0: Verdad que en los últimos días ha habido bastantes eventos híbridos, que son eventos relacionados con el movimiento de fluidos hidrotermales, que es decir, agua, vapor, gases en el interior del volcán. Ocurre de forma, digamos, tranquila, silenciosa, pero de vez en cuando está la cantidad de gases que salen del magma es mayor que lo usual y entonces dan lugar a este tipo de sismicidad.
1: El monumento a Franco en Santa Cruz de Tenerife vuelve a ser noticia. La Comisión Municipal de Patrimonio ha propuesto incorporar la escultura que se creó para honrar al dictador en el catálogo de bienes protegidos por sus posibles valores artísticos. La decisión queda en manos de la Gerencia de Urbanismo, mientras que el Ayuntamiento prepara un recurso contra la orden estatal que obliga a retirar el monumento de las calles. Y en Las Palmas de Gran Canaria, cuando se ha cumplido una semana del fallecimiento por ahogamiento de una niña de 12 años en la playa de La Laja, el concejal de Ciudad del Mar, Pedro Quevedo, ha asegurado que Cruz Roja está ultimando un informe para esclarecer lo sucedido. Quevedo descarta que la tragedia se debiera a una falta de medios del servicio de salvamento.
2: Nosotros estamos en contacto con Cruz Roja, que tiene que hacer un informe suficientemente extenso, yo ya tengo uno, de qué fue lo que pasó, cuáles fueron las razones, pero solo le diré una cosa: la causa de la muerte de esta niña es que la marea fue más rápida que la socorrista. La socorrista nadó a todo lo que daban sus posibilidades y no fue capaz de alcanzar a la niña.
1: Y hoy hemos conocido que ha muerto el bebé de 6 meses que llegó el pasado miércoles en Cayuco junto a otras 162 personas a El Hierro. Desde ese día estaba ingresado en estado grave en el hospital Nuestra Señora de la Candelaria en Tenerife. Falleció ayer domingo, según ha confirmado hoy a la Radio Canarias fuentes de este centro sanitario. Y hoy, Eugenio, la curiosidad del día...
3: A ver, David.
1: ...viene con polémica.
3: Quiere decir, la última curiosidad del
1: la
3: día...
1: La última curiosidad
3: tuya. Dile las cosas bien.
1: La última curiosidad que vas a escuchar hasta que vuelvas de vacaciones...
3: Gracias, David.
1: Es esta.

0: Volvió a subirse este sábado al escenario del Starlight Occident en Marbella en una noche cargada de emoción. El cantante recuperado tras el accidente que lo obligó a cancelar varios conciertos, pues vivió un momento tenso cuando el artista mostró una pañoleta gasatí y lanzó un mensaje contra la guerra. Fue abucheado por alguien del público. Le pidió a Ríos que dejara la política a un lado por sacar ese pañuelo palestino. El cantante le respondió esto:
1: yo soy un ser político. ¿Cómo no voy a hacer política si yo soy político? Porque estoy vivo y quiero decidir lo que me corresponde tocar y hablar en la vida. Y yo he venido aquí a este escenario y tú sabías que no era yo, y si no, no lo sabías, porque has venido, tío.
0: Bueno, defendió su derecho a expresar sus ideas y aseguró que hablaba desde el humanismo, además de pedir el fin del genocidio en Gaza por parte del gobierno de Israel. Bueno. Después cerró el momento con un poema de Luis García Montero sobre la guerra y la paz.
2: Bueno, pues Miguel Río, genio, ¿no? Y Sepultura. Sí. No, genio, sí, genio y figura.
0: Genio y figura.
2: Hasta la Sepultura.
0: Exacto.
2: Esta era la frase. ¿Has visto quién está en el estudio ahora? Prepárate, por si acaso.
0: Me puse recto, por si acaso.
2: Yo también. Sí, sí, bueno, recto. Pues no te vayas, ¿eh? Porque creo que va por ti.
0: Ah, venga, vale.
2: Bueno, le damos los buenos días al director de esta casa, Mayer Trujillo. Mayer, ¿qué tal? Buenos días.
3: ¿Qué tal? Buenos días, Eugenio.
2: Ahí está David, para que le eche la bronca, lo que quieras decirle. No, que vamos a
0: voy recogiendo las cosas.
3: No, había buena gente, hombre.
2: Vamos a presentar por todo lo alto, porque claro, que hay que cada vez visibilizar más esta radio mejor, para que todos los oyentes lo tengan clarito, para que no haya duda, Mayer. Y esta es la línea, ¿no?
3: Sí, bueno, como recordarás, en el Día de Canarias estrenamos esa imagen maravillosa que tienes detrás de ti, de la Radio Canaria.
2: Y en los micros.
3: En estos nuevos colores, en los micros también. Y a partir de hoy, en torno a la una, pues vamos a ver también en las pantallas de los coches que en vez de CanRat, que es lo que aparece hasta el día de hoy, pues veremos R Canaria, ¿no? Como nos llamamos Radio Canaria, pues cambiamos también las letras que aparecen en la pantalla de los coches, en lo que se conoce como el RDS, ¿no?
2: Sí.
3: Veremos R Canaria y debajo la Radio Canaria, la autonómica.
2: Así que ahí
3: no digo para que nadie se pierda y que diga, ay Dios, ¿y me cambiaron la emisora? Sí. No, lo único que hemos cambiado es el nombre, ¿no?
2: Bien. ¿Te quedó claro, David?
0: R Canaria.
2: Y cuando sí. Y cuando vaya un coche de alquiler, lo pones tú. Si no está puesto, lo pones tú allí para que se monte después. Esto va a ser Kiko Barroso. Kiko, un saludo si no estás escuchando.
0: Seguro
2: Kiko
0: que está
2: Kiko Barroso, cuando como tiene que coger muchos coches de alquiler por toda Canarias, él dice que siempre sintoniza la radio, la nuestra, para que...
3: Bueno, pues debe ser que yo cogí el otro día el coche de Kiko porque me salió a la primera.
2: Hay más. Bueno, y sale a partir de la una, Mayer. ¿R Canarias lo
3: ves? Sí,
2: lo...
3: en torno a la una, porque sabes que hay que cambiar pues en toda Canarias, en todas las frecuencias que tenemos, y será de forma paulatina, por eso digo que en torno a la una, pues ya les avanzamos, lo explicaremos también con una promo, ¿no? Para que nadie se sienta descolocado de que, ay, ¿qué pasó con mi emisora de CanRat, ¿no? Que ya mucha gente nos identifica así. Pues que sepa que sí, que vamos a hacer la transición de CanRat a R Canaria.
2: Muy bien.
0: R Canaria.
2: Radio Canaria. Pues ya lo saben, somos los mismos, con la misma ilusión, o con más si cabe, con las mismas ganas, y sobre todo eso, que no haya ningún tipo de confusión, visibilizarlos bien en todo momento. R Canaria.
3: Y mira, eso puede ser un buen mensaje también, un género que acabas de dar, ¿no? El que nos memoricen. Claro. Ahora que casi todos los coches pues ya tienen la posibilidad de memorizar las radios, pues que nos pongan ahí entre los favoritos y así van a tiro hecho.
2: Ya, ¿cómo
3: necesitan escuchar a Eugenio o a David, pues ponen R Canaria y ya está.
2: Tú lo que quieres decir es que haya más Kiko. Más Kiko Barroso.
0: Por favor, sí, sean como Kiko.
2: Que cuando cogen el coche, pues lo vayan, pues ya está. A la una.
3: Hay gente que es tan fan nuestra que tiene todos los favoritos con la Radio Canaria.
2: Ah, pues mira.
3: Tampoco vamos a pedir eso.
0: No,
3: pero,
0: no,
3: oye,
0: tampoco.
3: ¿Se anima?
2: Bueno, pero bueno, bien, como ustedes quieran, Bueno, como quieran, si lo quieren poner todos favoritos, un favorito, dos favoritos, nos da igual, pero que nos tengan ahí a su ladito y eso. R Canaria, Bueno, pues me ha gustado esto de R Canaria. Esto es un proceso, ¿no? Y habrá más cosas que también iremos contando poquito a poco, Mayer, ¿no?
3: Poquito a poco, sí, poquito a poco.
2: Poco a poco.
3: Ya hemos renovado también, que me faltó decirlo, nuestra presencia en la TDT. Tú eres una de las imágenes que sale ahí, que cuando la gente pues quiere escucharnos a través de la tele...
2: ¿Por qué te ríes hoy?
3: Pues pone el canal en el canal de la TDT. Y antes salía un fondo negro, ¿te acordarás? Que era un fondo negro, ahora por
0: y
3: lo
0: ahora
3: menos...
0: ahora sale Eugenio.
3: Sale Eugenio.
2: Salió mucho.
3: Y entonces ven la cara de Eugenio y dice, hombre, esto es la Radio Canaria, la primera.
2: Salimos mucho.
0: Claro.
2: Salimos así pequeñito.
0: Cogieron al más, ¿no? Que tiene más telegenio.
2: No, sí. bueno, pues esto es... Y ahora ya...
3: Tenemos la aplicación... Lo digo para que...
2: Sí, venga.
3: O sea, no hay excusas para no escucharnos. No. Tenemos la aplicación. Tenemos Canarias Play, que también a través de Canarias Play pueden llegar a la Radio Canaria. Tenemos la TDT. Tenemos las frecuencias de FM. Tenemos también el streaming online de nuestra página web. El que quiera escuchar la Radio Canaria tiene muchas facilidades para hacerlo.
2: Mucha facilidad. Bueno, ya contarás, porque también habrá alguna novedad a partir de septiembre, pero en este caso en la programación, pero ya llegará el momento, ¿no? Cuando llegue septiembre también explícanos, porque habrá alguna novedad. También habrá. Ya vamos a hacer así el cebo, alguna novedad va a haber, y esa novedad ya la sabrán los oyentes, ¿no?
3: Exacto.
2: Bueno, pues Mayer, si quieres algo más que decir.
3: Nada, pues eso, que en torno a la una, lo repito de nuevo para que nadie se quede descolocado, si se suben al coche y ven que ya no sale Canrad, no se asusten,
2: no se preocupen,
3: sino que nos hemos cambiado a R Canaria, que son las iniciales de Radio Canaria.
2: Por tanto, escucharán a David a la una, porque será solo en torno a la una, te da el informativo.
3: Lo vas a estrenar tú, David.
0: R Canaria. Pues nada, para que veas, tú sales en la tele, pero yo estreno las cosas.
3: Cuéntalo tú también, David.
2: Tú, David.
0: Lo contaremos.
2: Saluda.
0: Lo de las vacaciones anuladas a Eugenio no lo cuentas, Mayer.
3: Se pensaba contárselo en la intimidad.
0: Ah, vale.
3: Bueno,
0: nada, ahora le da sorpresa.
2: Bueno, gracias, Mayer.
3: Bueno,
2: David, no te escapas de la pregunta que siempre también, que los oyentes también van a opinar. Adivina adivinanza, ¿de qué crees tú que he preguntado hoy?
0: De las vacaciones, ¿no? Claro. De la vacación.
2: Porque no, pero tú también tienes esa idea de que cuando llegan las vacaciones parece como que no van llegando, como que tarda, ¿no?
0: Como que tarda, sí, según se va acercando, ¿no?
2: Sí, ¿no? Pues...
0: Ya lo decía Einstein, que el tiempo es relativo, y parece que en este caso es así, ¿no? Que cuando se va acercando se va alargando, ¿no? Los segundos.
2: Pues también nos contaba Elena López Casares, que es nuestra neurocientífica de cabecera, esta sensación que tenemos. Pues bueno, con esta historia de fondo, con esta noticia de fondo, hoy les preguntamos a los... Mira, un oyente dice, en mi coche, según arranca... ¿Qué se escucha? La Radio Canaria. Bueno, para ahora va a aparecer a partir de la una, cuando esté escuchando David hoy, a partir de la una va a salir R Canaria.
0: R Canaria.
2: Sí, sí. Dice otro oyente, ahora Rad Canaria, sí. Como decía Mayer, ahora Rad Canaria, pero a partir de la una con David, R Canaria.
0: R Canaria.
2: Y otro oyente me dice, buenos días, a mí ya me salió. ¿Cómo que me salió? Ah, pues mira, esto no sé si Mayer lo sabía. A mí ya me salió R Canaria. Ah, qué bueno, pues mira, ya le salió.
0: No, claro, es que depende de la zona, yo creo, ¿no? Decía Mayer.
2: Debe ser, sí, porque son muchas frecuencias que esto. Que Mayer, que ya un oyente ya le salió. No sé si Mayer lo está escuchando, ¿eh? Ya un oyente ya le salió R Canaria. Dice ya el oyente que ya le salió R Canaria.
0: Voy a bajar el coche ahora, ¿eh?
2: A ver qué sale. Sí. David, entonces hoy queremos hablar de las vacaciones. Más allá de que si llega o no, si hay unas vacaciones que te han marcado. ¿Tú recuerdas algún tipo de vacaciones en concreto? Pues mira, en el año no sé qué, cuando acabé la carrera, cuando me no sé qué. ¿Algunas vacaciones en concreto que recuerdas con cariño o todas las recuerdas con cariño?
0: Sí, mi infancia la recuerdo con especial cariño, ¿no? Porque la vivía con mis abuelos, que te decía el otro día. Aunque yo creo que sí, un viaje que recomiendo a todo el mundo, no sé por qué, en la Costa Azul de Francia, Italia, en tren.
2: En
0: no sé por qué, los viajes en trenes creo que son como mágicos, ¿no?
2: Ah,
0: especiales.
2: Sí. Son bonitos, ¿no? ¿Cómo es el cha-cha-cha del tren?
0: El cha-cha-cha del tren, sí. Y ese lo recuerdo con cariño, así que sí. Si tiene la posibilidad algún día de viajar en tren, se la recomiendo. ¿Será que no tenemos en Canarias todavía y por eso me gustó tanto? Pero
2: tranvía.
0: El tranvía es lo más cercano,
2: por el momento, tranvía.
0: Sí.
2: David, que te echaré de menos.
0: De mentiroso, pero bueno.
2: un poquito sí.
0: Espero que estos 45 minutos se te hagan eternos, ¿eh? Con lo del tiempo. Que a mí me quedan 2 meses.
2: Bueno, pero luego tú, cuando tú te vayas, te dirás, mira, ¿no? Unos van, otros vienen.
0: Quien ríe último, ¿no?
2: Esto es así.
0: Pásalo muy bien.
2: Gracias, David.
0: Venga.
2: Y tú también. A la una te escuchamos ya con R Canarias.
0: R Can, y yo te escucho hasta la una.
2: Gracias, David.
0: Venga, hasta
2: adiós. Bueno, y los oyentes que también están opinando en cuestión de las vacaciones, sé que una de sus mejores vacaciones ocurrió cuando se fueron a Noruega. No esperaba mucho de Noruega, pero me ha impactado Noruega y son una de las vacaciones que mejor llevo, dice este otro oyente. Otro oyente que dice que las vacaciones están sobrevaloradas. Bueno, pues el oyente dice que están sobrevaloradas las vacaciones, no explica por qué, pero ya nos contará si le apetece decir por qué considera que están sobrevaloradas las vacaciones. Bueno, hay más oyentes que nos dicen que ya les sale. Que ya me sale, que nos mandan fotos lo de R Canaria. Estamos viendo aquí un oyente, dice: ya me sale Eugenio, jaja, se echa a reír. A las 12:14 minutos le sale R Canaria a este oyente. Y no es el único, sino también otro oyente que la foto, la verdad, que no se ve muy bien, pero dice que sí, que buenos días. A mí ya también me salió R Canaria. Pues R Canaria, que va a salir ahora. A partir de ahora en todos los coches. 12:16, mínimo alto, y enseguida volvemos.
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Bueno, pues 12-18, 12-19, si, como estos dos oyentes que nos están enviando fotos y también textos de dónde nos están escuchando, ya donde aparece ya, como contaba antes el director de esta casa, Mayer Trujillo, a partir de hoy pues la aparecerá R Canaria, que somos nosotros, la Radio Canaria, pues nos están enviando también algunas fotos, un oyente que nos envió una foto desde Playa San Juan, en Guía de Isora, donde ya también le aparece R Canaria, dice este oyente, que ya también aparece R Canaria desde, en este caso, la Playa San Juan, en Guía de Isora. Y en este punto de

0: Sí, señor.
1: Ah, pues bueno, pues este es otro titular también, el pregonero de la fiesta de la Peña, también aparece en su coche RR Canaria. Bueno, pues nos alegramos. Antonio, ¿qué supone para usted ser pregonero de estas fiestas tan importantes en su isla, en Fuerteventura?
0: Bueno, pues supone primero un desconcierto brutal cuando te lo notifican, y luego pues nada, mucha ilusión, mucha alegría y además pues bueno, afrontarlo con el mayor de los respetos que se merece.
1: Porque claro, un pregón de estas características, entiendo, Antonio, que a partes iguales es responsabilidad y también pues esa visión, ¿no?, de intentar contar lo mejor posible cómo Antonio ha vivido esta fiesta y el lugar donde se celebra, ¿no?
0: Sí, efectivamente. Bueno, lo primero es que el nivel que ha ido adquiriendo los pregones, yo he sido seguidor todos los años que he podido, bueno, prácticamente todos, creo que han adquirido un nivel muy bueno y bueno, pues como mínimo hay que intentar estar a la altura. Y efectivamente, pues en mi caso, pues la emoción es doble porque es mi pueblo, es mi isla y también es mi pueblo en el que me crié. Y bueno, pues la responsabilidad también es mayor.
1: Desde luego que para ser pregonero de cualquier lugar hay que vivir con intensidad la fiesta, ¿no?, la idiosincrasia de ese pueblo, Antonio, y usted la ha vivido plenamente, ¿no?
0: Sí, efectivamente. Yo intuyo que, bueno, que se hayan acordado de mí es por mi faceta cultural. Siempre he estado vinculado al folclore, a la música popular. Y, bueno, pues eso me permitía durante muchos años, durante casi 25 años, pues moverme por Fuerteventura en ese área. Y aparte de conocer mucha gente, pues lo he vivido. Y las fiestas de la Peña pues siempre era el colofón, eran las fiestas de la patrona, finalizando el verano y las de mi pueblo, o sea que sí, era en ese área, en ese ámbito del folclore y la música y el ámbito de fiesta, pues lo máximo que había y hay en Fuerteventura prácticamente.
1: ¿Y cómo ha evolucionado? Si es que ha evolucionado la fiesta, ha cambiado mucho desde cuando Antonio era joven y disfrutaba de la fiesta al Antonio actual y las fiestas actuales. ¿Han cambiado mucho?
0: Sí, por supuesto. Bueno, como todo, ha cambiado, creo que a mejor, en un montón de aspectos. Las fiestas en general antes eran de otra forma, se vivían de otra forma. Pues por diversas circunstancias ha ido que ir evolucionando, algunas cosas se han tenido que quitar, se han puesto otras en su lugar, que yo creo que siempre es a mejor, y por necesidades incluso que vienen por imperativo de cualquier evento multitudinario como este. Y bueno, yo creo que al final hay una devoción, en este caso por ser la fiesta de la patrona insular, y la fiesta va cada vez a más. La asistencia de público cada vez ha ido a más y seguirá siendo así.
1: Para el que nunca haya estado en esa fiesta en honor a la Peña, ¿cómo definiría el pregonero de este año la fiesta? ¿Cómo la definiría? ¿Cuál es la esencia, Antonio?
0: Bueno, la esencia es la cercanía de todos los majoreros y majoreras y personas que residen aquí, que van muchísimas. En un fin de semana todos los caminos de Fuerteventura llevan a un pueblito, una vega pequeña. No me atrevo a dar un dato, creo que ahora mismo podrá estar en 100 y algo, 200 habitantes que viven allí. Pero bueno, por los datos que da la prensa en años anteriores, a lo mejor en un fin de semana pasan 35.000, 36.000 personas por ese pueblito. Y hay una esencia que es la religiosa, que bueno, esa devoción, como digo, cada vez va más, y esa noche hay que vivirla. Yo la viví siempre desde el pueblo, cuando, sobre todo, como digo, la cercanía de la gente, en una placita muy pequeña, cómo se ven las montañas por la noche, la gente caminando con linternas, es una experiencia muy bonita.
1: Una experiencia muy bonita. ¿Qué fecha, qué día va a ser exactamente el pregón, Antonio?
0: 17 de septiembre.
1: 17 de septiembre.
0: Jueves.
1: Todavía queda un pelín, pero ¿ya lo tiene preparado? ¿Cómo va de preparado ese pregón?

0: Bueno, Sebregón está pues, buscando los ingredientes.
1: Sí.
0: Para ver cómo le damos forma.
1: Está en ese
0: Muchas cosas que
1: proceso.
0: contar
1: Sí.
0: y tan poco espacio de tiempo y para prepararlo y tampoco se trata de cansar mucho al público, hay que ir a lo concreto, ¿no? Al género exacto que necesitaríamos ahí.
1: No le voy a preguntar, evidentemente, qué va a contar, pero sí una idea. ¿Va a ser más un pregón histórico o un pregón más vivencia de Antonio Ravelo, de cómo ha vivido él la fiesta?
0: Lo que sí le puedo decir es lo que no va a ser. Desde luego hablar de mi profesión no toca, y lo que sí creo que se correspondería es pensar que en aquello por lo que a quien ha correspondido han pensado en mí, creo que toca responderles en esa misma línea.
1: Bueno, decía que de lo que no va a hacer es va a hablar de su profesión. Decimos a los oyentes que Antonio Ravelo es graduado social y abogado laborista, que también ha compaginado su trayectoria profesional con una intensa implicación, ya lo decía usted también antes, en el movimiento asociativo y cultural de la isla. Tengo por aquí un dato que su compromiso con las tradiciones se materializó en el 92 con la creación de la Rondalla Virgen de la Peña, integrada por vecinos y vecinas de la Vega de Río Palmas. ¿Es correcto el dato, Antonio?
0: Sí, correcto, exactamente. Ahí en esos años se promovía mucho por los cabildos y los ayuntamientos, el asociacionismo, los colectivos y demás, y de ahí desencadenamos a través de unos talleres de folclore que tuve la suerte de impartir desde el cabildo, desde el área de folclore del Cabildo de Fuerteventura, se inició una rondalla que era mucho más que una rondalla, era un colectivo de vecinos que, bueno, que estábamos en un continuo desarrollo de la cultura en la medida que podíamos y con los medios que teníamos en ese entonces, pero lo que sí es que, bueno, creamos antecedentes y se fueron cada vez originando más actos, más actividades y estábamos prácticamente todo el año entretenidos.
1: Por tanto, digamos que Antonio es profeta en su tierra, ¿no? Que no es fácil esto
0: Eso
1: a
0: espero.
1: veces, ¿eh? Que
0: Eso espero, eso espero.
1: a veces no, pero ha trabajado por su tierra, por su rincón, por su pueblo, y esto al final también tiene esta recompensa y esta forma que le reconozcan como pregonero, en este caso, de la fiesta en honor a Nuestra Señora de la Peña en esta edición de 2026. Antonio Ravelo Umpierre, le agradezco mucho que nos haya atendido, que nos lo haya adelantado. Que ya cuando se acerque ese mes de septiembre volveremos a hablar, incluso estaremos allí para contarlo en directo. Gracias, Antonio, que ve todo muy bien.
0: Muchísimas gracias a ustedes. Buen día.
1: Adiós, adiós.
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0: Bueno, pues 12:30 del mediodía, si a usted también le sale, como a los oyentes que nos están contando, que ya le sale R Canaria en el coche como forma de identificar el dial de la radio pública de Canarias, pues también nos encantaría que nos lo dijera, como nos están contando ya varios oyentes, que por ejemplo en un guía de Isora, en el sur de Tenerife, otro también en los Realejos, que también ya le sale, también aquí otro oyente que nos envía otra foto diciendo ya me sale, pero no sabemos muy bien. En la Palma, creo que es, en qué zona concreta La Palma. Nos gustaría saber dónde ya le sale y dónde nos está usted escuchando para ver pues esa R Canaria que queda muy bonita ahí en el coche, sintonizándonos, en este caso concreto, para identificar a esta radio y a sus profesionales. Bueno, como decía, 12:31 minutos aquí en Canarias, 1:31 minutos en la península, pero no en toda la península, ¿eh? No en toda la península, porque hay un lugar en la península que es Río Nor de Castilla, en Zamora, ¿eh? Repito, Río Nor de Castilla, que está en Zamora, donde también, como en Canarias, pues son las 12:32 minutos del mediodía. Jimena Acuña Valenzuela es responsable de la Oficina de Turismo de Río Nor de Castilla. Jimena, ¿qué tal? ¿Cómo está? Buenos días.
1: Hola, muy buenos días, ¿qué tal?
0: Muy bien, muchas gracias por atendernos. No me equivoco, ¿no? Porque en Río Nor de Castilla ahora son las 12:32 también, ¿no?
1: Mira, no está así. Este pueblo es la mitad del pueblo es español y la otra mitad es portugués.
0: Ajá.
1: Entonces, a la mitad que pilla Portugal, pues le pilla otro uso horario.
0: Es decir, que
1: en realidad, la mitad de este pueblo sí son las 12:30, pero en la mitad portuguesa.
0: Es decir, que en un mismo pueblo, Jimena, para unos vecinos son las 12:30 y para otros vecinos es la 1:30, pasada.
1: Sí, y luego en el mismo pueblo también tenemos dos idiomas oficiales, porque en el lado de España el idioma oficial es el castellano,
0: ¿sí?
1: En el lado portugués el idioma oficial es el portugués.
0: Ajá.
1: Y luego hay una lengua que es una lengua conjunta, que es el río Norés, que es la lengua original del pueblo.
0: Ah, bien, bien, bien, bien. Y el pueblo, sí. Y el pueblo, Jimena, ¿cuántos habitantes tiene? Me refiero, si sumamos los dos, tanto el del horario peninsular como el del horario canario, ¿cuántos habitantes tiene Río Nor?
1: Si sumamos los dos pueblos, tenemos... no llega a 50 habitantes.
0: ¡Hala! No llega a 50 habitantes.
1: No llega a 50. En la parte española vivimos 12, en la parte portuguesa sobre 30. No llega a 50. Claro que en el verano, que es un destino muy bonito, muy muy llamativo, pues sí, sí hay más población, viene mucha gente a visitar, justamente por esa característica que tiene el pueblo de poder pisar.
0: Claro.
1: Los dos territorios a la vez, digamos. Hay una parte que es exactamente la raya y tú puedes hacerte una foto con un pie en España y con otro en Portugal.
0: Y con una hora y con otra hora, claro, que como aquí en Canarias tenemos la hora, en este caso, igual que Portugal, pues por eso también claro. Queríamos hacer este guiño. Pero ¿y qué es lo que es diferente? ¿Cuál es esa línea que delimita la hora canaria de la hora peninsular? ¿Hay una carretera? ¿Hay un barranco? ¿Qué es lo que delimita, Jimena?
1: Mira, por un lado ahí está el regato de Regazores, que es un regato pequeño, y luego cuando acaba el regato, porque ese regato desemboca en el río Fontano, que es el que atraviesa perpendicular los dos pueblos, luego se mete para la montaña, la raya. Y luego hay caminos que entran y salen en zigzag por Portugal y España todo el tiempo a lo largo de la montaña, y hay dos hitos. Entonces yo, como trabajo en la oficina de turismo, pues le digo a la gente, le explico exactamente cuál es la raya, esa raya invisible pero que todos ven,

0: Entonces les hago que unan un punto, un hito con el otro hito para que hagan la raya exacta de la frontera.
1: Claro, y yo no sé si, claro, ustedes estarán ya acostumbrados, pero claro, llama mucho la atención, ¿no? Como en un mismo pueblo puedan tener dos usos horarios distintos. ¿Ustedes cómo lo llevan, Jimena?
0: Mira, uno se acostumbra, y si vas al lado, por ejemplo, yo que voy bastante al lado portugués y quedo con la gente de allí, siempre aclaramos, ¿no? Venga, nos juntamos aquí, ¿a qué hora? A las 6. ¿A las 6 de España o a las 6 de Portugal? Siempre estamos así. Y las misas que se hacen, unas misas en España y otras en Portugal, pues siempre aclarando cuál es el horario.
1: Bien.
0: Las fiestas, ¿cuál es el horario?
1: Claro. Jimena, y nunca han dicho el horario de Canarias, sino siempre el de Portugal. No sé si a partir de ahora que le hemos llamado de la radio Canaria, a lo mejor ahora entre sus vecinos digan el horario peninsular o el horario canario. No estaría mal esto, Jimena, ¿eh?
0: Pues a lo mejor lo empezamos a utilizar.
1: Porque no sé
0: Claro
1: si
0: que sí.
1: eran ustedes también conscientes de que también esa parte del pueblo pues tenía también el mismo uso horario que nosotros, con los canarios.
0: Sí, claro, y finalmente, en realidad, en temas geográficos, es el horario que le debería corresponder a toda la península.
1: Y me decía usted que proporcionalmente, por tanto, en el pueblo, en su pueblo, en Rionor de Castilla, hay más habitantes que se rigen por el horario canario que por el horario peninsular español, porque son más habitantes los que viven al otro lado, ¿no?
0: Sí,
1: Bien, bien,
0: son
1: bien.
0: más ellos.
1: Bien, bien,
0: Y
1: bien,
0: es un
1: bien.
0: pueblo también que ofrece más servicios y tal, entonces siempre estamos muy pendientes de ese lado y de su horario, claro.
1: ¿Y qué diferencia hay, por ejemplo, si yo estoy ahora en donde usted está, ¿no? En la oficina de turismo de Rionor de Castilla, en el lado de la
0: Sí.
1: hora peninsular, y quiero irme al lado de la hora canaria, andando, ¿cuánto tardaría, Jimena?
0: Tardarías un minuto
1: Ah,
0: caminando.
1: solo un minuto.
0: Sí, tardas un minuto caminando desde la oficina de turismo hasta la raya misma.
1: Ah, voy a preguntarle a mi compañera Andrea, no se retire, Jimena, a ver qué le parece esto.
0: Sí.
1: Andrea, ¿cómo estás? Buenos días.
2: Muy buenos días, ¿qué
1: ¿Qué
2: tal?
1: hora tienes tú, Andrea?
2: Yo la misma que tú.
1: Tenemos la misma,
2: No me
1: ¿verdad?
2: hagas la trampa, que todavía lo digo mal. Son las 12:37 de la mañana.
1: Y 49 segundos, casi ya 50.
2: Ah,
1: No sé.
2: pensé que ibas a
1: Sí.
2: decir 49 minutos, digo,
1: No,
2: bueno.
1: no, no, no, no. Y Andrea y yo estamos un poquito más lejos porque Andrea está en Gran Canaria y estoy en Tenerife y tenemos la misma hora. Pero claro, Jimena, que está a un minuto andando de sus vecinos, que tiene una hora distinta. Curioso esto, Andrea, ¿verdad?
2: Hombre, yo me imagino que habrá gente que vivirá en un sitio y a lo mejor no sé si trabajará en el otro por el
1: Ah.
2: cambio de hora. Entonces, claro, la alarma, cuidado, porque te vas a dormir a lo mejor a las 6, a las 8 de la tarde, pero te tienes que levantar una hora diferente a la que es
1: Claro.
2: en donde tú vivas, ¿no?
1: Esto es interesante lo que plantea Andrea, Jimena. ¿Ha habido ese problema que trabajan en la otra parte del pueblo y tengan otro horario distinto?
0: Eso confunde mucho a la gente de la raya, sí. Y a la
1: Ah.
0: gente que viene de visita, pues siempre se le recuerda. Recuerda que ya está cerca de la frontera y que se te va a cambiar el móvil de hora o el reloj de hora automáticamente.
2: Hombre,
0: Y
2: o
0: la gente
2: reserva.
0: mira la hora y no saben si están en hora canaria o en hora de España y están ahí confundidos siempre. Pero bueno, los que estamos aquí siempre y que vivimos con esto, ya lo tenemos bastante sumido.
1: Ya. Sí, claro, imagino, ¿no? Porque esto es de toda la vida, esto no es de ayer para hoy, esto es de toda la vida, Jimena, ¿no?
0: No, no, de toda la vida no.
1: Ah, no.
0: Por temas políticos, en el gobierno español ahí en 1940 decidió adelantar la hora para alinearse con la hora de Europa Central. ¿Vale? Y de ahí, que además iba a ser un cambio momentáneo, temporal, pues no se volvió a cambiar.
1: Ah, vale. Mira, y otro problema que plantean los oyentes, Andrea,
2: Sí,
1: ¿no?
2: es que me parece muy interesante,
1: Sí,
2: ¿eh?
1: lo es, lo es. Compártelo tú, venga, dilo tú.
2: Venga, claro, todos sabemos que el 31 de diciembre partimos el año.
1: Sí.
2: Aquí, yo por ejemplo, lo parto a veces dos veces porque tengo familia en la península, entonces una hora antes le felicito por WhatsApp, feliz
1: Ajá.
2: año nuevo, tal,
1: Sí.
2: no sé qué, y después lo partimos aquí en Canarias como siempre a nuestra hora.
1: Sí.
2: Pero claro, ¿esto cómo lo hacen allí? O
1: Sí.
2: sea,
1: En Rionor de
2: ¿suenan
1: Castilla.
2: los voladores dos veces? ¿La gente se toma la uva dos veces?
0: Aquí tenemos doble oportunidad de celebrar, porque nosotros salimos a la calle en España y celebramos con los niños.

0: con mis hijos y con algún vecino que se sume, ya ves que no somos muchos.
1: Sí.
0: Estamos aquí jugando un rato en la plaza, tiramos unos cohetes y tal, y luego nos vamos a Portugal y lo
1: Pues
0: celebramos
1: muy bien, pues muy bien. Bueno, pues ya saben que es conocido mundialmente, o al menos aquí en Canarias, porque claro, tenemos ese vínculo, que tenemos una parte nuestra ahí, más si cabe aún, porque tiene parte de nuestro huso horario este pueblo. Por cierto, como es Río Nor de Castilla, dibújenos la radio, yo sé que es un poquito complicado, pero ¿cómo es el pueblo, Jimena?
0: Mira, el pueblo está en la montaña,
1: Sí.
0: está aquí a 15 kilómetros de Puebla de Sanabria, que es uno de los pueblos más bonitos de España,
1: Lo conozco, sí, muy bonito, sí.
0: y está a 23 kilómetros de Braganza, que es el
1: Ah.
0: municipio al que pertenece Río de Honor, que es
1: Vale.
0: la parte portuguesa.
1: Bien.
0: Al pueblo le atraviesa un río que es el río Fontano, que empieza en España y que al momento de llegar a la frontera se llama Río de Honor.
1: Ah.
0: Entonces le cambia el nombre también al río.
1: Ah.
0: Tiene pocos vecinos, es gente muy amable, es gente de aquí casi todos autóctonos. El río corre cristalino, tiene poca corriente, es muy
1: Muy
0: bonito, muy
1: bonito.
0: tranquilo, hay mucha fauna, es muy agradable venir, pasar aquí un día, nunca
1: Tenemos
0: está
1: que
0: muy
1: ir. Mira,
0: masificado.
1: planteé una cosa. Hacemos un día en el programa. Andrea se va al Río Nor, bueno, el que ya quiera, y
2: Yo encantada.
1: yo al otro Río Nor, y hacemos el programa desde allí. ¿Esto qué le parece, Jimena, como responsable de la
0: Me
1: oficina
0: parece
1: de
0: maravilloso, aquí
1: turismo?
0: tenéis las puertas abiertas.
2: Yo encantada, ¿eh?
1: Yo también estaría encantado. Pues lo estudiamos, Jimena, lo estudiamos. Jimena Acuña Valenzuela, responsable de la oficina de turismo de Río Nor
0: Así es.
1: de Castilla. Ha sido usted muy amable.
0: Muchísimas gracias también vosotros.
1: Gracias, gracias, gracias. Bueno, pues esta curiosidad que queríamos compartir, este pueblo en Zamora, que bueno, tiene doble huso horario porque una parte es portuguesa, otra española, pero está en Zamora. Bueno, pues 12:42 que seguimos. A mí me quedan, a ver, Andrea, que piso de letras, me quedan
2: Ay.
1: 18 minutos, para la una, y me quedan 18 minutos para ponerme las cholas y las bermudas.
2: ¿Sabes qué pasa? Que
1: ¿Qué pasa?
2: cualquiera, yo creo que ahora mismo cualquiera en esta radio quisiera estar en su situación. No me voy
1: Sí.
2: a quejar porque yo vengo de
1: Claro.
2: disfrutarlo,
1: Sí.
2: pero tú sabes que todos necesitamos vacaciones de las
1: Todo,
2: vacaciones.
1: todo, todo, ¿no? Y
2: Es
1: las
2: que
1: tuyas estuvieron muy bien también.
2: muy, muy bien.
1: Muy
2: De
1: bien.
2: hecho, también tuvo mucho cambio de horario, hay que
1: Sí,
2: decir. Se
1: sí.
2: ha complicado, ¿no? Viajar tanto a veces tiene eso, ¿no? Pero bueno,
1: Sí,
2: uno se adapta.
1: sí.
2: Y nada, y pues ahora, ¿qué pasa con la alpista?
1: Eso digo yo, porque mañana tú vas a empezar a viajar, mira, a sobrevolar,
2: Sí, otra manera de viajar.
1: otra manera de viajar, por Canarias, y por donde tú quieras, porque a partir de mañana y hasta, bueno, la segunda quincena de agosto, hasta que venga Mercedes Martín, pues vas tú a estar sobrevolando la sintonía de la Radio Canaria, la Alpispa, de 11 a 1. Todo tuyo a partir de mañana.
2: Pues sí, yo intentaré dejarles bien cuidadito este programa, como
1: Seguro.
2: bien saben, en la casa. Ya el año pasado tuve la oportunidad, ¿no?, de también estar unos días por aquí. Así que nada, disfrutar. Intentaremos estar en todos los puntos de Canarias, como siempre decimos,
1: Sí.
2: contándolo todo. Siempre, desde que nosotros podamos, pues estaremos ahí contándoles. Y también disfrutando, ¿no?, que es verano. Y como
1: Sí.
2: bien saben, en este programa ya ustedes lo transmiten, ¿no? Nos gusta disfrutar y también celebrar, ¿no? Que ahora vienen muchas fiestas. Vamos a intentar contarlo todo bien.
1: Muy bien, pues ya lo saben, a partir de mañana, que será martes, que no es un lunes porque todo el mundo se extraña. Ah, no, mañana es martes, sí.
2: Martes.
1: Y un día cualquiera como otro, Andrea, ¿verdad? Da igual. Porque realmente no, el lunes como el comienzo de todo. Pues no, no,
2: No,
1: aquí,
2: aquí cuando uno pueda.
1: cuando uno quiera también, cuando uno
2: También.
1: pueda, pues el martes. Desde mañana y hasta mitad de agosto, pues Andrea Pérez, que estará por aquí, para
2: Por aquí
1: contarle.
2: estaremos.
1: Y con todo el equipo, con Víctor también, con Víctor Reyes, con Raquel, pues todo el equipo para formar parte de la Alpispa, y con todos ustedes, que es lo más importante, los oyentes, lo más importante, y también esos mensajes que ustedes siguen llegando y escribiendo. Pues Andrea, que te escucharé a ratito,
2: A
1: ¿vale?
2: ratito porque vas a desconectar,
1: Sí,
2: entiendo yo, ¿no?
1: eso voy a
2: Hace
1: hacer,
2: falta también.
1: eso voy a
2: Para
1: hacer.
2: volver con ganas y mejor para empezar la temporada.
1: Pues eso, de eso se trata. Pues Andrea, gracias por regarnos las plantitas esta
2: Nadita, no,
1: semanita,
2: nos vemos a la vuelta, Eugenio. Nos
1: Gracias,
2: escuchamos.
1: Andrea. Un beso grande. Adiós,
2: Bueno.
1: adiós, adiós. Bueno, pues ya lo saben, mañana, desde mañana, pues aquí al frente, Andrea y el equipo, que les seguirá contando lo que pasa, lo que ocurre en Canarias de 11 a 1. Y antes de acabar, que nos queda todavía 15 minutos, pues vamos a acabar. ¿Cómo ¿cómo pensamos? Vamos a acabar, pues, por todo lo alto. Vamos a acabar de forma, pues eso, ¿cómo definirlo? Graciosa, no, graciosa tampoco es la palabra. Un poco loca, vamos a acabarlo un poco loca. Y si hablamos de locura, a lo mejor a usted también le viene a la cabeza un nombre o dos nombres. Vamos por partes. Don Fran Baraja, ¿cómo está usted, caballero?
3: Obelisco Eufemio González, doy el reporte aquí desde La Laguna. Pues bien, ¿sí? Bien, bien. Así con el alisio soplándome por el sombrero, Eufemio.
1: ¿Así? ¿Ah, ¿Hace mucho alisio, Fran?
3: Hace un alicio que flipa, estamos escapando aquí de La Laguna por eso, Eufemio. Bueno, ¿tú qué te vas a contar?
1: Sí, sí, sí, pero bueno, eso siempre agradece. Mira, que nos vamos de vacaciones. ¿Qué te parece?
3: ¿Te vas de vacaciones? Sí. Ay, bueno, claro, no, como Obelisco.
1: Ah, porque tú no, ¿no?
3: Yo sí, no, yo no qué sé. Va, yo... No, no, yo no me voy de vacaciones, sí, yo soy el fieltro del trofeo Obelisco, o sea que no, alguien tiene que aguantar todo el peso de los obeliscos de la radio, ¿no?
1: Bueno, bueno, bueno. Entonces tú vas
3: yo a... Yo no, Eufemio, como artista canario no, sí. no me lo puedo permitir, eso solo se lo puede permitir Pedro Guerra.
1: ¿Cantautor, te refieres?
3: Sí, de cantautor, así, sí. Es bueno. Como yo tengo ese mi referente.
1: Ah, bueno, bueno.
3: De si Pedro Guerra se va de vacaciones, nos vamos todos de vacaciones.
1: Ah, bien, bien, perfecto. Entonces, si él se van todos y si no, no se va ninguno.
3: Y si no, no se va ninguno. Así debería ser, como sí. como un hormiguero, pero sin Pablo Motos, ¿sabes? Ah, lo bueno.
1: Ya. Mira, y no sé, por lo pronto, por lo que sí sabemos y podemos confirmar, salvo que tú me digas lo contrario, es que la próxima temporada, que comenzará el 31 de septiembre, Fran Baraja va a seguir en la Alpispa. ¿Esto bien, no, Fran?
3: Eso efectivamente te lo confirmo, sí. Eufemio. Tendría que hablarlo con Pedro Guerra también, pero creo que sí, que me va a dar permiso.
1: Que te va a dar permiso. En principio, los jueves. Seguimos los jueves, ¿no?
3: En principio, sí. En principio, sí.
1: Vale. ¿Y en final, Fran?
3: Y el final, bueno, para los oyentes y para la parroquia y para todo el mundo, un saludo. Que diga presente, aunque no esté yo, sí. Ya que lo lea ya el doctor del directo después. No. O la doctora Andrea mañana. Pues en principio va a haber sorpresa.
1: Sí. Bueno, yo no sé.
3: Va a haber una sorpresa. Yo creo que la próxima vez que hablemos,
1: ¿sí?
3: Voy a tener el café hecho, Eufemio, que es por si quieres café.
1: Sí.
3: Lo voy a hacer para mí, ¿vale?
1: Ah.
3: Entonces, yo te invito. Me refiero, no me preguntes, pero si vas a hacer, no. Lo voy a hacer. Y vamos a hablar desde otro plano de la radio.
1: Vale.
3: O sea, desde la misma radio, pero desde otro plano, desde otra posición.
1: Boca abajo.
3: con las pilas recargables. Puede ser que hablemos. O sea, yo te invito a la inauguración de una cosa que va a pasar.
1: Vale.
3: Vale, entonces, a ver si no. Es que no quiero decirlo,
1: No.
3: Ya he dicho cosas y no han salido. Vale. Y después, claro, después yo creo como voy a Fenix, ¿sabes? Tampoco puedo.
1: Sí, sí. Entonces, hasta donde se pueda. Bueno. Vamos a hablar así, un poco enigmático sería, Fran. Un poco de. Vamos a crear un poco de enigma.
3: Sí, una cosa enigmática, pero una cosa que llevo pidiendo yo desde hace, pues mira, ¿desde cuánto llevo yo en la Radio Canaria, Eufemio?
1: Pues lleva...
3: O sea, tú que me cogiste de la manita un día ya, pero después de la pandemia me dijiste, ven para acá.
1: Sí, Frank, eso es más malo para la fecha, que esto puede ser desde el 20, 21, Frank, más o menos.
3: Sí, siete temporadas.
1: Siete temporadas, pues mira, desde el 20, sí. Por ahí, sí, pues mira.
3: Sí, desde el 20.
1: Sí.
3: Te solté
1: un añito o dos, no, te solté, ¿cuánto te solté de la manita? Te solté dos, son dos añitos, ¿no?
3: O... Bueno, me hiciste independizar, o sea, me dijiste, vete, busca trabajo y después vuelves. Aquí, mientras vivas en el techo de los obeliscos, se hace lo que los obeliscos.
1: Y luego volviste otra vez, al redil.
3: Sí, estuve de picos pardos por ahí. Estuve de Erasmus.
1: De Erasmus.
3: Estuve como los mormones predicando por ahí la radio y volví otra vez.
1: De Erasmus.
3: Y eso, Fede, pues ahora habrá cositas.
1: Bien, perfecto.
3: Cositas. Y yo te invito a la inauguración de una cosa que vamos a hacer ahí en la radio.
1: Vale.
3: O sea, que la próxima vez que hablemos ahora en verano...
1: Sí.
3: Será desde otro sitio.
1: Vale, pues ya lo vamos a...
3: Ya no puedo leer más.
1: No lees más, porque si no lees más, a lo mejor te...
3: Pero que pongan ahí los oyentes mensajes, a ver, y la parroquia, a ver qué puede ser. ¿Qué puede ser?
1: Bueno, pues los oyentes que por lo pronto te saludan y, bueno, te saludan a ti y me desean felices vacaciones a mí, porque el que está de vacaciones soy yo, claro. Tú has dicho que tú no. Sí. Milagros y Andrés de Santa Cruz ya han puesto ya saludos.
3: Copia y pega. Saludos.
1: Pero déjame también que abra este espacio a la reflexión
3: Bueno, Fran, por llamarla así. Sí, eres bueno, muy generoso. Sí, Fran, bueno. Se nota que estás de vacaciones y estás soltando lo que te queda.
1: también me va, nos va a ayudar a reflexionar a ti y a mí. Pili soy yo.
3: Un saludo.
1: Pili, ¿cómo estás?
4: Hola, ¿qué tal, queridos míos?
1: Ah, pues mira.
3: Hola, David, doctora, doctora es ella.
1: Doctora, porque Pili soy yo.
4: Licenciada.
1: Diplomada. No, antes en aquella época era diplomado, licenciado, pero ya esto ya no. En mi época era como diplomado o licenciado, pero ya esto ya no se estila. Ahora es, ya no sé ni cómo se llama esto ya, porque ya no.
3: Ahora se llama Froilán. Ni trabajar ni estudiar.
1: Bueno, en fin. Que como ya hemos adelantado, hasta donde yo he podido adelantar, que Fran Baraja va a continuar en la próxima temporada de la Alpispa, creo que, salvo que me digan lo contrario ayer en directo y diga no, creo que hasta donde sé, ¿te imaginas? Hasta donde sé y hasta donde se ha hablado, pues también la otra gran obelisca del humor, Pili soy yo, también nos va a acompañar la próxima temporada y en principio también Pili, los miércoles, ¿no?
4: Sí, ahí estaré, porque la alpispa sigue la pispa.
1: Sí, eso es así. Eso es así.
3: Hay que echarle al piste, doctora. Hay que echarle al piste, la alpispa, para que siga ahí.
4: No, y que ustedes se pensaban que se iban a liberar de mí, este hombre.
1: Sí, no tienen claro. Mira, que saludan a Fran y a Pili, y a mí que me desean felices vacaciones, un oyente, en este caso de La Laguna, Monse, y también desde La Palma, Barlovento, Rosa, saluditos para todos y felices vacaciones. Pues nada, pues muchísimas gracias.
4: La Palma me voy yo ahora en agosto, de vacation también.
1: Ah, de vacation, sí. ¿Y algún bolete, no sé, algún bolo por La Palma también?
4: Sí, en La Palma no, pero el jueves sí estoy en Las Maretas, en Arico.
1: Ah, ¿este jueves ahora?
4: La lesión de la reina, sí.
1: Vale. Pero ¿y tú vas a coronar a alguien o qué?
4: Yo siempre corono, la que corona soy yo, como Rosalía.
1: Sí, la que corona eres tú, ¿no? Fran, ¿y tú que te quedas calladito así, algo que destacar también?
3: No, yo sí, así aprovechando la última promo antes que te vaya de vacaciones, Eugenio, estoy el 31 en La Verdellada, también en la fiesta de La Verdellada.
1: Te pilla lejos te pilla muy lejos.
3: No, sí, me voy caminando. O sea, puedo beber porque no me van a hacer soplar caminando, al menos que...
4: Maravilla.
3: Y después el 13 estoy en Firga, en las fiestas de San Roque.
1: Bien. O sea, el 13...
3: El 31 estoy de telonero de Tony Tuntún, un hito en mi carrera, Feni.
4: Madre mía, o sea, ¿en serio?
3: Tony Tuntún, para mí, es que yo de pequeño ahí tenía mi moña... Mi peinado millennial, cuando lo de Gran Hermano, Eugenio, lo de quién me pone la pierna encima, y cuando la barra de Pandimael y todo eso, estaba yo escuchando Tony Tuntún.
1: Ah, bueno, vale.
3: Y ahora voy a ser el telonero de Tony Tuntún, madre mía. Sí, estoy hirviendo en ilusión, Eugenio y Pili.
1: Bueno, bien, perfecto, mira.
4: Bueno, enhorabuena, la verdad, oye, de Tuntún el Moreno, esto está bueno, es que
3: vamos. Y para adentro y para el centro, amén, doctor.
1: Ya. Esto es La Verdellada, ¿no? De Tuntún es La Verdellada, ¿no?
3: Este viernes, 31.
1: Sí, y en Firgas no vas tú por... No vas...
3: En Firgas estoy yo solo. Es un jueves que, como la doctora Pili sabrá, son los días que ponen a los artistas canarias, sí, los días sueltos.
4: Sí, como
3: los días que falta alguien, entonces Camela no pudo ir, entonces jugamos nosotros. Y ahí bien, la verdad que ahí estamos nosotros solos, a las 9 de la noche, en el recinto ferial de Firga, me imagino.
1: Bien.
3: Y ya después ya batalla. Bueno, en las redes estoy, también igual que la doctora Pili, que cualquier cosa de cultura canaria seguro que...
1: Claro que sí.
4: Sí.
1: los oyentes que nos desean felices vacaciones y que nos van a extrañar, dicen los oyentes. Bueno, en fin, que se van ustedes, van a quedar bien acompañados. Y luego aquí una pregunta que dice, vaya, ¿y yo que quería ser parroquiano, qué hacer ahora? Esto ya para septiembre, Frank, ¿no?
3: Esto ya para septiembre, ya, doctora.
1: Abrimos matrícula en septiembre. Abrimos matrícula en septiembre, ¿no? En septiembre abrimos matrícula.
3: Y aparte habrá doble matrícula, o sea, ya veremos. Pero sí. Pero habrá doble matrícula, ya no puedo leer más.
1: Bueno, pues aquellos parroquianos y parroquianas que quieran, saben que es a partir de septiembre, nosotros volvemos el 31 de agosto, que es lunes, que empieza la temporada, y a partir de aquí ya abrimos la inscripción, ¿se dice? Sí, inscripción, ¿no?
3: Para la matrícula, Eugenio.
1: La matrícula. Bueno, pues ya lo saben.
3: Claro.
1: que ahora estaba yo pensando que ustedes dos, Fran Pili, Pili y Fran, tienen un pasado común de hace poquito cuando grabaron aquella maravilla, ¿no?
3: Es verdad, sí, bueno.
1: Ah, ese silencio, digo, yo me equivoqué, ¿no?
4: No, es que estaba cediendo la palabra a Fran.
3: Yo también. Estábamos cediéndonos el paso, como en la puerta, en plan, pasa tú, pasa tú, pasa tú.
1: Qué educado. Sí, sí.
3: Y después pasamos los dos a la vez, ¿sabes?
1: Sí, sí, sí. Pues ahora que pasamos dos a la vez, cuéntenos los dos a la vez. ¿Cómo recuerdan aquella experiencia?
3: Una, dos y tres, Pili. Una, dos y tres, Pili. Venga, no, pues estamos una cosa que... Nos llevamos un premio.
4: Por favor,
3: quiero
4: que te imaginas, están
1: dando
4: los tres a la vez.
1: A la vez, venga.
3: La radio canaria, la radio me confunde.
1: Por cierto, eso nunca. Y a partir de ahora ya en el coche, por cierto, que ahora es R Canaria. En el coche te va a aparecer R Canaria.
4: R Canaria.
3: Pero hay un punto entre R y Canaria. No, sin punto. R Canaria.
1: Y cuando lo tengan, le saca una foto y la envía. R Canaria, como están viendo los oyentes. Bueno, cuente, venga, Pili, primero, ¿cómo fue la experiencia aquella y después Frank?
4: Bueno, me entiendo que es lo de Me Quedo en Paz.
1: Sí, entiendes bien. Entiende bien.
4: Maravilla, esto fue, bueno, aparte de que nos divertimos súper, súper, súper grabándolo, fue, vamos, un lujazo que Fran nos diera el toque, que me dijera, mira, ¿tú quieres ser una bruja? Digo, ya lo soy, efectivamente. No me costó nada meterme en el papel. Así que...
3: Y después fuimos a la gala de los 40, que nos dieron un premio a Mejor Videoclip, doctores.
4: Total.
3: Hicimos ahí, continuamos la performance hasta el final, Eufrenio, ¿sabes? Sacamos la performance de la bruja que interpretaba Pili, Jessica Rojano y Alicia Rodríguez,
1: sí,
3: ¿sabes?
1: Sí.
3: Y sacamos la performance hasta la entrega de premios. O sea, que nosotros nos metemos en un papel, o sea, no estamos en una serie de la Telecanaria porque solo van Centennial, pero porque solo van Centennial ahora, ¿sabes? En cuanto hay un papel de tía Chachi que te paga la fianza de la cárcel o de primo Yonki que te dice eso, ¿no? Esos papeles son los nuestros ya, vale. Porque ya la juventud nos pasó por encima.
1: Adjudicado. ¿Sabes lo bueno que es? Que nos queda a partir de septiembre, vamos a compartir de nuevo y van a surgir nuevas cosas y van a salir nuevas colaboraciones y nuevas cosas maravillosas que pueden salir entre Pili, Fran y Pili, y que aquí vamos también, vamos a propiciarlo también en la Alpisto. A los dos, un beso y un abrazo muy fuerte, que les esperamos todo el equipo a partir de septiembre en la nueva temporada. Siempre es un gusto contar con ustedes, y ustedes lo saben, y estamos enormemente agradecidos. Pili, soy yo, un beso muy grande, cuídate mucho, hasta septiembre.
4: Beso, disfruta las vacaciones.
1: Gracias, adiós.
4: Adiós, Fran, cariño.
1: Fran,
3: bueno, adiós, Pili, un abrazo. Abrazo, Belisco, y ponte crema. Crema, hidrátate y no trabajes.
1: No, poquito. Gracias, Fran.
3: No cuentes nada, ni chisme, ni información, ni nada. Bueno, descansa.
1: Bueno, Fran,
3: gracias, un abrazo.
1: Adiós.
5: La corriente te llevó de morro pa'l continente.
1: Bueno, pues la corriente nos llevó no de morro, sino la corriente nos llevó ya a acabar la temporada. Gracias a todos ustedes por estar una temporada más al otro lado de la radio. Nos vamos, pero con las ganas de volver en septiembre, con energía renovada y con la frescura que también da, pues, descansar y tener las ideas un poquito más claras también para contarles muchas más cosas y muchas más historias. Ha sido un enorme placer acompañarles esta temporada, la próxima más, y esperemos que mejor. Gracias por todo, hasta septiembre, feliz verano, adiós.

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1: Después del llamado ceseo, es decir, el hábito de pronunciar la S apical y la Z como S, es la aspiración de ciertos sonidos consonánticos el rasgo más destacado de la pronunciación del habla canari. En primer lugar, aspiran los canarios la S que aparece a final de sílaba. Así se dice en las islas, los muchachos y los días, en lugar de los muchachos y los días. En segundo lugar, aspiran la R cuando esta aparece ante las consonantes N o L. Así se dice en algunas zonas de Canarias, Casne y Caslo, en lugar de Carne y Carlos. En tercer lugar, aspiran también el antiguo sonido palatal fricativo She. Así se dice dijo y ojo, en lugar de dicho y ocho, que se decía en el español clásico, y dijo y ojo, que se dice en el español castellano. Y en cuarto lugar, aspiran la F inicial de determinadas palabras populares. Así se dice jiribilla y hediondo, en lugar de los originales ferdilla, que es una palabra de procedencia portuguesa, y fediondo, del latín fuetibundum. La primera de las aspiraciones citadas, la de S implosiva, o que aparece a final de sílaba, que es la más importante de las cuatro que consideramos, es un fenómeno que tiende a consolidarse con el paso del tiempo, progresando sin parar, tanto lingüística como geográficamente. Lingüísticamente invadiendo contextos que no le correspondían en el pasado, como por ejemplo los contextos en que la S aparece seguida de vocal acentuada o tónica. Así, las combinaciones los árboles y los ojos, que los mayores pronunciaban como los árboles y los ojos respectivamente, y que los jóvenes y no tan jóvenes actuales pronuncian como los árboles y los ojos, con no poco enojo por parte de los hablantes más veteranos. Y geográficamente tiende a consolidarse la aspiración de ese final de sílaba, colonizando zonas del archipiélago que antaño la mantenían sin modificación alguna. El fenómeno parece haber penetrado en el archipiélago por la ciudad de Las Palmas de Gran Canaria, que, desde el punto de vista lingüístico, ha sido siempre la zona más innovadora de las islas, y desde ahí se fue extendiendo poco a poco al resto del territorio insular. En primer lugar, se extendió a los pueblos del interior de Gran Canaria y a Lanzarote y Fuerteventura, que se han encontrado siempre bajo el radio de acción más inmediato de Gran Canaria. Y en segundo lugar, también desde Las Palmas parece haber irradiado la aspiración de la S implosiva a la provincia occidental del archipiélago, donde se encuentra generalizado ya en las islas de Tenerife, La Palma y La Gomera, aunque no en El Hierro, cuyos hablantes más viejos la mantienen intacta. Por esta razón ha sido considerada siempre el habla reña la más pura del archipiélago, tan pura que según algunos debería imitar el resto de los canarios. ¿Por qué tiene tanto prestigio el habla de los herreños entre propios y extraños? ¿Por qué es más correcta que el habla de los conejeros, majoreros, grancanarios, tinerfeños, palmeros y gomeros? Evidentemente no. Cada habla es la correcta en su propio ámbito de uso. El habla herreña se considera más pura que el resto de las hablas insulares porque coincide en este aspecto de la conservación de la S final de sílaba con el español castellano, que es la flor innata del buen hablar, según el purismo más carca o casposo, como se dice hoy.
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1: ¿Qué tal? Muy buenas tardes a todos. Bienvenidos un día más a la sintonía del Deportivo aquí en la Radio Canaria. El campeón del mundo, Jeremy Pino, ha vuelto a casa aprovechando este tiempo de descanso breve que tiene antes del inicio de la temporada. Ha sido recibido hoy en Gran Canaria, en su casa, en primer lugar por parte del presidente del gobierno de Canarias, Fernando Clavijo, y posteriormente en el Cabildo de Gran Canaria por parte del presidente Antonio Morales y el consejero de deportes Aridani Romero. El campeón del mundo, hace poco más de una semana que se proclamaba campeón del mundo en esa épica final ante Argentina, ha sido agasajado en el día de hoy tras este gran éxito. Un Jeremy Pino que dice que aún está en una nube, que no se lo cree.
2: Todavía no he dormido mucho, tengo que despertarme y pararme a pensar lo que hemos logrado. Creo que está en una dimensión que nunca me había esperado ni imaginado ganar, así que en unos días reflexionaré mejor.
1: Jeremy Pino, el campeón del mundo, junto al tinerfeño Pedri González, que también se encuentra de vacaciones, eso sí, está disfrutando unos días con la familia en China. En cuanto a los nuestros, de este fin de semana, el Club Deportivo Tenerife disputaba ayer el tercer compromiso amistoso de pretemporada. 0-6 superó el Club Deportivo Marino en la tradicional duelo estival que disputan cada verano con el conjunto del Antonio Domínguez. Más probaturas para los de Álvaro Cervera, que afrontan ahora una nueva semana de pretemporada con dos amistosos más, el miércoles con el Añaza de tercera división y el sábado en el Trofeo Teide ante el Cádiz. Fin de semana en el que también jugó la Unión Deportiva Las Palmas con derrota 1-2 ante el Al Ittihad de Arabia Saudí, continuando con su concentración en Marbella, que se va a alargar hasta este próximo viernes. Por delante, dos amistosos, mañana contra el Unión Leiria de Portugal, un partido que podrán ver en directo en Televisión Canaria, y este mismo viernes ante el Neom, también equipo de Arabia Saudí. Por su parte, el Costa Este Tenerife se encuentra en Fuerteventura, donde el miércoles disputa el primer encuentro amistoso de la pretemporada ante el Español, y el sábado jugará en Lanzarote ante el Sevilla. Y en baloncesto, el Gran Canaria ha anunciado una nueva incorporación, la de escolta neoyorquino Joe Cremo, jugador de 1,93 m, que llega procedente del Básquet Coruña, con el que ascendió esta temporada a la Liga ACB. Un Gran Canaria, que está esperando la llegada de Fran Guerra, procedente del Canarias, de la Laguna Tenerife, y la Laguna Tenerife que ha anunciado hoy la salida de Joan Sastre, el jugador balear que se marcha del conjunto aurinegro tras 5 temporadas en la que conquistó una Basketball Champions League y una Intercontinental. Y comenzamos, como siempre, saludando al equipo, en este caso Juan Luis Monzón. Hola, Juanlu, ¿qué tal? Buenas tardes.
3: Muy buenas tardes a todos.
1: Ya como un servidor reincorporado, ¿no?, tras las
3: bienvenido.
1: Vacaciones.
3: Bienvenido. Sí, ya agotamos nuestro tiempo de descanso, que sirve, como siempre, para Simon, para cargar pilas, para afrontar un nuevo curso con la misma ilusión de siempre y con las pilas cargadas.
1: Pues sí, aquí estamos ya los dos al pie del cañón. El que no se ha ido de vacaciones es Juan Delgado. Hola, Juan Del, ¿qué tal? Buenas tardes.
4: Hola, buenas tardes, Simón.
1: Y enseguida también estamos con Adrián Brito, que está tras la pista de Jeremy Pino, a ver si tenemos la oportunidad de escucharlo un par de minutos en ese recibimiento que les contaba en el Cabildo de Gran Canaria tras su éxito en el Mundial. Comenzando por la Unión Deportiva Las Palmas, Juanlu, los amarillos que siguen con esa concentración en Marbella.
3: Sí, efectivamente, concentración que acaba este próximo viernes, donde, como tú bien contabas antes, ya han disputado dos partidos de pretemporada, ambos con derrota, pero eso, como saben, ahora mismo es lo menos importante. Se trata de ir haciéndole engranaje y esperando más fichajes, porque tienen que llegar más todavía. Y casi como fichaje te tildaría yo la presencia del uruguayo Jerez Recoba. Es verdad que estaba el curso pasado, pero ya saben que se lesionó, y se lesionó de suma gravedad prácticamente comenzando el campeonato. Tal es así que estuvo 9 meses de baja el futbolista uruguayo, el hijo de la leyenda de Álvaro Recoba. Contaba hoy en los medios oficiales, hace escasos minutos, que está loco por volver.
5: Así que yo tengo muchísimas ganas de volver, tengo muchísimas ganas de poder ayudar al cuadro, a que el hincha esté, que sienta que nosotros queremos llegar al objetivo. Yo lo que quiero es estar otra vez, sentirme bien adentro de una cancha, contento, que es lo que a mí me hace feliz. A lo largo del día, yo cuando me voy a acostar, lo que me hace feliz es estar adentro de una cancha.
3: Pues imagínate con ese sentir, que evidentemente es extrapolable a cualquier futbolista, estar 9 meses con una grave lesión fuera. Yo, si no es un fichaje, Simon, casi, ¿no?
1: Ojalá que salga como un buen fichaje, en este caso Recoba, que el año pasado ya nos dejó alguna perlita del fútbol que nos puede ofrecer, y esperemos que sea para el bien de la Unión Deportiva Las Palmas, que como decimos está en esa concentración en Marbella, en plena pretemporada, al igual que el Club Deportivo Tenerife Juan del, que de hecho jugaba en la tarde de ayer ante el Club Deportivo Marino.
4: Así es, jugaba y venció al Club Deportivo Marino por 0-6 en una victoria de autoridad ante el conjunto aronero que milita en la Tercera Federación. Al término del partido, Álvaro Cervera, entrenador del Club Deportivo Tenerife, fue preguntado por su opinión sobre la actual saga blanquiazul que tiene en su mano, a lo que destacó que lo cierto es que no le preocupa esta parcela del equipo, salvo por un puesto de la misma, el lateral izquierdo.
6: Preocuparme ahora mismo no, el lateral izquierdo, que tenemos uno solo, sí, y muy, muy, muy expectante de lo que nos vamos a encontrar.
1: Bueno, vamos a ver cómo sigue avanzando el mercado para el Club Deportivo Tenerife, que está haciendo los deberes. Le faltan dos piezas, en este caso un lateral zurdo y un delantero centro, que Manu Gil está trabajando en ello para las próximas semanas, ir resolviendo ya esa plantilla de cara a este regreso a segunda división. Y nos está pidiendo paso nuestro compañero Adrián Brito, que si no me equivoco está con el campeón del mundo, con Jeremy Pino.
7: Pues sí, Simon, estamos aquí con Jeremy Pino, flamante campeón del mundo, jugador del Crystal Palace. Muy buenas tardes.
8: Buenas tardes.
7: Ha pasado ya hace una semana desde que España logró la segunda estrella, sumaste tu nombre al de Pedri también, pero Silva, Pedro, como canarios campeones del mundo, me imagino que eras más tranquilo, pero no sé si todavía un poquito en esa nube.
8: Sí, la verdad, como ves, mi voz todavía está un poco afónica de todo el entusiasmo que le puse a la celebración, y la verdad es que muy feliz de poder estar en esos cuatro nombres canarios en la historia, y la verdad es que, bueno, un orgullo para mí, para mi familia, para mis amigos, para toda la gente que me ha ayudado en este proceso, pues estar ahí.
7: 50 días de convivencia, se dice muy fácil, la verdad. ¿Cómo se vive tanto tiempo concentrado, sabiendo encima que poco a poco iban pasando obviamente las rondas y lo cerquita que se estaba de lograr esa segunda estrella?
8: Sí, bueno, 50 días son muchos, para nosotros nunca estamos tantos días concentrados, pero bueno, al final cada día era un regalo, era un día más cerca del objetivo, y la verdad que cada día fue mejorando la convivencia, fue creciendo la ilusión tanto de nosotros como de la gente, así que fue increíble.
7: Y un año en el que ha ganado la Conference League, el Mundial, me imagino, inolvidable este 2026.
8: Sí, la verdad es que teníamos la pinta al principio, pero acabó siendo un baile inolvidable, como dice Papuni, así que fue un baile inolvidable.
7: Y disfrutando ahora de las vacaciones, pensando en la siguiente temporada con el Crystal Palace de nuevo, ahora jugando este año la Europa League.
8: Sí, bueno, ya a partir del 10, que tengo que volver el 10 a Londres, pues nada, ponerme las pilas para empezar la temporada y afrontarla de la misma manera, con objetivos grandes e intentar ganar algún otro título.
7: Y estando aquí en Gran Canaria, es inevitable que te pregunte por la Unión Deportiva, de donde saliste de esa cantera del conjunto amarillo. No sé si te ves volviendo en algún momento de tu carrera, todavía igual estás pensando en otros objetivos, pelear por otros títulos, te falta la Champions. No sé si algún día esa vuelta a la Unión Deportiva Las Palmas.
8: Sí, bueno, la gente sabe que Las Palmas es mi casa, aquí me crié, algún día me gustaría jugar aquí. La verdad es que no quiero venirme a retirar tampoco, quiero poder darle alegrías al equipo, pero bueno, a día de hoy, pues bueno, tengo otras cosas en mente, otros objetivos. Al final el fútbol es así, pero algún día espero volver y volver a un nivel que la gente me disfrute y yo disfrute desde ellos.
7: Pues Jeremy Pino, campeón del mundo, jugador del Crystal Palace y futbolista canario y gran canario, muchísimas gracias y muchísimas felicidades por ese mundial.
8: Muchas gracias.
1: Las palabras de Jeremy Pino en el micrófono de la Radio Canaria con nuestro compañero Adrián Virito. Y un apunte en nuestro deporte vernáculo, porque ayer el Unión Galdar conquistó la Supercopa Piromart de primera categoría tras superar al Almogarén por 30-26, mientras que el club de lucha Chimbesque se adjudicó ayer la Copa Caja 7 de primera categoría tras vencer en una igualada final al Rosario de Valleguerra por 12-11. El Chimbesque, que por cierto va a ser recibido esta tarde en el Cabildo de Tenerife por parte de la presidenta Rosa Dávila tras este último éxito cosechado, así como el de campeón de Canarias de primera categoría. Hasta las 2:30 de la tarde el Deportivo en la Radio Canaria. Ahora seguimos con el deporte, pero antes nos piden paso nuestros compañeros de la redacción de informativos. Paola Linares, hola Paola, ¿qué tal? Buenas tardes.
9: ¿Qué tal? Muy buenas tardes. Pues tenemos que informar de un accidente en la TF5 en dirección norte a la altura de Alcampo, en la Orotava, y retenciones muy importantes por un accidente entre varios vehículos, según nos informan desde el Centro Coordinador de Emergencias, el 112, que no nos puede precisar la cifra exacta de vehículos accidentados, pero no hay heridos, eso sí nos lo pueden confirmar. Atención, porque la autopista está prácticamente parada en ese punto, en dirección norte, TF5, altura de Alcampo, en la Orotava. Hasta el lugar se han desplazado bomberos, guardia civil y ambulancia.
1: Pues mucho cuidado en la carretera. Muchas gracias, Paola. Cualquier nuevo apunte nos pides paso.
9: Muy bien.
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1: Y vamos ya con la última hora del Club Deportivo Tenerife, que afrontaba este pasado fin de semana un nuevo compromiso amistoso, y por delante ahora también, Juan, además, más compromiso, ¿no? Con semana de doble encuentro, y también vamos a escuchar en este caso las reflexiones de Álvaro Cervera tras ese partido en el día de ayer.
4: Efectivamente, y es que Álvaro Cervera, entrenador del Club Deportivo Tenerife, destacó que la abultada victoria ante el Club Deportivo Marino, 0-6 fue el resultado, y el equipo es militante en Tercera Federación, se explica sobre todo porque en la segunda parte los aroneros no llegaban al área blanquiazul.
13: Lo hemos ganado 6-0. Lo hemos ganado porque en la segunda parte ellos no han aparecido por el área. En la primera ellos sí estaban llegando al área. Y ese voy, tú vienes, te hace estar preocupado en defensa, Y no llegas al área y no acabas. En la segunda parte no nos preocupamos de la defensa porque ellos no llegaban, por lo que fuese, y hemos podido meter 5 goles.
4: Un encuentro donde no participaron jugadores que venían jugando esta pretemporada, como Juanjo Sánchez, que solicitó el cambio en el minuto 29 ante el Getafe en el anterior partido pretemporada, Anes Krasalic o Iván Chapela. El técnico Álvaro Cervera destacó que no está preocupado por el estado de estos futbolistas, ya que solo están con molestias.
13: No estamos preocupados, pero... no estamos preocupados con ninguno, ni con Juanjo, ni con Anes, ni alguno más que está Chapela con alguna molestia. No estamos preocupados porque creemos que no están lesionados, pero sí que se pueden lesionar si juegan el partido. Entonces, recomendación de los fisios, del cuerpo médico, del preparador físico, que no juegue, pues no juegue. Pero no los tengo como jugadores lesionados, sino que hay que ir poco a poco para que no tengan problemas.
4: Con respecto a los que sí jugaron, Nacho Gil ocupó una posición más centrada en el campo de lo que vimos la temporada pasada en Primera Federación, algo que será habitual esta nueva temporada.
13: Pensamos que en esta categoría hay otro nivel, hay más nivel, y ponerlo en banda lo podemos poner, pero quizás no va a ser tan profundo como fue el año pasado, y por eso tenemos este año muchos jugadores de banda, está Noel, está Baba,
14: Víctor que ha venido, está Martín, porque creemos que las bandas tienen, en segunda tienen que tener rapidez, aparte de calidad. Él es un jugador de calidad y por eso lo hemos centrado.
4: Otro de los llamados a ser referentes esta temporada es el ya clásico Enric Gallego, aunque será un jugador que tendrán que dosificar.
14: Es uno más, lo que pasa es uno que lleva bastantes años, que lleva más años aquí, que es el capitán y que tiene mucha experiencia. Él utiliza, tiene experiencia buena, o sea, es un jugador que nos va a dar mucho dentro y fuera. Y sabemos que es un jugador que tenemos que dosificar, así como lo hicimos el año pasado.

0: El año pasado estuvo con nosotros, luego Falbén, lo hizo muy bien, metió goles. Yo creo que la situación de él es jugar muchos partidos. Creo que es lo mejor. Yo ya no, ahí ya no entro más. Yo doy la visión mía y la opinión mía. Creo que él tiene que jugar y creo que aquí en segunda división no va a tener los minutos que necesita un jugador de su edad.
1: Cervera también ha tenido palabras para otro de los nuevos rostros ofensivos, aunque fichó la temporada pasada y fue cedido al Arenas de Guecho y Granada, Baba Diokhu, del cual destacó que tiene que sentirse querido por los jugadores de su equipo.
0: No está llegando bien al fondo, no está teniendo verticalidad. No, eso es lo que esperamos de él. Pero él sí que necesita la ayuda del equipo para poder. Él no es un jugador que por sí mismo baje a buscar la pelota. Él, si el equipo está bien y el equipo está allí y se la damos, sabemos lo que es capaz de hacer y lo va a hacer. Pero estamos en ese rodaje que pues seguramente hoy en la segunda parte él hubiese brillado más que en la primera, que estaba muy lejos de la portería, pues porque ellos. Pero eso es lo que esperamos y no estoy preocupado porque no lo estoy haciendo, ¿eh? Es cosa de que el equipo todavía no está y sabemos lo que es él.
1: Bueno, las palabras de Álvaro Cervera, el técnico del Club Deportivo Tenerife, que sigue carburando el equipo de cara a esta nueva temporada en segunda división. Del Club Deportivo Tenerife, Juandel, ¿cómo viene esta nueva semana de pretemporada?
2: Pues el Tenerife ha descansado hoy y mañana volverá a trabajo con doble sesión de entrenamiento por la mañana y por la tarde en la Ciudad Deportiva Javier Pérez. El miércoles van a entrenar por la mañana y a las 6:30 de la tarde jugarán contra la Unión Deportiva Añasa en el campo 1 de la Ciudad Deportiva. Después continuarán entrenando por la mañana hasta el sábado, día en el que a las 8 de la noche disputarán el Trofeo Teide ante el Cádiz Club de Fútbol. Finalmente, Simón, el domingo descansarán.
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1: Y en clave amarilla, Juanlu, ya lo escuchábamos al principio, vuelve Recoba, como bien decías, para ser un fichaje más en este caso, ya que bueno, viene una lesión larga y es una de las caras que queremos ver, ¿no?, en esta pretemporada amarilla.
6: Efectivamente, ya antes escuchaban, bueno, evidentemente las ganas locas que tiene por volver a competir, más que nada. Pero ha sido un proceso de 9 meses, un proceso bastante largo y que, bueno, como hemos escuchado a otros tantos futbolistas, cuando pasan por una lesión larga, a través de todo ese caminar hay altibajos y se pasan momentos muy duros.
7: Yo soy partidario de que las cosas que pasan, pasan por algo, entonces creo que por más de que en algún momento no estaba bien o no me sentía del todo para levantarme para ir a entrenar, yo creo que lo importante era seguir adelante. Siempre lo importante es seguir adelante y creo que al final del día hay que quedarse con eso.
6: Dentro de la parte positiva que puede tener, que evidentemente es muy poca, estar alejado de tu profesión por ser baja nada más y nada menos que 9 meses, dice el uruguayo que te ayuda o te adelanta la maduración, te ayuda a madurar antes.
7: Sí cambias mentalmente, obviamente vas madurando por las cosas que te van pasando a lo largo de la vida, pero yo creo que yo sigo siendo obviamente el mismo, con otra cabeza, otra mentalidad, lógicamente, pero las bases siguen siendo las mismas. Yo creo que de chico te enseñan cosas que te van quedando para toda la vida, y creo que es lo importante, los valores y el cómo quedás enfrente a las personas.
6: Le pedían a los compañeros que dieran una serie de consejos a los canteranos que están esta temporada, de momento haciendo la pretemporada con la primera plantilla de la Unión Deportiva Las Palmas. Cuando se me viene a la cabeza, pues Iván

0: también han Rafa Cruz, ¿no? Entre otros, y claro, y uno piensa, pero es que Jerry Recoba tan solo tiene 23 años, pero bueno, ya tiene vivencia para dar el consejo.
1: Pero tienen que demostrar. Acá no hay mucho misterio. En el fútbol se demuestra, y si jugás bien y andás bien y estás bien, vas a jugar. Porque es así. Yo le trato de dar para adelante, porque sé que no es fácil, sé que es difícil los primeros pasos. Entonces yo creo que lo que yo tengo que hacer en mi posición ahora es darle tranquilidad, darles para adelante, como te digo, que estén tranquilos, que sepan hacer lo que, porque por algo están acá en un cuadro como Las Palmas y están entrenando en Marbella con nosotros.
0: Eso para los más pibes, para los más jóvenes. A nivel, trasladamos esto a nivel personal, para Jere Recoba, la próxima temporada va a ser una revancha personal.
1: Sí, sin duda. Esta temporada, conociéndome, voy a dejar todo, porque por las ganas que tengo de sumarla al grupo, de no poder haber ayudado el año pasado, adentro de la cancha, yo creo que en los momentos que más me sentía mal era porque yo no podía ayudar al equipo.
0: Y una última pregunta para la media punta uruguayo, lógica, cuando un entrenador también es nuevo. ¿Cómo van los días con Rubén de la Barrera?
1: No, muy bien, Rubén, muy bien. Yo creo que el grupo está contento con él. Lo veo que va a ser un gran año con él. El cuerpo técnico también se acerca mucho, platica con el jugador, que creo que es muy importante. Bien, la verdad que ahora, bueno, lo defenderemos adentro de la cancha. Él nos defenderá a nosotros y así va a ser.
0: Jere Recoba, el hijo de un mito, de un futbolista maravilloso como fue en su día el uruguayo Álvaro Recoba. Para una Unión Deportiva Las Palmas, Simon, que ya tuvo sesión esta mañana, que esta tarde a las 6 vuelve al Marbella Football Center, que será el escenario del entrenamiento de mañana por la mañana también. Y recuerden, como tú bien decías antes, que mañana en el Banús Football Center a las 5 de la tarde hay cita con la Unión Deportiva Las Palmas en su tercera participación en este verano, esta pretemporada con el Uniao de Leiria, del conjunto portugués.
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0: 8:24 de la tarde en el archipiélago canario. Tiempo también para hablar de Liga F de fútbol femenino, Juan del, porque tenemos también al Costa Eje Tenerife, pues ya a puntito de estrenarse con los primeros partidos de pretemporada.
1: Así es, el Costa Eje Tenerife afronta una nueva semana de pretemporada donde jugarán sus dos primeros partidos de esta pretemporada. Geray Martín, entrenador blanquiazul, se ha mostrado con muchas ganas de estrenarse en este periodo de preparación este miércoles ante el Real Club Deportivo Español.
2: Ya tenemos ganas de poner en práctica lo entrenado estas sesiones, además contra un rival de Liga F, un rival que siempre es exigente, que siempre compite muy bien, y claro ejemplo los resultados de la temporada pasada, que fueron dos empates, así que va a ser un partido igualado, competido. Que nos va a servir para ver el trabajo realizado estas primeras semanas de entrenamiento.
1: Encuentro que tendrá lugar en la isla de Fuerteventura. Todo esto en cuanto al cuerpo técnico. Las jugadoras también se han mostrado con bastante ganas de comenzar ya a disputar partidos. Es el caso de Alexandra Zaremba, que ha destacado que todo el equipo ha llegado en plenas condiciones de sus vacaciones.
3: Cada una de nosotras ya somos profesionales. Sabemos que en verano, aunque sea un paroncito de un mes más o menos, pues ninguna de nosotras está totalmente parada, así que creo que casi todo el equipo vino súper bien preparado. Las exigencias físicas, pues bueno, como cada pretemporada, pero adaptándonos y muy bien.
1: Por su parte, la centrocampista lagunera Natalia Ramos destacó que el ir a otras islas es importante para extender el sentimiento por el equipo en el resto del archipiélago canario.
4: Está claro que el club sigue dando pasos grandes, importantes, sobre todo porque es importante ir por todas las islas para poder llevar el equipo representando el nombre de Canarias y bueno, sobre todo también contar con patrocinadores y apoyos tan importantes como Corales. Y bueno, creo que son acciones muy importantes, bonitas, y creo que es de estar agradecido.
1: El Costa Eje Tenerife, que entrenó hoy y también mañana en el Mundialito para el miércoles, disputará el encuentro entre el Real Club Deportivo Español a las 6:15 en el Estadio Municipal Los Pozos, en Fuerteventura. El jueves y viernes entrenarán en el Hotel Coral Cotillo Beach y el sábado disputarán el Trofeo San Ginés ante el Sevilla Club de Fútbol en la Ciudad Deportiva de Lanzarote a las 5:30.
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0: Y en baloncesto le ha dado tiempo a llegar a la radio Adrián Brito. Hola, Adrián, buenas tardes.
6: Hola, ¿qué tal? Aquí estamos.
0: Para contarnos que el Gran Canaria ha fichado a Joe Cremo.
6: Así es, ya es oficial la llegada del escolta estadounidense Joe Cremo. Llevaba sonando durante varias semanas y por fin es oficial. Con 1,93 de altura, llega procedente del Leima Coruña, con quien conseguía el ascenso la pasada temporada a la ACB, promediando 11,4 puntos. Poquito a poquito se va formando un grupo de jugadores y entrenadores que ya se conocen, como son Luke Fisher, Gudmundsson, Cremo y también el entrenador del Granca, Bruno Savinani, quienes coincidieron todos en el San Pablo Burgos en la temporada 24-25. Esa es una llegada ya oficial, pero el próximo en llegar teóricamente al Granca todo apunta que será el pívot de la Laguna Tenerife, Fran Guerra, quien ya habría llegado a un acuerdo con el club para las próximas tres temporadas, después de haber pagado los 200.000 euros de la cláusula de salida que tenía el interior Gran Canario con el conjunto rinegro, Simon.
0: Bueno, pues vamos a ver qué pasa en las próximas horas, en los próximos días, y si se resuelve en este caso el futuro del jugador Gran Canario. Ya lo ha contado Adrián, Joe Cremo, nuevo jugador del Gran Canaria, y Joan Sastre, que abandona la disciplina de la Laguna Tenerife. Esa es la última hora en este caso, ¿no?, del Canarias, Adrián.
6: Sí, así es, un jugador que llegaba a la entidad aurinegra en 2021 y que pone fin a su etapa tras 5 años defendiendo los colores del Canarias, y que se marcha después de haber sido un fijo para Chus y de haber tenido un año marcado por las lesiones. Todo apunta ahora a que Sastre pondrá rumbo al Casademont Zaragoza.
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0: Y antes de marcharnos, Juandel, ¿algún apunte con el que debemos quedarnos en el día de hoy?
1: Pues que en fútbol, la Unión Deportiva Tamaraceite comenzará la pretemporada este miércoles, Simon. Los Gran Canarios comenzarán a preparar su regreso a la Segunda Federación.
0: Pues con todo esto nos vamos.

0: Se quedan con Canarias de Campo de Imar con nuestro compañero Clemente González. 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
2: Hoy el presidente de Canarias, Fernando Clavijo, se reúne con los ministros de Hacienda, Arcadia España, también con el de Política Territorial y Memoria Democrática, Ángel Víctor Torres, para abordar asuntos como transferencias pendientes, el decreto Canarias o el nuevo sistema de financiación autonómico. Y bueno, todo ello lo vamos a hablar y otros temas con Cristina Valido, que es diputada de Coalición Canaria en el Congreso. Señora Valido, ¿qué tal? Muy buenos días.
3: Buenos días.
2: Bueno, el Gobierno del Estado sigue viendo a Coalición Canaria como un aliado para sacar los presupuestos generales del Estado.
3: Bueno, eso va a depender de que cumplan con nuestras peticiones. Estamos manteniendo reuniones importantes y vamos a ver si finalmente cumplen con lo que estamos pidiendo. Nosotros seremos aliados si las cuentas son aliadas de Canarias, si las cuentas y las propuestas recogen nuestras peticiones, si se hace justicia con una comunidad que ha cumplido con las normas de las reglas de gasto de la última década, hasta el punto que hemos tenido que sacrificar, hacer recortes, y todo eso ha ido directamente al sacrificio de la ciudadanía y de los servicios públicos. Si nosotros hacemos eso para cumplir, después resulta que quienes no cumplen se ven premiados y los que cumplen salen perdiendo, pues o se nos compensa o no seremos aliados de nada, porque está claro que Canarias tiene una serie de derechos, que lo que estamos pidiendo es justo, que hay que mejorar la inversión por habitante, que no podemos seguir estando a la cola, y que además a una comunidad que ha cumplido, insisto, mientras que otras no lo han hecho y ahora se les ayuda, pues lo que pedimos es que haya una reflexión también con la utilización del superávit y de los remanentes que no se dejan utilizar a muchas administraciones canarias que las necesitan.
2: Bueno, en cualquier caso, está hablando en clave de partido, Coalición Canaria, pero estamos hablando de una reunión que hoy se celebra en la sede presidencia del Gobierno, como Fernando Clavijo, como presidente de Canarias. ¿Por qué no estarán allí el vicepresidente de Canarias, Manuel Domínguez, ni siquiera tampoco la consejera de Hacienda, Matilda Cián?
3: Pues habrá que preguntárselo a Fernando Clavijo. Yo entiendo que esta es una reunión con el presidente del Gobierno en la que, bueno, además no se le escapa a nadie. Hay un componente de partido, de Coalición Canaria, y unas peticiones de Coalición Canaria y unas exigencias que, bueno, como partido tenemos un planteamiento y el Partido Popular tiene otro. Por tanto, nosotros vamos a defender nuestras exigencias y bueno, y luego el Partido Popular tomará la decisión que corresponda a partir de la respuesta que el Estado dé a las demandas canarias.
2: Mayer Trujillo, buenos días.
4: ¿Qué tal? Buenos días, Cristina.
3: Buenos días.
4: Como bien ha señalado, pues son varios los puntos que deben estar incluidos para darle el visto bueno a ustedes a los presupuestos generales del Estado, ¿no? Porque están, por ejemplo, las transferencias pendientes, ese decreto Canarias, el nuevo sistema de financiación, en el que sí se han puesto de acuerdo, ¿no?, los agentes sociales y todo el Gobierno, para decirle al Estado que o llegan esos 1.100 millones o nanay, ¿no?
3: Sí, claro, hay muchas cosas pendientes, como bien has dicho, ¿no? Por un lado están las transferencias pendientes de este propio ejercicio.
4: Que no vale a ese asunto, por
3: no,
4: cierto.
3: No, no, es mucho el dinero que está pendiente de transferir. Acuerdos referidos al decreto Canarias que pusimos sobre la mesa, asuntos que no se han podido resolver por la falta de presupuestos generales del Estado, que hay que desencallar de una vez por todas. Y luego está, como he dicho, la compensación a Canarias. Sacar el REF del cómputo de nuestra financiación, no se puede contar como ingresos aquellos que vienen de nuestro régimen económico y fiscal, que se creó precisamente para compensar nuestra situación de lejanía, de insularidad como región ultraperiférica. Y tenemos, bueno, pues algunas cuestiones, como he dicho antes, que venimos exigiendo hace tiempo, ¿no?, que es la flexibilidad con la regla de gasto, o sea, que se nos permita utilizar unos remanentes que tienen muchas administraciones y que necesitan, por ejemplo, Cabildo de la Palma. Cabildo de la Palma tiene remanentes que tendría que poder utilizar, porque es dinero nuestro. Y es fruto de la buena gestión y es fruto del sacrificio que los canarios han hecho en los últimos años, pues por ejemplo, para terminar obras de reconstrucción, porque después del volcán ha habido que invertir mucho dinero allí. Hay obras que están en marcha y que si el dinero del Estado no llega, la única forma de que esas obras continúen adelante, algunas de que incluso se inicien, es que se les permita utilizar los remanentes. Y esta es una petición que nos parece de lo más justa, ¿no?
4: El decreto canario, ¿por qué no ha salido? Cuando veíamos ahí una ventaja muy interesante para el archipiélago, si salían todos los compromisos adquiridos, todo lo que figuraba en el documento, y sabiendo que el Partido Popular podría votar a favor.
3: El decreto Canarias se ha estado trabajando en una comisión bilateral con el Estado, en el que se ha hecho un trabajo técnico para separar lo que son cuestiones que vienen de nuestros derechos recogidos en el Estatuto de Autonomía, las cuestiones que vienen, bueno, que están más ligadas a lo que es la financiación autonómica. También el decreto Canarias recoge compromisos de la agenda canaria que no se han cumplido, porque al no tener presupuestos generales del Estado no se han podido dibujar esas partidas, y se ha hecho un trabajo pues de ir como el Estado ha pedido, vamos a separar una cosa y otra y vamos a ir resolviendo por partes, ¿no? Se ha ido produciendo ese trabajo técnico y, bueno, no sé cuál será el resultado de la reunión de hoy.
2: ¿Pero hay partes más factibles que otras, Cristina?
3: Bueno, yo creo que todas las partes de ese decreto son defendibles y son derechos y otras son compromisos del Estado firmados en la Agenda Canaria. Por tanto, es muy difícil que argumenten que hay cosas que no. Hombre, nosotros en una situación como la que estamos en la actualidad, ya menos de un año de unas elecciones generales, no vamos a renunciar a nada. No vamos a renunciar a nada. Somos conscientes de que hay cosas que pueden ser más rápidas y cosas que será más complicada de sacar adelante. Pero nosotros no vamos a renunciar a nada de lo que estamos pidiendo, porque, insisto, es justo. Porque corresponde a nuestros derechos, a nuestra financiación, o son cuestiones que están recogidas en el Estatuto de Autonomía. Ahí no hay inventos. Todo tiene un sostén jurídico o financiero. Y nosotros, una justificación que lo explica. Y por tanto, nosotros lo vamos a pelear y yo espero que se consiga avanzar.
4: Y viendo que ha caído dos veces la senda de estabilidad, que ha sido rechazada dos veces, ¿usted cree que de verdad que los presupuestos pueden salir, que tiene alguna opción de salir los presupuestos?
3: Yo creo que el Partido Socialista está muy convencido de preparar esos presupuestos, porque además vienen a ser el primer acto de campaña electoral para el Partido Socialista, ¿no? A partir de septiembre estoy convencida de que vamos a ver a un Pedro Sánchez diciéndole a los españoles pues estos son los presupuestos que tengo para ustedes, pero la oposición no me deja sacarlos. Y empezará a desgranar esos presupuestos por sectores, por colectivos, por territorio, por políticas, y a vender pues toda la bondad de esos presupuestos que la perversa oposición no va a permitir que salgan.
4: O sea, que lo ve más como acto de campaña que como una intención de verdad de que salgan esos presupuestos.
3: En este momento no tiene los votos. Si la senda de estabilidad cayó en dos votaciones, que es clave porque fija el cuadro marco para esos presupuestos, no parece que el Partido Socialista en la Cámara tenga apoyos para sacar los presupuestos adelante, lo que no significa que ellos los vayan a presentar, los vayan a vender y luego, pues si no salen, pues no será culpa nuestra. Nosotros hemos dicho que queremos que los presupuestos entren en la Cámara, más allá de si se tienen los votos y salen o no salen, porque la primera obligación de la Cámara y de los diputados es la fiscalización de las cuentas y la aprobación de los presupuestos, y este es un mandato constitucional que no se ha podido cumplir en toda la legislatura. No hemos visto un solo presupuesto. No hemos visto un presupuesto general del Estado. Y nos queda nada para que acabe la legislatura. Y para Coalición Canaria es importante también, porque Coalición Canaria quiere ver esos presupuestos y ver si en esos presupuestos están recogidos todos los compromisos y todos los acuerdos con el Gobierno de España.
2: Ahí sube yo, señora Valido, porque usted decía antes que no vamos a renunciar a nada. Si hoy el Gobierno del Estado le dice sí a todo, Coalición Canaria estaría dispuesta a aprobar eso o apoyar esos presupuestos, ¿verdad?
3: Si estamos ante unos presupuestos que recogen todo lo que pedimos, todo lo que Canarias merece, todo lo que es justo y todo lo que y recoge todos nuestros derechos, por supuesto que serán unos buenos presupuestos para Canarias.
2: Y si el Partido Popular dice que no...
3: Claro, pero es que no depende de nosotros. Que salga
2: lo digo por la parte canaria, porque si no van a renunciar a nada y prácticamente viene todo para Canarias...
3: Bueno, si ese presupuesto cumple con las demandas de los canarios, Coalición Canaria no puede estar pidiendo una cosa y luego rechazarla. Y nosotros los apoyaremos, pero es que no depende de nosotros. Si el Partido Popular decide no apoyar los presupuestos en el Congreso de los Diputados, pues no tendremos oportunidad de que esas cuentas lleguen.
4: Claro. Y aquellos que dicen, ¿y cómo va a apoyar Coalición Canaria a un gobierno que en los últimos meses ha sido salpicado por un montón de casos de corrupción? ¿Qué respuesta le da Cristina Valido?
3: Pues que yo no apoyo al gobierno de España. Yo apoyo las cuentas que Canarias necesita y que necesitan los ciudadanos de Canarias y que necesita nuestra economía. Yo no estoy apoyando a ningún gobierno. Nosotros estamos apoyando las medidas que son buenas para Canarias y que además venimos reclamando como un acto de justicia con esta tierra. Por tanto, no voy a dejar de apoyar todo lo que sea bueno para Canarias. Si lo presenta el PP o si lo presenta el PSOE, es lo que vengo haciendo. Pero eso no significa un apoyo a un gobierno que tiene muchas explicaciones que dar.
4: Por ejemplo, ahora que hice lo de las explicaciones, ¿le convenció las explicaciones de José Luis Rodríguez Zapatero de la semana pasada?
3: No, en absoluto, pero yo creo que ni a mí ni a nadie, porque no creo que se pueda decir que eso son explicaciones. Más bien son justificaciones y un ganar tiempo, ¿no? Realmente no despeja las grandes dudas, no despeja ninguna. No responde con claridad a los temas más oscuros de que se están investigando. Yo creo que esa entrevista se debió más a una presión del propio Partido Socialista, que necesitaba que Zapatero, tantos días después, diera la cara, que venía diciendo que había que esperar a que el presidente hablara y que ya el silencio era un silencio muy ruidoso. Muy ruidoso.
2: Sin embargo, poco se le ha escuchado a Pedro Sánchez valorar la entrevista de José Luis Rodríguez Zapatero.
3: No, pero es que ni valorar la entrevista de Rodríguez Zapatero, ni valorar los resultados de las elecciones en Extremadura, ni en Cataluña. O sea, el presidente Sánchez no valora nada que le vaya mal al Partido Socialista. Y habla de lo que quiere y de lo que le conviene. Y lo demás, pues, no habla, no opina, no aparece, no... Pero esto es con Zapatero y con otras tantas cosas. Le han oído hablar de o valorar la sentencia de Ábalos o la de Coldo o la situación de Santos Cerdán o, como digo, los resultados electorales de comunidades que se han enfrentado a unas autonómicas donde los resultados no han sido buenos para el Partido Socialista, y el presidente del Gobierno de España, el máximo líder del Partido Socialista, no ha hecho todavía hoy una valoración de resultados.
4: ¿Y a quién cree usted más? ¿A Julio Martínez Martínez y a Julio Martínez Sola? ¿Lo del rescate de Plus Ultra o a Zapatero?
3: Yo ya no creo a nadie. A ver, yo no soy quien para creer o dejar de creer. Esa es una labor de la justicia.
4: ¿Pero a usted qué le parece más creíble?
3: Bueno, yo no... Esto es una opinión... A ver... De ciudadana de la calle que enciende la radio y que oye estas cosas, porque yo no tengo acceso a la información ni a la investigación, y lo otro es irresponsable por mi parte, ¿no? Pero como ciudadana que escucha, hombre, a mí me cuesta pensar que ninguna de estas personas señalen con tal claridad, con tanta claridad, al señor Zapatero si no lo pueden demostrar. A mí me cuesta pensar que quienes han estado en el meollo de todo lo que se está investigando, quienes han sido los fieles aliados y compañeros y panas del señor Zapatero, se lancen a implicarlo de una manera tan, tan dura si no lo pueden probar. Yo me cuesta pensar que puedan estarse inventando lo que dicen. Y pues no sé, el sentido común, si quieres, el sentido común nos contaba ya, antes de que ellos hablaran, que este era el escenario más normal. O sea, en una relación empresarial en la que hay un expresidente que trabaja para una empresa que solo tiene un cliente, que tiene unas relaciones con este presidente que se han probado a través de las comunicaciones y de los propios WhatsApp, pues antes de que ellos hablaran ya todos imaginábamos, ¿no?, cuál era la relación que se estaba dando. Ahora ellos lo han confirmado. A mí me cuesta creer que se atrevan a llegar a ese punto si no lo pueden demostrar.
2: Otro asunto, señora Valido. AENA terminó retirando la tasa de guagua, por lo menos la ha interrumpido. Finalmente AENA, como digo, dio marcha atrás a ese cobro a las guaguas turísticas en el sur de Tenerife y también en la isla de Lanzarote. ¿Esto fue es fruto de una victoria desde la presión que se ha hecho desde Canarias?
3: Bueno, yo creo que la presión ha sido muy importante y que todas las administraciones y todas las personas que podíamos reclamarlo, lo hayamos reclamado al unísono, se añade a un caos que AENA no puede negar y que ha influido directamente en los servicios que se prestan a los turistas que llegan y que salen de los aeropuertos afectados. Por tanto, bueno, por un lado está la presión y por otro lado está una realidad insostenible de desprestigio de imagen de unos aeropuertos que reciben a millones de turistas. Es que no le quedaba otra. No le quedaba otra, no podía mantener esa situación.
2: Bueno, hablamos de que lo han suspendido, pero no sé, quizás el objetivo es que se erradique esa intención por parte de AENA de cobrar las guaguas.
3: Bueno, ellos dicen que están estudiando de qué manera se puede poner en marcha ese control de acceso del transporte discrecional a la zona de recogida del aeropuerto. Y lo valorarán y veremos cuál es la propuesta futura, si la hay. Nosotros, desde luego, con lo que no estamos de acuerdo es con la salida que se le ha dado ahora y que ha demostrado que es un despropósito.
4: ¿Y conseguiremos la cogestión?
3: Ese es otro de los asuntos que está en el decreto Canarias y es otro de los temas que está en la mesa bilateral y que estamos negociando. Nosotros, Cataluña, el País Vasco, estamos en la arquitectura, ¿no?, en el cómo se hace para que sea una realidad, para que sea posible y para que sirva no solo para decir que tenemos la cogestión, sino para que esto sea realmente positivo para el funcionamiento de nuestros aeropuertos, que es lo que se persigue. No se persigue decir, ay, tenemos la cogestión, qué bien, ya está. No, es que queremos de verdad participar de la planificación, porque nuestros aeropuertos son muy importantes. Si son importantes en territorio continental, en un territorio como el nuestro, archipiélago, donde nos conectamos entre nosotros, entre islas, vía aérea, no solo con el continente, sino entre nosotros. Como digo siempre, que cogemos un avión para ir a un médico, a un tratamiento, a arreglar un documento. En fin, para nosotros los aeropuertos no son un aeropuerto más. Nosotros no tenemos una alternativa. Yo no puedo coger un AVE, un tren o irme en coche a Gran Canaria a arreglar un papel. O la gente en Fuerteventura no tiene una opción para ir a Gran Canaria a resolver algo. O el Palmero no tiene una opción terrestre. Por tanto, si en un sitio se justifica que el gobierno autonómico tenga cogestión, que los cabildos tengan voz y voto, que puedan participar para que ese funcionamiento sea excelente en Canarias. Sí. Y lo vamos a seguir peleando.
4: Hombre, esto de la tasa de las guaguas no hubiera llegado si
3: claro.
4: hubieran estado ahí en la cogestión. Porque...
3: Claro, porque los cabildos saben muy bien...
4: O por lo menos se buscado una alternativa.
3: Los cabildos saben muy bien cuál es la configuración de nuestros aeropuertos y de sus principales servicios, como es el de recogida o el de llevar a la gente a tomar sus aviones. Y bueno, yo estoy convencida de que esto no habría ocurrido. Se habría previsto con claridad el caos de tráfico que iba a suponer.
2: Pues Cristina Valido, diputada de Coalición Canaria en el Congreso, gracias como siempre por acompañarnos. Buenos días.
3: Gracias a ustedes y si no les veo ya, que se van de vacaciones, disfruten, desconecten, que en septiembre viene dura la cosa, ¿eh? Que nos viene una temporada
2: ya
3: tensa, así que descansen, pero bien.
2: Gracias, igualmente. Vamos con más asuntos, porque cuando decimos que Garfield y El Coyote y otras superproducciones internacionales como The Will Robot o Shogun ya son un poco más nuestras, pues no nos quitan la razón, porque los estudios Steam se vienen para Canarias, un hito más que suma nuestra industria audiovisual. Atraídos por las ventajas fiscales de la zona especial canaria, bueno, pues sus promotores van a instalar en Tenerife un centro de producción permanente. Y vamos a conocer los detalles con Rubén Zarauza, que es presidente del clúster audiovisual de Canarias. Rubén, ¿qué tal? Muy buenos días.
5: Hola, muy buenos días. ¿Qué tal estáis?
2: Muy bien. Bueno, esta noticia y la llegada de Sting, ¿qué significa para el presente y el futuro también de la industria audiovisual en Canarias?
5: Pues mira, refuerza un poco la idea de que Canarias ya es uno de los hubs de producción más importantes de Europa, de producción de animación, y que es uno de los terrenos más fértiles para producir contenidos.
2: ¿Y qué papel ha desempeñado, Rubén, el clúster audiovisual en la llegada de empresas como esta? ¿Y cómo se trabaja sobre todo para atraer este tipo de inversiones?
5: Mira, el clúster no es responsable de la atracción. Simplemente una vez que están aquí instalados, bueno, siempre lo que sí hacemos es una especie de consultoría. Cuando están valorando, pues quien se dedica un poco más a hacer esa atracción es a través de Proesca Invertir, a través de la zona CEC, la zona especial canaria, si hacen esa labor de prospección y de ver en qué terrenos y qué empresas pueden ser susceptibles de instalarse en el territorio, una vez están en ese proceso, sí se quieren sentar con nosotros para conocer un poco más del ecosistema. Y nosotros, como lo que nos apetece es que cada vez haya más empresas que le permitan a, sobre todo a los trabajadores, a los profesionales, a los artistas, estar trabajando con todo el año, ¿vale? Que no sea algo temporal, que no sea algo circunstancial, sino que haya una industria sólida. En ese caso, nosotros nos sentamos con los ejecutivos que tienen la intención de instalarse, les decimos los pros y los contras de establecer su sede aquí.
2: Bueno, el caso es que me imagino que encontrarán más pros que contras, lo digo por la experiencia que estamos teniendo en los últimos tiempos, porque en los últimos años, Rubén, hemos visto llegar varias empresas internacionales. ¿Qué está ofreciendo Canarias que no encuentran en otros territorios, aparte o más allá de esos incentivos fiscales?
5: Pues el incentivo es el atractivo, pero después ves que hay un ecosistema, que hay profesionales, que hay artistas, que hay gente que realmente tiene la capacidad de producir series de primerísimo nivel o películas de primerísimo nivel desde aquí. O sea, al final es el talento, ¿vale? Lo que nos resume es que hay una capacidad de talento brutal.
2: Entonces, ¿en Canarias tenemos el suficiente talento, Rubén, para responder a la demanda, o también será necesario traer a profesionales de fuera?
5: Mira, Canarias tiene talento, tiene que generar más. O sea, si ahora trabajan, no tengo la cifra exacta, pero es un estimado, si trabajan entre 2.000 y 4.000 personas en animación, solo lo que es el subsector de la animación, posiblemente en los próximos años nos haga falta duplicar o triplicar ese volumen de personal. Pero estamos en ello, trabajamos con los cabildos, trabajamos con el gobierno de Canarias, trabajamos con las instituciones y con las públicas, y hay iniciativas privadas para seguir formando. Tenemos que estar pendientes de seguir formando, pero la cuestión es que nuestro sector siempre nos consideramos nómadas, ¿vale? La gente se mueve por proyecto. Es raro que alguien quiera estar en una compañía toda su vida si no le ofrece proyectos que vayan pues haciéndole crecer. Y en nuestro caso, yo represento a otra empresa de animación. En mi caso, la gente que empezó hace 7 años como junior, hoy día dirige equipos y forma a otra gente. Somos un oficio de artesanos y parte de la formación es estar trabajando, estar activo, estar enfrentándote a proyectos que te permiten pues seguir desarrollando y creciendo tu capacidad creativa.
2: Claro, quizás eso es lo importante para la proyección de los profesionales locales, ¿no? El hecho de que luego estudios de estas características se instalen de forma permanente aquí, no solo ya supone un desarrollo personal trabajando para estas empresas, sino que luego ya ellos también vuelen solos de alguna u otra manera, ¿verdad?
5: Absolutamente, absolutamente. Les permite, o sea, aquí hay gente que se desplaza físicamente y se va pues a este proyecto, me voy a trabajar a Irlanda, a Nueva Zelanda, porque en Weta hay un estudio súper potente, vuelvo. O desde aquí directamente nosotros tenemos profesionales que dejan de estar trabajando en activo en nuestra compañía para, de freelance, de manera en remoto, trabajar para estudios de todo el mundo. Con lo cual, pues la riqueza sí viene aquí y el profesional se sigue quedando aquí o se mueve y vuelve. Nosotros estamos en una fase ya de que los primeros profesionales que estuvieron con nosotros han ido a otra producción y algunos ya están volviendo. Es como, bueno, hay un movimiento en el sector en general. El cine es así, el cine es clarísimo, pero en animación también hay bastante movilidad y eso es bueno, porque lo que aprenden en unos estudios, después ese know-how lo desarrollan y lo comparten en otros estudios, y es algo bastante chulo e interesante.
2: Antes hablabas de la formación, Rubén. ¿Cómo están respondiendo aquí, por ejemplo, las universidades, los centros de formación, la formación profesional a las necesidades de una industria que aquí en Canarias estamos viendo que no para de crecer?
5: Pues bastante proactivamente. Sin duda siempre hay mucho más que hacer, pero la verdad es que hay una vocación el FP Dual está funcionando, las universidades están integrando ciclos formativos y específicos de no solo de audiovisual, sino también de animación. Pero si, ahora lo que nos falta es, hay una asignatura pendiente que es, desde mi perspectiva, que es involucrar a los profesionales en activos en esa formación. Hay una parte de la formación que la tienen que dar los profesores reglados y otra parte que es el acompañamiento de estos perfiles que están en activo y que pueden servir de darle mucha más visibilidad de lo que es una actividad real y colaborar en esa formación. Esa es nuestra asignatura pendiente hoy por hoy, pero por lo demás, súper contentos con la capacidad de reacción de las instituciones, de las universidades a estas nuevas actividades que se vienen desarrollando en Canarias.
2: ¿Y qué impacto económico, que quizás en eso no nos paramos a pensar, porque sabemos que tiene un impacto económico en el propio sector audiovisual el hecho de que se implanten estudios tan importantes como el que estábamos nombrando, Rubén? ¿Pero qué impacto tiene, por ejemplo, en otras partes de la economía canaria, en otros ámbitos?
5: Pues al final, bueno, decimos que el sector audiovisual representa ya en torno al 3% del PIB, pues es que es transversal. La gente viene, genera salarios, tiene salarios que invierte en vivienda, en comida, en diversión, en ocio. Y al final, pues es importante, sobre todo porque es un sector bien remunerado. Es un sector que bueno, hay un convenio que se mantiene, la gente casi siempre paga por encima del convenio. O sea, está bien amueblado como para dejar riqueza en el territorio.
2: En cualquier caso, esto también me imagino que da lugar a una contratación directa como indirecta, ¿no? A la hora también de a lo mejor aspirar a otros servicios, ¿verdad?
5: Por supuesto, nosotros contratamos desde asesores fiscales hasta empresas de mantenimiento, o sea, tienes toda la cadena de lo que pueden ser servicios para cualquier tipo de empresa, cualquier tipología, pues audiovisuales es lo mismo y es igual de intensivo.
2: Bueno, el caso es que en los últimos tiempos, como veníamos contando Rubén, el ámbito de la animación se ha abierto tanto el abanico. De hecho, hay una competencia internacional enorme. ¿Ya Canarias puede aspirar a convertirse en un referente europeo en esta especialidad, la de la animación?
5: Ya lo es, hoy por hoy, cuando vamos a ferias. Hace poquito, en junio, estuvimos en Annecy, en Francia, que es uno de los festivales y mercados más importantes de animación. Canarias fue con su booth, con su corner, con su espacio perfectamente habilitado y la gente viene directamente y quiere entender qué está pasando aquí, porque realmente pues hay un boca a oreja, un boca a boca que dice que Canarias es uno de los mejores sitios para construir. No hay ningún caso de fiasco, o sea, es decir, todo el mundo que ha venido, se ha instalado, ha sabido producir su contenido, lo ha hecho económicamente más eficiente y en un mercado, o sea, un sector que busca continuamente un modelo de negocio como es el audiovisual, siempre está reinventándose cuál es la financiación, pues los incentivos, la zona C, el estar en un territorio con unas capacidades financieras potentes, pues lo hace inmejorable. Y ya no solo eso, después están instituciones como Aval Canarias, que te facilita los descuentos, la tele que poco a poco se va involucrando. Bueno, pues tenemos un caldo de cultivo emergente bastante interesante para convertirnos o ser a día de hoy ya uno de los territorios más atractivos para producir.
2: ¿Y cuál sería quizás, Rubén, el reto más importante a llevar a cabo, pendiente, o el escollo con el que se suele encontrar? Porque cada vez que hablamos según en función del sector económico, siempre nos encontramos que uno de los principales escollos es la maraña burocrática. ¿Eso también pasa en el ámbito de la animación, en el campo audiovisual?
5: Pues lo hemos tenido, pero como clúster hemos trabajado duramente para que la seguridad jurídica, para que la administración funcione. Sin duda hay cosas que mejorar, pero estamos en un momento bastante cómodo. Hay retos, ¿eh? Y hay problemas todavía con ciertos permisos, hay cosas, bueno, hay que mejorar cosas, pero no es dramático. Lo que sí es que tenemos que estar a la altura es de ser capaces de formar, de dar espacio, de crear esos puestos de trabajo que tienen que ocuparse diversidad de empresas que se están instalando o creciendo, porque además no son los que vengan de fuera. Lo interesante es, yo tengo un estudio de animación donde son casi 100 personas, de aquí tendrán que salir 4, 5, 6 chicos o chicas que decidan emprender y que lo hagan mejor que yo, y sin duda lo harán mejor que yo, porque tienen, pues ya entienden la narrativa de otra manera, pues vienen amueblados con unos estudios increíbles. Pues eso tiene que surgir no solo de fuera, sino que desde dentro tiene que haber nuevas iniciativas, y el reto es que tengamos pues mano de obra, que tengamos profesionales que se quieran incorporar a esos equipos. Ese es el mayor reto que tenemos.
2: Antes me llamaba la atención ese dato que nos daba Rubén, el 3% del Producto Interior Bruto canario. Si miramos a futuro, a 5 o 10 años, ¿cómo imagina el mapa audiovisual de Canarias?
5: pues creciendo y sosteniblemente, que sea sostenible para el medio ambiente, que sea sostenible para los profesionales, que sea sostenible para los empresarios, que sigamos creciendo con paso firme, pero al final no tenemos un reto de duplicar continuamente, sino que queremos hacerlo bien, queremos optar a nota, que todo lo que hagamos no haya, una vez más, no haya fiascos, que todo se produzca progresivamente, que nos dé. Ya tenemos algún caso, ¿no? Tenemos el Goya a mejor peli de animación, uh-huh. Tenemos un corto con Goya, pues también pues que el sector nos dé sus aprobados, sus notables y esos premios, y seguir creciendo sosteniblemente es el reto.
2: Pues muy bien, Rubén Zarauza, que es presidente del clúster audiovisual de Canarias, gracias por acompañarnos, buenos días.
5: Un placer, buen día.
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6: ¿Qué tal, Canarias? Muy buenas tardes. Es lunes y a partir de ahora vamos a disfrutar juntos de una hora en la que recuperamos algunos de los mejores momentos de Roscas y Cotufas en esta temporada. Quédate con nosotros porque también en verano somos la tarde de Canarias en la Radio de Canarias.
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0: esta hora de la tarde, en 4 y casi 8 minutos, muchos de ustedes, porque así nos lo están contando al WhatsApp de la radio, al 628-515151, están sufriendo desde hace al menos 2 horas unas retenciones, unas colas tremendas en la carretera, en la TF5, por un accidente, por un vehículo averiado y por la intervención. Y lo que les voy a proponer, lo que les vamos a proponer en estas horas, en este ratito de conversación, les va a venir especialmente bien a ustedes, pero a todos en realidad. Porque en un momento de estrés, el cuerpo reacciona y si ustedes, como yo muchas veces, pues no respiramos bien, tiene unas repercusiones tremendas en nuestro sistema nervioso. Nos acompaña hoy Rubén Sosa, fundador del proyecto Medita por el Mundo y un apasionado también de la ciencia de la respiración. Rubén, muy buenas tardes.
1: Muy buenas tardes.
0: Qué gusto tenerte con nosotros. ¿Cómo estás?
1: Muy bien, la verdad. Respirando con calma, que es como deberíamos estar todos.
0: Ahora entramos en eso porque parece una perogrullada, pero ahora preguntamos cómo respiran. Lo primero, esta canción, ¿por qué la has elegido?
1: Coldplay es de mis grupos favoritos y yo espero, de verdad, antes de que no pase muchos años, de ir a un concierto y vivirlo allí porque es espectacular. Y es cierto que justamente esta canción me encanta especialmente porque cada vez que me la pongo me da una motivación y un buen rollo y me pongo a cantar y tenía que estar sí o sí en las que había elegido.
0: Rubén, de pequeño, cuando te preguntaban qué querías ser de mayor, ¿tú qué respondías?
1: Pues mira, yo de pequeño nunca tenía nada claro lo que quería hacer. Sí es cierto que de pequeño se me dio muy bien el dibujo, plástica, era siempre donde mejor nota pues sacaba. Y es cierto que incluso luego ya de mayor, pues tiré por ahí, escuela de arte, la escuela de arte de Gran Canaria, me formé en diseño gráfico y es lo que llevo haciendo durante 20 años hasta que llegó este mundo de la respiración a mí.
0: El mundo de la respiración, ¿cómo llegas tú o cómo llega este mundo a ti? Porque respiramos todos. El cómo ya es otra historia.
1: Exacto, porque a mí me encanta siempre asemejarlo, porque todo el mundo lo entiende muy bien, con la nutrición. Es que todos tenemos claro que también comemos todos los días, pero no es lo mismo comer que comer bien. Y de hecho mi misión desde hace pues casi ya 6 años es intentar que la respiración, la ciencia de la respiración o la respiración funcional que también se llame, pues que empiece a estar como en la misma escala de importancia que la nutrición o el deporte. De hecho yo estoy seguro, y es una frase que últimamente repito bastante, en unos años las personas no entenderán cómo no hacíamos antes ejercicios de respiración. Vamos hacia un mundo súper acelerado, lleno de estímulos, entonces tener una herramienta que nos ayude a estar en calma, dentro de este mundo tan agitado, nos va a venir increíble. ¿Cómo llegó a mí? Pues realmente llegó de una forma pues totalmente inesperada porque hace 5 o 6 años yo nunca había hecho pues meditación o mindfulness o todas estas herramientas más de bienestar. Pero es cierto que pues me cuidaba, como decía justamente, pues la parte de nutrición, me cuidaba la parte deportiva, intentaba más o menos tener un sueño pues regular, pero había algo ahí en medio que faltaba realmente por entender, pues para que esa comida que comas pues la digieras bien, para que ese sueño realmente sea reparador o incluso para que a la hora de hacer deporte pues puedas pues desarrollarte de una buena forma. Pues ahí justamente empecé a leer una serie de libros. En aquel momento fue un libro que se leyó bastante, pues justamente después de esta época que estuvimos todos encerrados en casa, que se llamaba Respira, de James Nestor. Y fue un libro que en cuanto lo leí a mí me explotó la cabeza. Y yo dije, esto que estoy leyendo aquí, que yo no sabía nada, después de pasar por el colegio, por el instituto, por diferentes formaciones, digo, pero ¿y estos secretos? Nadie me los había contado. Y de verdad que fue como una especie de revelación tan grande que digo, yo esto no me lo puedo quedar para mí solo. Yo esto tengo que empezar a contarlo. Y por ahí empezó a salir el canal de YouTube, me empecé a abrir redes sociales, empecé a contarlo. Y justamente que te comentaba hace un momento, empecé a darme cuenta de manera un poco sorpresiva que pues hablaba bien en cámara, que más o menos conseguía contar cosas a veces un poco que son demasiado científicas o a veces pues incluso que nos cuesta comprender, que las conseguía bajar a tierra y explicarlas de una forma que todo el mundo me entendía. Incluso me decían, Rubén, es que cuando hablas me calmo. Digo, ostras, pues creo que igual este es mi sitio, ¿no? El de la respiración, el del mindfulness, el de la meditación. Y casi fue un poco pues por lo que me iban pidiendo, pues yo al final iba pues tirando por ahí, haciendo algunos cursos y poco a poco fui dejando la parte de diseño gráfico, de publicidad, de marketing, que es evidentemente un mundo pues donde todo es para ayer, y me fui poco a poco más, pues como decía, adentrando en este mundo de la ciencia de la respiración.
0: Rubén, has diferenciado entre comer y comer bien. Respirar, decía yo, respiramos todos. Quien está, por ejemplo, ahora en medio de un atascazo también está respirando. ¿Pero cuál es la diferencia entre respirar y respirar bien?
1: Mira, es curioso que hay 6.400 especies de mamíferos en el mundo. El ser humano es la única especie que se olvida de cómo respirar bien. ¿Y esto qué parece? Pues que nos ha, un mal que nos ha caído encima de nosotros, como la espada de Damocles, realmente nos puede beneficiar. Y te explico muy rápidamente. ¿Por qué el ser humano puede llegar a respirar mal casi sin darse cuenta? Y es que tenemos una capacidad enorme de controlar la respiración. No podemos controlar el sistema digestivo. No puedes decirle ahora mismo a tu corazón, oye, no me viene bien que ahora estés latiendo, espérate un poquito, ¿no? No puedes controlar tu sistema linfático, tampoco el linfático, que es el que limpia el cerebro por la noche. El único sistema de todos los que tienes que puedes controlar es el respiratorio. Esto nos hace que, por ejemplo, grandes apneístas que hacen, pues, apnea de profundidad, pues creo que el récord ahora mismo está como en 25 o 26 segundos respirando con una sola bocanada de aire y aguantando. Entonces, nuestro cuerpo está capacitado para controlar la respiración y llegar a esos extremos increíbles, casi de superhumano, pero también esa capacidad, si la vamos mermando y con malos hábitos, nos lleva al lado contrario. Que simplemente un segundo que pares tu respiración, como que ya te falta el aire, como que aquí tienes fatiga. ¿Qué ocurre? Que prácticamente nadie hoy en día entrena como para ser un apneísta de élite. Al revés, sin darnos cuenta, entrenamos para todo lo contrario. Para sin, pues un segundo, dos segundos sin respirar, ya nos falta el aire. Para que esta vida tan rápida, acelerada, de estrés, de, pues, de ansiedad, de hecho, fíjate que el ser humano ha pasado por diferentes etapas. Por el paleolítico, por el neolítico, hoy estamos en la época del ansiolítico, ¿verdad? Pues en esta época, sin darnos cuenta, nuestra respiración en este modo estrés es más rápida. Eso ya es uno de los indicios por los que podemos hablar de que respiramos mal. Somos hiperventiladores crónicos. Esto es que, pues en un minuto respiramos 15, 16, 20 veces por minuto. Esto modifica muchísimo la bioquímica del cuerpo. Otra de las cosas que ocurre es que si empiezas a respirar mucho por la boca, y esto cualquier persona que nos esté escuchando ahora mismo lo puede probar, simplemente poniéndose la mano en el pecho, abriendo la boca e inhalando por ella, va a notar cómo su pecho se hincha más. Sin embargo, también la mano en el pecho, cierras la boca e inhalas por la nariz. Ya el pecho no sube tanto, la respiración es más profunda. Pues bueno, el hecho de respirar más rápido y por la boca, ya empieza a respirar mal y esto empieza a enviarle todo el rato señales a tu cerebro. Cerebro y respiración están totalmente conectados. Entonces, si empiezas a respirar mal, por eso, pues que respiras mucho por la boca, pues que respiras muy rápido, pues que respiras de forma superficial, a tu cerebro le envías todo el rato señales de estrés y ansiedad. Al final, círculo vicioso, que es lo que siempre hablo, como estás con estrés y ansiedad, respiras mal, y como respiras mal, estás con estrés y ansiedad. No sales de ese círculo vicioso, y al final, ¿qué ocurre? No digieres bien la comida, nada te sienta bien, pues cualquier problema que te ocurra en la vida, enseguida como que sales de tus cabales, estás todo el día acelerado, y luego quieres llegar a la noche y dormir en un segundo, ¿verdad? Bueno, a todas estas personas que se están sintiendo identificadas con lo que estoy hablando, si empiezan simplemente, de verdad, a poner un poco de conciencia en cómo respira. Y fíjate, dos cositas que he dicho, a respirar por su nariz y a respirar un poquito más lento de lo que lo hacen, de verdad que empieza a cambiar muchísimo, pues, cómo te desenvuelves en tu día a día.
0: Y Rubén, ¿es una cuestión de decisión que yo pueda cambiar este hábito de respirar por la boca y hacerlo por la nariz? Una persona puede decir, vale, pues me acabo de dar cuenta que respiro por la boca y muy rápido. ¿Es reversible?
1: Por lo general, si no tienes ningún problema estructural dentro de la nariz, que ya te digo que, bueno, la mayoría de personas no lo tiene, pues sí que es muy fácil. Cada vez que tú en tu día a día te sientas o te sorprendas respirando por tu boca, la cierras. De hecho, cada vez que hago un taller, que hago un curso, le digo, mira, le voy a contar un montón de cosas, igual que estoy contando ahora. Durante la próxima semana o durante los próximos 7 días, solo quiero que hagas una cosa, conciencia en tu respiración. No quiero que hagas ninguna técnica, no quiero que hagas nada extraño. Simplemente, pues, de repente estás delante del ordenador trabajando, que pares un segundo y digas, ay, pues mira, pues sí estoy respirando por la boca. O que de repente, pues, estés en el supermercado haciendo la cena y digas, oye, ¿por qué estoy respirando tan rápido? Y que lo cambies. Oye, ¿te sorprende respirando por la boca? Ciérrala. ¿Te sorprende, pues, respirando muy rápido? Durante el siguiente minuto, respira un poquito más lento. Son señales que le estás dando a tu cuerpo. La respiración es un biomarcador excelente para saber en qué estado estamos. Respira como vives. Esto es una frase que repito siempre.
0: Rubén, hemos escuchado, por ejemplo, vamos todos acelerados, tenemos un montón de ansiedad y una persona tiene un momento de mucha ansiedad, de que se siente el corazón que le va a salir. ¿Hay algún kit de emergencias respiratorio para poder hacer y para poder aplicar, para decirle a nuestro sistema, todo está bien, no hay ningún león?
1: La única forma más rápida de acceder a el cuerpo y a nuestro sistema nervioso, que es lo que ocurre en ese momento, cuando te crees o tu cerebro piensa que hay un perro persiguiéndote, un león, la forma más rápida es la respiración. Y sobre todo, volviendo a lo que comentaba antes, las apneas. No hace falta ser un apneísta, como decía, de élite y sumergirte 50 metros debajo del agua. Puedes hacer pequeñas apneas. Y eso, de hecho, es siempre la técnica, que ahora te la cuento, que le digo a personas que, por ejemplo, tienen ataques de asma o que incluso tienen un ataque de pánico. O incluso cuando están en un avión, ¿sabes? Ese típico gesto que se ha visto en las películas de que le ponen una bolsa a una persona que tiene ansiedad. Ahí realmente hay mucha ciencia detrás de eso, que no hace falta realmente ponerte una bolsa en la cara, que a veces incluso te puede dar más ansiedad. Pequeñas apneas. Esto es tan fácil como que cuando veas que tu respiración se está acelerando, que se te está saliendo un poquito de los parámetros normales, simplemente inhalas por tu nariz, exhalas por tu nariz en el tiempo que quieras y haces una apnea de 2-3 segundos. Es decir, inhala, exhala, aguantas 1, 2, 3. Inhala, exhala, aguantas 1, 2, 3. Estas pequeñas pausas son señales todo el tiempo que le estás dando a tu cerebro de que no hay peligro, de que todo está en calma, de que no tienes un león detrás. Y esto es algo que las personas entienden muy bien en cuanto explico, pues, cómo funciona el cerebro. Nuestro cerebro, ya sabes, que le encanta gastar lo menos de energía posible. Entonces ya tiene como unos programas preestablecidos desde que nacemos. El cerebro entiende muy bien que una respiración rápida, superficial, por la boca, es momento de peligro. Sin embargo, pues, por ejemplo, acabas de comer o acabas de pues, justamente antes de irte a la cama, sin darte cuenta, tu respiración es más lenta, más tranquila. Es decir, tu cerebro tiene asociado que una respiración por la nariz, lenta, tranquila, es momento de calma. Vamos a utilizarlo a nuestro favor. Aunque sea un momento agobiante, tú le indicas a tu cuerpo, no, no, aquí no hay nada de agobio. Inhala, exhala, aguanta. 1, 2, 3. Son señales que le envías de tu cuerpo a tu cerebro para que se piense, ¿no? Intentando engañarlo, entre comillas, de que todo está en calma. Como digo, tan fácil como inhalar, exhalar y hacer apnea de 2-3 segundos.
0: ¿Y la exhalación también por la nariz?
1: También por la nariz.
0: ¿Esto que escuchamos de coge aire por la nariz y suéltalo por la boca?
1: Nos lo han dicho en todos lados. A mí en la escuela me lo enseñaron así. De hecho, yo creo que es lo que todo el mundo siempre me repite en redes sociales. En cuanto enseño una respiración y no indico ni hablo de, pues, ¿por dónde es la inhalación, la exhalación? Rubén, ¿y la exhalación es por la boca, verdad? Digo, no, no. A ver, la boca pertenece al sistema digestivo. La nariz al respiratorio. A nadie se le ocurriría comer por la nariz, ¿verdad? Pues que a nadie se le ocurra respirar por la boca. Por lo general, ya si estás haciendo deporte, demasiada demanda de oxígeno y tu cuerpo también tiene que, pues, expulsar dióxido de carbono, bueno, pues igual sí puedes inhalar por la nariz y soltar por la boca. Pero aquí, tú y yo, sentados, en reposo, prácticamente, pues, el 95% del tiempo del día, respiración, inhalar y exhalar por la nariz. Es un órgano que hace más de 30 funciones en cuanto a la respiración. Principales: filtra, caliente y humedece el aire para que te llegue un aire de más calidad a tus pulmones. Pero es que incluso también cuando sale el aire, hace que el aire pase por un sitio mucho más fino. O sea, hay mucha más fricción, entonces tu exhalación tarda más en salir. Por lo tanto, evitas la hiperventilación. O sea, como, de nuevo, son pequeños hábitos que puedes ir haciendo sin darte cuenta para volvernos unos buenos respiradores y no ser los peores del reino animal.
0: Y en el alguien que nade, por ejemplo, que haga natación, ¿de qué manera es la adecuada para respirar?
1: En los nadadores, aquí evidentemente, pues, cambia el medio donde está. No estamos hechos para respirar debajo del agua, ni mucho menos. Y luego hay nadadores incluso que se ponen una pinza en la nariz, pues, para que no le entre agua por la nariz. En ese caso, lo que tiene que intentar es, pues, respirar lo más lento posible. Por lo general, pues, fíjate que un nadador saca la cabeza, toma una bocanada de aire y luego vuelve a meter la cabeza debajo del agua. En ese momento, intentar expulsar el aire lo más lento posible para que no cambie demasiado la bioquímica dentro del cuerpo. Y luego, casi que más importante que cuando está entrenando, es lo que hace después. A todos les indico, oye, una vez termines tu entrenamiento, sales del agua,

0: a hacer deporte, baja demasiado el dióxido de carbono en el cuerpo, que tiene una serie de beneficios, y lo que tenemos que hacer es reequilibrar. Si no empiezan a dar, incluso dolores de cabeza, mareo, hace que pues suba demasiado el cortisol, hace que tu cuerpo crea que está en peligro. Esto, para resumirlo, es que el oxígeno es genial, pero el dióxido de carbono no es tan malo como nos habían contado.
1: Qué interesante esto. Le voy a preguntar a mi compañero José y a nuestra compañera Ana cómo respiran, si por la nariz o por la boca. José nos dice por la boca y Ana por la nariz. Entonces dice Ana como puede. Es lo normal que la gente en general respire por la boca.
0: Bueno, te voy a dar un dato que igual
1: Cuéntame.
0: las personas se asustan. Más o menos se estima, es lo que habla la literatura científica, que el 90% de las personas respira mal. O muy rápido, o por la boca, o demasiado superficial. Y luego incluso hay una serie de personas que igual dicen, no, no, bueno, yo respiro perfecto. Y en cuanto les digo, vale, la próxima semana, como digo, pon conciencia en tu respiración, a la semana me escriben y dicen, no, Rubén, perdona, pero no respiraba tan bien como pensaba. O incluso que en su día a día quieren que respiran bien y por la noche se pasan 8 horas roncando, que eso es otro tema interesantísimo. El ronquido que a veces, pues bueno, si hay una persona que ronca, o mi marido o mi esposa no me deja dormir.
1: ¿Qué pasa ahí, Rubén?
0: Ahí lo que pasa es que realmente tu respiración es muy mala y eso va a repercutir en el sueño. Ya saben, últimamente hay muchísimos especialistas hablando sobre lo importante que es el sueño. Yo creo que todos lo sabemos, pero es que ocurre que cuando eres un mal respirador, pues por el día, esto se va a ver reflejado en la noche. Te quedas boca arriba, los músculos que abren la garganta, de hecho hay unos 6 músculos principales que son los que abren la garganta, se relajan, con el alcohol sobre todo también se relajan mucho más, colapsan las vías respiratorias y claro, cuando intenta entrar el aire, pues hacia los pulmones, toda esta musculatura vibra y es el, ¿no? Que suele ocurrir, ¿no? Este ronquido. Ese ronquido hace que tengas microdespertares, que tus células no se oxigenen bien por la noche, que es lo más importante, ¿no? Recuperarte. Y ocurre muchísimo, incluso a la larga, ya quizá a partir de los 50, 60, pues que colapsa del todo, y es lo que a muchas personas les ocurre, que es la apnea obstructiva del sueño, que es que durante la noche y durante, pues, bastantes segundos, de repente tu respiración se paraliza del todo. Todo esto lo digo porque el ronquido, como digo, que a veces nos lo tomamos a broma, que sepan que es un problema, una patología respiratoria importante a tener en cuenta y que si alguien no sabe si ronca o no, porque no tiene a nadie que le esté molestando en su día a día, siempre hay una forma de saberlo, que es con una aplicación que es gratuita, que se llama Roncolab, siempre se la recomienda a todo el mundo, te pones en tu móvil por la noche, la activas, te está como escuchando y al día siguiente puedes ver como unas barritas que te dicen, ah, pues mira, de las 3 de la mañana a las 5 estuviste roncando y te puede dar una señal clara. Si roncas por la noche, puede ser una de esas señales por las que pues duermes 8 horas y al día siguiente te levantas y dices, es que no he descansado nada. No tienes ni idea de la cantidad de personas que me escriben comentándome esto.
1: Tenemos más canciones para nuestro invitado, para Rubén Sosa en Roscas y Cotufas.

0: de empezar.
1: Un clásico, este bonito de Jarabe de Palo. Rubén, ¿por qué lo has elegido?
2: Justo por este momento. Porque un momento, aparte de que es una canción muy positiva, que repite, respira, respira, como diciendo, oye, la vida puede ir pues muy mal, pero siempre hay cosas por las que poner una sonrisa, por las que levantarte, y que cuando, pues sin querer, te veas que no puedes más, respira, respira.
1: Y en el deporte, por ejemplo, donde yo creo que respiro mal, Rubén, es cuando voy al gimnasio. Yo ahí como que no controlo.
2: Yo, que voy al gimnasio prácticamente pues todos los días, intento mantenerme más o menos en forma, evidentemente, pues al final voy mirando todo el mundo, cómo respira, cómo no. Bueno, quien me vea en el gimnasio y que le estoy mirando, que sepa que es que me estoy fijando en su respiración, porque lo hago, voy por la calle, salgo a correr y voy fijando cómo respiran las personas. Prácticamente todo el mundo respira mal en el gimnasio. Y mira, justamente por lo que comentaba, es que nos han dicho pues, que en un momento de esfuerzo inhala por la nariz y suelta por la boca. Lo que ocurre es que normalmente si tienes una mala respiración,

0: respiración en tu día a día, eso se va a ver reflejado a la hora de hacer deporte. Muchas personas que incluso pues hacen maratones para correr y me consultan, ¿no? Para mejorar su respiración, se sorprenden porque muchas veces les digo, no, o sea, no te voy a dar ni una indicación de cómo respirar de momento a la hora de hacer deporte. Vamos a ver cómo es tu respiración en reposo. Vamos a ver, por ejemplo, cómo duermes. Vamos a ver si ronca. Vamos a ver si tu nariz suele estar más congestionada de lo que debería estar por lo general. Intento siempre reeducar su patrón respiratorio estando en reposo y luego a partir de ahí eso se verá reflejado a la hora, pues, de hacer ejercicio. De nuevo, ahí es una parte tuya, igual que si quieres empezar, pues, a comer bien y a cuidarte, tienes que poner conciencia. Pues si estás en el gimnasio, ahora que sabes que tienes que respirar siempre por la nariz, por lo menos si el ejercicio es anaeróbico, es decir, si es aeróbico, estás corriendo, estás haciendo sprints, bueno, pues ahí empiezas a respirar un poco como puedas, pero en el gimnasio, más o menos, levantando peso sin grandes cargas, respiración siempre por la nariz e intentar que no se acelere. No hay un tiempo exacto que te pueda decir, oye, pues mira, Tomás, tú respira en 3 segundos y exhala en 4. No existe eso porque cada persona pues tiene una capacidad pulmonar diferente, una tolerancia al dióxido de carbono diferente. Pero sí te puedo decir que por lo menos intentes controlar tu respiración. En cuanto notes que tu respiración se está descontrolando, que sepas que lo estás haciendo mal. Mientras tú la controles y digas, bueno, voy a intentar pues inhalar en 2, exhalar en 3 segundos, que vea que pues no tengo que tirar de la boca para respirar, ahí que sepas que lo estás haciendo bien, por lo menos mejor que como estaba. Y sobre todo, la respiración diafragmática es súper importante. Aquí hay,
1: A la
0: pues,
1: barriga,
0: es
1: ¿no?
0: justamente ese es uno de los errores más
1: ¿No?
0: comunes. Nos han enseñado en todos lados también que, oye, si quieres respirar con el diafragma, que hinches la barriga, que expandas el abdomen. Bueno, el principal músculo de la respiración es el diafragma. Bueno, que sepan que nuestros pulmones no se llenan ni se vacían por sí solos de aire. Necesitan de este músculo porque es un músculo respiratorio. El diafragma baja un poquito hacia abajo, entonces hace presión negativa, entra aire, vuelve a su sitio original, hace presión positiva y sale el aire. Bueno, pues donde están más o menos nuestros pulmones, las últimas 3 costillas, ahí está nuestro diafragma. De ahí hacia abajo no hay aire. Entonces, lo de hinchar la barriga, que sé que muchas veces se habla en pilates o se habla en yoga, a nivel fisiológico no tiene ningún sentido. Lo que tenemos que hacer, de hecho muchas personas si están conduciendo, pues que no suelten las manos del volante, pero si pueden hacerlo simplemente es poner las manos a los lados, agarrando las últimas 3 costillas, aquí esas 3 costillas flotantes que tenemos, y cuando inhales, imaginas que llevas el aire entre tus manos y tienes que notar cómo esas costillas se expanden, exhalas y vuelven a su sitio original. Eso es una buena respiración diafragmática. El pecho prácticamente no se mueve, la barriga prácticamente tampoco se mueve y son ahí, esas 3 costillas las que respiran. Eso es una respiración profunda. Fíjate que es una de las cosas que más nos suelen decir. Todos tenemos claro, y esto es una de las mejores cosas, creo que las personas pues acceden mucho más fácil a la respiración, es que en cualquier película, en cualquier libro, todo el mundo, pues si te ven con ansiedad, te dicen, oye, Tomás, respira, respira profundo. Pero nadie tiene claro qué es respirar profundo o cuando dicen, respira más lento, pero ¿cómo de lento? Entonces, estas de hecho son las preguntas que yo me hacía al principio y las que trato de responder cada día a las personas. Y por ejemplo, volviendo a la respiración diafragmática, las personas cuando piensan en profundo, y yo lo hago en los talleres, digo, oye, venga, quiero ver cómo respiran todos, los voy a evaluar. Respiren lo más profundo que puedan. Y todo el mundo hace y se llenan como sapos. Y le digo, horrible, vamos a empezar desde el principio. Y les hablo de la profundidad. Cuando tú piensas en el mar, cuando piensas en el océano, ¿qué es lo profundo? La parte de abajo, ¿verdad? Entonces, respirar como si fuéramos sapo no tiene sentido. Profundo es lo que acabas de hacer. Profundo es llevar el aire a la parte más baja de los pulmones. Y luego, cuando decimos respira lento, ¿en cuánto? Respiramos lento en 2 segundos, en 3, en 4. Porque sepan las personas que sí que hay como una respiración perfecta, que es más o menos inhalar en 5 o 6 segundos y exhalar en otros 5 o 6 segundos. Eso, durante 1 minuto, regula tu cuerpo por completo. Y es una de las primeras cosas que yo intento reeducar en las personas. Porque cuando nacemos somos unos respiradores perfectos. Tú ves a un niño respirando, respira por su nariz, respira de forma diafragmática. De hecho, un niño, una niña, un bebé, hasta los 6 meses no puede respirar por su boca. A partir de que se empieza a formar el aparato fonador, baja la lengua, pues ya sí que empieza a respirar por su boca. Pero claro, van al colegio, empiezan a constiparse desde septiembre hasta junio que empiezan las vacaciones. Es normal, ¿no? Al final su sistema inmunológico está empezando a adaptarse, su nariz se tapa y ¿qué hace? Pues empezar a respirar por su boca y ahí empieza la primer problema. Niños que tienen pues mandíbulas que no se desarrollan porque tienen mucho que ver con la posición de la lengua, pues narices un poquito más aguileñas, no duermen bien, luego problemas incluso en el colegio. De hecho, esto es de las últimas cosas que más estoy hablando, que más estoy informando a los padres. Y no sabes la cantidad de padres que me dicen, oye, Rubén, es que mi hijo tiene este problema, es que mi hijo con 6 años ronca, es que es cierto que pues su mandíbula no se está desarrollando bien, que su lengua no está bien colocada. Todo esto tiene mucho que ver con la respiración. Entonces, desde pequeño, es cierto que también padres y madres deberían estar un poquito observando cómo están respirando sus hijos.
1: Porque condiciona absolutamente todo.
0: Por supuesto. O sea, de verdad que no sabes la cantidad de niños, niñas, como digo, que igual pues tienen bajas notas en el colegio, que no se concentran, y tiene mucho que ver con su respiración, porque incluso se está viendo una relación bastante importante entre niños que respiran mal y TDAH, o TDAH falso que se llama, que es como, no tiene TDAH, pero es que tiene todas las señales de que sí, y tiene mucho que ver con la respiración. De hecho, en Japón se están haciendo muchas muchos experimentos científicos con todo esto y están viendo que sí que el cerebro funciona de diferentes formas, incluso pues todo lo que tiene que ver con la memoria y se vincula totalmente con la respiración.
1: Y tenemos una canción más para nuestro invitado.

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1: Calle 13, la vuelta al mundo. Un temazo, ¿eh?
2: Sí, me encanta. Me encanta Calle 13 y al final son, más que canciones, son, bueno, poemas con música, la verdad. Y justamente esta canción me gusta muchísimo por varias cosas. Justamente ahora lo comentaba, que sí, espero que las turbinas de este avión no se paren, porque yo tengo un poquito de aerofobia. De hecho, lo cuento en mi libro y siempre pues en redes sociales doy algún tip y demás cada vez que me voy a subir a algún avión, que bueno, pues por mi trabajo me tengo que ir bastante. Y ya, desde 2 horas previas al aeropuerto ya empiezo a hacer ejercicios de respiración. De hecho, esto es un tip también que digo mucho para las personas que se tienen que hacer un examen o una oposición, o bueno, cualquier estudiante que esté en bachiller, que tenga que hacer todo lo que es la selectividad, que sepa que es importantísimo lo que hace 2 horas previas a ese examen, porque el cerebro tiene una especie de memoria, como digo, que dura unas 2 horas. Bueno, ¿cuántas personas, por ejemplo, desayunas y si estás desayunando con estrés, con ansiedad, le preguntas a las 2 horas, ¿qué has comido? ¿Qué desayunaste? Y no se acuerda, porque dependiendo de cómo esté, pues, en ese momento tu cuerpo, pues hace pues, que esa memoria se convierta en una memoria a largo plazo. Pues bueno, hay, y esto ocurre muchísimo por cómo funciona nuestro cerebro, la respiración. ¿Cuántas personas se preparan, no? Pues para un examen, una posición súper importante, estudian muchísimo, se lo saben todo, llegan al examen y justamente cuando tienen el examen delante, con el cortisol por las nubes, con la adrenalina pues circulándole por la sangre, mira el examen, ve las preguntas y de repente, borrón, mente en blanco, no se acuerda de nada. Bueno, al final dice, pues, esto no me va a salir, pone su nombre, lo entrega y cuando está saliendo por la puerta, de repente le vienen todas las preguntas. Eso es justamente cómo actúa tu cuerpo, porque en momentos en los que, pues bueno, tienes esa ansiedad y ese estrés, el lóbulo frontal, que es el de la memoria, bueno, ese pierde totalmente la sangre y se va al más al cerebro reptiliano, el que te tiene que mantener con vida. Bueno, si esa persona que tenía ese examen desde 2 horas previas hubiera hecho lo que estamos contando aquí, respirando tranquilo, haciendo pequeñas apneas, una respiración, por ejemplo, que es la que yo siempre indico, pues a la hora de volar, como te comentaba, que es la respiración triangular, que es inhalas en 4 segundos, exhalas en otros 4 segundos y aguantas en 4. Como si fuera un triángulo. Sube el triángulo, inhala, baja el triángulo, exhala y aguantas en 4. Eso, 2 horas previas, antes de subirte a un avión, antes de hacer unas oposiciones, antes de la selectividad, de verdad que va a ayudar muchísimo a que cuando llegues al examen no tengas ese mente en blanco, ese borrón, y que pues lo puedes hacer mucho más tranquilo.
1: Pues ahora vamos a recordar esto a los estudiantes que están ahora enfrentándose estas semanas a exámenes y pruebas y luego a la selectividad para que lo tengan presente. Rubén, Respira aquí y ahora es ese libro, el proyecto además en el que te podemos ver, aprender de ti online. ¿Hay alguna fecha, algún taller en el horizonte, Rubén, que se pueda contar?
2: Pues justamente aquí en Las Palmas, el día 29, hago una charla gratuita en el Centro Comercial Las Ramblas, en una tienda que se llama Nancurronaisa.
1: Que es maravillosa.
2: Sí, pues justamente pues por todo el proyecto de Las Palmas 2030 de Ciudad Europea, están haciendo una serie de charlas y voy a estar ahí el día 29. De hecho, doy la charla, hay un pequeño descanso y luego da también una charla cata.
1: ¿Nuestra cata?
2: Exacto.
1: ¿A qué hora?
2: Pues yo empiezo a las 5 de la tarde y pues será más o menos una horita, hora y media de charla y después un pequeño descanso y luego justamente, como te decía, pues cata, así que va a estar bastante genial. Sí que tienen que pues reservar su lugar porque tiene entradas y hay pues un espacio limitado, pero es gratuito.
1: Rubén Sosa, siempre aprendemos contigo, qué gusto aprender de respiración y sé que al otro lado nuestros oyentes están pues tratando de conocerse, a ver cómo respiran y que sean conscientes y que te sigan para que no se pierda nada.
2: Exacto, bueno, yo espero que por lo menos en este ratito se hayan hecho un poquito más expertos en respiración, no tanto como yo para que no me quiten el trabajo, pero sí, que por lo menos pues poco a poco vayamos sentando las bases de lo que es una buena respiración, de cositas que podemos hacer y de, pues como digo, una herramienta que nos va a ayudar pues en este mundo al que nos estamos adentrando de aceleración, de demasiados estímulos y ahí, como digo, la respiración juega un papel fundamental.
1: Rubén, cuídate mucho.
2: Muchas gracias.

0: 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Tomás Galván.
1: España es uno de los países del mundo con más personas tatuadas. Se estima que algo más del 40% de la población tiene al menos uno de estos dibujos de tinta en la piel. Ustedes nos lo pueden contar también al WhatsApp de la radio, al 628-515151, si están tatuados, si tienen alguno, cuándo se lo hicieron y si hoy lo volverían a repetir. ¿Son seguros? ¿Entrañan riesgos? ¿Qué debemos tener en cuenta si queremos hacernos uno? En nuestro espacio de salud hoy hablamos con la doctora Marina Rodríguez, directora médica de Dermaten. Doctora, ¿qué tal? Buenas tardes.
2: Hola, muy buenas tardes, encantada de estar con ustedes.
1: Un placer, como siempre. ¿Podemos decir, Marina, que los tatuajes son seguros o hay que desterrar esa idea de que son inocuos?
2: Mira, realmente con los nuevos cambios regulatorios a nivel de la composición de las tintas, pues por suerte ha habido un cambio europeo y hace que cada vez sea más seguro, pero no podemos decir que son inocuos, por desgracia, ¿de acuerdo? Cada vez, además, pues si no es con las extensiones de pelos, con los tatuajes, sino con las uñas de gel, sino con los tintes capilares, nos damos cuenta de que hemos estado pasando de forma inadvertida por la exposición a muchos químicos que son tóxicos y que pueden tener sus consecuencias. Entonces, influyen varias cosas en los tatuajes, el tamaño del tatuaje, en este caso el tamaño sí importa, y la edad en la que te haces el tatuaje también, igual que la localización. Entonces hay muchos factores que tenemos que tener en cuenta.
1: Vamos a esos conceptos, a esa tener en cuenta, a ese tamaño, edad y localización, porque esto es importante para determinar una posible afección o no.
2: Pues mira, cuando el tamaño de un tatuaje es más de un 1% de la superficie corporal, que viene a ser como más de la palma de la mano de la persona que porta el tatuaje, hay mayor riesgo de ciertos tumores que han sido descritos como tumores tipo linfoma, carcinoma vasocelular o melanoma. Esto salió publicado en un estudio clínico hace, si no me equivoco, ya pues casi 2 años en el norte de Europa. Y entonces, a mayor tamaño del tatuaje, mayor exposición a los químicos que tienen las tintas, muchos de ellos metales pesados, disruptores endocrinos, etcétera. Y todo ello se vio que a nivel linfático podía afectar causando una mayor prevalencia de cáncer en los portadores. Además, el estudio estaba muy bien diseñado porque era un estudio realizado en gemelos idénticos. Uno de ellos tatuado y otro no, las cortes de gemelos. Entonces, el nivel genético y el nivel de exposición casi siempre era el mismo, así que lo único que variaba era el tatuaje y había un riesgo relativo de hasta 3 y 4 veces más de presentar estos tipos de cánceres. Después, en cuanto a la edad, hay un valor que yo siempre le digo a los pacientes que retengan, que es el de los 21 años. ¿Por qué? Porque muchas veces vienen de forma muy responsable los padres con sus hijos a la consulta, a una consulta dermatológica, y me preguntan: oye, Marina, mi hijo se quiere tatuar, te lo he traído para que tú le digas los pros, los contras, las cosas que tiene que tener en cuenta. Oye, pues el hijo tiene menos de 21 años, tiene que tener en cuenta que más de un 60% de los pacientes que se tatúan con menos de 21 años se van a arrepentir a posteriori, y hay muchos estudios que así lo demuestran. Entonces se ve que hay una edad en la que estás formando tu personalidad, no sabes muy bien a qué te vas a dedicar, a qué no, y hay incluso profesiones en las cuales tener un tatuaje en una zona visible puede ser una condición que no es aceptada, ¿vale?, en ciertas profesiones. Entonces, eso es muy, muy importante, el tipo de tinta, la tinta negra, que es la que tiene muchos más metales pesados, la tinta roja también, la tinta azul, son mucho más complicadas de eliminar después si te quieres quitar el tatuaje. La negra es más fácil, pero la de colores rojo es más complicada. Entonces, hay muchas cosas que tenemos que tener en cuenta. Si tienes muchos lunares y te tatúan encima de un lunar, ese lunar ya se va a perder de monitorización. Además, el tatuaje va a generar una tinta en la zona linfática que está anexa al tatuaje, con lo cual si tienes una metástasis de melanoma, que también es de color negro, no se va a saber si es metástasis o es tinta. Si tienes un tatuaje y te quieren hacer una resonancia de ese área anatómica, está contraindicado porque te puede quemar la piel. O sea, no te pueden pinchar anestesia sobre el tatuaje. Hay ciertas cosas que tenemos que tener en cuenta, ¿eh? O sea, que no es una cosa inocua, sino que tenemos que prestar la atención, hacer una decisión pero con conciencia y sabiendo las consecuencias.
1: Y sobre la localización, doctora, ¿hay zonas del cuerpo, de nuestro cuerpo, más predispuestas a que pueda generar algún tipo de reacción adversa a lo largo del tiempo que se haya podido demostrar?
2: Pues realmente todas aquellas zonas que están expuestas, en zonas fotoexpuestas, por ejemplo, cuero cabelludo, facial, cuello, orejas, dorso de antebrazos, dorso de manos, hombros. Por ejemplo, si tengo un tatuaje en la axila, ahí no le va a dar el sol nunca, a no ser que yo me ponga con la axila hacia arriba, ¿no? pero si estoy en, está el tatuaje en zonas expuestas al sol, esa degradación por vía de la radiación ultravioleta de las tintas, que al final la tinta es un elemento químico que va a sufrir degradación por todos aquellos oxidantes ambientales, no solo por el paso del tiempo. Entonces, si está en una zona fotoexpuesta, sobre todo de los derivados de hierro, de cromo, de estaño, lo que tenga el tatuaje, el color cadmio, todo eso puede hacer que se fotosensibilice y seas más proclive a presentar cuadros derivados de la fotoactivación de la tinta y bien degradación de la tinta, sobre todo del rayo ultravioleta, lo cual da lugar a unas sustancias químicas que pueden ser más tóxicas, ¿de acuerdo? Entonces, por supuesto, toda aquella localización del tatuaje cerca de una zona ganglionar más importante, axila, pues por ejemplo la raíz de los brazos, que es mucho más frecuente, pues ahí también tiene una activa de pigmento a nivel de los ganglios axilares, con lo cual, si yo tengo un melanoma justo en esa zona, pues la tinta, a no ser que haga un estudio anatomopatológico, no va a poder ser distinguida, ¿sabes? De la melanina, nuestro pigmento endógeno. Si yo tengo un tatuaje en la zona lumbar, que es una zona muy frecuentemente utilizada para realizar la anestesia epidural o espinal en una mujer que quiera dar a luz, una cesárea, o bien una cirugía de miembros inferiores, ahí no me van a poder pinchar la anestesia, porque sobre una tinta, debido al riesgo de que los pigmentos pasen al canal medular, no puedes pinchar. O sea que realmente sí que hay zonas más conflictivas que otras, eso todo hay que tenerlo en cuenta.
1: Doctora, le voy a pedir si puede reubicarse un poquito, porque en algún momento la escuchamos con un poco de dificultad por la cobertura, a ver si podemos escucharla perfectamente. Hablando de de esta realidad de los tatuajes, que no caemos muchas veces, además ese dato que cuando hacemos un tatuaje antes de los 21, más del 60% pues tiende a arrepentirse con el paso del tiempo, y ahora también hablamos de cuando nos arrepentimos de un tatuaje, pero si hablamos de lo que ve en consulta, doctora, ¿cuáles son las complicaciones más frecuentes que usted ve relacionadas con los tatuajes? No sé si infecciones, alergias, reacciones tardías.
2: Pues mira, lo más frecuente que veo relacionado con los tatuajes es el arrepentimiento posterior y la gente que viene a quitarse. Contamos con un montón de láseres para retirar los tatuajes, teniendo en cuenta que nunca el retirar un tatuaje va a dejar una piel intacta e indemne como estaba antes del tatuaje, porque ya el propio hecho de realizar un tatuaje implica una escarificación de la piel. Te han estado raspando con una aguja y metiendo tinta dentro de la piel, o sea que no es un on-off como se vende en muchos sitios de tatuaje, sino que la piel, yo te quito la tinta, pero va a quedar una piel cicatricial, no va a quedar una piel impoluta como estaba antes. Entonces, lo primero que vemos es eso, gente arrepentida, incluso con una afectación psicológica importante, más en aquellos pacientes en los que se lo han hecho en la cara, en el cuello, en zonas muy visibles. Eso sería una complicación a posteriori, ¿no? A largo plazo, complicaciones agudas después de tatuaje, pues tenemos infecciones, tanto bacterianas, que son las más frecuentes, como por hongos, micobacterias, hongos, víricas, incluso verrugas, pues por una infección está contaminada la tinta o está contaminada el dispositivo con el que se realiza el tatuaje y se pegan verrugas víricas, moluscos contagiosos, o sea, de todo tipo de infecciones víricas hemos visto, virus herpes. Otras consecuencias, dermatitis de contacto, tanto irritativa, pues porque se han usado antisépticos o alguna sustancia en la cura posterior o anterior a la realización del tatuaje, como alérgicas de contacto a las tintas, sobre todo las rojas, las azules y las verdes son las que más dermatitis de contacto secundaria suelen generar. Cicatrización indebida, pues por ejemplo, cicatrices hipertróficas, cicatrices atróficas, queloides, porque tú no sabes cómo vas a cicatrizar hasta que no te haces el tatuaje. Entonces, tanto aguda, justo después de realizar el tatuaje, uno o dos días posteriores, como a posteriori, granulomas que salgan como bultitos, que rechaces la tinta, que te salgan cicatrices hipertróficas, con lo cual en vez del tatuaje lo que vas a tener es un queloide, arrepentimiento posterior. Es decir, que hay una especie de cronograma que va apareciendo de complicaciones muy agudas y crónicas después de realizarte un tatuaje que vemos a diario todos los dermatólogos.
1: ¿Y hasta qué punto la regulación actual en España y en la Unión Europea, doctora, ayuda a garantizar la seguridad de quienes deciden tatuarse? Sobre todo pues en cuestiones de higiene y también de los componentes de las tintas que se pueden utilizar, bueno, pues de todo el proceso que va a garantizar que se hagan las correctas condiciones.
2: Pues mira, realmente después de la última regulación en 2024, la composición de las tintas ha quedado de una forma bastante correcta. Es decir, que los límites son unos límites que están muy por debajo de la toxicidad. Es decir, que si se cumplieran estos límites y los productos que se usaran siempre fueran los adecuados, todo iría bien, ¿de acuerdo? Porque el riesgo de toxicidad sistémica, pues hasta que no aparezca una nueva regulación, porque hay nuevos ensayos clínicos que muestran que incluso estas concentraciones pueden ser nocivas para algo, pues es como todo, es ensayo-error. Es decir, las concentraciones anteriores eran mucho más altas. Se vio este estudio sueco en el que vio que había riesgo de cáncer, linfoma, carcinoma, melanoma, vasos celulares, y se hizo una reestructuración. Pues igual que con los productos de las uñas y los productos del pelo y las extensiones, pues todo está bien hasta que se demuestre lo contrario. Entonces, por ahora, lo que muestra la evidencia científica es que las concentraciones actuales permitidas en Europa son seguras, ¿de acuerdo? Pero para eso tienes que asegurarte de que los productos que están utilizando y los que se están introduciendo con el tatuaje son los productos aprobados por la Comunidad Europea.
1: ¿Y cómo lo sabemos,
2: Entonces, ¿qué
1: doctora?
2: tal?
1: Si vamos a un estudio de tatuaje y claro,
2: Claro,
1: queremos saber que
2: claro.
1: se cumple todo, ¿cómo podemos averiguarlo?
2: Pues,
1: ¿Tenemos alguna dificultad para escucharla? A ver si podemos
2: ay, perdón.
1: reubicarla de nuevo, doctora.
2: Aquí me reubico.
1: Ahí, perfecta.
2: Así me oyes bien.
1: Ahí,
2: Lo
1: perfecta.
2: ideal sería que abrieran el envase de tinta delante tuyo antes de proceder al tatuaje y que se comprobara que las tintas que van a utilizar tienen la aprobación por la Comunidad Económica Europea. Además, hay una lista pública dentro de la legislación de tatuajes de la Unión Europea donde puedes sacar tanto las marcas que están aprobadas, si es negra, si es azul, si es roja, si es verde, están las tintas aprobadas en Europa con la marca y el color de la marca que pueden ponerte a día de hoy de forma legal en España y en Europa. Entonces, todo eso está accesible al público general.
1: Y cuando hablamos de ese arrepentimiento y de que alguien llega a consulta porque quiere cambiarse, quiere quitarse un tatuaje, quiere borrarlo porque igual se tatuó el nombre de su ex en esas locuras que uno hace a según qué edades incluso, o porque ya no le gusta, o porque ha cambiado, por la razón que sea, ¿qué debe tener en cuenta? ¿Cualquier tipo de piel soporta la retirada de un tatuaje? ¿Hay que tener algo en cuenta? ¿Daña la piel de alguna forma?
2: Lo que tenemos que tener en cuenta es que hay ciertos medicamentos vía oral que hacen más complicada la realización del láser porque los pacientes pueden tener fotosensibilización, como son antibióticos, ciertos derivados de los retinoides, medicación quimioterápica, medicación inmunosupresora, que pueden contraindicar la realización de la técnica de láser, que son láseres muy potentes, normalmente tipo Q-switch que se llaman, que son láseres que no solamente tienen el efecto de la luz, sino un efecto fotoacústico, porque para romper la tinta y eliminarla, ese efecto hace falta repercutir mucha energía en la piel. Además, tienes que tener en cuenta que son las falsas expectativas que muchas veces traen los pacientes, que una vez te quites el tatuaje, no va a ser un on-off, sino que cuando te quitas el tatuaje, la piel donde ya de por sí estaba el tatuaje es una piel dañada, porque el propio hecho de realizar el tatuaje ha hecho una escarificación, una cicatriz en la piel. Y después, para romper esa tinta, que tienes que visualizarlo como un globo relleno de tinta que vas a romper y va a estallar, eso va a generar una reacción fibrótica o cicatricial en la piel. Entonces, tus expectativas tienen que ser reales. Tienes que saber que la piel no va a quedar como si nunca hubiera pasado nada, sino que siempre va a quedar lo que se llama un tatuaje fantasma, como una pequeña sombra posterior. Y eso es así por mucho que tengas el mejor láser del mundo, a no ser que sea un tatuaje muy pequeñito, con muy poca cantidad de tinta, que llevara un traumatismo previo muy, muy leve, pero normalmente queda cicatriz siempre. Eso es lo que tenemos que tener en cuenta. No todas las tintas salen, la tinta negra y poquita cantidad de tinta, como estos tatuajes de trazo fino, son mucho más fáciles de eliminar. Tatuajes que son de mayor extensión y que tienen más cantidad de tinta cuestan más. Y después hay pieles que tienen tendencia, por ejemplo, a cicatrización en queloide o mala cicatrización, que tienes que tener en cuenta que tras el tatuaje, tras el láser del tatuaje, puedes tener riesgo a presentar un queloide o una cicatriz hipertrófica.
1: ¿Y esto qué tipo de cuidados debe seguir si ocurre una situación
2: Pues
1: como esta?
2: primero una valoración y realizarte la eliminación del tatuaje en un centro donde haya un dermatólogo especializado en la eliminación de tatuajes, no irte a quitar el tatuaje a un centro sin personal cualificado. La calidad del láser es muy importante también para que así sea un láser eficiente y seguro y no te realice un daño en la piel innecesario. Y, por supuesto, la valoración previa de la idoneidad del paciente para realizar la técnica de eliminación de tatuajes, porque si tengo un antecedente de queloides y el tatuaje está realizado en la zona centrotorácica, en el centro del pecho, que es una zona muy, muy tendente a los queloides, pues corro mucho riesgo de tener un pilón. Te vas a necesitar un poco de tópicos, incluso intradicionales, para prevenir la aparición de esas cicatrices exageradas, para entendernos. O sea que no es fácil, ¿eh? La eliminación de tatuajes es una técnica complicada y que necesita adaptarse a cada paciente según las patologías previas que el paciente tenga.
1: Esto a tenerlo muy en cuenta, saber dónde nos vamos a hacer un tatuaje, si uno ha hecho una reflexión de que quiere llevarlo a cabo, tener en cuenta que se puede consultar las tintas y todas estas cuestiones necesarias para saber, y luego pues ante el más mínimo, la más mínima incidencia al haber hecho el tatuaje, por ejemplo, o con una reacción posterior, doctora, la importancia, recordemos, de acudir a profesionales.
2: Por supuesto, porque si se trata las infecciones víricas, bacterianas, micóticas o bien la cicatrización alterada de forma precoz, siempre el resultado estético y el resultado para la salud va a ser mucho mejor que si dejamos que todo eso se perpetúe.
1: Doctora Marina Rodríguez, directora médica de Dermaten, gracias por atendernos y, como siempre, resolvernos nuestras dudas de salud en la piel. Un abrazo grande.
2: Un fuerte abrazo. Gracias a ustedes.
1: Hasta aquí este repaso veraniego de Roscas y Cotufas. Mañana más a la misma hora para recuperar algunas de las mejores historias que hemos compartido esta temporada. A la vuelta del verano, en septiembre, estamos de vuelta con más Roscas y Cotufas. ¡Hasta mañana!

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3: Lola González fue una poeta y pintora herreña. Nació en Valverde el 2 de febrero de 1890, aunque su familia se traslada a la capital Gran Canaria, siendo ella muy niña. Desde joven empezó a destacar en la pintura. Con 25 años se traslada con su familia a La Habana, en Cuba, donde ingresa en la Academia Nacional de Bellas Artes de San Alejandro, recibiendo premios y distinciones en todas las asignaturas. Allí fue discípula de Leopoldo Romanéch Guillén, uno de los grandes maestros cubanos de la plástica del siglo XIX y XX. En 1927, con 37 años, se traslada a Nueva York, donde estudia dibujo, y la Hispanic Society de América adquiere algunas de sus obras. Sabemos que termina sus estudios en Madrid, aunque se le pierde su pista durante la Guerra Civil Española. Solo después de los años 40 sabremos de ella por varias exposiciones en Canarias y fuera de las islas. Muere a los 82 años, en 1972, en Madrid. El Ayuntamiento de Valverde le dedica una calle cerca de la Iglesia de Nuestra Señora de la Concepción.
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4: Antes de la llegada de los europeos, no había animales de carga en las Islas Canarias. Los camellos, los caballos, los burros, las mulas, que existen actualmente en el archipiélago, fueron introducidos aquí por los conquistadores franceses y españoles que se asentaron en el archipiélago desde principios del siglo XV. Concretamente, el camello, que llegó a desempeñar un papel tan importante en la economía insular, como bestia de carga, de montura y de tracción agrícola e industrial, fue traído del Sáhara a Lanzarote y Fuerteventura por el conquistador normando Jean de Bettencourt, según se indica en la crónica Le Canarian, que es la primera obra de la historia del archipiélago. Y no solo vinieron los camellos, camellos de una sola joroba o dromedarios principalmente, sino también las gentes que los cuidaban y trabajaban con ellos, que fueron quienes enseñaron la profesión a los isleños. Que los primeros camelleros canarios procedían del Sáhara Occidental lo pone de manifiesto el mismo hecho de que parte del vocabulario que se emplea en nuestras islas para designar a esta utilísima bestia de carga, que puede resistir tanto tiempo sin comer ni beber y cargar hasta 450 kilos, tenga su origen en su propia habla, que era en unos casos el árabe y en otros el bereber. Así, por ejemplo, la voz majalulo, con que se designa todavía el camello joven, desde que deja de mamar hasta que empieza a trabajar y a reproducirse, que procede de la palabra árabe hasaní majlul, que tiene el significado de cría del camello. También la voz téfana, que designa las rodillas de las patas traseras del camello, que tiene su origen en la forma bereber tefne, callosidad de los muslos del camello. La voz fuchir o tuchir, que emplean nuestros camelleros para ordenar al camello que se arrodille para su carga o montura, que procede del bereber wech, con el mismo valor, y alguna que otra más. Es verdad que el vocabulario camellero canario cuenta también con muchos términos que tienen su origen en la lengua española, como guelfo, que es la cría del camello mientras mama, vejiga, que es una bolsa membranosa que el animal saca por la boca cuando está en celo o cuando está furioso, también tabaquero, que es una glándula que tiene en la parte posterior del cuello, sorinque, que es la vara con que el camellero lo controla cuando se pone bravo, tesiar, que significa volver el camello atrás cuando está arando, por ejemplo, tocar las tabletas, que tiene el significado de bramar el animal cuando está en celo o enfadado, etcétera. Pero esto no quiere decir que el camello canario y las gentes que lo cuidaban y guiaban no procedan, como tantas otras cosas de la cultura tradicional canaria, del Sáhara próximo a las islas.
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1: Muy buenos días, ¿qué tal están ustedes en este martes 28 de julio? Es, bueno, esta semana será la semana última de programación de este programa. Volveremos el 31 de agosto. Hoy vamos a hablar con un señor que tiene 80 años, don Félix Brito, de Tijarafe, de la isla de La Palma, que con sus cabras se ha recorrido todas las cumbres, prácticamente todas las cumbres de la isla. Porque cabrero, ganadero, que todavía tiene pues alguna pequeña manada, y que como tal ha vivido inviernos, veranos, pero ha vivido también incendios. Y hoy lo tenemos aquí porque queremos que hable la voz de la experiencia. Este que también es tijarafero, que en sus momentos también acudió a apagar fuego o a dar contrafuego en el monte, este que siente la tierra y que siente el paisaje y que siente el territorio, yo les voy a decir una cosita a todos, a los funcionarios, a los que redactan las normas, a la clase política que la tiene que hacer cumplir, desde el ayuntamiento, desde el concejal hasta el presidente del gobierno. Miren, no es cuestión de cambio climático, no está el argumento. Usted no puede ir al campo a decirle a un ganadero como don Félix que esto es el cambio climático, no. Lo que está ocurriendo ahora en España y los incendios es la irresponsabilidad más certera de los que tienen que tomar medidas. En Canarias, concretamente, la ley del suelo contempla la obligación de los propietarios de los terrenos agrícolas de limpiar el terreno. Y si no lo hace el agricultor, tiene que hacerlo el ayuntamiento y cargarle los costos. ¿Conocen ustedes algún agricultor que limpie los terrenos o algún ayuntamiento que lo limpie y le cargue los costos al agricultor? No, porque eso va contra el voto. No es la norma. No, es que va contra el voto. ¿Cómo están los caminos de nuestros montes? ¿Cómo están los senderos? ¿Cómo están los cortafuegos que tienen que tener más de 50 metros de ancho? ¿Cómo están? ¿Cómo están el entorno de las viviendas, muchas de ellas ilegales o alegales, que se han construido en la zona del interfaz entre el monte y la población o en el propio monte? ¿Cumplen la normativa de que a más de 15 metros, 20, 25, no haya un árbol? ¿O tienen un par de pinos para poner una hamaca y poder coger sombra o sol o el airito fresco? Seamos sensatos. Seamos sensatos. ¿Qué se está haciendo? El refrán dice que en invierno se apagan los fuegos de verano. Yo podría lanzarle un rosario de muchas cosas. De muchas cosas que dan vergüenza. Pero no es este ni mi misión. Solamente contar lo que hay. Y no vamos a entrar en el perfil del personal que está contratado en las cuadrillas contra incendios. Yo conozco uno concretamente que, haciendo el payaso saltando escaleras con su patineta, se fracturó una pierna y ahora, pues, quien lo ha contratado como miembro de una cuadrilla contra incendios, pues tiene que pagarle la baja. Y eso ocurre. Y muchas cosas más. Pero vamos a lo interesante. Vamos a conocer la experiencia. Bienvenido.
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1: Don Félix Brito, muy buenos días.
2: Muy buenos días.
1: ¿Cómo está usted?
2: Estamos
1: Estamos con 80 años. Con 80 años se tiene que estar bien.
2: Un poquito sordo estoy, pero no.
1: Usted me escucha bien, ¿no?
2: Sí.
1: Vamos. ¿Desde cuándo está usted detrás de las cabras?
2: Yo fui paredero muchos años. Después tuve. Yo tengo una platanera, yo tengo dos fanegas de plátanos que los trabajé y los hice, pero como y es que yo siempre estuve con la ilusión de yo con tener una manada de cabras delante de mí y un perro detrás.
1: Pero garafiano, ¿no?
2: Y eso lo tenía yo siempre. Entonces, pues, compré una manada. Digo, bueno, di los plátanos, no debía nada, di los plátanos a negocio. Compro una manada de cabras y me voy por la cumbre. Digo, bueno,
1: pues. O sea, cambió los plátanos por las cabras. Cambió los plátanos por las cabras. Y las cabras
2: andan. 400 mil pesetas me costaron. Sí. Digo, si las pierdo, vengo para abajo y vuelo y cojo los plátanos otra vez.
1: Sí. Y
2: estuve como unos 10 años estuve en la cumbre.
1: Y en esos 10 años.
2: Los inviernos para abajo.
1: En esos 10 años.
2: Fines de abril, mayo.
1: Don Félix, en esos 10 años vivió muchos inviernos, muchos veranos y algún fuego.
2: La verdad, lo pasé bien. Sí. Yo casi siempre solo, pero.
1: Cuéntenos que en esos 10 años vivió muchos inviernos, algún que otro verano y algún que otro incendio, ¿no?
2: ¿En los incendios?
1: Sí. Vivió, que digo yo, que vivió invierno en esos 10 años, vivió veranos y vivió algún que otro incendio.
2: Sí, pues estábamos pendientes y desde que había un fuego íbamos a ayudar enseguida a apagarlo y a pues no dejarlo pasar de un pueblo para otro y ahí enseguida se cogía la guataca y se iba caminando para arriba. No era como hoy, que hoy hay carro, hoy hay todo.
1: Hoy está hasta un helicóptero para trasladar en una emergencia así la primera cuadrilla, ¿no?
2: Te daban unas pantufas y si no llevabas guataca te daban una guataca y para arriba.
1: Al monte.
2: Caminando.
1: Pero antes los montes estaban más limpios, los caminos, las veredas, las cabras ayudaban, ¿no?
2: Hombre, pues ahora mismo es que hace falta ahí alguna manada para que le hagan. Vuelvo a ver trillos y a ver caminos, que ahí no hay nada. Ahí en esa galga y esa cumbre de los galguitos, y ahí se entra uno y se pierden. Mm. Ahí se metieron unos chicos a la Casa Mayor el otro año y casi no salen de ahí.
1: Porque se perdieron.
2: Que se metieron ahí, no podían salir. Eso, el codeso más alto que ellos, es un codeso que tienes que ir por debajo, no puedes ir por encima. Entonces, uy, uy, uy.
1: Ya. Nuestra isla, ¿cómo ve usted la situación de los cortafuegos que hay, los caminos?
2: Pues eso ahí lo hacen el primer año y a muchos están que están igual que estaba de antes. Entonces,
1: sí. Los caminos.
2: Eso está sin control. Gracias a que no ha habido fuego y pues hay terreno, pero si hay fuego se quema la isla. Si hay fuego como había antes con viento y no, hoy el fuego no se trabaja.
1: ¿Y antes por qué los fuegos no avanzaban? ¿Por qué, por ejemplo, no pasaba como pasó en el año 2000 que muchos fuegos de garafía? De García llegaron hasta el borde de la caldera.
2: Si no había temporal de viento, los fuegos se atajaban y se limpiaba la trocha y se hacía una trocha, se limpiaba, se le daba contra candela, se iba para otra y se iba virando para arriba para la cumbre. Uh-huh. Entonces ya al virarlos para arriba se apagaban solos.
1: Porque además tenemos montes espesos, sobre todo en La Palma, ¿no? Montes bastante, bastante cargaditos y sobre todo en el norte, como usted muy bien dice, ¿no? Hay montes, el monte está muy poblado, sobre todo en el norte de la isla.
2: Hombre, ya ahora está el doble, pero lo hago casi 40 años. Y antes había animales, se limpiaba, se recogía pinillo, comida para los animales. Hoy no se coge nada.
1: Y hoy hay.
2: Viene bajando por todos los pueblos para abajo, hasta la carretera.
1: Hoy concretamente tampoco hay pastoreo, ¿no?
2: Claro, no hay pastoreo, porque eso lo han prohibido, eso está todo... Pues no, entonces no, no se limpia nada.
1: ¿Qué importancia tienen los cortafuegos en a la hora de controlar
2: bueno,
1: un incendio?
2: Bueno, pues el cortafuegos, si el tiempo está bueno, que no haya viento, pues hacen la trocha, se hacía la trocha y después...
1: Una
2: pues,
1: trocha de 50 metros, no puede ser de 3 metros, ¿no?
2: O de 100 de largo. Si la trocha de largo.
1: Sí, sí, tiene que ser larga.
2: De ancho, pues, de ancho 8, 10, pues 12... Y después se le iba dando contra candela y detrás íbamos, pues iban tres o cuatro para si había un escape y de encima de él.
1: Ya. Los caminos también, y las veredas también juegan un papel importante, porque muchos de los caminos hay desprendimientos y después se dan cuenta.
2: Eso ahora hay ahí del roque aquí al barrio. Hay un medio trillo limpio ahí por debajo, por las medianías, y el de la cumbre, que es para la gente que camina y eso, demás, ahí no hay nada ya, eso está todo ya vereda y camino de eso, o sea, eso está todo trancado, eso ya no se detecta, uno pasa por ahí porque, pues, yo todavía voy a la casa mayor algún día.
1: Sí. ¿Y cómo están esos senderos?
2: Y le digo a los chicos, no, es por aquí, bueno, no, vamos, está, y se va perdiendo, pero después te das, y vas buscando hasta ahí, vas dando con él, ¿no? Pero
1: usted porque
2: tiene, ya no da con él.
1: ¿Usted porque tiene un GPS en la cabeza y el mapa en la cabeza porque todavía te mantiene la memoria?
2: Hombre, pero, claro, y en la caldera, yo iba para la caldera, siempre me escapaba alguna vez.
1: Ya, ¿y usted empleaba la lanza para saltar también?
2: ¿Eh?
1: ¿Usted también empleaba la lanza para saltar?
2: Hombre, yo soy lancero por dentro y por fuera.
1: ¿Qué altura? Tengo, ¿cuál es la altura más alta que usted ha saltado?
2: Tengo dos. Aquí el récord era 8,20. Lo tenía de Natalio y Kiko, un para descanse.
1: ¿8,20 metros?
2: 8,20. Yo no salté eso nunca. Era de 4 o 5 metros. Pero yo todavía tengo las lanzas, tengo los guisos, tengo la soga, yo tengo todavía todos los preparos para comprar y seguir para arriba.
1: Y los senderos que se han puesto en marcha en la isla, por ejemplo, que también pues en Tijarafe, Punta Gorda, Galafía o el norte, ¿esos senderos están atendidos, están limpios, se puede caminar, transitar por ellos, tienen buena información de orientación o eso está también lleno de
2: los senderos están los de la cumbre, los de esto para los caminantes y eso demás por ahí de eso da, sale de
1: pero están en, bien están
2: sale
1: limpios.
2: De la hilera sale de la hilera, coge la hilera, después ya coge la punta de los Roques, sube al Pico de la Nieve, viene ahí, baja al Morro Santo.
1: Pero están limpios también, o también están llenos de hierba.
2: Coge ahí por el Morro Negro, que es de los sauces, la Cueva de la Cebolla, que de Barlovento, y ya después ya coge los andenes y coge el Roque Grande, el Roque Chico y Patija.
1: Don Félix, ¿y esos senderos están limpios, están bien, están transitables, o hay que ir apartando algún codeso?
2: No, eso está limpio, limpio.
1: Está muy bien.
2: Se lo limpian para las caminatas y para los turistas y todo eso, ¿no? Eso está limpio. Eso... Y han hecho alguna calzada que... Pero además los otros caminos que había de antes, eso está todo deteriorado.
1: Porque pistas forestales muy pocas también, ¿no?
2: Hombre, pues las pistas forestales sí hay, pero no han hecho más ni hacen más tampoco.
1: ¿Y están en condiciones? ¿Lo que usted patea por ahí están en condiciones?
2: ¿Cómo es?
1: Que si están en condiciones, están limpias, o hay mucho desprendimiento, están transitadas.
2: Ella, hay años que la limpian, hay años que no le pasa nada.
1: ¿Qué es lo más peligroso de un fuego en la isla para usted?
2: Oh, pues un escape y que venga el viento detrás, ya está.
1: Sí.
2: Ya no es libre de eso.
1: Porque en La Palma tiene que quemar de norte a sur, Bueno, una parte...
2: Y que ahora hay mucho que quemar. Uy, ya no es libre de cosas.
1: Está el monte muy poblado.
2: pueblado y después que nos dejan, pues no dejan. La gente, nadie apaga el fuego, apagaba el fuego como la gente del pueblo, porque conocía el terreno.
1: ¿Y eso
2: y
1: que
2: sabía por dónde andaba?
1: ¿Y eso de que los pinos lleguen al pueblo como pasan Tijarafe o Punta Gorda?
2: Y entonces, claro, antes estaban las viñas, estaban pues estaban los cabreros, estaban la gente del monte, y eso hacía falta para... Pues dime tú, García, antes que todo el mundo tenía el ganado suelto y ahí se quemaba todo eso. Después eso era peligroso hasta para los animales, porque seguían quemando raíces por debajo y los animales se quemaban. Entonces, es que antes hacía falta el monte.
1: Claro, pero antes se,
2: Y los garafianos estaban lo mismo para Tijarafe, para Punta Gorda, desde que había fuego, iban a ayudar a para Barlovento, para Gallegos.
1: Antes se trabajaba y se vivía.
2: Todo el que podía ir iba a apagar fuego.
1: ¿Qué?
2: Para que no les entrara para pa ellos.
1: Claro, la famosa gallofas contra incendio, ¿no? La famosa gallofas contra incendio. Para apagar los fuegos y para que el fuego no llegara, no pasara al pueblo vecino. Lo que ocurre es que antes sí vivía más del campo, habían cultivos, la zona que hoy se denomina interfaz entre el monte y la zona habitada, pues habían cultivos de viñedos, habían cultivos de frutales, el campo estaba más atendido. Ahora está prácticamente, porque bueno, las personas mayores van abandonando y los jóvenes no están por la labor, son pocos lo que lo están cuidando, ¿no?
2: Y la viña todavía está y se está sembrando, pero claro, es que a veces no te dejan ni ir para lo tuyo a pagar la viña.
1: pero la viña
2: apagar el fuego, te dejan ir para lo tuyo a hacer una contrarraya de la candela, no te lo dejan hacer hoy.
1: La viña es un gran cortafuego, ¿no?
2: Claro, hay que se le hace un cortafuego y se le da y puede escapar.
1: ¿Usted
2: pero no te dejan hacerlo?
1: ¿Qué consejo daría usted a las autoridades? ¿Qué consejo daría usted a las autoridades, alcaldes, cabildo, gobierno de Canarias, para salvar nuestro monte y prevenir los incendios?
2: Yo el consejo que les daría es que sigan como antes, que enseñen a la gente el pueblo y nadie apaga el fuego como la gente del pueblo. Porque sabíamos por dónde se caminaba, cómo se hacía, tal. Ahora no, la gente no sabe nada. Y toda esta juventud ni sabe ni aprende ni. Entonces, en el plan que estamos ahora mismo, hay fuego y se quema una parte porque no se atiende el fuego.

0: Sí, pues para sí, para mí, para mis hermanas le doy un queso. Tengo dos hermanas, le doy un queso, algún amigo, y qué bueno está, muchacho.
1: Cuatro,
0: Pero mis
1: con
0: demás,
1: cuatro
0: pues las tengo y les
1: tienen que
0: cojo
1: ser
0: la cena, me entretengo.
1: sí. Cuatro cabras tienen que ser buenas de
0: Y
1: leche, ¿no?
0: es como un hobby.
1: Que digo yo que las cuatro cabras tienen que ser buenas de leche para hacer queso, ¿no?
0: ¿Eh?
1: Las cuatro cabras tienen que ser buenas de leche para hacer queso.
0: Así me hablas un poquito más fuerte.
1: Sí, que las cuatro cabras tienen que ser buenas de leche para dar
0: Sí,
1: queso.
0: tengo dos. Dos son nuevitas y las otras dos daban 1 kilo queso este año.
1: Bien.
0: Todavía dan 1 kilo queso.
1: Sí. Sigue siendo
0: Ahora
1: tan
0: mismo,
1: bueno.
0: ahora voy a ordeñarla cuando
1: Sí,
0: acabe.
1: sí. Bueno, sigue siendo tan bueno el queso de Garafía, el queso ese de manada, el queso de Cañizo, el queso ahumado.
0: El queso.
1: Sí, sigue siendo tan bueno el queso de Garafía. ¿Cuál es el queso que más a usted le gusta? ¿El fresco, el ahumado, el de Cañizo, el de manada?
0: Pues hay gente, yo lo ahumo, a mí me gusta ahumado. Y seco para curar, para rallarlo, para mojo queso, para comer con papas nuevas y gofio amasado.
1: Y un buen vinito, ¿no?
0: ¿Eh?
1: Usted no tiene viña, no tiene viña, no hace vino.
0: No, yo tuve una rosa de viña y una bodeguita anti-jarafe, no estaban las bodegas, pero tuve un poquito de depresión y entonces me dijo el psiquiatra, dice, mira, yo no te aconsejo que bebas, vas a tener una pastilla casi por vida, y después pues la vendí. Y
1: Sí.
0: ahora hay como, yo tenía una, después que vendí las cabras, aquí abajo en la costa tenía unas chivas, unas 20 chivas ahí, y no me encontraba yo muy bien, y digo, pues, voy a dejar la pastilla a ver qué es lo que pasa. Entonces se lo dije a la familia, digo, mire, yo voy a dejar la pastilla, no me anden con mucha. Y la dejé ahí como unos 8 años y gracias a Dios estoy bastante bien. Pero después yo puedo ahora beber un vaso de vino y eso, pero no tengo ni confianza en mí para no tengo confianza en mí para eso.
1: Ya, pero bueno, no,
0: Y
1: un vaso vino con
0: no lo bebo, no lo pruebo y ya está.
1: bueno, ya también es verdad, pero un vaso vino
0: Y si
1: comiendo
0: tengo que cantar, canto,
1: sí.
0: bailar, bailo, no tengo problema.
1: Le gusta una fiesta como a todo
0: Sí, había
1: garafero.
0: una fiesta. Uy, a mí me gustaba mucho la fiesta. A mí me gustaba bailar, yo bailaba bien. Las chicas les gustaba bailar conmigo.
1: Sí.
0: Yo bailaba
1: Era un buen
0: bien.
1: galán en el baile, ¿no? Bueno, entonces ahora tiene la fiesta del diablo de Tijarafe,
0: ¿Eh?
1: Candelaria, que ahora tiene la fiesta de Candelaria cerca.
0: Sí, hombre, hay que ir a sudar la camisa y acompañar ahí al diablo.
1: Sí, a bailar bien el diablo. Para que nos dé vida otro año más, ¿no? Mira, ¿y sus hijos no están por la labor, no están por heredar las cabras, la ganadería?
0: ¿Cómo es?
1: ¿Sus hijos no están por la ganadería, por heredar las cabras, el queso y la ganadería?
0: La gente
1: Sí,
0: joven.
1: sí. Sí, la gente joven. Sus
0: No,
1: hijos.
0: no, qué va, eso no. No, no, no, no. Es que a nosotros nos encaminaron de la cumbre.
1: Les encaminaron. No le dieron ninguna explicación.
0: No, no. Que teníamos que irnos y que si no, no. Uno de los últimos fui yo. Estuve hasta medio clandestino ahí, y digo, no, no, digo, yo no voy a seguir tampoco
1: Escondido en alguna cueva.
0: Entonces, esto ahora mismo, la gente joven no quiere volver a esto.
1: No se ha
0: Así que
1: comprendido,
0: claro, pues,
1: don
0: como está
1: Félix.
0: lo del queso, está todo, que tiene que tener cuadra, tiene que tener todo preparado,
1: Claro,
0: entonces,
1: claro. Don
0: eso,
1: Félix.
0: el camino que lleva es de acabarse.
1: Don Félix, no se ha comprendido la importante labor que hacen los ganaderos, los
0: Porque ahora
1: pastores.
0: que si esta gente de las cuadras se muere el padre y pues el hijo tiene que hacer unas reformas que ya no puede
1: No
0: para
1: se
0: volver a tener ganado una cuadra.
1: ha comprendido, no se ha comprendido el trabajo y la importancia del pastoreo en las cumbres ni del ganadero.
0: Eso hace falta, hombre. Dice que si comen alguna especie, pero la cabra mueve la tierra, y si comen una especie, nacen 5 o 6.
1: Es
0: Eso
1: importante, ¿no?
0: donde haya ahí un medio pinar de pinillo, ahí no nace.

0: nada, ahí eso no, ahí no mueve, ahí no nace nada.
1: Sí. No hay regeneración. Usted ve bien entonces lo que hacen en Gran Canaria, lo de las ovejas bomberos, ¿no? Lo que hace,
0: ¿Cómo me dijiste?
1: lo,
0: Hablando.
1: lo, lo que hacen en Gran Canaria con las ovejas bomberos, que...
0: Ah, hombre, pues eso es bueno porque eso limpia.
1: ¿Qué?
0: Eso limpia y el matorral malo hay que cortarlo.
1: Ya, porque en el monte hay hierba buena y hierba mala, ¿no? Como la zarza, por ejemplo, ¿no?
0: Claro.
1: Usted estuvo mucho fuego. Don Félix, usted estuvo muchos fuegos, ¿no?
0: Sí.
1: Usted estuvo muchos fuegos.
0: En fuego.
1: Sí.
0: En casi todo. Y bueno, porque a nosotros tampoco nos interesara que en la cumbre que estaba no nos entrara el fuego, que teníamos que irnos para otra.
1: ¿Y se vio alguna vez apurado que tuvo que correr?
0: No, no, no, no,
1: No.
0: no, no, no, yo nunca.
1: Nunca.
0: Y en la caldera yo estuve solo ahí, yo jamás, no, no, yo con la lancita, con la lanza ahí para acá, para, nunca, yo no, no. Ahora yo sabía dónde, yo andaba con cabeza, yo sabía lo que hacía, dónde me iba a meter y yo miraba, si podía pasar, pasaba y si no, miraba para detrás.
1: Claro, cuando se está en la cumbre, cuando se está viviendo en la
0: ¿Eh?
1: cumbre, cuando se está en la cumbre, se conoce el viento, se conoce el día, se tiene el mejor mapa meteorológico por la experiencia, por la intuición, y cuando surgía un fuego, ustedes sabían perfectamente por la clase de arboleda que había, cómo el fuego avanzaba, por el viento si avanzaba,
0: Sí,
1: dónde había que hacer un cortafuego, ¿no?
0: y por dónde iba a salir y todo, pues eso sabía uno más o menos, el camino de él.
1: ¿Por dónde iba a ser y por dónde había que atajarlo, ¿no? Y por dónde había que hacerle un contrafuego.
0: Hombre, pues por dónde venía hay que ir en contra de él.
1: Claro.
0: Al andar de él no podía hacer contra candela, había que limpiar por otro lado para darle, para que después chocaran los dos y ahí se apagaba.
1: Para apagar un fuego hay que conocer de fuegos, pero conocer también el territorio. ¿Entiendes?
0: Y el terreno,
1: El
0: hombre,
1: terreno, el
0: claro.
1: terreno, y después el clima, porque el fuego genera viento. No se sabe por
0: Eso
1: qué.
0: veces cuando choca da un bufío y la humareda. Claro, ahora ya no sigue.
1: Claro. Y se salva el monte. Y el monte es necesario por todo, por todo. Por paisaje, por el agua horizontal, por la lluvia, por los acuíferos de las galerías. ¿Usted cree que hay cambio climático?
0: No, las galerías están muy bajas para el fuego.
1: Sí. Don Félix, ¿usted cree que hay cambio climático?
0: No, no, no, yo. Hombre, algo habrá, pero nada, pues todo, no, no, no, yo no soy muy religioso en eso, ¿eh?
1: Pues, ¿qué le digo, don Félix? Muchísimas gracias y a seguir, ¿eh? Nos vemos en la fiesta del diablo en Tijarafe.
0: Cuando usted quiera, y aquí estamos,
1: Un
0: mientras
1: abrazo. A
0: estemos por aquí.
1: cuidarse, ¿eh? A cuidarse, que de los buenos como usted quedan pocos, ¿eh?
0: Mientras estemos por aquí,
1: Un abrazo, amigo.
0: cualquier cosa, aquí estamos,
1: Muchas gracias.
0: de lo que uno se crió y lo que uno sabe, pues.
1: Muchas
0: Si
1: gracias.
0: quiere venir para acá un día, que pase por aquí, ya tengo 40 guisos buenos, yo hago las tranquilas de los collares y
1: Un día lo voy a
0: yo
1: visitar. Un día que vaya al pueblo
0: me
1: ahora en
0: gusta
1: agosto.
0: tenerlos todavía y no, no.
1: Un día que vaya al pueblo.
0: Ahí quedan, no,
1: Sí.
0: venderlos no los vendo.
1: Un día que vaya al pueblo, a Tijarafe
0: Y las
1: le
0: tengo
1: visito.
0: las lanzas y todavía no están puestas en el destornillador.
1: Bueno, muchísimas gracias. Un abrazo fuerte, don Félix. Manténgase joven.
0: Pues,
1: Fuerte. Un abrazo.
0: vale, nos seguimos viendo.
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1: Don Félix Brito, de Tijarafe, ganadero, un hombre que se pateó la cumbre de arriba abajo, de norte a sur y de este a oeste, un hombre que tuvo visión. Efectivamente, los tiempos de antes ya no son como los de ahora. Pero lo primero es que tenemos que cuidar, somos los que utilizamos los senderos, los caminos, la carretera, las pistas, somos los primeros que tenemos que velar y cuidar por nuestro monte. No dejar rastros de basura, incluso como los corredores de la Transvulcania, que algunos iban tirando los envoltorios de sus suplementos alimenticios, gracias a que había algún otro compañero que los iba recogiendo. Así que el monte es de todo, el paisaje es de todo, y que a las cuadrillas vaya gente preparada, formada y seria. No que se dediquen, se entretengan con patinetas y después pasa lo que pasa. Gracias por la atención prestada. Les dejamos con toda la actualidad informativa, Estíbaliz Pérez y todo su equipo. Y si nos escucha por la tarde, ahora al boletín de las 3 de la tarde. Que tengan ustedes un buen día.

0: Son las 6:30.
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0: ¿Qué tal? Muy buenos días. Es martes 28 de julio. Canarias dejará de ser la comunidad autónoma peor financiada. El acuerdo alcanzado entre el Gobierno de Canarias y el Estado sobre la reforma del sistema de financiación autonómica supone un paso de gigante. Ese acuerdo supone que las islas dispondrán de unos 1.300 millones de euros adicionales al año y lo hará preservando una de sus líneas rojas, que el régimen económico y fiscal quede fuera del sistema de financiación. Un acuerdo que consolida por escrito un principio que Canarias lleva décadas defendiendo, porque el REF nació para compensar las desventajas estructurales de vivir en un territorio fragmentado, ultraperiférico y alejado del continente europeo. No puede convertirse en una excusa para que el Estado, gobierne quien gobierne, financie menos a Canarias que al resto de comunidades autónomas. El presidente de Canarias, Fernando Clavijo, ha sido claro: no hablamos de un privilegio, hablamos de justicia.
2: Canarias va a poder contar con una cantidad superior a los 1.300 millones de euros al año para sus servicios públicos básicos y esenciales. Igual que hemos sido críticos en otras ocasiones, hoy tenemos que decir aquí que las reivindicaciones que hemos ido planteando han sido satisfechas por el Gobierno de España y que este acuerdo de nuevo sistema de financiación es positivo y hace justicia con Canarias.
0: 1.300 millones que podrán traducirse en mejoras en hospitales, más profesionales sanitarios, listas de espera más cortas, una educación pública reforzada, mejor atención a la dependencia y servicios sociales dignos. Un acuerdo por el que desde el Ministerio de Hacienda, Arcadia España, autoriza el uso del superávit por parte de Canarias.
3: Que Canarias pueda utilizar sus superávits y también los excesos de financiación pendientes de aplicar que tiene, una cifra que asciende a los 687 millones de euros, y que permitirá que el Gobierno de Canarias durante 3 años pueda utilizar esos recursos que tiene, en base también a su gestión, en distintos proyectos de inversión en todo el territorio de Canarias.
0: Lo llamativo de este acuerdo es la ausencia del Partido Popular. Socios de Gobierno en Canarias da cuenta de la postura que mantiene el PP Nacional de oposición frontal al nuevo modelo financiero. Está claro que el Gobierno del Estado también busca garantía de apoyos parlamentarios. Hoy por hoy, cada voto territorial tiene un enorme valor para el Gobierno de Pedro Sánchez. Pues bien, así comenzamos esta mañana de martes aquí en la sintonía de la Radio Canaria, también a través de la pantalla de Televisión Canaria y también a través de nuestra aplicación de la Radio Canaria. Y nos pueden seguir desde las 6:30 de la mañana hasta las 11, acompañándoles aquí en De la Noche al Día, y además con un número de WhatsApp que ya permanece abierto para que nos escriba. De hecho, ya nos están llegando algunos mensajes de distintos rincones de las islas que nos cuentan cómo amanece en ese lugar. Así que sigan haciéndolo, porque un ratito junto a Vicky Palma también vamos a repasar la situación meteorológica para esta jornada de martes 28 de julio. Un programa que hacemos de la mano de Eva García en la coordinación, en producción Cristian Luis, en redacción Carlos García, en la realización Juanjo Álvarez, con la asistencia técnica de Rubén Rodríguez, en la realización de Televisión Canaria, Eduardo Darias. Es martes 28 de julio y así comienza De la Noche al Día.
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0: Y vamos ya con toda la información.
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0: Eva García, ¿qué tal? Buenos días.
5: Muy buenos días, Estíbaliz.
0: Pedro Sánchez pide extremar la precaución ante el fuego porque quedan horas difíciles.
5: Horas difíciles y complejas por delante, tras la previsión, de una subida de las temperaturas para estos próximos días. Los fuegos siguen afectando a varias provincias españolas. El presidente también ha recordado que hay ya más de 170.000 hectáreas calcinadas por las llamas desde comienzo de año en nuestro país.
6: Quedan horas difíciles, horas complejas. Vamos a tener un aumento de las temperaturas, más de 170.000 hectáreas ya calcinadas en todo el país. Para que nos hagamos una idea, eso es multiplicar por 6 el total de hectáreas calcinadas el año pasado.
5: La Secretaría General de Protección Civil y Emergencias, de acuerdo con las previsiones de la Agencia Estatal de Meteorología, ha publicado una alerta por un episodio de ola de calor desde mañana hasta el próximo, en principio, domingo. En unos minutos, de todas maneras, le preguntaremos a Vicky Palma cómo va a afectar esa ola de calor a las islas, mientras el presidente Pedro Sánchez ha anunciado ayudas de 10 millones de euros para financiar nuevos refugios climáticos para ayudar a la población precisamente a soportar mejor las altas temperaturas.
7: La emergencia climática mata y por eso no basta con atender las consecuencias, que lo hacemos. Lo que tenemos que hacer es reducir sus causas, anticiparnos a sus efectos y, en consecuencia, preparar mejor a nuestro país para proteger la vida de la gente.
0: Muere el bebé que llegó en estado crítico en un cayuco a la Isla del Hierro.
5: No pudo superar las secuelas de la grave hipotermia que sufrió en las duras condiciones de esa travesía entre África y Canarias, a pesar de los esfuerzos del personal sanitario. El niño de 6 meses se convierte así en la segunda víctima mortal de este cayuco, que llegaba con 165 personas, en el que también se recuperó el cadáver de una mujer, y otras 15 estaban graves y fueron trasladadas al hospital. La embarcación en la que viajaban había salido de Banjul con hombres y mujeres procedentes de Senegal, Guinea, Gambia y Mali.
0: Canarias fija el límite de gasto en 12.912 millones de euros para el año 2027.
5: La cifra supone 769 millones de euros más que en el presupuesto inicial de 2026, y es la cantidad con la que cuenta el Ejecutivo Autonómico para cubrir en especial los servicios básicos de sanidad, dependencia, educación y acceso a la vivienda, a los que se destina de manera prioritaria la mayor parte del presupuesto, según ha indicado el portavoz del Gobierno, Alfonso Cabello.
8: El Gobierno ha fijado el límite de gasto financiero para el próximo ejercicio 2027 en 12.912 millones de euros. Un incremento presupuestario del 6,3%, 769 millones de euros más para mejorar nuestros servicios esenciales, sanidad, dependencia, educación y acceso a la vivienda.
0: Detectan un terremoto en el volcán de Medio, entre Tenerife y Gran Canaria.
5: De 3,1, el seísmo se produjo unos minutos antes de las 6 de la tarde de ayer, con foco a una profundidad de 27 kilómetros. Fue sentido por la población en algunos lugares de Güímar, según ha detallado el Instituto Geográfico Nacional. Y continúan los enjambres sísmicos en las cañadas del Teide, en la isla de Tenerife. En la pasada madrugada se detectaron varios movimientos entre 1 y 2 grados de magnitud a 11 y 16 kilómetros de profundidad. Esto se suma a los cientos de sismos que ha habido durante las últimas semanas. El responsable de vigilancia volcánica en el Instituto Volcanológico de Canarias, Involcán, Luca Daria, ha lanzado un mensaje de tranquilidad. Ha explicado las razones de estos movimientos.
9: La verdad que en los últimos días ha habido bastantes eventos híbridos, que son eventos relacionados con el movimiento de fluidos hidrotermales, que es decir, agua, vapor, gases en el interior del volcán. Ocurre de forma, digamos, tranquila, silenciosa, pero de vez en cuando está la cantidad de gases que salen del magma es mayor que lo usual, y entonces dan lugar a este tipo de sismicidad.
0: Santa Cruz de Tenerife activa la protección patrimonial del monumento a Franco.
5: La Comisión Municipal de Patrimonio del Ayuntamiento de Santa Cruz de Tenerife propone incluir el monumento a Franco en el catálogo de elementos protegidos de Santa Cruz de Tenerife, con el fin de que no sea retirado. El alcalde José Manuel Bermúdez ha explicado que el monumento no había sido incluido hasta ahora porque el ayuntamiento estaba a la espera de la resolución de ese procedimiento para la declaración como bien de interés cultural, el BIC. Una vez descartada esa vía, el consistorio ha optado por estudiar otra figura de protección como esta.
10: El Consejo Municipal lo que ha acordado es proponer que se valore su inclusión. Es decir, que ese debate la gerencia lo tenga. De esa valoración, pues se incluirá o no se incluirá. Pero la comisión cree, y mayoritariamente se ha pronunciado, que existen valores artísticos a proteger en ese monumento.
0: Candelaria reúne artesanos en la Feria Patrona de Canarias.
5: Desde este viernes y durante el fin de semana se van a poder visitar esos puestos. Va a ser en la Plaza de los Pescadores, artesanos de distintas disciplinas que van a ofrecer diferentes

0: oficios tradicionales, una forma de apoyar el sector y fomentar el trabajo artesanal. Efraín Medina, consejero del Cabildo, Mari Brito, alcaldesa de Candelaria.
1: Como una plataforma para estrenar productos nuevos, productos innovadores, y eso es lo que hace esta feria tan interesante.
2: Y ofrecer esa oportunidad a sí mismo de preservar un sector que cada vez tiene, creo, más apoyo y cada vez se significa como una actividad económica que pueda ser viable en nuestra tierra.
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4: Vamos ya con los deportes. La Unión Deportiva Las Palmas afronta esta tarde su tercer examen de pretemporada. Ismael Lugo, buenos días.
5: Buenos días. A partir de las 5 de la tarde se va a medir el conjunto amarillo ante el Leiria de Portugal en busca del primer triunfo de pretemporada tras haber caído en los dos primeros duelos de preparación. Una Unión Deportiva Las Palmas que la pasada medianoche cerró el periodo de renovación de los abonos con 19.450 abonados y el 3 de agosto se abrirá el plazo para las nuevas altas. Por su parte, el Club Deportivo Tenerife afronta una nueva semana de pretemporada con dos encuentros a la vista. El conjunto blanquiazul realizará este martes doble sesión de entrenamiento en la Ciudad Deportiva Javier Pérez para medirse mañana a la Unión Deportiva Añasa de Tercera Federación y el sábado al Cádiz en el Trofeo Teide. Mientras tanto, el Costa de Tenerife presentó en las últimas horas a Natalia Padilla, la internacional absoluta con Polonia, que llega procedente del Bayern de Múnich y fue oficializada como nueva jugadora blanquiazul. Las de Geray Martín se preparan además para afrontar su primer duelo de pretemporada, que será este miércoles en Fuerteventura ante el Español. Y en baloncesto, ayer conocíamos a la nueva incorporación del Dreamland Gran Canaria, el escolta neoyorquino Joe Cremo, de 1,93 m de altura, que llega procedente del Basket Coruña, con el que ascendió esta temporada a la Liga ACB, mientras que la Laguna Tenerife ha confirmado la salida de Joan Sastre, que se despide de la entidad tras 5 temporadas vistiendo de aurinegro.
4: Ya vamos a conocer cómo se presenta el tiempo para este martes 28 de julio. Por lo pronto aquí nos apunta Jeremías desde Morrojables, Fuerteventura, 22 grados, despejado con un poco de calima y humedad. El viento bobito, nos pone Jeremías. Buenos días equipo, despejado desde Hermigua, La Gomera, 23 grados, calorcito, feliz martes y que tengan un buen día. Pepe desde Lomo Magullo, desde Telde, 19 grados, buen tiempito, fenomenal, inicio de fiestas, también nos apunta por aquí Pepe. Luigi desde el Parque Holandés, desde Fuerteventura, aquí viento flojo, 18 grados, con cielo despejado. Ángel desde Icó de los Vinos, desde el norte de Tenerife, a estas horas 20 grados, pero está la mañana fresquita. Bueno, vamos a saludar a Vicky Palma. Vicky, ¿qué tal? Muy buenos días.
6: Buenos días, Estivali.
4: Bueno, será también una jornada de nubes, pero bueno, también apuntando a que los termómetros tienden al alza, ¿verdad?
6: Sí, sí que tienden al alza a partir del miércoles y de hecho la Agencia Estatal de Meteorología esta vez nos ha incluido en el aviso especial por ola de calor que emitió ayer. Sería la cuarta ola de calor en la península consecutiva. Para nosotros podría ser la primera. A partir de hoy en las zonas altas empezarán a subir las temperaturas y a mañana también ese ascenso afectará a las medianías y a puntos del interior de Lanzarote y de Fuerteventura. Y el jueves ya se consolidará ese notable ascenso de temperaturas pues generalizado. Nos quedará una capa más fresca en zonas costeras, sobre todo por el norte, pero esa capa se va a ir reduciendo de altitud a medida que vaya avanzando esta semana. De momento hoy nos despertamos con alguna que otra nube de tipo bajo. Son más destacables hasta ahora en puntos del nordeste de Tenerife, en algunas zonas del este de La Palma, del norte de La Gomera y de Gran Canaria, en la costa oeste de Fuerteventura, también algunas zonas costeras en Lanzarote, sobre todo en el norte. Y bueno, a medida que avance el día pasará como ayer, podremos disfrutar de horas de sol y nos quedará la presencia de nubosidad baja, del mar de nubes, en zonas del norte y nordeste, al menos de las islas de mayor relieve. Esas nubes hoy se situarán a menos de 1.100, 1.200 metros en las islas occidentales, por debajo de los 800, 900 metros en las orientales. Las temperaturas máximas hoy pues estarán alcanzando, superando los 30 grados en prácticamente todas las islas. La más alta, 32 grados, probablemente 33 en la isla de Gran Canaria. Tenemos viento alisio, entre flojo y moderado. En las cumbres el viento es del oeste flojo y moderado en el Parque Nacional del Teide. Y si decidimos hoy acercarnos a la playa, pues las olas más grandes, en principio hoy apenas alcanzarán el metro de altura, así que el estado del mar acompaña. Además hay que pensar que también tenemos mareas vivas y bueno, que vamos a tener mareas grandes y que hay que tener precaución al acercarnos a la costa. El mar acompaña, pero nunca hay que bajar la guardia.
4: En cualquier caso, ¿no se van a producir rebozos, Vicky?
6: En principio no, todavía es muy pronto, ya a finales del mes de agosto y septiembre y octubre es cuando podemos tener pues otra vez las mareas más grandes asociadas ya al equinoccio. De momento esa situación en principio no se tendría que dar esta vez.
4: Y en cuanto a la ola de calor, entonces se puede decir que con carácter oficial se va a declarar ola de calor la primera del año aquí en Canarias.
6: Hombre, de momento tenemos el aviso. Sí que es cierto que después habrá que ver si se cumplen los parámetros que establece para definirla definitivamente como ola de calor, pues cuando tengamos los datos. En Canarias no es tan fácil como en la península, uh-huh, porque tenemos un territorio mucho más reducido. Entonces, el número de estaciones donde se registran los datos necesarios para considerar la ola de calor o no son menores, muchos, por no decir casi todos, están situados en zonas de costa, y en zonas de costa siempre nos queda esa franja de aire un poquito más fresco, sobre todo por las mañanas y por las noches y las madrugadas, que sí se puede dormir, porque en medianías y zonas altas, pues probablemente a partir del jueves, lo de ir conciliando el sueño, pues se puede ir complicando, y además esta puede ser un episodio de calor largo, porque comenzaría esta semana. Y si nada cambia, a comienzos de la próxima semana todavía se intensificaría más. Daría un mini respiro el domingo para volver a intensificarse, y más que el calor que se espera esta semana, pues de cara a los primeros días de la próxima semana. Es muy pronto, hay que ir poco a poco viendo qué puede suceder. Sí que es cierto que es una de las cosas que ha recalcado la Agencia Estatal de Meteorología en ese aviso, es que estos días pues el peligro de incendio forestal va a ir en aumento, el riesgo irá en aumento, porque el peligro meteorológico de incendio forestal va a ir aumentando de forma progresiva, pues a partir de hoy en todas las islas durante bastantes jornadas.
4: Bueno, pues la verdad que no ayuda este episodio de altas temperaturas. Vicky, un ratito seguimos hablando.
6: Hasta luego, buenos días.
4: Hasta luego, llegamos a las 6:46 con ese número de WhatsApp abierto, 628-51-51-51. Así que estamos de vuelta.
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4: Y ya estamos aquí de vuelta, 6:48 minutos de la mañana, tanto a través de la pantalla de Televisión Canaria como en esta sintonía de la Radio Canaria. Además, estrenando, ya saben ustedes, esa imagen que aparece ahora mismo en la pantalla del coche, por ejemplo, que pone R Canaria, por si nos quiere identificar de una mejor manera. Nos vamos ya al kiosco. Cristian Luis, ¿qué tal? Muy buenos días. Bueno, si nos fijamos en la prensa en Canarias, pues destaca ese acuerdo Canarias-Estado en materia de financiación.
18: Sí, es asunto de portada en todos los periódicos, al menos en la provincia del Día y en Diario de Avisos. Canarias blinda el REF en el sistema de financiación. Fernando Clavijo acuerda con Arcadi España y Ángel Víctor Torres 1.337 millones adicionales para las islas. El Estado cumple con la agenda y el decreto Canarias y permite utilizar los 687 millones del superávit. Ese es el titular, en la portada de la provincia. En el Día leemos que Madrid cede y blinda a Canarias el sistema de financiación. La comunidad autónoma se apea del frente del no a la propuesta de reforma en el Consejo de Política Fiscal y Financiera. Y en Diario de Avisos, Canarias recibirá 1.337 millones más tras el nuevo acuerdo con el Estado, con imagen de portada en esta ocasión, en este periódico, para Fernando Clavijo. Entre los ministros Arcadi España y Ángel Víctor Torres, ayer en esa rueda de prensa celebrada en Las Palmas de Gran Canaria tras el acuerdo. Clavijo ve altamente positivo el pacto con Hacienda, que mañana se llevará al Consejo de Política Fiscal y Financiera y que compensará las islas con una partida adicional aparte del REF. Titular, como te cuento, de portada, pero en las primeras páginas hay otros asuntos que son noticia hoy y otras imágenes, como la de Jeremy Pino junto a Fernando Clavijo. Es la imagen de portada, concretamente bajando las escaleras de presidencia y con esa Copa del Mundo. En la provincia, orgullo mundial para Gran Canaria. Fernando Clavijo y Antonio Morales reciben a Jeremy Pino tras el campeonato del mundo. En el periódico El Día, pues la imagen de portada para otro asunto, para una iniciativa que ya cumple 15 años. Se trata de los taxi guaguas que enamoran a medianías. Ese es el titular que han elegido en el periódico para ilustrar la noticia, y es que el servicio compartido cumple 15 años convertido en punto de encuentro vecinal. Vemos a usuarios concretamente del municipio de Los Realejos que suman ya, según este periódico, 60.000 anuales. Y hay otro asunto que es portada hoy, y es que Bermúdez empecinado en evitar la retirada del monumento a Franco. Ese es el titular con el que ilustran este tema en el periódico El Día. Santa Cruz recurre la orden de memoria democrática e inicia el trámite para proteger el conjunto escultórico en su catálogo de bienes patrimoniales culturales. También de este asunto hablan en Diario de Avisos. Santa Cruz recurre para blindar el monumento a Francisco Franco. Y en Diario de Avisos se habla del Mamotreto de Añaza. Comienza la obra para clausurar los accesos de esa edificación. El Ayuntamiento capitalino firmó ayer el acta de replanteo de los trabajos de vallado que se iniciarán esta semana como paso previo del derribo. Esto en cuanto a las portadas de los periódicos de aquí en las Islas Estivales, pero si vamos a páginas interiores, te cuento que hay una mala noticia.
4: ¿Cuál?
18: Una mala noticia para los que bebemos café, perdón, hoy tengo la lengua, yo creo que es el café precisamente.
4: ¿Pero tomaste café?
18: Sí,
4: ¿o no has tomado lo suficiente?
18: Sí, bueno, ya voy por la mitad del termo. O sea, el café, el cacao y el azúcar amenazan con encarecer el desayuno. ¿Y por qué? Pues por ese fenómeno meteorológico conocido como el Niño.
4: ¿Ha parado en algún momento de subir? Eso digo yo, ya, porque el cacao, también, el azúcar y el café precisamente han sido los productos que más han encarecido en los últimos años.
18: Pues sí, y los que consumimos algunos de estos productos lo hemos notado en el supermercado en los últimos tiempos. El café ha subido barbaridad.
4: Y una tableta de chocolate, cacao, ya no te digo lo que cuesta.
18: El azúcar, la verdad que no sé, porque no soy yo de comprar mucho azúcar, pero sí. ¿Y todo esto por qué? Por el calentamiento del Pacífico, ese fenómeno conocido como el Niño, que podría impactar negativamente en las cosechas, pues, de materias primas como estas que estamos hablando, como el cacao, y claro, y se están disparando los precios. Fíjate que el café en concreto ha registrado una subida del 30% en apenas un mes. Y claro, y están hablando, pues por ejemplo la Organización de las Naciones Unidas dice que ese aumento del 1% en los precios del café puede repercutir en un 0,24% a los consumidores. Es decir, que si suben los precios globales, los índices de cotización, pues también nos van a pasar también factura a los consumidores.
4: Yo lo noto también el precio del café que le tomas en la calle, ¿eh?
18: También, se nota muchísimo. Y otro asunto también curioso que leemos en los periódicos de prensa ibérica, una tesis descubre en el chicharro posibles armas contra el cáncer. Una información que firma nuestra compañera Verónica Pavés y que, bueno, que habla de los posibles usos, ¿verdad?, de este pescado tan nuestro,
4: del chicharro.
18: Me
4: encanta un chicharrito frito.
18: Efectivamente, son las conclusiones de una tesis doctoral de la bióloga marina Patricia Asensio del Instituto de Productos Naturales y Agrobiología, y ha hecho un trabajo de investigación pues que estudia esas prometedoras piscidinas, que son las proteínas de los anticuerpos exclusivos de los peces, que han demostrado pues tener una capacidad importante para combatir patógenos humanos, pues de todo tipo, desde las bacterias hasta los tumores. Fíjate, estamos hablando de tumores que provocan cáncer de mama, de pulmón, de páncreas y próstata. Así que se está investigando pues la aplicación de estas proteínas o de estas sustancias en las diferentes en tumores, en infecciones, y además el trabajo se ha hecho con una metodología novedosa porque se ha recurrido a la minería de datos, concretamente a las bases de datos genómicas pues que tienen instituciones como el National Center for Biotechnology Information. Te quedaste loca.
4: Ya te digo yo.
18: Pues Effective Wonder.
4: Bueno, también tenemos aquí ya oyentes que reaccionan al precio. Dice, buenos días equipo, al niño por el fenómeno, le gusta el cacao y ahora también parece que le gusta el café.
18: Pues sí.
4: Al niño del Pacífico. Bueno, vamos con la prensa nacional en sus portadas porque, bueno, la prensa nacional pues, hace referencia, además incluso lo vemos en imágenes, a esa huella del fuego.
18: Sí, sigue siendo portada un día más en el país y en el mundo. En el país, pues la imagen de un bombero, leemos ese titular que acompaña la imagen, estás deseando volver al incendio para salvar lo que puedas, dicen los que luchan contra el fuego. Carrera contra el fuego, 24 horas críticas ante la ola de calor. Los bomberos contienen distintos frentes, pero crece el temor al fuerte aumento de las temperaturas a partir de mañana. En el mundo, pues lo que vemos son imágenes, una imagen de vehículos completamente calcinados y leemos que 73.000 personas han sido desplazadas ya por el fuego en Madrid, en Ávila, en Toledo y en Castellón. La gran evacuación de nuestra historia. Los incendios cercan decenas de localidades y fuerzan un desalojo equivalente al de una ciudad mediana entera.
4: Bueno, eso cuenta la prensa, pero ¿de qué se habla también? Pues del Mundial de Fútbol, porque no hemos dejado de hablar de él en los últimos días y sobre todo cuando ya empiezan a ser protagonistas nuestros representativos canarios en la selección española. Carlos García, buenos días.
19: ¿Qué tal? Buenos días. Sí, la verdad es que ayer era un día muy especial para el fútbol canario, porque el extremo del Crystal Palace, Jeremy Pino, el campeón del mundo, vino a Canarias a compartir con todos pues ese trofeo del mundo, que por cierto, yo aquí lanzo una pregunta, ¿cómo es que todo el mundo tiene un trofeo del mundo?
4: Porque, me hacía sí, ¿no? Esa pregunta,
19: porque,
4: ¿no?
19: Porque hace poco también hubo una recepción en Andalucía que estaba Gaby, había otros jugadores andaluces.
0: Cada uno de ellos tiene una
4: réplica,
19: pero réplica. Pero réplica tamaño
0: real. Sí, una
19: real,
0: réplica grande, ¿no? Recuerdas ver incluso las cajas que se veían todos cuando bajaban del avión cargando con ellas.
19: Sí, pues.
0: Bueno, pues y algún centro comercial las tiene, pero de Lego.
18: ¿De qué material no sé, están hechos?
0: ¿De qué material?
4: Pero de oro no.
18: Oro, ¿no?
19: Bueno, pues fue recibido en la sede presidencial del gobierno ayer por Fernando Clavijo, el presidente de Canarias, también el consejero de deportes Poli Suárez, como homenaje por esta Copa del Mundo.
20: Súper orgulloso de ser canario, de representar las islas, de llevar la bandera por todos los altos, por todos los escenarios más grandes del fútbol, y orgulloso de empezar en el barrio, que es el equipo de mi barrio, y la verdad es que llegar a un mundial fue un sueño. Me fui de casa a los 13 años y creo que ganar algo así, pues se ve el trabajo que hay detrás, y todos los que hemos aguantado, y la verdad es que estoy muy feliz.
19: Y además no se fue con las manos vacías, porque durante el acto recibió una mochila con las islas serigrafiadas y la insignia de oro y brillantes de la Federación Interinsular de Fútbol de Las Palmas. Además, señaló cuál va a ser su próximo objetivo. Él dice que quiere ganar la UEFA Champions League, la Liga de Campeones. Eso ya es una cuestión de clubes, ya no es de España, pero bueno, es un reto que se propone en adelante. Y bueno, que Pedri sigue en China. Vamos a ver si vuelve de la embajada
4: para que tendrá su Copa del Mundo para hacer las recepciones oficiales también, claro, entiendo,
19: claro,
4: ¿no?
19: Que tiene que le hacemos un llamamiento también para que venga a Canarias y reciba a a los canarios y a
4: claro,
19: los canarios.
4: Seguro que Tegueste lo están
18: celebrando.
4: Para
18: celebrarlo juntos.
4: Claro, en Tegueste están esperando con los brazos abiertos. Claro que sí, seguramente que tendrá un ratito para pasarse por Canarias. Bueno, eso en cuanto al fútbol, que sigue dando muchas noticias en cuanto al Mundial de Fútbol. Pero bueno, vamos ya con nuestra página de cultura, Carlos. Porque bueno, la agenda nos trae contenido para hoy, ¿verdad?
19: Sí, el Centro Atlántico del Arte Moderno en Las Palmas de Gran Canaria acoge hoy, 28 de julio, la mesa redonda Reconstruir con Cultura Hoy, incluida dentro del programa del Festival Cultura y Empresa de 2026. Pues este encuentro va a empezar en torno a las 5:30 de la tarde y tendrá entrada libre para aquellos que quieran participar. Es una actividad en la que estará Carlos Umaña, Carlos Urroz y también Tony Atat, que son tres profesionales internacionales relacionados con la paz, la cultura, las instituciones y los derechos humanos. Y durante la conversación pues se va a hablar sobre cómo el arte y la cultura pueden ayudar a mejorar las ciudades, fortalecer las instituciones y promover sociedades más abiertas y respetuosas con los derechos humanos. Y para acabar vamos a irnos con una canción que se llama Isla, es el tema como se titula, está al timple por Yone Rodríguez, el bajo Alex Ortega, la batería Yeray Rodríguez y en el piano y programaciones Lisandro Rodríguez, ya saben, director de los Premios Canarios de la Música, así que con él nos vamos, con ellos.
4: Y qué forma tan sosegada, la verdad, y con esta música tan melodiosa, sí, claro.

0: Son las 7 de la mañana.
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0: El conflicto de la memoria representado en una estatua que nadie consigue ignorar, ni por quienes apuestan por darle un valor artístico, ni por quienes entienden que es una exaltación al franquismo. El monumento a Franco en Santa Cruz de Tenerife escribe un nuevo capítulo en su ya largo recorrido hacia un futuro aún incierto. El Ayuntamiento capitalino explora una nueva vía legal que permita determinar si la obra de Juan de Ávalos posee valores artísticos y patrimoniales suficientes para ser protegido por el catálogo municipal. Su alcalde, José Manuel Bermúdez, propone su inclusión en este catálogo para evitar su demolición.
2: El Consejo Municipal lo que ha acordado es proponer que se valore su inclusión, es decir, que ese debate la gerencia lo tenga. De esa valoración, pues se incluirá o no se incluirá, pero la comisión cree y mayoritariamente se ha pronunciado que existen valores artísticos a proteger en ese monumento.
0: Una justificación incomprensible para la Asociación de Memoria Democrática de Tenerife, que estima que este conjunto escultórico rinde homenaje a una dictadura y que debe desaparecer sin más demora. Asunto al que se ha referido el ministro de Memoria Democrática, Ángel Víctor Torres, recordando que la ley está para cumplirla y seguirá su curso.
3: Si no tiene valores históricos, ni ese ni otros que no lo tengan, lo que tendría que hacer, creo, el alcalde de Santa Cruz es aplaudir políticamente esa medida, es decir, que vaya a otro lugar, no que sea expuesto para vanagloria del fascismo, de la dictadura y en un espacio público, ¿no?
0: Este nuevo paso supone dilatar en el tiempo aquellos 6 meses de plazo por los que la Ley de Memoria Democrática obligaba a retirar de la ciudad ese vestigio levantado en los albores de la dictadura. Es martes 28 de julio y así continúa De la Noche al Día.
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0: Pero este martes nos trae otras noticias.
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0: Canarias apoyará, Eva, la nueva financiación autonómica del gobierno.
5: Sí, gobierno de Canarias y gobierno de España han acordado ese desbloqueo de más de 196 millones de euros. Hablamos de transferencias pendientes del Estado destinadas a políticas de empleo, lucha contra la pobreza e infraestructuras estratégicas para Canarias que serán elevadas hoy al Consejo de Ministros. Esto hará que Canarias respalde mañana en el Consejo de Política Fiscal y Financiera el nuevo modelo tras ver reconocidas esas singularidades. Fernando Clavijo, presidente de Canarias.
6: Canarias va a poder contar con una cantidad superior a los 1.300 millones de euros al año para sus servicios públicos básicos y esenciales. Igual que hemos sido críticos en otras ocasiones, hoy tenemos que decir aquí que las reivindicaciones que hemos ido planteando han sido satisfechas por el Gobierno de España y que este acuerdo de nuevo sistema de financiación es positivo y hace justicia con Canarias.
5: Entre los puntos acordados también se encuentra la aprobación del decreto Canarias, el cual contiene una reducción del 60% para la isla de La Palma y que se va a llevar al Congreso en los próximos meses, además de la posibilidad de que el gobierno de Canarias utilice su superávit durante 3 años. Arcadia España, ministro de Hacienda.
7: Que Canarias pueda utilizar sus superávits y también los excesos de financiación pendientes de aplicar que tiene, una cifra que asciende a los 687 millones de euros y que permitirá que el Gobierno de Canarias durante 3 años pueda utilizar esos recursos que tiene, en base también a su gestión, en distintos proyectos de inversión en todo el territorio de Canarias.
0: El gobierno aplaza a septiembre el decreto de vivienda por falta de apoyo.

0: La falta de apoyos parlamentarios entre los socios de investidura. El borrador incluía, recordemos, la congelación del precio de los alquileres durante 2 años. Será una prórroga reforzada para aquellos inquilinos cuyos contratos vencen hasta el 30 de junio de 2028, lo que calculan que podría beneficiar a casi 1,5 millones de hogares. Vivienda dice que seguirá negociando. Vamos a escuchar a Cuca Gamarra del Partido Popular y a Elma Saiz, portavoz del Ejecutivo.
1: Un real decreto de políticas equivocadas que siguen en la misma línea, pues nos alegramos de que no se lleve al Consejo de Ministros, porque salen ganando los españoles. Se necesita una ley antiocupación, necesitamos construir más vivienda.
2: Agradeciendo el trabajo, el esfuerzo de todas las fuerzas políticas, de la responsabilidad que están teniendo los diferentes interlocutores, bueno, pues el tener un calendario X no puede mermar esa consecución de un acuerdo amplio en una materia que es fundamental y que preocupa a la ciudadanía como la vivienda.
3: Arrecife cierra al baño la playa del Reducto por un vertido.
0: Y se espera ahora los resultados de las analíticas. Un vertido de aguas residuales en esa playa que ha obligado al Ayuntamiento de Arrecife en Lanzarote a izar la bandera roja, desaconsejando el baño como medida de prevención, mientras se investiga el origen de la contaminación. Davinia Denis es la concejala de playas en Arrecife.
4: La bandera roja se ha colocado como elemento preventivo, puesto que hemos determinado o encontrado un posible foco de aguas residuales en la punta del Camello, muy cerca de la punta del Camello, y de manera preventiva se ha colocado hasta que los análisis que hará Salud Pública en el día de hoy determinen si evidentemente existe algún riesgo de contaminación o no.
3: López Torres y Lola Suárez, protagonistas del Día de las Letras y de las Escritoras Canarias.
0: El Consejo de Gobierno de Canarias ha aprobado este lunes que el poeta Domingo López Torres, represaliado por el franquismo, sea el protagonista del Día de las Letras Canarias en 2027. En ese año se dará a conocer su figura y su obra, como es habitual, con un amplio programa de actividades. Además, el último Consejo de Gobierno, antes del verano, también ha aprobado la propuesta para que la lanzaroteña, Lola Suárez, sea protagonista de otra efeméride, de otra conmemoración, el Día de las Escritoras Canarias. Escuchamos al portavoz Alfonso Cabello.
5: Natural de Santa Cruz de Tenerife, Domingo López Torres fue un destacado poeta y ensayista de principios del siglo XX y ha sido una figura clave en el surrealismo y en las vanguardias literarias de Canarias.
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3: Bueno, ya con la sintonía de deportes, les contamos que la Unión Deportiva Las Palmas afronta esta tarde su tercer examen de pretemporada. Ismael Lugo, buenos días.
7: Buenos días. A partir de las 5 de la tarde se va a medir el conjunto amarillo ante el Leiria de Portugal en busca del primer triunfo de pretemporada tras haber caído en los dos primeros duelos de preparación. Una Unión Deportiva Las Palmas que la pasada medianoche cerró el periodo de renovación de los abonos con 19.450 abonados y el 3 de agosto se abrirá el plazo para las nuevas altas. Por su parte, el Club Deportivo Tenerife afronta una nueva semana de pretemporada con 2 encuentros a la vista. El conjunto blanquiazul realizará este martes doble sesión de entrenamiento en la Ciudad Deportiva Javier Pérez para medirse mañana a la Unión Deportiva Añasa de Tercera Federación y el sábado al Cádiz en el Trofeo Teide. Mientras tanto, el Costa Deje Tenerife presentó en las últimas horas a Natalia Padilla, la internacional absoluta con Polonia, que llega procedente del Bayern de Múnich y fue oficializada como nueva jugadora blanquiazul. Las de Geray Martín se preparan además para afrontar su primer duelo de pretemporada, que será este miércoles en Fuerteventura ante el Español. Y en baloncesto, ayer conocíamos a la nueva incorporación del Dreamland Gran Canaria, el escolta neoyorquino Joe Cremo, de 1,93 m de altura, que llega procedente del Basket Coruña, con el que ascendió esta temporada a la Liga ACB, mientras que la Laguna Tenerife ha confirmado la salida de Joan Sastre, que se despide de la entidad tras 5 temporadas vistiendo de aurinegro.
3: Y vamos ya con la información del tiempo. Saludamos a la jefa de meteorología de Radio y Televisión Canaria, Vicky Palma. Buenos días.
8: Buenos días, Estivali.
3: Tendremos nubes, pero también muy pendientes del alza de las temperaturas, ¿verdad, Vicky?
8: Sí, estaremos pendientes del aumento de temperaturas que comenzará hoy en zonas altas, que ya se establecerá mañana también en parte de las medianías y que ya ha motivado pues la presencia para mañana de un aviso amarillo por temperaturas que probablemente alcanzarán o superarán los 35 grados en zonas de cumbre de la mitad sur de la isla de Gran Canaria. De momento nos despertamos con algunos intervalos de nubes de tipo bajo. Los tenemos en las islas occidentales a menos de 1.200

0: metros de altitud, al norte de Gran Canaria, en la costa oeste de Fuerteventura, en La Graciosa, en el norte oeste de Lanzarote, ahí a menos de 800 o 900 metros, y hoy vamos a tener un día parecido al de ayer, en el que tendremos horas de sol en prácticamente todo el archipiélago, aunque las nubes quedarán concentradas en puntos del norte y nordeste, en las islas de mayor relieve, que no van a tener esas nubes ningún tipo de consecuencia, en el que las temperaturas máximas en todas las islas alcanzarán los 30 grados, se puede llegar a los 32, 33 grados ya hoy en la isla de Gran Canaria. Tenemos viento alisio entre flojo o moderado, en las cumbres el viento es del oeste, flojo en general, moderado en el Parque Nacional del Teide, y hoy el estado del mar mejora, las olas más grandes en la mayor parte del litoral de las islas no llegarán al metro de altura.
1: Bueno, pues muy pendientes, como dice Vicky, de ese aumento de las temperaturas, porque sí es verdad que hasta ahora aquí en Canarias hemos tenido episodios de calor. Por lo pronto tenemos ese aviso amarillo, como decías, por parte de la Agencia Estatal de Meteorología, y bueno, y en vistas a saber si se confirma que estamos ante la primera ola de calor en Canarias.
0: Sí, estamos dentro del aviso especial emitido ayer por ola de calor de la Agencia Estatal de Meteorología, pero bueno, hay que esperar al final a ver si se cumplen o no los criterios necesarios, y lo que está claro es que los próximos días vamos a pasar calor, que va a ser un episodio largo si no hay cambios en la previsión, porque comienza mañana, pero nos puede acompañar hasta la próxima semana. Incluso los modelos apuntan temperaturas más altas de cara a comienzos de la próxima semana, y que vamos a pasar calor, salvo en zonas costeras del norte de las islas, en algunos puntos también de la vertiente sur, donde se va a mantener un pequeño remanso de aire más fresco, al menos por las noches, durante las madrugadas, que ayudará a dormir, y en otros puntos de las islas lo de dormir en medianía, sobre todo, yo diría que a partir del jueves va a costar un poquito.
1: Bueno, episodio largo de calor que supongo que también, como hemos escuchado, afecta a la península y que no ayuda para nada a la extinción de los incendios, Vicky.
0: No ayuda para nada. Yo creo que es la primera vez que se iban a seguir actuando anoche con aviones en los incendios de la península. Normalmente los medios aéreos se retiran a la caída del sol, vuelven a empezar durante la mañana, pero es que ya mañana arranca de forma oficial la cuarta ola de calor consecutiva en la península. Ya y ayer empezaban a subir las temperaturas, hoy van a subir más. También se espera un cambio en la dirección del viento y no ayuda nada. Otro de los elementos que destaca la Agencia Estatal de Meteorología en ese aviso especial de ayer, pues es precisamente el aumento del peligro de incendio forestal por causas meteorológicas, que va a ir aumentando progresivamente en los próximos días, y eso también incluye a Canarias, que tenemos que tenerlo en cuenta. Llegará calor, vendrá con calima en altura, y lentamente pues también la vegetación se va viendo pues perjudicada por este episodio de altas temperaturas, y nosotros tenemos que pensar que esta vez hay que extremar aún más las precauciones para evitar que surja un incendio forestal en las islas, porque tal como está la situación en la península estos días, pues ahora mismo tendríamos bastantes dificultades para recibir ayuda exterior, como ha ocurrido en otros incendios forestales. Nos tendríamos que ver solo con los medios de extinción que hay en el archipiélago, y algunos de los medios de extinción que tiene el Ministerio en las islas, pues han estado dando relevos en la península, porque ya son muchos días con incendios muy importantes en la península. Ya es el quinto día con un incendio en situación operativa 3, algo que no se había registrado nunca en nuestro país.
1: Bueno, pues muy atentos a la situación. Gracias, Vicky, que tengas un buen día.
0: Igualmente, buenos días.
1: Bueno, también nos situamos en la sala del 112, que a esta hora de la mañana nos informan que no tiene ninguna incidencia, por lo tanto también es una buena noticia. Esperemos que continúe así esta jornada de martes 28 de julio en la sala del 112. Y bueno, eso también implica que hay tranquilidad en las carreteras,
2: sí,
1: Eva, ¿no?
2: Fluidez en esta mañana en las vías principales de las islas. Es verdad que se nota algo de tráfico en la zona del Calero, sentido Las Palmas de Gran Canaria. Hablamos de la Gran Canaria 1, y algo también en Guamasa, sentido Santa Cruz de Tenerife, en la TF5, pero nada que ver con lo que contamos cada día del año a esta hora. Ayer es verdad que se complicaba un poco la situación en la TF1 por la mañana y por la tarde en la TF5, así que hay que extremar la precaución. Y hablando de carreteras, por cierto, el Cabildo del Hierro ha informado de la instalación de nuevos elementos para reducir la velocidad y mejorar, que a veces en las islas que denominamos pequeñas parece que no hay tanta actividad, pues hay que también extremar la precaución y no confiarse, sobre todo en estos días de verano. Y bueno, se van a colocar hay algunas actuaciones en la H1, en la la HI entre Valverde y Frontera, en la HI 10 entre Valverde, La Peña, Los Arales y San Andrés, y luego la HI 550, que es la de Los Llanitos y La Punta. Y luego en la entrada del pueblo del Mocanal se va a poner un nuevo radar pedagógico. ¿Esto qué es? Esos radar que nos avisan, oiga, que usted se está pasando, o una carita, Estíbaliz, cuando se te pone la carita negativa, que es que la velocidad no es la adecuada, pues eso se va a colocar en la Isla del Hierro. Así que en cualquier punto de Canarias, extremar la precaución, ahora también en verano, que queremos todos disfrutar de las vacaciones, el tiempo libre y volver a casa.
1: Y sobre todo, claro, eso, precaución, porque todos queremos volver a casa. Gracias, Eva. Hasta 7:14 minutos de la mañana. Nos vamos ya con las claves del día, a ver qué nos depara la agenda de este martes 28 de julio. Carlos García, ¿qué tal de nuevo?
3: Hola de nuevo. Pues,
1: Sí, dime.
3: La verdad es que te iba a decir que justo la agenda hoy trae temas bastante interesantes, sobre todo en relación a los incendios forestales. O sea, que si quieres hablamos un poquitito de ello, y es que el gobierno de Canarias presenta hoy en La Palma su nuevo plan forestal para los próximos 21 años. Será en torno a las 10 de la mañana. El consejero Mariano Hernández Zapata, de Transición Ecológica del gobierno canario, va a presentar un nuevo plan forestal de las islas que marcará la gestión de los espacios forestales del archipiélago durante las próximas dos décadas. O sea, que tenemos para rato. El acto tendrá lugar en el centro de visitantes del Parque Nacional de la Caldera de Taburiente, en El Paso, en La Palma, y pues la presentación resulta especialmente relevante porque aumenta el riesgo de incendios, como sabes, la necesidad de conservar la biodiversidad y los efectos del cambio climático sobre los montes canarios.
1: Bueno, pues también, sobre todo teniendo en cuenta que nos acercamos a un episodio de altas temperaturas, estamos pendientes también de esos incendios en la península, pues también una convocatoria que tiene que ver con la gestión de nuestros espacios forestales. Vamos con más asuntos, Carlos, porque Canarias analiza las causas de su elevada tasa de abandono escolar temprano.
3: Sí, el principal tema educativo de la jornada pone el foco en que Canarias es la segunda comunidad autónoma de España con mayor tasa de abandono escolar temprano, solo superado por la comunidad autónoma de Murcia. Profesores y responsables de la administración pues relacionan este problema con el modelo económico basado en el turismo y con la situación de unas familias con ingresos inferiores a la media nacional, factores pues que empujan a muchos jóvenes a incorporarse pronto al mercado laboral. Esto es un informe, un reportaje que va a realizar la agencia EFE. Se publicará en torno a las 8:30 de la mañana por el periodista Cristian Afonso, que estará para poder explicarlo bien.
1: Bueno, pues será uno de los asuntos del día, y también Canarias participa en Madrid en el debate sobre movilidad sostenible y transporte público.
3: A las 8:30 de la mañana, 9:30 en la península, el consejero de Obras Públicas del Gobierno de Canarias, Pablo Rodríguez, y la directora general de Transportes, María Fernández, pues participan en la conferencia sectorial de transportes. La reunión se celebra en el Ministerio de Transportes, y entre los asuntos previstos figura el Plan Social para el Clima, el desarrollo reglamentario de la Ley de Movilidad Sostenible y el Programa de Abono Único, cuestiones con una incidencia directa en la financiación, también en el precio y en la calidad del transporte público en las islas, así que estaremos muy atentos a este último acto en península.
1: Pues claro que sí, también, como vemos, actividad de Canarias en la península. Y bueno, por aquí también nos apunta un oyente, José Díaz desde Fuerteventura. Buenos días desde Guate, Fuerteventura. Además, con una temperatura que en el termómetro marca los 20 grados y el cielo totalmente despejado para disfrutar de la isla majorera. Carlos, pues nada,
3: nos
1: vemos. Ojalá. Por lo pronto nos vamos a la redacción, sí. A seguir trabajando. Bueno, llegamos en este punto de la mañana. Mañana a las 7:17.
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1: Bueno, y en este punto de la mañana ya tenemos por aquí en nuestros estudios a la presidenta del Cabildo de Tenerife, Rosa Dávila. ¿Qué tal? Muy buenos días.
5: ¿Qué tal? Buenos días, Estíbaliz. Un saludo para todos los oyentes.
1: Bueno, de hecho, muy pendientes de las altas temperaturas. Lo hablamos antes con Vicky Palma, porque sí, quizás Canarias a partir de mañana podría entrar en la primera ola de calor. Todo está en vistas de ver cómo se van comportando las temperaturas, teniendo en cuenta también lo que está pasando en la península. Y digo yo, ¿cómo se prepara el Cabildo de Tenerife para este acontecimiento?
5: Bueno, con todos los medios a nuestro alcance para poder, en todo caso, si así no lo dice la Agencia Estatal de Meteorología, poder declarar la alerta, activar nuestro plan de emergencia insular y activar a todo nuestro equipo. Hay más de 700 personas preparadas para tener la suficiente capacidad para llegar en caso de un hipotético conato de incendio.
1: El caso es que con lo que está sucediendo en la península, ya nos advertía Vicky Palma que quizás ayuda exterior poca, ¿no? Por toda la que está concentrada ahora mismo en esos incendios en la península.
5: Es terrible lo que está ocurriendo en la península. Nosotros nos han pedido medios y nosotros hemos podido enviar, sobre todo medios técnicos, gente que tiene especialistas, que tienen muchísima experiencia, pero efectivamente la situación, vamos a no solamente cruzar los dedos, tenemos mucho equipo sobre el terreno. Como ustedes saben, tenemos en este momento a una parte muy importante del ejército patrullando nuestros montes.
1: Con esa Operación Prometeo.
5: La Operación Prometeo, que por tercer año consecutivo, pues ya con muchísima experiencia, están coordinados perfectamente con los

0: Los Montes y con otros ojos puestos también en el Teide, me imagino, ¿no?
1: Bueno, siguiéndolo a través de los científicos, el jueves está convocada una reunión del PEVOLCA. En principio, lo que nos dicen los científicos es que, a pesar de la mayor actividad sísmica en el Teide, en las Cañadas, al oeste de las Cañadas, parece que sigue el patrón similar a lo que ocurrió en febrero. Es decir, que todavía está a unos 15, 10 metros, que, perdón, kilómetros de profundidad, y que sigue ese comportamiento. Es decir, que hay una presurización del sistema hidrotermal y no parece que haya una introducción magmática, pero por supuesto con todos los medios a disposición vigilando. Quiero recordar que el Teide es el volcán en este momento más vigilado del mundo. Es realmente un volcán de una magnitud muy importante y tenemos a todos los medios en esa vigilancia volcánica. Y el jueves podrán poner en común los distintos científicos de cada uno en su materia, porque hay que vigilar la deformación del terreno. Parece que no hay una mayor deformación. También la emisión de gases, y parece que tampoco hay una mayor emisión de gases. Pero bueno, esa vigilancia, como ustedes saben, hay un comportamiento anormal del Teide desde el año 2016, hay que hacerle un seguimiento y por lo tanto tener estas reuniones científico-técnicas que permiten poner en común todos los datos que tienen los distintos centros científicos que vigilan el Teide.
0: Por cierto, pendiente también de una reunión muy importante para el futuro del Centro Vulcanológico, y a ver si el Estado cede y nos concede la capacidad de nosotros hacer el seguimiento de la vigilancia volcánica, ¿no?
1: Sí, parecía que teníamos lo más importante, y es que hubo un acuerdo en el Consejo de Ministros en el que se designaba a Canarias, en concreto La Palma y Tenerife, en una doble sede, una sede principal en La Palma y una sede científica en Tenerife como Centro Nacional de Volcanología. Pero la verdad es que nos hemos estado, el gobierno de Canarias en este caso, intercambiando convenio para definitivamente impulsar ese Centro Nacional de Vulcanología, y ahí empiezan a aparecer las diferencias, y es que parece que el ministerio lo que quiere colocar aquí es un centro cacharrito, ¿no? Pero no es el centro científico. Es como si nos dicen que el Instituto de Astrofísica de Canarias pues vigila pero después no actúa, ¿no? Oiga, no, estamos hablando de si es el Centro Nacional de Vulcanología, debería tener atribuidas todas las competencias. Y para eso hay que remover esos obstáculos siempre recentralizadores, ¿no? Y aquí nadie quiere soltar su parte, y parece importante, esto no es un museo, esto es un centro científico que sirve para la vigilancia científica y para todas las situaciones de emergencia que se puedan articular en torno a un Centro Nacional de Vulcanología con todas las letras.
2: Y si tuviéramos que hablar de preparación para la gente, formación, señora Dávila, porque en su momento también se habló de nuevo simulacro, sí. ¿Ya hay fechas para eso?
1: Sí, durante el mes de octubre se realizará un nuevo simulacro que va a emplazar a los municipios de Santiago del Teide y de Guía de Isora. La gente tiene que entender los simulacros como algo normal. Nosotros hacemos simulacros de incendio forestal a diario.
2: Bueno, de hecho la gente lo demanda a veces, ¿no?
1: Sí,
2: cuando hablamos de volcanes que necesitan quizá ese tipo de formación.
1: Claro, y es muy importante situarlos en el terreno porque sobre todo nos permite saber a la población cuáles son las vías de evacuación, cuáles son los puntos de encuentro, qué hacer en una situación de emergencia y cuál tendría que ser el comportamiento y el seguimiento de esa activación de la protección civil.
0: No. Le pregunto también por el acuerdo de ayer del gobierno de Canarias con el Estado, que permite blindar el REF y conseguir 1.337 millones de euros adicionales para las islas. Usted, que fue consejera de Hacienda, ¿lo ve positivo?
1: A mí me parece una magnífica noticia y quiero felicitar al presidente de Canarias, Fernando Clavijo. No era fácil arrancar este acuerdo, y sobre todo porque venía ya de un sistema que iba a penalizar a Canarias. Este acuerdo, el que ha conseguido el presidente de Canarias, por un lado, como bien has dicho, permite dejar a un lado aquello que nos hace singular, o sea, nuestros recursos del régimen económico y fiscal, que quedaron blindados en su momento cuando negociamos en aquel mandato donde yo era consejera de Hacienda, pero siempre que entras en el bombo del reparto del sistema de financiación, tienden a intentar mezclar los recursos del REF. Por un lado se blindan los recursos del REF y después hay otros fondos que de forma adicional recogen esas singularidades que tiene Canarias, como es nuestra lejanía, como no es nuestra nuestra, nuestra

0: condición de ultraperiferia, también el hecho de ser isla, y eso permite traer recursos adicionales. Y después me parece muy importante, primero, que nos den el dinero que ya estaba asignado en los presupuestos, y por otro lado también muy importante que se nos permita utilizar el superávit. Porque hay que decir que Canarias siempre ha cumplido, que tenemos superávit, que tenemos la deuda más baja de todas las comunidades autónomas, y después ves cómo el sistema que se utiliza de regla de gasto impide utilizar recursos que tienes en tus arcas, ¿no? Entonces parece que no es lógico que teniendo la deuda más baja, recursos que podrían ir para la sanidad, que podrían ir para mejorar la dependencia, para los servicios sociales, para mejorar la educación de nuestros hijos, para la formación, no se empleen en Canarias y se vayan pues para pagar a los bancos. No parece lógico que Canarias esté metida en ese bombo de los más deudores, cuando siempre hemos cumplido y hemos sido una comunidad autónoma cumplidora.
1: ¿Y ahora qué dice esto? ¿El Cabildo cuánto tiene de superávit?
0: Nosotros no tenemos superávit.
1: ¿No tienen nada?
0: No, nosotros, yo me gasto la experiencia como consejera de Hacienda. La verdad que cuando llegamos tenía más de 300 millones y en un año empleamos todos los recursos. Fue lo que nos permitió tener recursos adicionales, sobre todo para el impulso del transporte público. Ayer presentábamos las guaguas de dos pisos para el norte de la isla y nos permitía inyectar recursos adicionales en TITSA, también en el Parque Científico Tecnológico. Fíjate que en este momento Tenerife es la isla que tiene la tasa de desempleo más baja de toda Canarias, con un 8,7%. Muchos economistas te dirían que eso es prácticamente pleno empleo, pero yo creo que hay que seguir trabajando sobre todo en aquellas personas más vulnerables y aquellas zonas que todavía tienen unas tasas de desempleo que superan la media de Canarias.
1: La gente encantada, ¿no?, con las guaguas de dos pisos.
0: Mira, muy bien, la verdad que ya llevan casi 15 días funcionando en el sur. Hoy comienzan, ayer fue el viaje inaugural entre Icod de los Vinos y Santa Cruz, pues prestando ese servicio, y además mucha gente decía aquello, que no iban a pasar por los túneles. Entonces, bueno, ha quedado completamente desmentido. Pasan perfectamente, se conducen muy bien y nos permiten prestar en esa línea 108, que es una de las más demandadas. Piensa que el 97% de los usuarios de esa línea son residentes y tienen el bono de gratuito, es decir, es un usuario recurrente que normalmente son o estudiantes o trabajadores. O sea, esa línea que va a ICOD, igual que la 100 que va al Puerto de la Cruz, son líneas muy demandadas, que el año pasado ya transportamos a 2 millones de pasajeros. Se trata de poner más capacidad en esas líneas para que la gente vaya más cómoda y sobre todo poder transportar a toda la gente que demanda ese transporte público.
2: Y todo esto, presenta también con ese tercer carril de la TF5, que está cada vez más cerca, ¿verdad?
0: Pues está adjudicado, se ha firmado ya el acta de replanteo, la adjudicación, y parece que, por lo que he estado hablando con Pablo Rodríguez, pues podría empezar la obra pues a finales del mes de agosto. Y a mí me parece muy importante, se lo decía a Pablo, explicar a los vecinos del entorno todo cómo va a transcurrir ya ahora que está adjudicado y que la empresa ha podido...
2: Es decir, que se contempla un encuentro con los vecinos,
0: sí,
2: de la zona,
0: y con,
2: ¿no?,
0: los vecinos, con el alcalde, con los concejales, porque, bueno, todo el entorno de la TF5, entre Los Rodeos y Guamasa, pues durante la ejecución de la obra van a haber pues determinados cambios en lo que se ejecuta la obra, y eso es importante que tengan conocimiento ahora que ya está adjudicado y que la empresa ya tiene un plan de ejecución de la obra.
1: Y eso
0: no
1: es
0: una obra,
1: que es lo que se están preguntando los que utilizan esa vía. ¿Eso supondrá más colas?
0: Bueno, en principio el plan de ejecución de esta obra contempla que no haya en ningún momento ninguna restricción a la circulación, es decir, que en todo momento van a estar las dos vías, pero sí es verdad en la que mientras ejecutas una obra van a haber molestias, con lo cual es una obra que va a tener un plazo de ejecución de 36 meses, son casi 2 años y pico, 2 años, 3 años, con lo cual tenemos que entender que van a haber molestias en lo que se ejecuta, pero después vamos a tener un tercer carril que nos permite sobre todo priorizar el transporte público y que veamos esas guaguas de dos pisos tener prioridad sobre el vehículo particular.
1: Porque una vez ese tercer carril, se va a dedicar al carril urbano.
0: Nosotros queremos, ya estamos trabajando en un tercer carril entre Santa Cruz y La Laguna, que sea un tercer carril que en determinadas horas priorice tanto las guaguas como los vehículos de emergencia, las motos y también los vehículos de alta ocupación, lo que nos permite tener un uso prioritario del transporte público. Parece que lógico que las guaguas no estén en el mismo atolladero que el que viene en su coche particular uno a uno. Sí, sí. Se trata de cambiar de hábitos y para eso tenemos que primar el uso del transporte.
1: O sea, que no será fijo, sino entramos horarios.
0: Sí, entramos horarios. Se trata de utilizar las tecnologías y toda la señalización para que en determinados horarios tenga prioridad el transporte público y el de alta ocupación.
2: Y también le quería preguntar, señora Dávila, por el monumento a Franco. ¿Tiene sentido continuar con el proceso de conservar el conjunto escultórico?
0: Le corresponde al Ayuntamiento de Santa Cruz. Una vez que el Gobierno de Canarias y el Cabildo, que estaba presente en esa ponencia, entendíamos que no tenía valores como para ser declarado bien de interés cultural, es decir, que tuviera la máxima protección, si cabe que el ayuntamiento determine que tenga un nivel de protección a nivel del catálogo municipal, y en ese sentido, pues el ayuntamiento va a iniciar esa tramitación y le corresponde al municipio de Santa Cruz determinar si tiene esos valores artísticos que permiten protegerlo, y yo creo que en ese caso la aplicación de la ley de memoria histórica para que el ayuntamiento pueda resignificarlo. No nos tenemos que rasgar las vestiduras, ya lo hizo el gobierno de Sánchez con el Valle de los Caídos, no se derribó, no se quitó, lo que se hizo fue resignificar, y parece lógico que el ayuntamiento, en virtud de sus competencias, pues en vez de quitar el monumento, ya lo determinará porque es su competencia, pero pueda resignificarse como ha ocurrido con otro tipo de monumentos que son terribles, ¿no? O sea, a mí me parece que el más terrible de todos, si cabe, fuera de nuestra frontera, es Auschwitz, ¿no? Y sin embargo es un lugar que es visitable para poder entender el horror que allí se vivió. Entonces parece lógico que se pueda, en virtud de la ley de memoria histórica, pues resignificar y entender lo que significó la dictadura y un periodo tan oscuro para nuestras islas y para nuestro país.
2: Por aquí un oyente le pregunta, señora Dávila, ¿cómo van las negociaciones para traer la momia Guanche para Tenerife?
0: Pues mira, también ahí íbamos avanzando. La momia en este momento está en un lugar que no debería estar, que es en un almacén. A mí me parece denigrante que los vestigios de un antepasado se encuentren en un almacén. Y nosotros como Cabildo vamos a luchar. Llevamos ya de más de 50 años reclamando que la momia Guanche de Erques pueda volver a su lugar de donde salió y donde tiene que ser interpretado dentro del contexto, y nosotros vamos a seguir peleando para que el legado de nuestros antepasados pueda estar en el MUNA, que es el lugar donde probablemente tengamos la mayor experiencia de toda España en el cuidado y en la conservación de las momias. Así que debería volver a su tierra y nosotros vamos a pelear para que se sea.
2: Y con las garantías total de traslado, ¿no?
0: Pero con todas las garantías, ya está más que superado el debate técnico, y esto es una cuestión política, ¿no? Y yo creo que aquí nadie quiere soltar, pero parece lógico que una vez que no está en una exposición, bueno, pues que se pueda interpretar desde el lugar de donde salió. Y hay que recordar que no es cualquier momia, tenemos que recordar que es la momia Guanche mejor conservada que hay en todo el mundo, y que salió de Tenerife como un regalo, y que ya ha superado toda esa etapa, debería volver al lugar donde salió, y nosotros, pues tratándose de un mensei, rendirle los honores que merece.
2: Pues Rosa Dávila, presidenta del Cabildo de Tenerife, gracias por acompañarnos. Buenos días.
0: Gracias a ustedes. Buenos días.
1: Buen día.
2: Llegamos a las 7:33.
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2: Y más asuntos en esta mañana de martes, porque acuerdo histórico entre el Gobierno de Canarias y el Estado, desde el Ejecutivo de las Islas, se ve como uno de los mayores avances financieros de los últimos años. El Estado se compromete a blindar el REF fuera del nuevo sistema de financiación, compensar reclamaciones históricas y asimismo aumentar recursos para los servicios públicos y desbloquear otros compromisos de la llamada Agenda Canaria. Vamos a repasar estos asuntos, vamos por partes, con Alfonso Cabello, portavoz del Gobierno y viceconsejero de la Presidencia. Señor Cabello, ¿qué tal? Muy buenos días.
4: Muy buenos días, un saludo a todos los oyentes.
2: Bueno, finalmente se hace justicia con Canarias.
4: Bueno, finalmente se desbloquea un acuerdo que lleva meses negociándose, que yo creo que ha sido un éxito de una negociación tranquila, de ese modo canario de hacer política, y que va a concluir hoy con varios asuntos que se van a poner encima de la mesa, ¿no? Hoy el Consejo de Ministros va a aprobar 196 millones de euros de diferentes tipos de transferencias y expedientes para la Comunidad Autónoma Canaria, sobre temas muy importantes. Los planes integrales de empleos de Canarias, fondos para la lucha contra la pobreza, bonificaciones para la isla de La Palma. Bueno, se va a aprobar una batería muy importante de medidas, 196 millones de euros. Y también se escenificaba ayer ese acuerdo para que mañana Canarias pueda votar a favor de este nuevo esquema del sistema de financiación autonómico, que nos permitirá movilizar en torno a unos 1.337 millones de euros más al año. Para las prioridades de la Comunidad Autónoma Canaria.
2: Y lo importante es eso, que el REF queda fuera de ese cómputo.
4: Claro, esto es una vieja pelea. Los modelos a los que había tenido acceso el gobierno de Canarias y que se habían trabajado en reuniones anteriores del Consejo de Política Fiscal y Financiera tendían a mezclar, vamos a decir así, los recursos del REF. Cuando el gobierno del Estado miraba hacia Canarias, te imputaba aquellas que son compensaciones por nuestro hecho diferencial, por nuestra lejanía, insularidad, etcétera, lo mezclaba con el resto de la financiación, en una intención torticera, ¿no?, que era al final la de confundir que todo era igual. 2018, nuestro Estatuto de Autonomía se aprueba, es una ley orgánica, y con rango de ley orgánica establece que fuera del sistema de financiación autonómica se tienen que quedar los recursos vinculados al REF. Se concreta ayer en una propuesta específica, que es la que se va a llevar mañana, y en la que ya deja claramente negro sobre blanco que quedarían fuera. Esto implica
2: vistas a futuro, gobierne quien gobierne.
4: Bueno, al final quien gobierne tendrá que dar explicaciones, ¿no? Lo que sí es importante es que Canarias ha trabajado, y en un momento en el que no se contemplaba dejarlo fuera los recursos del REF y que vinieran una financiación adicional para Canarias, se ha conseguido que los borradores técnicos que se van a poner mañana sobre la mesa, sobre lo que se van a pronunciar todas las comunidades autónomas y que por lo tanto va a llegar al Congreso de los Diputados, así sea. Y a partir de ahí tendremos que ir paso a paso. Pero sí me nos parece importante que los técnicos, que el propio Ministerio de Hacienda ponga ya un modelo, una propuesta de modelo de sistema de financiación autonómica en la que las bases son estas que se están estableciendo.
5: No, insisto en la pregunta de mi compañera Estíbali, porque me parece que es oportuna, ¿no? Tenemos 611 millones en el sistema de financiación y 726 más en el Fondo de Dinamismo Económico. ¿Eso está al albur de lo que decida el gobierno o eso está consolidado para siempre?
4: No, bueno, en principio ahora mismo esta propuesta es la que eleva este gobierno a la mesa del Consejo de Política Fiscal y Financiera. ¿Que pueda venir otro gobierno e intente hacerlo de otra manera? Bueno, ahí nos tocará a Canarias en general y al gobierno de Canarias en particular defenderlo la mejor manera posible. Para nosotros lo que sí era vital es que quedara despejada cualquier tentación de que este dinero se utilizara para otra cosa o compensar a otros territorios. Eso para nosotros era importante. Y yo creo que al final ahí, y es un éxito de todos los canarios, se ha conseguido que esos 1.337 millones de euros en un nuevo modelo del sistema de financiación autonómica, que es el que trabajan los ministerios y los técnicos del ministerio, se ponga mañana encima de la mesa. Y quien venga, bueno, tendrá que explicar por qué cambia algo que los técnicos y el ministerio daba por bueno, y a partir de ahí asumir las responsabilidades.
5: ¿Y esos 726 millones de ese fondo de dinamismo económico se pueden utilizar para lo que se quiera o tiene alguna limitación?
4: No, en principio esa era otra batalla importante para nosotros, que tenía que ver con que no viniera condicionado para eso de las inversiones financieramente sostenibles o algunas políticas concretas. Al final son 1.337 millones de euros más que se suman a las políticas estructurales del gobierno de Canarias, y ya se ha nombrado en muchas ocasiones, ¿no? Sobre todo sanidad, sobre todo los problemas que tenemos en vivienda ahora mismo, y todo lo que tiene que ver con educación y asuntos sociales, ¿no? Todo lo que tiene que ver con el ámbito sociosanitario, que son prioridades que ahora mismo preocupan mucho al gobierno de Canarias.
2: ¿Y preocupa que fructifique o no este acuerdo en ese Consejo de Política Fiscal y Financiera de mañana, por el simple hecho de que quizás no cuente con el quórum necesario, al saber que el Partido Popular ya se sabe que se opondrá piedra a cualquier propuesta del gobierno del Estado?
4: Nosotros creemos que es fundamental que haya presupuesto general del Estado. Si no hay presupuesto general del Estado, la comunidad autónoma canaria no sabe a qué atenerse. Nosotros ayer aprobábamos también el límite de gasto del presupuesto del próximo año y lo hacíamos con mucha incertidumbre. Para nosotros es muy importante que el gobierno.
2: ¿Pero qué puede pasar mañana en ese Consejo de Política y Fiscal?
4: Bueno, yo creo que mañana.
2: ¿Y qué puede repercutir a Canarias en este acuerdo?
4: Sin tener una bolita de cristal. Parece que mañana la aritmética política trasladada al Consejo de Política Fiscal y Financiera va a hacer que salga hacia adelante esa propuesta, lo cual para nosotros es bueno, por eso Canarias vota a favor. Después eso tendrá que llegar al Congreso de los Diputados, donde habrá que escenificar allí cada partido político cuál es su sentido de voto. Nosotros entendemos, y así lo vamos a defender, y lo hará la diputada Cristina Valido, que una propuesta de un sistema de financiación autonómico que asigna 1.337 millones de euros más para Canarias es positiva. Y nosotros entendemos que debería de poder salir hacia adelante. Pero a partir de ahí, vamos a ver qué
2: entonces,
4: pasa.
2: Entonces,
4: vamos a ver cuál es la
2: negociación. Entonces, ¿se corre riesgo de que este acuerdo se pierda en esa votación en el Congreso?
4: Bueno, este gobierno de España ha perdido varias votaciones a lo largo de los últimos meses. Se corre el riesgo de que la aritmética parlamentaria haga que no salga hacia adelante. Pero aquí cada uno se tiene que ser responsable de los pasos que va dando y de la parte que le corresponde, ¿no? Nosotros hemos hecho todo lo posible. Allí va a estar mañana el gobierno de Canarias para aprobar ese sistema de financiación autonómico y también va a estar la compañera Cristina Valido en el Congreso de los Diputados para apoyarlo y permitir que avanzara, porque entendemos que es positivo para Canarias y ha explicado los porqués, ¿no?
5: Quien lo va a votar en el Consejo de Política Fiscal y Financiera es la consejera Nieves Lady Barreto, ¿no estará Matilde Asián?
4: Sí, va a ser la compañera Nieves Lady Barreto. La compañera Matilde Asián estaba unos días de vacaciones, son días un poco de eso. De hecho, ayer era el último Consejo de Gobierno hasta el próximo día 24 de agosto. Se produce ahí un parón porque, como sabes, el Parlamento es inhábil en el mes de agosto. Muchas partes de los acuerdos, todo lo que tuvieran que ver con textos legislativos, no se pueden ratificar, etcétera. Entonces hay un parón ahí de un par de semanas.
2: Bueno, vamos a hacer un inciso. No se vaya, señor Cabello, porque vamos a ya saludar a nuestros compañeros de Buenos Días Canarias en la pantalla de Televisión Canaria, que están preparados para comenzar. Isaac Tacoronte, además, muy pendientes precisamente de lo que estamos hablando aquí con el portavoz del Gobierno, con el sistema, hablando del sistema de financiación autonómica, Isaac.
6: Así es, ¿qué tal, Estíbaliz Mayer? Buenos días, Canarias. Pues sí, el gobierno regional que va a apoyar la propuesta de reforma del sistema.
2: Bueno, eso es la pantalla de Televisión Canaria. Aquí en la sintonía de la Radio Canaria seguimos con Alfonso Cabello, con portavoz del gobierno, y de hecho también fijándonos en esa cita de mañana en ese Consejo de Política Fiscal y Financiera. Señor Cabello, hablaba de la presencia de Nieves Lady Barreto. En cualquier caso, si hubiera ido Matilde Asián, ¿cuáles son las instrucciones que tiene de voto, siendo del Partido Popular?
4: El gobierno de Canarias ha mostrado su apoyo a la propuesta de sistema de financiación autonómico. Y el gobierno de Canarias tiene una solo sentido de voto. Y por lo tanto, el conjunto del gobierno de Canarias apoya la propuesta que va mañana al sistema de financiación autonómico. Así lo expresaba ayer el presidente en rueda de prensa con los dos ministros, y así lo expresaba la semana pasada el vicepresidente también del gobierno de Canarias en la reunión que teníamos del Consejo Asesor, donde teníamos el apoyo de sindicatos y confederaciones empresariales para este modelo de sistema de financiación también.
2: No, lo digo porque también ha resultado llamativo el hecho de que no estuvieran presentes el vicepresidente de Canarias y también la propia consejera de Hacienda, teniendo en cuenta la importancia de lo que se firmaba ayer, señor Cabello.
4: Por eso lo quise decir de una manera como tan clara, ¿no? Yo creo que, bueno, aunque sea llamativo, ya lo explicaba el vicepresidente del gobierno de Canarias la semana pasada, entendemos que este es un acuerdo positivo para Canarias, y en esto ha estado el conjunto del gobierno de Canarias, porque el acuerdo, que no va solo del sistema de financiación autonómico de lo que hablamos mañana, esos 1.337 millones de euros más, sino el contexto del acuerdo contempla también otros asuntos, como esos 196 millones de euros que van hoy al Consejo de Ministros, o incluso la posibilidad de usar esos 600 millones de euros de superávit para impulsar determinadas políticas públicas que necesitan un empujón adicional, si me permite decirlo así, y por lo tanto es muy importante.
2: Pero las cosas van bien, ¿no?
4: Las cosas van bien, sí, las cosas van perfectamente, sí.
5: Por cierto, ahora que dice esto, ¿la utilización del superávit tiene algún límite o tampoco?
4: No, esa también era otra batalla. Al final, la utilización del superávit de los 600 millones de euros, sí que en principio, en el ámbito de la negociación, vamos a decir, costó un poquito más. Ahí se estaba enfocando mucho en que fuera inversiones financieramente sostenibles. Para que los oyentes nos entiendan, no te los podrías gastar, por así decirlo, en sanidad, en educación, en aquello que generara después gasto corriente, y se ha conseguido también poder revertir esa situación y que sea, bueno, para poder sumarse a aquellas políticas que el gobierno de Canarias entienda prioritarias, y ya te digo que ha quedado claro cuáles son las prioridades, ¿no? Sanidad, educación y vivienda son las tres prioridades ahora mismo en las que está el gobierno de Canarias.
5: ¿Llegaron a hablar del decreto Canarias o eso todavía no?
4: No, se llegó a hablar también, al final, insisto, han sido muchas semanas, meses de negociación, va a ir a finales del mes de agosto, no sabemos todavía si en torno al 25 de agosto, que es martes, que hay Consejo de Ministros, primer Consejo de Ministros, o el siguiente martes, que creo que es 1 de septiembre, para que pueda ir un decreto Canarias que vehiculice asuntos que han estado ahí parados. Estamos hablando de la bonificación del 60% de IRPF a quienes nos estén oyendo de la isla de La Palma, los 100 millones de la isla de La Palma, algunos temas que tienen que ver con la RIC y con el REF también, algunos ajustes que estamos intentando realizar por aquello de la diversificación económica, internacionalización de la economía en Canarias también, algunos asuntos que hay que dejar anclados y clarificar. O sea, seguimos trabajando en el contexto de un decreto Canarias también, te digo, de finales de agosto, muy muy de primero de septiembre, tanto como primero de septiembre. Por eso para mí, ayer, bueno, esa reunión con Arcadi España en presidencia en Las Palmas de Gran Canaria era importante, porque desbloquea muchos asuntos. Yo creo que también manda un mensaje, si me permites decirlo así, de que la política útil, la política práctica, la política dejando fuera la bronca, la política que se sienta a negociar con discrepancias, con una discrepancia razonada, con argumentos, bueno, pues ayer tenía un espaldarazo en ese acuerdo, ¿no? Una política en la que no se va contra nadie, en la que uno defiende cuáles son sus argumentos y que permite llegar a acuerdos, ¿no? Y bueno, ahí hay un acuerdo, yo creo que muy importante, trascendente. Hay que pensar que el actual sistema de financiación autonómico lleva 17 años en vigor. Si saliera este sistema de financiación autonómico, que mañana Canarias va a votar a favor, son 1.337 millones de euros más para mucho tiempo. Y eso yo creo que es importante ponerlo encima de la mesa, ¿no?
2: Y claro, quizás el ciudadano se pregunta si se establece un calendario, con qué frecuencia esas partidas van llegando a Canarias, señor Cabello.
4: Bueno, al final, otra parte del acuerdo que se hace cuando estás en el bloque de financiación autonómico, te viene mensualmente, te viene con las liquidaciones que se van haciendo del propio presupuesto. No son transferencias con asuntos pendientes. Por ejemplo, lo que va mañana al Consejo de Ministros, esos 196 millones de euros, son proyectos concretos. Plan Integral de Empleo de Canarias, 42 millones de euros, creo que es aproximadamente que van mañana. Bueno, tiene que haber una firma de convenio.
2: Hoy es el Consejo de Ministros, pero hoy martes, mañana el Consejo.
4: Es que ayer, mañana el Consejo de Política Fiscal y Financiera. Bueno, hoy el Consejo de Ministros aprobará esos más de 40 millones de euros para Canarias, Plan Integral de Empleo. Sin embargo, cuando hablemos del sistema de financiación autonómico, se liquida mensualmente, ¿no? Es dinero, vamos a decir, a disposición, y que quedaría integrado dentro del presupuesto de la Comunidad Autónoma Canaria, que ayer también aprobábamos un hito importante, que es ese techo de gasto del presupuesto de la Comunidad Autónoma para el próximo año.
2: ¿Y qué tal el talante de este nuevo ministro, señor Cabello?
4: La verdad es que muy bueno. Yo tuve la oportunidad de conocerlo como secretario de Estado. Es un hombre que conoce las singularidades de Canarias, porque como secretario de Estado de Política Territorial había tenido la oportunidad de estar en muchas negociaciones, en todo lo que tuvo que ver en su momento con la modificación de la ley de extranjería, con el sistema migratorio. También tenía mucho que ver con todo esto de cuando se han creado comisiones bilaterales o grupos de trabajo para otras materias, temas aeroportuarios, etcétera. Por lo tanto, yo creo que ese conocimiento y ese bagaje ayuda, ¿no? Al final, cuando tú te sientas a negociar con alguien y entiendes de lo que estás hablando, es positivo. Yo creo que hay que poner en valor el talante y el conocimiento del ministro. Y mira con lo crítico que suelo ser yo con el gobierno del Estado, pero bueno, yo creo que es justo reconocer cuando se dan avances, y en este sentido lo ha habido con el Ministerio de Hacienda.
5: Eso le iba a decir, que hoy se le ve menos crítico, ¿eh?
4: Hoy se nos ve menos crítico, pero porque de verdad, Mayer, no es postural, es que entendemos que el acuerdo es muy positivo. Ayer nos preguntaban algunos compañeros de ustedes, los medios de comunicación, que se notaba esa alegría, ese sentido positivo, ¿no?, en el que estábamos ayer.
5: 196 millones que, como decíamos, se aprueban hoy en el Consejo de Ministros, todas esas partidas, como por ejemplo importante también la de los 30 millones del Plan contra la Pobreza. ¿Cuánto dinero queda por llegar del Estado?
4: Nosotros hacíamos el cálculo, yo no sé si lo recuerdas, hablábamos de unos 350 millones de euros hace ya un mes y medio aproximadamente. Bueno, estamos en los flecos, vamos a decir, en torno a esos 100 millones, pero sobre todo yo creo que es muy importante que lleguen ahora, porque cuando hablamos de estos 196 millones de euros, para hacernos una idea, el año pasado llegaron en el tiempo de descuento. Cuando digo el tiempo de descuento es a finales del mes de diciembre fue cuando llegaron este dinero. Eso dificulta mucho la gestión, porque cuando tú piensas en los 30 millones de euros, por ejemplo, del PAN contra la lucha contra la pobreza, después de ahí se articulan muchas ayudas, muchos contratos con entidades del tercer sector o muchos ayuntamientos, muchos convenios con ayuntamientos, y no los tienes frenados hasta. Es muy habitual que los planes integrales de empleo de Canarias, yo que he tenido la experiencia como concejal de empleo en el Ayuntamiento de Santa Cruz de Tenerife, se acaben aprobando un 23 de diciembre y tengas a la gente esperando hasta el último minuto. Para nosotros es fundamental tenerlo ya, porque esto te permite en el mes de septiembre ya estar trabajando con los ayuntamientos y que esa gente, porque el Plan Integral de Empleo de Canarias viene a servir para apoyar a la gente en riesgo de exclusión y que tiene los perfiles de empleabilidad más complicados. Cuando hablamos de esos más de 40 millones de euros, hablamos de esos perfiles concretos, por lo tanto es tan importante que salga ya cuanto antes, ¿no?
2: Bueno, de hecho aquí hay algún oyente dice que si eso se refiere usar ese dinero para la formación o ayuda a las empresas, por ejemplo.
4: Por ejemplo, bueno, tampoco se ha dicho hoy, digo, no lo hemos nombrado aquí hoy, ayer se publicaba también en el boletín casi en torno a unos 90 millones de euros para diferentes empresas canarias para la mejora de la competitividad de un total del fondo. Ahora sí te voy a hablar muy de memoria, en torno a unos 140, 150 millones de euros, casi 95 millones de euros eran solo para empresas canarias. Bueno, esto viene a servir para la lucha contra muchas de las prioridades que tiene el gobierno canario. Estamos hablando de temas vinculados a obras hidráulicas, 20 millones de euros. Estamos hablando de los planes contra la pobreza. Estamos hablando de inversiones en el puerto de Granadilla y en el puerto de La Luz en Las Palmas por casi 100 millones de euros, por la que lleva esperando mucho tiempo toda la comunidad portuaria, ¿no? Y se desbloquean 100 millones de euros en inversiones para proyectos en ambos puertos canarios para mejorar la competitividad de los mismos.
5: Una curiosidad, si este nuevo sistema de financiación estuviera ya en vigor, ayer que ustedes presentaron ese límite de gasto y lo cifraron en 13.000 millones, ¿A cuánto podría llegar?
4: Bueno, al menos creo que en esos 611 millones de euros más, que son los que directamente van por el bloque de financiación autonómica. No es una regla de tres, no es matemática, sí. No es totalmente directo, pero bueno, como tú bien dices, ayer se aprobaba ese presupuesto, el límite del presupuesto para el próximo año, 12.916 millones de euros, casi 13.000 millones de euros, con unas prioridades muy, muy claras: vivienda, sanidad y todo lo que tiene que ver con el ámbito sociosanitario y educación.
5: No, y con cierta incertidumbre, porque no sabemos si esa va a ser la cantidad, ¿no?
4: Bueno, al final la incertidumbre es marcada porque no sabes si esa va a ser la cantidad, porque no te permite revisar cuáles son las aportaciones por parte del gobierno del Estado a Canarias, no te permite revisar al alza las previsiones de crecimiento. Nosotros tenemos que ir en una visión conservadora y claro, si el gobierno del Estado cumpliera y tuviera presupuesto, como venimos diciendo a lo largo de los últimos 3 años, sin duda el escenario sería totalmente diferente. Partidas que no se actualizan. Cuando hablamos de que hoy el Consejo de Ministros aprueba esos 30 millones de euros para el plan de la lucha contra la pobreza, eso no se actualiza hace 3 años. Uh-huh. Sin duda, habría mucho más para Canarias y para la lucha contra la pobreza si el gobierno del Estado tuviera ese nuevo presupuesto, ¿no?
5: Usted que estuvo ayer con los dos ministros, ¿los presupuestos salen?
4: Bueno, ellos lo están trabajando. Nosotros entendemos que, yo lo decía, ¿no? Estamos continuamente sorprendiéndonos, ¿no? Hay una realidad. Este es un sistema de financiación autonómico, que son los mimbres para una propuesta de presupuesto general del Estado, en los cuales hay una distribución de 21.000 millones de euros adicionales para las comunidades autónomas. Oye, aquí hay mucha gente que va a tener que explicar mañana ¿por qué no apoya este sistema de financiación autonómico? Porque Canarias lo tiene claro. Oye, son 1.337 millones de euros más de los que teníamos. ¿Cómo va a explicar el resto de comunidades autónomas un rechazo, ¿no? Yo creo que en esto el efectismo político, el tacticismo político no lo justifica a todo. Nosotros creemos que lo responsable es sentarse a trabajarlo y ahí cada uno que tenga que explicarlo.
2: Pues Alfonso Cabello, portavoz del Gobierno. Gracias, como siempre. Buenos días.
4: Muchas gracias a ustedes y un saludo a los oyentes.
2: 7:53.
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2: Bueno, otra de las noticias que marcan la actualidad de esta jornada, lo hemos también reflejado en los titulares de la prensa, que tiene que ver con el monumento a Franco en Santa Cruz de Tenerife. Escribe un nuevo capítulo. El ayuntamiento ha decidido estudiar su inclusión en el catálogo municipal de patrimonio con un grado de protección integral por sus supuestos valores artísticos. Vamos a saludar a esta hora de la mañana a su alcalde, a José Manuel Bermúdez. Alcalde, ¿qué tal? Muy buenos días.
7: Hola, ¿qué tal? Buenos días.
2: Bueno, ¿qué garantías le otorga al monumento esta nueva figura, este nuevo paso que da el ayuntamiento de Santa Cruz de Tenerife?
7: Bueno, la ley, tanto la ley canaria como la ley de memoria democrática, es muy clara. Cualquier elemento de estas características que reúna unos valores artísticos determinados y que esté protegido por ley, puede mantenerse en el espacio público. Eso lo dice la

0: tanto la Ley de Memoria Democrática como la Ley Canaria de Memoria Histórica. Yo solamente quería apuntar que no es una cuestión del ayuntamiento. Ayer lo que se reunió fue el Consejo Municipal de Patrimonio Histórico del Ayuntamiento. Y en ese Consejo Municipal está representada la Universidad de La Laguna, el SICOP, el Colegio de Arquitectos, el Gobierno de Canarias, el Cabildo de Tenerife. En ese consejo solo se sientan dos políticos, el alcalde y el concejal de Cultura. Todos los demás, que son amplia mayoría, son profesionales que están nombrados por diferentes instituciones, entre ellas también el ayuntamiento, por técnicos de carácter municipal o por profesionales. Y tengo que decir que ayer el dictamen de ese consejo municipal fue mayoritariamente favorable a la protección y en cualquier caso todos los votos fueron favorables para que se valore la protección y se incluya dentro del catálogo de elementos patrimoniales, que por cierto, ese catálogo que ayer se dictaminó también pues de manera favorable, reúne a más de 1.000 elementos en la ciudad a proteger. Luego, yo creo que no es una cuestión ya exclusivamente del alcalde o incluso del grupo de gobierno. Estamos hablando de que el Consejo Municipal de Patrimonio Histórico ayer se pronunció de una determinada manera muy evidente y muy clara.
1: Claro, le preguntaba por las garantías que tiene ahora mismo lo que se plantea para ser incluido en este catálogo municipal, alcalde, porque ya sabemos que hubo un rechazo para ser declarado por bien de interés cultural, lo digo porque en este caso esa declaración de bien de interés cultural contó con 16 votos en contra, una abstención y ningún voto a favor. ¿Qué diferencias de criterios se puedan entre expertos para que en un caso sí y en otro no?
0: Pues la diferencia viene marcada por la propia Ley de Patrimonio Cultural. Es que la declaración de BIC es solamente un grado de protección según la ley. Hay otros grados de protección según la ley, que no son los de bien de interés cultural, y yo no pongo en duda que la Comisión Técnico haya dicho que para ser bien de interés cultural no reúne las condiciones. Pero en esa misma reunión se valoró que existieran otro tipo de valores que merecieran de protección. Luego, es compatible perfectamente lo que acordó esa comisión técnica acerca de la declaración de BIC y lo que acordó ayer el Consejo Municipal acerca de otros grados de protección, como por ejemplo el que se habló ayer, el que se propuso ayer que para que se valorara por la redacción del catálogo de elementos patrimoniales, que es el de protección integral. Por lo tanto, es absolutamente compatible. Es que no, yo creo que el Ministerio, sinceramente, se ha apresurado en su obsesión de retirar este monumento, se ha apresurado y ha tomado una decisión o una instrucción al ayuntamiento solamente valorando que el gobierno de Canarias no puede nombrarlo BIC porque así lo ha considerado una comisión técnica, pero es que hay otros grados de protección en la ley.
1: Usted habla de una obsesión por parte del Ministerio, sin embargo, hay quien dice también, alcalde, que hay un empecinamiento por parte del alcalde.
0: No, lo que hay es un empecinamiento por cumplir la ley tal y como la ley está escrita. La ley, yo ni siquiera estaba en el Parlamento cuando se votó por unanimidad en el caso de la ley canaria, y la Ley de Memoria Democrática fue impulsada por el actual gobierno de España. Y tengo que decir que en la ley se dice que un vestigio franquista que reúne valores artísticos protegidos se puede mantener. Entonces, hay algunos que retuercen la ley para intentar demostrar que ese monumento no tiene ningún valor artístico y que es solamente un vestigio franquista, pero no tiene ningún valor artístico, y retorcer la aplicación de la ley. Y en eso está el gobierno de España, en intentar retorcer la aplicación de la ley. Y yo estoy en aplicar la ley como la ley está escrita. Si eso se puso así en la ley, es decir, si hay cualquier elemento que reúne valores artísticos protegidos, se puede mantener, si se puso es por algo, pero es que no lo puse yo, quien lo puso es el actual gobierno de España. Luego, lo que a mí me parece no solo contradictorio, sino me parece un empecinamiento, es intentar retorcer la ley, decir, por ejemplo, que eso no reúne ningún valor artístico, cuando si hay algo que se demostró en el Consejo Municipal de ayer, es que todo el mundo le da valores artísticos a ese monumento. Oiga, si tiene valores artísticos, pues al igual que otros monumentos o esculturas en nuestra ciudad, deberá ser protegido. Mire, en el catálogo de elementos patrimoniales que ayer dictaminó el Consejo Municipal, que se está

0: en estos momentos redactando y que ya ha sido aprobado inicialmente, está incluido el Monumento a los Caídos. ¿Alguien pone en duda que el Monumento de los Caídos en la Plaza de España es un vestigio franquista? Yo no. Se construyó para lo que se construyó. Pero también en el mismo catálogo se dice que tiene valores artísticos que merecen su protección. Luego, yo lo único que estoy intentando es aplicar la ley. La ley como la ley está escrita, no como la quieren interpretar algunos por un sesgo absolutamente ideológico y yo diría hasta sectario, ¿no?
1: Y por cierto, ya por último, alcalde, esta medida, esta alternativa que ahora propone el Ayuntamiento de Santa Cruz de Tenerife con respecto al plazo de 6 meses que se había dado por parte del Ministerio para quitarlo, ¿qué supone ahora? ¿Supone un aplazamiento de esos 6 meses? ¿Qué va a pasar?
0: Bueno, lo primero que va a pasar es que nosotros evidentemente vamos a recurrir esa resolución del Ministerio y lo haremos en el plazo correspondiente. El recurso se está preparando y uno de los argumentos del recurso es evidente. Si hay un monumento que tiene expectativas para que en un plazo corto de tiempo sea protegido por el catálogo de elementos patrimoniales, oiga, usted no me puede obligar a retirarlo, porque retirarlo, si va a ser protegido, y a sabiendas de que va a ser protegido, es sinceramente un fraude de ley, desde mi punto de vista. Es decir, lo prudente es esperar a que el catálogo se apruebe, que tenemos previsto que se apruebe a primeros del año que viene, y si está incluido finalmente en el catálogo de elementos patrimoniales protegidos por el ayuntamiento, pues sinceramente no me parece.
1: Entonces, ¿ahí la ley de memoria democrática no tiene nada que decir, alcalde?
0: No, la ley de memoria democrática lo que dice es hay que retirar un vestigio franquista siempre y cuando esté considerado como tal. El gobierno de España lo ha incluido en el catálogo nacional de vestigios. Vale, eso ya está. Pero lo que dice la ley también es si está protegido o hay, en este caso, una expectativa clara de protección, pues lo lógico es que se mantenga, se resignifique o se reconvierta en lo que consideremos. Podríamos hacer un concurso de ideas, podríamos hacer una, como ayer se dijo por parte de alguno de los intervinientes, un proceso de participación ciudadana, en fin, lo que sea, pero se puede mantener porque la ley lo permite.
1: Pues José Manuel Bermúdez, alcalde de Santa Cruz de Tenerife, gracias, un saludo.
0: Muchas gracias.
1: Bueno, nos pasamos 2 minutos de las 8 de la mañana, vamos ya con el boletín informativo con Javier Granado.
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3: El Consejo de Ministros va a aprobar hoy transferencias para Canarias por un valor de casi 200 millones de euros. Se va a destinar este dinero fundamentalmente a políticas de empleo, lucha contra la pobreza, infraestructuras estratégicas aquí en el archipiélago. Habrá también dinero para obras en los puertos de La Luz y de Las Palmas, en el de Santa Cruz de Tenerife e incluso en el de Granadilla. Lo acaba de explicar aquí en De la Noche al Día, en la Radio Canaria, Alfonso Cabello, portavoz del Ejecutivo Autonómico.
4: ¿No? Hoy el Consejo de Ministros va a aprobar 196 millones de euros de diferentes tipos de transferencias y expedientes para la Comunidad Autónoma Canaria sobre temas muy importantes. Los planes integrales de empleos de Canarias, fondos para la lucha contra la pobreza, bonificaciones para la isla de La Palma. Bueno, se va a aprobar una batería muy importante de medidas, 196 millones de euros.
3: Y en Tenerife, en octubre, será el próximo simulacro de erupción volcánica. Lo acaba de avanzar aquí en De la Noche al Día la presidenta del Cabildo de esta isla, Rosa Dávila. Lo considera, dicho, fundamental para que la población conozca qué hacer ante una posible erupción en la zona de las Cañadas del Teide. Será exactamente ese simulacro en los municipios de Santiago del Teide y Guía de Isora.
5: Durante el mes de octubre se realizará un nuevo simulacro que va a emplazar a los municipios de Santiago del Teide y de Guía de Isora. La gente tiene que entender los simulacros como algo normal. Nosotros hacemos simulacros de incendio forestal a diario. Es muy importante situarlos en el terreno porque sobre todo nos permite saber a la población cuáles son las vías de evacuación, cuáles son los puntos de encuentro, qué hacer en una situación de emergencia.
3: El Ayuntamiento de Santa Cruz de Tenerife estudiará si finalmente incluye el conocido monumento a Franco en el catálogo municipal de patrimonio con un grado de protección integral. El alcalde José Manuel Bermúdez asegura que lo hace por sus posibles valores artísticos. Además, considera que esta decisión debería dejar en suspensión, a subrayado, la orden de retirada del monumento que ha dictado el Ministerio de Memoria Democrática. Lo ha dicho aquí en la Radio Canaria.
0: El dictamen de ese consejo municipal fue mayoritariamente favorable a la protección y en cualquier caso todos los votos fueron favorables para que se valore la protección y se incluya dentro del catálogo de elementos patrimoniales, que por cierto, ese catálogo que ayer se dictaminó también pues de manera favorable reúne a más de 1,000 elementos en la ciudad.
3: Y a partir de hoy comienza un progresivo aumento de temperaturas que podría convertirse en ola de calor a partir del fin de semana. Esta es la advertencia que ha lanzado la EMET, la Agencia Estatal de Meteorología, para nuestro archipiélago. Para hoy aquí en Canarias tendremos nubes por el norte y temperaturas máximas rondando los 30 grados. Vicky Palma es la meteoróloga de la Radio Televisión Canaria.
6: Podremos disfrutar de horas de sol y nos quedará la presencia de nubosidad baja del mar de nubes en zonas del norte y nordeste, al menos de las islas de mayor relieve. Esas nubes hoy se situarán a menos de 1.100, 1.200 metros en las islas occidentales, por debajo de los 800, 900 metros en las orientales. Las temperaturas máximas hoy pues estarán alcanzando, superando los 30 grados en prácticamente todas las islas. La más alta, 32 grados, probablemente 33 en la isla de Gran Canaria. Tenemos viento alisio, entre flojo y moderado.
3: Y fuera del archipiélago, los incendios que afectan Ávila y Madrid continúan sin estar controlados. En Castilla y León el fuego afecta a unas 50.000 hectáreas y 25.000 en la comunidad madrileña. El fuego no está avanzando más, pero no ha sido todavía perimetrado. Mejor, sin embargo, evoluciona el incendio de Toledo. El nivel de emergencia se ha reducido a nivel 2 de la comunidad autónoma y en Castellón el fuego ha quemado unas 11.000 hectáreas. La humedad ha aumentado, lo que está facilitando los trabajos de extinción, aunque continúa sin estar controlado. Mañana va a comenzar de manera oficial la cuarta ola de calor de este verano, que va a afectar prácticamente a toda la península ibérica. Y terminamos con una última hora, porque acaba de publicarse el dato de la encuesta de población activa de la EPA, que acaba de difundir el INE, el Instituto Nacional de Estadística. Son buenos datos para el archipiélago, porque Canarias ha registrado el mayor descenso del empleo en el segundo trimestre, al perder 25.100 empleos, un 2,3%. En los próximos boletines informativos ampliaremos todos estos datos de esta encuesta de población activa, que hace tan solo unos minutos acaba de publicarse.
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1: 9 minutos pasan de las 8 de la mañana y en este momento, bueno, comenzamos ya también nuestro tiempo de análisis de esta jornada de martes 28 de julio. Ya está por aquí conmigo, pues Nacho Afonso. Nacho, ¿qué tal? Buenos días.
17: Muy buenos días.
1: Antonio Salazar, ¿qué tal? Buenos días.
18: Muy buenos días.
1: Manuel Sánchez, ¿qué tal? Muy buenos días.
19: Muy buenos días.
1: Bueno, y sobre todo haciendo mención a una de las noticias del día que tiene que ver con ese acuerdo histórico entre el gobierno de Canarias y el Estado, que desde el Ejecutivo de las Islas se ve como uno de los mayores avances financieros de los últimos años. El Estado se compromete a blindar el REF fuera del nuevo sistema de financiación, compensar reclamaciones históricas y asimismo aumentar recursos para los servicios públicos y desbloquear otros compromisos también de la llamada Agenda Canaria. Vamos a ir analizando poco a poco estos datos, pero en cualquier caso, hace tan solo unos minutos ha pasado por estos micrófonos el portavoz del Gobierno, Alfonso Cabello, donde ha hablado de que hoy será clave algunos asuntos que se aprueben en Consejo de Ministros, pero también será clave lo que se aborde mañana en esa reunión del Consejo de Política Fiscal y Financiera. Lo escuchamos.
4: Nosotros creemos que es fundamental que haya presupuesto general del Estado. Si no hay presupuesto general del Estado, la comunidad autónoma canaria no sabe a qué atenerse. Nosotros ayer aprobábamos también el límite de gasto del presupuesto del próximo año y lo hacíamos con mucha incertidumbre. Para nosotros es muy importante que el gobierno
1: del Estado... ¿Pero qué puede pasar mañana en ese Consejo de Política y Fiscal?
4: Parece que mañana la aritmética política trasladada al Consejo de Política Fiscal y Financiera va a hacer que salga hacia adelante esa propuesta, lo cual para nosotros es bueno. Por eso Canarias vota a favor.
1: Bueno, él habla de una aritmética que mañana puede ser favorable para sacar ese acuerdo. Lo que pasa que luego esto también tropezará más adelante en lo que pueda ser su aprobación en el Congreso de los Diputados. Pero bueno, se ve que Canarias va por todas en cuanto a la aprobación de un próximo presupuesto generales del Estado. Bueno, ¿cómo lo ven ustedes? ¿Qué esperanzas ponen? ¿Nacho, Manuel, Antonio?
17: Ah, bueno, me toca primero.
1: Venga, Nacho, venga.
18: Me nombraron primero.
17: Vamos a ver. Mejor tener acuerdo que no tenerlo, ¿no? Es decir, lo que pasa que el histórico de los acuerdos que ha llegado Canarias con el Estado, con el gobierno central, pues no son muy halagüeños. Es decir, el listado de incumplimientos que ha generado el gobierno central respecto a los fondos que vienen para Canarias no permite ser esperanzadores.
1: No te fías, ¿no, Nacho? No, yo creo que veo.
17: Ni creo que el portavoz del gobierno de Canarias se fíe demasiado. Lo que pasa es que a lo mejor está siendo un poco voluntarioso, ¿no? Bueno, vamos a ver. Yo creo que está bien. Es decir, lo que se ha pactado yo creo que es interesante para Canarias, sobre todo que la parte del REF pues no se compute, digamos, dentro como si fueran fondos puestos por el Estado, sino que vaya por otra vía. Eso es lo más interesante. Tampoco sé muy bien cómo va a salir esto adelante en el Consejo General de Política Fiscal y Financiera con las comunidades autónomas mayormente gobernadas por el Partido Popular, y luego pues el Congreso pues es otra, ¿no? Es decir, al final estamos andando en una dirección de presupuestos nacionales, de elementos que es muy difícil que salgan aprobados en el Congreso, porque aunque se alinearan las estrellas, que últimamente no se alinean para nada, y las estrellas son País Vasco y Cataluña, pues lo veo un poco complicado, porque luego está incluso la izquierda del PSOE, ¿no? Los diferentes bloques de izquierda que tampoco están muy favorables a apoyar al gobierno en unos presupuestos, sobre todo con unas elecciones tan próximas. Así que esperanza de que esto vaya muy hacia adelante tampoco tengo demasiada.
1: El caso es que el portavoz del gobierno decía que estamos ante un nuevo marco de financiación autonómica muy bueno, teniendo en cuenta que hace 17 años que seguimos con el mismo sistema de financiación, y no solo eso, sino que supone un total de unos 21.000 millones de de euros para distribuir entre todas las comunidades autónomas, que se hace casi impensable el hecho de que no se apoye este nuevo sistema de financiación autonómica. Entonces, claro, aquí la postura del PP, ¿cómo la ven ustedes? También Manuel Antonio, les pregunto, ¿ya como una especie de empecinamiento? ¿Voy a estar en contra de todo lo que proponga este gobierno o realmente tienen motivos para votar en contra de esas nuevas partidas?
18: ¿Manuel? Bueno, es que la escenografía se la ha preguntado todo al propio Alfonso Cabello, ¿no? Que por qué no estaba la consejera y el vicepresidente. Pero la pregunta, y si nos ponemos en clave PP, sería si estamos celebrando dinero nuevo o simplemente estamos celebrando que llega a Canarias lo que ya tenía derecho a recibir. Eso por una parte. Y aunque siempre es positivo que lleguen fondos a Canarias, y nadie debe discutir eso, incluido el Partido Popular, creo que conviene tener muy claro estos aspectos. Si realmente estamos hablando de nuevas inversiones, de un nuevo sistema con ese desbloqueo, o realmente lo que está haciendo el gobierno de España en este momento es cumplir los compromisos pendientes que simplemente no se habían desbloqueado hasta ahora, cosa que nos cuesta entender también.
1: Antonio.
19: A mí me parece, primero, efectivamente es un sistema de financiación que ya tiene larga data y que además se tenía que haber revisado en el 2014, cosa que no se hizo y además ha sido siempre como una papa caliente que nadie ha querido tocar. Yo no hablaría de un nuevo sistema de financiación. Esto es un poco el arte de los trileros, ¿no? ¿Dónde está la pelotita? La muevo por un lado, la pongo por el otro y ya está. Pero estás cambiando en realidad la misma pelotita, ¿no? Y a mí me preocupa mucho porque en España el sistema de financiación tiene el peor de los mundos posibles, que es descentralizado el gasto, pero centralizado el ingreso, ¿no? Con lo cual la irresponsabilidad fiscal en las comunidades autónomas no tiene tasa. Entonces, a mí esa es la parte que más me preocupa. Eso no está sobre la mesa, no lo ha estado y no lo va a estar. Está en que los catalanes quieren aumentar su financiación porque vienen diciendo desde hace ya mucho tiempo, por cierto, sin demasiada base, que son los peor financiados de España, cosa que no es verdad. La Comunidad Valenciana está peor financiada que Cataluña y que hay comunidades sobre las que recae casi todo el peso del ingreso, que es la Comunidad de Madrid, ¿no? Y a partir de ahí pues podemos discutir lo que queramos. Ahora bien, ¿se pueden oponer en este momento los del PP? Hombre, yo creo que sí, entre otras cosas, primero porque de ahí se establece toda su estrategia política, que es al gobierno ni agua, y segundo, mucho más importante en este momento, es que no les hace falta el dinero. Es que el dinero en este momento en este país sale por las orejas, lo que falta es capacidad para ejecutar los múltiples dineros que tienen las administraciones.
1: ¿Y qué hubiera pasado si mañana ese Consejo de Política Fiscal y Financiera hubiera acudido a Matilda Sean? ¿Qué directrices hubiera seguido? Porque es verdad que se lo preguntamos a Alfonso Cabello, él decía que tendría que seguir la directriz canaria, pero en cualquier caso estamos hablando quizás de una posición bastante incómoda, ¿no? Para la consejera de Hacienda, que mañana no va a acudir a ese consejo.
19: Pero tienes dudas de lo que habría pasado. Es decir, yo creo que el Partido Popular en Canarias siempre ha sido un gran partido subalterno. No tiene una personalidad propia muy determinada, sobre todo en los últimos años, y aceptarán lo que les digan que deban aceptar. Pero últimamente no responden tanto a las directrices que puedan venir de Génova, sino incluso a su propia supervivencia, ¿no? Yo no tengo muchas dudas sobre eso.
1: Nacho, Manuel.
17: Sí, bueno, vamos a ver. Me parece difícil pensar que un gobierno que no ha sido capaz de aprobar unos presupuestos propios de su gobierno vaya a ser capaz de sacar adelante una reforma, ya parcial o pequeña, aunque sea, del sistema de financiación de las comunidades autónomas, ¿no? Que lleva tantos años parado, ¿no? Yo creo que no ha habido consenso para hacerlo hasta ahora. Raro sería que en la recta final de un PSOE acosado por la corrupción en el gobierno, de un gobierno que, digamos, no ha conseguido sacar adelante un proyecto de ley, pues sí, perfectamente los últimos dos años, prácticamente, ¿no? Es decir, que de repente vaya a sacar una reforma de este calado y que las comunidades autónomas estén a favor, aunque es verdad que algunas de las comunidades autónomas que serán favorecidas son comunidades del Partido Popular, ¿no? Y quizá ahí pues está Comunidad Valenciana, Murcia, Andalucía también, ¿no? Se hablaba de que
19: Valencia saldría del lugar que lleva durante muchos años, es la peor comunidad financiada en este país, con muchas diferencias, ¿no?
17: Sí, parece que del PSOE quien más sale beneficiado sería Castilla-La Mancha, ¿no? O sea, también
19: tampoco,
17: un poco para...
19: Tampoco tiene muchas, ¿no?
17: Parece que para callar un poco a los propios, ¿no? Y luego pues está Cataluña. O sea que, bueno, vamos a ver, yo... sí,
19: No es tanto, Nacho, luego está Cataluña, sino Cataluña es quien ha movilizado todo este asunto.
17: Sin duda.
19: Claro, es que al final no es un tema residual, ¿no? Y Cataluña. No, es Cataluña
17: foco,
19: y luego...
17: El foco, por supuesto, yo lo pongo en Cataluña también, o sea, no tengo dudas, ¿no? Lo que pasa es que estaba hablando de las otras variables que podrían hacer que el gobierno mantenga la mínima esperanza de aprobar esto, que es que salen beneficiadas unas cuantas comunidades autónomas del PP, saldría beneficiada Canarias, aunque no estamos en lo más alto de los beneficiados, ni mucho menos, y que luego están los catalanes, ¿no? Y entonces, bueno, sí, que puede ser que haya alguna posibilidad, pero yo, vamos, si el Partido Popular apoya por comunidades esta reforma, yo creo que habla de un Partido Popular que está desnortado, porque que de cara a las elecciones le vaya a sacar adelante un presupuesto, o sea, un proyecto como este, lo que tendría que hacer es buscar los puntos flacos, que entiendo que

0: está significando una posición demasiado contraria, cuando esto es dinero que viene a Canarias y que nos viene bien. Ahora, el resto de comunidades, lo de Valencia, viendo los datos, realmente, vamos, tienen que estar muy contentos porque creo que le va a sacar, como decía, de ese ranking. Mi pregunta es, ¿qué están considerando todas estas comunidades? Y entre ellos me hubiera gustado que don Alfonso Cabello nos lo dijera. ¿Qué porcentaje de esos 196 millones que van a venir, o del dinero total que va a venir, ellos consideran que son nuevos? Que son realmente fondos nuevos, fondos que no estaban contemplados desde el año 2012, 2014, 15, 16, porque Canarias sí ha ido aprobando presupuestos. Canarias no ha tenido el problema que tiene el Estado en este momento, que va a cumplir una legislatura sin presupuestos. Y en cada presupuesto se ha contemplado esta situación. Entonces, a mí me gustaría saber que don Matilde y don Alfonso, cuando hablan de esto, ¿qué consideran nuevo y qué consideran ese efecto triunfalista que estaba oyendo antes, como que se había logrado una forma, por la nueva forma de hacer política? Yo creo que no, que esto simplemente se hace justicia, pero de nuevo tiene muy poco. Y el resto de comunidades lo pueden ver de igual manera, salvo Cataluña, que aquí sí sale muy, muy beneficiado.
1: Yo, a mí, lo que me preocupa de toda esta historia, antes lo decía, con el cambio en el modelo. No se puede hablar de un nuevo sistema de financiación sin un cambio, ¿no? Algún maquillaje y esto de trillerismo fiscal que explicaba
0: Antonio,
1: hace un ratito.
0: Nuevo no, ¿eh?
1: No, por eso, que no es nuevo.
0: ¿Dónde está la bolita?
1: ¿Si eso
0: la
1: es, claro, claro, sí, está claro. Para mí es un caso clarísimo de trillerismo fiscal. Ahora bien, también en estas discusiones sobre los nuevos dineros, yo digo, ¿para qué? Es decir, en el primer año en que Fernando Clavijo fue presidente, en el año 2015, ese presupuesto era de algo más de 6.000 millones de euros. En este momento estamos 12.000 millones superados ampliamente. Hemos duplicado en 10 años el presupuesto de la comunidad autónoma. Los servicios públicos en Canarias, alguno tiene el doble de mejor prestación que hace ese tiempo. Y es que creo que estamos todo el día en los temas cuantitativos, cuando lo que deberíamos estar mirando hace ya mucho tiempo son los temas cualitativos. Que tengamos capacidad además para ejecutarlo, que tengamos capacidad para mejorar los servicios. Eso sería lo esencial, no esta pelea permanentemente de ver quién consigue más pasta, ¿no?
2: Bueno, vamos a irnos con una última hora porque nos lleva hasta las carreteras. Antes hablamos de que teníamos una mañana tranquila en las carreteras, pero que poco nos duró, Eva García, porque se están notando retenciones en la autopista del sur de Tenerife.
3: Sí, buenos días de nuevo, sobre todo sentido sur, a partir de Guasa, incluso desde un poco antes de Los Cristianos, si nos vamos hasta el sur de Tenerife, desde la capital tinerfeña, ya empezamos a notar retención de tráfico que llega hasta pasada Parque La Reina. No sabemos si hay algún incidente por parte del 112. Nos dicen que no hay accidentes como tal, no, al menos no se han utilizado recursos, pero si algún oyente está en la zona y nos puede contar, pues estaremos agradecidos. De cualquier manera, los que vayan ahora mismo sentido sur, precaución, porque la circulación va lenta a partir, insistimos, desde Los Cristianos, Guasa, Parque La Reina, La Chafira.
2: Bueno, pues gracias, Eva. Estamos muy pendientes de lo que nos vayan confirmando por parte del 112 de Carreteras del Cabildo de Insular de Tenerife con respecto a estas importantes retenciones que se están dando en dirección sur en la autopista del sur de Tenerife, en la TF1. Vamos con más asuntos en esta mañana porque ayer nos convocaba casi de manera urgente el Ayuntamiento de Santa Cruz de Tenerife para contarnos la última hora que tiene que ver con el futuro del monumento a Franco. El Ayuntamiento ha decidido estudiar su inclusión en el catálogo municipal de patrimonio con un grado de protección integral por sus supuestos valores artísticos. Sobre esto se ha referido esta mañana el propio alcalde, José Manuel Bermúdez, aquí en estos micrófonos.
4: Yo creo que el Ministerio, sinceramente, se ha apresurado en su obsesión de retirar este monumento, se ha apresurado y ha tomado una decisión o una instrucción al Ayuntamiento solamente valorando que el Gobierno de Canarias no puede nombrarlo VIP porque ha sido considerado una comisión técnica, pero es que hay otros grados de protección. Y tengo que decir que en la ley se dice que un vestigio franquista que reúne valores artísticos protegidos se puede mantener. Entonces, hay algunos que retuercen la ley para intentar demostrar que ese monumento no tiene ningún valor artístico y que es solamente un vestigio franquista, pero no tiene ningún valor artístico. Y retorcer la aplicación de la ley. Y en eso está el Gobierno de España, en intentar retorcer la aplicación de la ley. Y yo estoy en aplicar la ley como la ley está escrita.
2: Bueno, pues sigue insistiendo el alcalde de Santa Cruz de Tenerife en su valor artístico. ¿Lo tiene Antonio, Nacho, Manuel? ¿Qué opinan?
5: Yo creo que es indudable que hay un valor artístico en esa escultura. Juan de Ábalos, que su autor,

0: de los escultores españoles más importantes del siglo XX. Y yo creo que la significación, o sea, quiero decir que no veo que haya peregrinajes franquistas a ver la escultura Franco en Santa Cruz. Creo que renegar completamente de nuestra historia, en fin, que cada uno haga lo que considere, pero con no visitar aquello y de todas maneras. Cualquiera que haya visto fotos de Franco no encontrará ningún parecido entre la escultura de homenaje y el propio Franco, ¿no? Franco jamás tuvo esa musculatura de los brazos que representa Juan de Ávalos, ¿no? Así que lo veo más como una alegoría, bueno, pues que evidentemente el contenido lo tiene porque es un homenaje a Franco, pero tan velado que, vamos, que si no hubiéramos puesto nosotros y los políticos, básicamente, ¿no? El foco en esa escultura, la mayor parte de la gente no sabría ni qué representa. Pero que tampoco eso, que si yo no abogo porque no se sepa qué representan las cosas, ¿eh? Yo creo que hay que mirar atrás con una visión un poco superada de lo que supuso el franquismo y ya está. Creo que tirar abajo esculturas porque no nos gusta aquello a lo que representa o lo que él intentó representar hace 75 años, pues es un error.
1: Antonio, Manuel.
2: Yo tengo un pequeño problema con este asunto, que es que me van a quitar el carnet de contertulio, porque tengo que decir ante la pregunta tuya si tenía interés artístico, que no tengo ni idea. Entonces, claro, no, esto no se contempla en la España actual en las tertulias.
0: Yo lo digo
2: día,
0: a veces,
1: No tengo ni idea.
2: No tengo ni idea.
1: Bueno, pues a veces mejor decir no tengo ni idea que meter la pata, Antonio.
2: Yo digo, no tengo ni idea. Pero he escuchado con mucha atención, como no podría ser de otra manera, lo que ha dicho Nacho, ¿no? A mí, es decir, si no se hubiese montado este jaleo, no hubiese pasado nada, pero a estas alturas se ha montado un jaleo y hay un grupo interesante también con el que hay que mantener cierta empatía, que son los familiares de los represaliados de la dictadura. A mí me parece que todo esto le viene muy bien a una ociosa clase política, valga la redundancia, y estos jaleos, pues ya digo, son de consumo político muy interesante. A esto nos dedicamos los que estamos toda la mañana en la pelea para poder pagar los impuestos que mantienen a esa clase ociosa. Pues yo creo que no, ¿no? Pero me da la sensación que llegado a este punto, hay que buscarle una salida. Y dicho eso, pues a mí me parece que no es que no represente, es que eso hay que recordarlo. A lo mejor ha sido la pasividad de los chicharreros, ¿no? Quiero decir que eso se construyó con dinero público, con dinero en una colecta, porque los chicharreros estaban profundamente implicados, ¿no? Y luego también hay que decir que hasta hace relativamente nada, porque Estíbaliz, siendo tan joven como es, lo recuerda perfectamente, porque fue antes de ayer, quitamos a la Rambla el nombre del dictador, ¿no?
0: Para mí eso es diferente. Para mí eso es diferente.
2: No, para mí no es diferente porque ha sido la pasividad con las que las cosas se han planteado en Santa Cruz. Mira,
0: pero me refiero que el hecho de quitar el nombre de una calle, yo lo puedo entender dentro
2: pero
0: de lo
2: eso,
0: que.
2: Pero que eso fue en el 2008
0: sí,
2: o
0: sí,
2: 2009.
0: Sí, como parte de la
2: ahí,
0: memoria de
2: no
0: la
2: me
0: ley de
2: acuerdo.
0: memoria histórica.
2: Claro,
0: Sí,
2: es decir, relativamente hace poco tiempo, ¿no? Entonces, con la pasividad con que las cosas de la dictadura se han tomado siempre en Santa Cruz, ¿no? Allá cada uno
1: vamos a
2: para
1: escuchar
2: entender.
1: A Manuel antes de saludar a la persona que nos acompaña ahí al teléfono. Manuel.
3: Bueno, yo muy rápido, primero decir, Estíbaliz, es que creo que en esta tertulia esta mañana, que haya dos cuentaduros, o sea, dos hombres de número, como es el caso. Alfonso no lo conozco tanto, pero a don Antonio sí lo conozco bien. Creo que es un error para hablar de temas como estos, ¿vale? Dicho esto, y dentro del mismo desconocimiento, quizás más profundo que el de don Antonio, yo creo que por lo que he leído y por lo que me he informado al ver los temas de tratar hoy, esto tiene claramente ido un debate abierto si tiene valor artístico o no, que es lo que está defendiendo el alcalde, y la ley de memoria democrática obliga casi a retirar esto, pero también contempla las excepciones de que las que tengan ese valor artístico, y ahí solo viendo esa musculatura, yo creo que ya le da un valor artístico, pues la cuestión es si esa poder tener esto sería en sentido que estuviera realmente dentro de esas excepciones que lo retiran. Yo creo que no es una decisión sencilla, evidentemente, porque enfrenta a una parte que parece ser que han convertido esto en un problema de Estado para poder tener, como bien decía Antonio, rellenar folios y folios y páginas de periódico y páginas web, y luego está la interpretación que se le quiera dar a dicha ley. Pero, sinceramente, creo que considerar trasladarlo a un museo, sería una solución o no. Y francamente creo que esto lo están haciendo un ruido mayor para despistarnos sobre cosas tan importantes como era la que hablábamos al principio de la mañana de esos millones que tienen que venir.
1: Bueno, pues escuchando atentamente esta conversación se encuentra Mercedes Pérez Suárez, que es presidenta de la Asociación para la Recuperación de la Memoria Histórica de Tenerife. Mercedes Pérez Suárez, ¿qué tal? Muy buenos días.
4: Hola, buenos días.
1: Bueno, ¿qué le parece el nuevo rumbo adoptado ahora por el Ayuntamiento de Santa Cruz de Tenerife?
4: Bueno, me parece que desde el punto de vista manifestamos nuestro rechazo a esta decisión que ha tomado el Ayuntamiento de Santa Cruz, y la ha tomado presionado por la actitud de la extrema derecha, que en distintos sitios del país han intentado que no se retire los recuerdos del golpe de Estado del 18 de julio del 36, que eso es absolutamente cierto. Pero de todas maneras, vamos a ver, que el Ayuntamiento de Santa Cruz, que ya hizo en su momento, hay un expediente de catálogo de protección de bienes patrimoniales de Santa Cruz, hecho por la Gerencia Municipal de Urbanismo, en el que se aprobó, se salió en información pública, nosotros lo alegamos, pero en ese expediente no se incluyó nunca el monumento a Franco. Y ahora de repente, después de haber pasado la fase de exposición pública, lo meten en ese para intentar salvarlo. Miren, esto es una maniobra de retrasar lo que hay que hacer, y lo que hay que hacer es cumplir la ley, si no hay más. Es decir, y que no vengan a contar, como contaba uno de los contertulios de ustedes, de que ese monumento fue de suscripción popular. No es verdad. A ver si empezamos a estudiar un poquito, que viene muy bien estudiar la historia. Es decir, ese monumento se hizo retrayéndole a los funcionarios municipales, a los funcionarios, dinero de sus nóminas para hacer el monumento a Franco. Y después, cuando intentan decir que ese monumento no se hizo a Franco, pues mire, que miren el nodo de la fecha en que se inauguró, en la que queda clarísimo que eso era un monumento de homenaje al dictador que dio el golpe de Estado el 18 de julio del 36, que salió de Canarias. Entonces, esta actitud nosotros de luego ni la aceptamos, y además vamos a seguir continuar. Miren, las leyes hay que cumplirlas, les gusten o no les gusten. Y claro, ahora están discutiendo si es BIC o no es BIC. Cuando ahí está el informe de los técnicos en patrimonio del Cabildo Insular de Tenerife, de los técnicos de patrimonio del gobierno de Canarias, en que dice que no es BIC, porque ellos lo que se están agarrando es que si es un bien de interés cultural, pues no se puede retirar. Pues miren, señores, sí se puede retirar, porque no es BIC. Entonces han ido a la segunda fase. Es que Santa Cruz, el Consejo Municipal de Patrimonio Histórico, quieren que sea declarado un monumento de protección dentro de ese catálogo que les estaba hablando, que fue del 2026, para no retirarlo.
1: Y señora Pérez Suárez, ¿qué difiere de lo que puedan opinar los expertos para introducirlo en este catálogo municipal con respecto a aquellos que posicionaron y que rechazaron la opción de bien de interés cultural?
4: Pues mire, evidentemente hay una gran contradicción. Es decir, por un lado están los técnicos y los expertos de estas dos instituciones de las que he hablado, en las que dicen que no es un BIC, porque en las leyes de memoria histórica decían que un monumento que fuera BIC lo que no podía hacer es destruido. En ningún momento se ha hablado de destruirlo, sino de retirarlo. Entonces, como ustedes comprenderán, la actitud ahora del gobierno municipal de Coalición Canaria y Partido Popular y Vox, lo que están haciendo es pues dándole la razón a la extrema derecha, que no quiere que se toque el pasado. Y el pasado hay que tocarlo. Lo que no puede pasar es que todos los familiares de los que pasamos y lo que pasaron cuando el 18 de julio del 36 Franco dio un golpe de Estado con tantas desgracias para tantas familias, queda en la impunidad. Entonces, evidentemente, nosotros vamos a seguir adelante en nuestros planteamientos, lógicamente, exigiendo primero, mira, lo fundamental, creo que en una institución lo fundamental es que se cumplan las leyes, y las leyes hay que cumplirlas. Y esta decisión de la Gerencia Municipal de Urbanismo, que deciden de incluir el monumento a Franco, cuando ya eso pasó por información pública en su momento, y el expediente es el 220-2026, no deja de ser no llamativo, escandaloso e impresentable.
1: Bueno, Mercedes Pérez Suárez, estamos aquí en tiempo de tertulia, así que también abro micrófonos por si quieren dirigirle alguna pregunta a Mercedes Pérez Suárez. Manuel, Nacho, Antonio.
3: Doña Mercedes, muy buenos días. ¿Quién considera realmente, cuando se producen este tipo de enfrentamientos o este tipo de desinformación, como usted bien apunta en ocasiones, usted, desde su posición, ¿quién cree que debe decidir esto? ¿Los historiadores del arte, las asociaciones de memoria, los tribunales o la propia ciudadanía en una consulta popular? ¿Quién considera usted que realmente es la parte que debe tomar esta decisión o con la información? Porque también vemos que hay mucha desinformación, como usted apuntaba hace un momento. ¿A quién le otorga usted esa capacidad de poder decidir?
4: Pues mire, a las administraciones responsables. En este caso, a las administraciones responsables, como puede ser el Cabildo Insular de Tenerife, el Gobierno de Canarias, que tiene sus propios técnicos, porque volvemos a lo mismo, volvemos a que se lean la ley, que parece que no se la han leído. Me refiero a la decisión que ha tomado el Ayuntamiento de Santa Cruz. Los técnicos, tanto del Cabildo Insular como del Gobierno de Canarias, han dicho que no tiene valor artístico. ¿Por qué están empeñados en volverle a dar un valor artístico que no tiene? Porque la ley decía, una vez, vamos, todas las leyes decían que si era un BIC, un bien de interés cultural, pues no se podía más que retirar, destruir o quitarlo o tal. Nosotros lo que planteamos es que se retire y que no vengan a engañar a los ciudadanos, que no es verdad que los ciudadanos subvencionaran lo del monumento a Franco. Y vuelvo a repetir y lo repito siempre. Los que estén interesados, como los contertulios, me imagino que lo habrán visto, no sé si lo han visto y se los recomiendo, que se vayan a Google y busquen inauguración del monumento a Franco, porque incluso han intentado decir que ese monumento no era en honor a Franco, pero por favor, miren el nodo, y en el nodo aparece el acto de inauguración del monumento al golpista, al que dio un golpe de Estado el 18 de julio del 36, que tantas desgracias le trajo a este país, y a los ciudadanos, claro.
2: Porque lo dije yo y me ha invitado amablemente Mercedes Pérez Suárez a estudiar, pero es que se ha publicado lo de la cuestación popular que implicaba incluso la aportación de 100 de 80 mil personas, algo que yo esté equivocado, lo haya interpretado mal, porque al contrario que ella, yo no tengo, lo que no tengo es tiempo para estar buscando en Google. Entonces yo, como me han mandado a estudiar, le pregunto directamente a Mercedes Pérez Suárez, usted dice no fue y se financió detrayéndole de las nóminas a los funcionarios la cantidad necesaria para la erección del monumento. Eso es lo que debemos entender.
4: Sí. Vale.
2: Está publicado el otro, ¿no? Y la cifra de 80.000, que quiero decir que cuando yo lo he argumentado, he dicho...
1: Es porque lo he leído en algún lugar.
2: No, pero no solo eso, sino que además ni siquiera estaba haciendo una loa en favor del monumento, sino digo que la curiosa relación que ha tenido Santa Cruz siempre con los vestigios franquistas. Primero, porque de ser cierto eso, pues hombre, nos daría alguna información, no para excusarlo, porque buena parte de la gente que en todo caso lo hubiese financiado ya hoy no está con nosotros, ¿no? Porque hace suficiente tiempo de eso. Y segundo, lo que decía de la Rambla, sin ir más lejos, que hasta antes de ayer prácticamente estaba con ese nombre, ¿no?
4: Sí, pero es que las Ramblas, le voy a comunicar un algo, vamos a ver. La Rambla de Santa Cruz se las cambió, lo que se llama Rambla de Santa Cruz, las cambió el alcalde Miguel Cerolo, sí. Cuando la primera ley de memoria histórica. Y cambió, hizo los cambios en distintos nombres de calle. ¿Por qué? Porque era una exaltación de un golpe de Estado, es que todavía no, parece que todavía o no quieren o no pueden, o no quieren mejor. Estas administraciones actuales, y en este caso concreto, el Ayuntamiento de Santa Cruz, obligado o no obligado, decidido con el gobierno de coalición que tiene en Santa Cruz, con el PP y con Vox, han decidido incluir que el incluir en ese catálogo, que en su momento salió información pública, no estaba incluido el monumento a Franco, ahora lo quiere incluir. ¿Esto qué es? Es decir, volvemos a lo mismo, esto es una forma de retrasar lo que hay que hacer, y es cumplir la ley de memoria democrática, y sobre todo la ley de memoria histórica de Canarias, que parece que se olvidan.
1: Nacho.
0: Sí, buenos días. Bueno, yo que soy el que creo que supongo que decía que había insinuado que no era una escultura de homenaje a Franco, yo no quise decir eso, sino más bien ironicé con que cualquiera que hubiera visto una foto de Franco de joven no iba a encontrar muchos parecidos con la escultura de homenaje a Franco, pero vamos, no era mi intención dar a entender que no fuera escultura de homenaje a Franco, donde yo creo que eso está claro y es indiscutible, ¿no? Pero bueno, mi pregunta para usted porque está claro que el ayuntamiento, o sea, está claro que la escultura o el conjunto escultórico no es BIC en este momento, pero no quiere decir que si pasa por un proceso en el que ahora, por ejemplo, el ayuntamiento lo incluye en el catálogo de elementos protegidos, puede acabar siendo BIC en el futuro, ¿no? O sea, que entiendo que si eso ocurriera, a usted le parecería, o sea, ¿dejaría de poner el foco en este conjunto escultórico o no lo haría así? Y otra, si la solución le podría parecer trasladar esta escultura, que es evidentemente de uno de los escultores más importantes del siglo XX, es verdad que muy cuestionado precisamente por los encargos de Franco y de la dictadura, si le parecería suficiente que se trasladara a algún centro artístico, un museo, una zona donde quizá dejara de tener tanto valor social, pero que se le pudiera conservar su contenido histórico.
4: Vamos a ver, estamos partiendo de una hipótesis. Es decir, el tema de ese monumento, y en ningún momento hemos dicho que se destruya, pero sí es verdad que hemos dicho que se retire y se guarda en un depósito municipal, porque es una ofensa para los familiares de los desaparecidos del 18 de julio del 36, que por lo único que estaban luchando era por la libertad y por la democracia. Siga puesto en Santa Cruz y encima intenten engañar a los ciudadanos diciendo que no es Franco. Vamos a ver, es Franco, es en homenaje a Franco, y está, y vuelvo a repetir, que cuando se inauguró en ese nodo, que eso el que no tenga tiempo lo puede ver en un momento, queda claro que lo hicieron para homenajear la salida de Franco el 18 de julio del 36 para iniciar una guerra civil.
1: Pues Mercedes Pérez Suárez, presidenta de la Asociación para la Recuperación de la Memoria Histórica.
4: Perdona, sí. No, una cosa nada más. Ya
1: sí,
4: acabo.
1: Diga.
4: Estamos pendientes, miren, se encargó por parte del gobierno de hacer el catálogo de toda Canarias, porque era uno de los argumentos sí. Que argumentaba el alcalde de Santa Cruz. Ese documento que tiene que pasar por la Comisión Técnica de la Memoria Histórica Canaria, de la que las asociaciones formamos parte, está acabado ya hace más de 2 años. Y todavía no lo han llevado a la Comisión Técnica. Y le hemos recurrido y le hemos solicitado varias veces que entreguen este catálogo para poderlo estudiar. Y en ese catálogo, evidentemente, lo que no gusta, y por eso lo tienen retenido, porque eso es lo que nos llama la atención, lo tienen retenido, es que, lógicamente, hay una serie de lugares y de sitios de exaltación del golpe de Estado del 18 de julio del 36. Y el más significativo es el Monumento a Franco.
1: Pues Mercedes Pérez Suárez, gracias como siempre, buenos días.
4: Gracias a ustedes, buenos días.
1: Un saludo. Bueno, 8:42 de la mañana, vamos con más asuntos. En este caso, ahora ponemos el foco en otra isla, en la isla de Lanzarote, porque el Ayuntamiento de Tías ha retirado en apenas una semana unos 70 patinetes eléctricos abandonados en la vía pública, especialmente en zonas turísticas como Puerto del Carmen. La medida responde a quejas vecinales, problemas de accesibilidad y también a accidentes vinculados al uso indebido de estos vehículos de movilidad personal. Quizás también un uso indebido que podemos extrapolar a otros lugares del archipiélago. Estos patinetes, en su mayoría de empresas de alquiler, bueno, pues ocupan aceras, espacios peatonales y ahora también están almacenados en dependencias municipales después de haber sido pues retirados. El consistorio insiste en que se seguirá actuando para garantizar la seguridad vial, la convivencia y el uso ordenado del espacio público. Hasta hora de la mañana vamos a saludar al alcalde de Tías, a José Juan Cruz Saavedra. Alcalde, ¿qué tal? Muy buenos días.
5: Muy buenos días.
1: Bueno, cuéntenos, ¿qué ha motivado exactamente la retirada de estos 70 patinetes en tan pocos días?
5: Bueno, una campaña de control de los vehículos de movilidad personal, teniendo en cuenta que en la avenida, sobre todo en la avenida marítima de Puerto del Carmen, teníamos muchísimas quejas de los peatones, muchísimas quejas también en cuanto al tráfico, y lo que hemos hecho es proceder a retirarlos a diario a todos los que estén mal estacionados, que estén dificultando el paso de los peatones o en peligro la circulación. Los retiramos con la correspondiente sanción. Me decía 70, pero
1: sí,
5: yo
1: pero
5: creo
1: ya
5: que
1: van,
5: ya
1: me dicen que van aumento, ¿verdad?
5: Eso va más cerca de 150 que de otra cosa. No se puede tener una actividad en la vía pública con los correspondientes problemas que acarrea el tema del vehículo, la patineta, el vehículo de movilidad personal. Este es el inicio. Ustedes saben que el 1 de octubre se endurecen las medidas del año 26, porque entrará en vigor una modificación de la ley de tráfico, que para poder circular tienen que tener una edad mínima de 15 años, llevar casco de protección obligatoria y además también chalecos reflectantes de noche o donde haya escasa visibilidad.
1: Y claro, alcalde, yo le pregunto, ¿quién son los usuarios habituales de estas patinetas que están entorpeciendo quizás la accesibilidad, también la convivencia en el municipio? ¿Son gente local, son turistas? ¿Quiénes son?
5: Hay que diferenciar. Hay gente local que trabaja en la hostelería, que trabaja en la zona de Puerto del Carmen, en el mundo del turismo, y que utiliza el vehículo de movilidad personal para ir a su puesto de trabajo. Pero ese que utiliza el vehículo de movilidad personal para ir a su puesto de trabajo, normalmente lo estaciona dentro del establecimiento, no lo deja tirado en la vía pública. Y por ponerle un ejemplo, no circula en sentido contrario, como suele pasar con estos que alquilan un montón de empresas que nos han aparecido, no nos comunican nada al ayuntamiento, vemos que aparecen unos contenedores y empiezan a descargar patinetas y empiezan a alquilar y a circular en las vías públicas.
1: Y claro, estamos hablando de patinetes o patinetas que dependen de empresas de alquiler, entiendo, ¿no?
5: Sí, supuestamente son empresas. Nosotros le estamos aplicando el código de la circulación y poniéndole la sanción correspondiente.
1: Y claro, ¿tienen contabilizado el número de empresas de alquiler que tienen en su municipio, alcalde?
5: En principio hay varias. No te sé decir exactamente las que son, pero la mayoritaria son las de hay tres colores, el color azul, el color verde, el color negro y el color rojo, creo.
1: Ajá, entonces por ahí se pueden diferenciar que pertenecen a distintas empresas de alquiler. Y digo yo, después de haber retirado unas 150 patinetas del espacio público, de la vía, ninguna empresa de alquiler se ha hecho responsable de ellas, han ido a los depósitos a recuperar sus patinetas.
5: A día de hoy me dice la jefatura de la policía que nadie me ha preguntado, pero nosotros seguiremos limpiando todo lo que esté en la vía pública.
1: Y como dice usted, ¿se sanciona? Si usted determina que el patinete de color verde depende o pertenece a una empresa de alquiler en concreto y se está dando estas circunstancias de que sus clientes las dejan abandonadas en cualquier sitio, ¿se le sanciona a la empresa de alquiler?
5: A la empresa de alquiler, claro, por el que se le aplica el código de circulación.
1: Claro, porque es difícil detectar quién ha sido el usuario de esa patineta, entiendo.
5: Eso es más complicado, se suben uno, dos, tres, es un riesgo.
1: Bueno, estamos aquí en tiempo de tertulia, alcalde, así que también abro los micrófonos, sí. Antonio, creo que tienes ganas de preguntar,
2: sí,
1: ¿verdad?
2: Sí, alcalde, buenos días, porque me sorprende un poco que parece que aparecen ahí por generación espontánea y actúan sin licencia y sin ningún permiso, es lo que le he entendido.
5: En principio, eso no tiene una casa de coches de alquiler, pues tiene una oficina, tiene un depósito, una nave, para poder tener sus coches y poder alquilar sus coches. En este caso concreto, no lo sé si tendrán depósito. Yo lo único que sé es que los veo todos en la vía pública.
2: Sí, pero ¿y licencia? No requieren.
5: El requerimiento se lo puede hacer al ayuntamiento, pero si no se dan de alta físicamente en un local,
2: pues entonces
5: hay algunas empresas pequeñas.
2: Claro, pero entonces ya tengo que decirle
5: pequeñas que últimamente han puesto también alquiler de patinetas, sí, un local.
2: Lo que da la impresión,
5: pero esos son los menos.
2: Claro,
5: avalancha es cuando nos llega un contenedor y nos descarga 300 pues el mismo día.
2: La mala noticia entonces, alcalde, es que aunque usted sepa los colores de cada una de las empresas, no va a poder notificarle la sanción, pues si no las tienen controladas.
5: No, sí, algunas de ellas tienen como un cartelito con los datos. No todas.
1: Claro, pero quizás ahí empezaría una labor por parte del ayuntamiento para poder fiscalizar ahora, y controlar el número de empresas que pueden estar alojadas ahora mismo en el municipio.
5: A todos los que identificamos y traemos para la nave, le ponemos la sanción. Otra cosa es que después llegue el procedimiento final y se pueda cobrar. pero ponerle y notificarle, le vamos a notificar.
1: Manuel, ¿alguna pregunta para el alcalde?
3: Bueno, sí, alcalde, muy buenos días.
5: Buenos días.
3: Que alguien le está omitiendo información porque esto está todo muy regulado a nivel nacional por la DGT, que le traslada al ayuntamiento, que es quien regula el espacio público en cuanto a la movilidad y las empresas de alquiler por ley. Pero es que por ley las empresas de alquiler, cada vez que se ponen en marcha, tienen que tener la licencia municipal, tienen que tener el control de los usuarios a través de algún tipo de app o de seguimiento que puedan tenerlo, tienen que tener el seguro de responsabilidad civil, tienen que estar geolocalizados
5: según la ley, los patinetes. Eso es lo que dice
3: la ley nacional, pero esa es la ley nacional que luego le aplica, que cada ayuntamiento tiene que sumarse a ella. Y luego, dentro de los usuarios, en esas apps, tienen una aceptación de guardar la normativa y la responsabilidad civil, porque acá le tengan en cuenta que al final el principal problema es la falta de civismo, estaremos de acuerdo, por parte del usuario, la empresa que lo pone, cuando ese usuario utiliza
5: lo que no
3: el patinete,
5: puede ser es tener 500 patinetas en Puerto del Carmen y dedicar a la policía local solo a controlar las patinetas. El ayuntamiento ha procedido a una campaña de control y todo lo que esté en la vía pública lo llevaremos por un depósito municipal y lo sancionaremos.
3: Pero, alcalde, al final todo eso tiene un coste importante, no solo de retirada, sino de custodia. Usted habla de más de 150 patinetes y al final esto solo tiene usted que trasladar a alguien, en este caso a las empresas operadoras. Una empresa no puede operar simplemente poniendo colores.
5: Claro, entonces, que se lo tengo que trasladar a alguien, pero lo que no voy a hacer es dedicar la plantilla de la policía local única y exclusivamente a las patinetas. Lo mejor es retirarlas, sancionarlas.
3: El ayuntamiento de París, que fue la más sonada en toda Europa, dedicó una unidad concreta y los eliminó totalmente a las empresas de alquiler de París, porque esto se generó una situación trasladándola aquí.
5: Usted me está hablando de París, que tendrá seguramente.
3: No, le podía hablar de ciudades españolas también. Le he dado el dato más importante en cuanto al que más sonado fue.
5: El municipio de Tías tiene 40 policías y yo no puedo dedicar los 40 policías a estar corriendo detrás de las patinetas. Eso sí se lo garantizo. Pero sí.
3: Estamos hablando de dos cosas diferentes, alcalde.
5: Y ahora, el 1 de octubre, cuando se endurezca cuando entre en vigor la modificación de la ley de tráfico, pues seguramente será más fácil para la policía.
0: Alcalde, buenos días. Claro, lo que pasa es que si se endurece la normativa y hay que llevar casco, ¿no? Hay que llevar chaleco reflectante, etcétera, como usted bien indicó.
5: Lógico es que quien la alquila la patineta la alquila el casco también.
0: Claro, bueno, quiero decir, pero la persona, o sea, entonces sí que la policía se va a tener que dedicar a perseguir a los patinetes, porque habrá que mandar a alguien a hacer cumplir la norma, ¿no? Y si hasta ahora...
5: Ah, eso es fácil, en un punto de la avenida que todos pasan por allí.
0: Bueno, muy bien, entonces...
5: pero usted... La ruta es única.
0: Vale. Entonces, pero la pregunta mía es la siguiente, o sea, usted... ¿Considera que los patinetes aportan algún valor, algún enriquecimiento al municipio o abogaría más por eliminarlos? Porque se ponía el ejemplo de París y París al final lo quitó.
5: Si es controlado y ordenado, bien. Ahora, en las circunstancias en las que están ahora, no.
0: Sí, es cierto que las empresas que yo he visto, porque yo he visto que está DOT, que es una de las famosas... si usted dice que hay una verde, pues hay dos posibilidades, o sea, que quiere decir que son grandes empresas que en principio deberían, y es verdad que tienen los patinetes geolocalizados y que ellos tienen capacidad para sancionar o trasladar una sanción a un usuario, o sea, que en ese sentido yo creo que las empresas podrían dar respuesta.
5: Pues espero que la den, a día de hoy la jefatura me dice que todavía no tiene noticias.
1: Bueno, pero está claro que la convivencia está siendo un problema en el municipio, porque usted hablaba antes de 500 patinetas, no sé cuántas patinetas pueden haber a diario ahí.
5: El problema es el descontrol y la velocidad que utilizan.
1: Ya.
5: Es el problema.
1: Pues José Juan Cruz, alcalde de Tías, gracias por acompañarnos, buenos días.
5: Seguiremos con la campaña de control.
1: Gracias, estaremos muy pendientes.
5: Gracias y buen día.
1: Gracias, buen día. Eva García, ¿qué tal? Buenos días.
6: Buenos días.
1: Que ha venido corriendo en patinete, sí. En patineta, yo digo patineta.
0: Patineta, perdón, Estivalis, pero patineta no tiene volante, ¿eh? O sea, la patineta es el Sky de toda la vida, vamos.
6: Yo no sabía, yo pensé que patineta.
0: No son sinónimos, ¿no?
1: No, pues fíjate. No, pero yo no sé,
2: la ausencia de civismo de los usuarios da igual cómo se llama.
6: Sí, es verdad.
2: Bueno, hay que recordar una cosa, que aquí en Canarias había una empresa que apostó decididamente por la moto eléctrica, en las dos capitales las puso en marcha y tuvieron que cerrar la empresa por la falta de civismo de los usuarios. ¿Eh? O sea que para
3: yo voy a contar bastante sobre eso.
2: Claro. Ya empiezo a tener una edad en la que decir esto de los jóvenes están locos, ¿no?
6: Mira, ¿por qué dices eso? Hoy he traído una sección de sonidos, o sea, una serie de noticias que las he tenido que explicar ahí fuera por la media
1: de la media de edad, ¿no?
6: La redacción. Claro. Porque tal día como hoy nacía la poetisa española.
7: ¿Qué es eso que tienes,
6: Gloria Fuerte?
7: Gato Garabato. Esto es un juguete muy barato. Es un cohete juguete que me va a llevar a la luna en un periquete. ¿Qué es un periquete? Un periquete es un momento. Dijo un momento y se lo llevó el viento como a María Sarmiento.
6: Ya no hay rimas como eso.
1: No, para nada. Y además yo recuerdo a Gloria Fuertes cuando también formaban parte de nuestras tardes de meriendas en la tele, sí, que también aparecía.
2: Pero era ya mayor en esa época.
1: Y ya era mayor pero bueno.
6: Y esos vídeos que se veía ahí en su mesita, como si fuera una maestra escuela, contando. Y luego hay otra, esto es de jóvenes y de viejos, pero es verdad que yo no sabía cómo empezó este empresario. Hablamos del empresario sueco Ingvar Kamprad.
2: El dueño de IKEA.
6: Que tiene nombre de mueble de IKEA, exactamente. Con 17 años empezó vendiendo bolígrafos y cartera. Y se portó muy bien, el chiquillo empezó a trabajar y el padre le dio unas perrillas para que montara una empresa. Es verdad que ya había esa filosofía de IKEA, de las cajas planas, de los muebles, pero él fue quien lo innovó y a partir de 1953 ya implementó ese paquete plano. Bueno, pues tal día como hoy, el empresario sueco inauguraba o abría IKEA en 1943.
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6: Que yo creo que se quedó como una de las promos así curiosas.
1: Yo me acuerdo de la publicidad de cuando IKEA llegó a Gran Canaria.
2: No te puedes acordar. ¿Sabes qué? IKEA
1: cuando decía,
2: en España entró por Gran Canaria.
1: Claro, entonces me acuerdo aquella publicidad tan famosa de... ¿Cómo era? ¿Manolo llegó a la ciudad o Pepe llegó a la ciudad?
6: Es verdad. ¿Era eso de IKEA?
1: Sí, creo que era de IKEA y no había nadie, ¿sabes? Porque todo el mundo creo que estaba en la inauguración de IKEA.
6: Bueno, pues hemos tenido que aprender gracias a IKEA o por culpa de IKEA a montar muebles en casa si los compramos en ese establecimiento.
2: Dichosos los que han aprendido a hacerlo.
6: Y
2: a mí siempre me sobran tornillos.
6: Y también IKEA nos ha enseñado una cosa interesante, que es salir de un laberinto. Cuando te metes en IKEA, si no conoces bien los pasillos, tienes que dar la vuelta entera. Y otro que es verdad, que es parte de nuestra historia, y que, bueno, no sé si es el 4 o el 3, léeme el... Sí, pero ¿cuál de ellos?
1: A ver, es que...
6: El 3, vale, es que creo que le cambié el número. Esta persona, los que lo van a escuchar, seguro que saben quién es, pero tuve que explicarlo también en la redacción.
9: De esos 300 millones del blindado, ¿cuánto te gastaste?
10: Yo me gasté 12 en 2 meses. Uh-huh. Pero tenía que mantener una avioneta, las limusines, las putas, el helicóptero.
9: Pero bueno.
10: Yo vivía al lado de Pelé, de Sousa, y como había muchos ladrones, muchos atracadores, pues tenía que mantener el estatus, ¿no?
6: Jesús Quintero, entrevistando al Dioni, que recordemos robaba tal día como hoy, era un guarda de seguridad, en 1989, 298 millones de pesetas. Pero mira cómo era la entrevista y lo que...
2: No, pero fíjate que tendrías que explicar quién es el Dioni, porque muchos de ellos pensarían que era Ábalos el que estaba respondiendo.
1: Bueno, explicar quién es el Dioni, Jesús Quintero.
6: Tuve que explicarlo porque, claro, el chiquito personaje, porque después, recordemos que estuvo en Torrente, en Real, Aliki, sí, luego ha sido un personaje de incluso Sabina le hizo un tema. Confunden el...

0: Claro, que él decía que tenía que aguantar el estatus, por eso se gastaba ese dinero y él decía David.
1: No, y nunca lo vio claro del todo. No. Nunca tuvo una mirada fija.
2: Fue lo mismo que le pasó a Urdangarín, que tenía que mantener el estatus.
1: Sí.
0: Bueno, pues el Dion incluso se gastó las perras en otra canción contestándole a Sabino. La pongo otro día.
3: Bueno, adiós a todos.
1: Adiós,
3: hasta luego.
1: Adiós.
4: Son las 9 de la mañana.
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4: Muy buenos días. El desempleo ha aumentado aquí en Canarias durante el segundo trimestre de este año. Es una de las conclusiones que nos deja la encuesta de población activa, la EPA, que acaba de publicar hace tan solo unos minutos el Instituto Nacional de Estadística, el INE. Unos datos que analizamos ya con José Miguel González, economista de Corporación 5. Muy buenos días.
6: ¿Qué tal? Muy buenos días, Javier.
4: Bueno, ¿qué conclusiones podemos sacar de esta EPA correspondiente al segundo trimestre para nuestro archipiélago?
6: Bueno, retomando tu reflexión sobre lo que es la evolución del desempleo, este se ha disminuido respecto al trimestre anterior en 600 personas y lo ha hecho también en 21.200 respecto al año anterior, al mismo trimestre. Ahora bien, el dato más preocupante es que, pese a que a nivel interanual mejoramos en los ocupados, en 13.600 personas, respecto al trimestre anterior hay un descenso de 25.100 personas ocupadas. Y esa es la principal razón explicativa de por qué el número de personas que activamente buscan empleo pues disminuye en 25.700. A partir de aquí, pues bueno, hay que tener en consideración que mejoramos el ratio respecto al año anterior y nos posicionamos como la cuarta comunidad autónoma con mayor tasa de paro. Y también hay una cierta diferencia provincial, porque mientras que en la provincia de Santa Cruz de Tenerife la tasa de paro es del 10,74, en la provincia de Las Palmas el del 12,40, frente a una media autonómica del 11,60, respecto al nivel nacional, que es del 9,87.
4: ¿Y podemos estar preocupados ya que estamos viendo un trimestre en el, digamos, con un dato regular, por tampoco llamarlo malo aquí en Canarias?
6: Hay que tener en consideración que el segundo trimestre del año no albergó la totalidad de la Semana Santa, las contrataciones se hicieron con anterioridad, a partir de ahí también comienzan los competidores, sobre todo del arco mediterráneo nacional en materia turística. Estamos en medio de un contexto geopolítico incierto y ese trimestre se ha resentido desde el punto de vista de la pequeña estacionalidad que en Canarias tenemos, pero que se ha notado. Todo parece indicar que la campaña de verano, afortunadamente, puede que sea diferente para luego, una vez desembocar en el último trimestre de año, donde comienza nuestra temporada alta y la eliminación del resto de competencias. También depende de cómo vaya evolucionando los precios internacionales del combustible y que nos convirtamos en un destino más o menos asequible para la demanda europea. Y todas esas circunstancias hacen que, si la inflación no baja también en septiembre, tenemos un posible incremento de tipos de interés. Por lo tanto, es un conjunto de circunstancias que, mientras sigamos mejorando a nivel interanual, pues bueno, las noticias afortunadamente serán más positivas que negativas.
4: Y en el conjunto del Estado, ¿cuál ha sido la evolución del empleo durante el segundo trimestre de este año?
6: Pues en un contexto de crecimiento de la población activa del 1,9%, sí es verdad que se ha incrementado el nivel de ocupado, a diferencia de lo que ha sucedido respecto al trimestre anterior en Canarias, y también se ha procedido a un descenso en el desempleo. Por eso la tasa de paro, pues afortunadamente también a nivel nacional, se ha puesto por debajo del 10%, situándose justamente en el 9,87.
4: Pues José Miguel González, economista de Corporación 5, gracias por atendernos. Muy buenos días.
6: Gracias a ustedes, buen día.
4: Las asociaciones para la recuperación de la memoria histórica han rechazado la decisión tomada por el Consejo Municipal de Patrimonio Histórico de Santa Cruz de Tenerife, del que forma parte el Ayuntamiento, de estudiar si finalmente va a incluir al conocido como Monumento a Franco en el Catálogo Municipal de Patrimonio. Mercedes Pérez, presidenta de esta organización en Tenerife, asegura de que no hay duda de que ese documento es un homenaje al dictador. Pide al Ayuntamiento cumplir la Ley de Memoria Histórica.
7: Manifestamos nuestro rechazo a esta decisión que ha tomado el Ayuntamiento de Santa Cruz y la ha tomado presionado por la actitud de la extrema derecha, que en distintos sitios del país han intentado que no se retire los recuerdos del golpe de Estado el 18 de julio del 36.
4: Y en Lanzarote, el ayuntamiento de Tías retira de sus calles unas 150 patinetas por mal uso y mal estacionamiento. Están ocasionando, según el consistorio, numerosos problemas, sobre todo en las zonas turísticas, como por ejemplo en Puerto del Carmen. Lo acaba de explicar aquí, en De la Noche al Día, en la Radio Canaria, el alcalde José Juan Cruz.
3: Muchísimas quejas de los peatones, muchísimas quejas también en cuanto al tráfico, y lo que hemos hecho es proceder a retirarlos a diario a todos los que estén mal estacionados, que estén dificultando el paso de los peatones o en peligro la circulación. Los retiramos con la correspondiente sanción. Eso va más cerca de 150 que de otra cosa. No se puede tener una actividad en la vía pública con los correspondientes problemas que acarrea.
4: Y fuera de Canarias, en Perú, esta tarde va a tomar posesión de su cargo como presidenta del país, Keiko Fujimori. Va a suponer el regreso del movimiento del fujimorismo al gobierno peruano después de 26 años. Es la primera mujer que se ha impuesto en unas elecciones presidenciales en ese país. A su toma de posesión estará la mayoría de presidentes de Hispanoamérica y también el rey de España, Felipe VI. Son las 9:05 de la mañana. A las 10 volvemos con más información en un nuevo boletín informativo. 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
0: Y en este punto de la mañana, 9:08, nos hacemos eco de un llamamiento que hace la Dirección General de Hemodonación y Hemoterapia del Servicio Canario de Salud, porque dicen estar con un stock crítico de cero negativo y quieren hacer un llamamiento urgente a la población. Ya saludamos a Francisco Javier Rodríguez Sosa, que es director general de Hemodonación y Hemoterapia del Servicio Canario de Salud. Señor Rodríguez Sosa, ¿qué tal? Muy buenos días.
18: Buenos días, encantado de saludarles, como siempre.
0: Bueno, estamos en un stock crítico. En este sentido también hablamos de una época especialmente sensible como es la del verano, ¿verdad?
18: En estos momentos queremos hacer un llamamiento muy especial a las personas que tienen grupo sanguíneo cero negativo para que acudan a donar sangre lo antes posible. Evidentemente, si en esta época siempre las reservas se ven bastante afectadas por la falta de donaciones, y concretamente en el día de hoy hemos amanecido con una situación especialmente crítica en este grupo sanguíneo, en el cero negativo.
0: El cero negativo, que se le denomina el donante universal, ¿verdad?
18: Correcto. El sero negativo tiene una característica que lo hace único. Es el denominado donante universal, como muy bien acabas de comentar. Y esto significa que su sangre puede administrarse a cualquier paciente cuando no hay tiempo para conocer el grupo sanguíneo del paciente. Por eso es la sangre que se utiliza en muchas situaciones de extrema urgencia, como pueden ser accidentes graves, hemorragias masivas, intervenciones quirúrgicas.

0: de emergencia o complicaciones obstétricas, por ejemplo, en partos complicados.
1: Bueno, en cualquier caso se hace llamamiento especial para personas con este determinado grupo sanguíneo, pero bueno, cualquier persona que pueda ayudar, cualquier grupo sanguíneo es bienvenido, ¿verdad?
0: Efectivamente, sí. El resto de grupos, afortunadamente, podemos tener garantías de poder solventar cualquier tipo de situación. Pero todo aquel donante, antes de irse de vacaciones, sería conveniente que pasara por cualquier punto de extracción para hacer una donación antes de irse a tomarse esas, seguro, merecidas vacaciones, por supuesto.
1: Bueno, quizás muchas personas que nos están escuchando, Francisco Javier, saben perfectamente qué condiciones, qué requisitos se deben cumplir para donar sangre, pero en cualquier caso nunca está de más porque podemos estar ante una persona nueva que nos escucha por primera vez, que se incorporan como donante, porque bueno, habiendo ya cumplido la mayoría de edad, los 18 años ya lo pueden hacer, ¿verdad?
0: A partir de los 18 años ya se puede hacer la primera donación, hasta los 65 años, gozar de un buen estado de salud, pesar más de 50 kilos y en el caso de las mujeres no estar embarazadas. También es conveniente decirle a aquellas todas las personas que tengan dudas que pueden llamar a nuestra línea de atención al donante gratuita 900-234-061 y que no se autoexcluyan porque puedan pensar que tienen alguna condición que no les vaya a permitir donar. Siempre es conveniente aclarar cualquier tipo de situación y seguro que se llevan la gran sorpresa de que con ese pequeño problema de salud que pudieran tener, seguro que no excluye para la donación de sangre.
1: Bueno, y aquellas personas que hemos donado en alguna que otra ocasión, es verdad que siempre la primera vez vas con cierto temor que puede pasar, pero bueno, el grado de satisfacción que siente uno cuando termina de donar y sabe que ha ayudado a un montón de personas, porque bueno, hablamos de que con una donación de sangre, ¿a cuántas personas podemos ayudar?
0: Podemos ayudar hasta 3 personas, salvamos 3 vidas, porque por cada donación obtenemos 3 componentes sanguíneos, que son el concentrado de hematías, que son los glóbulos rojos, plaquetas y plasma. Y cada uno de esos componentes son transfundidos y ayudan a 3 personas.
1: Bueno,
0: también
1: y...
0: es importante uh-huh. decir, perdona, Steven,
1: sí, sí, sí, sí.
0: También es importante decir que el acto de la donación es un acto seguro, es un acto fácil y prácticamente indoloro. Y que los profesionales que atienden a los donantes son un personal altamente cualificado, muy acostumbrado a atender a los donantes y merece la pena porque la satisfacción que luego podemos tener todos a la hora de hacer una donación y saber que con esto estamos contribuyendo a salvar vidas y ayudar a personas que lo necesitan, genera mucho estado de bienestar y de felicidad para quien lo hace, por supuesto.
1: Bueno, doy fe del buen trato que tienen los profesionales. En cualquier caso, aquellas personas que no pueden estar escuchando ahora mismo, ¿a dónde se pueden dirigir para hacer esa donación?
0: Principalmente tenemos nuestros hospitales principales que tienen su punto de extracción y que están abiertos tanto en turno de mañana como en turno de tarde. Nuestras sedes principales también, tanto en Gran Canaria como en Tenerife. Y luego, pues las unidades móviles que están circulando por todas las islas.
1: Bueno,
0: Es importante.
1: Sí, sí.
0: Si me permites también,
1: sí, claro.
0: Importante señalar nuestra página web donde todos los usuarios pueden visitarla para conocer todos estos puntos de colectas que acabamos de nombrar, que se llama efectodonacion.com.
1: Bueno, por aquí tenemos una duda de un oyente, así aprovechamos su presencia. Dice, soy canario residente,
0: ¿sí?,
1: en el extranjero. Dice, ¿puedo donar cuando estoy en Canarias? Un saludo. Nos dice que, claro, que como a lo mejor viene con cierta frecuencia de visita de nuevo a su tierra, a Canarias, ¿puede donar cuando viene del extranjero?
0: Tenemos que mirar exactamente desde dónde viene, porque sí que es verdad que hay ciertas enfermedades propias endémicas del país y que normalmente deben de esperar 28 días a su llegada, siempre y cuando estén asintomáticos, o muchas veces tienen que esperar un mínimo de 4 o de 6 meses. Todo depende del lugar de donde provengas, ¿no?
1: Bueno, pues esa consulta en cuanto llegue a Canarias que diga de dónde procede y así sobre todo tener garantías de que pueda hacerlo o no. Bueno, después también tenemos aquí oyentes que dice que bueno, que donaron en su momento el 15 de junio, pero ahora que tienen que esperar al 15 de septiembre, por ese margen de tiempo que se le da de 3 meses para los hombres y de 4 meses para las mujeres, ¿verdad?
0: Realmente el periodo mínimo entre donaciones es de 2 meses.
1: Dos
0: Una vez
1: meses.
0: pasado 2 meses, una vez pasado 2 meses ya se puede volver otra vez a donar. Bien, es verdad que no se pueden hacer actualmente más de 4 donaciones en los hombres y más de 3 donaciones en las mujeres, pero esto afortunadamente a través de la actualización de las nuevas guías de atención al donante ya se han modificado y

0: ya se puede donar 6 veces los hombres y 4 veces las mujeres. Pero para eso necesitamos hacer un estudio previo que todavía no estamos en condiciones de hacerlo. Por lo tanto, seguimos con la dinámica anterior de 4 donaciones al año para los hombres y 3 donaciones a las mujeres al año, teniendo en cuenta que hay que dejar 2 meses entre cada donación.
1: Bueno, en cualquier caso vemos
0: Y en
1: qué tal.
0: breve,
1: Sí.
0: sí, y en breve ya tendremos todos los mecanismos necesarios y pruebas analíticas para poder atender a los donantes con el máximo de número de donaciones que ya las guías permiten, que como repito, son 6 donaciones para los hombres y 4 donaciones para las mujeres al año.
1: Bueno, pues estamos aquí intentando resolver dudas porque está muy animado ahora nuestro WhatsApp, Francisco Javier. Aquí también nos pone un oyente y dice: yo tuve cáncer en 2020 y 6 meses de quimio. ¿Puedo donar? Hay gente que incluso habiendo pasado una enfermedad quiere contribuir. No sé si en este sentido tiene que pasar alguna prueba específica para saber si puede donar.
0: Normalmente el 90% de los procesos oncológicos no pueden donar, ¿no? Por su patología, aunque ya hayan estado recuperados de su enfermedad. De todas formas, siempre es conveniente hacer un cuestionario más exhaustivo de su enfermedad, porque sí que es verdad que en algunos procesos sí que se puede.
1: Bueno, pues vemos que hay gente interesada en donar, aún habiendo pasado una enfermedad, porque al fin y al cabo también se sienten un poco en deuda con
0: Claro.
1: lo recibido en los hospitales, ¿verdad?
0: Y también es importante aquellas personas que tienen mucho interés en poder donar y que no pueden, o que fueron donantes en su momento y que ahora no pueden hacerlo, que sirvan como promotores de la donación, ¿no? Que trasladen su experiencia, que es un acto sencillo, muy seguro, que no compromete a nada, que es en 30 minutos de su tiempo hacen una donación de sangre y es muy poquita la sangre que se saca en relación a todo el volumen sanguíneo que tenemos en el cuerpo humano. Entonces también es verdad que aquellas personas que ya no pueden seguir haciendo su donación de sangre, nosotros también les animamos a que difundan la importancia de la donación de sangre y que transmitan su experiencia.
1: Mira, más mensajes. Hoy dice: estoy fuerte como un toro. Dice: soy donante de sangre y de plaquetas, pero ya con 63 años ya no puede donar plaquetas. Quizás esa es la pena.
0: No, con 63 años
1: Sí
0: todavía puedes
1: puede.
0: donar plaquetas.
1: Ah,
0: Sí,
1: pues mira.
0: efectivamente. Los donantes hasta los 65 años pueden seguir haciendo sus donaciones regulares, tanto los procedimientos convencionales de sangre total, que es el procedimiento que mayoritariamente se conoce, pero luego también tenemos otros tipos de procesos de donación a través de un programa de aféresis, que significa separar las células, y que ahí algunos donantes, por sus condiciones concretas de su grupo sanguíneo, de su peso, del volumen sanguíneo, de su sexo, que pueden donar algún componente sanguíneo en concreto y luego el propio proceso le devuelve la sangre sin el componente que dona, ¿no? Es un proceso también muy sencillo, pero que bueno, que tardas un poquito más y sí que tienes que ir a hacerlo al hospital o a los puntos de extracción principales de cada una de las sedes del Banco de Sangre de Canarias. Pero hasta los 65 años se puede seguir haciendo todo este tipo de donaciones.
1: Más cuestiones. Dice: después de estar tomando hierro, ¿cuánto tengo que esperar para donar sangre?
0: Bueno, después de tomar hierro es conveniente acudir otra vez a su médico de familia para hacer una analítica para ver si los depósitos de hierro se han llenado completamente y si es así, a partir de ahí ya se podría hacer una donación. Pero después de la toma de hierro, sin esa analítica previa, sería conveniente no donar.
1: Bueno, por aquí llegan muchas consultas, la verdad que no tenemos tiempo para hacerlas todas, pero sería conveniente que se acercaran a cualquier unidad móvil que vieran cercana que tenga que ver con la donación de sangre o aquellos
0: Por
1: centros
0: supuesto.
1: hospitalarios y le resuelven todas estas dudas de salud que puedan tener, porque sobre la marcha cualquier profesional médico que esté en ese lugar le puede solventar estas cuestiones. Solo deseamos que la gente tenga respuesta a este llamamiento que hacemos desde la Dirección General de Moderación y Hemoterapia con ese grupo específico, cero negativo, pero bueno, abierto a cualquier donante de cualquier grupo sanguíneo. Francisco Javier Rodríguez Sosa, gracias, buenos días.
0: Muy bien, buenos días. Vuelvo otra vez a repetir este número de teléfono tan importante, donde detrás de ese teléfono hay médicos y enfermeros también para solucionar cualquier tipo de duda, 900-234-061. Muchas gracias.
1: Gracias, Francisco Javier. Buenos días. Bueno, pues 923-4061, de hecho, porque aquí hay algunos oyentes que nos dicen: buenos días, estoy tomando Yurelax. ¿Puedo donar? Pues igual llamando a ese número de teléfono le pueden solventar esa cuestión. Y también, sobre todo, por aquí también gente que dice que le gustaría donar, que tuvo una

0: 9:20 de la mañana.
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0: Y más asuntos en esta mañana de martes, porque hoy la Audiencia Nacional ha citado a los tres acusados y al representante legal de Marisquerías Nores para entregarles el auto de apertura del juicio oral por la muerte de 21 tripulantes. Les hablo de esa embarcación, el Villa Pitancho. Les pide 44 millones de euros de fianza y la Fiscalía les pide 9 años de cárcel por homicidio imprudente y delito contra los derechos de los trabajadores. Si recuerdan, ese naufragio del pesquero Villa Pitancho, en el que murieron 21 tripulantes, se produjo en el año 2022, y entre ellos se encontraba el canario Manuel Navarro, un joven biólogo marino que viajaba como observador científico a bordo. Navarro formaba parte del Instituto Español de Oceanografía y su labor era supervisar la actividad pesquera durante la campaña en el Atlántico Norte, y su cuerpo nunca fue recuperado. Y vamos a escuchar a su hermana, Mónica Navarro, que es hermana de Manuel Navarro. Mónica Navarro, ¿qué tal? Muy buenos días.
2: Muy buenos días.
0: Bueno, estamos hablando de ya que han pasado 4 años. ¿Qué supone ¿Qué supone este paso? Cuéntanos.
2: Bueno, este paso se supone un final de la etapa de todo el proceso que hemos andado, ¿no? De viaje, de pedir que bajaran al buque, recoger pruebas, y es como un fin de una etapa de recoger toda información y recopilar muchos datos y visitas a Bruselas, y es como que ya, ¿sabes? Es como un paso más al fin que todas las familias queremos, que es que se haga justicia.
0: Pero claro, ¿será un fin de verdad cuando sabemos que hay todavía tanta incertidumbre por cuerpos y personas, como es su caso, que no se han podido recuperar?
2: Ya, pero bueno, todas las familias desde el minuto uno tenemos sed de justicia, ¿no? Y es verdad que el cuerpo de mi hermano y muchos otros no van a aparecer, ¿no? Pero por lo menos sentirnos aliviados que se hace justicia y que las personas responsables, pues, que caiga la ley sobre ellos.
0: Además, durante...
2: Y que no se vuelva... Y que este naufragio, pues, sea un precedente para que nunca vuelva a suceder una tragedia así. Y que los protocolos de prevención, y que se supervise más a la hora de zarpar un barco, pues que tenga... Que se ejecuten medidas para la seguridad y se lleve un mayor control en todos los aspectos.
0: Está claro que lo que se pretende, como bien dices, Mónica, es el hecho de que este tipo de tragedias no se vuelvan a repetir, y sobre todo cuando en todo este proceso, en estos últimos años, bueno, ustedes también han denunciado irregularidades en la investigación.
2: Sí, hay muchas irregularidades. Además de homicidio, ¿no? Hay muchas irregularidades que se ejecutaron y que se llevaron a cabo. Es una suma de muchas irregularidades, y que al final desembocó también en homicidio, ¿no?
0: Y bueno, hablando de su hermano Mónica, para quienes no lo conocían, ¿cómo era Manuel Navarro? ¿Cómo era su hermano? ¿Cómo lo recuerda?
2: Una persona amante del mar. Amaba el mar, era su vida.
0: Bueno, sabemos que todavía duele, como dice, se cierran etapas, pero no se cierran heridas, porque Manuel viajaba, como digo, biólogo y observador científico en ese barco, y por lo que nos cuenta Mónica, le apasionaba su trabajo, ¿no? Y estar ahí en el mar, sí. ¿Verdad?
2: Sí, era su pasión. Su pasión y muy apasionada su profesión.
0: Y claro, ¿cómo se llega a superar estos 4 años en una familia donde no se obtiene respuestas claras?
2: Muy difícil. Es muy difícil. Muy difícil, pero bueno, está la esperanza de por lo menos que se haga justicia y que confiamos en la ley, toda la familia. Y cada paso que demos, pues, nos acercará más a esa justicia que queremos, y que desde el minuto uno y del primer viaje que hicimos a Galicia a conocer toda la familia, nuestro objetivo era saber la verdad y que se hiciera justicia y que se reparara la

0: años. Ese es nuestro objetivo de que desde el minuto que sucedió todo, de saber esclarecer la verdad y de que se haga justicia.
1: Y Mónica, ¿se mantiene todavía contacto con el resto de las familias de las víctimas?
0: Sí. Es un contacto continuo. Sí.
1: Al final se ha establecido un vínculo, entiendo, ¿no? Entre ustedes de aquí, desde Canarias.
0: Sí. Un vínculo y sobre todo darnos información. Siempre estamos pendientes a lo que dicen los medios de comunicación, los que nos transmite nuestro abogado. En fin, es un vínculo que se hace y con el único objetivo de esclarecer la verdad y que se haga justicia.
1: Bueno, pues eso es lo que esperamos todos, teniendo en cuenta este proceso abierto por la Audiencia Nacional. Se busca buscar justicia, como dice Mónica Navarro, para un acontecimiento trágico que tuvo lugar en el año 2022 con esos 21 tripulantes que murieron en ese pesquero Villa Pitancho y donde se encontraba ese canario biólogo Manuel Navarro. ¿Qué edad tenía Manuel cuando falleció, Mónica?
0: 33 años,
1: fíjate, casi prácticamente pues poniendo en práctica todo lo que había aprendido como biólogo y como dices, buscando quizás lo que más le apasionaba, ¿no? Su trabajo en el mar. Bueno, pues en este punto de la mañana, bueno, pues Mónica, mucho ánimo para toda la familia, bueno. Que salga todo muy bien, que se, como dices tú, se haga justicia. Gracias, un fuerte abrazo.
0: Gracias.
1: Adiós.
0: Bueno, gracias.
1: 9:27 de la mañana.
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1: Bueno, y todavía nos queda un huequito más para hacer una parada en Valle Seco, en la isla de Gran Canaria, porque, bueno, nos vamos a hacer eco de una denuncia vecinal que nos lleva hasta el barrio de Zamora, porque algunos vecinos de la zona denuncian una situación que llevan algún tiempo ya sin resolverse, que tiene que ver con un árbol, en concreto, que pone en peligro a determinadas viviendas o también a los vecinos del entorno. Vamos a saludar a Eduardo Rivero, que es vecino de este barrio de Zamora, en Valle Seco. Eduardo, ¿qué tal? Muy buenos días.
5: Hola, muy buenos días.
1: Cuéntenos la situación para hacernos una idea.
5: Pues bueno, llevamos aproximadamente 14 años denunciando el estado de una parcela colindante en la cual se encuentra un árbol que ya tiene aproximadamente 15 metros o incluso más de altura, 15 metros según las últimas mediciones del Ayuntamiento de Valle Seco. Y bueno, está causando una serie de desperfectos. La parcela se encuentra pues con un nivel de vegetación súper densa, en la cual es un peligro para en el caso de incendios, y además ese árbol está causando pues entre humedades a las viviendas, en las cuales ya está rompiendo electrodomésticos y todo, y ya es la segunda vez que en la vivienda de mis familiares han cambiado la tele ya dos veces. Entre otras, pues se encuentra la derribación, ¿no? Ha tumbado, por así decirlo, un muro que está a medio metro de la vivienda. Ha causado también humedades en el resto de las viviendas, que hay varias viviendas que están justo al lado nuestra, que también se encuentran en un serio peligro de humedades. Nos gastamos aproximadamente entre unos 1.000, 1.500 euros al año en mantener las viviendas y no sabemos exactamente por qué no se ha hecho responsable el ayuntamiento, a pesar de que hemos enviado dos escritos.
1: Uh-huh. ¿Y esto es una propiedad privada, Eduardo?
5: Es una propiedad privada, pero como los vecinos cuya propiedad privada no se pueden hacer responsables porque no tienen capacidad económica, y es un problema inminente, de hecho, lo que nos habían dicho los concejales, al menos a mis abuelos, es que sí, que esto estaba súper difícil porque, de hecho, el árbol llega a la parte de mi abuelo y en el caso de que se le parta una rama, podría incluso dañar la integridad física de los individuos. Y no solo es eso, sino que literalmente la tupe las cañerías de la vivienda, causando ese tipo de humedades que nos están dificultando la vida.
1: Y Eduardo, por hacernos una idea, ¿qué es lo que está provocando el problema? ¿La copa del árbol por sus dimensiones, porque hablas ya de 15 metros de altura, o también las propias raíces del árbol?
5: Las dos cosas. Es que se trata de un árbol de una envergadura gigantesca, en la cual no solo las raíces que ya están tumbando los muros que están delimitando la parcela, sino además la copa del árbol que está tupiendo las cañerías de las viviendas.
1: Y claro, como dices, esto también supone un peligro. Hablas de personas mayores, como el caso de tu abuelo. El entorno de vecinos que se están viendo afectados suele ser... ¿Es gente mayor?
5: Sí, son gente mayor que tampoco tienen una capacidad económica muy grande para estar constantemente reparando sus viviendas, combatiendo la humedad. Y claro, esto supone un gasto económico muy grande. No podemos estar todos los años gastando con una inversión de 1.500 euros, como están haciendo mis abuelos ahora mismo.
1: ¿Y qué les ha dicho el ayuntamiento, Eduardo? Cuéntanos.
5: El ayuntamiento pues les ha dado la razón parcialmente, pero ahora mismo mi abuelo va al ayuntamiento, pues todas las semanas ha ido, y espérese, y así lleva 14 años.
1: ¿Y Eduardo, ha habido alguna inspección técnica por parte de técnicos del ayuntamiento que se hayan acercado allí para ver un poco las condiciones del árbol, en qué situación se encuentra y los peligros que puede llevarse a cabo?
5: Han ido policías, ¿vale? El año pasado, en las instancias costas que han ido policías el año pasado. Han ido otra vez a sacar fotos el ayuntamiento para el tema de las instancias, pero lo que son técnicos especialistas de algún perito que confirme que evidentemente afecta a esta vivienda y hasta a otra vivienda, no. Sino se han hecho fotografías específicas de cómo afecta a la vivienda de mis abuelos, pero no hay ningún técnico especialista que acredite que, mira, el árbol ha causado esto en esta vivienda, esto en la otra, no.
1: Y el caso es que, en este sentido, los vecinos que están viendo afectados por este árbol están todos unidos en el hecho de que...
5: Estamos todos unidos, todos. De hecho, es que claro, es una situación que nos está afectando a todos porque, al fin y al cabo, los problemas de humedades están generando no solo un peligro para la integridad física de los individuos y para los bienes por los cuales las casas son antiguas, ¿no? Hay casas de hasta 100 años de antigüedad que están hechas con barro y paja. Entonces, el hecho de repararlo no solo es costoso, sino también es difícil.
1: Bueno, pues veremos si se le pone remedio. Hemos leído incluso, dice, algunos vecinos, pues dicen, hasta que no pase una desgracia, pues aquí no se hace nada, no se actúa. Bueno, pues esperemos que esa fase no llegue y que se actúe cuanto antes, teniendo en cuenta esta reivindicación que hacen unos vecinos que, como dice Eduardo, desde hace 14 años vienen reclamando la poda, por lo menos la retirada del árbol, ¿verdad?
5: Sí, correcto. No, la retirada del árbol, porque la poda...
1: Ya la poda ya supone a lo mejor que
5: lo
1: claro, se volvería a lo mismo. Pues Eduardo Rivero, vecino del barrio de Zamora, en Valle Seco, a ver si tiene alguna solución este árbol. Estaremos siguiéndolo muy de cerca.
5: Vale, muchísimas gracias.
1: Un saludo. 9:35 minutos.
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5: Moraga, buenos días.
6: La Guajira.
7: Guajira. Jesús, qué colorida estás hoy, qué
6: bonito,
7: linda.
6: Sí. Este...
7: Así como pues trivial,
5: vamos,
7: ¿no?
5: Pues después sí. Vamos a hablar de colorido.
7: Ay, sí.
6: De colorido.
5: Tu color.
6: Rosita con pajarito.
5: Ay, sí.
6: Sí.
5: Como que eso es un pía. Rosita, un salmón.
7: Por pajarito.
6: Bueno, ya empezamos con la discusión de los daltónicos. A ver, esto es rosa, es salmón, yo qué sé.
5: Pero yo desde aquí no lo veo muy bien, es un tejido.
6: Hombre, si estás mirando para cómo se abre la botella, no creo que me estés mirando.
5: No, estaba mirando para ti.
6: No, mentira.
5: Lo que estaba mirando la gente mayor, el monitor, pero estaba mirando por encima de las gafas porque las gafas
7: como la gente mayor dice, no, como la gente se gata como tú y yo.
5: Claro, total, tío.
6: Eso es así.
5: Pero escúchame, ¿el tejido es liso o es como una raya?
7: No, es como una cosita así medio nada.
6: Yo qué sé, es liso.
7: Como de hilo. No es liso.
6: No es liso.
7: No, tiene como una estampadilla, no sé cómo se dice eso.
8: Un estampado.
7: No es. Como una textura, ¿cómo te digo?
5: Sí, es como.
6: Yo tuve una camisa normal.
7: No, pero es un color liso, Alexis.
8: Como me parece que tienen hilos entrelazados.
7: Exacto.
8: Así, pero, ¿no?
5: Sí, como que la trama
6: más mayores que tú.
5: Mira, como que la trama no es toda del mismo color el hilo, sino que.
6: La trama siempre al final, el mayordomo
7: es la palabra.
6: Siempre.
8: Bueno, hablando de colorido.
6: ¿Qué pasó?
8: Colorido el que hubo este fin de semana.
6: En la Plaza Santa Ana.
8: En la Plaza Santa Ana, ¿no? Con esos desnudos frente a la catedral.
6: Bueno, ya estamos ya fijándonos en las cosas que no son. Es la bandera multicolor.
8: Sí, fruto del trabajo de Spencer Tunick, que estaba reivindicando incluso con esa imagen de tan colorida, la inclusión del colectivo LGTBIQ+, en una acción pues que, como hemos visto, no ha pasado desapercibido porque ayer fue portada de la prensa en Canarias. Bueno, y de hecho vamos a saludar a uno de los participantes de esa fotografía.
6: De lo que estaba pintado.
8: Sí, Alfredo.
6: En pelota allí.
8: Hombre, tampoco te pases.
6: Vamos a ver. ¿Estaban en pelotas o no?
8: Bueno, Alfredo Suárez, buenos días.
6: Buenos días, Alfredo.
7: Hola, Alfredo.
9: Hola, buenos días a todos.
6: Vamos a ver. ¿Estaban desnudos en pelotas, sí o no? Como que no, si yo los vi ayer por la tarde, estaba todo el mundo ahí.
9: Estábamos todos desnudos, sí, exactamente. Sí.
6: Ah, pues ya está.
8: Como dicen, como Dios nos trajo al mundo.
10: Sí. Y te dio frío.
9: La verdad es que al principio sí que tuvimos un poquito de frío. Sí, había gente que veía un poco que estaba temblando.
6: ¿Que estaba temblando o que se iban escondiendo los atributos? Porque tú sabes que con el frío la cosa se mete para adentro, ¿eh?
9: También. Pero de todas formas, yo veía todo pues bastante, la gente con bastante naturalidad en ese sentido.
8: Claro.
9: Y bueno, también íbamos pintados
7: Es verdad, Alfredo, que lo coincide mucho la gente que participa en cosas como las de esta fotografía cuando hay desnudo, que los que estamos vestidos lo pasamos peor, por decirlo de alguna manera, como que te da pudor. Sin embargo, cuando estás ahí en el ambiente no tienes ese pudor, ¿no? El compañero al lado está igual que tú, aunque a lo mejor de otro color.
9: Sí, de hecho yo al principio pensaba que a lo mejor iba a haber mucho más pudor del que había. Y cuando ya nos dijeron que ya era el momento de quitarnos la ropa para pintarnos y tal, yo todavía estaba quitándome los zapatos y la mayoría se habían desnudado.
6: Y bueno, es que son unos noveleros.
9: Como todo muy rápido.
6: Una pregunta, ¿y cómo los pintaron? Sí. ¿Con spray, con brocha, con...?
9: A cada uno, pues, nosotros llegamos a un punto de encuentro y entonces habían banderas de cada uno de los colores. Uh-huh. Nosotros elegíamos pues el color que nos apetecía.
8: Ah, ustedes elegían el color, ¿no? No era una imposición de tú vas a este y tú al otro, sino cada uno.
10: Claro, pero si todos elegían el azul.
7: No, porque había un número.

0: de colores.
1: No, pero imagino que en función sí. Claro.
2: Hay un cupo. Claro. Hay un cupo.
3: Tú llegabas y decías, todavía quedan entre los azules, pues me vale, yo me pinto de azul.
2: ¿Y tú de qué color ibas, Alberto?
4: Exacto. Alfredo. Yo iba de Alfredo, azul, precisamente.
0: ¿De azul?
4: De azul, precisamente.
5: Yo te vi.
4: Yo sí, seguro que sí.
0: Oye, Alfredo, y una cosa, eso se apunta a uno, ¿cómo fue?
2: Pero espérate un momento, que no me ha explicado cómo lo pintaron.
0: Perdón, es verdad.
2: Que yo estoy, a ver si fue con un spray.
5: Son muchas preguntas.
0: Son muchas dudas.
4: Cuando elegíamos el color, pues nos daban un bote de pintura pequeño cada uno, que era como una especie de pintura bastante densa, parecía pintura pues de pintar la pared, pero era pintura corporal. Y entonces con las manos íbamos nosotros mismos pues pintándolo. Y si a lo mejor la celda no podíamos y tal, pues le pedíamos ayuda a alguien del mismo color para que nos cubriese la espalda.
0: Como cuando estás en la playa y te pide protección solar, ¿no?
1: Que te echa la cremita. Exacto. Por la espalda.
2: Sí, bueno, sí, por la espalda vale.
4: Lo mismo. Y yo vi ahí bastante respeto y la gente, pues bueno, sí, con mucho respeto, se iba poniendo las cositas y tal. Uh-huh. Y así fue.
1: Ah, y Alfredo, lo que decía mi compañera Eva, ¿esto cómo fue la selección? ¿Tú te apuntabas? ¿Esto es un casting? ¿Cómo fue?
2: ¿Un casting?
4: Yo me enteré por una noticia que vi en las redes sociales, no sé si era a través del ayuntamiento, del cabildo, que se organizaba eso y te podías apuntar a una página web. Uh-huh. Y ahí te registrabas y la verdad es que no dijeron dónde iba a ser hasta una semana antes.
3: Ah, vale. ¿Pero y qué sabían? ¿Que entonces, era en Gran Canaria o que iba a ser en Canarias en general?
4: Sabíamos que iba a ser en Gran Canaria, pero no dónde. Y de hecho, yo en un primer momento yo pensé, pues como vaya a ser en el Roca Nublo, nos vamos a morir de frío.
6: Pues sí, en realidad, ¿verdad? Ya tengo a más.
4: Pero ya, cuando ya nos dijeron que iba a ser en Vegeta, dije, bueno, pues está mejor. De hecho, yo nací en Las Palmas y soy de Triana. Ah, entonces era una zona... Sí.
1: Sí, adelante, Alfredo, que te corté.
4: No, de hecho, es una zona que me conozco de toda la vida y todo eso, que ahora vivo en Tenerife, y de pequeño lo típico que uno en la Plaza de Santa Ana se saca fotografías con los perros de allí, de eso. Pues cuando terminó el evento me saqué yo una foto de azul en uno de los perros. Que nunca pensé que...
2: ¿Y no fuiste a misa después? Sí. ¿Y no fuiste a misa que te quedaba enfrente?
4: No, yo no creo que me dejaran entrar,
6: pero te he pintado. Como tampoco. Dios nos trajo al mundo.
2: El obispo salió allí a abrir camino porque no dejaban entrar a la gente, por lo visto, con la seguridad y eso.
0: Claro, pero fíjate, Alfredo.
4: Sí, eso nos dijeron.
0: Estás diciendo que vivías ahí de pequeño. Cuando estabas de pequeño nunca te imaginabas. Yo cuando tenga tantos años me voy a desnudar aquí.
4: Para nada. No, desnudarte todavía,
2: pero pintarte de azul.
4: Sí.
1: Y Alfredo... Y una experiencia de estas de fotos de desnudos así pintados que fueran de forma artística, ¿lo habías hecho alguna vez?
4: Nunca me había pintado nunca me había hecho. Yo hago nudismo en playa y eso, en donde se puede, claro. Y sí que también pues tengo una página de Instagram en la que subo fotografías mías en entornos naturales como playas o en...
1: Claro, pero entonces tú el pudor lo habías dejado ya hace tiempo, es decir, había a lo mejor gente que lo hacía por primera vez, pero tú en tu caso practicas nudismo.
0: Es lo mismo hacerlo más paloma que en la Plaza Santa Ana.
1: Ya, pero bueno, pero no, es diferente, ¿no? Entiendo, para una persona que lo hacía por primera vez, Alfredo.
2: Sí, porque la arena se mete por todos lados, sí. Entonces en Santa Ana está la cosa como más... ¿No?
4: Sí. La verdad es que aún así yo estaba un poco nervioso porque no sabía cómo iba a ser la cosa ni cómo iba a ser la gente con la que iba a participar y tal, y la verdad que los de la organización fueron bastante respetuosos, la gente con la que participamos lo mismo, había bastante naturalidad, así que en ese sentido fue bastante genial.
2: Y no le dieron ni un clipper ni nada.
4: Sí. De hecho, nos dieron ambrosía, firma y agua de Terón.
2: Mira, valió la pena.
6: Y unos calzoncillos.
3: Mira, ¿y cómo era la reacción de la gente que pasaba por allí?
4: La zona estaba acotada para que no nos viese gente que no fuera de allí.
0: Claro, está bien.
4: Por eso estaba diciendo
0: Alexis, que al final tuvo que salir el obispo para pedir un pasillito para que la gente pudiera entrar a la misa, porque estaba cerrado incluso el acceso a la misa. Una duda que tengo yo, ¿ya has participado? Porque conozco a alguien que también, por cierto, iba de azul y me decía que había gente que ya había participado en otra fotografía, no sé si es tu caso.
4: Sí, No, no es mi caso, pero sí que conocí ahí a gente que ya había participado en otro, en otras sesiones de Spencer. En Granada, por ejemplo, que fue el año pasado, que se pintaron de verde. O también había un alemán que había estado en otras sesiones, sí. En otras zonas. Y sí, había gente que había venido de fuera solo para eso, sí.
1: Y claro, lo importante es el mensaje que se quiere lanzar con esta fotografía artística, ¿verdad, Alfredo?
4: Sí, exacto. Ya no solo es el tema de pues las composiciones que hace este señor, sino que en este caso era una reivindicación del colectivo, que yo también veo como que pues la naturalidad pues del cuerpo humano, que al final el cuerpo humano es desnudo, es biología. Y una reivindicación pues con la bandera de LGTBI. Uh-huh. Y que la verdad es que a día de hoy todavía hay mucho por reivindicar, tal y como está el mundo ahora mismo, que hay países en los que hay prohibiciones. El día anterior había ocurrido un atentado en Berlín, sí. en una marcha. Entonces, uh-huh. Todavía es algo que necesario visibilizar el colectivo.
2: Oye, Alfredo, hablando de visibilizar, ¿cuál es el Instagram tuyo?
4: Yo tengo el Instagram que les comentaba, ahora mismo me lo tiene bloqueado Instagram. Ay,
2: por lo que sea, ¿no? ¿Qué habrás hecho?
0: No, pero mira, qué fuerte, espérate, ha servido, claro. Es que eso ha servido, lo que cuenta, no sé si Alexis lo sabía, no. Estivalis, porque Padilla, el
2: humorista,
0: sí,
2: vamos,
0: Premio Canarias, hizo una viñeta sobre esta fotografía y se la han bloqueado.
2: Y se la han bloqueado también en Instagram.
1: Sí. O sea, sí, y es una viñeta, es decir, es un dibujo, una caricatura.
4: Uh-huh. Me ha pasado en varias ocasiones.
1: ¿Sí?
4: Sí, me ha pasado en varias ocasiones y de hecho me han hecho como varias advertencias y luego me han bloqueado. Lo último fue que me han bloqueado durante cierto tiempo la cuenta. La cuenta se llama Alfred, terminado en D, ¿eh? Green, de verde en inglés, y Turtle, de tortuga, en español.
1: Vale. Sí, ¿y por qué no fuiste de verde?
2: Porque estaba rebelde, ese día estaba rebelde.
4: porque ya estaba cogido bastante y dije, bueno, pues azul y ya está.
0: Pero fíjense.
3: ¿Ustedes qué color hubieran elegido, chicos, por ejemplo?
1: Pues yo el azul también, sí, porque azul es mi color preferido, sí, imagínate.
2: El negro. Tengo un corazón, el negro no está.
1: El negro no está en la bandera.
0: Sí, pero ¿y si estaba?
1: ¿Sí está?
0: Sí,
1: estaba.
0: Blanco también creo que estaba.
6: Que de hecho no debía estar, pero estaba.
2: No está, no debe estar en la bandera.
6: En la LGTBI sí está, lo que no está es en el arco iris.
0: Ah,
6: sí,
0: vale. Sí.
4: De hecho, los colores que menos quería la gente, que menos se ocuparon de gente en un primer momento, fueron el negro, el marrón, creo que también el naranja no lo quería mucha gente. Y entonces hubo que distribuir algunos.
1: Bueno, pues yo creo que los colores vivos siempre llaman mucho la atención. Que por aquí también preguntan algunos oyentes, Alfredo, ¿y luego para quitarse la pintura qué?
3: Imagínate el lío que tiene en el baño.
1: A ver.
4: Yo pensaba en un primer momento que iban a poner como duchas portátiles o algo así para salir limpito de ahí. Pero no, te pones la ropa otra vez y te vas para tu casa.
1: Ay, mira, lo que he dicho, Merche, no me quiero imaginar aún la guagua, imagínate, sí, con todo pintado.
6: Tuto negro.
4: Sí, la verdad es que la pintura se secaba rápido y no manchaba. Uh-huh. Y sí que luego en la ducha se secó bastante rápido. Hubo una primera ducha, se fue bastante bien.
1: Pero igual todavía te quedan restos en las cejas, ¿o no?
0: Como la purpurina, que vive contigo.
4: En las uñas de los dedos de los pies todavía hay algo.
6: Tú vas a su ducha y está toda azul, así, toda manchada.
0: Ay, Dios. Alfredo, gracias por contarnos la experiencia, pero fíjense, ya que todavía está Alfredo, Instagram o las redes se asustan o bloquean por un culo, por unas tetas, y luego porque alguien lance un mensaje de odio, todas esas burradas que vemos de desear incluso la muerte, por eso no se bloquean a las cuentas, en sí.
4: Eso es lo que yo siempre digo, la hipocresía de este tipo de cosas, que al final, como yo digo, el cuerpo humano es algo, es biología, no, claro, es pornografía.
0: Y todos tenemos uno, afortunadamente.
4: Exacto, y cada uno diferente.
1: Efectivamente, y eso es lo importante, porque esa diferencia también se reflejó en esa fotografía y en ese evento artístico que tuvo lugar este fin de semana. Oye, Alfredo, ha sido un placer.
4: Exacto. Nada, a ustedes. Muchas gracias.
1: Gracias, un abrazo.
6: La próxima, la próxima vez nos aportará todo, ¿no?
1: Sí. Bueno, en cualquier caso, hacíamos referencia a eso, lo que dice Eva, ¿no? Porque ayer me sorprendía cuando Padilla, en su propio perfil de Instagram, decía que su foto de la viñeta había sido
7: censurada
1: por Instagram, pero sin embargo permanecía activa en Facebook y en X, en la plataforma X,
3: me parece,
1: por haber hecho una caricatura de lo que había pasado en la Plaza Santa Ana.
3: Loco, como dice la gente joven, ¿no? ¿Cómo van a bloquear ahora esto a cuenta de qué?
1: Sí, y además que encima eran dibujos, ni siquiera eran...
7: Y nos hace pensar al final que puede ser un seguidor, una persona que haya denunciado esa imagen, no por los propios servidores o no por la misma empresa,
3: fíjate,
7: no por Instagram, porque Instagram y Facebook pertenecen a la misma gente, vamos. Claro.
1: Y en cualquier caso también lo que dice Eva, que luego hay otro tipo de mensajes que no son imágenes ni nada que sea aparentemente llamativo en cuanto a una fotografía, sino que puede ser un mensaje que hace más daño que una...
7: Totalmente.
1: Que una imagen,
0: y eso
1: que
0: no lo bloquean. Y tienes que buscarte la vida para que te bloqueen o para cambiar.
2: Pues nos quedamos con la gana de ver a Alfredo en pelota en Instagram.
0: Bueno. ¿Hay que buscar los azules de la foto?
2: Pues todos los azules.
3: Bueno, pues te puedas mirar uno por uno porque era un chorro de gente, ¿eh?
0: Sí.
6: Clemente se apuntaría a una cosa así.
1: Clemente, ¿tú te apuntarías a una fotografía desnudo, pintado?
7: No, dice que no, pero de amarillo, que hoy vienes de amarillo, ¿no?
2: Tampoco. Él es más verde aguacate.
0: Tiene el micrófono abierto, puedes decirlo, Clemente. ¿Te oye? No te oye.
1: No, que no lo convencen, que no entra por
2: ahí. Venga, Clemente, tranquilo.
0: Clemente, que está con la cuenta atrás porque le quedan 4 días por las vacaciones, ¿o no?
1: Sí.
6: Se va de campo y playa.
3: Bueno, campo y mar.
2: Sí, mira, Juanjo, ¿por qué? ¿Esta música qué es?
0: Reggae.
6: Tío, vamos.
2: Es que estoy...
6: Estamos hablando de nudismo,
2: sí,
6: ponemos reggae.
2: Pero, sube a ver, a ver qué música es.
7: A ver.
8: Yvonne Marley falleció.
2: Mira, no había montera. Exclusiva. Eclipse reggae.
6: Última hora.
2: Que estaba cumpliendo, por cierto, celebraron el sábado los 30 vueltas al sol, dijeron ellos, los 30 años.
1: 30 años.
2: Y cantaron ahí en Punta del Hidalgo a todos.
1: Es verdad, 30 vueltas al sol. Ya cansa un poquito ahora todo el mundo. Acabo de cumplir, no sé qué, tantas vueltas al sol.
2: Pero ahora te vas a jartar cuando son los chicos de Eclipse Reggae.
1: No, pero no lo digo por ello.
2: No.
1: Lo digo por
0: la vuelta al sol.
2: Es un año interesante para lo de los 30 años de Eclipse Reggae, porque hay un eclipse total el día 12.
0: Cierto,
6: sí, y aquí en Canarias se puede ver, creo que es hasta un 70% en las islas orientales.
7: Vamos a ver si un mordisquito, ¿no? Dicen, ¿no? Una mordidita ahí.
0: ¿Una mordidita?
7: Una mordidita.
3: Ay, mi madre.
1: Sí, por cierto, ¿y después qué tienen ustedes en el remate?
2: ¡Oh! Edwin Rivera.
3: ¡Edwin Rivera!
1: Pero bueno, anuncias hoy, porque hay gente que nos puede estar escuchando hoy que no nos escuchó ayer.
2: Bueno, claro. Y antes de Edwin, un gazpacho.
3: No, solo un gazpacho. Vamos a sacar gazpachos y derivados, ¿no? Dijimos, Alexis.
6: Derivados.
2: El gazpacho es como el petróleo. Tú puedes sacar de ahí.
6: Queroseno,
1: sí,
6: diésel.
1: Porque el otro día estábamos comentando aquí que tienen otro tipo de bases,
7: sí,
1: ¿no?
7: Sí,
1: no
7: más. Gazpacho de sandía, gazpacho de melón.
3: Alexis, corrígeme si.
1: ¿Viste la receta de melón, no?
3: Alexis, corrígeme si yo me equivoco.
2: Dime, Mario, dime.
3: No nos dijo Pablo el otro día que el gazpacho original no llevaba tomate.
2: Efectivamente. Que nos quedamos con la duda y hoy viene a resolverla.
3: Pues eso lo van a descubrir. Alrededor de la
2: vida. No sé, pregúntaselo a Pablo.
0: Que el gazpacho no lleva tomate, dije.
2: El original, el primero, el primigenio, no lo sé. Entonces, eso lo dijo él.
1: Habrá que saber cuál era la base fundamental del gazpacho originario. Por aquí Ana de Galicia nos dice: buenos días, si me pagan el viaje, yo voy a hacerme la foto.
2: Sí, bueno, claro. Si me pagan el viaje, yo voy a ver cómo se hace la foto.
1: No, pero veo que Ana se prestaría a participar de la foto, por lo que estamos viendo. Lo que pasa es que, claro, el viaje cuesta lo suyo.
2: Y sobre todo si no eres residente en Canarias.
1: Si no tienes cuento residente.
3: Te sale
2: más barato, coger un avión, irte a Inglaterra y comprar un billete de esos de los turoperadores que vienen aquí, que le ponen la pulsera, están comiendo una semana y bueno, y haciendo sus cosas.
0: Siempre estás criticando a Juanjo y busca la canción de la mordidita, no dices nada.
2: Este. Dice que yo no la conozco, esto.
3: ¿Cómo que no? Ricky Martin.
7: Ricky Martin, la mordidita.
2: Sí, pero Ricky Martin, ni que fuera vecino mío Ricky Martin, yo lo conozco. A ver.
1: Sí, ya ven que se pinta de color carne, nos dice Francho por aquí.
2: Sí, el color que es canelo, que no le gustaba a la gente. Porque eso parece como cuando te tiras un cochino embarrado.
0: Claro, ¿sabes? Es que el canelo es como si hubiera ido un rollo de estos de arcilla, ¿no?
2: Sí, pelea de arcilla, sí. De esa, ¿no? Sí. fango.
1: Sí, peleas de fango, ¿no?
2: Eso, sí, sí.
3: Mira,
2: sí.
3: Te regalas todo. No tiene nada que ver con lo que estamos hablando, pero me acaba de llegar un mensaje para ver si quiero comprar un boleto de la lotería de Navidad.
7: Ya estamos.
3: Sí, ¿tú quieres la lotería de Navidad también de este año? Pues la verdad es que ni me lo había planteado,
1: no
3: estamos en agosto.
1: Yo no he comprado lotería de Navidad. Es verdad que cuando sales a lo mejor de viaje, de vacaciones, tú sueles comprar algún...
7: Sí, sueles comprar en el sitio al que vas, ¿no?
3: Pero, tío, ¿no te parece un poco pronto? O sea, pero... es que yo no he llegado ni agosto, es como
0: pero
3: un poco
0: es que
3: demasiado.
0: Es verdad que en verano, desde hace años que yo recuerdo, se hace, yo creo por eso, Mario, sí. Porque como la gente viaja... De vacaciones.
1: Te lo llevas de souvenir.
0: Pues claro.
1: Porque al final, para comprar un. Claro. Yo qué sé, un imán, una folclórica o yo qué sé. Pues.
2: Una folclórica, pero eso se vende todavía. La
1: todavía se vende.
0: Claro. Lo que pasa es que ya no la puedes poner encima de la tele porque hay pantalla plana.
3: Y, no tiene capacidad. Este, lee lo que dice Bernardo porque lo apoyo totalmente. ¿Eh?
1: A ver. Que pongan la morocha.
3: Que pongan la morocha.
1: Bueno, pues sí, la morocha tiene su puntito. Bernardo está abonada a la morocha, todo hay que decirlo, ¿eh?
3: Es la que a mí me gusta, que tú me dices a mí que...
1: De hecho, el otro día la reivindicó Bernardo, justo el día después de ganar el Mundial, y dijimos, no, pero la morocha es argentina.
7: Claro.
1: Entonces, es de lucra. Pero bueno, ya lo hemos superado. De hecho, quien lo tiene que superar son los argentinos.
7: Ellos son los que lo tienen que superar.

0: a mí me da muy buen rollo, tío. Es como pues que la oigo y digo,
1: ya
0: vamos.
1: Está quemada, ya está quemada, ya.
0: Para, y me da igual.
2: Bueno,
0: pero
2: ya ¿cuántas canciones escuchando todo el día,
1: ya está quemada.
0: Pero ¿cuántas canciones hay quemadas que nos siguen gustando, Carlos? No sea,
3: no sé, fiesta, que...
2: ¿Dónde escuchas tú tanta música para que digas que estás quemada?
4: Claro, pero vamos a ver.
2: En la radio. Pero cuando vas en el coche. Yo es que en el coche voy escuchando informativos, noticias. Entonces yo no tengo tiempo para escuchar música.
0: Yo la música la escucho los fines de semana.
3: Mujer informada,
4: mira,
3: ¿a dónde
4: y si
3: va?
4: No fuera porque sé que es buena persona, te está lanzando una indirecta que vamos.
3: ¡Hombre!
1: Yo, bueno, yo escucho la radio mientras vamos.
2: Además, escucho la Radio Canaria porque ahora en la pantallita del coche te pone la Radio Canaria.
3: R Canaria. ¡Ole!
0: Yo escucho, mira, claro, la música el fin de semana. Por los sábados, claro, cuando me levanto, ponemos música.
4: Marian, para él está pasada porque estamos hablando de una generación que las canciones duran
0: todo rápido, segundos, todo, ¿sabes? Rápido, ya no disfrutan nada.
1: Pues yo soy partidario de que las canciones duren más de... Ahora están durando 2.50.
2: No, de moda. Sí, de moda, porque la próxima semana está volando, catalogada ya la canción.
1: Las modas van volando ya.
0: Mira, yo me estoy acordando de una canción que no sé por qué me vino a la mente. ¿Ustedes se acuerdan de aquella canción de Marcos No Está de Laura Pausini?
4: Sí.
0: Esa canción se puso, la sacaron a lo mejor en Semana Santa, terminó el verano y seguía estando de moda. O sea, aquí ya eso ni se concibe, ¿o no es verdad?
3: Y todavía, bueno, la pones y la gente,
4: claro,
3: la canta.
4: Claro.
2: Y el Despacito aquel de Luis Fonsi, ¿cuánto tiempo estuvo? Yo me acuerdo de que estuvo
3: de
2: un
3: hecho,
2: año y pico.
3: Es la única canción que me sé de Luis Fonsi.
0: Bueno, yo creo que también.
2: ¿Sí? Che, pelotudo, que la saquen a bailar, dice por aquí, Bernardo. Eso mejor para ti,
1: Bernardo, venita a bailar.
5: El personaje, claro, argentino.
1: ¿Vos qué estás diciendo?
5: El Dibu. Pues sí, qué fuerte todo.
0: A mí me parece que...
5: ¿Qué pasó? ¿Qué pasó? ¿Qué?
4: Sonó. Bueno, me voy.
1: No, ¿qué pasó? Ah.
0: A mí me parece que todo puede ser.
5: Estábamos hablando de lo de las canciones y ayer vi un podcast de Elvis Crespo que decía que una canción de él, que claro, tú imagínate las canciones estas que se ponen de moda, y que a lo mejor durante la noche todas las reproducciones esas, al final eso es, están dinero, facturando los artistas.
2: A ver, ¿cómo es la canción del Elvis Crespo de La Graciosa?
1: ¿Han visto
2: la última de Palante Producciones,
4: sí,
2: de Darío?
4: Sí,
2: dice, cuando le dices a tu hijo venga para la ducha, le contesta
0: buenísimo. Mira, con esa colaboración entre Quevedo y Elvis Crespo, ¿quién ganó más? ¿Quevedo o Elvis Crespo?
1: Elvis
0: toda la vida, ¿verdad?
1: Sí, sí.
2: Hombre, mira, claro, por aquí nos, claro, dicen que la Macarena no pasa de moda.
5: Pues yo creo que sí.
4: Date cuenta que en ese momento,
2: perdona,
4: en el momento en que estaba ya Quevedo,
1: Quevedo mueve muchos
2: números. La pones en todos lados y todo el mundo se la sabe.
5: Pues yo, fíjate, yo lo veo al revés.
1: Vamos a mirar
5: para
1: en Spotify.
5: Quevedo.
1: Vamos a mirar en Spotify los oyentes mensuales.
4: Hombre,
2: mí gana Quevedo, pero es verdad que reflotó a Elvis Crespo.
4: Eso es lo que me
2: reflotó.
1: Eso sí,
2: no,
1: pero
2: yo creo que por encima está Quevedo.
0: Yo creo que sí. Yo creo que si Quevedo no lo saca a Elvis con esa colaboración.
4: Claro, pues estamos diciendo lo mismo, que quien ganó fue
1: Elvis. Mira, Elvis Crespo tiene
0: 18. El que ganó fue Elvis.
1: Elvis Crespo tiene 18,6 millones de oyentes mensuales y Quevedo tiene 33 millones.
2: Ya, bueno, pues se nota la diferencia.
1: Casi el doble.
4: Adiós, me voy.
1: No, el doble.
2: Yo también me voy, pero se caen con el remate de los tomates.
3: No, de
1: los gazpachos.
2: ¿Del gazpacho?
1: De los gazpachos.
6: Son las 10 de la mañana.
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6: Muy buenos días. Canarias registró 10.000 alertas por violencia de género durante los primeros 6 meses de este año. Es un 13% más que el mismo periodo de 2025 y supone casi 6 de cada 10 llamadas fueron de emergencia. Además, se preocupa el aumento de las alertas entre menores de edad y también entre mujeres mayores de 75.

0: 6 años. A esto hay que sumar el creciente negacionismo de la violencia de género, como se ha explicado la directora del Instituto Canario de Igualdad, Ana Padrón.
1: En estos últimos años, desde el Gobierno de Canarias se han reforzado todos los mecanismos de protección. Y en esta línea vamos a seguir trabajando con mayor presupuesto y más recursos. Pero es evidente que tenemos que aumentar la detección temprana en el ámbito sanitario, educativo, laboral y crear mayor conciencia ciudadana para combatir el creciente negacionismo.
0: El paro en Canarias ha bajado en 600 personas en el segundo trimestre hasta los 135.900 desempleados. Esto supone un 0,4% menos que en el trimestre anterior, según los datos de la encuesta de población activa, la EPA, que el Instituto Nacional de Estadística ha publicado hoy. Con la bajada del segundo trimestre se acumulan ya 3 consecutivos de descenso con el desempleo aquí en el archipiélago y la tasa de paro se sitúa aquí en Canarias en el 11,6%. Una cifra positiva para el secretario general de UGT en Canarias, Manuel Navarro.
2: Pues creo que ni los más optimistas podían pensar en las bondades de la reforma laboral después de tantos años, desde el 2022, porque siguen teniendo efectos en la contratación. Que a nivel nacional se sitúe por debajo del 10%, es sin duda una gran noticia, sobre todo teniendo en cuenta el incremento de la población activa. Sin embargo, en Canarias pues, ha disminuido solo la tasa de ocupados.
0: Información de servicio público, llamamiento urgente para que acudan a donar quienes tengan sangre del grupo O negativo. Las reservas de este grupo se encuentran en situación crítica, según acaba de explicar aquí en la Radio Canaria el director general de Hemodonación y Hemoterapia del Servicio Canario de Salud, Francisco Javier Rodríguez.
3: En esta época siempre las reservas se ven bastante afectadas por la falta de donaciones y concretamente en el día de hoy hemos amanecido con una situación especialmente crítica en este grupo sanguíneo, en el cero negativo. Entonces, el cero negativo tiene una característica que lo hace único, es el denominado donante universal y esto significa que su sangre puede administrarse a cualquier paciente cuando no hay tiempo para conocer el grupo sanguíneo del paciente.
0: El Cabildo de La Palma licita las obras del nuevo aparcamiento de la Escuela Insular de Artesanía en el municipio de Mazo. El proyecto cuenta con un presupuesto de unos 600.000 euros que son financiados a través del Plan Insular de Desarrollo Local y va a tener una ejecución de 6 meses. La actuación va a mejorar la accesibilidad al centro de Mazo, como explica Darwin Rodríguez, consejero de Obras Públicas del Cabildo de La Palma.
4: Y dará solución a las problemáticas de aparcamiento en el centro del municipio de la villa de Mazo, en su núcleo urbano. Facilitará el acceso a la Escuela Insular de Artesanía y mejorará la disponibilidad para el alumnado, profesorado, visitante, el acceso y la posibilidad de aparcamiento al lugar.
0: Son las 10 y 13 de la mañana, a las 11. 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

0: buena.
1: ¿Te gustó, Marian?
0: ¿Eh? Cañita de la buena, querido.
1: Cañita de la buena, vamos a empezar. El que esté, muy bien. Y el que no, goodbye, my friend. Eso es. Mira, ¿qué te iba a decir yo? Carlos y Cristian ya están en el estudio. No sé con qué novedades, novedosas.
2: ¿Qué pasó?
1: Preparados,
0: listos ya, doble C.
1: A ver, ¿cómo
3: esto
1: la cosa?
3: Esto es muy fuerte.
1: A ver.
0: Ay,
1: Dios. Y no es Arnold Schwarzenegger.
3: Esto es muy fuerte.
1: A ver, y no es Sylvester Stallone.
3: No.

0: Es que es muy fuerte esto, ¿eh?
1: Es como no de fuerte, es. Del 1 al 10. Y no es la masa.
0: Esto es
2: y
0: que...
2: No, y no ay, es tabasco.
0: No. Podría ser. A fíjense ver. Que estábamos hablando de comida, de gazpacho, que ahora descubriremos, desvelaremos qué llevaba ese primer gazpacho. Pero si yo les dijera que hay un alimento, un producto, que con solo olerlo... Esto es muy fuerte, María.
1: A ver, a ver. Vamos a ubicarnos. Tenemos los ojos tapados y con solo olerlo, un alimento...
0: Con solo oler un alimento, te dan ganas de entrenar, de hacer ejercicio, de hacer deporte.
1: Yo te digo una cosa.
0: Se te quita el apetito.
1: Yo te digo una cosa. A mí no me pasaría eso en la vida. Te lo digo para que lo vayas sabiendo.
0: Esto es, atención, porque esto es una investigación de la Universidad de Malasia, que, de hecho, se han hecho eco importantes revistas científicas.
3: Y sí, analizó cómo determinados aromas afectaban en el apetito y también en la capacidad de entrenamiento de las personas.
0: Efectivamente. A ver, yo les pregunto, venga, ¿se les ocurre algún alimento? Vamos a decir, venga, no sé.
3: Si tuvieran que pensar un alimento para que les dé ganas de hacer
0: algo
3: ejercicio.
0: Algo que te dé ganas de hacer, que por cierto, sería? Abrimos nuestro WhatsApp 628-515151. ¿Qué le da a usted ganas de hacer ejercicio? A lo mejor
2: el
0: hay,
2: tabasco,
0: ¿no?
2: Tabasco, algo
0: hay gente que huela algo ahí, algún alimento, algún plato, algún producto, que dice, ñojo, esto me activa, esto me dan ganas de hacer ejercicio, se me quita el apetito, se me quita el hambre.
4: El jengibre,
0: pues jengibre. Mira, podría ser.
3: Mira.
0: Es verdad que el jengibre lo hueles y tiene ese aroma tan particular. Sí. Y luego el
3: hace
0: sabor.
3: Hace ejercicio,
0: ¿no?
3: Porque huye.
0: Huye del jengibre.
3: Sales corriendo.
0: No, el jengibre no es.
4: Pues curioso, ¿eh?
3: Es una antítesis, de hecho, diría yo.
4: ¿Es sólido o líquido?
0: Es sólido.
3: Uf. Aunque líquido hacia la taza está buenísimo también, ¿eh?
0: Sí, ya esa pista ya. A la taza está muy rico.
2: La pimienta de la puta de la madre, esa que muere, por ejemplo.
0: No.
2: Oye, no, que no, se no. Llama así, ¿eh? Que no es que yo esté insultando a nadie. Sí.
0: Pues
2: sí, sí. No, hay que explicarlo, que lo mismo alguien se piensa que se volvió loco.
0: Están escuchando a la madre.
3: De repente se enfadó porque le tocó un pimiento en el mercado, mal estado.
2: Un pimiento de padrón cuando te pisa.
4: Claro. O sea, que si yo ahora salgo de aquí y huelo eso,
0: te vas al gimnasio ahí o a correr ahí.
3: Hace 7 kilómetros seguidos.
0: Sí.
2: Venga, ¿qué es
0: esto? Estamos hablando de, atención, redoble de tambores. No, Gunnar, tranquilo.
3: Gunnar, tranquilo.
2: El chocolate, dicen por aquí.
0: El chocolate
2: negro. ¿En serio?
0: Wow.
4: El chocolate negro. El azúcar.
0: Pero espérate, porque este matiz es importante. El chocolate negro.
3: ¿Por qué? Ah, vale. Porque es más puro. Vale. Es que el aroma viene precisamente del cacao puro. Los estudios mostraron que quienes inhalaban el aroma a chocolate negro realizaron una media de unas 18 repeticiones más que el grupo de control. El grupo de control es el que se le suministra el placebo. Sin percibir un mayor esfuerzo. Además manifestaron menor sensación de hambre, menor deseo de comer y una mayor sensación de saciedad antes del entrenamiento.
1: Y de felicidad. Le faltó también. Porque yo creo que lo que más feliz me hace de la vida es el chocolate a mí.
2: Pues yo me tomé antes un café con una oncita de chocolate y a mí no me dio ganas de salir corriendo ni nada.
1: Al revés. Yo me quedo por aquí a ver si te me cae otra.
3: Hombre, que el cerebro asocia el chocolate negro con una sensación de saciedad.
0: Sí.
4: Ah, no, y dale chocolate a un niño.
3: ¿Vos?
4: Y vete a cogerlo.
3: Sí, es verdad.
2: Ahora que
3: verdad,
2: para los niños ni que le
4: den. Los pone, vamos.
2: En fin, sí, bueno, el azúcar. Sí. ¿No?
0: Fíjense qué reacción también de este tipo tuvo el oler el chocolate con leche, pero en este caso la experiencia dicen que fue más agradable, pero no tuvieron los cambios en el hambre ni en el apetito. O sea, los cambios que produce el chocolate negro, sí. No los tuvo el chocolate con leche, que tiene menos contenido de cacao.
3: Hizo el entrenamiento más agradable, pero no más intenso.
0: Claro.
4: Vale.
2: Sí. Pues nada, a comer chocolate, ¿qué tipo de chocolate y apúntense al gimnasio. Ay, yo del chocolate negro al 80%, 85%.
1: Oh, ¿te gusta? A mí me gusta más clarito. A mí está
2: vamos
1: oscuro,
2: a ver.
1: No me gusta.
2: A ver, Mario. El 72, a mí el que me gusta el café con el de este con leche... Con una tonga de azúcar,
3: y
2: que
3: almendra.
2: Me puedo comer tres, y almendras, y nueces, y todo lo que tranque,
3: claro.
2: Y pasa, y todo. Claro que me gusta, pero usted cree que soy bobo.
3: Hay uno
2: claro.
3: De mango.
2: Lo que pasa, no, ese mango no lo he probado, pero lo que pasa es que como pruebe un cuadrado de eso, me tengo que comer la tableta.
4: El auténtico del 80 es el auténtico.
2: Sí. Además, por eso, es que bueno con uno ya me quedo repugnado. Sí. Ya conocí
1: a mí con el chocolate negro nada, pero con
0: te quedas ya con la boca pastosa.
1: Lo que más me gusta a mí del mundo, coges un pan. Lo abres y le metes una tableta de tirma dentro y lo cierras.
2: ¿De tirma, dijiste?
3: Tirma.
2: ¿Pero qué tirma? ¿Una ambrosía?
0: No, chocolate tirma, pero...
1: Porque tiene el grosor perfecto. Y después la textura. Y tú te comes eso y después dices tú, ya venga, que me venga a contar.
4: Sí, bocadillo de acampada.
2: Qué bueno.
3: Bueno, pues ahora me voy a comprar chocolate, no me queda otra.
2: Sí, claro. Pero no lo venda.
0: No. A oler el chocolate.
2: A buen entendedor. O sea, que el chocolate en la reventa es complicado.
3: Bueno, cacao.
2: Cacao maravillado. Oye, ¿por qué cantarían esa canción las pibas aquellas de Telecinco? ¿Cómo eran? Las mamachichos, ¿no?
3: Las mamachichos, sí, ¿no? Que recuerdo.
2: Las mamachichos me toca.
1: Cacao maravillado.
2: Muchachos, somos unos viejos. Mamachichos
1: me toca. ¿No era algo así? ¡Olé! ¡Ea! ¡Un solo para ella de verano!
2: Fue tocarle el mamachicho. Ay,
3: Dios. Bueno, nos vamos a hacer gazpacho, Cristian. ¿Qué te parece?
0: No, para escuchar a Pablo, claro, para que nos
2: antes del gazpacho nos vamos a ir a los raleos, que te viene un argentino esta noche a los raleos.
3: No.
2: Es mi madre. Y no es Messi.
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0: Esta voz que están ustedes escuchando, Marian, yo sé que tú no, lo mismo no sabes quién es exactamente, pero lo vas a descubrir inmediatamente. Es Nahuel Penisi, que viene al 23º Festival Tigaray en Los Realejos esta noche como invitado. No sé con qué espíritu vendrá, por el hombre siendo argentino y recién perdida a la final, lo mismo le afecta o no, pero es un gran artista. Como digo, el festival número 23, el 23º Festival de Tigaray en Los Realejos esta noche, y quiero saludar, si usted me permite, hombre, a Samuel Fumero, director de Tigaray, que estuvieron anoche hasta muy tarde ensayando con el propio Nahuel y ya con todo preparado para esta tarde noche. Samuel, buenos días.
1: Buenos días, amigos, ¿qué tal? ¿Cómo estamos?
2: Hola. Bien. Samuel, qué bueno escucharte.
0: Qué alegría.
1: Un placer, igualmente.
0: Sí. Oye, una cosa, Nahuel, ¿cómo se tomó lo del Mundial?
1: Pues mira, casualidad, que anoche no se habló del Mundial.
0: Ah, qué casualidad, sí, para no fatigar el concierto, yo creo, ¿no?
1: No salió el tema por ningún lado.
0: Bueno, mejor.
1: Y mira que tenemos una pequeña banderita allí de España, como en plan celebrando, uh-huh. El otro día pusimos la banderita ahí por fuera de la ventana, pero no se tocó el tema.
0: Pues mejor. Los temas son los que van a tocar esta noche. Este que estamos escuchando fue del 2020, no sé si 21 o 23, ahora me quedé dudando. De la anterior visita de Nahuel con el festival de ustedes, precisamente, ¿no? Bueno, no, con una actuación en La Laguna, ¿no? En el Cristo, en la fiesta del Cristo, ¿puede ser?
1: Sí, eso fue en una edición que hicieron el festival de La Laguna y, bueno, tuvimos la inmensa fortuna de que contaran con nosotros, cosa que no esperábamos y, bueno, desde ahí, pues, hicimos lazos de unión, de amistad con Nahuel Penisi. Y este año, pues, quisimos contar con él para nuestro festival, el número 23, y, bueno, lo que vivimos anoche ya en el ensayo fue la entresala de la magia que transmite este artista a nivel mundial, porque hay que decirlo, porque hay mucha gente que no lo conoce, pero estamos hablando de una figura, de un ser humano maravilloso que tiene el don de la música, que transmite de una forma única, ¿no? Y bueno, estamos muy, muy orgullosos de poder cantar esta noche junto con Nahuel, que viene de hacer una gira por Latinoamérica. Estamos hablando de un artista con 5 premios Gardel y 3 nominaciones a los premios Grammy. O sea, es una cosa que nosotros, para nosotros se nos hace grande, pero a su vez seguimos soñando para hacer este tipo de proyecto con artistas con el nombre de Nahuel Penisi, ¿no?
0: Desde luego que sí, y además yo tuve la suerte de ser quien primero lo entrevistó en Canarias, cuando lo trajo Luis Medina hace unos años, precisamente, y fue una gran sorpresa porque yo no lo conocía. Hay que destacar el hecho de que Nahuel Penisi es un músico excepcional, es ciego de nacimiento y toca la guitarra de la única manera que él pensó que se tocaba la guitarra. Su padre dejó olvidada una guitarra sobre la cama, o algo así, creo recordar
1: el
0: que
1: bajo,
0: le escuché.
1: El bajo.
0: O el bajo. Y el tipo, como lo tocó, que estaba aquello acostado, empezó a tocarlo acostado, y ahora toca la guitarra con un método que se ha inventado él, directamente.
1: Exactamente.
0: Wow, wow. Sí, pero además,
1: sí, anoche,
0: es un músico espectacular.
1: Yo le preguntaba anoche a Alessi, el porque ya no solamente de tocar los acordes mayores de una guitarra, que a lo mejor de esa forma ya incluso viéndolo es difícil, ¿no? Pero ya a nivel armónico, a dónde lleva la guitarra, me parece estratosférico, por así decirlo, ¿no? Es que no sé, te quedas... Tuvimos la oportunidad de escuchar una de las canciones que hizo en solitario anoche en el ensayo y nos emocionamos al verlo, cómo tocaba la guitarra y cómo cantaba a su vez, ¿no? Es una cosa que bueno, es un regalo para nosotros.
2: Desde luego, pero mira, Samuel, yo te pongo una curiosidad. Nos está poniendo los dientes largos con Nahuel, con ustedes y ese festival que, bueno, seguimos año tras año, ya vamos para 23. Pero cuando es, o sea, es hoy, pero ¿en dónde? Y la hora también.
1: Bueno, pues será en la Plaza San Agustín, todos los martes de los últimos martes de julio, lo celebramos con motivo de las fiestas del Carmen, y será en la Plaza de San Agustín, como decía, a las 9:30 de la noche.
0: ¿Y es gratis?
1: Y gratis, entrada gratuita.
2: Hombre. Mira, y por ahí va a haber alguien que yo conozco.
1: También estará por ahí.
0: Sí, claro que voy, yo estoy ahí en primera fila, eso no me lo pierdo yo, ¿eh? Vamos,
2: esto lo digo
0: yo. Sí.
2: Mira, Samuel, yo te voy a hacer una encerrona de esas que solamente se le puede hacer a los amigos. Tú cuando vas a venir con nosotros para el estudio y alegar contigo, que tú sabes que tú eres como como una especie de amuleto. Cada vez que tú participas, todo sale súper bien.
1: Bueno, ya no es la primera vez que Alexis me invita al programa y por diferentes motivos no he podido estar, pero me encantaría, vamos. Me encantaría estar ahí con ustedes.
0: Bueno, pues atiende esta noche y ya cuando te vayas recuperando, vienes para acá, que todavía nos queda programa de aquí al final de la semana que viene. Mi querido Samuel, nos vemos esta noche con Tigaray, con Nahuel Penici, 23º Festival Tigaray en Los Realejos, en la Plaza de San Agustín, Fiestas del Carmen, a las 9:30 de la noche. Vayan antes, vestidos, peinados y cenados.
1: Sí, porque la gente suele ir bastante temprano para coger sitio, pero ahí la esperamos.
2: Claro, muchas porque gracias. Es distinto disfrutarlo bien ubicado que estar ahí haciendo malabares, o sea, que espabilen.
1: Exactamente.
0: Ya, lo dijo ella. Bueno, un abrazo, nos vemos esta noche, Samuel.
1: Un fuerte abrazo.
2: Un besito gracias. Grande.
0: Fantástico. Oye, cocinero, ¿lo tenemos olvidado? ¿Cómo es?
2: No, eso nunca.
3: ¿A mí?
0: A usted lo tenemos olvidado. ¿Eh? No he dicho ni el nombre.
3: Esperando mi momento.
2: ¿El momento? Venga, cocinero.
0: Es su momento. Pues con él llegó la alegría.

0: ¿Qué comemos hoy?
1: Marian, pregunta a Bernardo.
2: Trabajando en el carbón.
3: Bernardo, no tenga susto, que ahora lo resolvemos eso.
0: Tranquilo, al final, gazpacho, ¿no?
3: Gazpacho.
4: Hombre, toca, ya toca.
0: ¿Sí?
4: Toca, yo creo que sí.
0: Para el verano, gazpachito, ¿no?
4: Para el verano, gazpachito.
0: Gazpachito del bueno.
4: Venga, ponme un temita, venga.
0: Vamos ahí con el tema del gazpachito.

0: sabrosón, sabroncero.
1: Yo no sé cuál es mejor. Te supera.
2: No, tenemos que hacer a final de año, pero cuando hagamos especiales de Navidad, lo hacemos. Si están todos ahí, no hay ningún problema.
1: Pues yo quiero el, ¿a ti te gusta? El pendrive, ese lo quiero yo.
2: Sin ningún problema, lo tienes aquí. Dice Bernardo, ¿lo estás viendo, Marian?
0: El gazpacho sí lleva tomate.
2: ¿Directamente?
1: Sí. No, sí, el gazpacho lleva tomate. De
0: ¿pero
1: hecho,
0: el original?
1: El original que se... El primero que se hizo no llevaba tomate, era un plato de... digamos, de pobres, de jornaleros, para superar esas jornadas, largas jornadas al sol. Y era, se hacía con pan duro, agua, vinagre, aceite y ajo.
0: ¿Y ya está?
1: Y ya está.

0: de bote, tío, me parece malo con avaricia, ¿eh?
1: El ajo blanco, cuidado, que lo digo los ingredientes y puedes decir, ah, qué raro, pero después ahí es una maravilla. Al final es, pues, ajo, almendra, ajo, almendra, agua, un poquito de pan y aceite. O sea, ese es el ajo blanco.
2: Y eso está bueno.
1: Pues
2: no lo he probado.
1: Yo lo he probado muchas veces y bien hecho y tal, está rico, está rico. Pero lo que te digo los ingredientes y te quedas como ahí... Sí. Como que le falta algo, pero no.
0: Mira, yo te digo, yo estuve hace poco, este año, en Jerez, y estuvimos en, no me acuerdo dónde fue, yo lo busco, en Almadraba, creo que fue, no sé, bueno, yo lo busco el sitio. Y nos tomamos un ajo blanco con taquitos de atún macerado como en un aceitito. Hola, aquello pues era para bueno. Tenerlo en cuenta, ¿eh?
2: Sí. Oye, ¿al gazpacho?
1: No.
2: ¿Gazpacho? ¿Cómo se hace un gazpacho?
1: Mira, el gazpacho... Vamos a ver, el gazpacho auténtico ya, el de nuestra época, lleva tomate. Si es posible, un tomate maduro, rojo, es decir, déjalo fuera, el tomate siempre fuera la nevera, pero que esté, que tú lo toques, que
2: esté se te, que duro, se te, pero rojo.
1: Que, no, rojo, pero también maduro. Que esté madurito, cuanto más madurito, mejor.
2: Vale.
1: Lleva el tomate, aceite, ajo. El ajo, súper importante, quitarle el centro.
2: El rabillo.
1: El centro, el corazón del ajo, que eso. Si no, te digo, el gazpacho te puede estar repitiendo 3 días.
0: Hasta nuevo aviso, sí, total.
1: Y luego lleva las hortalizas, que lleva el pepino, la cebolla, el pimiento rojo, que bueno, eso a mí no me gusta el ponerle pimiento porque no me gusta el pimiento crudo, pero lo llevo un poquito. Y eso es el...
2: Pero, ¿y las proporciones? Porque...
1: Hombre, imagínate, para un litro de tomate, para un litro de gazpacho, vamos a ponerle mínimo 600 de
2: tomate.
1: Y los otros 400, vamos a ponerle 100 de aceite. Y los otros 300 ya le vas poniendo la hortaliza según el gusto. A mí, por ejemplo, me gusta ponerle más pepino y un poco menos de cebolla.
2: Ajá.
1: Hay gente que le gusta más el saborcito a la cebolla, o sea que...
2: ¿Y el pepino hay que quitarle las pipas, por ejemplo?
1: El pepino hay que limpiarlo de pipas porque le quita el amargor. Y la piel.
0: Ah, vale.
2: Se le quita la piel
1: también.
0: Toda, porque yo lo que hago es como que lo hago a rayas.
1: Bueno,
2: no, pero eso para las ensaladas.
1: Eso para las ensaladas, para que te quede bonito, pero yo se lo quitaría todo. No,
0: sí, lo pelabas todo, como si fuera una papa.
1: Luego, sí, como si fuera una papa.
2: Oye, una cosa, vinagre lleva, ¿verdad?
1: Vinagre, no lo dije, pero mira, ¿y cuál lleva? El que me gusta a mí.
2: Vinagre macho, no es el que le gusta el vinagre, pero cuidadito con el vinagre.
1: Luego,
2: macho.
1: A la hora de servirlo, importante también, el gazpacho frío. O enfrías el tomate antes de hacerlo, o lo haces y lo pones a enfriar varias horas. O sea, no le pongan hielo, que ¿no? Mucha gente le pone hielo y al final lo que estás haciendo es quitarle la porción de algo, aguarlo un poco.
0: A mí me parece también que es una metida de
1: pata. El gazpacho, ser un alimento que está todo triturado, es muy fácil que absorba los olores de otros alimentos. Por lo tanto, el gazpacho en la nevera, bien tapadito herméticamente. No solo porque te absorbe otros olores, sino porque además le va a dar olor a otros alimentos porque también los expulsa. Entonces, y lo ideal para comértelo es en barro. ¿Por qué? Porque te va a mantener, no te va a perder en ningún grado.
2: Con barro cocido,
1: sí, ¿no? Sí,
2: un cuenco, ¿no?
1: En un charco barro, ¿no?
2: En un charco, ¿no?
1: Luego, super curiosidad del gazpacho. El gazpacho es rico en licopeno, que es lo que tiene, es un pigmento del tomate. Entonces, inconscientemente es un protector solar.
2: ¿Qué dice?
1: Sí, te manda,
2: un gazpacho para ir a la playa es bueno.
1: Es buenísimo. Mm. Te hace de protector solar inconscientemente. Así
2: bueno,
1: que...
2: de todas maneras, no te hartes de gazpacho. O tómate un gazpachito, pero ponte crema también.
0: No, sustitutivo. Ayuda, pero no sustituye.
1: Es antioxidante, te ayuda, pero no es el protector que recomiendan para ir a la playa.
2: Por encima no, el gazpacho para comérselo.
1: Es súper famoso.
2: Pero no, por encima no.
1: No, por encima no.
2: Hay que explicárselo solo a Gunnar porque ya me lo estaba viendo.
1: Iba a ser la pregunta.
0: Untado en tomate.
2: Es que la hizo.
0: Mira.
1: Ah, la hiciste.
0: Mira, y del gazpacho, por ejemplo, a mí también me llama la atención con qué lo servimos, porque muchas veces te presentan, si vas a un restaurante así como fino y de estos que te ponen todo un rollo, te ponen el gazpacho y luego te traen un poquito de pan tostado, ¿sí? Después un poquito de jamón, algo de las verduras cortadas en chiquita, huevo duro. ¿Tú con qué lo recomiendas?
1: Yo lo recomiendo, a mí me gusta con tomatito andado, que es el principal ingrediente del gazpacho.
2: Más tomate, eso no.
1: Pero andadito, solo para tener la textura. Me gustan los costrones de pan, aunque el gazpacho no lo lleva, no me gusta ponerle, pero sí me gusta a lo mejor para ponérselo por encima.
0: Pero eso te lo tienes que poner y comer, porque si no se te queda ahí, que hay una como baboso.
2: Todo lambuceado ahí, sí.
1: El huevito duro también me lo apunto. Me gusta con huevito duro. Hay gente que le gusta

0: con los pimientitos rojo y verde, pero a mí te digo, no me gusta ese sabor, pero...
1: Vale, cebollita, sí.
0: Es un crujientito que...
2: Al final se te queda como una mezcla, parece, es como entre ensalada y sopa, ¿no? En medio,
0: es
2: como...
0: Es una sopa fría el plato, pero sí, sí. Pero a mí me gustan los picatostes que le ponen, a mí me...
2: A mí me gustan también, y además te da como de repente cuando te cae un trocito y dices, ¡ay, qué rico!, ¿no? Como que te como que tienes el factor sorpresa, ¿no?
0: Me parece que es importantísimo el crujientito. Y además, esto es cultura gastronómica española, el gazpacho.
2: Uh-huh. Total.
0: Te digo más, lo han nombrado, que esto lo hacen mucho ellos, en el típico capítulo de Los Simpson.
2: ¿Sí? Bueno, con Los Simpson, como te nombran, ya Simpson, se está ya...
0: Pero, claro,
1: hablando del gazpacho.
0: Sí, hubo un capítulo que Lisa, era un capítulo vegetariano, y Lisa, para que Homer, que había hecho una barbacoa a sus amigos, para que no comieran carne, les hizo gazpacho.
1: Ah,
0: imagínate. O sea, que esto
2: a mí me parece una maravilla. Desde que yo soy chica, yo recuerdo en casa de mi madre toda la vida, llegaba como mediados de junio y había gazpacho hasta mediados de septiembre, todos los días, buenísimo.
1: Mira, y si combinamos el gazpacho con imaginación, ¿cómo lo podemos tunear, cambiar? Porque gazpacho de sandía, gazpacho de melón.
2: De remolacha.
0: Mira, aparte de los gazpachos de... sandía, de fresa, que al final un gazpacho lleva la receta del gazpacho y tú lo que vas a hacerle luego es añadirle la cereza o la sandía.
1: O sea, que lleva tomate también.
0: Claro, siempre lleva tomate.
2: Igual lo que lleva eso de plus, ¿no?
0: Claro, siempre lleva tomate y si le vas a poner de sandía, oye, te permito que le quites un poquito de tomate y le pongas más sandía, pero en el fondo la base es el tomate.
1: Bueno, mira, te permito, pero bueno.
2: Pero no te columpies, ¿eh?
0: No te columpies, pero quitando estos de cereza, de sandía, de melón y tal. Mira, por ejemplo, combinaciones. Hay uno muy rico que es gazpacho de mango y agua de coco, por ejemplo.
2: ¿De mango y agua de coco?
1: Ay, mi madre.
0: En proporción, y te queda un espectáculo.
1: Ay, mi cabeza.
2: ¿Pero cómo es? ¿Cómo es eso? A ver, cuéntame.
0: Bueno, haces el gazpacho que más te guste y luego le vas añadiendo mango o puré de mango y agua de coco.
2: ¿Pero mango fresco, o sea, de ahora o congelado?
0: No, el mango lo puedes poner fresco o haces o puré de mango, que también lo venden ya los purés.
1: Uh-huh. Pero se lo incorpora antes.
0: Se lo vas incorporando ya al final.
1: Vale,
0: y vas jugando con él, lo vas probando.
1: ¿Y a qué sabe?
0: En realidad tiene que acabar con el saborcito a gazpacho. Tiene que saber a gazpacho y acabar con el saborcito a mango. Lo que no puedes saberte es a mango y a coco ahí.
2: No, porque entonces para eso te mandas un jugo de mango y coco.
0: Claro. O sea, después otro, más atrevido.
1: Se lo manda por MRV.
2: ¿No? Oh, es que me parece como... ¿No, verdad, Pablo?
0: Mira, sí, vale. Sí, te voy a hacer otro más atrevido.
2: Venga, dale.
0: Aguacate y piparra.
1: Que es una piparra.
2: Como guindilla.
0: Es como la guindilla larga vasca esta.
2: Sí, la que no te ponen a veces en, por ejemplo,
0: son como guildas.
2: En las guildas, ¿no?
0: En la que te ponen las guildas.
1: Eso pica un fiquito, ¿no?
0: Pero hay
1: no
0: algunas tanto. Que pican más y otras que pican menos, pero bueno, tú le pones una piparrita y proporción de aguacate al gazpacho y
1: es, pruébalo.
0: ¿Sí? Excelente, pruébalo.
2: Pues mira, pues eso lo podemos hacer, pues no está
0: luego combinar cereza, el de cereza le queda muy bien con manzana verde también.
2: Ay, qué
1: al mismo
2: rico.
1: Tiempo.
0: Al mismo tiempo. Ajá. Tu gazpachito y le pones cereza, puré de cereza y manzana verde.
1: O sea que al final la cosa es meterle fruta, para darle un toque.
2: Claro, porque al final la combinación del tomate con las otras frutas hace que resalten las dos cosas, ¿no?
0: Exactamente.
2: Como que acentúa los sabores.
0: Pero mira, aquí por ejemplo te voy a dar uno que es con remolacha.
2: ¿Sí?
0: y yogur griego.
2: ¡Qué bueno! ¿Y que haces un gazpacho normal y le pones remolacha y yogur?
0: Remolacha cocida.
1: Sí.
0: Y dos cucharitas de yogur.
1: La remolacha sería la que venden en las bolas esas con los plásticos, ¿no?
0: Esa la puedes ya comprar así.
1: Sí.
0: O guisarla tú. Yo ayer, por ejemplo, de mi huertito, arranqué...
2: Él tenía que decirlo de que tenía un huertito. Él lo tenía que decir, ¿qué pasa? Se lo ocurre.
0: Las hice anoche, las hice y las tengo para comer hoy.
2: ¿Y cómo te las vas a comer?
0: Pues nada, me las voy a comer un poquito de queso feta, un aliño con orégano, aceite, vinagre, muy sencillo.
1: En plan ensaladita, una cosa así.
0: Tampoco hay que darle mucha...
2: Mucha bola, ¿no? Mira, Pablo, yo sé que tú tienes ahí más recetas de gazpacho, pero es que yo no te puedo dejar ir sin preguntarte. Esto es por interés propio, o sea, que si alguien lo tiene, que se apunte conmigo. Que me digas cómo el salmorejo, cómo se hace bien, porque yo sinceramente tengo un drama. Nunca se me queda la textura, yo no sé si es que me quedo corta de pan, de aceite...
0: Mira, el salmorejo lleva cuatro ingredientes.
2: ¿Cuatro? Venga.
0: Cuatro ingredientes. Y lleva tomate...
2: ¿Sí?
0: Ajo, pero un dientito de ajo, o sea, prácticamente el ajo es nada.
2: Sí.
0: El pan duro.
2: Sí.
0: Que además, otra cosa que no he dicho, recomendable, todas las verduras del gazpacho, incluso el pan ahora del salmorejo, siempre es recomendable meterlos con el aceite y el vinagre y dejarlos macerar un par de horitas antes de triturar, que coja, que absorba
2: el pan. O sea, lo dejas como si estuvieras haciendo una ensalada, como si fuera una ensalada, pero luego lo mueles.
0: Exacto, pone dos horitas ahí macerando con el vinagre sobre todo y te queda mucho mejor. Vale. Pero estos cuatro ingredientes del
2: salmorejo... No, me falta uno, tomate, ajo, pan duro y...
0: Y el aceite.
2: Ah, vale.
0: ¿Vale? Y entonces eso es meterlo y vas montando con el aceite. Y te queda la textura, vamos, te queda una textura de crema Nivea.
2: Eso es lo que... Es que a mí me pasa eso, pero que yo no sé si es que a lo mejor... estoy, por los que estoy viendo ahora, yo creo que a lo mejor le pongo agua y el agua le sobra.
0: El agua le sobra, sí.
2: Pues ya está, yo sabía que yo resolvía mi problema.
0: El tomate bien maduro ya te da puerta al agua.
2: Uh-huh. Ah, vale.
0: Vas jugando con el tomate, el vinagrito y el aceite.
2: Oye, y otra cosa, yo te hice caso con lo de madurar los tomates, o sea, fuera de la nevera, pero me pasó un rollo. Se me maduran súper rápido, no me aguantan nada.
0: Pues, ¿el tomate dónde lo estás comprando?
2: Pues mira, la verdad, he comprado en el súper y en el mercado también.
0: También te digo, si estamos en temporada de verano, hace un montón de calor, y es lo normal que se te madura más, pues ya sabes, cómpralo cuando los vas a consumir pronto.
2: Vale.
0: Y si no, te haces una salsa.
2: Ah, de tomate, qué bueno.
1: ¿Hay algún tomate que sea especialmente bueno para los gazpachos?
0: Vale. El tomate para mí, el gazpacho, para hacer el gazpacho, el principal tomate es el tomate pera.
1: Ah.
0: Pero también puedes usar el tomate rama o el tomate salsa. Pero el pera es el mejor. ¿Qué pasa? Que cualquier tomate maduro sirve. Si tú tienes un tomate ensalada, se te ha madurado, lo ves rojo, haces un gazpacho perfectamente. Con tomates cherry, tienes un puñado de tomates cherry que se te van, los ves muy maduritos ya, que no te valen, haces un gazpacho. ¿Y qué más? También tenemos en el libro Guinness de los Récords tenemos también un gazpacho que se hicieron 10.000 litros de gazpacho. El récord Guinness.
2: ¿10.000?
0: 10.000 litros de gazpacho.
2: Yo me podría haber comido 1.000.
0: Que además...
2: ¿Que he comido o bebido el gazpacho?
0: No, bueno. Yo, si no le pongo picatostes, me lo bebo. Pero si no, pues tienes que usar la cucharita.
2: Ah, pero esa pregunta no se le habían hecho si el gazpacho se comía o se bebía.
1: Bueno, depende, si coges cuchara te lo comes y si te lo bebes con un vaso.
2: No, pero ¿comer es por el utensilio que utilizamos o es por la forma de trabajar?
1: No, hombre,
2: pues
1: hay que masticar. Hombre, si le pones tropezones.
0: Si le pones los tropezones, tienes que comértelo.
2: Miren, a ver, venga, pues que la gente que está escuchando, no sé, 628-515151, que nos digan cómo consideran que es comer y cuándo es beber el gazpacho. Venga.
1: Mira, dice, yo lo único que he comido es el salmorejo del conejo, dice.
0: Claro,
1: Bernardo, que digo Rafa. Rafa ya escribió desde Fuerteventura, diciendo un kilo de tomate, 150 gramos de miga de pan duro, aceite poquito y poco para que emulsione.
0: ¿Y un ajito? ¿Eso ya para el salmorejo? Sí, es que no lleva más. Y ni fíjate tú que no lleva ni la cebolla ni las hortalizas.
1: Nada, sí.
0: Y es un espectáculo. Es
1: curioso porque tiene más pan, pero tiene menos sabor, a lo mejor, ¿no?
0: No tiene tanto sabor a esa acidez de la cebolla ni el saborcito que te da el pepino. Pero a mí no sé qué decirte si me gusta más un salmorejo que un gazpacho, la verdad.
2: A mí siempre me gusta más
1: el gazpacho.
2: A mí el salmorejo. Yo creo que me...
1: Es que el salmorejo al final es como textura.
0: El salmorejo al final tienes que coger la cuchara y es más potaje, es más textura potaje, pero...
2: Oh, pero qué rico es, colega.
0: Pero sí, está súper rico, está súper rico.
2: Mira, un salmorejito, tú le coges y le pones un poquito de jamón serrano deshidratado por encima y ya dices, venga, ahora que me pidas lo
0: que quieras. Unos
2: taquitos, ¿no? Sí, oh, qué rico, por Dios. Uh-huh.
1: Mira, ¿el salmorejo se puede tunear? Ya es un invento raro.
0: No. Sí se le puede tunear al salmorejo, le puedes poner, por ejemplo, con remolacha cocida, queda un espectáculo y además te queda un color.
2: Claro, como un rojo intenso,
0: bonito,
2: ¿no? Como un color super frambuesa
0: bonito.
2: Casi, ¿no?
0: Te queda un color frambuesa con sabor a tomate que me parece un espectáculo el salmorejo con remolacha.
2: Qué
0: es
2: rico.
0: El único, con lo único que lo tunaría yo en realidad. No, vale, lo tunaría, vale, con más...
1: Inventos de fruta y rollo.
2: Mira,
1: de
2: pues el otro día estaban proponiendo una ensalada, que era una ensalada de distintas lechugas, con buena pinta, ¿no? Lechuguitas, un poco de queso, no sé si era feta. Fíjate, no sé si tenía algún fruto seco, pero luego cogían en una jarrita chiquita y ya cuando servido en la mesa te ponían un poquito de gazpacho, como si fuera un poco el aliño. Y ni tan mal, ¿eh?
0: No, mira, el gazpacho no solo es para coger, servirte y bebértelo, el gazpacho te vale, imagínate. En una base de un plato, en muchos sitios te lo ponen de base de una tortilla de papas, por ejemplo.
2: ¡Ay, qué rico!
0: Unos espárragos blancos con unas anchoas, también una base de gazpacho. O sea, el gazpacho tiene... No solo es para bebértelo solo, ¿eh?
2: Sí, pues tiene mira, su... y aquí tenemos a la gente que está diciendo cosas sobre el gazpacho. Dice, buenos días, probé en el mercado de Tegueste gazpacho con remolacha. Estaba muy rico. Nos dice por aquí Cande. Luego Rafa nos dice que él tiene preparado un salmorejo con la receta que nos dio antes. Dice, lo tengo preparado desde ayer y le pongo huevo muy picadito, jamón serrano igual de picado, y se lo pongo por encima a la hora de servir. Mari Mesa dice, hablo bajo la ignorancia, pero el salmorejo no ha sido del conejo de toda la vida.
0: Sí, no,
2: es otro salmorejo también.
0: Es otro salmorejo.
2: Sí, luego Bernardo nos manda unos tomates chiquitos, que los llaman tomates cagones, que sí, son súper sabrosos.
0: Sí, los cherry.
1: Sí, lo que pasa es que eso es para los gazpachos. Y eso
0: no, pero poco... si tú ya se te ponen muy maduros, no te valen para otra cosa... Queda un gazpacho espectacular también.
2: Desde luego. Mira, sí. Héctor dice, el ajo blanco es una maravilla.
0: Uh-huh. Después, el ajo blanco, sí, bien después, hecho.
2: Y después por aquí nos dice, espérate un momento, ay, que había alguien y se me fue.
0: Está la porra antequerana también por ahí, que es muy parecido, es muy parecido al salmorejo. Uh-huh. Y es un plato. Y otra cosa,
2: Tere nos nombrado... dice que si, antes de que sigamos, Pablo, Tere nos dice que si puedes repetir los ingredientes del gazpacho.
0: Claro, el tomate. Proporción del tomate, por ejemplo, yo para un litro de gazpacho le pondría 600 de tomate, el protagonista, actor principal. Luego le pondría 100 o 150 de aceite. Ojo, aceite de oliva suave. Yo no le pondría ni aceite de girasol, ni un virgen extra.
2: No, porque ni con
0: porque un no quiero ni quiero que todo, le dé un poquito de sabor, no quiero que me lo mate el sabor, ni tampoco quiero que no le dé nada. Quiero que le dé un toquito. Yo le pondría aceite suave 100 y luego ya 2 o 3 dientes de ajo quitándoles el centro. Cebolla, pepino y pimiento rojo. Eso es la proporción que más te guste. Si te gusta mucho la cebolla, un poquito más, si te gusta pues iba jugando. Por ejemplo, el pimiento no me gusta y no le pongo. Pero si te gusta poco, pues le pones poco.
1: El caso de pimiento, te inclina más por el verde
0: y el vinagre,
1: o el rojo.
0: Y el vinagre. Yo el rojo.
1: Más el rojo, un poco para que acompañe, un poco como que lo que le pasa al mojo, ¿no?
0: Claro.
1: Que si le pones el pimientito rojo...
0: Y es más madurito, más dulzón.
1: Sí, es más dulzón.
0: Sí.
1: Bueno, pues mira, dice, buenos días, probé, esto no lo dice Cande, dice, probé en el mercado de Tegueste gazpacho con remolacha y estaba muy rico.
0: Sí, eso, vamos... Buenísimo, la remolacha le da un toque dulce.
2: Sí,
0: espectacular.
2: Y a mí, yo te voy a ser sincera, a mí los gazpachos, esos que tienen un color verde, yo lo llamaría una sopa de pepino, de otras cosas, pues gazpacho, no sé, tiene que ser anaranjado.
0: Gazpacho, no, el color es importantísimo.
2: Pues el color es importante, ¿verdad? El color importa.
0: Fíjate tú que los gazpachos, y aquí hago una defensa, aquí voy a hacer, en los gazpachos de bote, tú ves los ingredientes y ojo, están perfectos, o sea. Su 90% de tomate, sus 10 centilitros de aceite, o sea, no te pone nada raro en los ingredientes, no te pone conservantes ni nada, ni AE12, ni nada de eso. ¿Qué pasa? Que aunque sean 100% naturales, eso lleva un proceso de pasteurización o incluso a veces los congelan para alargarle la vida. Y claro, ahí está rico, está bueno, pero han perdido muchos nutrientes. Entonces, mejor te lo haces, pero... Puedes comprarlo también, que son súper naturales, pero mejor hacerlo en casa.
2: Uh-huh. Pues
0: así
2: sí.
0: Que...
1: Dice Bernardo, mi niña lo hacía en casa, pero no me gustaba el gazpacho. A mí tampoco. Tú sabes que yo lo veía y decía, pero ¿cómo se puede comer la gente con eso todo batido y de verdura, claro?
0: Y crudas, todas crudas.
1: Y crudas, hasta que un día lo probé y dije, yo claro. Soy ignorante y tonto, que me he perdido esto que es una maravilla auténtica, de verdad que sí. Ay, señor de la cañita, pues sigue la gente llamando, no, consultando. Mira, Tere te da las gracias por repetirle el...
2: La receta.
0: Nada,
2: la
0: Tere,
2: receta.
0: Nada,
2: y mira los gazpachos para siempre.
0: Sí,
2: y los
0: de hecho voy a hacerme un gazpachito ahora.
2: Yo, sí. Yo te digo una cosa, yo estoy diciendo...
1: Pero con algo en concreto.
0: No, normal, voy a hacerme el básico.
1: No, bueno, pues mira a ver si te encuentras por el camino a Edwin Rivera, que no...
3: ¡Quema! ¡Hola, Alessi!
1: No tenemos a Edwin Rivera, tenemos a Cristian Luis, porque Edwin Rivera se ve que se perdió por el camino. Tremendo tranque,
4: Cristian Rivera. Esto es lo que te voy a decir.
1: A ver.
4: Sube la canción.

0: No, no soy Edwin Rivera.
1: Pero podría ser.
0: Pero podría serlo, ¿eh? Cuidado, tú a punto.
2: Yo soy Gaby Gabriel.
1: ¿Y ese quién es?
2: El hijo, ¿no? Gabriel.
1: Ah, yo qué sé.
0: Gabriel.
2: Gaby Gabriel.
1: ¿Gabriel?
0: Gaby Gabriel.
2: Gaby Gabriel.
0: Mira. ¿Pero son dos o uno?
2: Sí, ¿cómo que son dos?
0: Gaby,
2: sí,
0: Gaby
1: y Gabriel.
0: ¿Y Gabriel? No,
2: Gaby,
0: mucho,
2: Gabriel.
0: Gabriel.
1: Sí. Este. ¿Ustedes tenían alguna pregunta que hacerle al chef?
0: Sí, a ver, es que el tema de los gazpachos...
1: No, no, deja el Edwin Rivera de fondo, que sí, como no vino, pues lo ponemos de
0: aunque
1: fondo.
0: Sea,
2: mira.
0: Que sea, fin, porque se le escuche, claro.
1: Lo mismo aparece por ahí en cualquier momento.
0: El hijo.
1: Madre, qué feo. Lo mismo aparece, una foto que me acaba de enseñar. Lo mismo aparece en cualquier momento, pero lo mismo le pasó algo al hombre. Bueno, aquí estamos esperando. Si viene, lo atendemos. Que no, pues no.
0: Claro, con los brazos abiertos.
1: Sí, bueno.
0: Que digo yo que, claro, que lo de los gazpachos da para... Es que estamos viendo tantas alternativas a gazpachos tradicionales en redes. Pablo, que yo no sé si te quedas con alguno, porque no sé si han hablado de por ejemplo, de la beterrada, ¿no? Que sí, se está utilizando
3: yo
0: mucho,
3: me quedo
0: la
3: con
2: hoy
3: me quedo con
2: en
3: ese.
2: Tipos de gazpacho.
0: ¿Tú te quedas con ese, sí?
3: Yo me quedo con el clásico, pero si tengo que darle un tuneado, me quedo con el de remolacha.
0: Sí.
3: Y ahora, por ejemplo, en esta época, el de sandía, tío.
0: El
3: además,
0: sandía,
3: estamos en temporada de sandía, le da un toque en su justa medida. No te pases, porque no es un batido de sandía.
1: No, en general, a él le tienes que decir... No te pase.
3: No punto. Te pase.
1: Claro,
3: no.
1: En general.
0: Vale, bien.
1: En general, sí, sí.
0: Pues entonces, y algún truco así, porque el otro día, por ejemplo, sí me decía, creo que fue fuera de micro, le comentaba yo mi receta del gazpacho, crema fría de melón, y me decía Pablo, dice, eso le echas hierbabuena y pepino, ¿verdad?
3: Que hierbabuena, eso... pepino y almendra, y te lo tuneas.
0: Es que me, me acuerdo yo de
1: pero
0: eso.
1: Pero vamos
0: porque,
1: a repetir la
0: venga,
1: la,
0: vamos,
1: eso,
0: vamos.
1: ¿No?
2: La receta de ingredientes.
0: Yo les he contado ya que me ha gustado mucho una receta que probé yo, fíjate tú, en Ikea, en el restaurante de Ikea. De una crema fría de melón, un tipo de gazpacho de melón, y entonces haciendo pruebas y buscando recetas a ver qué es lo que lleva esa crema, di con dos ingredientes principales, obviamente el melón y yogur natural. Y entonces es verdad que yo le eché, porque decía la gente en redes, échale nuez moscada para que veas qué cambio, tal. Le eché nuez moscada, es verdad que le da un toque brutal, un poquito de aceite de oliva, pimienta negra y un poquito de sal. Y ya sí estaba buenísimo. Pero Pablo me sugería, dice, pues eso le echas un poquito de pepino, hierbabuena y almendras para darle como me imagino que un poquito más de textura, ¿no? De espesor ahí de...
3: Y lo tuneas.
0: Así que eso lo voy a probar porque es verdad que estamos en verano y apetecen cositas así fresquitas, ¿no?
3: Lo llevas a otra dimensión.
0: Sí.
3: A otra dimensión.
2: Anoche me lo propuso.
0: Sí.
3: ¿El qué?
0: No, porque
2: qué mal sonó esa frase.
1: Espera. Mira a ver si hay alguna canción más romántica. ahí mismo tiene que haber alguna.
0: De Edwin Rivera.
1: Ni, ¿cómo es la que se titula esta? Quiéreme.
2: Quiéreme.
1: ¿Qué pasó anoche?
2: Que fui a comprar gazpacho y les mandé una foto. Bueno,
1: para,
2: no sé
1: para,
2: si
1: para,
2: le mandé.
1: Para, quita no. La música. Pablo, fue a comprar
0: gazpacho. Sí.
3: Estaría que no tendría tomates en casa. O estaba cerrado el...
2: No tenía tomates.
1: ¿No tenías tomate? Bueno, si no tenía tomate, entonces vamos vale a que fuera a buscar.
2: Claro. Tenía melón.
0: Claro, entonces me dijo, dice, no, voy a comprar gazpacho para cenar, ¿no? Y le dije, digo, tienes que probar el gazpacho, la sopa fría de melón o la crema de melón, llámalo X, gazpacho de melón, vamos a llamarlo. Y entonces me dijo, no, es que no me gusta el melón, digo. ¿Cómo no te va a gustar el melón?
3: Sí, más estamos ahora los melones.
1: Yo sé. Oye, ¿cuál es el melón bueno ahora? ¿El piel de sapo, el amarillo, el verde?
2: Abrimos el melón. ¿Cuál es el buen melón?
3: Yo me abrí anoche uno, este que es redondito, amarillo.
1: Ajá.
3: Que parece un baloncito de fútbol.
1: Sí, sí. Que por la noche, que por dentro...
2: Se quedó.
3: Se quedó ya.
1: Me quedé ahí traumatizado. Muchacho, pero va a la voz, Edwin. No viene y se pone a gritar. Mira, el que es por la noche, digo, joder, otra vez. Por dentro, es naranja.
3: Naranjita.
1: Oh,
3: ¿Ese está ahora?
0: Ese no,
1: ¿te crees
0: fíjate,
1: que tú un invento?
0: Yo creo que ese no lo he probado. Fíjate.
2: Ese es más de la sandía.
3: Espectacular.
0: Pero tengo que decir que el otro día fui al supermercado y, bueno, estaban los melones partidos y le dije a la chica, digo, mira, digo, ¿sabes si los melones están dulcitos? Dice,
2: espera que lo pruebo.
0: No, dice,
1: no, eso te lo hacen en una frutería toda la vida.
0: Sí, pero bueno, esto era un supermercado de letras verdes.
3: Pero ¿cuál? No te supo...
1: Puede ser
2: Hiperdino.
1: El Hiperdino, el Corte Inglés,
2: Mercadona.
0: Y entonces me dijo, dice, bueno, muy dulcito. Dice, yo el otro día compré uno y no estaba muy dulcito. Dice, pero tú fíjate, me dio como varios trucos. A ver si esto es así. La piel del melón dice que cuantas más rayitas tenga, mejor.
3: Correcto.
0: Cuanto más rayado esté, por fuera mejor. Que luego, por dentro, en la parte de las pipas, ¿no? Esa parte del centro, que esté naranjita.
3: ¿Sí?
0: Y que... Y creo que ya está.
3: Si está cerrado, tocarlo por los dos puntos, los dos ejes. y que esté
0: y que hay
3: que
0: ahí
3: se te entierre un poquito el dedito así que esté blandito y lo tienes
0: como los aguacates más o menos, ¿o no?
3: Como los aguacates, sí, que y luego no. La piña, por sí,
1: pero,
3: ejemplo,
1: espera, un alto en el camino, por favor, cuando vayan a los supermercados no empiecen a hacerle agujeros al aguacate, sí, eso, para ver si está hablando, sí. Chicos, que después vamos los otros y ya está todo,
0: claro, no, y hay que hacerlo así con delicadeza, vamos, no
1: pero meter... Si lo único que tienes que hacer es mirarle el culito,
3: sí. Exacto,
0: la ramita. ¿Dónde está la ramita?
1: ¿Cómo se llama
3: primero
1: eso?
3: Que tenga la ramita. Si no tiene la ramita, el trocito de
2: la
3: ramita,
2: rama, la próxima semana.
3: Tiene que tenerlo, porque si no, el aguacate, lo más probable es que esté negro allá por dentro.
1: Espera, que está Carlos hablando solo. ¿Qué?
3: Ah, perdón.
2: La rama no es ahora.
1: La ramita del aguacate, no la ramita de Agaete. Claro que es ahora, pero bueno, un poquito más adelante. Mira, bueno, seguimos con el rollo.
3: Eso, que el aguacate que tenga el trocito de ramita, para que te asegures que te va a durar en casa más días, porque si no tiene ramita, una vez se quita esa ramita que queda, que le dejan,
0: sí,
3: adrede,
0: es verdad.
3: Se empieza a ennegrecer y ya le entra el aire, sí. Y ya no vale.
0: No. De hecho, cuando está maduro, es verdad que si quitas así como lo que queda de la ramita, está perfectamente, ¿verdad? Tiene como un...
3: Pues puedes hacerle a uno así, escondida, y si te sales, que los demás están bien.
0: Claro.
1: Sí. Eso me gusta a mí, el plato. Oye, me cogí una calentura esta semana, pon un poquito la música y yo te voy a...

0: bailas merengue este. Como si estuviera dando un ataque de epilepsia.
1: Más o menos.
0: Tiene una mezcla de ataque de epilepsia y Donald Trump, cuando es así con las manos.
2: Bueno, ustedes están hablando de frutas y de verduras ahí. Que
1: hola, Mario.
2: Fruta. Hello,
0: ¿cómo
2: chicos?
0: Que hola, Mario, si no sabía ir. Bueno, ah, es verdad. Es verdad que
2: mira,
0: tuve que salir.
2: Ustedes saben mucho de frutas y verduras, que sí que coger la ramita, no la ramita, que para arriba, que para abajo. ¿Saben lo que les digo? Que mejor okay. que contarlos ustedes, nos los va a contar alguien que sabe perfectamente y que se lo ocurra como Dios manda.
0: Sí, señor. Mira,
3: Edwin Rivera.
0: No,
2: Edwin
0: ese no.
2: Rivera no sabe frutas y verduras.
0: Vamos a llamar a Edwin. Edwin, pues
2: vamos,
0: no viene.
2: Vamos a llamar a Nito.
0: El de frutas, Nito.
1: Pero
0: fruta
1: bueno.
2: Nito, que nos va a decir exactamente.
0: Está Nito ya.
2: Hola, Nito.
0: Ah, que está llamando. Mira, dice Juanfran, dice, en el Hiperdino de Siete Palmas tienen un aparato para saber la maduración del aguacate.
2: ¿Qué
0: dice?
2: Ay, qué
1: no.
2: bueno.
1: Un aparato.
0: Juanfran, por favor, Juanfran, sácale una foto a eso, que tenemos que llamar a... Ahora no, pero tenemos que llamar a los de...
1: Un aparato, no lo había escuchado eso nunca.
0: Aparato, es una palabra muy antigua. O sea, sí, sí. Aparato.
1: No, aparato sí. Aparato de aguacate. Sí. No. Mecanismo.
0: Mecanismo.
1: Con la M.
0: Qué curioso, ¿no? Ah, mira, dice... Monse, y la gente que va a comprar sandía, que no la golpee, que si no los demás no la llevamos, que ella está molida machucada por dentro. Hay un truco para la sandía, que lo sí. escuché el otro día y lo comprobé. Uno ve la sandía que tiene los bordes sí. más amarillentos, sí. que es la más fea, sí. pues esa es la que está
1: sí.
0: más
1: dulce. Sí, sí, sí, sí, porque ha recibido el sol. Dicen que ha estado más al sol y por lo tanto ha madurado más. Y dicen incluso que si tiene como unas rayitas blancas, como si fueran unos rasguños,
0: sí.
1: que mejor, porque es que los bichitos han intentado, y entonces, claro, está dulcita, ¿no? Esa, los bichitos esa. Intentan ahí y entrar y comerse ahí.
3: Rascado.
1: Claro, han rascado, y eso está rico. Y luego también el culo de la sandía.
0: El sí, culo es importante.
3: La sí. perfecta, bonita, bonita, esa no...
1: El culo de la sandía tiene que ser pequeñito.
3: Hoy se ha vuelto...
0: Lo de la...
1: Entre lo de esta noche.
2: La sandía es un megaproducto. Y te digo una cosa, es súper versátil también.
3: Pero tiene
2: ¿eh?
3: Un problema.
0: ¿Cuál? ¿Las pipas?
3: Que te coge toda la nevera.
1: Eso es verdad.
0: Sí, parte hasta... la chica.
3: Sí, pero es te coge entonces varias por
0: no, sí. ¿sabes lo que tienes entonces... que hacer? Lo cortas, las pones en daditos, pa, pa, pa.
3: Eso
0: y la metes
3: que
0: en
3: que
0: un bol, sí, ¿no?
3: Sí, eso ya sí. se dijo.
4: Un tupper, lo meto yo grande de esto. Un tupper. Sí. De...
1: Claro. Y además más fácil luego para comer. Sí.
2: Pero mira, ¿no? yo no sé si perderá propiedades, no las perderá. Claro, y si perderá sabor. Nito, ¿tú crees que si la sandía la dejamos preparada y cortada en la nevera, pierde propiedades y pierde sabor?
0: Hola, Nito.
2: Buenas tardes. Buenos días.
5: Hola.
0: ¿Cómo
5: buenos
0: está?
5: Días. Buenos
0: chiquito
5: días.
0: Asalto. Esto es un atraco, pero sobre la marcha.
5: Diablo.
0: Es que fue. Es que fue.
5: Me la pusieron difícil.
0: ¿Por qué?
5: Esto...
0: A ver. La sandía, ¿la sandía buena cuál es?
5: Las mías.
0: Ah, pues ya está, perfecto. Esa es la respuesta.
1: Sandías, Nito.
0: La negra, la que es rayadita, la que tiene los bordes y el culito así medio amarillo. ¿Cuál es, cómo elegimos la sandía?
5: Mira, la más que triunfa es la sandía rayada, porque suele ser la que no tiene pipa. Las negras hacen falta sembrarlas, que son las que tienen pipa, para que hayan sandías sin semillas. Pero últimamente, pues estas negras, que son las que tienen semillas, pues cuesta venderlas porque ya la gente se ha acostumbrado que las sandías no tienen pipas.
2: Claro.
5: O las uvas tampoco tienen pipas, pues nos vamos a lo fácil. Y no nos damos cuenta que para producir ese tipo de fruta, pues hace falta también claro. otras que tengan semillas.
0: Claro.
2: Ajá. Claro, porque lo pregunta... cómodo es comerlas sin semillas, pero claro, si no tiene semillas, desaparece el producto
0: claro.
2: al final.
0: O sea, es como porque tener... la semilla no se venden sueltas, ¿no?
2: Claro.
0: No sé, hay semillas de todo, ¿no? Yo qué sé. Lo mismo, no sé.
5: No, la verdad que no. Semillas de calabaza sí he comido, pero semillas de sandía solas en un paquete no.
1: Oye, todavía no. Curioso eso,
0: no, hombre,
1: ¿eh?
0: Pero digo para plantarla. ¿Cómo se planta una sandía?
1: Cogeas un hueco.
5: Pues nosotros las plantamos, lleva su jaleo. Ustedes tienen un ratito y
2: sí.
5: se les explica
0: bueno,
5: profundamente.
0: Para minutos,
5: sí,
0: minutos. A ver, no, dime, a ver cómo es.
5: Venga. Lo primero hay que preparar el terreno con fundamento, echarle bastante estiércol, es una planta golosa, le gusta comer.
0: Vale.
5: Estiramos las líneas de riego y ponemos claro. un plástico negro que es de 1 metro de ancho. En ese plástico negro ya debajo tiene la humedad y nosotros buscamos el agujerito y metemos la sandía injertada. Normalmente todo lo que se siembra o gran parte de lo que se siembra son calabazas, las raíces son de calabaza y la parte aérea de la planta es la sandía. Que nosotros ya elegimos la variedad que nos guste más.
2: Ah,
5: pero por lo general suele ser un 75% de sandía sin semilla y otro 25% restante sandía con semilla. Esto es muy necesario porque si no plantas, la plantas toda sin semilla, no te van a polinizar porque el polen de las sandías sin semilla no funciona.
0: Eso no, no sirve para nada.
5: No sirve para nada. Tiene que tener el polen de las sandías con semilla.
0: Vale,
5: y esperas tres mesitos y para adelante.
0: ¿Tres meses?
4: Que
0: se me parto,
4: tres
0: meses. Un parto.
4: Se me quitó el hambre.
5: Sí, eso es después del trasplante. Eso es después del trasplante. Antes del trasplante habrá pasado en invierno 2 meses y en veranito ahora, en esta época, 1 mesito y medio más o menos, en lo que se cuaja el injerto, en lo que se prepara el injerto y está la planta bien, porque tenemos que tener 2 plantas para que salga una. Vale. Y después de esa una, que enraíce la semilla, sí. lleva sus jales.
0: Mira, Nito, ¿tú conocías el aparato que es una pantalla? Me está diciendo Juanfra. El aparato que es una pantalla digital, apoyas un aguacate y te dice si está verde, maduro o medio maduro. Esto está en el Hiperdino de 7 palmas, por lo visto. ¿Tú conocías el aparato este? Que te dice si los aguacates están maduros.
5: Sí, lo he visto en redes sociales y tal, pero así en persona, en vivo y en directo, no he tenido el placer. ¿Pero tú crees que eso va a quitar la manía de la gente de escacharlo?
0: No. Ahí es donde quería llegar. ¿Eh? ¿Cómo podemos saber, Marian, si el aguacate está bueno o no?
2: Sí, porque dicen que si se le cae el palito, es que ya está maduro. Que si está amarillito, está de no sé qué. Si está negrito, está... ¿Cómo es? Porque yo me hago un lío cada vez que lo digo. Pero si lo abro, meto la pata o realmente estoy...
5: No. Lo principal es el rabito.
2: Vale.
5: El rabito... Muy importante comprarlo, que lo tenga.
2: Vale.
5: Que tenga el rabito.
0: Si no tiene rabo.
5: Si no tiene el rabito.
4: Hay que mirar el culo y el rabo.
0: El rabo, que no. Por cierto, va injertado en el culo del aguacate.
5: ¿No? En la punta.
0: Ah, que es la punta.
2: Pero lo que está diciendo Nito es importante. Porque ese medidor que no tenemos, que está en 7 palmas, en el Hiperdino. Lo podemos tener de forma natural si lo compramos con que tenga un poco del palito.
5: Sí, lo del palito es por lo siguiente. Si no tiene palo, puede ser que haya sido un aguacate de esos que roban por las noches. Porque la gente entra a la finca y jala por los aguacates. No tienen esa delicadeza que tiene un agricultor de cortar el rabito, que lo conserve. Entonces, primero que nada, eso. Y segundo, para que es un significativo de que el aguacate está bien. Si conserva el rabito, está bien. Entonces, cuando se despegue, ya quiere decir que llegó el momento.
2: Vale.
5: ¿Cómo sabemos que el momento no ha pasado? Si al quitar el rabito, lo que vemos dentro tiene un color aguacate, un color verde.
2: Vale.
5: Y lo que vemos dentro tiene un color ya oscuro, ya quiere decir que el aguacate
0: canelo marrón tirando a negro.
5: Canelo marrón y chocolate.
0: Sí, sí.
5: Y a ese aguacate ni lo partas porque probablemente esté hecho polvo.
4: Pero mira, se puede dedicar a la ganadería también, ¿no? Esa fruta.
2: Bueno, se lo puede dar.
5: También.
0: Nito a la ganadería.
4: No, mira, Nito no. La fruta que no...
0: Ah, para que se la coma.
5: Mi casa, ¿eh? Eso mira, se considera...
2: Nito, y si lo tiene, y si tiene eso como verdito, es que está verde todavía, ¿no?
5: Si está verde, no se desescorcha, no salta el rabito.
2: Ah.
5: El rabito tiene que salir de manera natural, que tú le toques y se caiga.
2: Claro. Vale.
5: Exactamente. Si tienes que forzarlo, quiere decir que todavía no está para comer porque está verde.
2: Vale.
5: Cuando el aguacate madura es cuando tú le puedes quitar el pezoncito.
2: Vale, mira, ¿y ahora mismo qué fruta es la que nos recomendaría?
0: Las nectarinas. Las frutas de mi.
4: Sí,
0: pues mira, Nito
1: tiene un pack que se llama el veranito, ¿verdad? ¿Tú tienes
5: el veranito?
1: El veranito.
5: Ahora es
1: veranito.
5: Un momento muy bonito. Porque tenemos un montón de frutas.
0: El veranito que tiene un momento muy bonito.
1: Claro. Y tiene sandía, por cierto, creo.
2: ¿Qué tiene, Nito?
0: Sí. A ver, venga.
5: El veranito ahora de cabeza, pues me van a dejar en un compromiso.
4: Pepinitos, platanitos, arandanitos.
1: Yo te lo digo si quieres porque lo tengo aquí abierto.
4: Pepinitos,
2: plátanos,
5: arándanos. No toques nada. Lo mejor que tal, dale a comprar.
1: Le doy al botón.
0: Dale al botón.
5: Claro,
0: dale
5: al carrito.
0: Oye, ¿cómo es la página web? ¿Cómo es, Cristian?
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4: Que nos deja,
2: bueno.
4: Con descuento. Esto nos deja a todos atónitos.
0: Sí.
5: Después tengo unos melones que esos se llaman Little Planet.
2: ¿Little Planet?
5: Eso es golosina. Sí, huevo de dragón se llama.
2: Y que escúchame, y ¿cómo
0: tengo
2: es?
0: Melones, huevo de dragón, ¿qué tienes en esa frutería?
4: Es un un Targaryen. Pedro. Nito Targaryen.
0: Ay, mi cabeza, estos huevos de trono.
2: Pero
0: o la
2: Nito,
0: frutería.
2: Escúchame, ¿y esos melones cómo son? ¿Son de los grandes, de los más chiquitos?
5: Son chiquititos, de carne blanca, y por fuera son amarillos con pintas verdes. Por eso que le dicen los huevos de dinosaurio.
2: Ah.
5: Y es uno de los más dulces que hay en el mercado.
4: Los huevos de dinosaurio.
2: ¿Y esos cuánto, o sea, están ahora y cuánto duran? ¿Hasta cuándo los vamos a poder tener más o menos?
5: Nada, es una semanita tal, porque esos son de cosecha propia. Somos los únicos que los tenemos en toda Canarias.
0: Pues nada, vamos para allá. Nosotros. ¿Tú sabes lo que creo? Que, y a mí me da que Edwin Rivera se fue a comprar los melones. Mira a ver si lo ves
5: cállate,
0: por ahí.
5: Cállate.
0: Como espérate, que me calle, espérate. Si lo estamos esperando de la 10 y media.
5: El otro día no vino Edwin Rivera a decir.
4: ¿Qué dice?
5: Vino a desayunar al mercado, sí.
0: No me lo puedo creer.
4: Pues vamos al mercado.
0: Vamos al mercado, vamos a hacer la entrevista.
5: Vayan para abajo, vayan para abajo.
2: Oye, un día deberíamos hacer el programa desde allí, te lo digo en serio. Vamos todos para arriba.
0: Sí.
4: A mí me parece un planazo.
5: Lo hacemos un día en el mercado y otro día en el invernadero. El pues ginger jam.
0: Pues no, sí. el invernadero, ahí vamos a sudar.
2: Pero ahí vamos en noviembre.
4: Allí estuve yo el otro día.
5: Ustedes pegan temprano, ¿no?
0: Sí, tempranito. Y nos llevamos a Pablo para que nos cocine algo sobre la marcha.
3: Venga, hecho.
0: Pablo Muñoz. Pues
4: tempranito.
0: Bueno.
5: Hay que meterle.
0: Dice Paco, dice, quita el rabito y si el color es marroncito, está para hincar. El remate del rabito.
3: Vámonos.
0: Pues mira, aquí estamos aquí con... Por cierto, dice Bernardo desde el Hierro, todavía tengo la piña tropical que me plantó tu hijo. Saludos, Bernardo Lerreño. Nito, para ti.
4: Bernardito.
0: Bernardito.
2: Es de
0: Mininito. Mininito sí, pero Bernardo no es
5: Mininito
0: Bernardito.
5: Mininito es el chiquillo mío.
0: Ah, pues por eso.
2: ¿Y porque también le gusta la agricultura?
5: Bueno. Todavía no tiene sino 4 años.
2: Bueno. No, pero ahí, por lo que vemos, ¿no?
0: Nito, que vendas todo el género y que sigas cultivando con tanto cariño y con tanta simpatía. Un abrazo inmenso, gracias.
5: Muchas gracias. Gracias, Nito.
0: Vamos para allá a buscar melones baratos y buenos. Adiós, mi querido Nito. Pablo, gracias, máquina.
3: Venga, gente.
0: Ahí estamos. Gazpachito bueno.
4: Gazpachito de melón.
0: Cristian, Cristian Luis y mi querido Carlos García, pórtense bien.
4: Ahora nos vamos a ir a tomar un café con Edwin.
0: ¿Sí? Sí. Ah, claro. Quedaron con él, por eso no vino.
2: Claro.
0: Adiós, Erwin. Adiós, María.
2: Adiós, oiga.
0: Es que Gunnar está loco por subirlo. Súbelo, muchachos.

0: Son las 11 de la mañana.
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0: Muy buenos días. La ola de calor que esta semana afectará a la península alcanzará también a nuestro archipiélago. Será a partir de mañana y al menos hasta el domingo. Esta es la advertencia que ha lanzado la Agencia Estatal de Meteorología, la EMET. A partir de mañana, por tanto, comenzarán a subir las temperaturas ya de una manera destacada. Vicky Palma es la meteoróloga de la Radio Televisión Canaria.
2: Que tienden al alza a partir del miércoles y, de hecho, la Agencia Estatal de Meteorología esta vez nos ha incluido en el aviso especial por ola de calor que emitió ayer. Sería la cuarta ola de calor en la península consecutiva. Para nosotros podría ser la primera. A partir de hoy, en las zonas altas empezarán a subir las temperaturas y a mañana también ese ascenso afectará a las medianías y a puntos del interior de Lanzarote y de Fuerteventura. Y el jueves ya se consolidará ese notable ascenso de temperaturas, pues generalizado. Nos quedará una capa más fresca en zonas costeras, sobre todo por el norte.
0: El número de personas sin empleo continúa descendiendo aquí en el archipiélago. La tasa de paro se sitúa ahora mismo en el 11,6% tras los datos de la encuesta de población activa, la EPA, correspondiente al segundo trimestre que se ha publicado hoy. Entre abril y junio, el desempleo en las islas se redujo en 600 personas, un 0,4% menos que en el trimestre anterior. José Miguel González es economista de Corporación 5.
3: Este se ha disminuido respecto al trimestre anterior en 600 personas y lo ha hecho también en 21.200 respecto al año anterior, al mismo trimestre. Ahora bien, el dato más preocupante es que, pese a que a nivel interanual mejoramos en los ocupados, en 13.600 personas, respecto al trimestre anterior hay un descenso de 25.100 personas ocupadas. Y esa es la principal razón explicativa de por qué el número de personas que activamente buscan empleo pues disminuye en 25.700.
0: Esto aquí en Canarias, porque en el conjunto de España la tasa de paro se sitúa por debajo del 10%, exactamente en el 9,8%. Es la primera vez que baja de esa cifra desde el año 2008. Y la oferta para cursar educación infantil en colegios públicos de Canarias ha crecido un 60% durante el curso que finalizó en junio pasado. Y de cara al próximo va a crecer en otras 507 plazas. Estos son los datos que acaba de facilitar en el Parlamento de Canarias el consejero de Educación Autonómico, Poli Suárez.
4: Es el mayor salto que ha dado esta etapa en nuestra tierra, el tramo de 0 a 3. Está implantado en 173 centros dependientes de esta consejería, con 207 aulas y 3.378 plazas repartidas por las 8 islas. Hablamos de una media cercana a las 16 plazas por aula y de atención educativa en todo el archipiélago.
0: Y a nivel nacional, evolución positiva de los principales incendios que afectan a la península ibérica. El fuego no se encuentra controlado en Madrid, tampoco en Ávila ni en Castellón, aunque en las últimas horas las llamas apenas han avanzado. El ministro del Interior es Fernando Grande Marlaska.
5: Razonablemente ha sido una noche positiva con mucho esfuerzo, con lo cual hoy podemos estar un poco más tranquilos, sobre todo ante las condiciones climatológicas que vamos a enfrentar en las próximas horas.
0: Y dentro de unos minutos, el presidente del Gobierno, Pedro Sánchez, tiene previsto realizar un balance de este curso político que ahora finaliza. Se espera que vuelva a dejar claro que no adelantará elecciones y que intentará agotar esta legislatura que finaliza dentro de un año aproximadamente. Son las 11:04 de la mañana, a las 12. Vuelven las noticias aquí a la Radio Canaria. A partir de ahora se quedan con la Alpispa y Andrea Pérez.
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6: Buenos días, Canarias, ¿qué tal? ¿Cómo están? Es martes 28 de julio, son las 11:04 de la mañana, 628-51-51-51, nuestro teléfono del WhatsApp, les queremos leer, les queremos escuchar, 628-51-51-51. Con la llegada del verano y las altas temperaturas, el uso del aire acondicionado pues se incrementa notablemente, y no solo en casa, sino pues allá donde vayamos, en la oficina, en el coche, en el supermercado, en los centros comerciales. Y a esto también le sumamos que cuando uno sale y si quiere tomar algo, le añadimos pues un poco de hielo, ¿no? Algo fresquito para poder afrontar estas temperaturas, el calor. Y claro, y después en ocasiones pues no duele la garganta. Bueno, vamos a saludar ya y vamos a hablar de esto con Ana Patricia Cruz. Ella es representante de la Asociación de Médicos de Atención Primaria de Canarias. ¿Qué tal? Muy buenos días.
7: Hola, muy buenos días.
6: Bueno, como decimos, ahora llega el verano y está el aire acondicionado, ¿no? Lo ponemos para estar fresquitos en casa, donde sea, en el trabajo, en los centros comerciales. Y después nos duele la garganta. ¿Esto suele ser frecuente en verano?
7: Sí, es algo bastante frecuente y bastante habitual, y no solamente en verano, sino también incluso en invierno, por la sequedad de los ambientes y por los cambios de temperatura. Al final todo ello pues puede repercutir en el dolor de garganta, pero no exactamente por el frío, por lo que usted, es decir, por lo que normalmente se cree, sino porque hay muchos tratamientos, es decir, virus circulantes, es decir, infecciones que realmente están circulando por toda la población. Y esos cambios de temperatura son los que pueden propiciar que se manifiesten o no.
6: Claro, porque estamos hablando de, a lo mejor estamos en un sitio cerrado, en el trabajo, en un centro comercial, con aire acondicionado, fresquitos, que a veces incluso nos tenemos que poner la chaqueta, y de repente salimos a la calle y podemos estar perfectamente a 30 grados, ¿no? Ahí se vería ese contraste del que nos habla.
7: Exacto. Se vería ese contraste y además, más o menos como lo que estaba explicando, o sea, no es específicamente el frío el que hace que nos duela la garganta, sino que son pequeñas infecciones víricas de todos los virus que van circulando a lo largo de la población, que al final acaban activándose por el siguiente mecanismo. Cuando, por ejemplo, nos exponemos a algo frío, tal y como hemos comentado, el aire acondicionado, una bebida fría, se produce la contracción de los pequeñitos vasos que están en la superficie de la mucosa de la garganta. Entonces, las defensas, que son los glóbulos blancos, todas las células, todos los anticuerpos, no llegan bien hacia esa zona y entonces hacen que sea más susceptible a la entrada de virus y bacterias, y eso es lo que nos produce el dolor de garganta.
6: Claro, entonces el problema, como dices, es ese cambio, ¿no? Y lo que pasa cuando nos exponemos a mucho frío, ¿no? Y después salimos, por tanto, ¿cuál sería el grado ideal de diferencia de un sitio cerrado si queremos refrescarnos un poco, ¿no? Queremos intentar aguantar en la oficina, queremos estar en casa, poder dormir, pero ¿cuál debería ser la diferencia máxima para que ese contraste no se dé y no terminemos, pues, como bien dices, ¿no? Contrayendo alguno de esos virus que están circulando en este momento en esta época del año.
7: Pues realmente no deberíamos tener una diferencia en el ambiente más allá de 8 o 10 grados, que realmente sigue siendo bastante. Pero, por ejemplo, si ponemos el aire acondicionado y tenemos el termostato, lo ideal es que no pongamos un aire acondicionado, por ejemplo, a 15 grados, que es una diferencia muy notable con los 30, 40 grados que podemos tener, sobre todo ahora en la próxima ola de calor que nos viene, sino, por ejemplo, poner 24, 25, lo suficiente como para que la habitación enfríe, pero sin, de tener demasiado contraste, porque no solamente el aire frío, sino que también la sequedad irrita esa mucosa y la hace más susceptible a que virus y bacterias la ataquen.
6: Claro, y además en verano también se añade el factor de que nos podemos deshidratar fácilmente, ¿no? Que si ya encima nos duele la garganta y no estamos bien hidratados, pues aún peor.
7: Exactamente. Y de hecho una hidratación adecuada es fundamental en todos los casos, idealmente con agua, no con otro tipo de bebidas isotónicas, porque al final es el agua la que hace que nuestra hidratación sea lo más adecuada posible. Para evitar esto, por ejemplo, podemos tomar el agua del tiempo, pero es verdad que si ustedes son como yo, personalmente, o sea, nos gusta a mí mucho tomar el agua fría, precisamente por el contraste, pues que ese agua fría no sea excesivamente fría. Es decir, que no sea un agua congelada, no directamente el hielo, pero un agua que esté fresca, más o menos.
6: Claro, un agua fresca y, por ejemplo, pedir hielo cuando nos sentamos por donde sea, porque muchas veces pedimos tanto el hielo y que esté fría el agua o cualquier bebida. Mejor que solo esté fría sin hielo.
7: Sí, mejor que solo esté fría sin hielo y sobre todo, y también eso es algo que tenemos que tener en cuenta, si viajamos al extranjero, a algún país en el cual el saneamiento de agua no sea muy adecuado, intentar nunca pedir hielo en las bebidas, porque eso también favorece que tengamos infecciones como, por ejemplo, la famosa diarrea del viajero.
6: Bueno, eso está claro, que una vez salimos, ¿no?, de las zonas que controlamos, pues mucho cuidado con el hielo. Volviendo al contraste que hablábamos, ¿no?, que al final no es por el hecho de ponernos el aire acondicionado, sino el contraste a la hora de salir a la calle, ¿no?, y encontrarnos con a lo mejor diferencias de 15, 20 grados. También entra lo que sería un ventilador. En este caso, un ventilador también puede generar este problema, o al ser nada más, claro, al final el ventilador mueve el aire, ¿no?, o no pasa tanto con este objeto.
7: Pasa menos con el ventilador que el aire acondicionado, porque el aire acondicionado lo que hace es reducir la humedad del aire, o sea, porque lo que hace es condensar el agua para reducir la temperatura. Pero con el aire acondicionado también, simplemente por el movimiento del viento, y sobre todo si, por ejemplo, lo usamos para dormir y dormimos con la boca abierta, también nos puede pasar. Así que una manera para evitarlo sería que, teniendo el ventilador, intentemos no ponerlo directamente en nuestra cara, sino de manera indirecta, tal vez en los pies, en una zona en la que el aire rebote y no nos dé de manera continua, para así evitar la sequedad de garganta.
6: Bueno, estos son los tips, como decimos, ¿no?, que al final es inevitable. Bien nos lo comentaba en este caso Ana, ¿no?, que a ti también te gusta, pues, beber agua fría, ¿no?, fresquita, o mejor dicho, no congelada. Pero claro, ustedes en consulta, ahora en verano, ¿notan quizás que acuden más personas, acuden más pacientes por problemas como estos, por dolores de garganta?
7: Sí, paradójicamente acuden bastante. Y también incluso con infecciones respiratorias claras, que muchas veces ellos mismos relacionan con este tipo de cambios. Y sí, es decir, uno podría decir, en verano realmente no tenemos catarro, gripes, dolores de garganta, sí que los hay. Y puede verse debido a todo ello, todo lo que hemos comentado antes.
6: Y ya que aprovechamos, ¿no?, porque muchas veces vamos a urgencias, ¿no?, ¿cuándo debemos acudir exactamente, ¿no?, a urgencias o pedir cita, ¿no?, con nuestro médico de cabecera, cuando nos pasa esto, ¿no? Porque me imagino que habrá diferencias entre una molestia de garganta a que pueda derivar en una infección respiratoria, por ejemplo, como lo acabas de comentar.
7: Exactamente. Es decir, la inmensa mayoría de las veces, y afortunadamente, este tipo de dolores son pasajeros y normalmente se van con remedios naturales de farmacia o de farmacia. Es decir, por ejemplo, puede usar la miel y limón de toda la vida de las abuelas, bebidas calientes, que lo que hacen es, al contrario, favorecer el flujo sanguíneo, que lleguen bien las defensas, y también caramelos de farmacia que tienen a veces anestésicos locales que se pueden usar. O sea, normalmente no haría falta ir más allá ni buscar atención médica en ese caso, pero si empezamos con malestar general, dolores musculares, fiebre, o vemos que el dolor no mejora, empieza a hincharse la zona de la garganta o tenemos supuración, entonces sí sería bueno pasar por el centro de salud para que le echen un vistazo.
6: ¿Y hay personas vulnerables quizás pues a este aire con frío, a ese contraste? Justo nos hablabas, por ejemplo, personas que duerman con la boca abierta, quizás incluso hasta el ventilador les puede afectar. ¿Hay alguna población, alguna persona especialmente vulnerable a estos problemas, a estos contrastes?
7: En general, las personas mayores y las personas que tienen ya sus defensas alteradas de por sí, los que llamados inmunodeprimidos. Es decir, las personas ancianas, las personas que tienen muchas enfermedades de base, deben tener cuidado a la hora de someterse a los cambios de temperatura y también al contacto con cualquier tipo de virus, porque una infección que para el resto de nosotros puede ser algo pasajero, que no necesite ni siquiera atención médica, para ellos puede convertirse en una enfermedad respiratoria seria. En cualquier caso, si nuestros mayores empiezan a tener síntomas parecidos, simplemente hay que vigilar y quedarnos con los signos de alarma que hemos comentado antes para saber si deben ir al médico o no, porque a veces simplemente pasan la infección con un pequeño catarrillo y ya está.
6: Bueno, pues nos quedamos con estos tips, ¿no?, para poder afrontar el calor sin que terminemos con una infección respiratoria, como estamos hablando, con ese dolor de garganta. Como bien decías, en el caso de poner aire acondicionado, no más de 8 o 10 grados de diferencia con el exterior, que aún así ya son notables. El ventilador que no. Exacto, el ventilador que no nos dé directamente. Y bueno, y si tenemos calor y queremos ver algo fresquito, pues que esté fresquito, pero no congelado. Y si es sin hielo, mejor. Ana Patricia Cruz, representante de la Asociación de Médicos de Atención Primaria de Canarias. Muchas gracias por atendernos.
7: Muchas gracias a ustedes.
6: y empiezan a llegar mensajes al WhatsApp de la radio, en este caso al 628-51-51-51, que en este caso nos comentan un remedio cuando les da ese dolor de garganta, ¿no? Que nos comentan que suelen hacer gargantas, gárgaras con agua y sal cuando tiene la garganta irritada. Mira, este truco yo también lo hago en mi casa, así que les digo que funciona, alivia, en este caso si no va a más. Y bueno, pues aprovechamos y les lanzamos la pregunta, en este caso, que si ustedes ponen o no el aire acondicionado o en este caso el ventilador muy fuerte, ¿no? ¿Cómo afrontan ustedes estos días en casa, estas noches con el aire acondicionado, con el ventilador, si lo ponen de manera directa o no? Cuéntenoslo, mándenos un audio, les queremos escuchar, les queremos leer al 628-51-51-51.

Nos llegan mensajes al 628-51-51-51. Nayante nos cuenta que en este caso tiene un ventilador de techo que lo pone al mínimo, pero duerme tapada. Pero si nos admite que a medianoche se levanta pues con la garganta reseca, pues lo que hablábamos, ¿no? Quizás aunque lo ponga al mínimo, le da de manera directa al ser un ventilador de techo. Pero bueno, esos consejos. Me imagino que el ventilador no podrá cambiarlo, pero bueno, ya sabe el por qué y cómo se tienen que cuidar. Síganoslo contándonos, mándenos audios, les queremos escuchar, les queremos leer al 628-51-51-51. Y bueno, y así continuamos aquí en La Alpispa, en la producción Raquel de Jorge, en redacción nuestro compañero Víctor Reyes y en la realización María Soler. Son las 11:18 de la mañana.

0: Y pues nos siguen llevando mensajes. Vamos a escuchar a Enrique a ver qué nos cuenta.
1: Hola, ¿qué tal? Buenos días. Mira, yo antes de acostarme una duchita, que ya eso ayuda para sacar un poco el sofocón. Y luego el ventilador al mínimo que tengo en el techo. Evidentemente no me tapo con nada, sino que duermo sobre la sábana y nada más. Y con eso es suficiente. Es más, a veces hasta a mitad de noche me tengo que echar algo por encima porque hasta frío siento. Bueno, saludos.
0: Un saludo, Enrique. Bueno, pues en este caso una duchita también no es un remedio, ¿no? Ante este calor y, bueno, pues el ventilador al mínimo, que como decíamos, sí puede ser que no te dé de manera directa. Y ahora sí, continuamos aquí en La Alpispa a las 11:20 de la mañana.
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0: continúan llegando mensajes, audios a nuestro WhatsApp, al 628-51-51-51. José nos escribe, nos cuenta que él tiene tanto ventiladores de pies como el aire. Eso sí, él pone el aire una vez superan los 30 grados por la noche, nos dice, tiene ese aire acondicionado como los ventiladores de pies y programa el aire para que se apague. Y si a mitad de la noche se levanta y pues hace calor, lo vuelve a encender. Bueno, también es una buena manera, ¿no?, de que se apague mientras estamos durmiendo, y nos siguen llegando audios, así que vamos a escucharlo.
1: Hola, buenos días.
0: Buenos días.
1: Felicidades por el programa, de verdad que lo paso bien.
0: Muchas gracias.
1: Escuchándolos. Esto, yo tengo un truquito que me dijeron. Yo me acuesto y tengo un ventilador pequeñito y lo dirijo hacia los pies.
0: Muy bien.
1: Y eso refresca bastante.
0: Pues mira, justo lo que nos decían, refrescarnos los pies y así no nos da de manera directa a la garganta, a la cara, ¿no? Y no notan esos después dolores de garganta. Pues bueno, que nos sigan contando durante toda la mañana, aquí hasta la una, que nos lo cuenten al 628-51-51-51. Y continuamos aquí en La Alpispa, porque también continuamos muy pendientes a los incendios, ¿no?, que continúan activos en la península. Por ejemplo, tanto ya en Ávila y Madrid, como sabrán, hay más de 55.000 personas evacuadas. Y ahora mismo pues nos encontramos en 24 horas esenciales antes de que llegue esa cuarta ola de calor que está prevista en la península, que como también saben, la Agencia Estatal de Meteorología también ha activado un aviso especial por una ola de calor que también afectará a Canarias, todo esto desde mañana miércoles, así que pues seguimos pendientes. Volviendo a la península, a esos incendios, pues unas horas esenciales para poder seguir luchando contra estos incendios, que para poder entenderlo un poquito más qué es lo que está pasando, vamos a saludar ya al ingeniero de montes y máster en incendios forestales, Jesús Barranco. ¿Qué tal? Muy buenos días.
2: Hola, muy buenos días.
0: Estamos viendo imágenes quizás impactantes, ¿no?, las que vemos con esas llamas tan altas, esos fuegos pues tan fuertes, ¿no?, que estamos viendo, porque exactamente, ¿qué tienen de diferente los incendios que estamos viendo ahora mismo con los de hace quizás 10, 20 años?
2: Bueno, la verdad es que en las últimas décadas hemos visto cambios importantes en los incendios forestales, ¿no?, desde los años 50, sobre todo hacia adelante. Hace un tiempo incluso se empezó a escuchar bastante el concepto de generación de incendios como una forma de tratar de describir un poco el perfil de incendios que estábamos viendo en nuestros tiempos. Allá por el 2010 o demás empezamos a hablar de los de quinta generación, que tenían ya que ver un poco con la deriva climática que tenemos, ese calentamiento global que sufre el planeta y que se ve, los que trabajamos en el mundo de los incendios lo vemos a diario, y que empezó a generar además que los incendios tuvieran cierta simultaneidad, que es algo que estamos viendo también ahora mismo en la península. Teníamos los de Ávila, los de Madrid, tenemos también los del Levante. Esa simultaneidad, unida además a incendios de muy gran tamaño, los que se llamaron mega incendios, son un problema, porque de repente los medios que tienes y que están preparados para asumir determinadas cargas de trabajo se encuentran ya muy, muy repartidos. Y en los últimos años, desgraciadamente, hemos empezado a hablar de un concepto que es el de sexta generación, que son incendios que modifican incluso la meteorología alrededor del lugar donde se producen. Se generan pirocúmulos, nubes que están generadas exclusivamente por el incendio, que provocan luego desplomes de esas masas de aire, vientos muy rápidos, muy cálidos. Tenemos muchísimo combustible en nuestros montes, hay un problema de gestión del territorio enorme. Y se van sumando cositas. En realidad hay un deseo a veces de encontrar la razón, como si hubiera un botón que pudiéramos pulsar, pero lo cierto es que son un montón de factores juntos. Hablamos de meteorología, hablamos de cambios de usos en el paisaje, hablamos de la forma en la que se trabaja en el ámbito de la prevención y de la extinción. Son muchos factores, pero nos encontramos con incendios como los que tenemos hoy en día, que cuando digamos que se van de la mano, alcanzan intensidades y extensiones un poquitito apabullantes, y que bueno, pues a los que estamos en el sector nos tienen muy entristecidos últimamente, como podemos imaginar.
0: Se escuchan estos días conceptos, de hecho los acabas de nombrar, quinta generación, y creo que acabas de nombrar sexta generación también.
2: Sí, hace un par de añitos empezamos a hablar ya del tema de las sextas, que son unos incendios también dentro del ámbito, es una prolongación digamos del caso anterior, ¿no?, donde vemos además esas grandes nubes que se

0: generan por encima de los incendios, por todo el potencial térmico que tienen los incendios. Esas nubes, cuando el incendio pasa, se desploman, generan vientos secos muy muy rápidos y muy fuertes, que hacen que los incendios avancen en direcciones muy erráticas. Tuvimos casos hace unos años también en Portugal, que hubo muchos fallecidos durante una evacuación, y hemos ido viendo elementos característicos de este tipo de circunstancias en los últimos años. Y en estos últimos días, en los incendios de Madrid y Ávila, se han visto también patrones que encajarían con esa descripción, que realmente es un elemento simplemente descriptivo, claro. Una forma de catalogar para hacernos un poco a la idea de qué nos podemos encontrar en el incendio.
1: Claro, porque en este caso, en estos últimos días, lo que estamos viendo en la península, en esos incendios, hablamos tanto de una mezcla de conceptos, como bien dices, es una forma de darle nombre, ¿no? Tanto de quinta como de sexta generación. Vamos a repasar exactamente cuando hablamos de incendios de quinta generación, ¿por qué se consideran de esta generación, ¿no? ¿Qué características tiene tan fuerte, sobre todo, ¿no?
0: Empezamos a ver ahí, con los de quinta, los de cuarta generación son los incendios de interfaz urbano-forestal, cuando empezaron a aparecer esa mezcla de incendios, ¿no?, que afectaban también a poblaciones, tanto porque el monte se acercaba a las viviendas como por el hecho de que las viviendas se inmigraban en el monte. Y luego se describió como quinta esos incendios que empezaron a aparecer a partir del 2010 aproximadamente, de gran tamaño, donde se notaba ya la influencia del cambio climático a nivel de olas de calor, de afecciones saharianas, del cambio en las condiciones que tenía la vegetación del monte, que se estaba volviendo más sérica, más seca, con mucho más material fino muerto, que generaban muchísima intensidad, pero que además se producían muchas veces de forma simultánea. Recordamos que nos ha pasado mucho también en Canarias, donde teníamos, por ejemplo, incendios a la vez en Tenerife o Gran Canaria, en Tenerife y en La Palma en Gran Canaria, El Hierro. Son escenarios donde la climatología está afectando a toda una región con determinadas condiciones, y eso, además de la gravedad en sí de los incendios, encima nos obliga a repartir medios, lo cual es un problema añadido a la intensidad que estaban alcanzando, ¿no? Y desde hace unos añitos, como estábamos hablando, vemos algunos incendios ya que, independientemente de que sean simultáneos o no, tienen esa altísima intensidad tal que, por decirlo de una manera a lo mejor un poco más simplista, generan su propia meteorología alrededor del incendio, generan sus propias tormentas secas alrededor del incendio, puede incluso llover de forma puntual por delante del incendio porque se están generando nubes de tormenta asociadas al incendio, porque es una lluvia que no tiene un efecto sanador, sino que es parte de la dinámica del incendio, rayos, vientos racheados y un potencial que hace que ya, entre comillas, de un poco igual si tienes ola de calor o no, porque las condiciones que genera el incendio son tales que se retroalimenta a sí mismo con ese perfil.
1: Y después también, por definir conceptos, también estamos hablando estos últimos días de la regla 30-30-30, que realmente lo has comentado un poco por encima, ¿no? Pero exactamente, ¿esta regla qué significa?
0: Sí, eso es un... Es una especie de regla mnemotécnica y un poquitito indicadora. A veces se escucha, ¿no?, cuando se hablan de los incendios, de esta regla, como si fuera un principio universal. Es solo un elemento orientador, ¿eh? No tiene esa gravedad, digamos. Bueno, cuando tienes temperatura de más de 30 grados, tienes viento de más de 30 kilómetros hora y tienes humedades relativas en el ambiente del menos del 30%, son condiciones en las que sabes que generalmente los incendios van a tener mucha mayor facilidad para progresar. O sea, no se trata de que un incendio se produzca por esas condiciones, pero si se produce en esas condiciones va a ser más virulento, va a tener mayor facilidad para arder, la vegetación tiene menos humedad, el viento complica los escenarios. Después depende de muchísimas cosas, ¿no? A nosotros, por ejemplo, cada vez que tenemos una depresión sahariana, normalmente estamos en esas circunstancias. Cada vez que nos entra en verano el tiempo sur, solemos estar con vientos de esos perfiles, solemos tener esa humedad relativa por el suelo, etcétera, ¿no? Pero alguno de esos factores puede no estar cumpliéndose y el incendio ser terriblemente difícil de apagar, independientemente de ello, ¿no?
1: Ya he definido un poco, ¿no?, los incendios a los que estamos viendo ahora mismo, ¿no? Claro, vemos comportamientos que, como bien hemos explicado, quizás hace unos años atrás no veíamos. Por ejemplo, comportamientos como que cambie la dirección completamente de un momento para otro y camine muy rápido, que salten carreteras, ¿no?, que en su momento quizás cuando llegaba a la carretera era un punto para frenarlo. Ya quizás estos términos ya empiezan a cambiar, ¿no?
0: Sí, sobre todo, bueno, esa es una de las cosas que se suele asociar a lo que estamos hablando ahora con los casos de sexta. No porque no pasara en ocasiones antes, porque eso a veces también se utiliza raro y alguien te dice siempre, no, hombre, yo recuerdo que en el año 95 en el incendio, si no se trata de que sean cuestiones exclusivas, sino de que ahora las vemos con mucha más frecuencia. Esa generación, por ejemplo, que hablábamos de sexta, que eleva una nube de aire cálido por encima del incendio y cuando el incendio avanza, esa nube se desploma y genera vientos racheados de mucha fuerza, hace que, por ejemplo, líneas que utilizábamos antiguamente, como podían ser cortafuegos, como pueden ser una autovía, etcétera, ahora ya no nos protejan frente a esas condiciones, porque tenemos vientos que no van en la dirección del viento dominante, porque cae ese aire y es como quien derrama un balde de agua en el suelo y salpican todas las direcciones, corren con muchísima rapidez, y la velocidad que estábamos viendo en el incendio antes del momento de ese desplome no tiene nada que ver con lo que nos encontramos justo en los siguientes minutos. Son fenómenos que duran poco tiempo, pero que te desarticulan por completo todo lo que podías estar haciendo para defender un incendio. Te pueden quemar un pueblo, te pueden quemar una carretera, te pueden comprometer a una evacuación y, sobre todo, que es un factor que hay que recordar, ponen en peligro a muchísimas personas, incluyendo a la gente del operativo, que se expone durante todos estos días a condiciones de trabajo muy complicadas a la hora de extinguir estos incendios.
1: ¿Y estamos preparados para poder extinguir un incendio de este tipo? Porque justo lo acabas de decir, ¿no? Se han hecho virales esas imágenes de esas personas que están trabajando en primera línea de tener que salir corriendo, ¿no? Porque esas llamas le duplican en tamaño y, claro, en primera fila pues poco pueden hacer.
0: Uf, a mí me pillas hoy muy muy bajito de ánimo para esta pregunta. Yo estoy triste y estoy desilusionado porque esta es una conversación que tenemos cada verano. Claro. No es este incendio, no es porque ahora suceda. El incendio que está sucediendo este año, los incendios que suceden este año, no es porque se hayan hecho cosas mal este año, que es algo que también sucede. Buscamos siempre una respuesta inmediata al problema, ¿no? Llevamos muchos años con esta cuestión, no acabamos de afrontar los problemas estructurales que tenemos con la gestión del territorio. Esto es un problema de territorio, hay agravado por un escenario climático, pero hay un problema de gestión del territorio que tenemos que resolver. Es un puzzle que no somos capaces de cuadrar. Desde hace 70 años hemos cambiado radicalmente la forma en la que nos relacionábamos con nuestro entorno. Nuestro entorno ha seguido evolucionando a su manera y, por otro lado, la climatología ha tomado una deriva que está corrigiendo determinados escenarios que tenemos en los montes a la fuerza. Y nosotros estamos en medio sin tomar realmente decisiones a ese respecto. Todos los años, cuando llega esta época, hablamos desde la emoción, hablamos de que el monte está sucio, hablamos de los medios, nos tiramos los trastos a la cabeza de un lado a otro, el que está en la oposición critica al que está gobernando y el que está gobernando se recuerda el de la oposición cuando estuvo antes, y dentro de 2 meses el tema desaparece de la conversación. Entonces, durante el resto del año, que es cuando deberíamos aprovechar la energía de esta emoción, de esta indignación, de esta preocupación, para tener un debate racional, no lo tenemos. Nos olvidamos de esto hasta que vuelva a llegar el verano que viene. Y el verano que viene, pues dependiendo del territorio, si el dado dice, la moneda dice cara, estaremos tranquilos, y si dice cruz, no vuelvo a tocar un incendio y volvemos a sacar el debate adelante. Entonces, yo creo que ahora mismo hay lugares que están haciendo trabajos muy interesantes en esta línea. En Canarias se están haciendo cosas a este respecto, se están buscando recuperar paisajes mosaicos, se están incorporando perturbaciones naturales en el medio que la habían abandonado, como el caso del pastoreo, se siguen haciendo trabajos silvícolas en determinadas cuestiones, se están profesionalizando algunos servicios de extinción de una manera muy, muy avanzada y se está mejorando en trabajos de coordinación. La sensación que tenemos es que la deriva del territorio y de la climatología va más rápido que la velocidad a la que nosotros estamos implementando medidas.
1: Aprovechemos este
0: momento. Entonces, complicado.
1: Claro, como bien dices, es complicado. Al final el trabajo, que siempre lo decimos, ¿no? Y es como comentas, todos los años lo repetimos aquí. Con suerte hasta el momento, esperemos, toquemos madera, no nos toque un gran incendio aquí en nuestra tierra, ¿no? Pero... Sí. ¿Qué tenemos que hacer, no? O sea, es difícil explicarlo, como bien me decías, es difícil dar una respuesta ahora mismo, pero, por ejemplo, hablabas del mosaico, ¿no? Lo repetimos todos los años explicamos qué es, volvemos a repetirlo, ¿qué es exactamente esto?
0: Bueno, nosotros hay que tener en cuenta que tradicionalmente, cuando vivíamos muchísimo más del territorio, del campo, todos los terrenos que estaban cerca de las zonas habitadas, por ejemplo, tenían una fragmentación, había distintos tipos de terrenos, había zonas forestadas, pero había cultivos, había zonas de frutales, había muchísimas interrupciones, digamos, en el territorio que hacían que, si pensamos solo desde el punto de vista de los incendios, que eso también es una cuestión, porque centrarse en el fuego, dificultaban que el fuego avanzara. Y no solo es que lo dificulten, sino que incluso cuando avanza, avanza de una manera diferente. Tenemos que acostumbrarnos a la idea de que incendios va a haber. La cuestión es cómo son esos incendios. Cuando llegue el incendio, va a ser un incendio más moderado, que me permita a mí, sacrificando parte del monte, poder apagarlo con seguridad, apagarlo bien, que no se queme en casas, que no muera nadie, que no haya grandes daños. Eso se puede conseguir, por ejemplo, teniendo determinadas zonas con fragmentación, con paisajes diversos, donde se te mezclan los almendros con parcelas que están adecuadamente podadas y limpias, con otras zonas agrícolas, con zonas forestales, pero que se han trabajado. Ese tipo de cuestiones se están trabajando en algunos territorios, en distintas islas también. Canarias, pasa en La Palma, que se está trabajando mucho con el almendro. En su momento en el Hierro se hicieron intervenciones relacionadas con las higueras también cerca de zonas habitadas, etcétera. Y si por lo menos le quitamos a la sociedad la presión de que el incendio amenace las zonas habitadas, los servicios de extinción se pueden dedicar a la extinción del incendio, no a la protección de las viviendas, que lógicamente es una prioridad cuando se produce, ¿no? Hay distintas cosas que se pueden hacer, pero exigen también una cuestión que a mí sí me gustaría comentarlo, sí, ahora, claro. si te parece bien, y es paciencia y un compromiso por parte de toda la sociedad, porque nada que hagamos hoy va a cambiar los incendios del año que viene. Hay una tendencia también a tratar de establecerlo así de forma inmediata. O sea, estamos hablando de cambiar la forma en la que gestionamos el territorio. Las medidas necesitan 5, 10, 15 años para que sean realmente efectivas. Es decir, vamos a tener que trabajar con continuidad durante un tiempo para poder tener cambios en ese paisaje. Si tenemos suerte y no hay incendios, normalmente funciona. Si tenemos la mala suerte de que se produzca algún incendio, a veces lo que sucede es que ponemos en cuestión todo lo que se ha estado haciendo por el camino. Y eso es complicado, porque pedir a toda la sociedad que entienda que las medidas que estamos aplicando se van a ver a futuro y no el año que viene ni el siguiente, es un salto de fe importante, y entendemos que a veces puede no ser suficientemente claro. Pero hay que partir de la base de que todo lo que se está haciendo en las distintas islas, si el año que viene hay un incendio enorme en cualquier isla y dicen, ah, pues mira, esto que estaban hablando de hacer paisajes mosaicos, de los tratamientos en zona, esto no sirve para nada. No, es que esto no funciona así, por desgracia. Ojalá hubiera un botón que nos permitiera apagar el problema de los incendios, pero la naturaleza, que lleva 60, 70 años sin una supervisión activa del territorio por parte en nuestro caso en Canarias, de nosotros, va a necesitar tiempo para que podamos reajustarla a otros modelos, y eso requiere paciencia.
1: Me quedo con ese dato que dabas de que estas medidas, para que sean efectivas, tienen que pasar de 5 a 10 años. Entenderlo, y ojalá, como bien dices, ¿no?, que los incendios nos respeten ese tiempo. Y ya para acabar, sí me gustaría rápidamente, Jesús, antes de irnos, claro, lo comentas, ahora mismo se está trabajando en que ese fuego no llegue a las casas, en evacuar a personas. Entonces son muchos vecinos y vecinas que ven sus casas, que ven su tierra en la que han crecido, en peligro, y muchas veces quieren ir de voluntarios y quieren ir al frente a luchar contra ese fuego. Claro, también entender que a veces, si no tenemos la formación o los conocimientos, puede ser peligroso para ellos también, ¿no? Que quizás a veces pues tenemos que intentar aguantarnos y no acudir a donde está el fuego.
0: Sí, yo creo que esa es una de las grandes crisis que tenemos todavía en el mundo de la extinción, y es la gestión del voluntariado. El voluntariado es fundamental, es imprescindible, porque nunca sobran manos cuando llega el incendio. El dónde y el haciendo qué es una cuestión diferente. Creo que es necesario que la gente cuyos bienes están en peligro tengan la posibilidad, si lo desean, de colaborar con la protección de aquello que está en riesgo. Hay muchas maneras de hacerlo, porque a veces se puede ser voluntario desde la logística que va al incendio, ayudando a la gente evacuada, y hay mecanismos que suelen depender de ayuntamientos, de cabildos, para que la gente pueda participar incluso en labores de extinción que no tienen que ver con la primera línea, no necesariamente en esos ámbitos, pero hay muchísimas agrupaciones de protección civil o similares que están trabajadas, entrenadas y formadas y preparadas para poder realizar funciones, eso sí, siempre dentro de la estructura del incendio. Yo sé que este es un tema delicado y va a haber gente que no está de acuerdo conmigo. En mi cabeza, cuando damos formación de incendio, siempre diferenciamos un voluntario de una espontánea. Un voluntario es una persona que va a desempeñar una función para la cual está cualificado. Cuanta mayor cualificación tenga, más arriesgada, lógicamente, podrá hacer la función que represente, con un equipo determinado y siempre dentro de las órdenes de la estructura. O sea, el operativo de incendio tiene que saber quién está en cada sitio haciendo qué, ¿no? Porque puede haber maniobras que, si no, les pongan incluso en riesgo a ellos. Un espontáneo es una persona que, sin conocimiento del resto del operativo, trata de hacer una labor que seguramente entiende como muy importante para la defensa normalmente de sus viviendas, pero que puede ser peligrosa para ellos y puede ser peligrosa para otra gente también, porque en muchos casos lo que sucede es que hay unidades que tienen que ir a ayudar a evacuar a esa gente en lugar de estar haciendo otras funciones, e incluso ponerse en peligro, ¿no? Hay, de todas formas, muchas medidas. Todos los cabildos despliegan todos los años recomendaciones para las viviendas para que nuestras viviendas estén más seguras, recomendaciones que indican cómo tenemos que confinarnos si tuviéramos que quedarnos dentro, cómo tenemos que despejar, que limpiar el alrededor de nuestras casas. A todos nos gusta tener vegetación cerca de nuestras viviendas, pero lo cierto es que en el escenario en el que estamos hoy en día es inseguro.

0: y hay que apartar vegetación, hay que apartar sacos de elementos fungibles que podamos tener alrededor, hay que apartar abonos, hay que apartar palés, hay que apartar ramas, hay que tener persianas. Hay un montón de cuestiones que están a disposición de cada uno en cada isla que podemos hacer para que cuando llegue el verano haya muchas menos posibilidades de que tengamos que vernos en esa disyuntiva de decidir qué hacemos, si tratamos de apagar o defender nuestra casa por nuestra cuenta, si nos evacúan, etcétera. Yo le pediría a la gente que prestáramos atención a esas cuestiones antes de que llegue el momento del incendio, que es cuando normalmente ya es más complicado.
1: Pues bueno, esa precaución, como decimos, diferenciar entre voluntarios y esas personas, ¿no? Que como decías, que van e intentan con toda su buena fe ayudar, y que a veces pues no nos damos cuenta que puede ser peor incluso para uno mismo, ¿no? Que no ponernos en peligro. Jesús Barranco, ingeniero de montes y máster en incendios forestales, muchas gracias por atendernos.
0: Muchísimas gracias a ustedes y mucha suerte este verano.
1: Son las 11:42 de la mañana.
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1: Y estamos en pleno verano y pues nuestras playas vuelven a llenarse de bañistas, pero también hay un residuo que sigue apareciendo año tras año en alguna de nuestras playas entre la arena, las colillas. Y aunque son pequeñas, pues los expertos alertan de que representan uno de los residuos más abundantes y contaminantes del planeta. Bueno, también está con nosotros, ya nos acompaña nuestro compañero Víctor. ¿Qué tal? Muy buenos días.
11: ¿Qué tal, Andrea?
1: Bueno, vamos a saludar en este momento al portavoz de la campaña de residuos de Greenpeace España, Julio Barea. ¿Qué tal? Muy buenos días. Saludamos otra vez a al portavoz de la campaña de residuos, Julio Barea, ¿qué tal?
12: Hola, buenos días.
1: Muy buenos días, ¿qué tal? Ahora sí le escuchamos, como decíamos. Mucha gente se puede llegar a pensar que quizás una colilla que dejamos en la arena puede ser un residuo pequeño, pero realmente, ¿qué pasa, no? Cuando la gente empieza a dejar estas colillas en la arena.
12: Bueno, pues simplemente deciros una cosa, que en este caso los residuos de colillas son los residuos más abundantes cuando hacemos limpiezas de playas, que como sabéis, Greenpeace y otras organizaciones, pues a nivel estatal o a nivel mundial, hacemos limpiezas de playa, recolectamos los residuos y los contamos. Bueno, pues los más abundantes son, desgraciadamente, esto es, las colillas. Y las colillas, bueno, pues hay que clasificarla no como un residuo normal, sino que tenía que estar clasificado como un residuo tóxico y peligroso. Y cuando decimos esto, puedo decir, pero bueno, qué exagerado, pues no. Las colillas, en este caso el tabaco que ha sido fumado a través de estas colillas, pues contienen más de 7.000 compuestos químicos tóxicos y

0: uno de ellos altamente peligroso, y los podríamos enumerar, pero en fin, lo que tenemos ahí es un resto de plástico que se genera luego microplásticos, porque como sabéis las colillas están formadas por acetato, y en este caso, bueno, pues son restos plásticos contaminados con todos estos elementos tóxicos y peligrosos.
1: ¿Qué tal, Julio? Bueno, preguntarle, claro, estos compuestos plásticos me imagino que tardan su tiempo en desaparecer, ¿no? O sea, muchas veces, por desgracia, se los lleva al mar, cosa que también es perjudicial para el medio marino, pero ¿cuánto tiempo tarda una colilla en degradarse por completo en una playa?
0: Pues si hablamos de principalmente el acetato, que es el plástico realmente el que tiene, bueno, pues puede tardar pues entre 5 y 10 años en degradarse, pero el problema es que ese acetato contiene otras muchas compuestos que muchos no se degradan. El más conocido, como puedes imaginar, es la nicotina, pero también tienen, vamos a decir los 10 primeros, arsénico en cantidades importantes, luego metales pesados como el cadmio, como el plomo, fijaros que esto pues no se degrada nunca, estos son pues muy persistentes, hidrocarburos aromáticos policíclicos, estos son pues muy contaminantes y muy persistentes, ¿de acuerdo?, que tampoco se degradan fácilmente, bencenos, por ejemplo, cianuro de hidrógeno, formaldehídos, que también son muy persistentes, fenoles, en fin, pues una lista interminable, y os he dado los principales, que muchos de ellos pues no se degradan nunca, quedan en el medio ambiente, quedan en la fauna marina, que como sabéis, pues muchas veces las aves o los peces terminan ingiriendo, y como también sabemos, pues muchos de esos peces terminan en nuestras mesas, imaginaros pues el cóctel tóxico y químico que nos estamos metiendo simplemente por no recoger esas colillas cuando se fuman y pues se dejan alegremente en la arena de la playa.
2: Julio, por aportar datos, un estudio que ha hecho recientemente Aflofarm dicen que anualmente a nivel global se desechan 4,5 billones de colillas. Entonces, claro, teniendo claro este dato, la información que nos acaba de dar, como te acaba de preguntar mi compañero Víctor, por ejemplo, ¿qué consecuencia tiene esto sobre los peces, no? Más allá, como acabas de decir, que después nos lo comemos nosotros también.
0: Pues efectivamente, sobre los peces, incluso sobre nosotros mismos cuando vamos a esas playas, porque como os he dicho, las colillas son el residuo más abundante que se genera y que se recogen en esas limpiezas, ¿no? Esas muestras que se hace para pues ver qué es lo más abundante. Bueno, pues lógicamente parte de esos químicos pasan a la arena y nosotros estamos en esa arena, nuestros hijos, nuestras hijas tocan esa arena, sus juguetes, nuestras toallas, en fin, pues al final también podemos tenerlo. Pero fijaros, el dato este que decís de 4,5 billones de colillas, no nos hacemos una idea de cuánto puede ser esto en peso. Si hacemos una comparativa, bueno, pues 4,5 billones de colillas a nivel mundial, eso supone más de 900.000 toneladas año de residuos. Y diréis, bueno, esto es mucho, es poco. Podemos hacer una comparativa con los residuos que se generan en las Islas Canarias. Bueno, pues esos 4,5 billones de colillas suponen la generación de residuos de los canales de las Canarias durante 8 meses y medio al año. O sea, imaginaros, durante 8 meses y medio al año estaríamos tirando solamente colillas. Bueno, pues esto es el volumen de colillas que se generan a nivel mundial. O sea, una auténtica locura. Que lógicamente, pues es fácilmente, en este caso es subsanable y se pueden evitar. Sí, somos personas cívicas y no arrojamos esas colillas alegremente pues al mar, al suelo o a las playas.
1: Y Julio, si hablamos de temporada, ahora, bueno, por ejemplo, estamos en verano. Yo no sé si esto es un problema que ustedes detecten también en incremento puntualmente en función de las temporadas, por ejemplo, ahora la estival, o es una contaminación que persiste durante todas las épocas del año.
0: Bueno, sí, es cuanto más se usa la playa, más intensivo es el uso de la playa, pues más colillas, más personas están en las arenas de las playas y más, bueno, pues personas dejan de forma, pues, incívica, ¿no?, estos residuos en las playas. Como sabéis, Canarias tiene otra estacionalidad, ¿no? Podemos decir que prácticamente todo el año es temporada turística, sobre todo en invierno. Bueno, pues en este caso las colillas siguen apareciendo. En la península es un poco diferente, ¿no? Sobre todo pues en las costas del Mediterráneo del Norte, donde ahora es el momento álgido precisamente de ese uso intensivo de playas y de ese abandono, desgraciadamente, de esas colillas. Pero afortunadamente, lo podemos decir, ahora mismo existe un nuevo proyecto de ley precisamente antitabaco para reforzar e intentar erradicar este tipo de, bueno, pues de prácticas en playas, en espacios abiertos.
2: Precisamente, como bien decías, ¿no?, lo recordamos, ¿no?, que el gobierno ha aprobado ese proyecto de ley que amplía esos espacios sin humo, que, bueno, tengo que decir que por lo menos aquí Víctor y yo sí somos, estamos a favor de estos espacios sin humo, que entre otras tantas medidas implica que quedará prohibido fumar o vapear también en varios espacios al aire libre, como entre ellos la playa, ¿no?, que esto ya pues es una medida que va a ayudar, ¿no?, a que esto se evite, porque claro, hasta ahora cada verano vemos distintas campañas de concienciación de ceniceros de playas, que claro, que no sé si hasta ahora esto ha sido efectivo, ¿no?
0: Bueno, en algunos casos es efectivo, pero esto, claro, depende de cada uno de nosotros y nosotras, ¿no?, de nuestra concienciación, de nuestra implicación, de nuestro civismo, ¿no? Y efectivamente hasta ahora era, bueno, pues competencia municipal, ¿no? Cada municipio podía legislar si su playa era libre o no de humo. Ahora mismo, bueno, pues se hace un paraguas a nivel estatal, con lo cual todas las playas, afortunadamente, nosotros consideramos que es una buena medida, pues van a ser libres de humos, y lo estamos viendo. Entonces, hasta que no se termine de aprobar esta ley, pero bueno, como decimos, muchos ayuntamientos en muchas localidades españolas ya están implementando este tipo de medidas. Hará falta un poquito más de control y un poquito más de concienciación, pero veremos cómo pasó con los bares, ¿no?, y con otros espacios cerrados, pues al final terminaremos teniendo espacios sin humos también en nuestras playas marítimas y fluviales, y esto es importante que lo recordemos, porque no todo el mundo tiene suerte de tener playa cerca de su casa, y bueno, pues al final terminaremos teniendo espacios libres de humo y libres de colillas.
2: Bueno, pues esperemos que sea así, ¿no?, tanto por nosotros, por no inhalar ese humo, y también por esa contaminación que hasta ahora pues dábamos esos datos. Julio Barea, portavoz de la campaña de residuos de Greenpeace España, muchas gracias.
0: Gracias a vosotros, un saludo.
2: Y justo, Víctor, nos comentaban que ya hay muchos municipios en Exacto. España y en Canarias, vamos a decir que antes de que saliera este nuevo proyecto, ya tomaban estas medidas hace mucho tiempo.
1: Sí, ya había municipios que ya prohibían de manera significativa y casi al completo en todo el territorio municipal, pues fumar en las playas. Y uno de esos municipios es el de Mogán, en la isla de Gran Canaria, donde las multas van hasta los 450 euros por fumar y hasta los 1.800 euros por tirar colillas a la arena. Y no, precisamente, Andrea, nos vamos a ir hasta ese municipio porque nos está escuchando Willy García, concejal de Playas de Mogán. ¿Qué tal, Willy?
3: Muy buenos días, ¿qué tal?
1: ¿Qué tal? Bueno, hablábamos, ¿no?, de estos residuos de las colillas en Mogán. Si no me equivoco, está prohibido fumar en todas las playas.
3: Sí, nosotros desde el año 2012 modificábamos una ordenanza donde se prohibía fumar, pero no en el total de las playas, sino teníamos un 25% donde se podía fumar y el otro restante no se podría fumar. Pero después de 2020, pues hicimos una modificación y desde 2020 está totalmente prohibido fumar en cualquier playa del municipio de Mogán.
2: Concejal, como bien dice, esta es una medida que, aunque ha sido progresiva, ¿no?, como bien decías, primero en una zona concreta y después ya desde 2020 pues en lo que significa toda la playa, ¿cómo lo fue aceptando o no los vecinos y vecinas de la zona o quienes acudían a estas playas? ¿Fue algo que se aceptó? Porque claro, hablamos de hace más de 10 años que quizás no estaban, o no sé, no estaríamos tan concienciados como ahora. ¿Cómo los vecinos y vecinas se tomaron esta medida en un principio y hasta ahora, si ya es algo totalmente normalizado?
3: Bueno, al final cuando se toman decisiones sabes que pueden gustar a unos y a otros no, pero bueno, al final creo que hay que utilizar muchas veces el sentido común, que se utiliza poco, y el sentido común es que no se puede fumar en una playa. No se puede fumar en una playa porque el ser humano inconscientemente, pues siempre lo prohibido es lo que le gusta hacer. Coge una colilla, se la fuma, fumas el cigarro, coge la colilla, la tira en la arena, después van niños a jugar con la arena en la playa y lo primero que se encuentra son los restos de esos cigarros que pueden meterse a la boca, ya como acaba de explicar nuestro compañero anteriormente, pues todo lo que supone para el medio ambiente y para lo que es la fauna marina y para todo en general. Entonces pues se formó un poco de revuelo, pero al final pues bueno, o sea, todo el mundo se ha ido haciendo la idea, pero tengo que decir que a día de hoy les entran por uno oído y le salen por el otro. Se sigue fumando muchísimo, siguen dejando las colillas en la arena. Nosotros lo primero que nos gusta es pues que venga la gente a Mogán y disfrute de nuestras costas, que disfruten de nuestras playas. Cribamos la arena casi todos los días, jameamos con los hamaqueros casi todos los días y se siguen recogiendo y apareciendo cientos y cientos de colillas diariamente. No nos vamos a cansar de recogerla, pero hemos tenido que dar un paso más. Hemos dado un paso más este verano, como ustedes sabrán, hemos puesto policías de paisanos por todas nuestras playas y las multas son diariamente, pero no se pueden llegar a imaginar, 30, 40, 50. Cuando llegue el final de verano, diremos el total de las multas a personas que la playa se pueden a fumar, que está totalmente prohibido, es una auténtica locura. Entonces, pues al final hemos tomado una medida que no nos gusta, a nosotros no nos gusta embrucar a nadie, no nos gusta sancionar a nadie, pero al final si no sancionas y no tocas el bolsillo, la gente no respeta. Así de claro, es triste hacerlo, es triste decirlo, pero es así.
1: Bueno, concejal, ustedes ya iban un pasito más adelante en este sentido de prohibir fumar en las playas, pero me imagino que ahora con esta nueva ley antitabaco, que amplía también a las playas, ¿no? Estos espacios donde se prohíbe fumar, pues me imagino que es un respaldo, ¿no? Aún más a estas medidas en el municipio.
3: Sí, al final es un respaldo. Tenemos que tener claro que cada uno es libre de hacer lo que quiere. El que quiere fumar está totalmente, estamos totalmente con ellos, y el que no quiere fumar. Pero cuando hay una prohibición hay que respetarla. Y yo creo que esta nueva ley o este nuevo decreto que van a sacar desde el gobierno, creo que es algo muy importante, porque al final ya no es solo, oye, pues este municipio lo único que hace, porque claro, yo pongo un policía a multar y lo primero que dice es siempre recaudar, pensando en recaudar, pero es que yo no quiero multar, yo no quiero recaudar, yo quiero que vengas a la playa y no haya una colilla, porque, vuelvo y repito, nuestro compañero lo decía antes, cuando la marea sube y la marea baja, tienes que ver todos los restos que vienen del agua, de microplásticos, de colillas, que dices tú, pero no, es increíble. Que esta medida que siga adelante y que esté prohibido pues fumar en todas las playas de Canarias y de España, por supuesto.
2: Bueno, pues como bien nos comentaba Víctor, concejal, ustedes ya iban por delante y ahora sí ese respaldo, y que ojalá nos encontremos pues muchas playas y así sea, en las libres de ese humo, ¿no? Y también de esa contaminación como consecuencia. Willy García, concejal de Playas de Mogán, muchas gracias.
3: Muchas gracias a ustedes por hacerlo visible y nada, feliz semana y no pasen mucho calor.
2: Bueno, Víctor, nosotros gracias, lo tenemos claro, ¿no? Nosotros también apoyamos siempre espacios libres
1: de humo. La ley principalmente y luego también los espacios sin humo que son importantes. Y bueno, nos llamaba la atención la realidad en Japón, ¿no?
2: Sí,
1: hace
2: por
1: poquito
2: ejemplo.
1: Teníamos la suerte de estar por ahí y bueno, es un país que está muy adelantado en este sentido porque sí que tiene como sus zonas muy acotadas para...
2: Y muy pocas también hay que
1: y
2: decir.
1: Y muy pocas para las personas que fuman, cosa que nos parece muy oportuno.
2: Bueno para la salud y bueno para evitar contaminar, ¿no? Que también es importante. Víctor, muchas gracias.
1: Muchas gracias a ti.
2: Y nada, queda apenas un minuto para llegar a las 12 ya y nada, en breve después pues hacemos ese avance informativo y seguimos aquí en La Alpispa.

0: Son las 12 del mediodía en Canarias. Y vamos ya con la información, con el avance del Canarias a la 1. David Perdomo, ¿qué tal?
1: ¿Qué tal, Andrea? Muy bien, ¿y tú?
0: Yo muy bien, encantada de saludarte.
1: Igualmente, que nunca bueno, habíamos hablado aquí, ¿eh?
0: Pues sí, pues sí. Bueno, fuera de micro sí, pero aquí no. Y ahora sí vamos con ese avance porque Canarias ha registrado el peor dato de empleo del país durante el segundo trimestre del año.
1: Sí, según la encuesta de población activa publicada hoy, el archipiélago perdió 25.100 ocupados entre abril y junio. Este dato choca con el fuerte crecimiento del empleo que se produjo en el conjunto de España, donde se crearon cerca de 486.000 empleos y se alcanzó un nuevo récord de ocupación. Aún así, en comparación con el mismo periodo del año pasado, los datos son buenos. Las islas cuentan con 13.600 trabajadores más, la tasa de paro se sitúa en el 11,6%, casi dos puntos por encima de la media nacional, aunque mejora respecto a hace un año, como decimos. En el conjunto de España, la tasa de paro se sitúa por debajo del 10%. Es la primera vez que baja de esta cifra desde 2008. Manuel Navarro es secretario general de UGT en Canarias y Pedro Ortega, presidente de la Confederación Canaria de Empresarios.
2: Pues creo que ni los más optimistas podían pensar en las bondades de la reforma laboral después de tantos años, desde el 2022, porque siguen teniendo efectos en la contratación. Que a nivel nacional se sitúe por debajo del 10% es sin duda una gran noticia, sobre todo teniendo en cuenta el incremento de la población activa. Sin embargo, en Canarias pues, ha disminuido solo la tasa de ocupados.
3: Miramos datos interanuales, el dato es positivo, seguimos creando empleo, pero el interanual empieza a confirmar lo que venimos diciendo. Una ralentización de la economía, una ralentización de la creación de empleo y en este caso concreto ya destrucción de empleo.
1: Sobre estos datos, sobre la economía en general del país, sobre también las novedades que ha aprobado el Consejo de Ministros de hoy, el último antes de las vacaciones de verano, está hablando ahora mismo el presidente del Gobierno, Pedro Sánchez. Vamos a escucharle en directo.
4: Que vamos a seguir impulsando y reforzando nuestro compromiso en la construcción de vivienda protegida. También, como saben, hemos aprobado el Plan Estatal de Vivienda de acuerdo con las comunidades autónomas, dotado con 7.000 millones de euros, que va a evitar, entre otras cuestiones, que la vivienda financiada con fondos públicos se convierta en un instrumento de especulación. Yo creo que esta es una de las grandes aportaciones de la Ley de Vivienda y de su traslación a los planes estatales de vivienda. Y, en definitiva, yo creo que esta es la línea que tenemos que seguir en el presente y en el futuro.
1: Pedro Sánchez, ahora mismo en directo, hablando tras ese Consejo de Ministros, como decimos, el último que se celebra antes del parón de agosto, un consejo donde se ha aprobado transferencias para Canarias por valor de casi 200 millones de euros. Se destinarán fundamentalmente a políticas de empleo, lucha contra la pobreza e infraestructuras estratégicas de las islas. Lo explica Ángel Víctor Torres, ministro de Política Territorial.
5: 30 millones para la lucha contra la pobreza, fundamental para los ayuntamientos y el trabajo en bienestar social. Junto a ello, 45 millones el Plan Integral de Empleo para Canarias, que hará que muchas personas se puedan formar y también recibir una retribución económica. 23,1 millones de euros para compensar las consecuencias de la guerra de Irán, cerca de 100 millones de euros para los puertos. Así que el Gobierno de España cumple, cumplimos con la Agenda Canaria.
1: Evolución positiva de los principales incendios que afectan a la península ibérica. El fuego no está controlado ni en Madrid, ni Ávila, ni Castellón, aunque en las últimas horas las llamas apenas han avanzado. Los incendios siguen activos, afectan a la Comunidad de Madrid, a Castilla-La Mancha y a Castilla y León y también a la Comunidad Valenciana. Han obligado a evacuar o confinar a más de 90.000 personas. El gobierno ha declarado hoy las zonas afectadas como gravemente dañadas y va a aprobar una prestación para los trabajadores afectados. El ministro del Interior es Fernando Grande Marlaska.
6: Razonablemente ha sido una noche positiva con mucho esfuerzo, con lo cual hoy podemos estar un poco más tranquilos, sobre todo ante las condiciones climatológicas que vamos a enfrentar en las próximas horas.
1: Las hectáreas forestales afectadas por el fuego en España desde principios de año son ya de casi 174.000. Son casi seis veces más que en el mismo periodo de 2025. Y para que se hagan una idea, es un poco más que todo el territorio de la isla de Fuerteventura. Hoy también hablaremos en el Canarias a la una de la polémica por el conocido como Monumento a Franco de Santa Cruz de Tenerife. El alcalde José Manuel Bermúdez ha vuelto a insistir en que él se ciña a la Ley de Memoria Democrática. Luego lo escucharemos. Y también hablaremos de la causa por el naufragio de la vía de Pitancho, que da un nuevo paso. Los tres acusados, el capitán del pesquero y los dos responsables de la armadora, no se han presentado a recoger el auto de apertura de juicio oral, y ante esta situación el juez de la Audiencia Nacional pues los va a citar para el próximo 5 de agosto. Recordamos que entre las 21 víctimas, 21 tripulantes, pues estaba el canario biólogo marino Manuel Navarro. Y la curiosidad del día, Andrea, tiene que ver con un robo. Yo no sé si tú viste de pequeña la película de Martes y 13, El robo de la jojoya. Era muy niña.
0: No sé cuántos años
1: existía, estaría en el universo.
0: Puede ser que todavía no estuviera ni planeada.
1: Esto no me gusta, ser mayor que el presentador de La Alpispa, ¿eh? Con Eugenia con Mercedes no me pasa esto.
0: Bueno, son nada más una semanita, tranquilo.
1: Bueno, seguramente que los oyentes que recordarán este robo de la jojoya. Bueno, pues parece que se ha hecho realidad, al menos a veces la ficción pues pasa a la realidad, porque ahora mismo la policía judicial está investigando el robo perpetrado en la noche de este lunes por cuatro encapuchados en el Museo Provincial de Albacete. En un minuto y medio, varios encapuchados se han llevado más de 200 monedas de oro de este museo, y ahora mismo pues se está investigando cómo cuatro personas pues consiguieron acceder al interior del museo, romper una ventana para acceder a la vitrina de la sala de arqueología, y se llevaron pues estas dos colecciones de incalculable valor. Una de las colecciones, de 42 monedas de oro, son de la época de Carlos III, Carlos IV, Fernando VII e Isabel la Católica. Así que ahora mismo se están buscando pues a estas 42 monedas y también otras 180 de oro también, que pertenecen al pueblo albaceteño de Villamalea y datan de la época de Isabel II.
0: Bueno, esto como una película que de hecho me recuerda, si no me equivoco, hace un año en París también no hubo un robo, unas historias de películas.
1: Hace menos de un año, que ahora han reabierto la sala. En este caso fueron muy rápidos, tanto que en su vida los ladrones dejaron tiradas por el suelo varias monedas de oro.
0: Se les quedó atrás.
1: Que no se les quedó atrás.
0: No les importaban ya con lo que habían tenido. Bueno, pues bueno, no vi esa película precisamente, pero alguna otra película de robo sí he visto, entonces me suena, un poco ciencia ficción. Y bueno, David, pues yo te voy a preguntar, ¿no? Porque así repetimos a nuestros oyentes la pregunta del día de hoy.
1: Venga.
0: ¿Tú eres de los que pone el aire acondicionado o el ventilador muy fuerte? Cuando tienes calor, ¿qué haces?
1: En casa no tengo aire acondicionado, tengo ventilador.
0: Sí.
1: Que gracias a que vivimos en Canarias, el aire más o menos es fresquito, ¿no? Y no se mueve calenturriento, ¿no? Como pasa en la península. Y sí que es verdad que ahora últimamente estoy durmiendo con el ventilador a tope.
0: Pero, ¿te apunta la cara? ¿A dónde apunta?
1: Se puede mover para los lados, sí. Pero yo lo dejo fijo.
0: Bueno, pues mira, nos comentaba nuestra experta fatal, Ana, ¿no? Y nos decía un oyente que el truco es que te da los pies.
1: Ah, sí.
0: Entonces te refresca y así no te duele la garganta. Porque claro, si te duele la garganta, después vienes al Canarias a la una y puedes tener problemas.
1: Fastidiado, sí.
0: ¿Eres de poner el aire acondicionado mientras haces el Canarias a la una?
1: Sí.
0: Pero bueno, tampoco muy alto, ¿no?
1: A ver, ahora está en 25.
0: Pero aquí...
1: calor. Decía yo que estaba sudando.
0: No, pero es que aquí a veces hace mucho frío. Yo a mí no me gusta.
1: 23. ¿Tú eres de dormir con aire acondicionado?
0: No tengo, porque ni me hace falta ni tampoco. En plan, es de gente rica, vamos a decirlo, ¿no? Sale un dinero.
1: Es que es dinero, ¿eh?
0: Claro, es que es por habitación.
1: Yo es que cuando...
0: Eso no es una casa. Claro. Bueno, ahora hay casas también inteligentes que tienen como... Bueno,
1: sí,
0: no, sale caro.
1: La mía no es inteligente.
0: Yo un ventilador. Ventilador.
1: Yo estoy durmiendo y escucho el ventilador y sueño con la factura eléctrica.
0: Claro,
1: pesadilla.
0: Es que... Y a uno se acostumbra también al ruido del ventilador. No hay gente que le moleste, pero a mí me da igual.
1: No, es como ruido blanco, a mí me relaja.
0: Es lo que hay. Y después, si estás por la calle, hace calor y vas y quieres algo fresquito, ¿lo pides con hielo?
1: Sí, claro.
0: Pues también mal. Mejor agua fresquita, no congelada y sin hielo. Tú, Víctor, Víctor sí utiliza el aire acondicionado.
7: Bueno, hola. ¿Qué tal, David? Que ya aquí de repente. Sí, yo soy de usar el aire acondicionado. O sea, tengo un problema porque yo lo uso conduciendo, lo uso durmiendo... Lo uso en el Canarias a la una.
1: También.
0: Voy a dar un dato personal que una vez me pasó, porque bueno, para quien no lo sepa, pues Víctor y yo nos conocemos desde la universidad, somos compañeros de uni, compañeros de trabajo. Pues estar en cholas, ¿no? Salir de la playa y de repente, mientras regresamos a casa, congelarme viva porque no sé a cuánto quiso poner el aire acondicionado en los pies.
7: Bueno, yo tomé notas de los expertos y el aire acondicionado de los pies mientras
0: conduzco. Pero tampoco nos pasemos.
1: Es que dice que el frío entra por los pies.
0: Claro.
1: En invierno. Sí, entonces, sí. En verano, pues también tendrá
0: claro,
1: que
0: entrar. Claro, pero a las 8 de la tarde, en Canarias, que tampoco había ola de calor, en un coche, de repente, 19 grados.
1: No,
7: yo reconozco que tengo un problema y, bueno, todos los del gasto energético se me van a echar encima.
0: ¿No te duele la garganta?
7: No, yo creo que estoy súper acostumbrado por eso, porque abuso demasiado del aire acondicionado, creo yo.
1: Claro. A mí tampoco me afecta, ¿no?
0: Yo al revés. Yo desde que pongo un poco el ventilador, pues sí me duele ya la garganta. Entonces, bueno, pues todo eso.
1: ¿El ventilador
0: tips.
1: También?
0: Sí, por eso siempre moviéndose, que no note directo, como decíamos, y tampoco nunca pido hielo. O sea, imposible. No.
7: Somos conscientes de que hay que tomar medidas.
0: Medidas hay que tomar.
7: Todo en exceso es malo.
0: Pero bueno, que nos lo cuenten también nuestros oyentes, que nos lo manden un audio para poder escucharles al 628-51-51-51. David, te dejamos trabajar. Muchas gracias.
1: Yo les escucho hasta la una.
7: Gracias.
0: Muchas gracias.

0: Pues escuchamos a los Gofiones con esta canción tan bonita, que aparte porque nos gusta ponerla, sí, también hay que decirla, Víctor, tiene un motivo, porque ahora nos dice dónde, pero sí, es que esta canción concretamente, creo, si no me equivoco, ha sonado en un punto en el que no sé si alguien se lo esperaba, pero vamos, que en un punto conocido mundialmente.
1: Sí, bueno, yo creo que nadie se lo esperaba, porque hay evidencia de que nadie se lo esperaba. Sí, sí, sí. Bueno, esta canción que escuchamos, Gran Canaria de los Gofiones, sonaba en el Festival de Música Electrónica Tomorrowland, que
0: el más conocido, el más conocido, famoso del mundo.
1: Exacto, en la edición de este año, de 2026, que se ha celebrado en Bélgica.
0: Sí.
1: Pues allí, de repente, en medio de ese festival que dura mil y una horas, pues ha sonado Gran Canaria de los Gofiones. Y claro, a muchos de los canarios que anualmente van al festival, pues les ha sorprendido, y justo a algunos les pilló estando grabando justo en ese momento. Vamos a escuchar, Andrea, si te parece, ¿venga?, ese momento en audio.
2: ¿Y esta canción?
3: ¿La que veo?
2: ¡Sí! ¡No me lo creo! ¿Qué hace esta canción en Tomorrowland? ¿Qué hace esta canción en Tomorrowland? No me lo creo. No me lo creo, que no me lo creo.
1: ¿Qué hace esta canción en Tomorrowland, Andrea?
0: Que claro, nombraban a Quevedo porque claro, Quevedo hace poco hacía una colaboración con los Gofiones, entonces quizás por el inicio no se confundían, pero se confunde. Los Gofiones.
1: Los Gofiones en Tomorrowland, con música electrónica. ¿Qué
0: hombre,
1: te
0: yo,
1: parece?
0: Yo estoy ahí, los pelos se me ponen de punta, ¿eh? O sea, me parece un momentazo.
1: Pues sí, pues oye, vamos a preguntarle precisamente a esta persona que estábamos escuchando, que es Orlando Hernández, bueno, uno de los canarios que ha estado este año en Tomorrowland. Orlando, ¿qué tal? ¿A ti se te pusieron los pelos de punta cuando escuchaste a los Gofiones?
4: Hola, buenos días. Primero que nada, gracias por la invitación. Y tengo que decir que es el primer año que he ido a Tomorrowland.
0: Ah,
4: es decir, era mi primera vez y mi primer día. Y habían 16 escenarios y justo fui con 9 amigos. Y en ese momento yo fui al main, que es el principal, con 2 amigos. Y fue que llegué y a los 10 minutos empezó a sonar. Entonces yo estaba en shock porque no me lo creía. Yo primero pensé que era la melodía o algo para hacer algún tema de electrónica. Ajá. Pero ya cuando empezó a sonar la letra, fue cuando dije, ¡buah! Es que no me lo creo. ¿Qué hace sonando aquí? Hay mi Gran Canaria de los Gofiones. Mi amigo fue que se confundió de la emoción, pero sabíamos que era de los Gofiones.
0: Claro, porque, bueno, Orlando, como dices, para quien aún no lo conozca, son muchos escenarios. En este caso nos dices que son 16. Y tú estabas en el principal, que ya es suerte que justo en el que lo pusieran, da igual si es el principal o no, saliera esta canción, que estuvieras ahí en ese momento. ¿Llegaste a pensar alguna vez en tu primera vez en Bélgica, en ese festival, poder escuchar ya no esta canción, algo relacionado con Canarias?
4: Para nada. Es que había españoles al lado mío y cuando vieron mi reacción me decían, pero ¿qué pasa? ¿Qué pasa? Yo, queño, que esta canción es de Gran Canaria, es Canaria. Y no se lo creen. Yo estaba con la bandera en ese momento y guau, fue un punto de locura, porque después me iban contando los canarios y nos abrazábamos, estábamos todos contentos, eufóricos, como decíamos, esto es imposible que esté pasando aquí en Bélgica.
1: Bueno, de hecho, no te lo has creído tú, pero los seguidores canarios que tienes tampoco, porque casi que el vídeo ya tienen 100.000 reproducciones en TikTok, y me imagino que muchísimas las personas que te han comentado, ¿no?, la publicación.
4: Sí, sí, se ha viralizado en varios medios, en mi Instagram, en TikTok, en la provincia también lo he puesto, y algunos medios, y la verdad es que yo no esperaba esa reacción, pero es que cualquier canario que sale fuera y oye algo de su tierra, es que, como decíamos ahí, se nos ponen los pelos como escarpias. Es que fue una locura. Yo no conocía a Indira Paganotto, porque si supiera que era canaria, pues a lo mejor me lo hubiera esperado.
1: Exacto.
4: Pero a partir de ahí fue cuando la he conocido. Es decir, yo no sabía quién era ella hasta después de que grabé el vídeo.
1: Claro, entonces ya lo sorpresivo ya no es casi ni que sonaran los Gofiones, sino que justo entrases al main stage de Tomorrowland, justo en el momento en el que la DJ Gran Canaria, Indira Paganotto, está tocando su sesión, ¿no?
4: Fue mucha casualidad. Mis amigos después me decían, pero es que todo te pasa a ti, porque no se lo creían y se quedaron rascados por no vivir el momento. Y digo, pues, no sé, fue el momento y la situación que hizo que fuera así.
0: Porque en ese momento, como bien dices, acababas de llegar, era tu primera vez, tu primer día, vas a ese escenario sin saber que había una DJ canaria allí. En este caso, ¿ibas con todos tus amigos o otros amigos se quedaron en otro escenario y se quedaron rascados?
4: No, éramos 9 y en ese momento estábamos solo 3, nada más.
0: ¿Y el resto qué opinó de ese momento que se perdió?
4: Pues no se lo creían, cuando lo mandé por vídeo se quedaban, dice, pero en serio. Y se quedaron súper rascados. Y después viendo cómo el vídeo se viralizaba, decían, joder, no estuvimos en ese momento, no estuvimos. Digo, pues, esas cosas de directo.
1: Bueno, ¿y había muchos canarios ahí por Tomorrowland, Orlando?
4: Me sorprendió la cantidad, sobre todo de muchas islas, de Tenerife, Gran Canaria, de Lanzarote. Sí, había muchas banderas y seguro que habría más canarios que no tendrían bandera, pero sí, había bastantes canarios, me sorprendió también.
0: Y que bueno, ya por preguntar, no sé si seguirás ahí o no, porque hay gente que creo que está muchísimos días. ¿Qué tal el resto de días? Me imagino que no, que será imposible superar el primero, ¿no? Y ese momento, pero bueno, ¿cómo ha sido la experiencia?
4: La experiencia fue increíble. Ya regresé ayer de Bruselas en un vuelo directo, estoy aquí ya en casita, y la verdad que fue increíble. Son 3 días de festival que hay que aprovechar desde que abre el parque hasta las 12 hasta que cierra cerca la 1, y es increíble recorrer todos los escenarios, conocer a la gente, pero sí, el momento ese imposible superarlo. Hubieron otros DJs que sí, claro, por el aspecto por la majestuosidad de las actuaciones, etcétera, pero ese momento para mí lo recordaré siempre.
0: Pues bueno, Orlando, pues qué suerte, ¿no? Ojalá algún día poder ir a un festival y darnos esa sorpresa y poder vivir lo que has vivido tú. Pues muchas gracias por atendernos.
4: Pues muchas gracias a ustedes también por contactar conmigo.
1: Gracias, Orlando.
0: Y a quien no sé, muchas gracias, Orlando, y a quien no sé si le he cogido de sorpresa, Víctor, pues será a los propios integrantes de los Gofiones. Vamos a saludar ya a su presidente, a Pepe Afonso. ¿Qué tal? Muy buenos días.
5: Muy buenos días a todos, ¿qué tal? Muchísimas gracias por contactar con nosotros. Siempre es un placer hablar con ustedes, charlar y, bueno, hablar de lo que es la música y de todo lo que está pasando actualmente, ¿no?
0: Bueno, en este caso, ¿ustedes sabían que esto iba a pasar? Porque, bueno, hay veces no sé si les llega la información o se enteraron de sorpresa después de que sucediera y vieron esos vídeos.
5: A ver, te cuento que nosotros estábamos el viernes en el Gran Canaria Arena, en una gala solidaria, Solidarios con Altura. Pues bueno, para los niños con problemas de cáncer y demás, y bueno, y estábamos pues a punto de entrar a la cancha, no a jugar, evidentemente algunos ya no tenemos edad para eso, pero bueno, que no lo descartamos en un futuro hacer algún partido de estos solidarios también, pero bueno, justo antes de entrar a la cancha, pues a participar en este acto solidario que tanta falta hace, ¿no? Y bueno, pues me hicieron llegar un vídeo, no precisamente el de Orlando, se llama este chico, ¿verdad? Sí. No precisamente el de él. Ese me llegó después, me llegó por medio de un compañero que es director de uno de los centros de trabajo en Moya. Entonces, pues me manda, Pepe, perdona que te moleste, pero estoy en Bélgica, mira lo que estoy escuchando. Y me mandó el vídeo, lógicamente, era la misma música, visto desde otra perspectiva, de otro lado, pero me enteré por él. Y yo me quedé sorprendido, la verdad, porque ya después, buscando y demás, ya encontramos el vídeo en donde se veía ya en un primer plano a Indira, y bueno, y la verdad que sorprendidísimo, porque que es nuestra música, ella, como todos sabemos, es canaria, llegue a estos lares, pues la verdad, es bastante sorpresivo, cuanto menos, ¿no?
1: Pepe, bueno, yo me imagino que ustedes están teniendo mucho que gestionar últimamente y que digerir, porque con la de años, ¿no?, que llevan los Gofiones subidos al escenario, casi que son muchas las cosas que se les han juntado últimamente que a lo mejor no pensaban ustedes hace 10 años que podían estar pasando. No sé qué le dicen el resto de integrantes, no solo por esto, que yo creo que bueno, que esto ya es casi una anécdota, sino también por el hecho de haber compartido escenario con Quevedo, ¿no?, en este estadio de Gran Canaria, o mil cosas más que les están pasando últimamente. ¿Cómo lo digiere el grupo?
5: La verdad es que últimamente se nos está amontonando el trabajo. Y este tipo de situaciones que no por ello agradan muchísimo, y sobre todo le agradecemos tanto a Indira como a Pedro Quevedo, pues el haber contado con nosotros en el pasado año, en el Estadio Gran Canaria, ante 40,000+ personas. Pues bueno, eso fue un nexo increíble. Él fue el nexo que unió a muchísimas generaciones de jóvenes, o sea, muchísimos jóvenes con el resto de generaciones, no tan jóvenes, ¿no? Entonces, haciendo ver que lo nuestro, tiene que ir por delante de muchas cosas, ¿no? Entonces ahí la verdad es que él sirvió de ese nexo de ese punto de encuentro con no solamente con locociones ya, sino con lo que es la cultura, lo que es la música nuestra y todo lo que tiene que ver con la idiosincrasia y la canariedad, por supuesto. Y por supuesto también Indira, como te digo, fue una sorpresa increíble porque una chica que tiene, aparte un potencial, una proyección, como todos ustedes saben, como DJ, como productora, y bueno, ella reside en Ibiza, que es la cuna de todo este tipo de música, como todos sabemos, y bueno, la verdad es que no tenemos cómo agradecerle, y vuelvo a repetir, no solamente los gofiones, sino nuestra tierra, ese paso que están dando esta gente joven que tiene muchísima visibilidad para hacer ver que Canarias está aquí.
1: Bueno, Pepe, me consta que con Indira ya han hablado. No sé si ella le ha dicho el por qué. ¿Por qué puso Gran Canaria?
5: ¿Cómo te enteras de todas estas cosas? Porque yo no he hablado con nadie.

0: y ese vídeo se ha hecho viral, el que subimos, no, lo siguiente, tenemos 40 y pico mil, creo que likes en este momento, 300 y pico mil visualizaciones, una locura, ¿no? Lo mismo que pasó con Quevedo, ¿no? Y ahí es donde te voy, ¿no? Que bueno, que esta gente tiene un tirón importante y que siguen siendo de su tierra, que tiran por su tierra, porque se ve, porque pues muchos que llegan a este tipo de cotas, ¿no? Musicales o del tipo que sea, pues se olvida un poco de lo que de dónde son, de dónde provienen y por qué les viene ese talento, ¿no? Ese talento musical. Esta tierra tiene muchísimo, muchísimo talento que dar y lo que está sacando, ¿no?
1: Y bueno, Pepe, a mí también lo que me llama la atención es precisamente, ¿no? Esta canción, ¿no? Con ese sonido que es tan nuestro, ¿no? Un sonido tan canario, ¿cómo se mezcla con una música electrónica? Yo por lo menos nunca me lo hubiera imaginado. No sé ustedes si en algún momento se pensaron que esto era posible.
2: Las chácaras pegan con todo.
1: No, sí, total. O sea, es el inicio perfecto de una canción de electrónica.
0: ¿Tú te imaginaste alguna vez a los Gofiones en un concierto de Quevedo?
1: Pues mira, nosotros precisamente estábamos los dos juntos ese día, hay que decir,
2: cuando le vimos
1: y fuimos de los que más gritamos.
0: Creo que te respondo con esto porque nosotros no. Y bueno, pero se ha dado, se han alineado los planetas y bueno, y ha sucedido, y la verdad que ha sido algo grandioso que se muestre nuestra cultura, nuestra música fuera. Y todo un himno como es Gran Canaria. Ese tema emblemático, pues, que lo parió, que lo escribió el desaparecido ya que era teclista de nuestro grupo, Manuel Rodríguez Melián, y bueno, como algunos temas más que hizo para los Gofiones, porque era un genio, la verdad, cuando se ponía a escribir, estaba inspirado el hombre, hacía cosas como esta, ¿no? Y la verdad que no hay manera de agradecérselo, porque todo el mundo que escucha Gran Canaria lo conoce, y lo atararía por lo menos, y el Ay mi Gran Canaria no se le queda a nadie atrás.
2: Por supuesto.
1: Pues bueno, qué bonito, ¿no? Porque como bien dices, al final todo esto que está pasando últimamente también ayuda, ¿no?, a que las nuevas generaciones no se olviden, aunque yo creo que es muy difícil que alguien no se sepa esta canción, por lo menos siete Gran Canaria. Pero bueno, Pepe Afonso, presidente de Los Gofiones, muchas gracias por atendernos.
0: No, gracias a ustedes siempre, muchísimas gracias.
2: Un saludo grande. Gracias, Pepe.
1: Y nada, y pues son las 12:24 y continuamos aquí el programa, Víctor, hasta la una, continuamos.

0: Que bueno, muy canario está quedando el programa de hoy, pero bueno, esta canción ahora la entenderán, porque ahora vamos a hablar de objetos que tenemos por casa que quizás pues no utilizamos, unas chácaras mismas, que por lo que sea no las utilizamos, que bueno, que si las tienen, pues aprendan a utilizarlas, y pero bueno, otros objetos por lo que sea, una bicicleta, un mueble, un libro que ya no, que no queramos que lo hayamos leído, que no lo queramos en casa, pues les voy a contar porque hay una web en la que, una web canaria, una plataforma canaria en la que pues podemos darle una segunda vida, que en este caso se llama Cambullón. Vamos a saludar ya pues al creador de esta plataforma, Julio Pérez Ruiz. ¿Qué tal? Muy buena.
1: Hola, ¿qué tal? Buenos días, Andrea.
0: Muy buenos días.
1: Primero que nada, muchas gracias por la oportunidad.
0: Bueno,
1: es un gran altavoz.
0: Pues cuéntanos, Julio, exactamente esta plataforma, Cambullón, ¿de dónde nace y qué es?
1: Pues mira, nace de la idea de darle una segunda vida a los objetos. Bueno, me he dado cuenta de que en realidad tiramos como muchos objetos muchas veces porque no sabemos pues qué hacer con ellos, a quién dárselos, y de ahí nace la idea de intentar como

0: crear una comunidad para intercambiar, para donar o incluso para pedir también.
1: Que de hecho, si no me equivoco, esta plataforma lleva muy poquito tiempo ya, ¿no? Funcionando. ¿Desde cuándo está funcionando y de momento cómo ha ido?
0: Sí, tiene 3 semanitas de vida y la verdad es que ha tenido una acogida bastante grande, porque tuvimos la oportunidad también de salir en prensa y tuvimos ahí como un montón de reconocimiento de repente. Y súper bien, la verdad, o sea, todos los comentarios que me llegan son positivos, la gente está pues como muy activa en la página web y al final pues para eso es, ¿no? O sea que muy contento, la verdad, con el resultado.
1: Porque importante matizar que esto no es una plataforma como en otras ocasiones en la que la gente vende objetos, ropa que ya haya utilizado. No, en este caso estamos hablando de intercambio. Es decir, yo tengo un libro o tengo un mueble que no utilizo, lo intercambio por otro.
0: Exacto, sí. Una peculiaridad de la aplicación o de la página web en este caso es que no hay dinero, o sea, todos son intercambios o donaciones, regalos. Si tú no quieres algún objeto y lo subes a la página web, puedes solicitar algo a cambio o simplemente regalarlo para que no termine en la basura.
1: Y bueno, y para quien ahora mismo lo esté pensando y tenga un objeto delante, o se haya acordado de algo que tenga en casa, ¿cómo hay que hacerlo? Es decir, ¿hay que crearse, pues no sé si un perfil, cuáles son los pasos, cuál es la manera correcta, habrá que subir fotos, no?
0: Sí, es súper fácil. Entras en la página web, que es cambullon.app, te registras súper rápido porque utiliza el perfil de Google y ya dentro solo tienes que publicar el objeto con imágenes y describirlo y ya está, listo. Pones si quieres que sea un intercambio o un regalo.
1: Claro, porque también puede ser un regalo en este caso.
0: Exacto, sí. Y de hecho cuenta con una función bastante interesante, que es si tú vas por la calle y de repente ves algún objeto que crees que a alguien le puede servir, que alguien lo haya tirado a la basura, por ejemplo, tenemos la opción de rescatarlo, sacas una foto, se sube durante 24 horas como si fuese un story de Instagram y durante 24 horas permanece con la ubicación para que la persona que lo quiera pueda ir a buscarlo si quiere.
1: Oye, pues esta opción también está muy bien porque, como bien dices, muchas veces estos objetos terminan en la basura, ¿no? No sabemos qué hacer con ellos. Pero, Julio, ¿de dónde nace esta necesidad, ¿no? De crear una plataforma de este tipo. Y como decimos, tan particular, ¿no? No solo que ya no es vender, sino simplemente darle una segunda vida. ¿Por qué? ¿Qué necesidad tenías para poder crear esto?
0: En realidad, bueno, la necesidad que he tenido yo y que creo que tiene mucha gente, porque cuando vas por la calle, ves muchos objetos al lado de los contenedores y siempre pienso, jolín, qué pena, se podría aprovechar, a lo mejor alguien lo quiere o lo necesita. De hecho, una de las opciones de la página web es que tú puedas pedir cosas. Y en esta línea, hemos introducido la opción de que protectoras de animales o cualquier empresa se pueda registrar y verificar que es una empresa y solicitar lo que le haga falta. Entonces, si una protectora necesitara de repente, pues no sé, comida para los animales o mantas o lo que sea, lo puede pedir y una persona lo puede donar. Igual que los alimentos también se podría.
1: Ah, pues mira, esta opción también nos gusta mucho, como bien dice, si alguien necesita algo, pues puede solicitarlo, o al revés, si lo tenemos en casa y por lo que sea no lo utilizamos, pues ya sabemos que lo podemos poner. Me imagino que, como bien dice, llevas 3 semanas nada más esta web abierta, que de momento parece que está funcionando bastante bien. Me imagino que es muy pronto, pero yo no sé si en un futuro, si esto sigue funcionando así, te gustaría ampliar espacio y poder llegar a sitios más lejos. Me imagino que ya es un poco más complicado, pero bueno.
0: La verdad es que ahora mismo está pensada solo para Canarias, entonces no sé qué pasará en el futuro, pero de momento me gustaría que fuese solamente para las 8 islitas.
1: Y en ese momento, cuando dos personas se ponen de acuerdo, ¿no? Y yo pues quiero dar un libro y alguien quiere dar un mueble y nos interesa, ¿cómo es ese encuentro? Es decir, ¿ya esas personas se encargan de ponerse de acuerdo o hay opciones en la propia plataforma?
0: Exacto, mira, tú cuando ves un anuncio puedes contactar con el anunciante y te pones de acuerdo con esa persona y ya quedan en algún sitio o si quieres que lo vaya a recoger a casa. Eso ya es como un poco la decisión de cada persona que decida.
1: De hecho, justo nos llegan mensajes al WhatsApp al 628-51-51-51 y nos dice un oyente que qué pena no haber conocido esta página antes porque dice que hace apenas unas semanas había un sillón antiguo en la basura. Pues bueno, en este caso, a esta oyente, si le vuelve a pasar, ya sabe que con esta aplicación, que se pueden descargar la aplicación, puede subir una foto de me he encontrado esto aquí en esta calle por si alguien lo quiere.
0: Exacto, sí. Aunque ahora mismo la aplicación no te la
1: Ah,
0: puedes
1: vale.
0: descargar como tal
1: Es
0: en el Google
1: web.
0: Play, Es una página web, pero la aplicación está en desarrollo, o sea que llegará. Sí que tienes la opción, exacto, lo que te comentaba, de rescatar. Es una cámara que se activa súper rápido y te coge la ubicación precisa para que la gente lo pueda localizar durante 24 horas.
1: Pues tan fácil como poner en el buscador de nuestro navegador Cambullón, si nos encontramos algún objeto en la calle o simplemente tenemos algo en casa que queramos intercambiar y poder hacerlo. Julio, muchas gracias por traernos, ¿no?, esta propuesta y esta plataforma pues tan interesante.
0: Oh, muchas gracias a ustedes por la oportunidad, la verdad. Muchas gracias.
1: Pues ya saben, si tienen objetos en casa arrinconados, no hace falta tirarlos a basuras, que seguro que alguien le quiere dar una segunda vida. Son las 12 y 32 y continuamos aquí en La Alpispa.
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0: 12 y 36 y a esta hora, como es habitual, aunque mi primera vez, vamos a saludar a Nacho de la Vega. ¿Qué tal? Muy buena.
1: Andrea, ¿cómo estás?
0: Yo
1: menos,
0: muy bien.
1: Menos mal que pusiste lo del cambullón, porque Eugenio se ha dejado aquí el patito de goma, el bañador, las gafas de nadar,
0: claro.
1: Así que ahora lo podemos poner en cambullón por si alguien, vamos, si nos está oyendo, que venga a buscarlo, porque se ha dejado todo.
0: ¿Sabes? Claro, él se ha ido de vacaciones, nos ha dejado aquí a nosotros solos.
1: Vamos, salió como alma que lleva el diablo y ha dejado aquí todo lo de la playa, todo, hasta la crema, me estoy embarrunando yo aquí de crema de Eugenio, así que si quiere recuperarla, que vuelva o la mandamos toda a cambullón.
0: Venga, le damos como la foto, le damos 24 hora, y si de aquí a que desaparezcan las fotos no ha venido a recuperarlo,
1: me lo quedo yo.
0: Nos lo quedamos.
1: Venga, te lo paso,
0: venga,
1: te paso
0: venga,
1: la mitad.
0: Eso. Que por cierto, antes de comenzar y que nos comentes de qué vamos a hablar y qué vamos a escuchar hoy, te voy a hacer la pregunta que le estamos haciendo a nuestros oyentes, Nacho. Ahora que hace calor, ¿no? Y encima sí. Dicen que ahora suben las temperaturas y demás. ¿Tú cómo la afrontas? ¿Tienes aire acondicionado? ¿Tienes el ventilador?
1: Pues mira, yo tengo aire acondicionado, pero yo resisto bastante mejor el calor que el frío, con lo cual a mí me molesta hasta cuando se abre la ventana en julio, con lo cual tenemos ahí una lucha mi mujer y yo. Mi mujer abre la ventana y yo luego a las 6 de la mañana la cierro, ya se vuelve a levantar y la vuelve a cerrar, y así estamos toda la noche.
0: Bueno, yo tengo que decir que yo llevo mejor el frío en este caso. Pero mira, si te parece, vamos a escuchar que justo nos llega un audio de un oyente.
1: Venga,
0: y ahora seguimos hablando
1: a ver qué nos dicen.
2: Hola, buenos días.
0: Muy buenas.
2: Con respecto al ventilador, tengo uno fijo que me va a dar derecho para la cara porque es horrible. Y otro que hace el zigzag.
0: Ah, zigzag.
2: Y están fijos trabajando porque mucho calor.
0: Claro.
2: Pues chiquillos, feliz día y que no pase mucho calor.
0: Oye, sí. pues igualmente.
1: Y el que viene, Andrea, el que viene,
0: sí,
1: porque
0: sí.
1: Vienen unos
0: Pero
1: días
0: mira,
1: duros.
0: Nuestra experta Ana nos decía que mejor zigzag, como dice nuestro oyente,
1: claro.
0: Que no le dé directo a la cara, pero bueno, de momento yo creo que aquí en la radio estamos bien de temperatura, de momento no nos podemos quejar, tampoco hace frío, ¿no? Pero bueno,
1: estamos perfectos.
0: Estamos en una temperatura perfecta para hablar y disfrutar de la música.
1: De la música. Y vamos a ver, aprovechando los memes, aprovechando el mes en el que estamos, hay que decir que estamos diciéndole hoy, estos días, adiós a Julio.
0: Adiós a Julio.
1: Adiós a Julio. ¿Y quién es Julio? El rey de los memes. Se ha convertido Julio Iglesias, cada vez que llega Julio se ha convertido en un sin parar de memes. Tiene para cada uno de los días del mes, cuando llega, cuando se va. Y bueno, aprovechando que se iba y aprovechando que está en la última sección de este año, vamos a recordar, si te parece, algunos éxitos del artista más universal y más grande de la historia de España, de forma indiscutible.
0: Pues creo que tenemos mucho que escuchar y mucho que apuntar, así que bueno, vamos a empezar por la primera, vamos
1: sí.
0: A ver qué escuchamos y qué
1: sí.
0: Podemos comentar.
1: Sí, vamos a ir primero diciendo o recordando que es un artista muy difícil de concretar y concentrar. Esta fue su primera canción, uh-huh. Fue en el primer disco, ahora la escucharemos íntegramente, aunque la gente ya de cierta edad sabe de la que estamos hablando, es del disco Yo Canto. Fue su primer disco, fue su primer éxito. Y más allá de la imagen de galán, más allá de la imagen de frívolo, más allá de la imagen de fiestero, conviene recordar que este era un chico que le quedaban dos asignaturas para terminar derecho, iba a ser abogado, y que además compaginaba esa actividad, que no es fácil, siendo jugador portero del Real Madrid, al que le habían subido de categoría de juveniles, con lo cual era bueno, al primer equipo. No era titular, pero vamos, siendo juveniles con 18 años que te suban al primer equipo,
0: hombre,
1: ya es bastante. Tuvo un accidente de coche. Y cuando le hospitalizaron, le regalaron una guitarra, empezó a tocar la guitarra con su tristeza y su pena, porque su carrera futbolística había terminado, la de derecho no, y sacó un disco, este primer Yo Canto. Y entonces ahora se entiende mejor esta canción, que se llama La vida sigue igual, porque él la compuso íntegramente él, y entonces venía a decir que daba igual, que él ya no iba a ser portero del Real Madrid, pero llegaría otro que sería portero del Real Madrid, que él probablemente ya no sería abogado, pero que llegarían otros que serían abogados, porque al fin y al cabo, la vida sigue igual.

0: Pues la vida sigue igual, esta primera canción, ¿no? Como bien dices, con la que se da a conocer, y a partir de aquí empiezan a venir muchos, ¿no? Aparte, bueno, yo no sé cuándo empezaron los memes, la verdad.
1: Sí, no, los memes son relativamente actuales, ¿eh? Los memes, claro, tendrán 10 o 12 años, pero demuestra...
0: Demuestra,
1: Andrea, lo que hablamos, que es un hombre que incluso ya, hay que recordar que tiene 83 años, cumple ahora en septiembre, o sea, ya es, bueno, pues ya está, de hecho no sale públicamente, yo creo también un poco porque él ya se ve, pues eso, que ya está mayor. Y es una cosa curiosa porque Julio Iglesias tiene como una especie de atracción, una especie de imán al éxito. Cuando parecía que estaba ya en decadencia, empezaron primero los memes de "y lo sabes", que no sabes de dónde salieron, pero primero fue lo de "y lo sabes", y después vinieron los de todos los de Julio, ¿no? Pero ni siquiera se puede explicar su éxito por haber triunfado en Eurovisión, como triunfó ABBA en 1974, porque él lo intentó en 1970 con esta canción, que a mí particularmente no me emociona demasiado, se llama Gwendolyn. Vamos a escuchar un poquito de esta canción y vamos a recordar que esta actuación, bueno, no quedó mal porque quedó cuarto en Eurovisión, está bien, pero es verdad.
0: Para ser España está bien.
1: Sí, y además
0: muy
1: Andrea,
0: bien.
1: Pero Andrea, en aquella época eran solo 12 participantes.
0: Ah, es que yo ahí no estaba ni pensada.
1: No, yo tampoco, Yo estaba cerca de ser pensado,
0: vale.
1: Cerca, pero todavía no había sido pensado, creo. Cantó esta canción Gwendolyn y el pobre se puso tan nervioso que al final de la actuación en Eurovisión, cuando daba marcha atrás, se trastabilló un poco y casi se cae. O sea que, ya te digo, el imán del éxito de Julio Iglesias es una cosa curiosa. Escuchamos un poquito este tema.

0: Bueno, mientras escuchamos a Julio, sigo buscando memes porque me encanta. Claro, y pero tienes que especificar qué meme, porque tú pones meme de Julio Iglesias y te pone de que Julio va llegando. Entonces he tenido que poner meme, Julio Iglesias se va.
1: Claro.
0: Y me han salido otro tropociento.
1: Claro, yo para promocionar la sección también puse a Julio despidiendo, diciéndole decimos adiós a Julio, porque en realidad le estamos diciendo adiós a Julio. Bueno, es muy difícil también determinar cuál es la canción más, más importante de Julio Iglesias. Con lo cual, lo que hice fue es ir al Spotify y ver cuál es la canción más escuchada de Julio Iglesias.
0: ¿Y cuál es?
1: Pues bien, esta canción tiene, la que vamos a escribir ahora, tiene 179.507.521 veces se ha escuchado en Spotify. Se escucha diariamente 99.337 veces. Es una canción que ya suena de fondo y ya los juliadictos ya saben cuál es. Es una canción muy curiosa porque no es de él, es de un autor francés. Es un autor francés que tuvo un éxito bastante relativo. Él la cogió, la españolizó, hizo unos arreglos, Andrea, fantásticos, que todavía son súper actuales. Y además habla de algo que en los 70 no se llevaba mucho, porque hoy en día con el happy happy, las fotos de gatitos, el Facebook, no vivir para trabajar, sino trabajar para vivir, que hay que disfrutar la vida. En aquella época no, en aquella época había mucha cultura del trabajo. Y él en esta canción recoge, además en vivencia propia, algo que se estaba perdiendo, es decir, me estoy perdiendo la vida, me estoy perdiendo a mi Enriquito, me estoy perdiendo a mi Chabelita, me estoy perdiendo a mi Julito, me estoy perdiendo la vida por cantar y me estoy olvidando de vivir. Y el mensaje, la verdad, además de los arreglos del inicio que vamos a escucharlos ahora, es maravilloso. Me olvidé de vivir, Julio Iglesias, la canción más reproducida en Spotify.

0: Una canción preciosa que también hay que decir, como bien decías, no es de él. Pero bueno, es que a veces que cuando se le da una segunda oportunidad a las canciones, ¿cuántas veces hemos hablado de esto, no? De sí. repente ese éxito. Pero bueno, si sí. lo ha tenido es por algo.
1: Pero es curioso porque esta canción se llamaba J'oublie de vivre. Lo he pronunciado fatal porque no sé francés.
0: Yo no lo voy a pronunciar.
1: Johnny Hallyday también tuvo bastante éxito en Francia. Y según cuentan los mentideros, yo no estaba ahí evidentemente, al autor, al que la cantaba en Francia, le molestó mucho que los autores claro. franceses se la donaran. Se la donaran, no sé si a cambio de dinero. Es decir, no sé ya si no se sabemos. La vendieron o se lo que sea, le vendieran los derechos para España a Julio Iglesias. Lo cierto es que cogió mucha más fuerza con la versión española, ya digo, la más escuchada en Spotify y también en Apple Music, con lo cual nos hemos ido a la tercera plataforma musical a ver cuál es la más escuchada en Amazon Music. En Amazon Music la canción más escuchada de Julio Iglesias es una que está en el disco llamado 33 años de 1977, lógicamente porque cumplía esa edad. Y esta sí es muy de él, se llama Soy un truán, soy un señor. Hubo una versión italiana que arrasó, que se llamaba Sono a pirate, sono un signore, tal cual. Y esta canción revivió sus éxitos gracias a un sketch de Tricicle, del 1, 2, 3, donde hacían una mímica de esta canción que era fabulosa. Soy un truán, soy un señor, wea.

0: yo. Mira, Andrea se está moviendo.
1: Oye, a ver, hombre.
0: Todo tiene su ritmito, claro. Aunque esto te quede lejos, te está. Tiene...
1: Hombre, no, pero me queda lejos, pero bueno, la conozco.
0: Hombre,
1: está,
0: por como, supuesto. Oye,
1: yo hubiera apostado a lo mejor por esta, quizás, como de las más escuchadas, no, bueno, te voy a mentir.
0: Es la segunda,
1: claro, pero bueno,
0: en Spotify,
1: casi.
0: Y la primera en Amazon Music, que bueno, bueno. Tiene su público. Bueno, vamos con las radios. Ya hemos escuchado cuáles son las más escuchadas en las plataformas musicales. Y en la radio musical más grande de España, la más influyente, ahora no es tan influyente porque los tiempos han cambiado musicalmente, en los 40 principales ha tenido hasta 8 números 1, desde esta que escuchamos al principio, Wendolin, estuvo 2 o 3 semanas en su número 1, y la última que estuvo número 1 de los 40 fue en 1988, lo cual nos da una pista que ya la gente... que ya empezaba a ser más para gente madura a partir del 88, que ya no tuvo número uno, ya no era tan para gente joven, y esta canción, este dueto, luego hablaremos también de los duetos que cantó con Diana Ross, All of You, todo de ti.

0: Julio Iglesias también se atrevió, ¿no?, a salir del mercado español.
1: Bueno, no solo se atrevió a salir del mercado español, sino que su gran éxito radica en haberse ido en los 80, a principios de los 80, a finales de los 70, a vivir a Estados Unidos, a apostar por el mercado de Miami y ver el filón latino que otros vieron después, lo vio él anticipadamente, porque es un hombre que tenía muy claramente, tenía muy claro por dónde iban los éxitos. Por ejemplo, esta canción que va a empezar ahora a sonar de fondo, Bajo mis palabras, la escuchamos. Esto es, no tiene nada que ver con Julio Iglesias, se llama Romance Anónimo, es una canción clásica española que, vamos, hay peleas por quién es el autor, algunos dicen que es del siglo XIX, hubo un guitarrista, Narciso Yepes, que la registró en la época de Andrés Segovia porque dijo que él se la compuso a su madre y llevó muchas críticas. Bueno, pero este tema, que es tan conocido, siempre había tenido una armonía muy agradable y de repente llegó Julio Iglesias, que donde ponía el ojo, ponía el éxito y dijo: con esta melodía yo puedo hacer un temazo, le puedo dar ritmo, puedo darle fuerza y puedo además conseguir un gran éxito. Y creo una de las canciones más con más fuerza que utilizó en los conciertos de los años 70, como es este Quiero.

0: Hombre, esto también es como diríamos de estar avispado, espabilado, ¿no? Coger sí. algo que nos gusta y decir, bueno, pues yo puedo hacer algo con esto, algo mío y que triunfe.
1: Sí, sí, sí. Julio Iglesias sabía llevarse todo muy, muy a su terreno y lo hacía de forma maravillosa. Además, antes hablábamos del dúo con Diane Rose y fue el gran inventor de los duetos. Yo le comentaba hace un par de temporadas con el gran Christian Luis en una sección musical, también le decía, es que él, por ejemplo, tenía tan claro lo importante que eran las sinergias, las comunicaciones, lo que hoy todo el mundo tiene claro, con un mínimo de todos los cantantes hoy hacen duetos, pero él lo tenía tan claro que cuando fue a conocer a Frank Sinatra cuentan que él se lo preparó como si fuera una entrevista de trabajo, porque su gran finalidad era conseguir hacer un dueto claro. Con Frank Sinatra, y por supuesto lo consiguió. Y al hilo de los duetos, otro gran avispado y otro gran crooner, que se diría Polanka, en 1996, viendo el éxito que tenían las canciones latinas, creó un disco que se llamaba Amigos, así en español, entonces metió muchas canciones de él cantadas en español por artistas de la época como Ricky Martin, y entonces por supuesto a Julio Iglesias, ¿cuál le dejó? Este My Way, a mi manera, que a mí me parece, Andrea, bueno, yo hubo una época que no sé por qué me la ponía en bucle y en bucle, tenía un examen y solo me la ponía en bucle para ir a la facultad, para intentar olvidarme del examen, la cantaba a gritos porque, ya verás, es que con esa voz dulce, dulce, te va llegando al alma. Regrets.

0: decías que te ponías esta canción para los exámenes.
1: No, cuando iba a los exámenes, de los nervios, para
0: quitarme
1: los nervios.
0: Relaja. Exacto. Pues iba a decir eso.
1: Iba en coche para intentar olvidarme de los nervios y la volví a poner y la volví a poner y la cantaba así como poniendo voz de Julio Iglesias.
0: Yo creo que todos, a los que nos gusta la música, tenemos una canción que en algún momento nos ayuda a relajarnos.
1: Sí,
0: ¿no?
1: Y a poner en bucle. Yo soy mucho de poner canciones en bucle. ¿Tú también, Andrea?
0: Sí, cuando me... O algún artista, cuando sabes que llega y vas a ver algún concierto, sí, algún tal, pues bueno, ¿verdad? Vas a estar indefinidamente escuchándolo y nunca... No te cansas.
1: Totalmente. Pues vamos ya con la siguiente canción. La siguiente canción anuncia en 2015 que va a ser su último disco de estudio. Se llama México, ese último disco de estudio. 2015, hace ya 11 años. Entonces pone todas las canciones tradicionales mexicanas. Yo creo que el último disco se lo dedicó a México, porque en un disco de 1989 llamado Raíces, donde también hacía mezclas de canciones de distintas partes de España, de distintas partes de países latinoamericanos, la que más triunfó fue México. Entonces el primer single es esta canción que se llama Fallaste Corazón. Me gustaría que los oyentes que pudieran vayan al vídeo, a YouTube, y pongan Fallaste Corazón, Julio Iglesias, vídeo oficial, porque es verdad que es difícil encontrar, pero salen cantidad de artistas, Andrea, salen futbolistas, salen escritores, salen presentadores, todos hacen un pequeño playback. Sale Cristiano Ronaldo, sale Jordi Moyá, sale Boris Izaguirre, sale Iker Casillas, sale Vicente del Bosque. Fue una forma de decir, fíjense la fuerza y la importancia y la influencia que ha tenido en la sociedad española.
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1: Tengo que decir que lo estoy buscando, no lo he encontrado, pero lo voy a encontrar, ya lo veré, porque yo quiero verlo.
2: Pero es curioso, porque en su momento cuando salió estaba en todas las redes y ahora a mí ayer me costó encontrarlo. Es el vídeo oficial de esta canción, de Fallaste Corazón, interpretada con amigos, y está muchísima gente. Pero a mí me pasó ayer en YouTube, la vi como la sexta o la séptima vez que googleé un poco, o sea que no es fácil. Este fue el último disco de estudio, pero el último disco propiamente dicho, y es la penúltima canción, el último disco con canciones propias de él, compuestas para él, que vino a España para promocionarlo, que pasó por las emisoras, que estuvo en las televisiones, que se entrevistó, fue esta del 95 que se llama La Carretera. Este es un temazo, fíjense ahora en los arreglos, los oyentes, porque da toda la sensación que la música son sonidos de carreteras, como pitas, como el sonido de las vallas, el sonido de los ruidos que dejan los camiones al pasar. Y fue, digamos, hablando de radio, hablábamos antes de los 40 principales, pues esta fue el último número uno que tuvo en la cadena 100, la emisora, la segunda emisora musical de España. La escuchamos.

0: Que bueno, que ya me salió, tengo que decir el videoclip anterior. Y claro, están los jugadores que nos dieron la primera estrella del Mundial.
1: Correcto.
0: Y al seleccionador, pero bueno, antes de irnos, que yo no me quiero ir sin esta última canción.
1: Claro, ya empieza a sonar, ya empieza a sonar. Es con la que termina todos los conciertos, es la que le representa, es la más fiestera, es la más alegre. Se han hecho versiones, hasta versiones discos, ahora ya no, claro. Es la más, más Julio Iglesias, el disfrutón por naturaleza.
0: Y es el meme.
1: Es el
0: Julio
1: meme.
0: Se va
1: y a él le va la vida, le va el amor, le va la suerte. La gente que la ha conocido dice que ha vivido la vida como una fiesta, que lo que le da pena de envejecer es precisamente que se acaba la fiesta. Y esa es la mejor forma de vivir, viendo que tu vida se te acaba y te estás triste, no porque termina, sino porque termina una gran fiesta.
0: Pues Nacho de la Vega, muchas gracias y nosotros nos vamos hoy con Julio Iglesias.
1: Ah,
0: al
1: verdad,
0: igual que se va él.
1: Es verdad, yo espero, me han renovado para septiembre, estoy muy emocionado. He firmado la
0: una
1: cláusula
0: vacaciones.
1: La cláusula de 6.000 millones ya la he firmado, así que en septiembre estoy por aquí.
0: Pues un descansito y Nacho de la Vega, muchas gracias.
1: Muchas gracias, Andrea, gracias a todos los oyentes
0: y
1: de la radio.
0: Y les dejamos ya con el Canarias a la una, nada, en unos segunditos.

0: Es la una en Canarias.
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0: El paro baja en Canarias por tercer trimestre consecutivo. La EPA sitúa la tasa de paro por debajo del 12%. Es la más baja para esta fecha desde 2007. Para los sindicatos es consecuencia de la reforma laboral. Los empresarios señalan que es un crecimiento agridulce.
2: Pues creo que ni los más optimistas podían pensar en las bondades de la reforma laboral.
3: Una ralentización de la economía, una ralentización de la creación de empleo y en este caso concreto ya destrucción de empleo.
0: ¿Qué tal? Muy buenas tardes. La cara que nos ha dejado la EPA es la tasa de paro, pero nos deja también una cruz. En Canarias se han destruido más de 25.000 empleos en el segundo trimestre y además ha repuntado el paro juvenil, que roza el 28%. Enseguida hablamos del empleo en un día donde el Consejo de Ministros ha aprobado destinar 200 millones de euros para Canarias. Es el último consejo antes del parón veraniego donde el presidente Pedro Sánchez ha aprovechado para dejar un mensaje claro: no habrá elecciones anticipadas.
4: Las elecciones, también cuando gobierna la izquierda, son en legislaturas que duran 4 años.
0: Continúa la polémica por el conocido como Monumento a Franco en Santa Cruz de Tenerife. El ayuntamiento quiere que se quede en su ubicación actual y para ello dice que se va a apoyar en la propia Ley de Memoria Democrática. Los familiares de los represaliados franquistas se oponen a esta posición.
5: Hay algunos que retuercen la ley para intentar demostrar que ese monumento no tiene ningún valor artístico.
6: Lo que están haciendo es, pues, dándole la razón a la extrema derecha que no quiere que se toque el pasado.
0: Seguimos muy atentos a los incendios en la península. El gobierno ha aprobado declarar a las zonas afectadas por los fuegos como gravemente dañadas. Los incendios siguen sin control en varias comunidades. Desde principios de año ya se han quemado en nuestro país casi 174.000 hectáreas. Es un poco más que todo el territorio de la isla de Fuerteventura. Se vienen horas complicadas, según el gobierno, porque España se enfrentará nuevamente a una nueva ola de calor. Saludamos a Vicky Palma, que es jefa de Meteorología de Radio Televisión Canarias. Vicky, ¿qué tal? Muy buenas tardes.
7: Buenas tardes, David.
0: Todavía no sabemos si en Canarias tendremos ola de calor, pero lo que es seguro es que suben las temperaturas y ya tenemos aviso, es más, prealerta del Gobierno de Canarias.
7: Sí, ya ha salido una prealerta para mañana en todo el archipiélago. Y bueno, en principio estamos dentro del aviso especial por ola de calor que emitía ayer la Agencia Estatal de Meteorología. Que bueno, que también incluye esta vez a Canarias, algo que no he hecho en las tres olas de calor anteriores. Esta vez sí, porque lentamente van a ir subiendo las temperaturas en los próximos días, va a ir disminuyendo pues la capa de aire más fresco que siempre tenemos pegada a la costa, quedará pero perderá altitud y las temperaturas seguirán subiendo durante muchos días y vamos a tener temperaturas altas pues si nada cambia hasta mediados de la próxima semana. Ya mañana los termómetros podrían alcanzar y superar los 34 o 35 grados en medianías del sur de la isla de Gran Canaria. Tendremos valores de 32, 33 grados puntuales en el resto de las islas, sobre todo en la isla de Tenerife. Se verán pocas nubes, las encontraremos sobre todo en las primeras horas de la mañana y en algunos casos al final de la tarde en puntos del norte. Mañana esa nubosidad ya se situará a menos de 700, 800 metros de altitud aproximadamente. Vamos a tener mañana viento alisio moderado en todo el archipiélago. Entrará una ligera calima en altura a partir de esta tarde, que se va a extender también por todas las islas. Y el que quiera acercarse a las costas, tanto hoy como mañana, en principio no hay problema con el oleaje. Las olas más grandes no van a llegar al metro de altura.
0: Bueno, pues calor que se nos avecina para los próximos días. Vicky, ha sido un placer. Gracias.
7: Adiós, buenas tardes.
0: Y en deportes, Juan Luis Monzón, muy buenas tardes.
8: Hola, ¿qué tal, David? Muy buenas.
0: La Unión Deportiva Las Palmas tiene hoy su tercer test de pretemporada.
8: A ver si gana el primero, que claro, aquí evidentemente en verano lo que más importa es ir haciendo un equipo, ¿no? Pero bueno, hoy la Leira de Portugal será el rival de la Unión Deportiva Las Palmas en Marbella a partir de las 5 de la tarde, en un partido que, como saben, podrán seguir en directo en Televisión Canaria. Hoy es el turno de la Unión Deportiva, mañana llegará, por cierto, antes de que se me olvide, una Unión Deportiva que ha cerrado su campaña de abonados en torno a 20.000 abonados. Ahora está el tiempo de los cambios de asiento y a partir del viernes para los nuevos abonados. Te decía que el partido solo podemos ver en Televisión Canaria, al igual que el de mañana del Club Deportivo Tenerife, que tiene cita a las 6:30 en su ciudad deportiva, insisto, mañana miércoles, frente a un recién llegado a la tercera división, como es el conjunto tinerfeño de la Unión Deportiva Añase. Contarles también, David, que hoy han seguido los agasajos a uno de nuestros dos campeones del mundo, concretamente a Jeremy Pino. Todavía está siendo recibido por la alcaldesa de Las Palmas de Gran Canaria, por Carolina Daria, y ahí estamos, y ahí vamos a charlar también con el presidente de la Federación de Fútbol de Las Palmas, con José Juan Arencibia. Arcibia, entre otros temas podemos hablar, por ejemplo, del Mundial y qué va a pasar con el estadio de Gran Canaria para ese Mundial cuando empezarán las obras. Todo ello, David, a partir de las 2 de la tarde.
0: Pues después lo escuchamos en El Deportivo. Gracias, Juan Luis.
8: Saludos.
0: Es la 1:05, pausa y vamos con todo.
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0: 1:07. Canarias ha registrado el peor dato de empleo del país durante el segundo trimestre del año. Según la encuesta de población activa, el archipiélago perdió 25.000 ocupados entre abril y junio, un descenso del 2,4%. Manuel Nava, buenas tardes.
22: Buenas tardes, David. Este dato choca con el fuerte crecimiento del empleo que se produjo en el conjunto de España, donde se crearon cerca de 486.000 empleos y en el que se rebaja la tasa de paro por debajo del 10%, unos datos que no se veían desde el año 2008. Aún así, en comparación con el mismo periodo del año pasado, las islas cuentan con 13.600 trabajadores más. Pese a esa caída trimestral de la ocupación, el desempleo apenas varió. El número de parados se redujo en unas 600 personas y la tasa de paro se sitúa en el 11,6%, casi 2 puntos por encima de la media nacional, aunque mejora respecto a hace un año también. Manuel Navarro, secretario general de UGT en Canarias.
2: Pues creo que ni los más optimistas podían pensar en las bondades de la reforma laboral después de tantos años, desde el 2022, porque siguen teniendo efectos en la contratación. Que a nivel nacional se sitúe por debajo del 10% es sin duda una gran noticia, sobre todo teniendo en cuenta el incremento de la población activa. Sin embargo, en Canarias pues ha disminuido solo la tasa de ocupados.
22: La patronal rebaja las preocupaciones señalando que estos datos corresponden a la temporada baja de la actividad turística canaria. Pedro Ortega, presidente de la Confederación Canaria de Empresarios, alerta, sin embargo, de una progresiva ralentización en la actividad turística del archipiélago.
3: Miramos datos interanuales, el dato es positivo, seguimos creando empleo, pero el interanual empieza a confirmar lo que venimos diciendo. Una ralentización de la economía, una ralentización de la creación de empleo y en este caso concreto ya destrucción de empleo.
22: La patronal espera que los datos mejoren con la llegada de la temporada alta, aunque temen los efectos producidos por la inflación tras la guerra en Irán.
0: Pues precisamente la economía ha sido el eje central del balance de este curso político que hoy ha realizado el presidente del gobierno. Pedro Sánchez ha presumido de la buena marcha de nuestra economía, de las medidas de carácter social y el abaratamiento de la electricidad. Sin embargo, Javi Granados, ningún anuncio de calado.
23: No, David, ningún anuncio importante. En hora y media de comparecencia, Sánchez sí ha dejado claro es que no habrá adelanto electoral.
4: Nuestra intención es presentar los presupuestos y nuestra voluntad es aprobarlos. Y como he dicho en mi primera intervención, las elecciones, también cuando gobierna la izquierda, son en legislaturas que duran 4 años.
23: La gran mayoría del discurso de Sánchez se ha destinado a la economía. Ha presumido de las cifras del crecimiento, el descenso de la deuda pública y del déficit.
4: Llevamos casi 3 años siendo la gran economía de Europa que más crece. Lo que quiero decir con ello es que vamos a cerrar el año 2026, insisto, en un contexto tan difícil y tan complejo como el que tenemos, creciendo 5 veces más que Italia, 4 veces más que Alemania y 3 veces más que Francia.
23: Sánchez ha destacado también que uno de los grandes objetivos de su gobierno ha sido movilizar recursos para defender, ha dicho, los intereses de la gente de a pie.
4: Que el gobierno de España en esta crisis ha sido el gobierno que más recursos ha destinado a ese escudo para defender a la industria, a los hogares, a las empresas, a los autónomos, a los trabajadores en nuestro país. Más de 4.000 millones de euros, o en torno a 4.000 millones de euros, lo que estamos desplegando a través de bonificaciones fiscales, a través de ayudas directas.
23: La vivienda es otro de los asuntos en los que el presidente del gobierno se ha detenido en este balance del curso político. Ha explicado que las medidas para limitar los precios del alquiler están funcionando y que ya hay localidades donde se aplica.
0: Este ha sido el balance de Sánchez. Posteriormente, en la rueda de prensa le han preguntado sobre asuntos incómodos para el gobierno, por ejemplo, sobre el rescate a la aerolínea Plus Ultra, del que ha dicho que es un préstamo, y sobre la investigación judicial al expresidente José Luis Rodríguez Zapatero.
4: Expresidente Zapatero, decirles que por parte del Gobierno de España, por parte del partido que me honro en dirigir, desde luego cuenta con nuestro respaldo, respetamos su presunción de inocencia y estamos en las fases iniciales, como he dicho en otras muchas ocasiones, de esta investigación.
0: Sánchez comparecía tras el Consejo de Ministros, el último antes del parón veraniego. Ha aprobado hoy transferencias para Canarias por valor de casi 200 millones de euros. Se destinarán fundamentalmente a políticas de empleo, lucha contra la pobreza e infraestructuras estratégicas de las islas. Ángel Víctor Torres es ministro de Política Territorial.
5: 30 millones para la lucha contra la pobreza, fundamental para los ayuntamientos y el trabajo en bienestar social. Contra ello, 45 millones el Plan Integral de Empleo para Canarias, que hará que muchas personas se puedan formar y también recibir una retribución económica. 23,1 millones de euros para compensar las consecuencias de la guerra de Irán, cerca de 100 millones de euros para los puertos. Así que el gobierno de España cumplimos con la agenda canaria.
0: Como les contábamos ayer, el gobierno de Canarias podrá contar a partir de ahora con más de 1.300 millones de euros anuales adicionales tras el acuerdo alcanzado con el Estado para el nuevo sistema de financiación autonómica. Hoy ha habido reacciones políticas a este respecto. Carlos García, buenas tardes.
6: Buenas tardes. En el Consejo de Política Fiscal y Financiera de mañana, el Ejecutivo canario prevé votar a favor de la propuesta del nuevo esquema de financiación autonómica presentada por el Ministerio de Hacienda, al considerarla un acuerdo altamente positivo para las islas. En los borradores técnicos que se someterán a votación se recoge que los recursos del régimen económico y fiscal, es decir, el dinero del REF que compensa las singularidades de Canarias, deben quedar fuera del cómputo ordinario. Así, se garantiza que esas partidas no se utilicen para compensar a otros territorios. Alfonso Cabello, portavoz del Gobierno, es optimista.
7: La política trasladada al Consejo de Política Fiscal y Financiera va a hacer que salga hacia adelante esa propuesta, lo cual para nosotros es bueno. Por eso Canarias vota a favor.
6: El sí del Gobierno de Canarias al nuevo modelo de financiación autonómica lo formalizará mañana la consejera de Presidencia, Nieves Leydi Barreto, de Coalición Canaria. Sustituirá a la titular de Hacienda, Matilde Asián, del Partido Popular. Según Alfonso Cabello, Asián estará librando mañana. Ha solicitado 3 días libres desde hoy martes hasta el jueves.
0: Bueno, la Conferencia Sectorial de Transporte ha vuelto a reunirse 4 años después de su última convocatoria, un encuentro en Madrid en el que Canarias ha aprovechado para reclamar que las políticas estatales de movilidad tengan en cuenta las particularidades del archipiélago, Manu.
8: Es una cita en la que el Ejecutivo canario celebra, aunque lamenta el retraso con el que se produce. Desde la Consejería de Movilidad han señalado la importancia de esta cita, que servirá para reivindicar la gratuidad del transporte público terrestre, la mejora de la conectividad marítima y aérea y la financiación de los futuros trenes de Gran Canaria y Tenerife. En la misma línea, la directora general de Transportes, María Fernández, ha reclamado que el futuro abono único estatal sea compatible con el bono residente canario.
24: Desde el 2023, desde que tomamos posesión en este gobierno, nos pusimos por delante el bono residente canario, hacerlo útil en todo el archipiélago canario. Y en ese desarrollo y a lo largo de todos los encuentros que hemos tenido con el Ministerio, hemos solicitado que, ya que nosotros estábamos desarrollando nuestra tecnología, aprovechar que el Ministerio nos diera información de la suya para conectar Canarias con el Estado.
22: También ha incidido en que el archipiélago debe formar parte del diseño de ese sistema y han propuesto que Canarias se convierta en banco de pruebas para su implantación.
0: Seguimos muy atentos a los incendios forestales que afectan a la península, en concreto a cuatro comunidades, la Comunidad de Madrid, la Valenciana, Castilla-León y también Castilla-La Mancha. Hay una evolución positiva de los principales incendios. En las últimas horas las llamas apenas han avanzado, aunque el fuego sigue sin estar controlado ni en Madrid, Ávila, ni tampoco en Castellón. Nos lo cuenta nuestro compañero de Onda Madrid, Pedro Llorente. Buenas tardes.
9: Sí, buenas tardes. El incendio sigue sin estar estabilizado y está todavía lejos de darse por controlado. Los servicios de emergencia no confían en poder lograrlo a lo largo de esta tarde. En estos momentos los trabajos se centran en el entorno del pantano de San Juan para impedir que las llamas continúen avanzando y lleguen a unirse con el incendio que afecta a la provincia de Ávila. Francisco Martín, delegado del Gobierno en Madrid.
10: En estos momentos hablamos de unas 35.000 personas evacuadas y unas 25.000 personas confinadas en la comunidad de Madrid. Y yo, ante todo, quiero transmitir toda la solidaridad a todas esas personas que con tanta responsabilidad han cumplido con las indicaciones que hemos dado desde los servicios de emergencia. Es lo que quiero es dar las gracias por esa responsabilidad. Lo fundamental sigue siendo, como hasta ahora, el salvar vidas.
9: Continúa habiendo casi 60.000 personas confinadas y evacuadas y las hectáreas quemadas son alrededor de 28.000. Escuchamos al alcalde de Robredo de Chavela.
11: Pues la verdad es que está siendo durísimo, llevamos ya 5 días de incendio y la verdad es que mentalmente y físicamente estamos todos agotados, ¿no? Nuestros evacuados llevan desde el viernes, están en el polideportivo Las Rozas, también en la base área Getafe y también en Leganés, y está haciendo duro porque llevan 4 días fuera de sus domicilios. Parece que la evolución del incendio durante la noche ha sido positiva, se ha logrado contener en la carretera para que no avance hacia el norte, y es fundamental el día de hoy.
9: Para todos, el principal objetivo es salvar vidas.
0: El Gobierno de Canarias aprueba un nuevo plan forestal ante el incremento de las temperaturas y los efectos del cambio climático. Esta nueva estrategia sustituye el documento vigente desde 1999 y va a permitir reforzar la prevención, la gestión activa de la masa forestal y también el aprovechamiento sostenible del monte. Jorge Miranda, buenas tardes.
12: Buenas tardes. Un nuevo plan forestal que ha sido presentado esta mañana por el consejero de Transición Ecológica, Mariano Hernández Zapata, que ha destacado que la actualización del documento comenzó en 2023 y se basa en 3 ejes fundamentales. El principal asegurado es la prevención de incendios forestales, al considerar que el mejor incendio es el que no se produce. Zapata ha recordado que el Ejecutivo Autonómico ha destinado durante la legislatura cerca de 39 millones de euros al refuerzo de los equipos EIRIF, además de actuaciones preventivas en los montes y parques nacionales.
14: El mejor incendio es el que no se produce y para eso ya venimos desarrollando también importantes acciones por parte de la Consejería, con una inversión, por ejemplo, que ha superado durante esta legislatura, ha estado cercana a los 39 millones de euros en los equipos EIRIF y también una importante inversión que hemos venido realizando en los parques nacionales por parte que son responsabilidad de la Consejería. Inversiones enfocadas a hacer ese trabajo durante el año.
12: El plan también apuesta por incrementar el aprovechamiento del monte mediante iniciativas que favorezcan la recuperación de antiguos cultivos y por fomentar una gestión forestal sostenible en terrenos privados. Sobre los grandes incendios forestales activos en la península, Zapata ha trasladado su reconocimiento a los profesionales que trabajan en esas labores de extinción y ha asegurado que Canarias está dispuesta a colaborar con los medios de los que dispone.
0: Continúa la polémica por el conocido como Monumento a Franco de Santa Cruz de Tenerife. Como les contamos ayer, la nueva propuesta del consistorio se basa en blindar la escultura, añadiéndola en el catálogo de bienes patrimoniales de la capital tinerfeña. El ayuntamiento considera que, de ser aprobado, el monumento seguiría en su ubicación actual. Pablo Rodríguez, buenas tardes.
25: Muy buenas, David. La escultura ya fue rechazada como bien de interés cultural con 16 votos en contra y 0 a favor por los expertos, pero el ayuntamiento no desiste y ha anunciado que presentará un recurso ante la Secretaría de Estado para que el monumento permanezca en la avenida de Anaga. Su alcalde, José Manuel Bermúdez, dice que se ciña la Ley de Memoria Democrática, que recoge que un vestigio franquista que reúne valores artísticos se puede proteger.
26: Hay algunos que retuercen la ley para intentar demostrar que ese monumento no tiene ningún valor artístico y que es solamente un vestigio franquista, y retorcer la aplicación de la ley. Y en eso está el Gobierno de España, en intentar retorcer la aplicación de la ley. Y yo estoy en aplicar la ley como la ley está escrita.
25: Una postura que no entienden desde la Asociación para la Recuperación de la Memoria Histórica de Tenerife. Su presidenta, Mercedes Pérez, considera la escultura una ofensa a los desaparecidos en la Guerra Civil y que la decisión ha sido presionada por la extrema derecha.
13: Lo que están haciendo es, pues, dándole la razón a la extrema derecha, que no quiere que se toque el pasado. Y el pasado hay que tocarlo. Lo que no puede pasar es que todos los familiares de los que pasamos y lo que pasaron cuando el 18 de julio del 36 Franco dio un golpe de Estado con tantas desgracias para tantas familias, queda en la impunidad.
25: El Ministerio ha insistido en que el procedimiento administrativo para retirar la escultura continuará adelante y que esta decisión no paraliza absolutamente nada. A partir de octubre, el Ayuntamiento tiene 6 meses para retirar el monumento de las calles de la capital tinerfeña.
0: La construcción industrializada crea viviendas que se fabrican en piezas o módulos en plantas especializadas y después se montan en el lugar de destino. Ahora se presenta como una nueva apuesta para acelerar la edificación de casas en Canarias. La patronal tinerfeña FEPECO ha presentado hoy una oficina para ello que cuenta con el respaldo del gobierno autonómico. José Willy, buenas tardes.
15: Buenas tardes. Esta modalidad gana peso en Canarias como una herramienta para reducir los plazos de ejecución de viviendas y modernizar el sector. Con ese objetivo nace la Oficina Técnica de Construcción Industrializada, un servicio que ofrecerá asesoramiento y formación a empresas para facilitar la implantación de estos nuevos sistemas constructivos. La presidenta de FEPECO, Olga Sanfiel, defendió que este modelo no sustituye a la construcción tradicional, sino que amplía las posibilidades del sector.
16: La construcción industrializada no viene a sustituir absolutamente nada, viene a sumar, a ampliar nuestras posibilidades, a ayudarnos a construir mejor. Esto solo será posible si trabajamos juntos.
15: Por su parte, la directora general de Industria del Gobierno Regional, Ana Zurita, ha recordado que ya se han apoyado proyectos de construcción industrializada por valor de 6 millones de euros. Ha anunciado nuevos prototipos de vivienda y la creación de un hub regional para consolidar este modelo. Gracias al mismo, se reducirán significativamente los tiempos de ejecución, se mejorará la calidad, atraerá profesionales con perfiles más tecnológicos y facilitará una mayor incorporación de la mujer al disminuir la exigencia física de muchos trabajos.
0: Más de 10.000 menores en situación de vulnerabilidad reciben este verano una tarjeta prepago para garantizar su alimentación durante las vacaciones escolares. Es uno de los datos que ha destacado hoy el consejero de Educación, Poli Suárez, en comisión parlamentaria, donde también ha anunciado, Paola Linares, la apertura de 32 nuevas aulas públicas.

0: educativos, siguiendo las instrucciones de la Dirección General, los que han fijado los plazos de entrega y han acompañado a las familias para que sepan utilizarlas correctamente.
1: Durante la comparecencia, Suárez también ha defendido la ampliación de la oferta pública de educación infantil de 0 a 3 años. El próximo curso entrarán en funcionamiento 32 nuevas aulas que aportarán unas 500 plazas más. Con esta ampliación, Canarias alcanzará las 239 aulas públicas y las 3.885 plazas en esta etapa educativa en todas las islas. El Consejo ha asegurado que el objetivo es seguir aumentando la oferta en los próximos años.
2: Con la vista puesta a las próximas elecciones, el Partido Popular de Tenerife ha hecho hoy balance del curso. Su presidente insular, López Afonso, ha dejado también, José, un mensaje sobre su futuro político.
3: Sí, los populares tinerfeños aseguran que afrontan el nuevo curso político con el objetivo de consolidarse como alternativa de gobierno en la isla. López Afonso ha destacado el trabajo desarrollado durante el último año a través de distintos foros dedicados a vivienda, políticas sociales, el sector primario o la simplificación administrativa. En ese sentido, el PP llevará al Parlamento Regional una propuesta para reducir la burocracia, agilizar los procedimientos administrativos e incorporar la inteligencia artificial como herramienta para modernizar la gestión. Afonso insistió en que la vivienda sigue siendo el principal problema de los tinerfeños y defendió las medidas impulsadas desde el Cabildo para aumentar la oferta de vivienda pública. Y a su vez, el presidente insular del PP ha dejado clara cuál es su aspiración de cara al próximo mandato.
4: Si finalmente se me propusiera, yo aceptaría de muy buen agrado, desde luego, el encargo, siendo consciente también de la responsabilidad que entraña, de la confianza que nuevamente se depositaría en mí. Pero si es así, lo haré con toda la ambición del mundo y también porque, se lo digo francamente, me apetece ser presidente del Cabildo y poder demostrar que el proyecto del Partido Popular puede ser el mejor para la isla de Tenerife.
2: Canarias registró casi 10.000 alertas por violencia de género durante los primeros seis meses de este año. Es un 13% más que en el mismo periodo de 2025, Jorge.
5: Casi 6 de cada 10 llamadas fueron de emergencia, lo que obligó a activar en más de 1.000 ocasiones los dispositivos de atención y permitió dar acogida a unas 200 mujeres junto a sus 92 hijas e hijos. Además, preocupa el aumento de las alertas entre menores de edad y mujeres mayores de 76 años. A esto se suma el creciente negacionismo de la violencia de género, como explica la directora del Instituto Canario de Igualdad, Ana Padrón.
6: Desde el Gobierno de Canarias se han reforzado todos los mecanismos de protección y en esta línea vamos a seguir trabajando con mayor presupuesto y más recursos. Pero es evidente que tenemos que aumentar la detección temprana en el ámbito sanitario, educativo, laboral y crear mayor conciencia ciudadana para combatir el creciente negacionismo.
5: La mayoría de los agresores, el 65%, fueron la pareja o expareja de la mujer y el resto de las agresiones fueron hijos, desconocidos, amigos, padres o hermanos, en este orden. La mayoría de las llamadas, 4 de cada 10, fueron realizadas por la propia víctima, un 22% por alertantes accidentales y solo un 5% por familiares de la mujer agredida.
2: La causa por el naufragio del Villa de Pitancho da un nuevo paso. Los tres acusados, el capitán del pesquero y los dos responsables de la armadora, no se han presentado a recoger el auto de apertura de juicio oral, como les había pedido la Audiencia Nacional. Ante esta situación, el juez lo ha citado para el próximo 5 de agosto. La Fiscalía solicita para cada uno 9 años de prisión, ya que se enfrentan a acusaciones por la muerte de 21 tripulantes en el hundimiento ocurrido en 2022 frente a Terranova. Una de las víctimas fue el biólogo marino canario Manuel Navarro. Hoy nos ha atendido a la radio pues su hermana Mónica.
7: Todas las familias desde el minuto uno tenemos sed de justicia, ¿no? Y es verdad que el cuerpo de mi hermano y muchos otros no van a aparecer, ¿no? Pero por lo menos sentirnos aliviados que se hace justicia y que las personas responsables, que caiga la ley sobre ellos. Que este naufragio que sea un precedente para que nunca vuelva a suceder una tragedia así.
2: La Policía Local de Santa Cruz de Tenerife atendió el pasado año más de 86.000 llamadas, realizó casi 400 detenciones y reforzó su actividad tanto en seguridad ciudadana como en prevención. Son algunos de los datos que recoge la memoria de 2025 presentada hoy por el alcalde y también por el comisario de Policía Local, Juan Francisco Márquez, que escuchamos.
8: Otra de las funciones de la Policía Local es las funciones relacionadas con la seguridad vial. Este año se han instruido 98 atestados por conducción bajo los efectos de bebidas alcohólicas, 97 por no haber obtenido nunca carné de conducir, 63 por haber conducido un vehículo a motor o ciclomotor con la pérdida de vigencia del carné o la licencia.
2: De Santa Cruz de Tenerife nos vamos hasta Las Palmas de Gran Canaria. porque el ayuntamiento allí quiere cambiar el enfoque de su política turística. La nueva estrategia para el periodo 2026-2030 deja atrás el objetivo de atraer cada vez más visitantes y

0: apuesta por generar más valor, Manu.
1: El concejal de Turismo de la ciudad, Pedro Quevedo, defiende que la capital ha alcanzado una etapa de madurez como destino y que ahora la prioridad es crecer en calidad y no en cantidad. Asegura que el objetivo es atraer a visitantes que permanezcan más tiempo, consuman más oferta local y valoren la autenticidad de la ciudad. Sobre esto también ha lamentado que la falta de consenso haya imposibilitado implantar una tasa turística en la ciudad.
2: Damos un consenso en Canarias sobre este tema. Lo que sí que está mal es que nosotros no entendamos que la actividad turística, como cualquier otra actividad, consume servicios, consume territorio. Tenemos que tener previsto qué hacer para que esa actividad que produce, que consume cosas, a su vez genere recursos.
0: Y en Lanzarote, una curiosidad, el Ayuntamiento de Tías ha retirado de sus calles unas 150 patinetas por mal uso y mal estacionamiento. Ocasionan numerosos problemas, dicen, sobre todo en las zonas turísticas como Puerto del Carmen. Lo ha explicado aquí en la Radio Canaria el alcalde José Juan Cruz.
3: Muchísimas quejas de los peatones, muchísimas quejas también en cuanto al tráfico. Y lo que hemos hecho es proceder a retirarlos a diario a todos los que estén mal estacionados, que estén dificultando el paso de los peatones o en peligro la circulación. Los retiramos con la correspondiente sanción. Eso va más cerca de 150 que de otra cosa.
4: Se acabó el amor.
0: Y nos despedimos con Pablo Alborán. El Gran Canaria Arena va a coger el próximo 7 de agosto el esperado concierto del cantante dentro de su gira Global Tour Kilómetro Cero. El artista malagueño se va a ofrecer un espectáculo que va a reunir pop, cumbia y talento. Con él les decimos adiós. Les dejamos ahora con la entrevista del día, de la noche al día, con Estíbali Pérez y Mayer Trujillo. Hoy han entrevistado al portavoz del gobierno, Alfonso Cabello, además de hablar de la necesidad de donar sangre, sobre todo en esta época estival. Con ello les dejamos. La información regresa a las 3. Antes, nuestros compañeros del Deportivo, gracias por estar ahí. Hasta mañana.

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1: Más asunto en esta mañana de martes, porque acuerdo histórico entre el Gobierno de Canarias y el Estado. Desde el Ejecutivo de las Islas se ve como uno de los mayores avances financieros de los últimos años. El Estado se compromete a blindar el REF fuera del nuevo sistema de financiación, compensar reclamaciones históricas y asimismo aumentar recursos para los servicios públicos y desbloquear otros compromisos de la llamada Agenda Canaria. Vamos a repasar estos asuntos, vamos por partes, con Alfonso Cabello, portavoz del Gobierno y viceconsejero de la Presidencia. Señor Cabello, ¿qué tal? Muy buenos días.
2: Muy buenos días, un saludo a todos los oyentes.
1: Bueno, finalmente se hace justicia con Canarias.
2: Bueno, finalmente se desbloquea un acuerdo que lleva meses negociándose, que yo creo que ha sido un éxito de una negociación tranquila, de ese modo canario de hacer política, y que va a concluir hoy con varios asuntos que se van a poner encima de la mesa, ¿no? Hoy el Consejo de Ministros va a aprobar 196 millones de euros de diferentes tipos de transferencias y expedientes para la comunidad autónoma canaria, sobre temas muy importantes. Los planes integrales de empleos de Canarias, fondos para la lucha contra la pobreza, bonificaciones para la isla de La Palma. Bueno, se va a aprobar una batería muy importante de medidas, 196 millones de euros. Y también se escenificaba ayer ese acuerdo para que mañana Canarias pueda votar a favor de este nuevo esquema del sistema de financiación autonómico, que nos permitirá movilizar en torno a unos 1.337 millones de euros más al año. Para las prioridades de la comunidad autónoma canaria.
1: Y lo importante es eso, que el REF queda fuera de ese cómputo.
2: Claro, esto es una vieja pelea. Los modelos a los que había tenido acceso el Gobierno de Canarias y que se habían trabajado en reuniones anteriores del Consejo de Política Fiscal y Financiera tendían a mezclar, vamos a decir así, los recursos del REF. Cuando el Gobierno del Estado miraba hacia Canarias, te imputaba aquellas que son compensaciones por nuestro hecho diferencial, por nuestra lejanía, insularidad, etcétera, lo mezclaba con el resto de la financiación, en una intención torticera, ¿no? Que era al final la de confundir, que todo era igual. 2018, nuestro Estatuto de Autonomía se aprueba, es una ley orgánica, y con rango de ley orgánica establece que fuera del sistema de financiación autonómica se tienen que quedar los recursos vinculados al REF. Se concreta ayer en una propuesta específica, que es la que se va a llevar mañana, y en la que ya deja claramente negro sobre blanco que quedarían fuera. Esto implica
1: ¿Vistas a futuro? ¿Gobierne quien gobierne?
2: Bueno, al final, quien gobierne tendrá que dar explicaciones, ¿no? Lo que sí es importante es que Canarias ha trabajado, y en un momento en el que no se contemplaba dejarlo fuera los recursos del REF y que vinieran una financiación adicional para Canarias, se ha conseguido que los borradores técnicos que se van a poner mañana sobre la mesa, sobre lo que se van a pronunciar todas las comunidades autónomas y que por lo tanto va a llegar al Congreso de los Diputados, así sea, y a partir de ahí tendremos que ir paso a paso. Pero sí me nos parece importante que los técnicos, que el propio Ministerio de Hacienda ponga ya un modelo, una propuesta de modelo de sistema de financiación autonómica en la que las bases son estas que se están estableciendo.
3: No, insisto en la pregunta de mi compañera Estíbaliz, porque me parece que es oportuna, ¿no? Tenemos 611 millones en el sistema de financiación y 726 más en el Fondo de Dinamismo Económico. ¿Eso está al albur de lo que decida el gobierno o eso está consolidado para siempre?
2: No, bueno, en principio ahora mismo esta propuesta es la que eleva este gobierno a la mesa del Consejo de Política Fiscal y Financiera. ¿Que pueda venir otro gobierno e intente hacerlo de otra manera? Bueno, ahí nos tocará a Canarias en general y al gobierno de Canarias en particular defenderlo la mejor manera posible. Para nosotros lo que sí era vital es que quedara despejada cualquier tentación de que este dinero se utilizara para otra cosa o compensar a otros territorios. Eso para nosotros era importante. Y yo creo que al final ahí, y es un éxito de todos los canarios, se ha conseguido que esos 1.337 millones de euros en un nuevo modelo del sistema de financiación autonómica, que es el que trabajan los ministerios y los técnicos del ministerio, se ponga mañana encima de la mesa. Y quien venga, bueno, tendrá que explicar por qué cambia algo que los técnicos y el ministerio daba por bueno, y a partir de ahí asumir las responsabilidades.
3: ¿Y esos 726 millones de ese fondo de dinamismo económico se pueden utilizar para lo que se quiera o tiene alguna limitación?
2: No, en principio esa era otra batalla importante para nosotros, que tenía que ver con que no viniera condicionado para eso de las inversiones financieramente sostenibles o algunas políticas concretas. Al final son 1.337 millones de euros más que se suman a las políticas estructurales del gobierno de Canarias, y ya se ha nombrado en muchas ocasiones, ¿no? ¿no? Sobre todo sanidad, sobre todo los problemas que tenemos en vivienda ahora mismo, y todo lo que tiene que ver con educación y asuntos sociales, ¿no? Todo lo que tiene que ver con el ámbito sociosanitario, que son prioridades que ahora mismo preocupan mucho al Gobierno de Canarias.
1: Y preocupa que fructifique o no este acuerdo en ese Consejo de Política Fiscal y Financiera de mañana, por el simple hecho de que quizás no cuente con el quórum necesario, al saber que el Partido Popular se sabe que se opondrá a cualquier propuesta del Gobierno del Estado.
2: Nosotros creemos que es fundamental que haya presupuesto general del Estado. Si no hay presupuesto general del Estado, la comunidad autónoma canaria no sabe a qué atenerse. Nosotros ayer aprobábamos también el límite de gasto del presupuesto del próximo año y lo hacíamos con mucha incertidumbre. Para nosotros es muy importante que el gobierno del Estado...
1: ¿Pero qué puede pasar mañana en ese Consejo de Política y Fiscal?
2: Bueno, yo creo que mañana...
1: ¿Y que puede repercutir a Canarias en este acuerdo?
2: Sin tener una bolita de cristal. Parece que mañana la aritmética política trasladada al Consejo de Política Fiscal y Financiera va a hacer que salga hacia adelante esa propuesta, lo cual para nosotros es bueno, por eso Canarias vota a favor. Después eso tendrá que llegar al Congreso de los Diputados, donde habrá que escenificar allí cada partido político cuál es su sentido de voto. Nosotros entendemos, y así lo vamos a defender, y lo hará la diputada Cristina Valido, que una propuesta de un sistema de financiación autonómico que asigna 1.337 millones de euros más para Canarias es positiva, y nosotros entendemos que debería de poder salir hacia adelante. Pero a partir de ahí vamos a ver qué pasa, vamos a ver cuál es la
1: negociación. Claro, entonces se corre riesgo de que este acuerdo se pierda en esa votación en el Congreso.
2: Bueno, este gobierno de España ha perdido varias votaciones a lo largo de los últimos meses. Se corre el riesgo de que la aritmética parlamentaria haga que no salga hacia adelante. Pero aquí cada uno se tiene que ser responsable de los pasos que va dando y de la parte que le corresponde, ¿no? Nosotros hemos hecho todo lo posible. Allí va a estar mañana el Gobierno de Canarias para aprobar ese sistema de financiación autonómico, y también va a estar la compañera Cristina Valido en el Congreso de los Diputados para apoyarlo y permitir que avanzara, porque entendemos que es positivo para Canarias y ha explicado los porqués, ¿no?
3: Quien lo va a votar en el Consejo de Política Fiscal y Financiera es la consejera Nieves Lady Barreto, ¿no estará Matilde Hacián?
2: Sí, va a ser la compañera Nieves Lady Barreto. La compañera Matilde Hacián estaba unos días de vacaciones, son días un poco de eso. De hecho, ayer era el último Consejo de Gobierno hasta el próximo día 24 de agosto. Se produce ahí un parón porque, como sabes, el Parlamento es inhábil en el mes de agosto. Muchas partes de los acuerdos, todo lo que tuvieran que ver con textos legislativos, no se pueden ratificar, etcétera. Entonces hay un parón ahí de un par de semanas.
1: Hablaba de la presencia de Nieves Lady Barreto. En cualquier caso, si hubiera ido Matilde Hacián, ¿cuáles son las instrucciones que tiene de voto, siendo del Partido Popular?
2: El Gobierno de Canarias ha mostrado su apoyo a la propuesta de sistema de financiación autonómico. Y el Gobierno de Canarias tiene una solo sentido de voto, y por lo tanto el conjunto del Gobierno de Canarias apoya la propuesta que va mañana al sistema de financiación autonómico. Así lo expresaba ayer el presidente en rueda de prensa con los dos ministros, y así lo expresaba la semana pasada el vicepresidente también del Gobierno de Canarias en la reunión que teníamos del Consejo Asesor, donde teníamos el apoyo de sindicatos y confederaciones empresariales para este modelo de sistema de financiación también.
1: No, lo digo porque también ha resultado llamativo el hecho de que no estuvieran presentes el vicepresidente de Canarias y también la propia consejera de Hacienda, teniendo en cuenta la importancia de lo que se firmaba ayer, señor Cabello.
2: Por eso lo quise decir de una manera como tan clara, ¿no? Yo creo que, bueno, aunque sea llamativo, ya lo explicaba el vicepresidente del Gobierno de Canarias la semana pasada, entendemos que este es un acuerdo positivo para Canarias, y en esto ha estado el conjunto del Gobierno de Canarias, porque el acuerdo, que no va solo del sistema de financiación autonómico de lo que hablamos mañana, de esos 1.337 millones de euros más, sino el contexto del acuerdo contempla también otros asuntos, como esos 196 millones de euros que van hoy al Consejo de Ministros, o incluso la posibilidad de usar esos 600 millones de euros de superávit para impulsar determinadas políticas públicas que necesitan un empujón adicional, si me permite decirlo así, y por lo tanto es muy importante.
1: Pero las cosas van bien, ¿no?
2: Las cosas van bien, sí, las cosas van perfectamente, sí.
3: Por cierto, ahora que dice esto, ¿la utilización del superávit tiene algún límite o tampoco?
2: No, esa también era otra batalla. Al final, la utilización del superávit de los 600 millones de euros, sí que en principio, en el ámbito de la negociación, vamos a decir, costó un poquito más. Ahí se estaba enfocando mucho en que fuera inversiones financieramente sostenibles. Para que los oyentes nos entiendan, no te los podrías gastar, por así decirlo, en sanidad, en educación, en aquello que generara después gasto corriente, y se ha conseguido también poder revertir esa situación y que sea, bueno, para poder sumarse a aquellas políticas que el gobierno de Canarias entienda prioritarias, y ya te digo que ha quedado claro cuáles son las prioridades, ¿no? Sanidad, educación y vivienda son las tres prioridades ahora mismo en las que está el gobierno de Canarias.
3: ¿Llegaron a hablar del decreto Canarias o eso todavía no tocó?
2: No, se llegó a hablar también, al final, insisto, han sido muchas semanas, meses de negociación, va a ir a finales del mes de agosto, no sabemos todavía si en torno al 25 de agosto, que es martes, que hay Consejo de Ministros, primer Consejo de Ministros, o el siguiente martes, que creo que es 1 de septiembre, para que pueda ir un decreto Canarias que vehiculice asuntos que han estado ahí parados. Estamos hablando de la bonificación del 60% de IRPF a quienes nos estén oyendo de la isla de La Palma, los 100 millones de la isla de La Palma, algunos temas que tienen que ver con la RIC y con el REF también, algunos ajustes que estamos intentando realizar por aquello de la diversificación económica, internacionalización de la economía en Canarias también, algunas asuntos que hay que dejar anclados y clarificar. O sea, seguimos trabajando en el contexto de un decreto Canarias también, te digo, de finales de agosto, muy muy de primero de septiembre, tanto como primero de septiembre. Por eso para mí, ayer, bueno, esa reunión con Arcadi España en presidencia en Las Palmas de Gran Canaria era importante, porque desbloquea muchos asuntos. Yo creo que también manda un mensaje, si me permites decirlo así, de que la política útil, la política práctica, la política dejando fuera la bronca, la política que se sienta a negociar con discrepancias, con una discrepancia razonada, con argumentos, bueno, pues ayer tenía un espaldarazo en ese acuerdo, ¿no? Una política en la que no se va contra nadie, en la que uno defiende cuáles son sus argumentos y que permite llegar a acuerdos, ¿no? Y bueno, ahí hay un acuerdo, yo creo que muy importante, trascendente. Hay que pensar que el actual sistema de financiación autonómico lleva 17 años en vigor. Si saliera este sistema de financiación autonómico, que mañana Canarias va a votar a favor, son 1.337 millones de euros más para mucho tiempo. Y eso yo creo que es importante ponerlo encima de la mesa, ¿no?
1: Y claro, quizás el ciudadano se pregunta si se establece un calendario, con qué frecuencia esas partidas van llegando a Canarias, señor Cabello.
2: Bueno, al final, otra parte del acuerdo que se hace cuando estás en el bloque de financiación autonómico, te viene mensualmente, te viene con las liquidaciones que se van haciendo del propio presupuesto. No son transferencias con asuntos pendientes. Por ejemplo, lo que va mañana al Consejo de Ministros, esos 196 millones de euros, son proyectos concretos. Plan Integral de empleo de Canarias, 42 millones de euros, creo que es aproximadamente que van mañana. Bueno, tiene que haber una firma de convenio.
1: Hoy es el Consejo de Ministros, perdón, hoy martes, mañana el Consejo.
2: Es que ayer, mañana el Consejo de Política Fiscal y Financiera. Bueno, hoy el Consejo de Ministros aprobará esos más de 40 millones de euros para Canarias, Plan Integral de Empleo. Sin embargo, cuando hablemos del sistema de financiación autonómico, se liquida mensualmente, ¿no? Es dinero, vamos a decir, a disposición y que quedaría integrado dentro del presupuesto de la comunidad autónoma canaria, que ayer también aprobábamos un hito importante, que es ese techo de gasto del presupuesto de la comunidad autónoma para el próximo año.
1: ¿Y qué tal el talante de este nuevo ministro, señor Cabello?
2: La verdad es que muy bueno. Yo tuve la oportunidad de conocerlo como secretario de Estado. Es un hombre que conoce la singularidad de Canarias, porque como secretario de Estado de Política Territorial había tenido la oportunidad de estar en muchas negociaciones, en todo lo que tuvo que ver en su momento con la modificación de la ley de extranjería, con el sistema migratorio. También tenía mucho que ver con todo esto de cuando se han creado comisiones bilaterales o grupos de trabajo para otras materias, temas aeroportuarios, etcétera. Por lo tanto, yo creo que ese conocimiento y ese bagaje ayuda, ¿no? Al final, cuando tú te sientas a negociar con alguien y entiendes de lo que estás hablando, es positivo. Yo creo que hay que poner en valor el talante y el conocimiento del ministro. Y mira con lo crítico que suelo ser yo con el gobierno del Estado, pero bueno, yo creo que es justo reconocer cuando se dan avances, y en este sentido lo ha habido con el Ministerio de Hacienda.
3: Eso le iba a decir, que hoy se le ve menos crítico, ¿eh?
2: Hoy se nos ve menos crítico, pero porque de verdad, Mayer, no es postural, es que entendemos que el acuerdo es muy positivo. Ayer nos preguntaban algunos compañeros de ustedes, los medios de comunicación, que se notaba esa alegría, ese sentido positivo, ¿no?, en el que estábamos ayer.
3: 196 millones que, como decíamos, se aprueban hoy en el Consejo de Ministros, todas esas partidas, como por ejemplo, importante también la de los 30 millones del Plan contra la Pobreza. ¿Cuánto dinero queda por llegar del Estado?
2: Nosotros hacíamos el cálculo, yo no sé si lo recuerdas, hablábamos de unos 350 millones de euros hace ya un mes y medio aproximadamente. Bueno, estamos en los flecos, vamos a decir, en torno a esos 100 millones, pero sobre todo, yo creo que es muy importante que lleguen ahora, porque cuando hablamos de estos 196 millones de euros, para hacernos una idea, el año pasado llegaron en el tiempo de descuento. Cuando digo el tiempo de descuento es a finales del mes de diciembre fue cuando llegaron este dinero. Eso dificulta mucho la gestión, porque cuando tú piensas en los 30 millones de euros, por ejemplo, del PANAN contra la lucha contra la pobreza, después de ahí se articulan muchas ayudas, muchos contratos con entidades del tercer sector o muchos ayuntamientos, muchos convenios con ayuntamientos, y no los tienes frenados hasta. Es muy habitual que los planes integrales de empleo de Canarias, yo que he tenido la experiencia como concejal de empleo en el Ayuntamiento de Santa Cruz de Tenerife, se acaben aprobando un 23 de diciembre y tengas a la gente esperando hasta el último minuto. Para nosotros es fundamental tenerlo ya, porque esto te permite en el mes de septiembre ya estar trabajando con los ayuntamientos y que esa gente, porque el Plan Integral de Empleo de Canarias viene a servir para apoyar a la gente en riesgo de exclusión y que tiene los perfiles de empleabilidad más complicados. Cuando hablamos de esos más de 40 millones de euros, hablamos de esos perfiles concretos, por lo tanto es tan importante que salga ya cuanto antes, ¿no?
1: Bueno, de hecho que algún oyente dice que si eso se refiere usar ese dinero para la formación o ayuda a las empresas, por ejemplo.
2: Por ejemplo, bueno, tampoco se ha dicho hoy, digo, no lo hemos nombrado aquí hoy, ayer se publicaba también en el boletín casi en torno a unos 90 millones de euros para diferentes empresas canarias para la mejora de la competitividad de un total del fondo. Ahora sí te voy a hablar muy de memoria, en torno a unos 140, 150 millones de euros, casi 95 millones de euros eran solo para empresas canarias. Bueno, esto viene a servir para la lucha contra muchas de las prioridades que tiene el gobierno canario. Estamos hablando de temas vinculados a obras hidráulicas, 20 millones de euros. Estamos hablando de los planes contra la pobreza. Estamos hablando de inversiones en el puerto de Granadilla y en el puerto de La Luz en Las Palmas por casi 100 millones de euros, por la que lleva esperando mucho tiempo toda la comunidad portuaria, ¿no? Y se desbloquean 100 millones de euros en inversiones para proyectos en ambos puertos canarios para mejorar la competitividad de los mismos.
3: Una curiosidad, si este nuevo sistema de financiación estuviera ya en vigor, ayer que ustedes presentaron ese límite de gasto y lo cifraron en 13 mil millones, ¿en cuánto podría... ¿A cuánto podría llegar?
2: Bueno, al menos creo que en esos 611 millones de euros más, que son los que directamente van por el bloque de financiación autonómica. No es una regla de tres, no es matemática, sí. No es totalmente directo, pero bueno, como tú bien dices, ayer se aprobaba ese presupuesto, el límite del presupuesto para el próximo año, 12.916 millones de euros, casi 13.000 millones de euros, con unas prioridades muy, muy claras: vivienda, sanidad,

0: y todo lo que tiene que ver con el ámbito sociosanitario y educación.
1: Y con cierta incertidumbre, porque no sabemos si esa va a ser la cantidad, ¿no?
0: Bueno, al final la incertidumbre es marcada porque no sabes si esa va a ser la cantidad, porque no te permite revisar cuáles son las aportaciones por parte del gobierno del Estado a Canarias, no te permite revisar al alza las previsiones de crecimiento. Nosotros tenemos que ir en una visión conservadora y claro, si el gobierno del Estado cumpliera y tuviera presupuesto, como venimos diciendo, a lo largo de los últimos 3 años, sin duda el escenario sería totalmente diferente. Partidas que no se actualizan. Cuando hablamos de que hoy el Consejo de Ministros aprueba esos 30 millones de euros para el plan de la lucha contra la pobreza, eso no se actualiza hace 3 años. Uh-huh. Sin duda, habría mucho más para Canarias y para la lucha contra la pobreza si el gobierno del Estado tuviera ese nuevo presupuesto, ¿no?
1: Usted que estuvo ayer con los dos ministros, ¿los presupuestos salen?
0: Bueno, ellos lo están trabajando. Nosotros entendemos que, yo lo decía, ¿no? Estamos continuamente sorprendiéndonos, ¿no? Hay una realidad. Este es un sistema de financiación autonómico, que son los mimbres para una propuesta de presupuesto general del Estado, en los cuales hay una distribución de 21.000 millones de euros adicionales para las comunidades autónomas. Oye, aquí hay mucha gente que va a tener que explicar mañana por qué no apoya este sistema de financiación autonómico, porque Canarias lo tiene claro. Oye, son 1.337 millones de euros más de los que teníamos. ¿Cómo va a explicar el resto de comunidades autónomas un rechazo, ¿no? Yo creo que en esto el efectismo político, el tacticismo político no lo justifica a todo. Nosotros creemos que lo responsable es sentarse a trabajarlo y ahí cada uno que tenga que explicarlo.
2: Pues Alfonso Cabello, portavoz del Gobierno. Gracias, como siempre. Buenos días.
0: Muchas gracias a ustedes.
2: Nos hacemos eco de un llamamiento que hace la Dirección General de Hemodonación y Hemoterapia del Servicio Canario de Salud, porque dicen estar con un stock crítico de cero negativo y quieren hacer un llamamiento urgente a la población. Ya saludamos a Francisco Javier Rodríguez Sosa, que es director general de Hemodonación y Hemoterapia del Servicio Canario de Salud. Señor Rodríguez Sosa, ¿qué tal? Muy buenos días.
3: Buenos días, encantado de saludarles, como siempre.
2: Bueno, estamos en un stock crítico. En este sentido también hablamos de una época especialmente sensible como es la del verano, ¿verdad?
3: En estos momentos queremos hacer un llamamiento muy especial a las personas que tienen grupos sanguíneos cero negativo para que acudan a donar sangre lo antes posible. Evidentemente, si en esta época siempre las reservas se ven bastante afectadas por la falta de donaciones y concretamente en el día de hoy hemos amanecido con una situación especialmente crítica en este grupo sanguíneo, en el cero negativo.
2: El cero negativo que se le denomina el donante universal, ¿verdad?
3: Correcto. El cero negativo tiene una característica que lo hace único. Es el denominado donante universal, como muy bien acabas de comentar. Y esto significa que su sangre puede administrarse a cualquier paciente cuando no hay tiempo para conocer el grupo sanguíneo del paciente. Por eso es la sangre que se utiliza en muchas situaciones de extrema urgencia, como pueden ser accidentes graves, hemorragias masivas, intervenciones quirúrgicas de emergencia o complicaciones obstétricas, por ejemplo, en partos complicados.
2: Bueno, en cualquier caso se hace llamamiento especial para personas con este determinado grupo sanguíneo, pero bueno, cualquier persona que pueda ayudar, cualquier grupo sanguíneo es bienvenido, ¿verdad?
3: Efectivamente, sí. El resto de grupos, afortunadamente, podemos tener garantías de poder solventar cualquier tipo de situación. Pero todo aquel donante, antes de irse de vacaciones, sería conveniente que pasara por cualquier punto de extracción para hacer una donación antes de irse a tomarse esas, y seguro, merecidas vacaciones, por supuesto.
2: Bueno, quizás muchas personas que nos están escuchando, Francisco Javier, saben perfectamente qué condiciones, qué requisitos se deben cumplir para donar sangre, pero en cualquier caso nunca está de más porque podemos estar ante una persona nueva que nos escucha por primera vez, que se incorporan como donante porque, bueno, habiendo ya cumplido la mayoría de edad, los 18 años ya lo pueden hacer, ¿verdad?
3: A partir de los 18 años ya se puede hacer la primera donación hasta los 65 años, gozar de un buen estado de salud, pesar más de 50 kilos y en el caso de las mujeres no estar embarazadas. También es conveniente decirle a aquellas todas personas que tengan dudas que pueden llamar a nuestra línea de atención al donante gratuita 900-234-061 y que no se autoexcluyan porque puedan pensar que tienen alguna condición que no les vaya a permitir donar. Siempre es conveniente aclarar cualquier tipo de situación y seguro que se llevan la gran sorpresa de que con ese pequeño problema de salud que pudieran tener, seguro que no excluye para la donación de sangre.
2: Bueno, y aquellas personas que hemos donado en alguna que otra ocasión, es verdad que siempre la primera vez vas con cierto temor que puede pasar, pero bueno, el grado de satisfacción que siente uno,

0: cuando termina de donar y sabe que ha ayudado a un montón de personas, porque bueno, hablamos de que con una donación de sangre, ¿a cuántas personas podemos ayudar?
1: Podemos ayudar hasta 3 personas, salvamos 3 vidas, porque por cada donación obtenemos 3 componentes sanguíneos, que son el concentrado de hematíes, que son los glóbulos rojos, plaquetas y plasma. Y cada uno de esos componentes son transfundidos y ayudan a 3 personas.
0: Bueno,
1: también
0: y...
1: es importante uh-huh. decir, perdona, Stibeli,
0: sí, sí, sí, sí.
1: También es importante decir que el acto de la donación es un acto seguro, es un acto fácil y prácticamente indoloro, y que los profesionales que atienden a los donantes son un personal altamente cualificado, muy acostumbrado a atender a los donantes, y merece la pena, porque la satisfacción que luego podemos tener todos a la hora de hacer una donación y saber que con esto estamos contribuyendo a salvar vidas y ayudar a personas que lo necesitan, genera mucho estado de bienestar y de felicidad para quien lo hace, por supuesto.
0: Bueno, doy fe del buen trato que tienen los profesionales. En cualquier caso, aquellas personas que no pueden estar escuchando ahora mismo, ¿a dónde se pueden dirigir para hacer esa donación?
1: Principalmente tenemos nuestros hospitales principales, que tienen su punto de extracción y que están abiertos tanto en turno de mañana como en turno de tarde. Nuestras sedes principales también, tanto en Gran Canaria como en Tenerife. Y luego, pues las unidades móviles que están circulando por todas las islas.
0: Bueno, pues,
1: es importante...
0: Sí.
1: Si me permites también,
0: sí, claro.
1: Importante señalar nuestra página web, donde todos los usuarios pueden visitarla para conocer todos estos puntos de colecta que acabamos de nombrar, que se llama efectodonacion.com.
0: Bueno, por aquí tenemos una duda de un oyente, así aprovechamos su presencia. Dice, soy canario residente
1: ¿sí?
0: en el extranjero. Dice, ¿puedo donar cuando estoy en Canarias? Un saludo. Nos dice que, claro, que como a lo mejor viene con cierta frecuencia de visita de nuevo a su tierra, a Canarias, ¿puede donar cuando viene del extranjero?
1: Tenemos que mirar exactamente desde dónde viene, porque sí que es verdad que hay ciertas enfermedades propias endémicas del país y que normalmente deben de esperar 28 días a su llegada, siempre y cuando estén asintomáticos, o muchas veces tienen que esperar un mínimo de 4 o de 6 meses. Todo depende del lugar de donde provengas, ¿no?
0: Bueno, pues esa consulta en cuanto llegue a Canarias que diga de dónde procede y así sobre todo tener garantías de que pueda hacerlo o no. Bueno, después también tenemos aquí oyentes que dice que bueno, que donaron en su momento el 15 de junio, pero ahora que tienen que esperar al 15 de septiembre, por ese margen de tiempo que se le da de 3 meses para los hombres y de 4 meses para las mujeres, ¿verdad?
1: Realmente el periodo mínimo entre donaciones es de 2 meses. Una vez pasado 2 meses ya se puede volver otra vez a donar. Bien, es verdad que no se pueden hacer actualmente más de 4 donaciones en los hombres y más de 3 donaciones en las mujeres, pero esto afortunadamente a través de la actualización de las nuevas guías de atención al donante ya se han modificado y ya se puede donar 6 veces los hombres y 4 veces las mujeres. Pero para eso necesitamos hacer un estudio previo que todavía no estamos en condiciones de hacerlo. Por lo tanto, seguimos con la dinámica anterior de 4 donaciones al año para los hombres y 3 donaciones a las mujeres al año, teniendo en cuenta que hay que dejar 2 meses entre cada donación.
0: Bueno, en cualquier caso vemos qué tal...
1: Y en breve ya tendremos todos los mecanismos necesarios y pruebas analíticas para poder atender a los donantes con el máximo de número de donaciones que ya las guías permiten, que como repito son 6 donaciones para los hombres y 4 donaciones para las mujeres al año.
0: Bueno, pues estamos aquí intentando resolver dudas porque está muy animado ahora nuestro WhatsApp. Francisco Javier, aquí también nos pone un oyente y dice, yo tuve cáncer en 2020 y 6 meses de quimio, ¿puedo donar? Hay gente que incluso habiendo pasado una enfermedad quiere contribuir. No sé si en este sentido tiene que pasar alguna prueba específica para saber si puede donar.
1: Normalmente el 90% de los procesos oncológicos no pueden donar, ¿no? Por su patología, aunque ya hayan estado recuperados de su enfermedad. De todas formas, siempre es conveniente hacer un cuestionario más exhaustivo de su enfermedad, porque sí que es verdad que en algunos procesos sí que se puede.
0: Bueno, pues vemos que hay gente interesada en donar aún habiendo pasado una enfermedad, porque al fin y al cabo también se sienten un poco en deuda con
1: claro.
0: Lo recibido en los hospitales, ¿verdad?
1: Y también es importante aquellas personas que tienen mucho interés en poder donar y que no pueden, o que fueron donantes en su momento y que ahora no pueden hacerlo, que sirvan como promotores de la donación, ¿no? Que trasladen su experiencia, que es un acto sencillo, muy seguro, que no compromete a nada, que es, en 30 minutos de su tiempo hacen una donación de sangre, y es muy poquita la sangre que se saca en relación a todo el volumen sanguíneo que tenemos en el cuerpo humano. Entonces también es verdad que aquellas personas que ya no pueden seguir haciendo su donación de sangre, nosotros también les animamos a que difundan la importancia de la donación de sangre y que transmitan su experiencia.
0: Más cuestiones, dice, después de estar tomando hierro, ¿cuánto tengo que esperar para donar sangre?
1: Bueno, después de tomar hierro es conveniente acudir otra vez a su médico de familia para hacer una analítica, para ver si los depósitos de hierro se han llenado completamente, y si es así, a partir de ahí ya se podría hacer una donación. Pero después de la toma de hierro, sin esa analítica previa, sería conveniente no donar.
0: Bueno, por aquí llegan muchas consultas, la verdad que no tenemos tiempo para hacerlas todas, pero sería conveniente que se acercaran a cualquier unidad móvil que vieran cercana que tenga que ver con la donación de sangre o aquellos centros hospitalarios y le resuelven todas estas dudas de salud que puedan tener, porque sobre la marcha cualquier profesional médico que esté en ese lugar le puede solventar estas cuestiones. Solo deseamos que la gente tenga respuesta a este llamamiento que hacemos desde la Dirección General de Hemodonación y Hemoterapia con ese grupo específico cero negativo, pero bueno, abierto a cualquier donante de cualquier grupo sanguíneo. Francisco Javier Rodríguez Ossan, gracias, buenos días.
1: Muy bien, buenos días. Vuelvo otra vez a repetir ese número de teléfono tan importante, donde detrás de ese teléfono hay médicos y enfermeros también para solucionar cualquier tipo de duda, 900-234-061. Muchas gracias.
0: Gracias, Francisco Javier. Buenos días.

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1: Hola, ¿qué tal estás? Bienvenida, bienvenido al Deportivo de la Radio Canaria de este martes 28 de julio. Hasta las 2:30 de la tarde estamos contigo contándote toda la actualidad de nuestro deporte. Ya sabes, horario de verano, edición reducida, pero siempre fieles a la cita contigo.

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1: La Unión Deportiva Las Palmas tiene hoy su tercer test de pretemporada y lo tiene frente a la Leiria, si lo digo bien, conjunto de Portugal. Tras caer con el Orlando Pirates y ante el Al Ittihad, los pupilos de Rubén de la Barrera afrontaron un nuevo test hoy en el Banús Football Center a las 5 de la tarde y con las cámaras de televisión canaria como testigo. Ahí estará Valentín Pesolesi, un futbolista del que se espera mucho esta temporada, que se espera sea su irrupción. Ya lleva, está su tercera pretemporada en la primera plantilla de la Unión Deportiva Las Palmas del tinerfeño, y se espera que este sea su salto definitivo al lateral derecho del conjunto amarillo. De ello habla Valentín, de si eso no es sueño.
2: Ah, sí, al final la gente te exige y también eso es bueno, también que te exija la gente y que te vean con que puedes dar más y que puedes estar ahí. Y yo también pienso que ya puedo estar aquí y a mí me encanta que me exijan y cuando te exigen siempre vas a ser mejor jugador.
1: Eso en cuanto a la Unión Deportiva Las Palmas. Por cierto, saludo ya al equipo. Simón Abreu, muy buenas tardes.
3: Hola, Juanlu, ¿qué tal? Buenas tardes.
1: Juan Delgado, Juan Del, muy buenas tardes.
3: Hola, buenas tardes, Juanlu.
1: Y Adrián Brito, que ya está por aquí, que esta mañana ha ido otra vez a ver a Jeremy Pino. Bueno, esta mañana, hace un ratito.
4: Otra vez más, buenas tardes. Al final me voy a hacer amigo de la familia, de todos.
1: Es su sombra.
4: Menudo marcaje. A donde vaya Jeremy voy yo últimamente.
1: Me cuentan que ella sueña con esto. Bueno, chicos, Simon, la próxima cita para los blanquiazules en este caso va a llegar mañana. El escenario será la Ciudad Deportiva, 6:30, y el rival un recién llegado a nuestra tercera como la Unión Deportiva Añaza, ¿no?
3: Sí, ya metidos de lleno en esa antepenúltima semana antes de debutar en Liga y después de haber descansado el equipo que realiza una sesión doble en la Ciudad Deportiva Javier Pérez en el día de hoy, con doble sesión, como digo, en la Ciudad Deportiva Javier Pérez, que mañana será el lugar de ese partido amistoso ante el Añaza a partir de las 6:30 de la tarde, una pretemporada que recordemos continuará con tres entrenamientos de jueves a sábado y con la presencia de los blanquiazules en la Orotava para disputar el trofeo Teide frente al Cádiz este próximo sábado a partir de las 8 en los cuartos. Y por cierto, del día de hoy, en el que no ha pasado mucha cosa en cuanto a la actualidad blanquiazul, sí destacar que Felipe Miñambres, el presidente del conjunto blanquiazul, ha estado hoy presente en el acto institucional de la Liga de bienvenida a los nuevos equipos de la Liga, en este caso el Club Deportivo Tenerife tras su regreso a la Segunda División, en un acto en el que ha dicho que el Tenerife afronta esta nueva temporada con las muchas armas que va a tener el conjunto tinerfeño.
1: Y como les contaba, hoy Adri, has tenido la oportunidad de este caso de seguir hoy con la alcaldesa de Las Palmas de Gran Canaria a uno de nuestros dos campeones del mundo, Jeremy Pino, ayer con el presidente del gobierno, el presidente del Cabildo de Gran Canaria, hoy con la alcaldesa, con Carolina Darías, y con el presidente de la Federación de Fútbol de Las Palmas, con José Juan Arencibia, con quien has estado charlando hace un ratito, ¿no?
4: Sí, así es. Estamos hablando con él tanto de los temas más actuales, como pueden ser estos recibimientos que se le está haciendo al futbolista gran canario Jeremy Pino tras conseguir el Mundial, como también aprovechamos un ratito, Juanlu, para preguntarle tanto por el estadio de Gran Canaria. Llevamos semanas a la espera de conocer la licitación, esta que quedaba desierta para la reforma del estadio, tanto por eso como por saber ahora, con la selección habiendo ganado también su segunda estrella, a ver si vamos a tener más pronto que tarde a España, a La Roja, jugando aquí en el estadio un partido antes del Mundial.
1: ¿Qué te ha dicho?
4: Pues vamos a escucharlo. Estamos con José Juan Arencibia, presidente de la Federación Interinsular de Fútbol de Las Palmas. Muy buenas tardes.
5: Hola, buenas tardes.
4: Dos canarios más a la lista de campeones del mundo. Un orgullo, me imagino, para todo el fútbol del archipiélago.
5: Sí, total. El que esté Jeremy Pino hoy aquí en este acto y que Pedri también sea campeón del mundo. Dos jugadores canarios excepcionales. Solo hemos tenido cuatro, con David Silva y Pedro. Y yo creo que si hacemos la proporción de la gente que vivimos aquí a la que hay fuera, pues el porcentaje para España y para los títulos mundiales a nivel futbolístico son exagerados, ¿no? Por la calidad y por el nivel que hay, ¿no?
4: Y en este caso estamos hoy en la Casa Consistorial de Las Palmas de Gran Canaria, el Ayuntamiento, en este homenaje a Jeremy que se le ha querido hacer. ¿Qué ha podido hablar con él? ¿Qué le ha dicho el propio futbolista de estos días?
5: Pues me ha contado un montón de cosas, porque al sentarte con la familia se sueltan, hemos estado hablando en privado, y también que como los futbolistas, los entrenadores, los futboleros somos maniáticos, pues me contó un detalle, por ejemplo, que se compró un móvil y que lo iba a cambiar antes del partido de Francia, pero dice, no lo voy a cambiar por si acaso perdamos, y mira, no lo cambió y ganamos al final. Pero sobre todo me ha contado lo bien que ha estado, que ha sido una familia la selección, y lo que adora a su familia, a sus padres, a su hermana, y el apoyo también que tiene de Dani, y que ellos cada vez lo visitan más porque estar fuera es complicado, y sobre todo esos cuatro títulos que tiene, ¿no? Campeón del mundo, campeón con España también la National League, ganar la Europa League, la Conference League, uno con el Villarreal y la otra con el Crystal Palace, algo con 23 años, que podría llegar al Mundial de 2030 con 27 años solo, ¿eh?
4: Le pregunto ahora, en calidad de presidente de la Federación Interinsular de Fútbol de Las Palmas, sobre el estadio, esa licitación que quedaba vacía, desierta. ¿Crees finalmente que tendremos un Mundial en la isla en 2030?
5: Sí, por descontado. Nosotros haciendo la obra lo vamos a tener, la vamos a hacer. Las Palmas ya dio un paso importante con el tema de poder jugar fuera muchos partidos, y esa obra va a salir. Era lógico también que tuviera que licitarse, porque se desconocía un poco los costes del acero por el estrecho de Hormuz, por lo de la guerra, y claro que se va a hacer. Lo único que sí pido, que aunque vengan las grandes constructoras, que se cuenten también con las empresas canarias, que son unas máquinas haciendo grandes obras y ayudan mucho, y hay que contar con nuestro empresariado, y avanzaremos 3 o 4 décadas con ese estadio y con esa sede del Mundial Gran Canaria 2030. Agradecer también al presidente del Cabildo, Antonio Morales, y Aridane Romero, el esfuerzo que se ha hecho, y sobre todo el equipo del instituto, y estoy seguro que ahora cuando se licite se presentarán muchas de esas empresas que están clasificadas para ello.
4: Y siendo sede para ese Mundial, con la segunda estrella ya en el bolsillo y bordada sobre el pecho de la camiseta de la selección, no sé si algún partido amistoso se podrá ver de la Roja aquí en el Estadio Gran Canaria.
5: Bueno, por protocolo nos pertenece por este año de centenario un partido de máximo nivel entre la selección española masculina y otra selección importante, de clasificación o no. No lo hemos podido hacer por el tema de que podía licitarse la obra y continuar. Se va a hacer, lo tenemos comprometido. También uno de la selección femenina. Y luego, pues cualquier evento, como ya hemos pedido, la final de la Champions League para el 31, pero lo mismo, podemos jugar ese partido antes de que sea el Mundial en 2030, aunque FIFA tomará posesión un año antes del estadio, ¿no?
4: Pues José Juan Arencibia, presidente de la Federación Interinsular de Fútbol de Las Palmas, muchísimas gracias y que tenga muy buena tarde.
5: Pues nada, muchas gracias a ti, dale también un abrazo a todo el equipazo que hay detrás, a ti y también a mi amigo Juanjo, que siempre está ahí al frente de la Radio y Televisión Autonómica, y para toda Canarias sentirnos orgullosos y felices por lo que hemos conseguido.
1: Pues se lo daremos, que seguro que nos está escuchando también. Bueno, uno después de escuchar al presi se queda más tranquilo, ¿no?
4: Sí, hombre, claro, y confiemos en que así sea, que esos problemas que nos contaba que hubo con la guerra en el estrecho de Hormuz, pues se hayan ya solucionado, que se haya encontrado la manera de ahora sí saber realmente el coste que tendrá la obra del Estadio de Gran Canaria, que salga esa licitación, como comentaba también hace una semanita Antonio Morales, que saldrá de nuevo, y que haya una empresa que se presente, que pueda hacer la reforma, y que el Estadio de Gran Canaria esté listo para poder acoger ese Mundial de 2030.
1: 2:10, o casi 10 minutos de la tarde, seguimos adelante en el Deportivo.
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0: Valentín Pesoles y Adri, nombre que tiene que ser esta temporada importante, ya le toca en esta Unión Deportiva Las Palmas.
1: Así es, un jugador, un lateral que ya llegó a debutar con la Unión Deportiva Las Palmas en su momento en Primera División, fue si no me equivoco, el jugador más joven en debutar con la Unión Deportiva. Un lateral que hemos visto mucho durante este último año, ha jugado en prácticamente todos los equipos de la base del conjunto amarillo, en los juveniles, en Las Palmas Atlético, lo ha estado haciendo muy bien en todos y cada uno de los encuentros de esta pretemporada, ha disputado los dos choques, tanto contra el Al-Ittihad como contra el Orlando Pirates, ha disputado en ambos los 90 minutos del choque, y habla del tercer encuentro de esta pretemporada de esta tarde.
2: Nada, bien, sí, diferente por el tema de que ahora soy más veterano, entre comillas, del tema de que llevo, este es mi tercer año pretemporada de Marbella, y pues bien, la verdad, me veo bien, disfrutando, el equipo me está gustando, el cuerpo técnico también, y yo me veo bien, y la verdad es que eso es lo ideal, y disfrutar, que es lo más importante.
1: Y el lateral, ante esta oportunidad que está teniendo en su tercera pretemporada con la Unión Deportiva Las Palmas, hoy que disputará su tercer encuentro de la mano de Rubén de la Barrera, quien además Pesolesi considera que debe ir con paciencia.
2: Al final tienes que ir poco a poco, yo fui poco a poco picando piedra por piedra, y así se me dio. Después está Rafa, que también se le puede dar de otra manera, seguro que capaz debuta y lo hace lo mejor que lo sabe hacer, y al final cada jugador tiene sus aspectos, y yo pues soy un jugador que va poco a poco, y al final pues ahora se me están dando más oportunidades que las estoy aprovechando.
0: Y también ha tomado la palabra el pibe, 16 años, el de San Andrés, Rafa Cruz.
1: Así es. Primera pretemporada, sí, con la Unión Deportiva Las Palmas, considerado por muchos como uno de los grandes diamantes de la cantera del conjunto amarillo, como decía, 16 años de edad, está jugando con los mayores en esta pretemporada, y muchos aseguran que está jugando como si llevase varios años ya en el fútbol profesional, de la mano de la Unión Deportiva Las Palmas, un Rafa Cruz que habla sobre su primera pretemporada.
3: Yo es que lo estoy viviendo todo súper bien, es como si no fuera uno nuevo, como si ya llevara aquí 3 años. Porque gracias a los veteranos como Ale Suárez, Kirian, Jonathan Viera el año pasado, que me trató súper bien, pues me he metido en el grupo súper bien. Parece que estoy con los juveniles.
1: ¿Y cómo fue para él y para su familia el momento en el que se enteró que iba a ser la pretemporada con la Unión Deportiva?
3: Yo el día que me enteré fue mi madre y todo llorando. La guillotina esta que te da, pero súper bien, súper bien. Un poquito de nervios por a lo mejor que llegaba de nuevo, el año pasado no conseguí debutar y eso, y un poquito de nervios siempre, pero la verdad que estaba yendo todo súper bien.
1: Un Rafa Cruz, como decimos, 16 años, extremo izquierdo, que está sorprendiendo a todos, incluso al propio míster de la Unión Deportiva Las Palmas, a Rubén de la Barrera, y un Rafa Cruz que no se arruga, siempre trata de encarar. Y es muy difícil encontrar eso a día de hoy, tanto por edad como por la posición en la que ocupa un Rafa Cruz, que habla de que su descaro le está ayudando mucho.
3: Es que yo al final soy como soy, esté donde esté, esté con el juvenil, esté con el que sea, ¿sabes? Soy yo siempre. Y cuando te puedo decir que tengo siempre más nervios estando en el banquillo que jugando. Cuando entro siempre es como se quita todo y sé cómo tú eres siempre. Así.
0: Rafa Cruz apunta maneras, tiene tan solo 16 añitos, viene a hacer un temporadón tremendo en el juvenil de la Unión Deportiva Las Palmas, pero paciencia con este tipo de chicos. Lo digo porque, por ejemplo, recuerdo hace 2 temporadas pasaba exactamente lo mismo con Arturo, recordarán, y Arturo jugó muy poquito en Las Palmas Atlético el curso anterior, y Arturo no está con el primer equipo haciendo la pretemporada este año. Esperemos que no se le corte su carrera, que venía meteórica todavía ese joven. 2:16 de la tarde.
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0: Y si hoy tenemos cita estival con la Unión Deportiva Las Palmas, mañana Simon llega el turno, una más, del Club Deportivo Tenerife.
6: Sí, aunque con un punto
0: que,
6: de...
0: Que por cierto, permíteme que antes no lo recordaba, lo recordé solo con la Unión Deportiva Las Palmas, también podremos verlo en Televisión Canaria.
6: Decía que con un punto de exigencia un poco menor, al ser el Añazo, un equipo de tercera federación, al igual que la semana que viene también, el miércoles se enfrentará al Tamaraceite de segunda federación, el equipo recién ascendido, y aprovechando más bien el fin de semana para los, digamos, los rivales de su categoría, como es este fin de semana en ese trofeo Teide contra el Cádiz, y ya la próxima semana, también el sábado, contra el Leganés, en ese trofeo del Pepino de Oro que quiere traerse el Club Deportivo Tenerife desde Butarque. Pero bueno, avanzando en esta pretemporada en la que hay que seguir corrigiendo cosas para llegar de la mejor forma posible a ese inicio de la Liga en segunda división, algo que Cervera insiste mucho. De hecho, lo que más le preocupa ahora mismo al técnico tinerfeño es que el equipo defienda como a él le gustaría que lo haga.
7: Nos gustaría poder defender lejos del área, defender hacia adelante, pero habrá equipos que te exijan a defender hacia atrás. Prepararse para las dos cosas es complicado. Tú no puedes decir, pues hoy voy a defender hacia adelante, mañana hacia atrás y tal, porque es complicado, porque el equipo tiene una manera de defender. Y me preocupa cómo veamos a los rivales, pero también creo que sea como sea, vamos a conseguir que el equipo pueda ser bueno atrás y pueda ser bueno adelante.
6: Y es que lo tiene claro Álvaro Cervera, si el equipo defiende bien, atacará mucho mejor.
7: Cuando defiendes bien, acabas atacando bien. Entonces, no por más delanteros que traigamos, vamos a atacar mejor, a no ser que sea un crack, pero que no lo vamos a traer. Haciendo un equipo fuerte, atacaremos mejor. Y si defendemos bien, atacaremos mejor, seguro.
6: Así que días para ir, digamos, confeccionando lo que es un poco la idea de juego que quiere Álvaro Cervera con tantas caras nuevas y también esperando por los fichajes, aunque no tiene mucha prisa, en este caso el Club Deportivo Tenerife, porque el grueso de la plantilla ya está a las órdenes de Álvaro Cervera, y decía el propio técnico que no tiene prisa por esas últimas incorporaciones que faltan.
7: Yo sé que hay nombres encima de la mesa, pero que a veces no te quieres precipitar por uno, para esperar a ver si, como siempre, sale algo mejor al final. Pues hay cosas y no sé, la verdad es que no te podría decir, porque ¿estaría contento con alguno de los nombres que están en la Sacrinese? Pues sí. ¿Estarías contento con esperar? Pues también. Entonces, no lo sé, pero tampoco tengo... Hay que acertar, tampoco tengo ninguna prisa. Ahora mismo ya tenemos muchos jugadores y podemos hacer la pretemporada con lo que hay.
6: Muchos jugadores. Y varios internacionales, que es algo que se ha hablado mucho, ¿no?, de este mercado tan extraño, por así decirlo, que ha hecho el Club Deportivo Tenerife. De la adaptación de esos jugadores hablaba también Álvaro Cervera. Tiene un futbolista armenio como es Ranos, tiene a un bosnio como es Krasaric, a un esloveno, como es Pečar. Bueno, dice Álvaro Cervera que al fin y al cabo el lenguaje del fútbol, por así decirlo, es universal.
7: Complicado, sí. Complicado. Con otros, tenemos compañeros que sí hablan inglés perfectamente, se comunican, yo puedo decir tres palabras, pero esto suele pasar al principio, luego ellos aprenden muy rápido por los compañeros, y luego que el lenguaje del fútbol no es inverso, o sea, es arriba, abajo, dentro, fuera, y tal. Entonces al final no tenemos problemas.
6: Pues sí, arriba, abajo, dentro, fuera, a veces no hay que complicarse mucho para que salgan las cosas en un equipo. Decía también Álvaro Cervera en cuanto a nombres propios, hablamos mucho de la necesidad que tiene el Club Deportivo Tenerife de un lateral zurdo, en este caso para que compita el puesto con Marc Mateu. el gran perjudicado la temporada pasada, por así decirlo, era David Rodríguez, uno de los capitanes del club, que se tuvo que adaptar a esa posición haciéndolo fenomenal. Pero la idea de Cervera es que este año David vuelva a su posición normal y sea lateral derecho junto a César Álvarez.
7: Porque Marc Mateu jugó el otro día los 90 minutos contra... Si no fueron 90, no, sí, los 90 contra Getafe. Y me parecía una locura, después de una lesión de un año, volver a jugar. Y por eso, la idea es que David este año juegue lateral derecho. ¿Que puede jugar alguno de lateral izquierdo? Pues puede ser. Si hay alguna contingencia, puede ser, porque no tengo ningún problema en que juegue ahí. Pero la idea es que venga lateral izquierdo y David pase al lateral derecho.
6: Bueno, pues veremos qué pasa. Ya lo saben, el Club Deportivo de Tenerife, que sigue trabajando en incorporar en este caso un lateral zurdo. Y el otro nombre propio es el de Jesús de Miguel, que sigue recuperándose de su lesión. Por ello todavía no hemos podido verlo en esta pretemporada.
7: No, porque no está entrenando con nosotros. Él entrena aparte. Él hace recuperación en el gimnasio, va con los fisios, y él todavía no ha hecho ningún entrenamiento con nosotros. A partir de que empiece con nosotros... A partir de ahí, pues ya podrá jugar unos minutos, pero todavía eso no ha pasado.
6: Jesús de Miguel, que es uno de esos nombres propios de este mercado de fichajes, porque bueno, le han aparecido varias novias en Primera Federación. Uno de los que más fuerte ha pujado en este caso es el Real Zaragoza, pero de momento...

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3: Y nuestras chicas, el costalés que ha puesto Juan del rumbo a Fuerteventura. Mañana se mide fuerzas con el español. Por cierto, el español de dos Canarias, Patri Ojeda. Amiga de esta casa, como saben, que dejaba la Eibar, era firmada por el Real Club Deportivo Español, y de Paula Cobat, la también canaria, la también gran canaria, que era la guardameta del filial blanquiazul y que asciende esta temporada al primer equipo. De las nuestras, Juan, ¿de qué contamos?
4: Pues como menciona Juan, Juanlu ya viaja a Fuerteventura para disputar al primer encuentro del Costades en esta pretemporada, donde podremos ver a las nuevas futbolistas del equipo, como es el caso de Natalia Padilla, la cual ha dado varias claves de lo que será esta temporada ahora ya como blanquiazul. Ha hablado desde la acogida de sus nuevas compañeras, en especial también ha tenido palabras con la compañera en la selección de Polonia, Alexandra Zaremba, o sus objetivos personales.
5: No, el vestuario de lujo, de 10, las chicas súper bien, me trataron desde el primer momento muy bien, y también los entrenamientos con intensidad, me gustan, la verdad. De verdad, desde el primer minuto ella también me ayudó a llegar aquí, a sentarme y demás, así que muy bien, nos llevamos de lujo. Pues nada, lo primero es volver a ser yo, volver a ser feliz y a demostrar y darle alegrías a la afición. Sí, la verdad que me gustaría llegar a ese objetivo, pero de momento vamos poco a poco y ya veremos lo que depara el futuro.
4: Esas eran las palabras de Natalia Padilla. Por su parte, Sergio Batista, el presidente del conjunto tinerfeño, confesó que el fichaje de Natalia Padilla, una de las nuevas incorporaciones de esta temporada, era un objetivo que llevaban persiguiendo desde hace varias temporadas.
6: Es una jugadora que llevamos siguiendo mucho tiempo. No ha sido fácil traerla. Lo hemos intentado, estuvimos un año anterior. Prefirió quedarse en el Bayern quedó campeona de la Liga Alemana y subcampeona de la Champions, con bastante protagonismo, es internacional con Polonia, y creo que es una jugadora que nos va a aportar mucho, tanto dentro como fuera de la cancha, pero según en el cuerpo técnico, que son los que definen al final los fichajes, es la jugadora que necesitamos y por la que suspiramos.
4: El Costades de Tenerife, que continúa trabajando en materia de fichajes, aunque están contentos con la plantilla actual. Jordi Torres, director deportivo de la entidad.
7: Pues nuestro mercado hasta el 18 de septiembre está abierto, hay mucho movimiento en nuestro propio mercado y en otros mercados que igual no se conocen tanto de otras ligas. Entonces hay que estar expectantes, hay que estar un poco previstos, pero bueno, esto hasta el 18 de septiembre que no se cierre, cualquier movimiento puede repercutir, así que en principio nosotros sí que estamos contentos con la plantilla, creemos que tenemos un fondo de armario muy bueno, todas las posiciones están bien cubiertas.
4: Esto ha sido, Juan, lo más destacado de un Costades de Tenerife que mañana miércoles a las 6:15 jugará en el Estadio Municipal de Los Pozos ante el Real Club Deportivo Español y se podrá ver en directo en Televisión Canaria.
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3: Rápidamente vamos a contrarreloj, chicos. Por ejemplo, Adri primero, el Granca que contamos.
9: Del Granca, pues un poquito la llegada de Joe Cremo, quien conocíamos ayer que fichaba por el Gran Canaria. 2 años consecutivos el ascenso a la CB en 2024-2025 con San Pablo Burgos. Y la campaña pasada con el Básquet Girona. Esperemos que, como se dice, no haya 2 sin 3 y logre ahora el ascenso con el Granca.
3: Juan del de Canarias, ¿qué contamos?
10: Bueno, en este caso te lo cuento yo.
3: Simon, perdón.
10: Tras la salida de Joan Sastre, lo próximo, esperar la de Fran Guerra, rumbo al Dreamland Gran Canaria, siendo efectiva la cláusula de salida. Un dinero que utilizará en este caso la

0: Laguna Tenerife para fichar a otro pívot. Apunten el nombre de Khalifa Diop, ex del Granca, que como apuntábamos ayer es una de las alternativas que maneja el club.
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2: Antes del adiós, 20 segundos, Juan, ¿de algo más que contar a los oyentes?
0: Pues en voleibol, el Club Deportivo Cisneros Alter de Tenerife ha anunciado la renovación de Adrián Oliva, que cumplirá así una década en el conjunto lagunero.
2: Nos vamos, gracias a Emon, gracias a Juandel, gracias a Adri. Recuerden que esta noche vuelve, en este caso, la información deportiva con Isma Lugo. Nosotros nos vamos, les dejo con Campo y Mar, con Clemente González. ¡Hasta mañana!

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1: Muy buenos días, ¿qué tal están ustedes en este martes 28 de julio? Es, bueno, esta semana será la semana última de programación de este programa. Volveremos el 31 de agosto. Hoy vamos a hablar con un señor que tiene 80 años, don Félix Brito, de Tijarafe, de la isla de La Palma, que con sus cabras se ha recorrido todas las cumbres, prácticamente todas las cumbres de la isla. Porque cabrero, ganadero, que todavía tiene pues alguna pequeña manada, y que como tal ha vivido inviernos, veranos, pero ha vivido también incendios. Y hoy lo tenemos aquí porque queremos que hable la voz de la experiencia. Este que también es tijarafero, que en sus momentos también acudió a apagar fuego o a dar contrafuegos en el monte, este que siente la tierra y que siente el paisaje y que siente el territorio, yo les voy a decir una cosita a todos, a los funcionarios, a los que redactan las normas, a la clase política que la tiene que hacer cumplir, desde el ayuntamiento, desde el concejal hasta el presidente del gobierno. Miren, no es cuestión de cambio climático, no está el argumento. Usted no puede ir al campo a decirle a un ganadero como don Félix que esto es el cambio climático, no. Lo que está ocurriendo ahora en España y los incendios es la irresponsabilidad más certera de los que tienen que tomar medidas. En Canarias, concretamente, la ley del suelo contempla la obligación de los propietarios de los terrenos agrícolas de limpiar el terreno. Y si no lo hace el agricultor, tiene que hacerlo el ayuntamiento y cargarle los costos. ¿Conocen ustedes algún agricultor que limpie los terrenos o algún ayuntamiento que lo limpie y le cargue los costos al agricultor? No, porque eso va contra el voto. No es la norma. No, es que va contra el voto. ¿Cómo están los caminos de nuestros montes? ¿Cómo están los senderos? ¿Cómo están los cortafuegos que tienen que tener más de 50 metros de ancho? ¿Cómo están? ¿Cómo están el entorno de las viviendas, muchas de ellas ilegales o alegales, que se han construido en la zona del interfaz entre el monte y la población o en el propio monte? ¿Cumplen la normativa de que a más de 15 metros, 20, 25, no haya un árbol? ¿O tienen un par de pinos para poner una hamaca y poder coger sombra o sol o el airito fresco? Seamos sensatos. Seamos sensatos. ¿Qué se está haciendo? El refrán dice que en invierno se apagan los fuegos de verano. Yo podía lanzarle un rosario de muchas cosas. De muchas cosas que dan vergüenza. Pero no es este ni mi misión. Solamente contar lo que hay. Y no vamos a entrar en el perfil del personal que está contratado en las cuadrillas contra incendios. Yo conozco uno concretamente que, haciendo el payaso saltando escaleras con su patineta, se fracturó una pierna y ahora, pues, quien lo ha contratado como miembro de una cuadrilla contra incendios, pues tiene que pagarle la baja. Y eso ocurre. Y muchas cosas más. Pero vamos a lo interesante. Vamos a conocer la experiencia. Bienvenido.
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1: Don Félix Brito, muy buenos días.
2: Muy buenos días.
1: ¿Cómo está usted?
2: Estamos
1: Estamos con 80 años, con 80 años se tiene que estar bien.
2: Un poquito sordo estoy, pero no, voy.
1: Usted me escucha bien, ¿no?
2: Sí. Vamos.
1: ¿Desde cuándo está usted detrás de las cabras?
2: Yo fui paredero muchos años, después tuve... Yo tengo una platanera, yo tengo dos fanegas de plátano que los trabajé y los hice, pero como... Y es que yo siempre estuve con la ilusión de yo con tener una manada de cabras delante de mí y un perro detrás.
1: Pero garafiano, ¿no?
2: Y eso lo tenía yo siempre. Entonces, pues, compré una manada. Digo, bueno, di los plátanos, no debía nada, di los plátanos a negocio. Compro una manada de cabras y me voy por la cumbre. Digo, bueno,
1: pues. O sea, cambió los plátanos por las cabras. Cambió los plátanos por las cabras. Y las cabras
2: le han. 400 mil pesetas me costaron. Sí. Digo, si las pierdo, vengo para abajo y vuelo y cojo los plátanos otra vez.
1: Sí. Y.
2: Y estuve como unos 10 años estuve en la cumbre.
1: Y en esos 10 años.
2: Los inviernos para abajo.
1: En esos 10 años.
2: En fines de abril, mayo.
1: Don Félix, en esos 10 años vivió muchos inviernos, muchos veranos y algún fuego.
2: La verdad, lo pasé bien. Sí. Yo casi siempre solo, pero...
1: Cuéntanos que en esos 10 años vivió muchos inviernos, algún que otro verano y algún que otro incendio, ¿no?
2: ¿En los incendios?
1: Sí. Vivió, que digo yo, que vivió invierno en esos 10 años, vivió veranos y vivió algún que otro incendio.
2: Sí, pues estábamos pendientes y desde que había un fuego íbamos a ayudar enseguida a apagarlo y a pues no dejarlo pasar de un pueblo para otro. Y ahí enseguida se cogía la guataca y se iba caminando para arriba. No era como hoy, que hoy hay carro, hoy hay todo.
1: Hoy está hasta un helicóptero para trasladar en una emergencia, sí, la primera cuadrilla, ¿no?
2: Te daban unas pantufas y si no llevabas guataca, te daban una guataca y para arriba.
1: Al monte.
2: Caminando.
1: Pero antes los montes estaban más limpios, los caminos, las veredas, las cabras ayudaban, ¿no?
2: Hombre, pues ahora mismo es que hace falta ahí alguna manada para que le hagan... Vuelvo a ver trillos y a ver caminos, que ahí no hay nada. Ahí en esa galga y esa cumbre de los galguitos, y ahí se entra uno y se pierden. Mm. Ahí se metieron unos chicos a la Casa Mayor el otro año y casi no salen de ahí.
1: Porque se perdieron.
2: Que se metieron ahí, no podían salir. Eso, el codeso más alto que ellos, es un codeso que tienes que ir por debajo, no puedes ir por encima. Entonces, uy, uy, uy.
1: Ya. Nuestra isla, ¿cómo ve usted la situación de los cortafuegos que hay, los caminos?
2: Por
1: y
2: eso
1: las...
2: ahí lo hacen el primer año y a muchos están que estar igual que estaba de antes. Entonces,
1: sí. Los caminos
2: eso está sin control. Gracias a que no ha habido fuego y pues eterno, pero si hay fuego se quema la isla. Si hay fuego como había antes con viento y que no, hoy el fuego no se trabaja.
1: ¿Y antes por qué los fuegos no avanzaban? ¿Por qué, por ejemplo, no pasaba como pasó en el año 2000 que muchos fuegos de garafía llegaron hasta el borde de la caldera?
2: Si no había temporal de viento, los fuegos se atajaban y se limpiaba la trocha, y se hacía una trocha, se limpiaba, se le daba contra candela, se iba para otra y se iba virando para arriba, para la cumbre. Uh-huh. Entonces ya al virarlos para arriba se apagaban solos.
1: Porque además tenemos montes espesos, sobre todo en La Palma, ¿no? Montes bastante, bastante cargaditos, y sobre todo en el norte, como usted muy bien dice, ¿no? Hay montes, el monte está muy poblado, sobre todo en el norte de la isla.
2: Hombre, ya ahora está el doble poblado, casi 40 años. Y antes había animales, se limpiaba, se recogía pinillo, comida para los animales. Hoy no se coge nada.
1: Y
2: hoy viene bajando por todos los pueblos para abajo, hasta la carretera.
1: Hoy concretamente tampoco hay pastoreo, ¿no?
2: Claro, no hay pastoreo, porque eso lo han prohibido, eso está todo, pues no, entonces no se limpia nada.
1: ¿Qué importancia tienen los cortafuegos a la hora de controlar
2: un
1: incendio?
2: Bueno, pues el cortafuegos, si el tiempo está bueno, que no haya viento, pues hacen la trocha, se hacía la trocha y después...
1: Una
2: pues,
1: trocha de 50 metros, no puede ser de 3 metros, ¿no?
2: O de 100 de largo. Si la trocha de largo.
1: Sí, sí, tiene que
2: y
1: ser
2: de
1: larga.
2: De ancho, pues, de ancho 8, 10, pues 12... Y después se le iba dando contra candela y detrás iban tres o cuatro para si había un escape y de encima de él.
1: Ya. Los caminos y las veredas también juegan un papel importante, porque muchos de los caminos hay desprendimientos y después se dan cuenta.
2: Eso ahora hay ahí del Roque aquí al barrio. Hay un medio trillo limpio ahí por debajo, por las medianías, y el de la cumbre, que es para la gente que camina y eso, demás, ahí no hay nada ya, eso está todo ya vereda y camino de eso, o sea, eso está todo trancado, eso ya no se detecta, uno pasa por ahí porque, pues, yo todavía voy a la casa mayor algún día.
1: Sí. ¿Y cómo están esos senderos?
2: Y le digo a los chicos, no, es por aquí, bueno, no, vamos, y se va perdiendo, pero después te das, y vas buscando hasta ahí, vas dando con él, ¿no? Pero
1: usted porque tiene un GPS en la cabeza y el mapa en la cabeza, porque todavía mantiene la memoria.
2: Hombre,
1: pero,
2: claro, y en la caldera, yo iba para la caldera, siempre me escapaba alguna vez.
1: Ya, ¿y usted empleaba la lanza para saltar también?
2: ¿Eh?
1: ¿Usted también empleaba la lanza para saltar?
2: Hombre, yo soy lancero por dentro y por fuera.
1: ¿Qué altura? Tengo, ¿cuál es la altura más alta que usted ha saltado?
2: Tengo dos. Aquí el récord era 8,20. Lo tenía de Natalio y Kiko para descanse.
1: 8,20 metros.
2: 8,20. Yo no salté eso nunca. Yo era de 4 o 5 metros. Pero yo todavía tengo las lanzas, tengo los guisos, tengo la soga, yo tengo todavía todos los preparos para comprar y seguir para arriba.
1: Y los senderos que se han puesto en marcha en la isla, por ejemplo, que también pues en Tijarafe, Punta Gorda, Galafía o el norte, ¿esos senderos están atendidos, están limpios, se puede caminar, transitar por ellos, tienen buena información de orientación o eso está también lleno de
2: los senderos están los de la cumbre, lo de esto para los caminantes y eso demás por ahí de eso da, sale de
1: pero están en, bien están
2: sale
1: limpios.
2: De la hilera sale de la hilera, coge la hilera, después ya coge la punta de los Roques, sube al Pico de la Nieve, viene ahí, baja el Morro Santo.
1: Pero están limpios también, o también están llenos de hierba.
2: Y coja ahí por el Morro Negro, que es de los sauces, la Cueva de la Cebolla, que de Barlovento, y ya después ya coge los andenes y coge el Roque Grande, el Roque Chico y Patija.
1: Don Félix, ¿y esos senderos están limpios, están bien, están transitables, o hay que ir apartando algún codeso?
2: No, eso está limpio, limpio.
1: Está muy bien.
2: Se lo limpian para las caminatas y para los turistas y todo eso, ¿no? Eso está limpio. Eso... Y han hecho alguna calzada que... Pero además los otros caminos que había de antes, eso está todo deteriorado.
1: Porque pistas forestales muy pocas también, ¿no?
2: Hombre, pues las pistas forestales sí hay, pero no han hecho más ni hacen más tampoco.
1: Y están en condiciones, lo que usted patea por ahí, ¿están en condiciones?
2: ¿Cómo es?
1: Que si están en condiciones, están limpias, o hay mucho desprendimiento, están transitables.
2: Ella, hay años que la limpian, hay años que no le pasan nada.
1: ¿Qué es lo más peligroso de un fuego en la isla, para usted?
2: Oh, pues un escape y que venga el viento detrás, ya está.
1: Sí.
2: Ya no es libre de eso.
1: Porque La Palma tiene que quemar de norte a sur, Bueno, una parte...
2: Y que ahora hay mucho que quemar. Uy, uy, uy, ya no es libre de cosas.
1: Está el monte muy poblado.
2: pueblado y después que nos dejan, pues nos dejan. La gente, nadie apaga el fuego, apagaba el fuego como la gente del pueblo, porque conocía el terreno.
1: ¿Y eso
2: y
1: que
2: sabía por dónde andaba?
1: ¿Y eso de que los pinos lleguen al pueblo como pasan Tijarafe o Punta Gorda?
2: Y entonces, claro, antes estaban las viñas, estaban pues estaban los cabreros, estaban la gente del monte, y eso hacía falta para... Pues dime tú, García, antes que todo el mundo tenía el ganado suelto y ahí se quemaba todo eso. Después eso era peligroso hasta para los animales, porque seguían quemando raíces por debajo y los animales se quemaban. Entonces, es que antes hacía falta el monte.
1: Claro, pero antes se,
2: antes se trabajaba. Y los garafianos estaban lo mismo para Tijarafe, para Punta Gorda, desde que había fuego, iban a ayudar a para Barlovento, para Gallegos.
1: Antes se trabajaba y se vivía.
2: Todo el que podía ir iba a apagar fuego.
1: ¿Qué?
2: Para que no les entrara para pa ellos.
1: Claro, la famosa gallofas contra incendio, ¿no? La famosa gallofas contra incendio. Para apagar los fuegos y para que el fuego no llegara, no pasara al pueblo vecino. Lo que ocurre es que antes sí vivía más del campo, habían cultivos, la zona que hoy se denomina interfaz entre el monte y la zona habitada, pues habían cultivos de viñedos, habían cultivos de frutales, el campo estaba más atendido. Ahora está prácticamente, porque bueno, las personas mayores van abandonando y los jóvenes no están por la labor, son pocos lo que lo están cuidando, ¿no?
2: Y la viña todavía está y se está sembrando y pero claro, es que a veces no te dejan ni ir para lo tuyo a pagar la viña.
1: pero la viña
2: apagar el fuego, te dejan ir para lo tuyo a hacer una contrarraya de la candela, no te lo dejan hacer hoy.
1: La viña es un gran cortafuego, ¿no?
2: Claro, hay que se le hace un cortafuego y se le da y puede escapar.
1: ¿Usted
2: pero no te dejan hacerlo?
1: ¿Qué consejo daría usted a las autoridades? ¿Qué consejo daría usted a las autoridades, alcaldes, cabildo, gobierno de Canarias, para salvar pues nuestro monte y prevenir los incendios?
2: Yo el consejo que les daría es que sigan como antes, que enseñen a la gente el pueblo y nadie apaga el fuego como la gente del pueblo. Porque sabíamos por dónde se caminaba, cómo se hacía, tal. Ahora no, la gente no sabe nada. Y toda esta juventud ni sabe, ni aprende, ni... Entonces, en el plan que estamos ahora mismo, hay fuego y se quema una parte, porque no se atiende el fuego en la carretera no se puede apagar. Ni en la pista, hay que salir al terreno y apagarlo en el terreno.
1: Sí, hay que buscarlo. ¿Usted sigue siendo ganadero? ¿Usted sigue con sus 80 años detrás de las cabras? Don Félix, ¿usted sigue detrás de las cabras con sus 80 años?
2: ¿Cómo es?
1: Que si usted sigue detrás de las cabras con sus 80 años.
2: Si sigo.
1: Sí, detrás de las cabras.
2: Sí, tengo cuatro.
1: ¿Cuatro? Ah, para el consumo diario, ¿no?
2: Sí, pues para mis hermanas le doy un queso. Tengo dos hermanas, le doy un queso, algún amigo. Y qué bueno está, muchacho.
1: ¿Cuatro, con cuatro?
2: Pero, con cuatro pues las tengo y tienen que ser, la cena, la... me entretengo.
1: Sí. Cuatro cabras tienen que ser buenas de leche,
2: como,
1: ¿no?
2: Es como un hobby.
1: Que digo yo que las cuatro cabras tienen que ser buenas de leche para hacer queso, ¿no?
2: ¿Eh?
1: Las cuatro cabras tienen que ser buenas de leche para hacer queso.
2: Así me hablas un poquito más fuerte.
1: Sí. Que las cuatro cabras tienen que ser buenas de leche para dar queso.
2: Sí, sí. Sí, tengo dos son nuevitas y las otras dos dan un kilo queso este año.
1: Bien.
2: Todavía dan un kilo queso.
1: Sí. ¿Sigue siendo
2: ahora
1: tan mismo, bueno?
2: Ahora voy a ordeñarla cuando
1: sí,
2: acabe.
1: Sí. Bueno... ¿sigue siendo tan bueno el queso de garafía, el queso ese de manada, el queso de cañizo, el queso ahumado?
2: ¿El queso?
1: Sí, sigue siendo tan bueno el queso de garafía. ¿Cuál es el queso que más a usted le gusta? ¿El fresco, el ahumado, el de cañizo, el de manada?
2: Pues hay gente, yo lo ahumo, a mí me gusta ahumado. y seco para curar, para rallarlo, para mojo queso, para comer con papas nuevas y gofio amasado.
1: Y un buen vinito, ¿no?
2: ¿Eh?
1: ¿Usted no tiene viña? ¿No tiene viña? ¿No hace vino?
2: No, yo tuve una rosa de viña y una bodeguita en Tijarafe, no estaba en las bodegas, pero tuve un poquito de depresión y entonces me dijo el psiquiatra, dice, mira, yo no te aconsejo que bebas, vas a tener una pastilla casi por vida. Y después, pues, la vendí. Sí. Y ahora hay como... Yo tenía unas... Después que vendí las cabras, aquí abajo en la costa, tenía unas 20 chivas ahí. Y no me encontraba yo muy bien. Y digo, pues, voy a dejar la pastilla a ver qué es lo que pasa. Entonces se lo dije a la familia. Digo, mire, yo voy a dejar la pastilla, no me anden con mucha... Y la dejé ahí como unos 8 años y gracias a Dios estoy bastante bien. Pero después yo puedo ahora beber un vaso de vino, pero no tengo ni confianza en mí. No tengo confianza en mí para eso.
1: Ya, pero bueno, también un vaso de vino...
2: No lo bebo, no lo pruebo y ya está.
1: Bueno, ya, también es verdad, pero un vaso de vino comiendo...
2: Y tengo que cantar, canto, bailar, bailo, no tengo problema.
1: ¿Le gusta una fiesta como a todo...
2: Sí, había una fiesta. Oh, y a mí me gustaba mucho la fiesta. A mí me gustaba bailar, yo bailaba bien. A las chicas les gustaba bailar conmigo.
1: Era un buen galán en el baile, ¿no? Bueno, entonces ahora tiene la fiesta del Diablo de Tijarafe, que ahora tiene la fiesta de Candelaria cerca.
2: Hombre, hay que ir a sudar la camisa y acompañar ahí al Diablo.
1: Sí, a bailar bien el Diablo. Para que nos dé vida otro año más, ¿no? Mira, ¿y sus hijos no están por la labor, no están por heredar las cabras, la ganadería?
2: ¿Cómo es?
1: ¿Sus hijos no están por la ganadería, por heredar las cabras, el queso y la ganadería?
2: La gente joven.
1: Sí, la gente joven. ¿Sus hijos?
2: No, qué va, eso no. No. A nosotros nos encaminaron de la cumbre.
1: Sí, les encaminaron, no le dieron ninguna explicación.
2: No, que teníamos que irnos y que si no, el último, uno de los últimos fui yo. Estuve hasta medio clandestino ahí, y digo, no, yo no voy a seguir tampoco como...
1: Escondido en alguna cueva.
2: Entonces, esto ahora mismo, la gente joven no quiere volver a esto.
1: No se ha comprendido,
2: claro,
1: don Félix.
2: Lo del queso está todo, que tiene que tener cuadra, tiene que tener todo preparado, entonces...
1: Claro. Don Félix...
2: El camino que lleva es de acabarse. Sí.
1: Don Félix, ¿no se ha comprendido la importante labor que hacen los ganaderos, los pastores?
2: Porque ahora es que si esta gente de las cuadras, se muere el padre y pues el hijo tiene que hacer unas reformas que ya no puede. No se... volver a tener ganado una cuadra.
1: No se ha comprendido el trabajo y la importancia del pastoreo en las cumbres, ni del ganadero.
2: Eso hace falta, hombre. Dice que si comen alguna especie, pero la cabra mueve la tierra, y si comen una especie nacen 5 o 6.
1: Es importante.
2: Eso a donde haya ahí un medio pinar de pinillo, ahí no nace nada, ahí no nace nada.
1: Sí, no hay regeneración. Usted ve bien entonces lo que hacen en Gran Canaria, lo de las ovejas bomberos, ¿no? Lo que es,
2: ¿cómo me dijiste?
1: Lo que hacen en Gran Canaria con las ovejas bomberos, que...
2: Ah, hombre, pues eso es bueno porque eso limpia.
1: ¿Quién?
2: Eso limpia, y el matorral malo hay que cortarlo.
1: Ya, porque en el monte hay hierba buena y hierba mala, ¿no? Como la zarza, por ejemplo, ¿no?
2: Claro.
1: Ajá. Usted estuvo en muchos fuegos. Don Félix, usted estuvo en muchos fuegos, ¿no?
2: Sí.
1: Usted estuvo en muchos fuegos.
2: ¿En fuego?
1: Sí.
2: En casi todo, y bueno, porque a nosotros tampoco nos interesara que en la cumbre que estaban no nos entrara el fuego, que teníamos que irnos para otra.
1: Ya. ¿Y se vio alguna vez apurado que tuvo que correr?
2: No. No, no, yo nunca. Y en la caldera yo estuve solo ahí, yo jamás, no, no, yo con la lancita, con la lanza ahí para acá, para, nunca, yo no, no. Ahora yo sabía dónde, y andaba con cabeza, yo sabía lo que hacía, dónde me iba a meter, y yo miraba, si podía pasar, pasaba, y si no, miraba para detrás.
1: Claro, cuando se está en la cumbre, cuando se está viviendo en la cumbre, cuando se está en la cumbre, se conoce el viento, se conoce el día, se tiene el mejor mapa meteorológico por la experiencia, por la intuición, y cuando surgía un fuego, ustedes sabían perfectamente por la clase de arboleda que había, cómo el fuego avanzaba, por el viento si avanzaba, dónde había que hacer un cortafuego, ¿no?
2: Y por dónde iba a salir, y todo, pues lo sabía uno más o menos, el camino de él.
1: ¿Por dónde iba a ser? ¿Y por dónde había que atajarlo, no? ¿Y por dónde había que hacerle un contrafuego?
2: Hombre, pues por dónde venía hay que ir en contra de él. Claro. Al andar de él no podía hacer contra candela, había que limpiar por otro lado para darle, para que después chocaran los dos y ahí se apagaba.
1: Para apagar un fuego hay que conocer de fuegos, pero conocer también el territorio. ¿Entiendes?
2: Y el terreno. Hombre,
1: el terreno. Y después el clima. Porque el fuego genera viento. No se sabe por qué.
2: Veces cuando choca da un bufío y la humarera. Ajá. Y claro, y ahí ya no sigue.
1: Claro. Y se salva el monte. Y el monte es necesario por todo. Por paisaje, por el agua horizontal, por la lluvia, por los acuíferos de las galerías. ¿Usted cree que hay cambio climático?
2: No, las galerías están muy bajas para el fuego.
1: Sí. Don Félix, ¿usted cree que hay cambio climático?
2: No, no, no. Yo, hombre, algo habrá, pero nada, pues esto no, no, no. Yo no soy muy religioso en eso.
1: Pues, ¿qué le digo, don Félix? Muchísimas gracias y a seguir. Nos vemos en la fiesta del Diablo en Tijarafe.
2: Cuando usted quiera, y aquí estamos.
1: Mientras un abrazo, a cuidarse que de los buenos como usted quedan pocos,
2: Mientras estemos por aquí.
1: Un abrazo, amigo.
2: Cualquier cosa, aquí estamos.
1: Muchas gracias.
2: De lo que uno se crió y lo que uno sabe, pues.
1: Muchas gracias.
2: Si quiere venir para acá un día, que pase por aquí, todavía tengo 40 guisos buenos, yo hago las tranquilas de los collares y...
1: Un día lo voy a visitar, un día que vaya al pueblo ahora en agosto.
2: Tenerlos todavía y no...
1: Un día que vaya a visitar al pueblo...
2: Ahí queda, ¿no? Sí. Venderlos no los vendo.
1: Yeah. Un día que vaya al pueblo, a Tijarafe le
2: visito. Sí, tengo las lanzas y todavía no están puestas en el destamento.
1: Bueno, muchísimas gracias, un abrazo fuerte, don Félix, manténgase joven.
2: Pues.
1: Fuerte, un abrazo.
2: Vale, nos seguimos viendo.
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1: Don Félix Brito, de Tijarafe, ganadero. Un hombre que se pateó la cumbre de arriba abajo, de norte a sur y de este a oeste. Un hombre que tuvo visión. Efectivamente, los tiempos de antes ya no son como los de ahora. Pero lo primero es que tenemos que cuidar, somos los que utilizamos los senderos, los caminos, las carreteras, las pistas, somos los primeros que tenemos que velar y cuidar por nuestro monte. No dejar rastros de basura, incluso como los corredores de la Transvulcania, que algunos iban tirando los envoltorios de sus suplementos alimenticios, gracias a que había algún otro compañero que los iba recogiendo. Así que el monte es de todo, el paisaje es de todo. Y que a las cuadrillas vaya gente preparada, formada y seria. No que se dediquen, se entretengan con patinetas y después pasa lo que pasa. Gracias por la atención prestada. Les dejamos con toda la actualidad informativa, Estíbaliz Pérez y todo su equipo. Y si nos escucha por la tarde, ahora al boletín de las 3 de la tarde. Que tengan ustedes un buen día.

0: Son las 3 de la tarde.
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0: Buenas tardes, atención, porque a partir de mañana suben las temperaturas en todas las islas. La Agencia Estatal de Meteorología incluye a Canarias en la ola de calor que prevé que se extienda al menos hasta el domingo. La Dirección General de Emergencias ha decretado una prealerta por temperaturas máximas. Esto nos ha explicado la Radio Canaria Vicky Palma, jefa de Meteorología de Radio Televisión Canaria.
2: Estamos dentro del aviso especial por ola de calor que emitía ayer la Agencia Estatal de Meteorología, que bueno, que también incluye esta vez a Canarias, algo que no ha hecho en las tres olas de calor anteriores. Y las temperaturas seguirán subiendo durante muchos días y vamos a tener temperaturas altas, pues si nada cambia, hasta mediados de la próxima semana.
0: El Consorcio de Emergencia de Gran Canaria estrena nuevos medios para mejorar la respuesta ante cualquier intervención. Se trata de una inversión de 4 millones de euros en vehículos y equipos de última generación que incluyen robots de extinción de incendios, drones acuáticos para rescate y cámaras térmicas individuales para los bomberos. Un refuerzo con el que también se pretende aumentar la seguridad de los propios efectivos. Antonio Morales, presidente del Cabildo.
3: El consorcio, que tiene una actuación más urbana, pero que también de apoyo en los incendios forestales, como hemos visto, juega un papel clave en ese tridente a la hora de llegar al conjunto del territorio insular y garantizar en las mejores condiciones, con las últimas tecnologías, la seguridad de la ciudadanía.
0: El presidente del Gobierno de Canarias, Fernando Clavijo, afirma que el Consejo de Ministros ha cumplido este martes con la primera andanada de medidas que acordó este lunes con los ministros de Hacienda y de Política Territorial. Clavijo ha explicado que, según le han comunicado de Hacienda, ha quedado formalizadas partidas por 45 millones de euros destinadas a empleo, 30 millones para combatir la pobreza y 23 millones de euros por los efectos de la crisis.
4: Ha quedado formalizado los 45 del empleo, los 45 millones, los 30 de la pobreza, los 23, que una parte importante viene precisamente para compensar al sector pesquero y el agrícola y ganadero por las consecuencias de la crisis, y luego el puerto de La Luz, el puerto de Granadilla, con lo cual ya esta es la primera andanada.
0: Y ha sido aplazado el Consejo de Política Fiscal y Financiera, que estaba previsto que se celebrara mañana para aprobar el nuevo modelo de financiación autonómica. El Ministerio de Hacienda atiende las demandas de las comunidades del Partido Popular y retrasa esta cita para el 4 de septiembre. Y el sindicato UGT en Canarias ha reclamado al delegado del Gobierno en las islas, Alcemo Pestana, una subida y actualización del complemento de insularidad que cobran los empleados estatales en el archipiélago. En una entrevista hoy con Pestana, este sindicato ha reclamado que se eleve esta cuantía, tal como se hizo hace poco con los funcionarios de Baleares. Según Antonio Terrones, de UGT, el delegado se ha comprometido a trasladar esta petición al Ministerio de Hacienda.
5: La dificultad que puede tener el hecho de que los puestos de trabajo estén supeditados a una isla en concreto y no poder, por ejemplo, buscar una vivienda en otro lugar de la provincia, la distancia a la península.
0: Y el secretario general del PP, Miguel Tellado, ha dicho este martes que el balance que ha hecho el presidente del Gobierno, Pedro Sánchez, del curso político, es de un triunfalismo insultante. Tellado ha respondido al balance de Sánchez en un vídeo grabado y distribuido por el Partido Popular.
6: El triunfalismo de Sánchez es el propio de alguien como él, que vive completamente fuera de la realidad e inmerso en una burbuja de mentiras, privilegios y corrupción.
0: Y el presidente del Gobierno, Pedro Sánchez, ha anunciado hoy que Zaragoza será la nueva sede de la Agencia Estatal de Salud Pública, en línea con un proceso de desconcentración de los organismos públicos. Y al sur de Japón, un terremoto de magnitud 7,1 ha causado una persona fallecida y unas 80 heridas. Hay una treintena de personas que se cree que están atrapadas en un centro comercial que se derrumbó en la prefectura de Kumamoto. Son las 3 y 4 minutos de la tarde. A las 4 regresamos para actualizar la información.
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12: ¿Qué tal, Canarias? Muy buenas tardes. Empezamos esta tarde de martes juntos recuperando algunos de los mejores momentos de roscas y cotufas a lo largo de estos meses, en los que nos preparamos también para vivir una gran temporada juntos a la vuelta del verano. Quédate con nosotros porque empieza ya la tarde de Canarias en la Radio de Canarias.

0: Cierren los ojos, piensen un olor, un aroma que los lleve, por ejemplo, a una persona. ¿A qué huele, mamá? ¿Y el bebé? ¿Cómo huele el amor de tu vida? ¿Y tu jefe? Ángela Champaña es perfumista y hoy es nuestra persona luminosa. Bienvenida, Ángela, ¿cómo estás?
1: Hola, ¿qué tal? Un gran, gran placer estar aquí con vosotros. Buenas tardes a todos. Tomás, un placer hablar contigo.
0: Un placer para nosotros. Que nos acompañes y que nos ayudes hoy a meternos de lleno en el mundo apasionante de los perfumes. Pero antes, Ángela, cuéntame, cuéntanos, ¿por qué has elegido esta canción con la que abrimos la conversación?
1: Mira, hablando de olores, hablando de lo que efectivamente está conectado con nuestro cerebro más profundo, mi invitación es ser un poco controtendencia. Entonces esta canción, no sé si seguro puede entender bastantes las palabras, es como una invitación a ser anticonformista siempre, ¿no? No ser de la derecha, de la izquierda, de nada, sino seguir tu ola libre. Cuando se habla de olores, esta es la clave para abrirse y conectar con lo que te pueden contar. Lo que los olores tienes más allá que un ah, qué guay, ah, qué rico huele.
0: Ángela, si te preguntaban de niña qué querías ser de mayor,

0: qué respondías?
1: yo me acuerdo que quería ser la madre de una iglesia, pero bailarina. Entonces ya desde chiquitita tenía ideas muy poco claras. Esta falta de claridad ha sido la clave para sentirme tan libre de elegir el trabajo más raro, porque yo no sabía ni que existiera un trabajo como esto, o sea, utilizar mi nariz para crear cosas increíbles.
0: ¿Cómo llegas a ser perfumista?
1: Hay distintas maneras. Entonces hay un recorrido más académico, uno más técnico, otro más creativo, pero de toda forma tienes que pasar por algo un poco científico, como la química orgánica, o por lo menos conocer muy detenidamente las técnicas de extracciones. Cada perfumista tiene su propia historia. Claro, no hace falta simplemente estudiar, sino experimentar y tener gana, porque es un trabajo de mucha paciencia, pasión, amor, porque la mayoría del tiempo está solito con olores, errores y repetir, o sea, es como un chef que tienes que cocinar, utilizar siempre cosas nuevas para que nunca sea una pizza, sino algo nuevo, siempre.
0: Tú trabajabas, creo, en empresas que se especializaban en la producción de aceites esenciales y aromas.
1: Esto es, sí.
0: ¿Ese es tu punto de partida?
1: Mi punto de partida, exactamente, ha sido esto, para arrancar un poco con la parte más técnica de la extracción, porque no puede existir un perfumista que no tenga también un poco de gana de ensuciarse las manos, no solo la nariz. Entonces, extracción, utilizar de verdad la materia prima, verla transformarse desde una hoja o una flor en algo que es totalmente distinto. Entonces, agarrarle el alma y transformarla en algo nuevo. Pero sí empecé construyendo aromas, imagínate, para papas fritas, ¿sabes? Añadir este sabor, este aroma, por ejemplo, a cilantro, bacon, etcétera.
0: Es decir, que no hablamos solamente del perfume que nos echamos, sino, por ejemplo, aromas a productos o a resultados de comida que queremos que generen en la persona una reacción determinada, ¿no?
1: Esto es, Tomás, exacto.
0: Y esto es complicadísimo.
1: Sí, tú tienes que tener en cuenta que hoy en día el tema del marketing es tan impactante, y a veces ni nos damos cuenta que están hablando directamente con nuestra parte más ancestral del cerebro. Es decir que, por ejemplo, en cualquier tienda, como por ejemplo IKEA, o por ejemplo en cualquier franquicia de comida rápida, en todo esto hay, aún tú no te des cuenta, olores que te transmiten lo que tienes que elegir y cómo y en qué ritmo. Entonces, por ejemplo, hay lugares como IKEA donde el olor es que está difundido de forma oculta, te invita a oler como un bosque y a tomártelo calmo. En otros lugares donde tienes que comer rápido y tener gana de comer, ya el olor es distinto y te está invitando a hacerlo rápido y de forma muy poco lógica, ¿no? Entonces sí, se trabaja mucho con olores también, no solo para lo que es un parfum o una vela perfumada o un ambientador. También los olores están en lugares donde tú ni te lo puedes esperar. Por ejemplo, cuando abres la caja de un nuevo iPhone o el nuevo coche, todo es aroma construido.
0: Nada es casualidad.
1: No.
0: Todo está muy pensado para que despierte en nosotros algo concreto. Esto está muy estudiado. Es decir, por ejemplo, puede llegar una empresa o alguien y decir, Ángela, quiero que mi clientela reaccione de tal manera cuando huela mi producto. ¿Eso se puede conseguir?
1: Exactamente. Imagínate que porque nuestra empresa empieza su historia ya en Italia, nosotros, mi familia, estamos aquí en Tenerife hace casi 5 años y medio. Ya en Italia, por ejemplo, al principio del 2000, muchas empresas nos pedían de perfumar, por ejemplo, vaqueros o camisetas, para que una vez que te la llevas en casa ya huele al logo, pero un logo olfactivo, o sea, algo tan especial, que una conexión y un hilo tan estrecho entre la parte emocional y la compra. Entonces sí, efectivamente, como estabas comentando tú, llega en cualquier sitio este trabajo con los aromas.
0: Y por ejemplo, si queremos que despierte en nosotros, ¿no?, una sensación de bienestar, de estar a gusto, de querer permanecer en ese lugar, ¿qué tipo de olores funcionan?
1: Con esto tengo que, como hago a veces con nuestros clientes, saber bien quién es tú.

0: target, porque si es un jovencito de 25 años, yo tengo un vocabulario olfativo, pero si, por ejemplo, alguien que ya está en sus 60, 65, está en Tenerife viviéndose unas vacaciones, ya tengo que hablar otro idioma olfativo. Entonces, dependiendo de quién es mi target, lo que quiere, lo que, que está esperando de mi marca, yo tengo que moverme en una dirección. Por ejemplo, aquí en Tenerife ha sido muy interesante el trabajo que hemos hecho con un hotel muy, muy elegante, espectacular, donde los clientes típicos son de Inglaterra o norte de Europa. El brief que nos pasaron era: este lugar ahora tienes que oler a rico que llega aquí y quiere jugar a golf. ¿A qué tienes que oler un espacio para un señor o una señora jubilada que llega de Inglaterra? ¿Qué se está qué está esperando de este lugar? ¿Qué piensas que quiere oler? Entonces, haciendo todo un estudio, se llega exactamente a conectar con el deseo más profundo de esta gente, que a veces no es simplemente un olor tropical, ¿no? Ni tampoco un olor de océano. Al revés, es un olor de su propio lugar, pero con algo, así que no se sienten en un lugar fuera de la zona de confort, pero sí con algo un poco exótico, no demasiado. Entonces, sabes, para que no se asusten, el olor no tienes que llevarte a algo que para ti es desconocido, sino claro, acompañarte en un lugar que es una zona de confort y después darte un pequeño sueño, pero siempre sin exagerar.
1: Aquí hay algo también, es que lo comentaba al principio, ¿no?, que hacía ese ejercicio de que nuestros oyentes imaginaran olores. De hecho, un oyente me decía: yo no cierro los ojos porque voy conduciendo, ¿no?, por favor. Pero imagíneselo, imagíneselo. Porque el olor, por ejemplo, si hablamos de personas, Ángela, cada persona tiene su olor.
0: Exacto, esto es,
1: claro,
0: espectacular.
1: Esta es tu identidad también, ¿no?
0: Sí,
1: la identidad de marca, por así decirlo.
0: Exactamente.
1: De cada persona, ¿no?
0: Tiene
1: que siempre tenemos un olor. Me parece algo muy íntimo regalarle un perfume a alguien si no lo conoce.
0: Yo diría que sí. O sea, si es un coleccionista, un perfume lover, un amateur, cualquier perfume puede ser una buena elección porque es una colección. Pero claramente no creo sea muy, muy buena idea regalarle un perfume, ¿no?, a alguien que de verdad tú no sabes, ¿no?, que está buscando en un olor. Entonces, no, yo creo que elegir un perfume es algo muy íntimo. Yo, por ejemplo, me acuerdo cuando era muy chiquitita, porque yo empecé con el tema de oler perfumes, pero también olores de la gente que estaba cerca de mí, ya cuando tenía, por ejemplo, 6, 7, 8 años. Me regalaron un perfume, ha sido un Borsari, que era una violeta di Parma, y te lo juro, yo odiaba este olor, pero no podía dejarlo porque estaba como en un mundo increíble. No es posible, yo estaba pensando, que alguien puede producir un olor, un mundo, una emoción dentro de un frasco líquido. O sea, es espectacular, pero claramente para mí este olor tan nostálgico de la violeta me ponía un dolor de barriga, me ponía muy deprimida. Entonces, claro, no sería una buena idea regalarle un perfume a alguien que tú no conoces. Puede ser que tú tengas una pista, entonces sí, puede hacerlo, pero tiene que ser o sea, un regalo que se pueda cambiar, porque elegir el perfume para alguien más no es tan sencillo.
1: Ángela, ¿y cómo es tu firma? La firma y tu esencia, para que nuestros oyentes también la conozcan, porque entiendo que también es un proceso de búsqueda, ¿no?, hasta dar las claves que te van a definir a ti como proyecto.
0: Claro, mira, Tomás, cada perfumista, cada nariz tiene su propia palette, un poco como un pintor, como un músico. Mi propia palette, cuando no trabajo como ghost nose, sería como una nariz oculta, es una palette bastante gótica, bastante imperfecta. Me gustan mucho la clave de interpretar las cosas de forma muy original, inesperada y un poco descabellada. Entonces, mi perfumería es muy italiana en este sentido. Los perfumistas italianos somos bastante creativos, al revés de la perfumería francesa, que es muy equilibrada, muy clásica, donde todo está muy bien balanceado. Los perfumistas italianos tenemos este acento que es un poco más coloreado. Un poco más con el coraje de atreverse a hacer algo un poco loco.
1: Todo ese proceso, llega después de un análisis, de un estudio, de un conocer, de una herencia también de alguna forma, cultural, social, de vida, esa memoria olfativa también que tienes tan desarrollada. ¿Cómo se entrena también esa memoria olfativa, Ángela?
0: Es un poco como entrenarse para saber cantar de forma muy, muy alta. Claro, cuando empiezas, elige hacer este trabajo, las primeras cosas que haces en tus años de estudio es oler, reconocer y saber poco a poco armonizar los olores para construir acordes. Y después, poco a poco, como en la música, conociendo las notas, porque así se llama también en perfumería, notas y acordes, ya puede componer. Un poco como la música, exactamente. Es un proceso bastante largo. Puede tener en cuenta que cada uno de nosotros más o menos tiene la capacidad de detectar un billón de distintas moléculas, pero no siempre podemos entenderlo. O sea, si no entrenamos nuestra nariz, podemos detectar distintos olores, pero es un poco complicado decir a qué huele, qué estoy oliendo. Por ejemplo, a veces es súper divertido ponerle bajo de la nariz a cualquier persona algo tan sencillo como, por ejemplo, una lavanda, y no saben contestarte, o sea, no saben decir qué es, porque no estamos muy entrenados con el tema de oler y detectar. Pero sí, con un poco de entrenamiento ya empieza a reconocer, a detectar, y también de la misma planta saber, por ejemplo, en qué momento vegetativo ha sido recolectada, de cuál país, porque claramente una lavanda de Italia, de Francia, de España son muy diferentes, son muy muy diferentes.
1: Esto es un ejercicio muy interesante, que no sé si va de la mano también o de qué depende, mejor dicho, Ángela, aprovechando que te tenemos y que nos estás dando también una masterclass para aprender la adherencia, la duración, la fijación del perfume, porque hay perfumes que uno se pone, es verdad que te acostumbras, ¿no? Y ya pues uno no lo nota, pero de repente la gente tampoco nota que nos hemos puesto un perfume. ¿Esto de qué depende?
0: Mira, al día de hoy hay una explosión de la perfumería como algo que tienes que llegar a los demás de forma muy agresiva. Nosotros en mi empresa que se llama MLPH producimos perfumes que son, así se llaman, niche, o sea, perfumería de autor. Y nada a que ver con un perfume tan agresivo, o sea, un buen perfume es un poco como un buen champagne, tiene que tener muchas facetas, muchas caras, no una long lasting sin fin, sino más bien como muchas caras. Entonces, sorprenderte durante las 3 horas de duración, después puede también llegar a 8 horas, pero esto no es el corazón. A veces los clientes se equivocan, o sea, están buscando un perfume súper duradero, pero esto no camina de forma conjunta con la alta calidad. Es decir, que un buen producto, un buen parfum, no tiene que ser súper duradero, sino cambiar a lo largo de los 5, 10, 15 minutos, media hora, etc. Ahí sí que puedes saber que dentro de este frasquito hay muchas cosas. Hay un trabajo muy, muy detenido sobre las distintas materias primas, que no solo son aceites esenciales naturales, también utilizamos muchas fine chem y moléculas de síntesis que nos permiten crear algo que no existe en la naturaleza. Pero claro, la naturaleza es súper importante también.
1: Estamos conversando con Ángela Champaña, perfumista, nuestra protagonista hoy en Roscas y Cotufas.

0: ¿Esta canción dónde nos lleva?
1: Mira, a mí me lleva a la invitación a sentirse formidable en cualquier momento, y el tema de elegir un perfume, ponértelo como una forma de rituale, un regalo que yo espero que cada uno hoy que nos está escuchando pueda hacerse. O sea, que sea un perfume de un supermercado, que sea un perfume niche, super exclusivo y raro, regalarse este momento en el que te pones un olor que encaja con tu situación emocional de este momento, es un regalo espectacular que seguro te hará sentir

0: motivarte, empujarte, permitirte de sentirte más empoderado. Esto sí, entonces es como una invitación. Yo estoy segura que quien ya no lo hace, no utiliza un perfume, empezará desde esta tarde, vas a sentir esta maravilla que es ponerse un perfume en la piel como un ritual y disfrutarlo, disfrutar de sí mismo. Y tú después tienes mucha razón de decir que la última parte del perfume es nuestro pH, nuestra piel. Al ser, por ejemplo, estresados, dependiendo de lo que estamos comiendo, el perfume cambia muchísimo. Entonces, el mismo perfume sobre tu piel o sobre la de otro chico, totalmente otro mundo.
1: ¿Dónde ubicar, dónde echarnos el perfume? Porque aquí hay de todo, ¿eh?
0: Sí, hay de todo. Yo diría que una buena manera, un buen ritual es, por ejemplo, no sobrepasarse de 5 o 6 vaporizaciones de un perfume. Y yo te puedo decir más bien dónde no colocártelo. Por ejemplo, el pelo, las zonas más sensibles, como por ejemplo detrás de la oreja, que es un lugar demasiado sensible. Pero sí utilizar todo tu cuerpo como fuera una blotter, o sea, un papel secante. Empezando de abajo, por ejemplo, las piernas, la barriga. ¿Por qué? Porque el perfume es alcohólico, su disolvente es el alcohol. Entonces, su evaporación hace que si te lo pones simplemente cerca del pecho y del cuello, se evapora rápido. Pero si empiezas perfumándote, por ejemplo, desde tus piernas, la barriga, la cadera, el pecho, así poco a poco, cuando, por ejemplo, vas a abrazar a alguien, todo tu cuerpo huele a esto, porque si tú te lo pones simplemente en la parte típica, que sería el pecho, ya es una zona con su propio espacio cerrado. Utilizar el perfume es un arte, entonces, prima de todo, antes que todo, entender que como lleva alcohol, tienes que estudiar un poco cómo se mueve una molécula que está cerca de tu piel, cerca de tu ropa. También utilizar la ropa puede ser una buena estrategia. Y claramente, si tú pones un perfume cerca de tu hot points, o sea, las venas donde hay sangre, donde la piel tiene este calorcito espectacular, el aceite es como que empieza a hablar, a redondearse, a abrirse. Es todo un arte el tema del perfumarse.
1: Y tanto, ese ritual, desde luego. Y luego también hay que abrir el melón, Ángela, de quien, pues todos tenemos o conocemos, o en algún momento nos encontramos con alguien que uno dice, igual tengo que regalarte un perfume, ¿eh? ¿Te pasa mucho?
0: Yo soy fan de los malos olores, entonces...
1: ¿Cómo es esto? Vamos a ver, matiza esto, Ángela, por favor.
0: Mira, muchas de la perfumería más especial llega, no te lo puede creer, pero da notas que son replacer de notas fecales. Yo lo siento, tengo que decirlo, pero la verdad es que el perfume habla con nuestra parte más antigua, más ancestral, y nosotros los humanos amamos muchísimo los olores reales. Entonces, sin que tú te puedas dar cuenta, en realidad el olor de una chica, no que no se limpia, que no utiliza agua, pero que está un poco sudada, en realidad es súper erótico. Este olorcito natural, no estoy hablando de quien no se limpia, pero sí que es mucho más efectivo de un parfum a la vainilla. Esto es súper importante saberlo.
1: Pero hay que mantener un equilibrio.
0: Sí, sí, claro.
1: No, entiendo. Pero bueno, que es muy interesante esto que dices, porque hay olores entonces que nos activan, olores naturales que nos activan,
0: sí.
1: Ángela.
0: Tú imagínate que hay una molécula, o sea, ahora es un replacer, porque es muy, muy raro poderla encontrar y tiene un precio muy alto. Pero una de las notas de la perfumería se llama Hieracium, y prácticamente en Etiopía hay ratones que viven en colonias, y durante de los años utilizan una misma zona para orinar, defecar y todo esto, y a lo largo de los años esta parte tan como puedo decir de urina se convierte como en una piedra que parece ámbar, pero no, es como la urina y la parte fecal de estos ratoncitos, que se utiliza en perfumería por el tema que huele a la piel sudada, al sexo, a algo muy erótico. Es una materia prima muy, muy preciosa en perfumería.
1: A mí me está petando la cabeza ahora mismo, tú lo sabes, Ángela, me estás viendo la cara y digo, ¿esto cómo es posible? Yo que me imaginaba que todo eran olores de palacio.
0: Pero mira, son materias primas especiales. Cualquier perfume lleva en su desarrollo olfactivo

0: en la parte de la base algo que son o replacer o de realidad notas de origen animálica que permiten darle esta fijación al perfume. Claramente hay también notas de cabeza y de corazón que pueden ser flores, hierbas, las cosas más lindas. Pero lo que nos permite, por ejemplo, llegar a un perfume que pueda llegar a 1000 euros, un botito de 30 mililitros, son estas notas de las que te hablo. Por ejemplo, hay otra que se llama Oud, que llega sobre todo da India, Vietnam, Cambodia, è una enfermedad de una planta, è un hongo che se come esta madera e come che produce una parte negra en la madera y huele exactamente a sudor, imagínate. Y sale, no te lo puedes imaginar cuánto. O sea, tienes un precio al kilo que llega a 25.000 euros. Entonces son cosas muy, muy especiales.
1: Claro, pero es un olor que luego tratado lleva a otros aromas, ¿no?
0: Claramente, sí, porque son dosis muy chiquititas. No tienes que imaginarte que le ponemos dentro de un perfume un olor fecal. Pero este olor fecal de fondo permite que, por ejemplo, una rosa se convierta en una rosa sensual, una rosa amaderada, una rosa que cuenta de una mujer espectacular con su pelo, con su calorcito, con su piel.
1: Y tiene todo un fondo de ese.
0: Sí, o sea, sí, sí.
1: Me estás dejando muerto. Pero qué interesante, el lado secreto de los perfumes, Ángela.
0: Sí, sí, sí, hay muchas cosas, muchos secretos. Y también hay replacer que son totalmente químicos. Por ejemplo, antes se utilizaba también el vómito de las ballenas. Ahora, como se ha producido un maltrato de los cachalotes, ahora está prohibido por la Convención de Washington. Pero claramente si chocas en la orilla con ambergris la puede utilizar. Pero la regulamentación es muy estricta. Entonces tenemos replacer, que es l'ambergris, prácticamente el cachalote comiendo gambas. Hay un punto en el que necesita vomitar y flota en el agua este vómito que se convierte en una bola y se rellena de este olor marino. Entonces hay una mezcla entre olor marino, olor gástrico, olor animálico, y esta materia prima que se llama ambergris es una de las más preciosas materias primas que tenemos en la paleta nosotros los perfumistas.
1: Eso es hacer magia de alguna forma, ¿no?
0: Sí, sí. Son, o sea, al final sabes a qué huele este vómito. A jabón. Jabón. Es una maravilla. O sea, tiene un olor que es narcótico. Te lo juro, es narcótico.
1: Yo estoy, vamos, para que qué suerte tenemos en este programa de aprender tanto, tan diferente todas las tardes, que estamos aprendiendo aquí ese otro lado de los perfumes. Y otra cosa, antes de cambiar de asunto, que ahora está muy de moda los perfumes árabes. ¿Cuál es el secreto para que todo el mundo esté loco con esto?
0: No quiero ser impopular, pero es más una tendencia.
1: Lo puede ser.
0: Vale,
1: si
0: perfecto. Yo no aconsejo comprar perfumería árabe solo porque tienen un buen frasco, lindo y llamativo. Esto no significa que dentro hay cosas buenas. El precio te lo explica ya. Son replacers de perfumería de muy buena calidad, hecha con moléculas de síntesis súper barata. Digamos que es más un efecto wow que un buen producto. Entonces, si alguien está enamorado de la perfumería, que se vaya en algunas boutiques de perfumería niche, de autor, de realidad, y compre perfumería de calidad. Hay un montón de cosas maravillosas a un precio también bueno. Entonces, cuidado con este trend que no te lleva a formarte como amante de los perfumes en absoluto.
1: ¿Qué hace, Ángela, que un perfume, el mismo perfume en mí y en otra persona, huela diferente?
0: Por ejemplo, imagínate, una mujer que tiene menstruación, ya su piel se porta de forma diferente al respecto de una que no tiene su regla. O, por ejemplo, la menopausia. Ya la piel de una mujer en menopausia habla de forma distinta cuando le echamos el perfume. O, por ejemplo, el sudor. Mira, también la temperatura, la humedad, la presión. Imagínate, la presión atmosférica cambia también cómo se porta el perfume sobre tu piel. Y claramente nuestro pH, que es nuestra historia, que empieza de cómo estamos comiendo, de lo que hemos comido, a cómo estamos o no estresados, también es la última nota que hace que un perfume igual pueda ser totalmente distinto sobre tu piel. Entonces puede ser que favorezca, la nota amaderada y al revés se cancela un poco la cítrica. somos toda una magia, o sea, nuestra piel tiene todo lo que somos, entonces claramente el perfume sí cambia mucho, cambia bastante según lo que la piel que lo está utilizando.
1: Ángela, te voy a presentar a mi compañera Andrea Pérez. Hola Andrea, buenas tardes.
2: Hola Tomás, hola Ángela, ¿qué tal?
0: Hola, qué placer.
1: Porque te va a hacer ahora un examen a ti, Ángela.
0: Vamos.
1: A ver, Andrea.
2: Vamos a hacer un pequeño test rapidito. Hay que responder de manera breve, ¿vale? Pero podemos matizar. ¿Estás preparada?
0: No.
2: No te preocupes, es muy sencillo. Venga, vamos allá. Un olor que te recuerde a tu infancia.
0: Rosa.
2: Un olor que debería ser patrimonio de la humanidad.
0: Lavanda.
2: ¿Qué animal serías y por qué?
0: Una hormiga. Porque me gusta mucho el ser humilde.
2: Y ahora, yo no sé si en el día a día sueles utilizar la inteligencia artificial.
0: Sí.
2: Pues ahora vas a hablar un ratito con ella.
3: Buenas tardes, soy Bencharo. Encantado de conocerte, Ángela. Vamos allá. ¿Qué aroma te hace sentir en casa?
0: Olor a vainilla.
3: ¿Te dejas llevar más por la intuición o por la fórmula?
0: La intuición.
3: ¿Cuál es el aroma más difícil de capturar?
0: El aroma de, por ejemplo, una abuela.
3: Si tuvieras que perfumar un lugar emblemático de Italia, ¿cuál elegirías y tú en qué aroma?
0: Wow, me encantaría darle el perfume a la Torre di Pisa y creo que sería un olor de húmedo, de humedad.
2: Oye, pues muy bien, ¿eh?
1: Vamos a...
2: Ligerito.
1: Absolutamente.
2: Muy guay.
1: Ángela, ¿a qué huele un beso? ¿A qué huele el primer beso?
0: El primer beso. Ah, estupendo. Me encantaría hacerla esta fragancia. Pero tiene que ser un producto que se tiene que vender o es simplemente para mí para hacer un ejercicio.
1: Pues para vender o
0: vale.
1: Para compartirlo por lo menos.
0: Vale, porque
1: aunque
0: claramente...
1: sea tuyo, pero lo compartas.
0: Sí, exacto. Yo diría que tienes como un fondo de ISO y Super, que es una molécula que necesito para tener olor a piel, con Galaxolide y también un poco de, abanolide también, para tener también esta matiz un poco de amaderado, de saliva. Después utilizaría un poco de calón, que otra molécula que huele un poco a mar, entonces me lleva a mi propia lengua. Y como espero que le deje, que se quede en la boca de mi partner esta idea fantástica, que no es realidad, de una fresa, haría una pequeña reconstrucción de una fresa, pero la iría recubriendo con un poco de vanillina.
1: Pues así sabría el primer beso, leería el primer beso. ¡Qué maravilla! Antes de nada, Ángela, antes de despedirnos, la canción con la que nos quedamos, ¿qué es esta?
0: Es una maravilla.
1: ¿Cuál es?
0: Es una invitación para siempre sentirse que merece la pena escuchar un texto tan famoso, pero diciendo wow, qué alegría, qué maravilla, y no caer en el truco que algo maravilloso que se repite muchas veces ya no llama mucho la atención.
1: Ángela, si tuviéramos que ponerle un aroma a esta entrevista, ¿qué le pondrías?
0: Yo le pondría, como tú estás en Gran Canaria, un aroma a salt and cinnamon.
1: ¿Y esto como para entenderlo?
0: Como a una nota ozónica con un poco de flor, ya que estamos divididos con el Océano Atlántico.
1: ¡Qué maravilla! ¡Y cuánto aprendizaje! Ángela Champaña, perfumista, nos llevamos este aprendizaje absoluto de cómo se crea, de cómo se estudia y evidentemente lo que despiertan los aromas. Ángela, cuídate.
0: Gracias.
1: Mucho.
0: Gracias. Un abrazo, Tomás. A todos.

0: Qué ganas tenía yo de volver a escuchar, Andrea, esta canción, este Tiembla la Tierra, y esto significa solamente una cosa.
1: Significa que vuelven esos reportajes míos y de Cintia, probando cositas por primera vez.
0: Haciendo y viviendo experiencias por primera vez, grabándolas, por supuesto, y contándolo aquí cada miércoles para acabar el programa con todo eso que ustedes han hecho. Hoy es el primero de la temporada, hoy te estrenas tú haciendo una primera vez que... Estoy deseando saber porque te has mojado, creo.
1: Sí, de hecho, quiero recoger la primera vez que hizo Cintia la temporada pasada, que fue en el aire.
0: Exacto.
1: Y yo dije, ella empezó por lo grande y yo tenía la tarea de este año también empezar por lo grande. Y dije, pues yo me voy al mar.
0: ¿Y qué has hecho?
1: Pues yo cogí una tabla de surf y me fui a coger olas.
0: Es decir, que vamos a escuchar tu primera vez haciendo surf.
1: Sí, intentándolo, pero creo que bastante bien.
0: Eso lo vamos a escuchar ahora, ¿eh? Tú no te eches flores antes de tiempo porque habrá que ver cómo y si te consigues poner de pie en la tabla y la puntuación que te dan, Andrea. ¿Antes te había picado la curiosidad por hacerlo?
1: La curiosidad no, sino que con el instituto fui, o con el colegio, no me acuerdo qué edad tenía, y salió muy mal.
0: ¿Se cerrará el círculo hoy, esta tarde, aquí, Andrea?
1: Esperemos que sí.
0: Pues vámonos contigo a Cerro Sur.
1: Pues nada, vamos a escuchar a quienes han intentado ayudarme a aprender. Let's go surfing now, everybody's learning how, come on a safari with me. Arrancamos esta temporada y una nueva sección de primeras veces y hoy nos acercamos porque, bueno, el verano se acaba, pero en Canarias, como siempre decimos, siempre hay excusa para acercarnos a nuestro mar y nos hemos acercado a la University Surf School y tenemos ya uno de los monitores con nosotros. Sergio, ¿qué tal? Muy buenas.
2: Buenos días, ¿qué tal?
1: Bueno, Sergio, cuéntanos porque hoy va a ser mi primera clase. Tengo que decir que no es mi primera, es mi segunda, la primera salió mal, ya lo contaré más adelante, pero bueno, para empezar, la primera vez de alguien, ¿qué es lo que se hace?
2: Pues siempre nosotros, el primer día, damos una pequeña introducción, que es una pequeña teoría, donde explicamos primero las partes de la tabla, son tablas soft, blandas, digamos simplemente eso, el material que vamos a utilizar hoy, y sobre todo el tema de seguridad, cómo colocarnos en la playa, cómo, sobre todo, conocer las corrientes, porque aquí en la playa de las Canteras, la zona de las Islas, suele tener bastante corriente, pero sobre todo el tema de seguridad, nos gusta darnos bastante aquí en la escuela. Nada, unos 5 minutitos, damos unos primeros tips para así no bajar sin saber nada a la playa y estar un poco más perdido. Y ya después, nada, bajamos a la playa, hacemos un pequeño calentamiento, un par de puestas en pie, practicamos remadas y ubicación de deslizamiento en la tabla, en la arena, y ya vamos al agua.
1: Pues venga, vamos con la parte teórica.
2: Vale, lo primero que tenemos por aquí, tablita de corcho, ¿vale? Tenemos la parte de la tabla que serían la punta, la cola, el deck, que es la parte sobre la que nosotros vamos a tumbar e intentar ponernos de pie, los laterales o los cantos, la parte de abajo sería el botón, que es sobre la que se desliza la tabla en la ola, las quillas, y tendríamos por aquí lo que viene a ser la amarradera. Vale, la amarradera siempre nos la vamos a colocar en la pierna que vayamos a poner detrás, a la altura del tobillo, firme y sujeta, pero no que corte la circulación.
1: Vale, yo lo voy a contar ya, yo en su momento tuve una mala experiencia con la amarradera, se me enredó en el pie y se me subió el gemelo, ¿eso suele pasar?
2: No tendría por qué, pero hoy no va a pasar, hoy lo vamos a pasar súper bien, no va a haber ningún accidente y vamos a coger muchísimas olas.
1: Vale, venga, continuamos con la teoría.
2: Vale, lo siguiente que vamos a explicar por aquí sería el tema de seguridad, que es súper importante, ¿vale? Vamos a estar en todo momento de pie y la tabla siempre va a estar en un costado. Siempre la cola va mirando hacia el mar y la punta mirando hacia afuera, ¿vale? Y siempre la tabla va a estar en un ladito. Cuando quiera pasar una ola, simplemente elevo cola, hundo punta y paso la ola, ¿vale? Hay que intentar no soltar la tabla por si acaso haya otro compañero detrás mía y le vaya a dar, ¿vale? Cuando yo quiera coger una ola, ¿vale? O yo en la playa esté, siempre vamos a dejar más o menos unos 2 metros de separación entre nosotros, ¿vale? Entre mis otros compañeros. Así evitamos que si viene una ola y me revuelca un poquito, nos podamos dar un golpe. Siempre, siempre, siempre. Separación y la tabla siempre en un ladito, nunca enfrente.
1: Esto sirve para gente que hace surf como para nadadores, ¿no? Que la CICE se suele mezclar muchos nadadores con gente que hace surf.
2: Exactamente, sirve para todos. Vale, al final siempre tener un poquito de precaución en el mar para evitar que no demos cualquier tipo de golpe y que pase algo. Vamos a intentar siempre estar enfrente de donde esté el instructor. En este caso yo voy a ser el instructor de hoy, entonces siempre vamos a estar enfrente de donde esté yo, ¿vale? Y si nos lleva la corriente, que aquí la corriente funciona de manera circular, siempre es más fácil coger mi tabla, salir, caminar por la orilla y volver a entrar por donde esté el instructor. Siempre va a ser más fácil hacer como si fuera una pequeña rotonda, ¿vale? Me lleva la corriente hacia la derecha, salgo y vuelvo a entrar. Me lleva hacia la izquierda, salgo y vuelvo a entrar. Y sobre todo, esto es para todos, les va a venir bien, si en algún momento me lleva la corriente hacia adentro y no hago pie, la tabla funciona de salvavidas. Me subiré encima de la tabla y nadar hacia afuera, nado, nado, nado, nado, nado. Y si viene una ola, me agarro fuerte y salgo. Pero no me suelto de la tabla y nado. Siempre el mar va a ganar la batalla. Vale.
1: Aprovechamos que tenemos la tabla, ¿no?
2: Exactamente. Y ya, último, cuando yo quiera ya coger una ola, siempre voy a mirar en todas las direcciones, ¿vale? Tanto de frente, si tengo un compañero enfrente mía que esté de espalda porque haya cogido toda la ola, o no me ve. Y sobre todo, por si hay alguien que ya quiera coger la ola, no vamos a coger todos la misma ola. Hay olas suficientes para que todos cojamos 25 olas o más. Vale, entonces siempre tener pendiente a mi alrededor, y cuando una vez yo me ponga de pie o me revuelque una ola, siempre posición de seguridad. Una mano me cubre la cabeza, ¿vale? Y otra mano sube primero. La que sube primero va a evitar que si la tabla esté encima mía, me pueda dar un golpe, y hasta por si la tabla se acerca de frente, no me den la cara.
1: Así evitamos que nos sangre la nariz, por ejemplo.
2: Exactamente, siempre si nos cubrimos evitamos males mayores.
1: Perfecto, pues nada, con esto ya tenemos la parte teórica.
2: Con esto ya estaría la parte teórica, ahora ya cogemos las tablitas, vamos a la playa, calentamiento, practicamos remadas y puesta en pie y al agua.
1: Pues vamos allá.

0: Vale, Sergio, ya estamos en la playa, ¿ahora qué toca?
1: Pues bueno, ahora estamos en la playa, el día un poquito ventoso, pero bueno, ahora toca el calentamiento, y nada, un par de ejercicios de movilidad para ir entrando el cuerpo un poquito en calor. Practicamos remada, ubicación en la tabla y puesta en pie, y ya iríamos al agua.
0: ¿Por qué es importante el calentamiento?
1: Es muy importante porque así ayudas al cuerpo a prevenir lesiones. Vale, siempre si nosotros, cualquier actividad física que vayamos a practicar, si no hacemos un buen calentamiento, puede ser que nos pase algo. Entonces, para evitar cualquier tipo de lesión, mucho mejor un calentamiento de unos 10-15 minutos y ahí estaremos preparados.
0: ¿Vamos allá?

0: Antes hablábamos con Sergio, ahora estamos con Adrián, el director de esta escuela de surf. ¿Qué tal?
1: Hola, buenos días.
0: ¿Qué hoy vas a hacer? Hoy el periodista y yo soy la surfista.
1: Eso parece, bueno, intercambiamos papeles, a ver.
0: Bueno, ya vamos a pasar a lo que es a practicar, entiendo yo, subirnos a una tabla. Y te voy a dejar el micro y ya tú te encargas de grabar a Sergio.

0: Vale, venga, ahora pasamos con la parte práctica. Lo primero, vamos a dibujar una línea en la arena. Vale, y una vez que tenemos la línea en la arena, esa línea va a ser el centro de nuestra tabla. Quiere decir que nuestro cuerpo, siempre que nos tumbemos en la tabla, tiene que estar bien alineado. ¿Vale? Entonces comenzaríamos a tumbarnos en la arena. Y una vez para yo empezar a coger las primeras olas, súper importante, el pecho tiene que estar siempre bien levantado, ¿vale? Y los pies juntos. Una vez que yo quiera coger la ola y me tumbe en la tabla, voy a mirar por encima de mis hombros, ¿vale? Miro hacia atrás y ahí ya sé si la ola es buena o mala. Una vez que la ola esté a unos 5, 4 metros de mí, comenzaría a remar. La remada, ¿cómo tiene que ser? Larga y profunda. No hay que chapotear, ¿vale? No hay que mover todo el cuerpo. Simplemente mover desde hombros y dorsales a brazos. Hundo bien los antebrazos, largo y profundo. Y una vez que yo sienta que la ola me golpea los pies, voy a remar 3, 4, 5 veces o las veces que sea necesaria. Si remo bien, con unas 3 veces sería suficiente. Entonces comenzaría a remar. Viene la ola, me golpea los pies, 1, 2, 3 y comenzaría el stand-up. ¿Cómo tengo que hacerlo? Las manos tienen que ir a la altura del pecho, ¿vale? Juntitas, no separadas y apoyadas en los cantos. Entre yo más abra mis manos y apoye los brazos más en los cantos de la tabla, más se va a mover, más me va a dificultar el ponerme de pie. Entonces los bracitos más juntos a la altura del pecho y tengo que intentar hacerlo como si diera un salto, ¿vale? Como si fuera un burpee. Pero en este caso, ¿vale? La pierna que yo vaya a poner delante, cuando yo hago la presión sobre la tabla para ponerme de pie, ¿vale? Para hacer el stand-up, la pierna que pasa delante, la rodilla pasa por el medio de mi brazo. ¿Vale? Una vez que yo logre hacer ese movimiento, tengo que intentar ponerme de pie con los pies separados a la altura de mis hombros, un poquito en diagonal, no puntas de los pies mirando hacia afuera, ni los pies totalmente lateral, un poquito en diagonal. Manos, cadera y hombros miran al frente. El peso va en la pierna delantera, espalda recta, mirada al frente y siempre con una sonrisa.
1: Vale, Sergio, esto es la teoría, pero la realidad, ¿esto cuánto se tarda de normal en conseguir que alguien se ponga de pie bien?
0: Esa es la pregunta del millón, es lo que más nos pregunta. ¿Cuánto tardo yo en ponerme de pie, en coger olas bien? La pregunta casi sin respuesta. Está claro que siempre en la primera sesión se intenta que simplemente, primero, te lo pases súper bien y lo segundo, que te pongas de pie. Ya de ahí hablamos si tenemos que corregir postura, remada, ubicación en la tabla y demás. Lo importante que siempre intentamos que pasen todas las clases, sobre todo que se lo pasen muy bien, quieran repetir y sobre todo que disfruten y que poco a poco, oye, a lo mejor hay una persona, como en todos los deportes, se le da un poquito más, necesita menos clases y otra gente necesita un poco más, pero por regla general, si te lo pasas bien, vas a seguir haciéndolo y poco a poco vas a ver la mejoría.
1: Vale. Lo intento en la arena a ver cómo sale, ¿no? Que digo yo que es lo que hay que hacer.
0: Exactamente, vamos a ello.
1: Venga.
0: Vale, venga, ahora nos tumbamos en la tabla. Venga. Los pies juntitos, está el cuerpo bien alineado con la tabla.
1: Sí, está bien. Sí,
0: vale, pues ahora me tumbo en la tabla, mira por encima de mis hombros. Vale, Andrea, ¿la ola es buena o es mala?
1: Es buena, buena.
0: ¿Es buena?
1: Venga,
0: venga, empezamos a remar.
1: Venga, nadamos.
0: Remamos, la ola nos golpea. Un, dos, tres. Manos debajo del pecho. Y arriba.
1: ¡Ay, coño! Bueno.
0: Ha salido. Bueno, estás de pie.
1: ¿La posición es correcta?
0: Exactamente.
1: Lo que
0: hacer es separar un poquito más los pies.
1: Un poco más los pies.
0: ¿Vale? Y el peso en la pierna delantera.
1: La delantera.
0: Vale, que estés a gusto. Si mis pies no están bien posicionados.
1: Vale.
0: Están, como hablamos antes, las puntas un poco hacia afuera. Mi cadera no puede estar hacia adelante, ¿vale? Porque me tiene un poco del aductor. Entonces,
1: vale,
0: tengo que posicionar un poquito más en diagonal mis pies. Peso en la pierna adelante, espalda recta, manitas al frente.
1: Y sonreír. Venga, perfecto. Bueno, Adrián, Sergio, ya hemos hecho la parte de arena. Ya estamos en la orilla. Ahora ya me toca entrar al agua.
0: Ahora ya empieza lo bueno, ahora toca el surf real. Ahora ya se acabó la práctica en la arena y al agua.
1: Bueno, vamos a intentarlo un rato y después les contamos. Vale, Adrián, ya llevo un rato en el agua con Sergio. de momento, ¿cómo me has visto?
2: Bien, bien, lo estás haciendo súper bien. Empezó un poquito ahí duro, como siempre, pero ya lo tienes dominado.
1: Me he puesto de pie.
2: Sí, un par de veces. Bueno.
1: ¿Qué me falta, de momento?
2: Bueno, lo normal, te falta primero estabilizar un poco la postura y luego los brazos, que siempre cuesta levantarlos y llevarlos adelante, y la mirada, siempre la mirada al frente.
1: Vale, vamos a hacer una cosa. Como yo no puedo meter el micro en el agua porque si no mis técnicos me matan, como estamos en la orilla, porque hay que decir que estoy cogiendo espuma, no estoy cogiendo ola. Bueno, poco a poco. Voy a intentar coger la espuma, voy a ponerme de pie y tú nos vas contando a los oyentes si me pongo de pie, si me caigo o no. Y cuando llegue aquí te cuento, ¿vale? ¿Lo grabamos todo el tirón? Venga, vamos.
2: Ahí va Andrea, está remando, se le acerca la ola. Rema, rema, rema, rema, rema. ¡Arriba! ¡Bien! ¡Sí, sí, sí! ¡Arriba, arriba, arriba! ¡Bien, bien, bien, bien, bien! ¡Conseguido! ¿Qué tal?
1: Me puse bien, ¿no? Vale, pero la técnica, ¿cómo fue?
2: Falta ya un poquito el peso adelante. Echaste mucho peso hacia atrás, moviste los brazos y entonces te fuiste un poquito
1: para atrás. Claro, porque cuando me subo, como que me tiro para atrás, ¿no?
2: Claro. Eso pasa a veces porque ponemos los pies muy planos, los dos así, hacia vale. adelante, y entonces la tabla impulsa hacia adelante y tú te quedas hacia atrás.
1: Vale.
2: Es por eso. Tienes que intentar ponerlo un poquito en diagonal para que fije sobre la tabla.
1: Vale, ¿lo intentamos otra vez?
2: Venga.
1: Venga, vamos allá.
2: Ahí va a intentarlo de nuevo. Mira hacia atrás, le viene la ola, rema, rema, rema, rema, rema. Y arriba. Bien, mírame, mírame, mírame. Bien, bien, bien, bien. Bien, conseguido otra vez.
1: Oye, casi llego hasta ti.
2: Sí, sí, sí.
1: Es complicado porque también tienes que buscar cuál es la ola buena.
2: Sí, claro, claro. Eso, la parte de la lectura de la ola es algo que lleva tiempo, tiempo, tiempo. Claro, eso es algo que se adquiere con la experiencia y demás. Pero bueno, para hacer tu primer día lo estás haciendo súper bien, todo
1: bueno,
2: hay que decirlo.
1: Vamos a disfrutar un poco y después hablamos arriba.
2: Venga, perfecto.
1: Venga, perfecto.

0: Ya hemos salido del agua y nos hemos acercado hasta lo que es la oficina, donde están todas las tablas, y tengo conmigo a Daniela, que también ha estado en la clase. ¿Qué tal?
1: Ay, muy divertido, muy bien, se siente muy maravilloso, no lo puedo explicar.
0: Daniela, cuéntame, ¿tú cuántas veces has hecho Yasur? ¿Cuántas veces has venido con ellos?
1: 4 veces, y fue pues la primera vez que hacía surf, que me acercaba al agua, que todo.
0: Vale, soy sincera, es, bueno, mi segunda vez, vamos a decir segunda vez bien, porque la otra vez ya sabemos que fue catastrófica. ¿Cómo me has visto?
1: No, súper bien, o sea, yo he estado con muchas personas que tienen su primera clase también, y ella ha sido la mejor por mucho. Tenía muy buena postura, se paraba varias veces, se ve que la pasó muy bien, estaba muy pendiente.
0: Bueno, ahí me metí algún revolcón.
1: Sí, pero hay que tragar un poquito de agua, ¿no? No nos podemos librar.
0: Daniela, muchas gracias.
1: Ok, con gusto.
0: Y también está Daniel con nosotros, ¿qué tal?
2: Buenas, bien. Pues muy bien la clase, muy contento porque al final yo creo que lo mejor de este deporte es cómo te diviertes dentro del agua y con la tabla, cayéndote, poniéndote bien, saliéndote bien las cosas. Y cuando sales mal también te diviertes al final.
0: En tu caso, ¿cuánto tiempo llevas haciendo surf con ellos?
2: También, esta es mi cuarta clase y muy contento de momento.
0: Si me tienes que dar una nota, ¿qué nota me daría?
2: Que te lo pases bien, que te lo pases bien y que disfrutes. O sea, al final va a llegar, o sea, que te pongas de pie va a llegar, pero lo importante es que te lo pases bien.
0: Pues muchas gracias.
2: Gracias a ti.
0: Bueno, ya vamos con Sergio y con Adrián, que bueno, ya hemos acabado. Vamos, siempre nos gusta que no tenga una nota, no sé qué nota me darían.
3: 8 points go to
4: Spain. Yo creo que un 10 o un 11 por lo menos. Nada, lo has hecho muy bien, para ser la primera vez, se ve que lo tenías controlado, mantenías una buena postura. Y esto es cuestión de práctica para ir mejorando, pero para hacer el primer día lo has hecho muy bien.
5: Aprobado, notable, alto. Nada, lo hizo muy bien, lo hizo muy bien. La verdad que siempre, como hablamos antes, el primer día, con ponerse de pie, simplemente ponerse de pie, está superado. Y Andrea es una máquina, se puso de pie, aguantó buena posición, cogió montones de olas, con algún que otro revolcón, pero nada, perfecto, exactamente.
0: Lo que toca, muchas gracias chicos. Adrián, como siempre, antes de irnos, para aquellos que se quieran poner en contacto con ustedes, ¿cómo podemos hacerlo?
4: 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Por esos tres medios nos localizan fácil y lo que necesiten, aquí estamos.
0: Y como siempre decimos, da igual la edad, da igual la experiencia, siempre buen momento para venir a hacer surf, ¿verdad?
4: Siempre buen momento para iniciarse, para aprender un poquito más, para mejorar la técnica, así que todos los niveles son bienvenidos y todas las edades también.
0: Pues chicos, muchas gracias. Esto un
6: party por debajo del agua. Oye, Andrea, que lo has hecho definitivamente muy bien, has cerrado el círculo.
0: Hombre, por fin. Tengo que decir que me subí varias veces en la tabla. Es verdad que hubo una cosa que no se grabó cuando me revolqué, pero bueno, por solo una vez.
6: En redes te seguimos para verlo y ver cómo lo has logrado. Andrea, gracias. Surfera del año a partir de ahora.
0: Ojalá.
6: Hasta aquí este repaso veraniego de Roscas y Cotufas. Mañana más a la misma hora para recuperar algunas de las mejores historias que hemos compartido esta temporada. A la vuelta del verano, en septiembre, estamos de vuelta con más Roscas y Cotufas. Hasta mañana.

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0: Son las 4 de la tarde.
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0: Buenas tardes. El Gobierno de Canarias ha declarado la prealerta por temperatura máximas en todo el archipiélago a partir de las 11 horas de mañana. La EDMET también ha emitido aviso amarillo en cumbres este, oeste y sur de Gran Canaria por temperaturas que podrían llegar a los 35 grados. Precisamente para afrontar este calor, el aire acondicionado y el ventilador se convierten en aliados imprescindibles durante el verano, pero un uso inadecuado también puede pasar factura a la salud. Patricia Cruz, representante de la Asociación de Médicos de Atención Primaria de Canarias, ofrece algunas recomendaciones para evitar cambios bruscos de temperatura.
2: Por ejemplo, poner 24, 25, lo suficiente como para que la habitación enfríe, pero sin, es decir, de tener demasiado contraste, porque no solamente el aire frío, sino que también la sequedad irrita esa mucosa y la hace más susceptible a que virus y bacterias la ataquen.
0: Esta ola de calor, como ya saben, ha propiciado la expansión de 4 grandes incendios forestales en la península que han calcinado ya más de 80.000 hectáreas entre las provincias de Ávila, Madrid, Castellón y Toledo. En Madrid, por ejemplo, unas 20.000 personas podrán regresar a sus casas tras el levantamiento de las evacuaciones. En Ávila también lo harán los habitantes de 5 municipios, provincia donde se han quemado 50.000 hectáreas. Hablamos ya de incendios de sexta generación. Jesús Barranco es ingeniero de monte.
3: Y en los últimos años, desgraciadamente, hemos empezado a hablar de un concepto que es el de sexta generación, que son incendios que modifican incluso la meteorología alrededor del lugar donde se producen. Se generan pirocúmulos, nubes que están generadas exclusivamente por el incendio, que provocan luego desplomes de esas masas de aire, vientos muy rápidos, muy cálidos. Tenemos muchísimo combustible en nuestros montes, hay un problema de gestión del territorio enorme.
0: Hoy hemos conocido también que ha fallecido la mujer que permanecía ingresada en la unidad de quemados del Hospital Universitario Virgen del Rocío de Sevilla tras resultar herida en el incendio forestal de Los Gallardos en Almería, con los que los fallecidos ascienden ya a 14. Y más asuntos, Canarias registró 10.000 alertas por violencia de género durante los primeros 6 meses de este año. Es un 13% más que en el mismo periodo de 2025. Ana Padrón es directora del Instituto Canario de Igualdad.
4: En estos últimos años, desde el Gobierno de Canarias se han reforzado todos los mecanismos de protección y en esta línea vamos a seguir trabajando con mayor presupuesto y más recursos. Pero es evidente que tenemos que aumentar la detección temprana en el ámbito sanitario, educativo, laboral y crear mayor conciencia ciudadana para combatir el creciente negacionismo.
0: Es todo en una hora. Actualizamos la información. Se quedan en la compañía de Voz en Off.
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9: Señoras y señores, tengan un poco de paciencia. Tenemos dificultades técnicas.
10: Tú y yo tenemos un asunto pendiente.
11: ¿Hablas conmigo?
12: Empieza el espectáculo.
13: Bueno, se acercan los Oscars de Hollywood y como necesitamos todavía un tiempito para ver las películas, pues mientras vamos a hacer esas cosas que tanto nos gusta, que es hacer repasos de otras galas. En este caso vamos a hacer un repaso del siglo XXI de los Oscars. Bueno, los últimos programas hemos hablado, sobre todo el señor Serach Jiménez, que lo tengo por aquí. Hola, Serach.
14: Hola, buenas tardes, ¿qué tal?
13: Sacaste hace un par de semanas la crítica a los premios, ¿no? Que últimamente, pues parece, bueno, han perdido bastante valor, han perdido glamour, y han perdido, no sé si coherencia o credibilidad.
6: Han perdido caché. Yo creo que viendo la lista, que la tenemos aquí delante, a ver, evidentemente nadie puede decir que ninguna de estas 25 películas son malas películas. Ahora, es lo que te decía, si tú me tienes que convencer a mí de que estas son las 25 mejores pelis de cada uno de los últimos 25 años, pues comparándola con la década de los 90 a los 80 se me queda muy, muy corta.
13: Bueno, para hablar de ello tenemos también a Iván Morales.
11: Muy buenas, estamos por aquí de nuevo.
13: Alumno de la Universidad Fernando Pessoa y la persona más joven de esta sala.
11: Efectivamente.
13: Que siempre viene bien tener un punto de vista distinto a gente, sobre todo como Serach, que ya empiezan a ser un poco carca.
6: y viejos.
13: Y bueno, luego hablaremos tú y yo, Serach, de una película que he traído yo, que es que no puedo entender todavía tu odio.
6: No, sí, realmente me gusta.
13: ¿Te gusta, verdad?
6: Sí, me gusta cuando duermo. Me encanta.
13: Bueno, Iván, de esta lista, ¿sí? ¿Hay alguna super película que tú digas esto es una maravilla del séptimo arte o también estás de acuerdo con...?
11: A ver, hay algunas que sí me parecen bastante buenas. Hay algunas que yo creo que sí me han llegado, que es lo que yo busco también en una película, no únicamente que sea entretenida, sino que a mí me llegue personalmente. Y creo que hay algunas que sí cumplen eso. Lo que pasa es que también me parece que hay otras que, bueno, están un poquito metidas, como que había que premiar X cosa concreta ese año o había que premiar alguna en general y ese año no habían películas muy buenas.
13: Y bueno, el director de la Academia de los Oscars, que lo tenemos aquí, Fernando Hernández Rosas.
14: Buenas tardes, Paco.
13: ¿Cómo lo ves esta terna de nominados que vamos a hablar hoy? Bueno, nominados no, perdón, ganadores.
14: Bueno, pues hay películas muy buenas que yo personalmente he disfrutado mucho y otras películas que no me gustaron demasiado y creo que algunas no deberían haber subido ahí al escenario a recoger la estatuilla. Hay otras muy buenas que se quedaron por el camino y que personalmente me gustaron muchísimo más.
13: Cada uno ha elegido una película, no tiene que ser necesariamente la que más nos gusta, hemos también intentado coger películas que de las que no hayamos hablado mucho en el programa, y bueno, por tener un poco de variedad, ¿no? Vamos a ir repasando un poquito la lista, aunque nos vamos a detener bien prontito, porque la película del 2002, esto arranca en el 2001, la del 2002 la tiene Serach, esta es la que ha escogido Serach. Yo quiero hablar la primera, A Beautiful Mind, Una Mente Maravillosa.
14: Bueno, a mí no es una peli que me guste especialmente. Muchas veces elegimos o utilizamos esa palabra que es efectista, como si fuera negativo, y ya. No tiene por qué serlo.
13: No, para nada.
14: Porque la palabra efectista puede, vamos, los efectos pueden ser prodigiosos y que te lleguen muchísimo, o que sean efectos fallidos totalmente, ¿no? Pero en este caso me parece un poco exagerada la película. Y por eso no me convence. No sé cómo.
6: A mí sí me gusta. Primero porque sale Jennifer Connelly hace 24 años. Con lo que puede significar Jennifer Connelly hace 24 años. Me gusta su música. Lo que menos me gusta es el director, pero le reconozco una capacidad súper potente para hacer películas súper entretenidas.
14: Yo solo por Willow adoro.
6: Pero mira, al final es un biopic, ¿no? De aquella manera. Y la convierte en una especie de, no te voy a decir de thriller, pero en una película con su cierto suspense, ¿no? Por la evolución del personaje. Y creo que es un logro. Yo creo que es una película que te la podría haber vendido como simplemente una historia de un personaje. Y al final estás ahí todo el tiempo atento y hasta tiene ahí un momento cuando se descubre una cuestión en la que te da como un shock. Entonces, buena, bien, me gusta, Una Mente Maravillosa.
11: Yo estoy de acuerdo también con el tema del efectismo. A mí me parece que en esta película no es justamente efectista, porque aunque sí tiene un giro en el que se basa gran parte de la historia, creo que el giro no sale de la nada. Creo que está bastante bien conseguido. Incluido. Y si ves la película una segunda vez, vas a ver muchas más cosas que no viste esa primera vez con respecto a ese giro. Por tanto, me parece que está más o menos bien construido.
13: Sí, es de esas películas que sorprende por ese giro de guión y que algunos tachan de tramposa, ¿no?
6: Pero que Ron Howard es muy de eso.
13: De que te está engañando. Y no, y es verdad que es de estas películas que a mí me gusta, que es que en el segundo y tercer visionado estás atento a muchísimas cosas porque ya tienes cierta información.
6: Claro.
13: Y efectivamente prestas atención para buscar el fallo y no lo encuentras. Es como películas como El Sexto Sentido, cuando la ves por segunda vez, o por ejemplo, bueno, en Regreso al Futuro iba a decir otra cosa, que es de estas películas que cuando ves la segunda parte piensas en la primera.
6: Claro.
13: Pero bueno, Una Mente Maravillosa con Russell Crowe,
6: creo que se llevó el Oscar Russell Crowe de esa película. No, que nunca me acuerdo si se lo llevó. Yo creo que no. Creo que se lo llevó por Gladiator.
14: Sí, por Gladiator.
6: Gladiator, sí. Yo creo que se lo llevó por Gladiator. Estuvo tres años seguidas. Tuvo seguidas el dilema. Gladiator, una mente maravillosa. Yo es una película que me gusta, sinceramente, que también, disfruto. Y creo que la prueba es que ya sabiendo todo el desenlace, las veces que la he vuelto a ver, pues se mantiene, ¿no? Se mantiene bastante bien la tensión. Y para mí una de las grandes escenas es cuando se descubre el pastel.
15: Claro.
6: Cuando vemos la locura de este hombre y cuando ella descubre esa sala, ¿no? Llena de una conspiración brutal, ¿no? En la que este hombre había caído. Tenemos a Richard Harris.
15: A Ed Harris.
6: A Paul Bettany, que conoció a Jennifer Connelly ahí. Te odio, Paul.
14: Sí. Pero si te fijas, no llegan a coincidir en la película.
6: No, es verdad. O sea, verdad.
14: En ningún momento coinciden en el mismo plan.
6: Pues bien, Paul, bien por ti. Bueno, antes de pasar a la siguiente película, vamos con nuestra aula de cine. Gracias a la Universidad Fernando Pessoa Canarias, tenemos esta aula de cine donde hoy Fernando creo que va a poner el foco en algo relacionado con los Oscars y creo que el foco también va a tener un poquito de acento, así como me amol, como un poquito latino, ¿no?
14: Uy. Sí. En lo que llevamos de siglo XXI, solo dos directores, Paco, han conseguido ganar dos veces el Oscar a Mejor Dirección. No estamos hablando de leyendas como Spielberg o Scorsese o Clint Eastwood, hablamos de dos directores mexicanos que marcaron una época en Hollywood. El primero es Alejandro González Iñárritu. Ganó su primer Oscar a Mejor Director en 2015 por Birdman, una película rodada como si fuera un único plano secuencia, y que además ganó el premio a Mejor Película. Y un año después, en 2016, volvió a subir al escenario para recoger otra vez el premio Mejor Director por El Renacido, película protagonizada por Leonardo DiCaprio. Uh-huh. Ganar dos años seguidos es un logro poco habitual en la historia de los Oscars. Solo dos cineastas, aparte de Iñárritu, lo consiguieron en la historia de los Oscars. El primero fue John Ford, que ganó en 1940 por Las uvas de la ira y en 1941 por Qué verde era mi valle. Y el segundo fue Joseph Mankiewicz, que ganó en 1949 por Carta a tres esposas y en 1950 por Eva al desnudo. Y el otro director que ganó dos estatuillas en el siglo XXI, aunque no de forma consecutiva, fue Alfonso Cuarón. Su primer Oscar a Mejor Dirección en 2014 por Gravity, un espectáculo visual en el espacio protagonizado por Sandra Bullock, y cinco años más tarde, en 2019, volvió a ganar el Oscar por Roma, una película íntima en blanco y negro, hablada en español y mixteco, que está muy alejada del cine comercial de Hollywood. Sé que no te gusta mucho Roma, Serach.
6: No, como ciudad, todavía no.
14: Y bueno, desde el año 2001 hasta hoy, nadie más ha repetido premio en esta categoría, así que si alguien les pregunta qué directores dominan el Oscar a Mejor Dirección en el siglo XXI, la respuesta es clara y tiene acento mexicano, Paco: Iñárritu y Cuarón.
6: And the Oscar way to... No mames. Y no se llevaron el tercero porque los pillaron en la puerta con el Oscar en la mano.
15: Total.
6: Bueno, ellos tienen películas que hablaremos de ellas. De hecho, yo creo que una de mis favoritas, pero no la he elegido porque hemos hablado bastante de ellas. Pero la siguiente película, nos vamos al año 2002, la ha seleccionado el señor Serach. Hablamos de Chicago.
16: Siempre había deseado ver mi nombre en los periódicos. Antes de conocer a Amos, salía con un contrabandista adinerado y feo. Le encantaba llevarme por ahí y lucirme. A los feos les gusta hacer eso. Una vez leí en el periódico: el ampón al capelli fue visto en Chevito con una corista rubia. Era yo. Lo recorté y lo guardé. Sabéis, toda mi vida he deseado tener mi número. Pero no. Siempre era no. Me rechazaban. Todo el mundo me decía que no.
6: Me sorprende tu elección.
15: ¿Te sorprende?
6: Me sorprende bastante. Chicago es una de esas películas que he olvidado en el baúl.
15: Pues debería volver a verla. Bueno, yo debo reconocer que soy un gran amante de los musicales, siempre me han gustado, y Chicago no iba a ser menos, porque un musical que consigue optar y ganar la estatuilla, pues no merece menos. me parece súper interesante, Paco, te lo refresco, que realmente es un musical, pero es un musical que está todo en la mente de la cabeza del personaje de Renée Zellweger, que es, digamos, una mujer que con escaso talento, se podría decir.
14: Cabaretista.
15: Sí, bueno, aspirante a cabaretista, porque la que es cabaretista y muy famosa ya es Velma, que es Catherine Zeta-Jones, que sí se llevó el Oscar a mejor actriz secundaria por esta película. Pero la protagonista de la peli es Renée Zellweger, ¿no? Es esa mujer que quiere a toda costa pues vivir de los musicales, ¿no?
14: Quiere triunfar.
15: Claro, al principio de la película, pues ella se está liando, ella está casada con John C. Reilly, pero está enrollada con Dominic West, el protagonista de The Wire. Y este le promete que le va a conseguir pues una oportunidad para entrar en este mundo. Cuando descubre que es mentira, le pega un tiro y lo mata. Velma, a su vez, hacía en la escena anterior, había matado también a su esposo y a su hermana, que estaban enrollados. Entonces, las dos coinciden en la cárcel y las dos empiezan a intentar elaborar un plan a través de la fama y del abogado, un abogado que siempre gana, que es Richard Gere, para poder salir de allí. Y ya, y te digo, lo más interesante de la película, aparte de que bailan súper bien, cantan súper bien, es muy divertida, muy entretenida.
13: Estaría bueno que no.
15: Imagínate. Es el hecho de que es un musical que realmente no está ocurriendo en la realidad. Solo la primera escena y la última escena son realmente reales, digamos. El resto es todo lo que le va ocurriendo a Zellweger y a Catherine Zeta-Jones y a Richard Gere. Todo, digamos, está en la mente de ella y bueno, lo vamos viendo a través de diferentes números musicales. Hay uno que a mí, bueno, aparte del primero mítico de Catherine Zeta-Jones cantando All That Jazz, pues hay uno de Renée Zellweger que se llama Roxy, porque ella se llama Roxy, este que estamos escuchando, que es espectacular esa escena.
14: A mí no es una peli que me gusta especialmente, es un musical... Para mí no es muy memorable Serach, ni en la música ni en los bailes.
13: Yo recuerdo además que tuvo críticas como ¿por qué le han dado el Oscar a una película donde sale Richard Gere?
15: Richard Gere,
14: es el único problema. Sí, sí.
15: No, a ver, es cierto. No, a ver, es cierto que Chicago no es ni muchísimo menos el musical más memorable. Es cierto que de toda la banda sonora, pues solo ha quedado, digamos, para recuerdo All That Jazz.
14: Por eso te digo que de un musical se pide recordar bailes, recordar la música.
15: También es verdad que creo yo, por justificar un poco el triunfo de Chicago, que veníamos de unas décadas en las que el musical había desaparecido por completo. Que la gente se cree que el musical volvió a revivir gracias a La La Land, ¿no? El musical ya estaba empezando otra vez, incluso hasta Woody Allen hizo su musical antes de La La Land. Y Chicago, bueno, pues tuvo, digamos, esa... en manos de un director, Ron Marshall, que es especialista además en musicales, pues nada, se atrevió, fue valiente, y evidentemente no es Sonrisas y Lágrimas, ni es Cabaret.
14: Ni Gris.
9: ¡Me entendéis, capullos!
15: Pero he de decir que hay que verla porque... A mí me encanta.
11: Lleva a decir, hombre, a mí me parece que sí hay algunas escenas más que sí son recordables. Por ejemplo, la de We Both Reach for the Gun, con Richard Gere haciendo las marionetas con René Zellweger. O sea, imágenes míticas. O el tango de la prisión.
15: El tango de la prisión.
11: O sea, esa imagen es súper mítica de la historia del cine ya, creo yo.
15: Exacto.
14: No lo veo. No, pero es verdad que le dio un impulso de nuevo a los musicales, ¿no? Que estaban de capa caída o prácticamente desaparecidos.
15: Sí, además aprovechando el tirón de una René Zellweger que estaba, digamos, en su mega hype, ¿no? Sí. Todo lo que tocaba lo convertía en oro. Sí, es verdad que Richard Gere pues tampoco es el actor que más amamos del mundo, pero bueno, es un cumplidor, ¿no?
11: Es gracioso.
13: Yo lo amo, pero
15: es un obrero del cine.
13: Siempre hace el mismo papel.
15: Claro, es un obrero del cine.
13: Tú en Chicago le pones un perro y es a chico.
15: Y Catherine Zeta-Jones, que está brillante y guapísima en esa peli.
13: Sí, bueno, al final es el homenaje, rescata los años 20, Broadway.
15: Los años 30 de Chicago, gente.
13: Pero es el Broadway, ¿no?
15: No, en Chicago, ¿no?
13: Es en Chicago, pero el homenaje del, quiero decir,
15: sí, vamos, musical, sí, sí, Broadway, a los musicales. Of course. Pero bueno, que está muy guay, pues todo el vestuario, las referencias que hacen, por supuesto, al alcohol y todas estas historias. No, está la puesta en escena está muy lograda. Ahora, tendría que ver qué películas fueron las que fueron nominadas, valga la redundancia, en ese año 2002 para yo decirte, oye, pues mira, lo de Chicago fue directamente un exabrupto de la Academia. Fue un escándalo, fue un robo. Bueno, como el del año siguiente, por cierto.
13: Bueno, ¿quieres defender más en lo indefendible, Serach?
15: No, voy a, mientras ustedes van hablando de tonterías como la siguiente peli, pues voy yo a buscar a ver qué otras películas fueron nominadas ese año, el de Chicago y el del siguiente también.
13: Bueno, el siguiente año hay una película que se lleva 11 Oscar. Y ahora hablaremos, Serach. Vamos a escuchar un fragmento del Retorno del Rey.
17: Veo en vuestros ojos el mismo miedo que encogería mi propio corazón. Pudiera llegar el día en que el valor de los hombres decayera, en que olvidáramos a nuestros compañeros y se rompieran los lazos de nuestra comunidad. Pero hoy no es ese día. En que una hora de lobos y escudos rotos rubricaran la consumación de la edad de los hombres. Pero hoy no es ese día. En este día lucharemos por todo aquello que vuestro corazón ama de esta buena tierra. ¡Os llamo a luchar, hombres del oeste!
13: Bueno, esta película se lleva 11 Oscars, tenía 11 nominaciones, igual a Titanic y a Ben-Hur. Para mí es la peor película de la trilogía. No sé qué opinas, Iván.
11: No te sabría decir, ¿eh?
13: No sé si la peor, no es la mejor.
11: No lo sé, también te digo, es que conozco mucha gente que simplemente por ser el final y por ser la gran batalla, hay muchísima gente a la que le gusta. Yo no te sabría decir, porque a mí me pasa con las tres el suceso de que las voy viendo y digo, ¡buah, qué buena es la primera! Me veo la segunda, ¡buah, qué buena es la segunda! Me veo la tercera, ¡buah, qué buena es la tercera! Y me pasa que a medida que las voy viendo, no sé decidir cuál es la que más me gusta.
15: A mí me pasa lo mismo.
11: Sí, justo lo mismo.
13: Bueno, hay que decir que yo creo que la Academia premia con estos 11 Oscars la trilogía entera. Porque las anteriores, La Comunidad del Anillo y Las Dos Torres, tuvieron bastantes nominaciones y se llevaron premios menores de estos de vestuario y poco más. Poco reconocimiento tuvo la trilogía. Y para mí, yo he elegido esta película porque es una rareza encontrar una película de fantasía o de aventuras entre las premiadas. Y porque es una adaptación muy, muy buena de algo que es muy complicado de adaptar, que es El Señor de los Anillos del señor Tolkien. Me parece un ejercicio muy fino de guión, un rodaje complicadísimo, y me parece que hacer cine es esto, este tipo de películas que te puede gustar más o menos, Serach, pero rodar esto y adaptar esa obra es increíble.
15: Sin ninguna duda.
13: Yo he leído entera la trilogía, pero sí me he leído La Comunidad del Anillo y parte de Las Dos Torres, y me parece alucinante la adaptación, y me parece muy acertado las partes que se saltan y cómo condensan el tiempo. Y es una película, además, que ya tiene bastantes añitos y no chirría en los efectos especiales y sigue manteniendo estupendamente. Creo que es una obra maestra del cine de aventura, de fantasía, y que lo será durante largo tiempo.
11: Creo que también se nota mucho lo buena que es esta trilogía cuando te ves El Hobbit.
13: Sí.
11: Por una razón muy obvia, y es que el Hobbit no la iba a hacer Peter Jackson, le iba a hacer Guillermo del Toro, que luego deja el proyecto y viene Jackson y hace una trilogía cuando debería haber sido muchísimo menos historia. Sí. Y es que notas un cambio drástico entre una trilogía y la otra, no solo de tono, que es mucho más cómica, sino que incluso en los efectos, a nivel visual, a nivel de color. O sea, es que se nota que Peter Jackson en la trilogía original se había pegado los 3 años, creo que fue, cuando se pegó trabajando en ella, y la otra la hizo apurado.
13: Y luego, bueno, los personajes, interpretaciones, para mí el señor Ian con Gandalf está increíble. Uh-huh. Hasta Frodo, que me costó bastante.
15: El rey, ¿no?
13: El rey, sí. A ver, tengo curiosidad. ¿Podrías hacernos una breve sinopsis del Señor de los Anillos?
15: Me va a costar. Pero yo creo que era de un enano que se llamaba Frodo, ¿no?
13: Sí.
15: Que va en busca de un anillo. Porque ese anillo le permite llegar al trono.

0: mucha imagen visual y tal, la banda sonora de Sor es increíble, el elenco espectacular. Esto ya no es una cuestión mía personal, que no me veo nunca reflejado en ese tipo de género. Sí, me aburre. Entonces, yo vi la primera, después vi la tercera, después vi la segunda.
1: Míralo él.
0: Y la primera me quedé alucinado porque terminó en medio de un lago. Y la tercera, bueno, por lo menos algo entretenida, y la segunda me pareció un pestiño infame. A partir de ahí entiendo que a la gente le encanta.
2: A mí la tercera es la que más me gusta, a diferencia de ustedes.
3: Es que te digo, hay mucha gente que piensa igual, ¿eh?
2: Sí, sí, sí. Porque aparte llega Frodo con Sam al Monte del Destino y ya tiran el anillo ahí al fuego de Mordor.
1: Bueno,
2: entonces...
1: de la tercera se ha dicho que rompe la maldición de terceras partes de trilogías malas, eso se decía. Uh-huh. Con tanto El Padrino, Regreso al Futuro, sí, que mucha gente considera las considera menores.
2: Y como trilogía es probablemente la más épica que existe en la historia del cine.
0: Yo estoy de acuerdo con que le hayan dado el Oscar. Evidentemente aquí hay una película que yo le daría el Oscar por encima de ella, porque para mí es infinitamente mejor, pero entiendo que se la dieran como reconocimiento a una trilogía. Uh-huh. Allá de eso.
1: ¿Qué película la tienes localizada?
0: Sí, Mystic River.
1: Ah, Mystic River, verdad que se quedó ahí.
0: Me parece que Mystic River le da 1,000,000,000 de vueltas a cualquiera de las tres películas, e incluso a la trilogía entera. Pero entiendo que siendo una trilogía entera y con todo una película absolutamente de culto que ha trascendido infinitamente más que Mystic River, pues que le hayan dado el Oscar. Eso yo no lo critico, pero vamos, que Mystic River no es mejor que El Señor de los Anillos, que baje Dios.
3: A mí me parece que la profundidad metafórica que tiene El Señor de los Anillos es 20 veces mejor que Mystic River.
0: Bueno, será debatible, por supuesto que sí.
1: Cuestión de gusto. Yo opino como este señor, como
0: sí, hombre, ¿qué van a opinar ustedes?
2: Yo creo que sí, que lo tenía mucho más merecido El Señor de los Anillos que Mystic River.
1: Mystic River es un peliculón.
2: Es un peliculón, y le dieron el Oscar que le tenían que dar, que era Sean Penn.
1: Sí.
2: Pero...
1: estaba entre Gollum y Sean Penn ese año. Sí.
2: Pero repito, la épica del Señor de los Anillos es que supera todas las películas de ese año y de la mayoría del siglo XXI.
0: Yo insisto, no estoy de acuerdo en eso, pero estoy de acuerdo en que le hayan dado el Oscar por el reconocimiento en la trilogía. No me parece mal que le hayan dado al Retorno del Rey, que todos sabemos que le dieron el Oscar precisamente por el tema de la trilogía, obviamente. Sí. No, eso estaba cantado, no era una cuestión de esta peli en sí. Así que no tengo nada que decir con respecto al Oscar, estoy totalmente de acuerdo.
1: Se va a compensar el ninguneo a las dos primeras películas. Se llevó mejor película, mejor director Peter Jackson, mejor dirección de arte, guión adaptado, que para mí me parece un escándalo el guión de esta película. Sí, sí. Maquillaje, vestuario, banda sonora, mejor canción original, sonido, efectos visuales y montaje. Ningún actor fue nominado, obviamente.
0: Ni el rey. No, y tengo que decir, y así también arrimo el asco a mi sardina con Chicago, que está muy bien también...
2: El asco a mi sardina,
0: que es... también darle un poquito de espacio a otros géneros, ¿no?, que están alejados de los clásicos, ¿no? Porque estaba mirando aquí, el año de Chicago estaba El Pianista, pero es que volver a darle un Oscar a una película sobre el Holocausto es como ya, y lo mismo a lo mejor hubiera pasado con Mr. River, ¿no? Un thriller más, bueno, pues musical, después una película fantástica, épica, bien, me gusta. Bueno,
3: lo seguiremos viendo en esta lista. Hay muchas este siglo que han sido un poquito eso, dar espacio a otros géneros y a otro tipo de películas que no se solían ver en la industria.
1: Pues muy bien. En general se caracteriza todo el siglo, yo creo que por eso.
0: Con mejores o peores.
2: El momento opaco en el que Frodo va a lanzar el anillo y de repente dice, no.
1: Es mío.
2: Es que es brutal, ¿no?
0: La última ¿qué parte es?
2: En El Retorno del Rey.
1: Ah, la tercera. Casi al final.
2: La última vez que la vi, rebobiné y la tuve que ver varias veces porque es un momento espectacular.
1: No, y tiene frases muy legendarias. Es que la obra de Tolkien es la hostia, lo que hizo ese señor.
0: Es espectacular.
1: Y lo que cuenta, que bueno, hay las cientos de interpretaciones sobre El Señor de los Anillos y de lo que habla. Se habla del poder, se habla de la muerte, de la vida.
3: De la guerra.
1: De la guerra. Yo creo que habla de todo eso. Habla un poco de la esencia del ser humano y de la historia de las civilizaciones y la historia de los países en una obra pues fantástica, donde además inventa este señor idiomas.
0: Sí, sí, sí, sí.
3: Sí, cuando lees un poco, o bueno, hicieron una película también, Tolkien, sí, hace unos años, que se inventa algunas cosillas, pero como película no está mal del todo. Y cuando te pones a ver la vida de él y luego ves El Señor de los Anillos, es que ves un montón de cosas que dices, que esto tiene mucho sentido si lo relacionas con esta cosa que le pasó a él, claro, o con tal y con cual, y es que empiezas a ver un montón de metáforas y es una pasada.
2: Y ya que nombraste antes Serach a Catherine Zeta-Jones, uh-huh, voy a nombrar a Liv Tyler.
0: Guapísima, Liv Tyler, claro, sí.
2: Me parece la mejor elfa de

0: de la historia del cine.
1: ¿Conoces muchas más?
0: Sí, unas cuantas.
2: Yo me quedo con Cate Blanchett.
1: ¿Sí? ¿Es elfa también?
2: Es elfa también.
1: Y Orlando Bloom también es un elfo.
2: Además, me encanta el comienzo.
3: ¿Te quedas tú con Orlando Bloom?
1: Orlando Bloom es un elfo, ¿no?
3: Sí, también.
1: Yo de los tres me quedo con Orlando Bloom. Hombre, faltaría, ¿no?
2: Ese comienzo de lo siento en el agua, ¿no? Lo siento en el aire.
0: ¿No te gusta más el malo de Matrix? Hugo Weaving.
1: Ah, es verdad que sale... También es un elfo, ¿no?
4: Claro. Sí.
2: Es el padre de Liv.
1: Es el padre de Liv.
2: Y tiene un grupo de Aerosmith.
1: Sí, sí. Con eso, ¿verdad?
2: Bueno, vamos a hacer un pequeño alto. 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
1: Hacemos un altito de 5 segundos, 10 segundos y volvemos, continuamos con la lista de mejores películas de los Oscars del siglo XXI.
2: Voz en off.
1: Pues seguimos en Voz en off repasando las películas ganadoras del Oscar a mejor película del siglo XXI. La siguiente en la lista es en el año 2004. Nos encontramos una película del señor Clint Eastwood, Million Dollar Baby.
3: Peliculón asombroso.
4: Peliculón.
3: Es que no sé qué decir, dentro de las películas que hablan de deportes, y dentro del drama que es impresionante. Me deprime mucho el final, eso sí.
4: No, es deprimente.
3: Pero la película es impresionante. Las actuaciones tanto de Hilary Swank, sí, como de Clint Eastwood y Morgan Freeman son impresionantes.
4: Sí, es una película de perdedores, ¿no? Que nos gustan mucho, sí, ¿no? A los estadounidenses les gustan mucho esas películas.
1: De segundas oportunidades que no salen, o bueno, salen a medias, ¿no?
5: Que hemos hablado de actuaciones. Jay Baruchel también estaba por ahí, que ese es un buen papel también,
4: sí,
5: secundario.
4: Le llama el que hacía de peligro.
1: Sí.
4: De A Million Dollar Baby le pasó un poco al principio lo que le pasa a la gente que le tiene manía al cine, que es que le llama tramposa a cuando pasan cosas muy sentimentales y que te agarran, ¿no? Pues decía, lo de Million Dollar Baby, ¿no? Bueno, pero es que quería contar esa historia, ¿sí? Es terrible, pero también, bueno, también hay sitio para las películas terribles, ¿por qué no?
1: Un drama y además Clint Eastwood, que bueno, tiene este tipo de películas, ¿no? De relaciones que hay entre personajes que aparentemente son de mundos opuestos o que no deberían llevarse bien, y esa conexión humana que se produce. Y esta historia de perdedores, ¿no? Tiene cierta similitud con Gran Torino, en ese sentido de, ¿no? El personaje es muy parecido, un tipo mayor ya que está de vuelta de la vida y que entabla una amistad con una persona mucho más joven, que en un principio él, pues, como, no es que deteste, pero
3: La rechaza, ¿no?
4: Claramente.
1: Y son películas, bueno, esta película acaba muy mal, es muy triste. Y acaba con un acto de amor, quizás el más terrible acto de amor, ¿no? Que es ayudar a morir a la persona, a una persona que quieres, ¿no?
4: Exacto.
3: El papel de Hilary Swank es brutal. Creo que ganó su segundo Oscar.
1: Sí.
3: Había ganado por Boys Don't Cry, ¿no?
4: Efectivamente.
3: Y es que es apabullante, realmente. Para mí, de los mejores papeles de una actriz en el siglo XXI, el de Hilary Swank en Million Dollar Baby, claramente.
1: Y es una película que me gusta mucho la fotografía, siempre he disfrutado mucho la
4: con
1: fotografía.
4: Toda la de Clint Eastwood, es un hacha, sí, en las últimas, ese, cuando dio el cambio,
1: sí.
4: ¿Verdad? Cuando dio el cambio y la música, muy íntima, muy minimalista, si no recuerdo mal, compuesta por él mismo, yo creo que es. Y nada, una película muy, muy humana y muy, muy dura.
1: Bueno, la siguiente en el 2005, una película que, bueno, ha sido criticada años después. Yo creo que es una película que ha pasado sin pena ni gloria, uh-huh, que es Crash. Uh-huh. Una película a mí me gusta.
3: Bueno, su propio director dijo que estaba sobrevalorada años después, ¿no?
1: Sí.
3: O sea, que creo que con eso se dice
1: eso
3: todo.
1: Eso lo dijo su director.
3: Sí, sí. Sí. Yo es una película que vi en el cine, no salí muy satisfecho, no la he vuelto a ver. Y solo recuerdo aquella imagen en la que Matt Dillon rescata de un accidente de coche a Tandy Newton, uh-huh, después de haber sido el policía que la había acosado previamente. Se me quedó esa imagen grabada, pero de resto lo he olvidado totalmente.
4: A mí me parece una peli, a mí me gusta, interesante. Es una película coral que te habla de Los Ángeles, ¿no? Y de una California desde muchos puntos de vista, del inmigrante, del negro, del político, del policía, del ladrón, entonces del abuso. Entonces, el abuso de poder. Entonces, yo creo que en ese sentido es una película que funciona. Bueno, tampoco es la mejor película del mundo, pero tampoco, mira, ese año no sé por qué lo tengo muy, muy fresco en la mente. Es un año que siempre he tenido muy fresco en la mente, es el año de Capote y de buenas noches y buena suerte.
5: Múnich.
4: Y recuerdo
3: todas
4: que
3: esas que han dicho, claro, y me parecen muy superiores,
4: No me parecen grandes.
3: Múnich es un peliculón. Que,
4: pues a mí Múnich no me parece un peliculón. Buenas noches y buena suerte, sí, tampoco me parece un peliculón.
3: Sí, a mí sí.
4: Y Capote tampoco merece
1: para un peliculón. A mí Crash me parece una buena película. Además, es una película que recuerdo con mucha tensión, te produce muchas sensaciones cuando la ves, porque
4: rabian algunos personajes.
1: Es que, bueno, al final habla sobre el racismo y la xenofobia, y está cargado de escenas.
4: Algunas son muy fuertes.
1: Muy injustas y muy dolorosas de ver, ¿no?
4: Pero hay que revisionarla, ¿eh?
1: Pero bueno, sí, es que es una película que quizás al ser ese tipo de argumento coral o varias historias, quizás cuesta más empatizar con ella. No te apegas tanto a los personajes, claro, y a la propia historia.
3: Claro. Sí, pero ahora que has dicho Múnich y Buenas noches y buena suerte, creo que son dos películas muy superiores. A mí me lo parecen, por lo menos.
5: Yo no la he visto, pero sí tengo que decir que yo estoy de acuerdo con Múnich. Arriba Múnich.
1: Bueno, la siguiente película, año 2006, la has traído tú, Iván. Yo tengo un pequeño con esta película, ahora hablaremos de ella. Vamos a hablar de Infiltrados.
2: Tenemos que hacerlo por teléfono. No lo haré si tengo que llevar micro. Nada de micros, jamás, ¿entendió? No sabéis cómo es esto.
6: Microprocesadores.
2: ¿Micro qué?
6: Microprocesadores.
7: Probablemente entraremos en guerra con los chinos dentro de 20 y tantos años y Costello les está vendiendo tecnología militar. Microprocesadores, chips, componentes de ordenador. Si te enteras de algo, ya sabes.

0: Bueno, pues sí, yo vengo a hablar de Infiltrados, una película dirigida por Martin Scorsese, que está basada en la película china Juego Sucio, Infernal Affairs, pero que para mí, sinceramente, esta me parece mejor. Sé que ya en otro programa tú, Paco, dijiste que a ti te gustaba más la original. A mí esta me flipa. Hace un año, para clase justamente, me pidieron hacer un trabajo en el que analizara el montaje de una película, de principio a fin, y yo elegí esta. Y me pegué casi 5 horas viendo la película, parándola, escribiendo anotaciones y demás, porque me parece que es flipante el trabajo que hace Scorsese en esta peli. Y para mí, entiendo por qué se lleva el Oscar. Quizá no sea la mejor película de Scorsese, a mi parecer, pero sí me parece que es buenísima. Y es que hay una barbaridad de significado. O sea, por ejemplo, uno bastante sencillo. El personaje de Matt Damon, la gracia de su historia es que está siempre como intentando ser el chico perfecto, el chico dorado. Justamente la casa que se compra da a una cúpula dorada. Sin embargo, más adelante en la película vemos al personaje de Jack Nicholson, a Costello, y lo que está justamente dibujando es una cúpula dorada y todas las ratas yendo a ella, como queriendo decir que todo el mundo sueña con llegar al oro, pero que sin embargo son todas ratas que al final acaban sin llegar. Que es justamente lo que, bueno, a donde lleva al final de la película. Hay una barbaridad de cosas así, de dobles significados y de montaje buenísimo en paralelo entre lo que está pasando con el personaje de Matt Damon, el personaje de DiCaprio, y luego además está el tango del infiltrado, que para mí es una banda sonora que perfectamente define la película y la relación que hay entre los personajes. Y el uso que le da Scorsese como leitmotiv, que me parece brillante.
1: Sí, Infernal Affairs creo que era taiwanesa, ¿no? O
2: hongkonesa.
0: No nos vamos a meter en política ahora.
1: De Hong Kong.
2: Creo que no me acuerdo exactamente.
1: Sí, sí, sí. Yo, es una peli que no he visto. Tú la viste en su momento, Paco, me acuerdo que me lo comentaste.
2: Es de thriller hongkonés.
1: Hongkonés.
2: Sí. Yo, bueno, a mí Infiltrados me parece un peliculón, me encanta Infiltrados. Lo que pasa es que yo vi esta película, la película Infernal Affairs del 2002, y a mí me voló la cabeza esa película, que es Infiltrados, uh-huh. Es la misma película. Entonces, ese reconocimiento que recibe la película, me duele un poco ese punto del sí. Que los americanos se lleven un reconocimiento cuando es una película que ya existía y que es maravillosa.
1: Es verdad que gracias a Scorsese la gente vio Infernal Affairs. Uh-huh. Probablemente hubiese pasado bastante más desapercibida. Claro,
2: yo la vi antes, o sea, yo cuando vi Infiltrados ya la había visto. Pero bueno, sin más, que a mí me flipa Infiltrados, efectivamente.
1: Y otra cosa es que Scorsese gane el Oscar.
2: Eso sí,
1: por un remake, pues también es raro. ¿No?
2: Eso sí que es indignante.
3: Eso sí que es indignante.
2: Con la de peliculones que tiene ese
3: Eso sí que es indignante. A ver, yo creo que todos en la mesa estamos de acuerdo. Infiltrados es un peliculón, es una patada en el culo. El final es una patada en la cabeza directamente, yo no en el culo. El montaje de Scorsese es digno de, para mí, de cualquiera de sus mejores películas. Además, es clavado, quiero decir.
0: Que tú ves fue otro de los Oscars que ganó, además claro. Del de mejor película, el mejor montaje.
3: Es que tú ves Infiltrados y estás viendo Casino y estás viendo uno de los nuestros. Vamos a ver, es que estás viendo exactamente el mismo montaje. Y siempre funciona. Los actores están muy bien, la idea es perfecta. Vamos, yo creo que es una película que la ves y te engancha súper rápido.
0: Yo con la comparación con Infernal Affairs sí tengo que decir una cosa, que es por lo que a mí me gusta más esta, y es algo que ya comentamos hace tiempo cuando hicimos el programa del Buscavidas y el Color del Dinero. A mí me gusta mucho el cine de Scorsese cuando es así como muy de matado, digamos, ¿no? Ese cine que es como muy gángster, pero de barrio. Y esa crudeza que tiene ese cine de Scorsese, que lo tenía sobre todo en sus primeras películas como Malas Calles o como Joque Noche, título de mierda que lo pusieron en España, sí, pero bueno, sí. After Hours.
2: After Hours.
0: Pero en esta peli me da también mucho eso, y en la versión original creo que no lo tiene tanto, entonces por eso tiro más por Infiltrados que por Infernal Affairs.
2: Yeah, a mí me pasó al principio, y puede ser hasta acertado, me pegaba más el papel de Matt Damon para el de DiCaprio, y el de DiCaprio para el de Matt Damon, pero como es una película que es un juego de espejos, al final puede ser hasta pretendido, claro. Porque Matt Damon es el chico bueno.
3: Exacto. Pero pega más al revés, es verdad.
2: Pega más al revés, pero quizás lo hizo adrede el señor Scorsese.
0: Probablemente,
2: ¿no? Porque a priori es eso, ¿no?
1: Pega sí, Matt Damon parece mejor chico y de DiCaprio te fiarías menos, creo yo, ¿no?
2: Si tú le dejarías a tu sobrina a DiCaprio.
0: No. En la vida real menos aún. En la vida
2: por
0: real
2: eso,
0: menos.
2: Por eso. Bueno, algo más de esta película.
1: No, peliculón, que la vean. Bueno, la
3: peliculón, el que no la haya visto, que la vea, porque...
1: Y si la has visto, también vuelve a verla.
3: Si la has visto, bueno, a ver. Igual, qué crash.
2: La siguiente en la lista es 2007, No es país para viejos.
1: Bueno, peliculón de los hermanos Coen.
2: Los hermanos Coen, señor Bardem con ese personaje que pasará la historia, con su peinado.
1: Sí, también hemos hablado muchas veces de cuál es la mejor peli de los Coen. Yo tengo algunas que me gustan más.
2: Sí, más. Me parece una película muy, demasiado sobria y demasiado fría.
3: Sí, uh-huh. A mí me pasa lo mismo.
2: Siempre me ha parecido como no me enamoro.
3: Yo tampoco soy de los de me peta la cabeza esta película.
2: Es como esa chica que te gusta, que tiene todo, pero no te enamora. Me parece eso.
3: No, pero
2: me
3: mira, creo que lo has definido bien. Creo que es una película fría. No, en serio lo pienso. Vamos, tengo como 5 o 6 películas de los Coen que me gustan mucho más.
1: Sí, sí, totalmente. Yo creo que Muerte entre las Flores, Fargo.
3: Seguro, El Gran Lebowski
1: y tal, yo creo que están encima de esta película, que es una gran película.
3: Está muy bien.
1: Que te engancha desde el principio, y los papeles de Josh Brolin y Javier Bardem son fantásticos también. Sí, sí.
0: Es una peli que yo creo que tiene escenas muy brillantes, tanto de guión como de fotografía y sobre todo de actuación. Pero sí, es verdad que eso, creo que ha sido una película que ha pasado a la historia como, guau, es un peliculón y...
3: Tampoco tanto. Le falta punch a la peli, bajo mi punto de vista.
2: Voy a hacer una tríada, ¿no?
3: Sí.
2: Una tetra... Sí. Voy a decir las 4 siguientes, además las voy a decir en inglés. Slumdog Millionaire, The Hard Locker, The King's Speech and The Artist. Son películas todas, a mi juicio, menores dentro de
3: los Oscar,
2: y son películas que en cualquier otro año pues serían esa película que sí, que está muy bien, pero que no merece ser galardonada.
1: The Hard Locker es Entierro Hostil,
3: de las 4 la mejor para mí.
1: La primera vez que una mujer ganaba el Oscar, sí, a Mejor Dirección, Catherine Bigelow. Para mí es la mejor de esas 4 que has dicho.
3: Una peli bélica, pero con de otro estilo totalmente, como mucho más en primera persona... metiéndose en las entrañas un poco, bueno, mucho más moderna, ¿no?, que las pelis bélicas de siempre. Sí, para mí, Slumdog Millionaire es una película de Antena 3 por la tarde, los sábados. The King's Speech es una película que la fui a ver al cine, me acuerdo, bastante, bastante aburrida, de un tema que me interesa, lo mismo que, bueno, no pienso ni decir, lo que me puede interesar a mí, la vida de Jorge
1: IV. El tartamudo, del rey tartamudo.
3: Y de Artis me parece que le cuadró el momento y punto.
2: Sí. Sí, además Artis... A mí me parece una película muy menor, sinceramente. Está. Homenaje al cine mudo, blanco y negro.
3: Muy bonita.
2: Muy bonita.
3: El perro cojonudo.
2: Pero una película...
3: No, es que es cierto.
2: Para mí estas 4 películas fueron años oscuros de los Oscars, ¿no?
1: Sí, sí. Slumdog Millionaire, yo la primera vez que la vi me gustó mucho, pero después la volví a ver y... se me vino abajo totalmente.
3: Una castaña, tío.
2: Yo una película que disfruto.
1: Es un rollo Bollywood.
2: A diferencia de ustedes, sí. Tiene este rollo del ¿quién quiere ser millonario?, ¿no? El concurso.
3: Sí, sí.
2: Y me gusta ese detalle de que el pibe se va acordando de las preguntas porque ha vivido, ya ha cuadrado que su vida son las 15 preguntas.
3: Total. Resume tu vida en 15 preguntas.
2: Y porque nombra a los mosqueteros de Dumas.
3: De Dumas.
2: Es los mosqueteros el cuento que cuenta, ¿no?
0: El que nombra. Sí, porque son los hermanos.
2: Sí, vale, no es que la duda si era tu amado conde de Montecristo.
1: Sí. Las coreografías me gustaron más que las de Chicago.
2: Y para mí tiene una escena gloriosa, que es ese niño lleno de mierda hasta arriba, súper feliz porque tiene la firma de su actor favorito. Me parece glorioso, ¿no? Como se puede estar tan en la mierda, nunca mejor dicho, y tan feliz al mismo tiempo.
0: Yo creo que es eso, es una película que es muy divertida, pero sí es verdad que cuando estaba viendo la lista y vi que le habían dado el Oscar, que es algo que no sabía hasta hoy, es que me quedé flipando, la verdad. No sé.
3: Es que es para flipar.
2: Y vamos con la siguiente, 2012, la ha elegido Fernando, vamos a escuchar un fragmento de Argo.
4: Una historia es una historia hasta que la gente se la cree. Es entonces cuando esa historia se considera verdad. Y la verdad ahora es que, según la Casa Blanca, 50 norteamericanos están prisioneros en un lugar de mala muerte del siglo VI, porque esta agencia no ha visto las señales de alerta. Así que ahora un subcomité quiere la supervisión del Congreso. Al parecer quieren ver lo que compran.
5: Soy un agente encubierto encargado de rescate, señor. Si ven lo que hago, no estoy haciendo mi trabajo.
1: Bueno, una película sorprendente, con muchísima tensión, es un thriller dirigido por Ben Affleck. Yo cuando vi esto me echó bastante para atrás porque no apostaba un duro por él. Y cuando vi la película me sorprende realmente, porque es un poco lo que pasa con Mel Gibson, ¿no? Un actor, Ben Affleck, que un tío guapo, que tampoco es que sea el mejor actor del mundo, ni mucho menos, pero después se pone detrás de las cámaras y consigue una película brillante.
3: Bueno, tiene un talento oculto, Ben Affleck.
2: Ya había ganado el Oscar por
3: el Innomable Hunting,
2: el mejor guión, junto a su amigo Matt Damon. Es un tipo que yo creo que tiene más talento detrás que delante.
3: Sí, yo estoy de acuerdo. Me pasa lo mismo, además, que con Mel Gibson. Y que, bueno, que lo considero mejor director que actor,
1: sí,
3: yo.
1: Sí, sí, sí, sí, totalmente.
2: Hombre, ¿en qué piensan las mujeres? Uno de sus grandes, los grandes papeles de la historia del cine.
3: Sí. Es espectacular.
1: Y el castor, no te olvides del castor.
0: Hostia, en Robin Hood, que pone un acento inglés terrible, tampoco lo olvidemos.
2: La pasión de Cristo, bueno, continuemos.
1: Sí, no, lo que quería decir es que Argo está basada en una historia real, ¿no? Uh-huh. Nos vamos al año 1979 a Irán, donde hay unas revueltas sociales muy grandes, porque durante mucho tiempo había reinado el Shah. El Shah es una especie de emperador o de rey de Persia, que llevaba muchísimos años ahí, ¿no? Y entonces, digamos que hay una rebelión en la calle y se impone el Estado Islámico con el Ayatollah Khomeini. Fue peor el remedio que la enfermedad, porque claro, los iraníes estaban mal con el Shah, pero había muchísima más libertad. Cuando llega Khomeini, aquello ya se convierte en una teocracia donde nadie puede hacer nada. Prácticamente las mujeres se tienen que poner velo y todo está prohibido y tienes que ceñirte a lo que dice el Corán, nada más, ¿no? No hay ley de derecho, sino que hay ley religiosa.
3: Exacto.
1: Simplemente. Y entonces, bueno, el Shah consigue escapar a Estados Unidos. Y la Guardia Revolucionaria, que es así como se llaman estos chiitas radicales, le exigen a Estados Unidos que le devuelvan al Shah para justiciarlo. Estados Unidos no cede a esas presiones y, perdón, lo que hace la Guardia Revolucionaria es entrar, irrumpir en la embajada de Estados Unidos y secuestrar, llevarse como rehenes a 50 trabajadores estadounidenses de esa embajada. Solo que 6 de esas personas, hombres y mujeres, consiguen escapar por la puerta de atrás y refugiarse en casa del embajador de Canadá.
3: Y bueno, fiesta, una película muy diplomática.
2: Y arman un fiestón ahí.
1: Y entonces lo que tenemos es a un agente especial de la CIA, interpretado por Ben Affleck, se llamaba Tony Méndez, que se le ocurre el plan de, digamos, fingir que van a rodar una película en los exteriores de Irán, que son canadienses ellos, no podían decir que eran americanos, y hacer pasar a esos 6... estadounidenses que estaban refugiados con el embajador canadiense, hacerlos pasar por miembros de la película, ¿no? Por el director de la película, por el director de fotografía, por la directora de arte, etcétera, etcétera, ¿no? Era un plan muy arriesgado, pero finalmente lo que querían hacer era sacarlo directamente por el aeropuerto, ¿no? Sin levantar sospechas. La película es pura tensión desde el principio.
3: Sí, yo la recuerdo así. Es verdad que es una peli que tengo que revisionar, pero la recuerdo así, como muy... Me parece un capítulo de Homeland o algo así, ¿no? Sí. Como esta diplomacia que después sabes que ha ocurrido en la realidad y te tensa, ¿no? De todas formas, me la apunto porque la tengo que...
0: Yo la volví a ver ayer, justamente, porque no la había visto desde que se estrenó, que tendría 8 años.
3: Le queda lejos, sino porque era un niño y no tenía memoria.
0: No recuerdo nada de esa época. Me daba golpes en la cabeza a lo mejor. Pues el tema es que volviendo a verla, sí me ha pasado una cosa, y es que pese a que me parece que Ben Affleck, lo que hemos dicho, o sea, calla todas las bocas que decían que él era el amigo tonto de Matt Damon, sí me parece que tiene un problema, y es que es un poco propaganda de la CIA. Y es que hay mucha parte de la película, por ejemplo, de lo que es la historia real, que está omitida. No eran 50 personas lo que secuestraron, eran casi 400, y ellos sacaron a 6 nada más. Y toda la operación de cómo se liberaron a ese resto de ciudadanos americanos que estaban ahí, no sale en la película, ni siquiera en un textito al final o algo, que es lo que yo esperaba. Igual que también se dice como que, oh, la CIA compró el guión. La CIA no compró el guión de esa película, la CIA lo requisó para ellos. Igual que también se ponen como a hablar de todos los miembros de la CIA y si se nombran, o sea, por nombre y apellido, y luego, sin embargo, las personas que escribieron y produjeron lo que luego se utilizó para esa película, que era originalmente era una película que se llamaba Lord of Light, que nunca se llevó a cabo, no se mencionan. Jean Gerard, por ejemplo, Moebius, que hacía el arte conceptual de esa película, no sale en ningún lado. Es más, ni siquiera se utiliza en su dibujo. Entonces, si es una película que aunque me gustó mucho y es verdad que es totalmente tensión, sí me deja como esa culpa de decir...
3: se la quedó la CIA, ¿no?
0: Se la ha quedado la CIA para echarse flores. Exacto. Y hay mucha más historia detrás que no se ha contado.
2: En fin. Bueno, chicos, vamos a continuar con la lista que vamos... Año 2013, para mí una película... 12 años de esclavitud, sin más. Dirigida por Steve McQueen, el malo, no nuestro Steve McQueen. No sé, para mí es una película, bueno, que habla sobre la esclavitud con un elenco increíble, pero buenísimo. Bueno, sin más, una película que me entretiene y punto. No.
1: ¿El prota cómo se llama? Chewitel.
3: Olvidable.
0: Chewitel Ejiofor.
1: Ejiofor, sí.
3: Va, sí, una película intrascendente.
2: Y los dos siguientes años, para mí, sí, las dos películas de esta,
3: de
2: este
3: siglo, de lo mejor.
2: Birdman y Spotlight. Son dos peliculones increíbles. Para mí, de esta lista, si me tuviera que quedar con una película, probablemente me quedaría con Spotlight. Siempre lo he dicho, que es una película que me fascina. Me parece que es de los guiones más redondos que hay. Una historia real, que además documenta bastante bien todo lo que pasó. Y además la valentía de Hollywood, o de los productores que se atreven a contar esto, porque hay muchos intereses para que estas cosas no se sepan. Y Birdman, pues bueno, ese falso plano secuencia con el que...
3: Birdman me parece un peliculón.
2: Iñárritu.
0: Iñárritu, sí.
2: Y yo estaba dudando, digo, ¿de quién era Iñárritu? Iñárritu.
3: Ese año fue famoso por la competición con Boyhood.
2: Sí.
3: Competición que se inventó claramente...
0: Richard Linklater en su casa.
3: Linklater o tal, porque vamos a ver, por favor.
0: Pero yo tengo que decir una cosa, yo tengo... No voy a defender el Linklater, que Fernando
3: no lo puedes
0: que
3: defender, pero no con Boyhood.
2: A mí me gusta y me gusta...
0: A mí me gusta Boyhood también, ¿eh? Y hablamos hace tiempo del final, sí, que a mí me gusta mucho el final de la película.
3: Sí.
0: Pero a mí...
3: también.
0: Yo tengo un problema... Bueno, pero porque acá las letras, ¿no? Yo tengo un problema con Birdman, pero no es con Birdman únicamente, y es con los planos secuencia. Y sobre todo con las películas que quieren hacer un plano secuencia entero. ¿Para qué? ¿Por qué quieres hacer un plano secuencia? Es que no le veo la gracia, porque sobre todo... Cuando quieres hacer un plano de secuencia como este o como hizo 1917, que es falseado, ¿no? Sí, tío, te lo hizo Hitchcock hace 40 años, o incluso te han hecho películas enteras que ya son un plano de secuencia, como por ejemplo Victoria. Entonces, no entiendo por qué quieres hacer eso.
3: Bueno, es otra manera de hacer. Es como decir, Oliver Stone hace un de montaje.
1: Yo creo que hay películas que sí le viene bien y otras que no hace falta tener el plano secuencia. Me pasaba con la serie...
0: Adolescencia. Totalmente de acuerdo.
1: Me parece que no hace falta ese plano secuencia para nada. A lo mejor en algún momento sí, pero todo el rato no. No lo sé.
2: Mire, nos quedan 5 minutitos, así que les voy a leer la lista de las películas y comenten lo que quieran o hablen o callen para siempre. Moonlight, La forma del agua, Green Book, Parásitos, Nomadland, Coda, Todo lo ves en todas partes, Oppenheimer y Anora.
3: Bueno.
2: Hay que decir que de Moonlight tenemos ese gran momentazo con Warren Beatty.
1: Exacto, y Faye Dunaway
2: diciendo que el ganador La La Land. La forma del agua de
1: Guillermo
2: del Toro, que me alegro muchísimo por él, pero quizás no estoy muy de acuerdo con esa película.
1: No, el tercer mexicano que ganaba el Oscar.
2: Y para mí una de las películas, o la gran película, es Parásitos. Parásitos me parece no solo la novedad sino la originalidad, sino cómo está hecha, lo que cuenta, el trasfondo de la historia. Y me parece un peliculón con mayúsculas, Parásitos.
0: Yo creo que se nota cuando a cualquier persona de la calle le dices Parásitos y sabe qué película es, siendo una película coreana. O sea, yo creo que eso lo dice todo.
3: ¿Tú le vas diciendo a la gente por la calle Parásitos?
0: Sí, voy preguntando con una pistola si se han visto Parásitos.
3: Porque te vas a llevar... En una de estas te llevas un... Perdona.
0: No.
1: hay también una peli que es Coda, Los sonidos del silencio, que está basada en una película francesa, ¿no?
0: La familia Belier.
1: Exactamente. A mí me gustó más Coda que La familia Belier. La llevan a una familia de sordos, excepto la hija más pequeña, que no es sorda. Y entonces se tiene que ocupar un poco de todos los negocios de la familia. Tienen un barco pesquero. Y a mí es una película que me pareció bonita. Lo que no sé es si para ganar el Oscar a Mejor Película.
3: Es que yo veo muchas de estas pelis y me parecen algunas que son películas bonitas. Pero yo no sé si una película bonita es una película buena.
2: Es que hablamos de películas bonitas, pienso en Nebraska.
3: Claro, es que...
2: Yo pienso en Nebraska, claro. Y Nebraska le hubiera dado el Oscar por delante de muchas películas que están aquí.
3: O sea, Moonlight es bonita, The Shape of Water es bonita, Green Book es bonita. A mí me parecen las dos mejores películas con gran diferencia. o por lo menos las más atrevidas son Parásitos y Todo a la Vez en Todas Partes, que te podrá gustar más o menos, pero es una película absolutamente única. Nomadland es una historia que es muy difícil venderla aquí porque es de una cuestión muy, muy, muy típica y muy personal de los Estados Unidos, que es todo este mundo de las personas que viven, que no tienen dónde vivir y viven en caravanas y tal. Y
2: la última ganadora, a mí personalmente me gustó muchísimo.
3: Sí, está muy bien, es divertida, pero...
2: A mí Anora me gustó mucho.
0: Te digo una cosa, Seret, con el mundo de las caravanas, aquí en Canarias hay mucho.
3: Sí, pero bueno, pero Canarias, pero piensa en Gran Canaria y compárala con Estados Unidos.
0: O sea, no hay tanto, pero
3: quiero decir...
0: Vete a Fuerteventura y vas a ver que hay mucho, ¿eh?
3: Sí, pero si ves la película ya no es una cuestión de un punto de vivir allí, no, es una cuestión de un estilo de vida, estamos hablando de estados gigantescos, de un continente estamos hablando.
0: Sí, pero no sé, mi familia tiene una caravana, nosotros hemos ido de ese estilo de vida durante un tiempo, no tanto de vivir ahí fijo, pero yo vi la película y a mí me sentí muy relacionado.
3: Pero es que ellos viven siempre, esta es la cuestión, es la gran cuestión de Estados Unidos, es una filosofía de vida.
1: Déjame decir para acabar que el año que ganó el Discurso del Rey,
3: ¿sí?,
1: no se lo dieron a Inception, a Origen.
3: Origen lo dije antes, ¿sí?
1: Ah, lo dijiste antes.
3: Sí, sí.
1: Me parece uno de los mayores atracos del siglo XXI.
3: Bueno, y el Árbol de la Vida.
0: Gritamos robo.
2: El Árbol, estaba nominado el Árbol de la Vida.
3: Con el artista, tío.
2: Qué indignación será.
3: Dios, que tú te puedes creer esto.
2: ¿Tú qué prefieres, el Árbol de la Vida todos los días de tu vida o ver solo una vez la trilogía del Señor de los Anillos?
3: Yo prefiero ver el Árbol de la Vida todos los días de mi vida.
6: Me cago en todo tu muela.
2: ¿Qué prefieres, cenar con Terrence Malick o que te cene Terrence Malick?
3: Yo prefiero, sin duda, que me cene Terrence Malick.
0: A lo mejor te corta luego de la cena, ¿no? Pero...
2: Bueno, espero que hayan disfrutado y que les haya dado ganas de ver alguna de estas películas. Nosotros seguiremos indagando en los Oscars porque se viene un especial de los Oscars 2026. La semana que viene volvemos con más cine. Adiós.
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13: Las 5 de la tarde en Canarias.
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13: Buenas tardes. La SOE Tenerife ha valorado hoy positivamente los datos de la encuesta de población activa del segundo trimestre, aunque cree que Canarias deberá prepararse para un escenario de menor creación de empleo en 2027, marcado por la finalización de los fondos europeos y una previsión de crecimiento del 1%. El presidente de la patronal tinerfeña, Pedro Alfonso, ha señalado que los datos son bastante buenos al superar el archipiélago el umbral de 1.035.000 ocupados y situar el número de desempleados en torno a las 135.000 personas, aunque ha atribuido parte de esa evolución a la estacionalidad propia de la temporada turística de verano.
14: Pasamos el umbral de 1.035.000 ocupados en Canarias y 135.000 desocupados, y en general son buenos datos. Tal vez tendríamos que evaluar que es una situación en la que podríamos calificar de demasiada estacionalidad.
13: Y el Servicio Canario de la Salud hace un llamamiento urgente a la ciudadanía para incrementar las donaciones de sangre del grupo cero negativo, cuyas reservas se encuentran en niveles críticos en las islas. En verano las donaciones suelen descender debido a las vacaciones. Las donaciones, recordamos, pueden realizarse tanto en puntos fijos como en las unidades móviles repartidas por las islas. Gabriela Pérez es promotora de hemodonación y hemoterapia.
15: En Canarias no es lo que más abunda, por lo tanto, cuando las reservas están críticas, hacemos ese llamamiento a la población que sepan que son cero negativo y que acudan, por favor, porque es el grupo sanguíneo que más vidas salva.
13: Se lo venimos contando, Canarias decreta a partir de mañana miércoles la prealerta por calor en todo el archipiélago. Se espera que las máximas puedan superar los 33 grados, especialmente la isla de Gran Canaria. Eso en el archipiélago, pero en el conjunto de nuestro país preocupa el aumento de las temperaturas por los incendios que asolan la península. Fuegos contra los que lucha el personal de la Brigada de Refuerzo en Incendios Forestales con base en Punta Gorda, en La Palma, desde el pasado sábado, especialmente contra los incendios de Ávila y Madrid. Se trata de un grupo de 19 bomberos. Este jueves regresarán a la Isla Bonita. Marco Gómez, escapata bombero forestal de la BRIF.
6: Nos ocupamos de estabilizar, es decir, de comprometer lo que los helicópteros han trabajado, nosotros perimetrarlo en el suelo, eliminar la continuidad del combustible, que es lo que hace que el fuego avance, e intentar eliminar todo el tipo de rescoldos, puntos calientes que puedan hacer que el incendio en un momento dado se pueda otra vez saltar estas líneas de control.
13: Precisamente el presidente del Gobierno central, Pedro Sánchez, ha vuelto a reclamar en el tradicional balance del curso político un pacto de Estado frente a la emergencia climática para luchar contra los incendios. Recordamos además que el Ejecutivo ha aprobado declarar a las zonas afectadas por los incendios en la península como gravemente dañadas. Y hasta aquí este boletín informativo a las 6, más noticias con Secastros. Hasta entonces se quedan con Canarias Mi Mundo.
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18: Saludos, amigas, amigos, muchísimas gracias por estar, acompañarme, dejarse acompañar. Esto es la Radio Canaria, la Radio Autonómica de Canarias, Radio Pública. Este programa, como todos ustedes saben, se llama Canarias Mi Mundo y vamos a profundizar hoy a través de una conversación, espero que consideremos todos los presentes entre amigos, así por lo menos la valoro yo, a profundizar en la figura de Vicente Hernández, su legado, sus composiciones, parte de su historia y sobre todo poder revivir de una u otra manera los recuerdos que van a ser sin duda protagonistas en esta, como digo, insisto, conversación entre amigos que ya paso a presentarles a todos ustedes.

0: Bueno, esta canción, más de uno se estará, y una, se estarán preguntando, bueno, ¿y qué tiene que ver esto con Vicente Hernández? Pues bueno, estamos escuchando probablemente la canción más conocida de Vicente Hernández, a pesar de que muy pocas personas saben que el Teide en la nube gris, como uno de los títulos, como se conoció y se conoce esta canción, es precisamente un tema compuesto desde la lejanía por quien fue emigrante, Vicente Hernández, del que vamos a hablar, y como siempre, preguntando y conociendo a personas muy allegadas, además de conocedores en profundidad, como es el caso de mi querido Javier Valentín, que siempre es bienvenido en esta casa, porque siempre nos sorprende. Hoy ha venido además acompañado. Javier,
1: ¿qué tal, Alessi? ¿Cómo
0: muchas
1: estamos?
0: Gracias por estar aquí. Nuestro investigador musical de cabecera, acompañándonos un día más para, bueno, redescubrirnos algo más de la figura de Vicente Hernández.
1: Sí, Vicente Hernández Clavijo, conocido como Vicente Hernández Canario.
0: Sí, sí, sí.
1: Ya hemos hablado de él en otras ocasiones, tú recuerdas, hicimos en Cantantes y Canciones,
0: sí,
1: hicimos
0: claro.
1: Una pequeña síntesis de un poco de su vida, de su obra,
0: sí.
1: Pero hoy queremos ampliarlo, hoy queremos hacer algo más serio sobre él y muy merecido.
0: Sí, además con personas que están en este estudio y que has conseguido, y que has tramitado y que has negociado para que estemos todos juntos, advierto, con guitarra y timbre también, pero bueno, eso surgirá a lo largo del programa. Por un lado tenemos a quien fuera uno de sus amigos íntimos, José Luis Cruz Minela, hijo del gran Pepe Cruz, del que tendremos que hablar en alguna otra ocasión, y al que damos la bienvenida. Amigo íntimo, me refiero de Vicente Hernández. José Luis Cruz Minella, lo he dicho más o menos bien, ¿no?
2: Minella. Okay. Aquí se pronuncia Minella.
0: Minella, bueno, pero da igual. En cualquier caso, el recuerdo maternal siempre presente. Muchísimas gracias por estar aquí, José Luis, de verdad. Encantado.
2: Al contrario, un gusto, inclusive más aún. Estamos haciendo este preámbulo, por decir algo, y ya me siento un poco emocionado.
0: ¿Qué me dices? ¿De verdad? Sí, porque te aflora, me imagino que el recuerdo en algún instante de la figura de Vicente, ¿no? Supongo.
2: Sí, Vicente y acá el maestro.
0: Sí. Vamos a saludar. Vamos a saludar al maestro, a Manuel López Boeck, aunque deberíamos decir Buck si habláramos en el idioma original, ¿no?
3: Sí, en el belga flamenco, sí. Pero siempre hemos sido, desde que de niño en Canarias, de adulto en Argentina y readulto en Canarias, siempre ha sido Boeck.
0: Readulto, eso no lo había escuchado nunca. Bueno, Manuel, miembro del que fue uno de los conjuntos musicales más importantes en la vida artística de Vicente Hernández, con quien coincidiste en su momento, en la Argentina, si no me equivoco, entre otros lugares, ¿no? Y además vinculado, por cierto, a como fundador de la Fundación Canario Argentina Martín Fierro, entre otras cosas, ¿no?
3: De aquí, de Tenerife.
0: De aquí, de Tenerife, sí. Bueno, un poco resumir toda una vida de personas como ustedes en apenas unos segundos es muy complicado. Y mucho más cuando hablamos de figuras tan allegadas, tan cercanas, como la, en este caso, la de Vicente Hernández, al quien queremos hoy descubrir poquito a poco y a lo largo de este programa, ¿no?
3: Yo, lo primero que quiero decir, por quién fue Vicente Hernández, por lo que significó como cubano canario en la Argentina, cómo propagó nuestro folclore, lo primero es el agradecimiento por lo que estáis haciendo hoy, por la memoria de Vicente Hernández. Muchas gracias.
0: A ustedes por aceptar la invitación, todo macerado bajo el auspicio de mi querido Javier, que tiene infinidad de datos y cosas que compartir con nosotros, ¿no?
1: Sí, vamos a compartir un poco una pequeña biografía de Vicente. Vicente nace el 16 de julio del año 1926 en Cuba, y a la edad de 3 años sus padres deciden regresar a la isla de origen, en este caso Gran Canaria, a la zona del Risco de San Nicolás. Desde muy joven aprendió a tocar la guitarra y el timple, perteneciendo a distintas rondallas y agrupaciones de aquella época. También como cantante, ya que poseía una voz fuerte, pero al mismo tiempo cálida, que la acompañó siempre. Primero residió en Gran Canaria, posteriormente se traslada a Tenerife por motivos de trabajo, en donde continúa con sus inquietudes musicales, también perteneciendo temporalmente a sociedades y agrupaciones en la isla de Tenerife.
0: Siempre vinculado a la música.
1: En el año 1948, con 22 años, emigra a Argentina, y a su llegada contacta con el Club Archipiélago Canario de Buenos Aires, y al poco tiempo se convierte en el director musical de su rondalla. Durante su estancia en Argentina, hace una gran difusión de la cultura canaria y de su música. Allí le recuerdan como Vicente el del timple, o incluso Vicente el del bozarrón.
0: ¿El del bozarrón?
1: Sí, también.
0: Era una voz muy potente, entiendo.
1: Durante su estancia en este país, tiene dos hijos, Blanca María, más conocida como Blanquichu, y Jorge Luis. Ya en esos años comienza a escribir canciones, a escribir poemas, la mayoría basados en la nostalgia, en la lejanía de su tierra. Y compone algunas canciones como El Pasacalle, Vamos Sembrando Alegría, compuesto para el Club Archipiélago Canario, en cuya letra comienza diciendo: vamos sembrando alegría por tierras de libertad, para que la patria mía nunca se pueda olvidar. También bonitas canciones como Mi Gran Canaria o como El Teide en la Nueva Gris, que es sin duda su obra más importante y reconocida.
0: Más conocida, desde luego, ¿no? José Luis, ¿quién era Vicente? ¿Cómo era? ¿Qué puedes aportarnos en este sentido?
2: Vicente era todo un personaje. No podíamos decir, yo creo que nada menos, ¿verdad, amigo? Yo me siento muy emocionado, lo dije desde el principio, porque él, como le decían a mi padre, trompada fácil. Bueno, yo soy lágrima fácil.
0: Pero bueno, eso no es malo, ¿eh?
2: El Teide y la Nube Gris,
0: por ejemplo,
2: la escribe prácticamente Vicente Hernández sentado en el salón de mi casa, mirando el cuadro en blanco y negro que tenía mi padre en el salón. Ajá. ¿Tú te acuerdas de eso, no?
3: Sí.
2: Ah. Y la vida hace de que estos dos hombres sigan esa amistad, esa cosa que a veces se da muy pocas veces, y terminan los dos con sus cenizas en la base del Teide.
0: Ajá. O sea, ahí están por siempre, ¿no?
2: Exactamente.
0: Cada vez que miremos al Teide tendremos oportunidad de recordar no solo la figura de uno, sino del otro. Hablamos de Pepe.
2: Lo que pasa es que era un pibito.
0: ¿De cuántos años estamos hablando, José Luis? ¿Dónde estaba esa casa y en qué año?
2: En la calle Yerbal, ¿no?
0: Ajá.
2: La calle Yerbal, cerquita de la Plaza Flores.
0: Estamos hablando de Argentina, claro.
2: Sí, lógicamente. Sí. Tú me dijiste dónde estaba esa casa.
0: Sí.
2: En esos entonces. Sí, exacto.
0: Okay. ¿Y de año aproximadamente que
2: y,
0: tenía?
2: Eso sabe más...
3: Si estaba en Yerbal, tenía que ser estuvieron en Yerbal, si mal no recuerdo, hasta el año 1952.
0: 52.
3: Después se mudaron ya
2: a Yerbal.
3: A Flores.
2: A Rivera Indarte.
3: A Rivera Indarte, que es donde sigue estando. Y donde, por cierto, el gobierno canario en una oportunidad aportó dinero para mejorar las instalaciones del Club Archipiélago Canario. Tiene un bonito aspecto y representa muy bien a nuestras islas, nos deja bien en alto el Club Archipiélago Canario.
0: Manuel, según tú, ¿cómo era Vicente?
3: Vicente Hernández, un pedazo de hombre, hombre grande, hombre que a simple vista mostraba fortaleza, pero con un alma impresionante. En el fondo, Vicente era un niño. Vicente era un niño. Su bonomía trascendía, amable con todo el mundo, y para enseñar es que era algo impresionante. Para enseñar, había pocos conocimientos ya de gente con nuestros instrumentos, especialmente el timple. Y como Vicente tocaba el timple todavía con cuatro cuerdas, dejó una figura imborrable en la Argentina, una bellísima persona. Y todos los que los conocimos, como me ocurre a mí en este caso, como le ocurre aquí a mi amigo, el sentimiento fluye. Yo tengo también hechas canciones y poesías, y las poesías de Vicente son de las que yo denominaría de allá para acá. Son poesías del sentimiento, pero hechas afuera. Ajá. echas afuera. Si quieres, en un momento le puedo recitar una parte de una mía que también tiene que ver con el Teide, para que se pueda interpretar el sentimiento de allá, que es mucho más fuerte que viviéndolo acá.
0: El momento poético, cuando se está lejos del hogar, se vive de otra manera bien distinta. No tiene absolutamente nada que ver echar de menos la tierra desde fuera con adorarla cuando estamos dentro, ¿no?
3: Siempre hablando del Teide, ¿no? Me voy en el año 1974. Tuve la oportunidad por primera vez de volver a Canarias, que vine con mi hija, que tenía 10 añitos nada más. Y claro, para entrar en los rodeos pasamos cerca del Teide. Yo a mis hijos le enseñaba lo que era el Teide, lo que era Canarias y demás. Mira, hija, el Teide, el Teide, el Teide, el Teide, el Teide. Casi tiro el avión para el diablo. Pero no bien llegué a la Argentina, no bien llegué a la Argentina, como tengo varias canciones y poesías, me atreví a hacer algo al Teide, que si ustedes me permiten...
0: Por favor.
3: Si me permiten, voy a decir las dos últimas décimas para que puedan interpretar lo que significa el Teide para el canario en la Argentina. Uno de las dos últimas décimas dice: fino diamante engarzado en la joya tinerfeña, de siete islas eres enseña, volcán de pico aguzado. A mirarte está forzado quien por tu atlante navega, pues tu visión casi ciega en el mar y en las alturas y en las retinas perdura de quien se va y de quien llega. Yo y mí me quedaste grabado como con fuego, y hasta de niño en mi juego mi ilusión siempre llenaste. Ya de hombre me llamaste y nuevamente volví y nuevamente te vi, y otra vez quedé extasiado, pero estuve allí, a tu lado, y nuevamente partí. Mas te prometo, volcán, que volveré a ti a Canarias, pues mi visión se me empaña en pensar lo lejos que está, y si a tu lado otros van, yo no seré la excepción, pues con toda mi emoción me juré desde pequeño dormir mi último sueño muy junto a tu corazón.

0: Y estos versos, estas décimas, se compusieron desde la lejanía.
1: Siempre desde la lejanía. Y mis canciones desde la lejanía. Y lo de Vicente, casi todo desde la lejanía.
0: Es curioso, ¿eh? Qué curioso. Qué nivel de producción, ¿no, Javier? Desde fuera, ¿no?
2: Sí.
0: A veces hay que distanciarse para valorar lo que tenemos justo al lado, ¿no? Javier, dime. Has traído grabaciones. Hay cosas interesantes. Hay audio. Tenemos amistad, tenemos tiempo y tenemos, por supuesto, ganas de conocer algún detalle concreto de
2: sí, ya que estamos hablando del Teide Urbano Begrí, Mari Sánchez y los Bandamas, en el año 1961, en una visita que hicieron a Buenos Aires, Argentina, hacer varias actuaciones allí, pues conocieron a Vicente y Vicente les ofreció su canción, el Teide en la Nube Gris. Mari Sánchez le encantó la canción y al llegar a regresar a Canarias, bueno, 2 años después, en 1963, hizo la primera versión de esta canción. Hizo otras posteriores, 1968, 1979, incluso 1992, que fue la última con Discos Manzana. Y si quieres podemos poner la de 1968, que es la que tenemos aquí ahora mismo. Para que vean lo bonito que lo interpretó Mari Sánchez, el sentimiento que le puso a esa canción.
0: Sin desmerecer a Luis Morera, que lo estábamos escuchando.
2: Sí, por supuesto. Son versiones diferentes, ¿no? Cada grupo, cada intérprete hace su versión.
0: Es curioso porque, desde luego, parecen canciones distintas según quien el interprete, ¿no?
2: Exactamente.
0: Vamos a escuchar un poquito de este tema.

0: La verdad es que las canciones, cuando alguien las hace, son de quien las hace. Pero desde el momento en el que las comparte, dejan de ser de quien exclusivamente las hizo, para formar parte de, entiendo yo, ¿no? No sé cómo lo ven ustedes, del patrimonio mundial, ¿no? De la humanidad.
1: Sí. En algún aspecto tienes razón. Lo único que consiste que hay mayor cercanía de los que vivieron cerca de donde nació la canción, que los que están en la lejanía. Para Mari Sánchez, los Bandamas estaban en Las Palmas.
0: Sí.
1: Pero el sentimiento que teníamos nosotros, escucharlo a Vicente Hernández cantando, cantando en Buenos Aires, eso era multiplicado lo que sientes ahora mismo, porque lo sientes.
0: Sí, sí, es verdad.
1: Multiplicarlo por lo que quieras.
0: José Luis, ¿qué recuerdo tienes de esas tardes en las que tú, entiendo, ¿no?, de chiquillo, mientras Pepe Cruz, tu padre, Vicente Hernández, tu amigo, casi familia, ¿no?, diría yo, por la cercanía. ¿Qué recuerdo tienes de, me imagino, no sé, ¿qué te hacías? ¿Te sentabas al lado, te ponías a escuchar, preguntabas, te interesabas por...?
2: En un rinconcito de lo que era en ese momento el Club Canario, con el timplito de...
0: ¿De cuatro cuerdas?
2: Cuatro cuerdas, mis deditos pequeñitos ahí, y lo que me había enseñado Vicente.
0: Ok.
2: Y entonces yo seguí ahí con la isita clavada, tiqui, tiqui, tiqui, tiqui, tiqui.
0: Ok. Hasta la fecha, ¿no?
2: Bien, bien, bien. Bueno, hasta la fecha, sí, bueno. Después más o menos. Se hicieron cosas un poquito mejor, pero no hay duda que todo esto tiene una evolución indiscutible, ¿no?
0: Desde luego que sí. La vida es evolucionar, ¿no? Caminar,
2: sí, constantemente,
0: recorrer, etcétera. ¿Qué recuerdo hay de aquella Argentina, de ese rinconcito canario, en un lugar determinado, en el que se vivieron tantas cosas, ¿no?
1: Bueno, aunque parezca ridículo, cuando nos reuníamos en el Club Archipiélago Canario, Vicente, de 10 que se reunía, yo me reunía una, porque vivía exactamente a 20 kilómetros al sur, en otro centro canario que se llamaba Centro Canario de Quilmes, y nos reuníamos en las grandes festividades, la Virgen de Candelaria, la Virgen del Pino y demás.
0: Ajá.
1: Pero el hecho de estar allí, y simplemente que alguien, porque viajó a Canarias, apareciera, tenemos una comida, y apareció con un poco de gofio, para nosotros eso era algo extraordinario, porque el gofio en la Argentina no
0: se estilaba, no existía.
1: Aunque
0: a lo mismo sí,
1: me enteré indagando, que muchísimos años atrás se vendía algo de gofio en la Argentina en unos pequeños sobrecitos, que los vendían con azúcar, y tal es así que en algunas partes de Argentina, cuando un tipo es flojo, le dicen alimentado a gofio.
0: Anda.
1: Y eso es... pero bueno, quedó la palabra gofio en la Argentina.
0: No debería ser al revés, ¿no? Dicen que el gofio era fortaleza, ¿no?
1: Dicen. Es que en la Argentina se alimentan a carne.
0: Ah,
1: y tiene mucha más proteína.
0: Más proteína, más que hidrato de carbono. Una Argentina muy distinta, evidentemente.

0: Canarias, ¿cómo lo descubrimos?
1: Hay veces que, ahora no tanto porque me alejé muchísimo del tema, ¿no? Por distintas circunstancias. Pero muchas veces me preguntaban, dice, ¿cómo un argentino conoce tanto de Canarias? Conoce nuestro folclore, conoce nuestras cosas. Digo, muy simple. Solamente los canarios lo van a poder interpretar, bien dicho. Yo nací entre Isas y Folías. Okay. Mientras dormía en el taxi de mi padre, cuando íbamos a la casa de la familia López, que nos unía un gran lazo de amistad y que al día de hoy seguimos ya nosotros.
2: A ver, estás jodiendo, tío.
1: La verdad. Y ahí se forjaban un montón de cosas, cómo no. El hecho que recién marcaba las fiestas del Pino, las fiestas, distintas fiestas canarias, que nos reuníamos ya sea en el Club Canario, en la casa de los López o hasta en mi casa, que se desmontaban las puertas de los dormitorios y les ponían unas burras.
0: ¿Qué me dice? Eran los tableros para poner.
1: Y poníamos
0: la mesa para compartir.
1: Para compartir. Ajá. Sí, bueno. Hay historias.
0: Qué suerte. Pues,
1: miren,
0: ¿no?
1: Historias.
0: Qué suerte, cuando lo que se tenía era las amistades, la familia, un poco. Exacto. De comida, compartir, un tipo, una guitarra.
1: Y yo creo que, dicho modestamente, ¿no? Yo creo que somos los únicos que hoy mantenemos ese estandarte vivo. Ajá. Realmente, de aquellos momentos, ¿no? Uh-huh. Estamos hablando. Sí. De aquellos momentos, de aquella época, de todo eso.
2: Es increíble. Yo di una charla para el consulado argentino que se basaba en una teoría mía, ¿no? Que el emigrante, cuando se acerencia al país, emigra dos veces. Te vas de tu tierra, te adaptas a aquel país maravilloso al que le debemos mucho. Para mí Argentina es mi segunda patria, y lo digo así con ganas, con fuerza, con y fundamentalmente con sinceridad. Y es que empiezas a añorar después a tu tierra, y encuentras esos rincones, y encuentras esas personas, y encuentras un Vicente Hernández, y encuentras un Pepe Cruz canario. Entonces estás reviviendo otra vez a Canarias. Pero ¿qué es lo que ocurre? El deseo de volver a tu tierra, yo tuve la suerte de poder, ya que estoy aquí, que me quiero quedar hasta el final de mis días. Uh-huh. Y es que llegas acá, estás otra vez en tu tierra, te comes el mar, te comes los montes, te comes las siete islas, vas a todas partes, y después te empieza a producir otra vez lo otro. Los recuerdos de Argentina, o sea, estando allá, añoraba Canarias. Uh-huh. Estás aquí, y por las vivencias de allá, Canario-Argentina, tienes hoy el sentimiento de haber dejado otra vez. Por eso la considero mi segunda patria.
0: Y bien considerada. Javier,
3: dime.
0: Yo, conociéndote, sé que estoy seguro de que de todos los audios que has proporcionado para que podamos hacer este programa, tendremos la voz de Vicente Hernández.
3: Sí, tenemos el audio especial.
0: Vamos. ¿Cuál es ese audio especial?
3: Que costó
0: especial
3: muchísimo conseguirlo, que es una grabación de 1959 de Vicente Hernández. Es un disco que se hizo con la rondalla del Club Archipiélago Canario. Uh-huh. Pero en este caso es solo guitarra y voz. Uh-huh. No sabemos si la guitarra, yo pienso que fue él mismo la
0: tocó. Mismo él, el mismo tocaba.
3: Supongo,
0: la guitarra.
3: Porque solo es guitarra y voz. Ajá. Y no, ahí sí la rondalla no. La rondalla sí sale ya en lo que es una isa y una folía que trae el disco. Sí, ya okay. Sale la rondalla, pero en este caso es solo guitarra y voz. Advertimos que la grabación es muy deficiente. No solo por haberse hecho en 1959, porque hay discografías de esa época que suenan muy bien, pero en este caso se ve que
0: está un poco deteriorado también el
3: que
0: disco.
3: No se hizo bien la grabación.
0: Conseguiste un vinilo, entiendo, ¿no?
3: Sí, sí, claro, claro.
2: 59.
0: Del año 59.
3: Es lo que vinilo había en aquel entonces. Entonces.
0: ¿Y dónde lo encontraste, ya por curiosidad?
3: En Argentina, lógicamente, donde y un solo ejemplar que, bueno, eso fue, pero
0: una odisea, por lo que veo.
3: Meses y meses buscando, al final se pudo conseguir. La grabación muy deficiente. me refiero a la que se hizo originalmente, sí. Aparte el disco bastante en mal estado.

0: Pero bueno, se ha intentado reconstruir un poco y el sonido no es el mejor, pero bueno, es un documento histórico que pensamos que hay que ponerlo.
1: Nos situamos entonces en el año 1959, Argentina, me imagino que la grabación hecha allí,
0: Sí, en
1: una
0: Buenos Aires, sí.
1: discográfico de Buenos Aires, una discográfica, titulada El Teide en la nube gris y no He de volver, aunque bueno, tampoco es
0: Bueno,
1: tan
0: aunque en
1: importante.
0: realidad no se tituló El Teide en la nube gris.
1: Ah, ¿no?
0: No, se tituló Teide gigante. Fue como lo titularon en Argentina.
1: Ah, vaya, vaya.
0: Yo, sí, se ha puesto, sí, claro, lo estás leyendo ahí,
1: Sí, pero bueno.
0: porque es el tema del Teide en la nube gris,
1: Okay.
0: pero realmente en el disco, impreso en el disco, pone Teide gigante.
1: Vamos a hacer un viaje en el tiempo, vamos a escuchar al hombre del bozarrón, según apuntábamos antes, ¿no? A Vicente Hernández, emigrante, a pesar de haber nacido en Cuba, emigrante canario,
2: Increíble.
1: isleño, yo
0: Increíble.
1: consideraría más allá de la patria que lo vio nacer, en una versión que presumiblemente hizo acompañándose él mismo,
0: El mismo, sí.
1: posiblemente a la guitarra. Si no, les pedimos disculpas, no sabemos el detalle de quién es el guitarrista, probablemente sea él, insisto, pero lo que sí que es inconfundible es, a pesar de la calidad que podemos ofrecerle por esta grabación antigua y el disco concretamente deteriorado, vamos a disfrutar de Vicente Hernández cantando probablemente su canción más conocida por todos.

0: Mire. Estamos discutiendo, aunque ustedes no lo crean, en qué tonalidad está grabado. Oye, mira, pero se me ponen los pelos de punta, ¿no? Yo pensar cómo podemos visitar un momento de la historia y sobre todo cómo podemos acercarnos a la experiencia vital de una persona, ¿no? Qué maravilla haber vivido en este siglo que nos ha permitido poder grabar, escuchar y recuperar, ¿no?
1: Obviamente estamos haciendo algo para mí que algo impresionante, y mucho más allá de la charla que tenemos es que lo estoy viendo a Vicente aquí dentro
0: y escuchando,
1: lo estoy viendo aquí dentro porque le estoy escuchando en su voz, en este caso deteriorado, porque la canción esta tiene mucha más fortaleza, pero todavía lo escucho como lo he escuchado y perdónenme, se me corta un poquito el aliento.
0: Bueno, pero eso es lo bueno, eso es al final, creo yo sinceramente, ¿no? El poder disfrutar también del momento, que lejos de ser doloroso es, no sé, debemos recordar, entiendo, ¿no? Con buen espíritu, ¿no? Con buena energía y sobre todo si es capaz este momento de hacernos ver o imaginarnos la presencia, claro, ustedes lo conocieron, nosotros no.
2: Y nos unen muchas cosas.
0: Por ejemplo, José Luis.
2: Muchísimas. No se me ocurre en este momento, porque me pasa lo mismo que...
0: Si tuvieras una imagen que contarnos que se te vino en algún momento a la cabeza, a la mente, no sé.
2: Vicente se

0: Reía constantemente.
1: ¿En serio?
0: Era un hombre que tenía una sonrisa constante. Era un hombre, ¿verdad, Manuel? Acompáñame, no me dejes solo.
1: Era un hombre risueño.
0: Sí.
2: Mucho, mucho. Él tenía un hermano que tenía un puesto muy importante en la televisión argentina.
1: ¿Ah?
2: Sí, Kiko Hernández se llamaba, ¿no?
0: Ajá. Sí, señor.
2: Y él por su hermano podía haber logrado muchísimas cosas. Pero muchísimas cosas de las pretensiones de su hermano, que también era un cubano, pero muy diferente. Era un tanto arrogante y qué sé yo.
1: Distinto.
2: Y entonces aquel no entraba en lo canario. Como su hermano no entraba en lo canario, su hermano que se dedica a la televisión y él se dedicó al Club Archipiélago Canario.
0: Muy simple. Uh-huh. Muy simple. Uh-huh.
1: Un hombre que dejó huella, más allá de la música, creo que
0: como ser humano,
1: como un individuo que era una especie de catalizador, ¿no?, del resto de personas, ¿no? No sé cómo eran las distancias cortas, pero hemos apuntado risueño, con esa voz enérgica, sí, potente.
0: No hay duda, ahí no dice nada.
1: Uh-huh. Javier, de los audios que has traído al programa, veo que hay una persona... que se llama Tito Naranjo.
3: Sí.
1: ¿De qué estamos hablando?
3: Tito Naranjo es el actual director de la rondalla del Club Archipiélago Canario. Fue amigo de Vicente Hernández de aquella época y nos ha mandado su testimonio, un pequeño audio. Uh-huh. Quería estar en el programa y lógicamente pues aquí estará, aquí lo podremos escuchar.
1: Bueno, está a través de este mensaje.
3: Sí,
1: vamos a escucharlo. Venga.
4: Yo, Isidoro Naranjo, más conocido como Tito Naranjo, nacido en Gran Canaria, año 1939, y el año 1958 emigré a Buenos Aires, Argentina. Y al poco tiempo conocí el Club Archipiélago Canario de Buenos Aires, fundado en 1941. En un principio fue una sociedad de socorros mutuos, y cuando llegaron muchos más canarios ya lo hicieron un club social. Y ahí conocí a Vicente Hernández y a muchos canarios más. No cabe duda que lejos del terruño los paisanos se aprecian mucho. Y en el caso de Vicente, ni que hablar. Era buen cantor, buen tocador, buena persona y muy sociable. Siempre con buen humor. Nos hacía reír con sus chistes. Sé que para el año 60 o algo un poco antes grabó canciones de su autoría, como ser El Tey de la Nube Gris, A mi Gran Canaria, Vamos Sembrando Alegría, otro que hablaba del gofio, desayunaba, almorzaba, cenaba, merendaba con gofio, yo también. Muy gracioso. Después de mucho tiempo se nos fue a California. Lo extrañamos por mucho tiempo, el grupo folclórico. Y cuando pasaron muchos años, que ya tenía más tiempo, se inspiró en hacer poemas. Ya ven que el arte nació con él. Vicente Hernández, siempre se habló muy bien. Es difícil no recordarlo, que Dios lo tenga la gloria. Y con nosotros siempre está, porque... En el cierre de todas las actuaciones nos despedimos con el corrido de él, Vamos Sembrando Alegrías por Tierra de Libertad, para que la patria mía nunca se pueda olvidar. Aparte, mi hija Marisol toca el timple copiándose al estilo de él. Y seguimos la amistad con la hija Blanca y el hijo Jorge Luis, que viven en California.
1: Amanecer. Este es un testimonio directo de ahora, reciente,
0: sí,
1: de quienes han continuado con la labor no solo de Vicente Hernández, sino de los tantos canarios, canarias, argentinos y argentinas que se vincularon a este proyecto del Club Archipiélago Canario, ¿no? ¿Qué manía tenemos de formar familia con los que se parecen a nosotros, ¿no? Aún lejos de tu tierra natal, buscas los vínculos y los estableces a veces con foráneos y a veces con los propios del lugar. Es una manera de entender la vida, la del emigrante, ¿no? Desde luego, ¿sí? José Luis, cuéntame, ¿qué quieres apuntar?
0: Por ejemplo, un ejemplo, mi madre, que es italiana, que va a cumplir 101 años dentro de muy poquito.

0: Vicente, como aquí el amigo Manolo, siempre la llamaron la Tana.
1: ¿La Tana?
0: La Tana.
1: ¿Y eso?
2: A los italianos le decían ya, a los españoles gallegos y a los italianos Tano.
1: ¿Y a los canarios?
2: Muy pocos los conocen como canarios.
1: ¿Isleños tal vez? ¿O gallegos también?
0: No,
1: gallegos. Sí.
2: Somos gallegos, uno recién llegado a la Argentina de niño. Ajá. Me dijeron, dice, no, así que vos sos gallego. Y yo recuerdo que en Canarias en aquellos entonces nos íbamos a los barcos, a tirarnos de los barcos, nos tiraban unas monedas en el muelle.
1: ¿Pero a qué barco? ¿A los turistas?
2: Hablando de los años 40, que yo tengo 88 años.
1: Y muy bien llevado, por cierto.
2: Y todas estas cosas que recuerda de antes, lo que jefe, yo estoy hecho polvo.
1: ¿Por qué, hombre?
2: Con este recuerdo de que estamos haciendo hoy, me está costando un montón.
1: Bueno, pero no lo parece, ¿eh? No lo parece. A veces
0: cuesta,
1: ¿sí? Cuesta. ¿Querías apuntar una cosa, José Luis, sobre hilvanando con la historia que contabas de tu madre, a la
0: sí,
1: que llamaban
0: que Tana. A la que llamaban Tana y le siguen llamando Tana.
2: Yo la sigo llamando Tana.
0: Sí. Le sigue llamando Tana. Imagínate que era parte del conjunto. Uh-huh. Ella bailaba todos los bailes canarios.
1: O sea, siendo italiana de nacimiento, sí, argentina de adopción, digamos.
0: Sí, señor.
1: ¿No?
0: Sí, señor.
1: Y al final se empató con canarios y con canarias, ¿no?
0: Exactamente. ¿Quién nos empataba con mi padre? Mi padre llevaba...
1: Que claro, es el vínculo, Pepe Cruz, sí, del que un día tendremos que hablar largo y tendido, porque Pepe Cruz, el gran Pepe Cruz, es un personaje al que no se le ha hecho justicia en la historia, hablando en este caso de la isla de Tenerife, Santa Cruz de Tenerife.
2: Por lo que estás diciendo.
1: Creo que sí, ¿eh?
2: Muchísimas gracias, porque si algo en Canarias, y esto es inmenso, inmenso, inmenso de grande, uh-huh, si hay una deuda grande, es con este que fue un gran nadador canario de los tiempos de Calamita y demás, pero que tuvo una gesta histórica a la cual podemos decir, y no nos equivocamos, que más de 387 familias de las logias masónicas, uh-huh, le deben la vida a este humilde, pero bravo, Pepe Cruz.
1: Que tuvo que
2: exiliarse
1: obligatoriamente. Se tuvo que exiliar. Era, por si alguien tiene una referencia, la persona que iba a dar nombre a la piscina municipal de Santa Cruz de Tenerife, entre otras cosas.
0: Posiblemente.
1: Sí, pero al estar exiliado en ese momento, estos son los datos que ha descubierto mi querido Javier Valentín, y por eso insisto que un día no muy lejano vamos a dedicar un programa a la figura de Pepe Cruz, con ustedes, si tienen a bien aceptar la invitación.
0: Sí, cómo no.
1: Y profundizar, ¿no? Claro, un programa, una hora, para una vida, una persona, sea Pepe Cruz, sea Vicente Hernández, sea cualquiera de los presentes, es poco, ¿no? Pero sí somos capaces de hacernos una idea, ¿no, Javier? Entre escuchándole su voz, ese vozarrón efectivamente que tenía, su musicalidad, que la tenía, por lo que he podido escuchar. He de reconocer que es la primera vez que escucho a Vicente. Me lo tenía guardado, Javier.
3: No, es la primera vez que lo escucha muchísima gente de su propia voz. Está
0: sí,
3: claro.
0: Exacto.
3: Porque esa grabación, vamos, estaba perdida, ¿no?
0: Exacto.
3: En la historia.
1: Y la familia, francamente, feliz y contenta, porque lo que únicamente han exigido siempre las familias es que se reconozca, que cuando se cante el Tey de la Nube Gris, que se diga que el autor
3: es Vicente Hernández.
1: O fue Vicente Hernández, ¿no?
3: Sí.
1: Bueno, es Vicente Hernández, el autor será por siempre, ¿no? Desde luego.
3: Sí.
1: Me permito hacerme una idea de cómo era, más o menos, tipo grande, en todos los sentidos, por lo que entiendo. Tipo sonriente, risueño, gentil, amable, bonachón, animoso.
0: Nunca lo vi enojado.
1: ¿En serio?
0: Nunca. Yo por lo menos nunca lo vi enojado. Vicente quería ser el atleta, el nadador, todas estas cosas que era mi padre, más su historia. Uh-huh. Y mi padre quería ser Vicente. Quería, aunque sea, hacer sonar el timple. Era imposible, porque con esas manos de guanche que tenía.
1: ¿En serio? ¿Tu padre fue incapaz de tocar nunca?
0: Nunca.
1: Nada.
0: Un dedo, cogía dos trastes.
1: Exagerado, José Luis.
0: No.
1: ¿En serio?
0: No, en la cédula de identidad argentina, ajá, antigua, había como un cuadradito.
1: Ajá.
0: un cuadradito que no sé cuánto sería, 3x3, uh-huh. o 2x... No,
1: no, no le cabía.
0: 2.5. El dedo pulgar salía por fuera. Y yo ya cuando era... Ya era muchacho que tenía unos 20 y pico de años. A veces bromeaba con él. Y le decía, papá, ¿es cierto lo que se comenta por ahí? ¿Qué estás diciendo? Y me miraba con cara rara. Digo, que tú querías hacer un curso de enfermería y un día enseñando a poner supositorio, medio te querían... te quisieron acusar. Dice, ay, vete tú.
1: Ay, José Luis. La familia de Vicente, sí. Ahí evidentemente todavía hay personas que en vida, evidentemente,
3: sus hijos, sí,
1: sus hijos, claro, por sí. ejemplo, ¿no? ¿Has conseguido que te mandara algún mensaje, alguna cosa por el estilo?
3: Sí, tenemos el testimonio de Blanca, su hija, uh-huh. que vive en California. Ajá. Blanca María, o Blanquillo, como quiere ella
1: Blanquillo.
3: Que la conozca.
1: José Luis, sí, sí.
0: Que quiero hacer una aclaración, sí, sí, antes de escucharla a Blanquichu.
1: Sí.
0: Blanquichu, profesora en la Universidad, uh-huh. de California, de español, y su padre, cuando hacían los grandes eventos de la universidad, él iba allá y hacía conocer la música canaria.
1: Anda, aprovechaba. En la universidad.
0: Sí, él no perdía oportunidad de poder expresar, uh-huh. Su sí. sentimiento canario y su música.
3: Sí, hacían presentaciones en colegios, en distintos sitios, incluso también Vicente en consulados, en embajadas, ya uh-huh. no solo de España, sino de relacionadas con Hispanoamérica.
1: Efectivamente. Era una especie de embajador canario autoproclamado.
0: Efectivamente.
1: Blanca te mandó un mensaje.
3: Ahí tenemos un mensaje un poquito largo, está dividido en dos partes. Vamos Ajá. a poner la primera parte.
4: Gracias por hacer este programa sobre mi padre Vicente Hernández, autor entre tantas obras hermosísimas de la canción El té de la nube gris. Agradezco a Javier, a José Luis Cruz, al señor López, a Tito Naranjo y a su hija Marisol desde Argentina, y a los que han contribuido con información y anécdotas para que este homenaje sea posible. Comparto unos pocos recuerdos con ustedes. Recuerdo a mi padre Vicente y a mi madre Blanquita cantando juntos después de almorzar los domingos en casa en Buenos Aires. Un domingo muy especial para mí, tendría yo 8 años aproximadamente, contagiada por la alegría de sus voces, empecé a cantar con ellos. Mi padre me puso el timple en las manos y me enseñó los primeros tonos para tocar una isa. Mi madre ese día me enseñó a bailar la malagueña. Pasaron muchos domingos así, cantando, practicando y cada vez más amando la música. Mi hermano Jorge Luis aprendió la malagueña muy pequeño y a los 6 añitos nos sorprendió y la cantó en una actuación en el Club Canario, acompañado por la rondalla. Toda la vida mi hermano ha sido quien nos ha grabado y sacado las fotos que han documentado nuestras huellas en Estados Unidos. Él también nos ha acompañado con el timple en reuniones familiares. Siguieron años de actuaciones en el Club Canario de Buenos Aires. La melodiosa voz cautivaba siempre a los presentes y los emocionaba por la pasión que ponía al interpretar una malagueña, una folía, o cuando le pedía a mi papá que cantara El té de la nube gris o Mi gran Canaria. Los aplausos y aún las lágrimas de los presentes, la mayoría canarios que añoraban inmensamente su terruño querido, demostraban cómo gracias a él se sentían más cerca de Canarias al oírle. En California, una de las primeras cosas que compramos fueron 2 guitarras. El timple lo había traído con él de Buenos Aires. Ese timple lo había acompañado todos los años que vivió en Argentina. Era una reliquia para él y para nuestra familia. Lo que le ayudó a mi padre a soportar el cambio tan drástico y a progresar en Estados Unidos fue precisamente su nostalgia y su amor inmenso a sus raíces, a su música, a su idioma, a sus recuerdos. Toda esa nostalgia y recuerdo lo supo convertir en canciones y hermosísimos poemas que fue escribiendo a través de décadas.
1: La voz y el mensaje de Blanca de los Santos, que por cierto canta estupendamente bien, Javier. Sí. Eso es indiscutible. De hecho, tengo aquí una grabación que también me la has pasado tú, sí, de Mi Gran Canaria, otro de los temas
3: estrellas. Otro de los temas de él, que como, no lo, como nadie que yo sepa, no, no hay ninguna grabación discográfica sobre con esa canción, pero sí tengo la pieza donde canta Blanquichu en un colegio de Los Ángeles. En vivo también, acompañada de un profesor de, también tocando la guitarra. Y si quiere, pues,
1: vamos a escucharla.
3: Vamos a disfrutarla.
1: Venga.
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0: Esa nostalgia y amor a nuestras raíces mis padres supieron inspirar en mí, en mi hermano. Y por eso siempre me he mantenido en contacto con la música canaria y argentina, aún viviendo tan lejos. Los poemas que escribió durante su vida, yo los he recopilado y espero poder publicarlos para que principalmente los canarios gocen de esos versos, de las anécdotas, algunas divertidas, otras conmovedoras, de recuerdos de unas Canarias del pasado, pero muy presentes en los corazones de quienes viven allá o lejos de ellas. Ese amor al arte, a la música, a la poesía, a mantener las costumbres, etcétera, mis padres supieron fomentarlos en nosotros, sus hijos y en sus dos nietos, ambos excelentes artistas en música, poesía, fotografía. Desgraciadamente no conoció a su bisnieta, que ahora tiene solamente 2 añitos y medio, y lo curioso es que ella prefiere jugar con los instrumentos de música, le encanta agarrar el timple, sentarse en el piano, cantar y bailar y hasta pintar, como lo hacía maravillosamente su bisabuela Blanquita, mi mamá, en vez de jugar con otros tipos de juguetes que llamaríamos más modernos. Al final de las décadas de los 80, yo, Blanquichu, como me llamaban mis padres y como me conocen mis familiares y amigos más cercanos, formé el primer conjunto de música folclórica argentina en Los Ángeles. Mi padre actuó en varios eventos con nosotros, en teatros, colegios, embajadas, siempre haciendo llorar de emoción a quienes le escuchaban. También mi padre y yo hicimos presentaciones en colegios en Los Ángeles sobre la cultura y música de Canarias y Argentina. Las presentaciones incluían la gran influencia y contribución de la música, léxico y costumbres que la América de habla hispana había adquirido de Canarias específicamente. Mi padre fue invitado de honor para celebrar el Día de la Hispanidad en el Music Center de Los Ángeles. Allí recitó algunos de sus más emotivos poemas. En ese famoso lugar se escuchó el Tede en la nube gris. Es un recuerdo incomparable. Hacia final de sus días, en el año 2006, el Club Archipiélago Canario de Buenos Aires le invitó a que viajara a Buenos Aires para otorgarle la medalla de oro por su contribución al folclore y cultura canaria. Un honor que él apreció y agradeció inmensamente. Así como el Papa Francisco esperó a que pudiera despedirse de este mundo el domingo de Pascua y falleció el día siguiente, mi padre esperó que pasara el Día de Canarias, el 30 de mayo, para despedirse de este mundo. Y al día siguiente falleció, el 31 de mayo del 2010. Quien conoció a mi padre nunca lo pudo olvidar. Y si no, preguntemos a todos, a sus familiares, a sus amigos, conocidos, o a los que escuchen el Tede en la nube gris, o escuchen o lean sus poemas. Termino con los versos de la canción que escribió para el conjunto canario, que realmente reflejan lo que mi papá, Vicente Hernández, canario, hizo toda su vida. Vamos sembrando alegría por tierras de libertad para que la patria mía nunca se pueda olvidar. Mil gracias a todos por este homenaje. Gracias, Blanquichu.
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2: Bueno, al final canta muy bien también José Luis, ¿eh? Qué bien, qué emotivas palabras las de Blanca, sentidas, refiriéndose a su padre, que dice que esperó al Día de Canarias para fallecer al día siguiente, ¿no? El 31 de mayo de 2010. Javier Valentín, responsable último de que estemos en este día y en este momento compartiendo estos momentos emotivos intensos. Sí. Nuestro agradecimiento también a ti por siempre estar pendiente para acercarnos temas tan interesantes y a todos los que has conseguido, que han colaborado, a todas las personas que han participado directa o indirectamente en el
3: programa. Hombre, lo principal ha sido pues rendirle este homenaje a Vicente, muy merecido.
2: Que me sabe a poco, yo creo que tendríamos que seguir con una segunda parte, me
3: parece. Yo creo que sí.
2: ¿Sí? Por seguir, nada más que escuchándolos a ustedes, escuchando las grabaciones, sus canciones, su voz maravillosa, esto da para mucho. Homenajeando y recordando la figura de Vicente Hernández, un día para enmarcarlo y recordar.
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8: Buenas tardes. A partir de mañana a las 11 de la mañana, el gobierno de Canarias va a activar la prealerta por temperaturas máximas en todo el archipiélago. Está previsto que las islas atraviesen por un episodio de altas temperaturas de varios días de duración, con inicio previsto durante el miércoles y una incidencia inicialmente mayor en las islas orientales, especialmente en Gran Canaria. Se prevé que la situación se intensifique al resto del archipiélago a partir del viernes y durante todo el fin de semana. Además, hoy hemos conocido los datos de la encuesta de población activa. El número de personas paradas en las islas bajó en 600 personas en el segundo trimestre del año y la tasa de paro se queda en el 11,6%. Para la Cámara de Comercio de Santa Cruz de Tenerife, los resultados de esta EPA confirman que el mercado laboral canario entra en una fase de moderación tras varios años de intenso crecimiento del empleo. Lola Pérez es la directora general de la Cámara.
9: Desde la Cámara de Comercio de Santa Cruz de Tenerife consideramos que el mercado laboral entra en una fase de moderación, ¿no? Tras registrar la mayor caída de ocupación en un segundo trimestre desde el año 2010. Concretamente, durante los meses de abril a junio, las islas vieron experimentar este descenso tan significativo de la ocupación hasta situar el número total de ocupados en 1.035.500 personas.
8: El gobierno de Canarias propone elevar un 16% la financiación universitaria anual hasta el año 2030. En total se prevé elevar en 45 millones de euros el presupuesto autonómico para las dos universidades públicas de las islas en 4 años a través del nuevo contrato programa. El marco autonómico cuantificado para la Universidad de La Laguna y Las Palmas de Gran Canaria suma 1.243 millones de euros entre los años 2027 y 2030 e incluye 9,78 millones de euros para corregir el desfase acumulado. Y nuevo llamamiento urgente a la ciudadanía para incrementar las donaciones de sangre del grupo cero negativo en las islas. Lo ha hecho hoy la Consejería de Sanidad, que explica que las reservas requieren de una atención constante. Francisco Javier Rodríguez es el director general de Hemodonación y Hemoterapia.
10: En esta época siempre las reservas se ven bastante afectadas por la falta de donaciones y concretamente en el día de hoy hemos amanecido con una situación especialmente crítica en este grupo sanguíneo, en el cero negativo. El cero negativo tiene una característica que lo hace único, es el denominado donante universal, y esto significa que su sangre puede administrarse a cualquier paciente cuando no hay tiempo para conocer el grupo sanguíneo del paciente.
8: El Ayuntamiento de La Laguna en Tenerife ha sido reconocido en los Premios Nacionales de Discapacidad Reina Letizia, un distintivo que convoca el Ministerio de Derechos Sociales. El fallo del jurado se ha dado a conocer este martes a través del Boletín Oficial del Estado. El alcalde de La Laguna, Luis Geray Gutiérrez, ha celebrado este reconocimiento que, según ha afirmado, no es solo del Ayuntamiento, sino de la sociedad lagunera en su conjunto.
11: El jurado reconoce a La Laguna por abrir nuestra ciudad patrimonio a personas con discapacidad, incorporando la accesibilidad de los espacios públicos, transportes y servicios, y también haciendo que los eventos de la agenda culturales y festivas sean plenamente inclusivos. Llevamos años apostando por políticas para que la integración de las personas con discapacidad sea toda una realidad.
8: Es todo. Las noticias regresan a las 7 de la tarde con el Canarias al cierre. Se quedan ahora con Viva la Vida y Mario Alonso.
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Bienvenidas y bienvenidos a un nuevo programa de Viva la Vida aquí en la Radio Canaria, el número 92. Metidos ya en la última semana de julio y avistando ya los primeros días de agosto, iniciamos aquí una nueva entrega de festivales y citas musicales de este verano en las Islas Canarias.

Vamos ya con nuestro sumario y comenzaremos con otro de esos conciertos que dejarán huella, el de UB40 con su carismático líder Ali Campbell al frente. Y también nos ocuparemos del Festival Lomo Rock, que cumple 5 ediciones en la cancha del Lomo Cementerio, en el municipio de Telde. También hablaremos de otra cita festivalera y de la actuación de Arde Bogotá en La Laguna. Comenzamos.

Como te avanzamos en nuestro sumario, hoy vamos a abrir nuestro programa con la visita este fin de semana de un grupo legendario, UB40, grupo británico de música reggae y da formado en Birmingham, Inglaterra, en el año 1978. Destacó por ser un grupo multirracial que se hizo notorio de su compromiso social y político en sus primeros años de actividad. Se hicieron famosos con un tema que no era propio, con una versión del Red Red Wine de Neil Diamond en el año 1981. Vendieron 70 millones de copias en todo el mundo con ese disco. La banda se mantuvo unida casi 29 años hasta que en el año 2008 Ali Campbell abandonó el grupo, seguido también poco después del teclista Mickey Virtue. Sin embargo, en el año 2014 Ali Campbell anunció que se había reunido con sus excompañeros Astro y Mickey Virtue para grabar un nuevo álbum, Silhouette. Aparecen bajo el nombre de UB40 featuring Ali, que es precisamente como llegan a esta gira que van a realizar por las Islas Canarias. En concreto van a dar dos conciertos, el 31 de julio en el Gran Canaria Arena este viernes y el sábado 1 de agosto en el Palmetum en Santa Cruz de Tenerife. En ambos conciertos estarán acompañados de dos grupos que actuarán como invitados. En Gran Canaria un grupo argentino que se llama Gauchito Club y en Santa Cruz de Tenerife con Ruchi La Isla Music. Escucharemos después también temas de estos dos grupos. Ahora vamos con UB40, escuchando de ellos, no el habitual Red Red Wine, hemos elegido otro tema, en este caso se llama King, está grabado en directo y además una grabación reciente con la formación con la que está girando y con la que llegarán a Canarias.

Y ahora vamos a escuchar un tema de la banda que lo acompañará en el concierto en Gran Canaria. Se llaman Gauchito Club. Es una banda argentina, concretamente de Mendoza, que estará de gira por España. Harán esta parada aquí y luego volarán hacia la península para participar un par de semanas después en varios festivales, entre ellos el Sonorama. Este tema que vas a escuchar se llama Vulnerable.

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Y en la isla de Tenerife, el grupo acompañante será Rootsies, la isla Music. En este caso, van parejos con el género que practica en UB40, ese reggae pop, ya que el grupo tinerfeño precisamente es uno de los más notables de las Islas Canarias en este género. El tema que vas a escuchar a continuación se llama Mislava, como decíamos, de esta banda tinerfeña que acompañará a UB40 en el concierto del sábado día 1 de agosto en el Palmetún de Santa Cruz de Tenerife.

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1: Y ahora vamos con otra de las citas de este próximo fin de semana. Será el 1 de agosto a partir de las 7 de la tarde, el Lomo del Cementerio en Telde. Es el Lomo Rock Fest, que cumple su quinta edición. La entrada es gratuita y los conciertos se celebrarán en la cancha del Lomo Cementerio. Ahí estarán un buen número de grupos de casi todas las islas. Habrá grupos de Tenerife, de Gran Canaria, y también habrá representación desde la isla de los volcanes, desde Lanzarote. Los grupos que participarán serán Enrala, Subresiduos, Escachados, Revenge and Desire, Underground Combustible. También estarán Los Iguales y, por último, en Aquesca. Vamos a escuchar temas de los grupos participantes. Entre ellos vamos a empezar con uno de los que practican un rock mucho más duro, más cercano al heavy metal. Ellos se llaman Underground Combustible, una banda gran canaria de largo recorrido, y este tema que vas a escuchar a continuación se llama Cuaderno de Bitácora.

Otras de las bandas Gran Canarias participantes serán Enac Ska, la veterana banda del sureste de Gran Canaria, que se reunió hace pues prácticamente un año para participar en el Arrecife en vivo y a partir de ahí realizar una serie de conciertos que les ha llevado pues hasta este verano para participar en este Lomo Rock Fest. También participarán dentro de no mucho, a finales de agosto, en otro concierto en la localidad sureña de Arinaga. De ello vamos a escuchar uno de sus temas más carismáticos y más conocidos, Piratas o Camarones.

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1: Otra banda gran canaria, veterana dentro del mundo del punk rock, son Sur Residuos. Ellos también van a estar en este festival de Lomo Cementerio. De ellos vamos a escuchar un tema que se llama 12 más 12, que está recogido en un álbum del año 2012 precisamente. Ahí realizaron esta grabación y, como digo, ellos van a ser otros de los participantes. Como digo, son quizá una de las bandas más veteranas que hay dentro del punk rock de Gran Canaria.

Desde Tenerife llegará otra banda de heavy metal, ellos se llaman Revenge and Desire, y de ellos vamos a escuchar uno de los temas, de los últimos que han editado, este potente Screams.

También Gran Canario son Escachao, de los que vamos a escuchar a Un Recuerdo. Esto es una banda de ska y punk que empezaron a tocar a principios de este siglo, que se mantienen vivos y con muchas ganas de seguir dando guerra.

0: Y por último vamos a escuchar a otro dúo tinerfeño. Ellos hacen una especie de punk electrónico. El tema que escuchas a continuación es de lo último que han publicado, se llama Domesticado, ellos se llaman Enrale. Y como digo, van a estar también participando este próximo sábado 1 de agosto en el festival Lomo Rock, en Lomo del Cementerio, en Telde. Recordamos que la entrada es gratuita y que se celebrarán en la cancha de Lomo Cementerio.
1: Enrale, diccionario básico de canarismos. El enrale es un estado de ánimo donde predomina una motivación irreflexiva que hace de quien está enrolado o enrolada pierda la mesura, la discreción y el control de sí. El enrale lleva el atrevimiento a soltarse la autoridad, a la alegría desbordada y a

Otra de las citas importantes de este fin de semana es la que va a protagonizar Arde Bogotá, que regresa a Tenerife para ofrecer este sábado 1 de agosto el concierto que quedó pendiente con el público de la isla tras cancelarse su actuación en 2023 dentro del FEFestival a causa del incendio forestal que arrasó cerca de 500.000 hectáreas en 12 municipios de la isla de Tenerife. La banda murciana se subirá al escenario habilitado en el Estadio Municipal Francisco Peraza en La Laguna y ahí presentarán los temas de su repertorio habitual y probablemente algunos de los que van a formar parte de su nuevo disco de estudio que se lanzará el próximo 2 de octubre con el título Manufacturas del Club de la Gente Sola. El tema que te vamos a poner a continuación de Arde Bogotá es uno de los más conocidos del grupo y quizá el que los lanzó definitivamente a la primera línea del indie rock nacional. Se llama La Torre Picasso.

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4: Buenas tardes. Lo prometido es deuda y hoy el Consejo de Ministros ha aprobado casi 200 millones de euros para las islas. Transferencias que suponen 45 millones de euros para empleo, 23 millones para compensar los efectos de la guerra en Oriente Medio o casi 100 millones para los puertos de Granadilla y La Luz. Ángel Víctor Torres es el ministro de Política Territorial.
5: 30 millones para la lucha contra la pobreza, fundamental para los ayuntamientos y el trabajo en bienestar social. Junto a ello, 45 millones el Plan Integral de Empleo para Canarias, que hará que muchas personas se puedan formar y también recibir una retribución económica. 23,1 millones de euros para compensar las consecuencias de la guerra de Irán. Cerca de 100 millones de euros para los puertos. Así que el gobierno de España cumple.

0: Cumplimos con la agenda canaria.
1: Satisfacción desde el gobierno de Canarias, aunque avisan de que quedan asuntos pendientes de la agenda canaria, como el POSEI adicional o las partidas para facilitar la reconstrucción de la isla de La Palma. Escuchamos al presidente Fernando Clavijo.
2: Va a estar ese decreto canario y donde, bueno, el POSEI adicional, como te decía, va a ser también una de las defensas. Queda agenda canaria. Nosotros siempre hemos dicho que nos cojan con la tarea hecha. Nosotros tenemos la hoja de ruta y lo que queremos. Lo que tenemos que conseguir es que los acuerdos lleguen. Y afortunadamente poco a poco van llegando.
1: Esta posición del gobierno de Canarias se amplía al futuro modelo de financiación autonómico, ya se lo contábamos ayer, acuerdo Canarias-Estado para ese sí que se iba a dar en un Consejo de Política Fiscal Financiera mañana miércoles y que finalmente ha sido retrasado al mes de septiembre. A ese encuentro no iba a ir mañana la titular de Hacienda, la popular Matilde Asián, sino que acudiría en su lugar la nacionalista Nieves Leiri Barreto, consejera de la Presidencia. Este acuerdo Canarias-Estado ha gustado al presidente catalán, a Salvador Illa, que ha dicho que el sí canario es la prueba de que se trata de un buen sistema.
3: Es una muy buena noticia que el gobierno de Canarias dé apoyo al modelo de financiación. Creo que es la prueba del 9 de que es un buen modelo de financiación y de que el diálogo acaba funcionando y de que cuando uno tiene en cuenta las necesidades de su población, de sus ciudadanos y la necesidad de mejorar los servicios públicos, pues ve que el modelo que hemos propuesto es un modelo positivo.
1: Y en la Junta de Andalucía piensan justo lo contrario. La consejera de Hacienda andaluza, Carolina España, ha vinculado el sí de Canarias a la compra de voluntades y a la corrupción política.
4: Lo que no podemos aceptar bajo ningún concepto es que con el dinero de todos los españoles se consigan voluntades políticas, como puede ser con Cataluña, como puede ser con Canarias, porque esta compra de voluntades políticas al final es un tipo también de corrupción política.
1: Veremos qué pasa al final en septiembre con ese Consejo de Política Fiscal y Financiera que deberá votar esa nueva financiación autonómica. Y dos asuntos más en este inicio de Canarias al cierre, asuntos que nos preocupan. Vuelve a aumentar el número de llamadas recibidas en el servicio telefónico de atención a las mujeres víctimas de violencia de género 112. Hasta junio han recibido en este servicio casi 9.700 llamadas, un 13% más que el año pasado. 3 de cada 5 de esas llamadas suponían un peligro inminente para la víctima. Ana Padrón es la directora del Instituto Canario de la Igualdad.
5: En estos últimos años, desde el Gobierno de Canarias se han reforzado todos los mecanismos de protección. Y en esta línea vamos a seguir trabajando con mayor presupuesto y más recursos. Pero es evidente que tenemos que aumentar la detección temprana en el ámbito sanitario, educativo, laboral y crear mayor conciencia ciudadana para combatir el creciente negacionismo.
1: Recuerden, el 016, el teléfono de atención a las víctimas de violencia machista. En caso de emergencia siempre hay que llamar al 112. Y nuevo llamamiento urgente a la ciudadanía para incrementar las donaciones de sangre del grupo cero negativo. Lo ha hecho hoy la Consejería de Sanidad, que explica que las reservas requieren de una atención constante. Francisco Javier Rodríguez es el director general de Hemodonación y Hemoterapia.
6: En esta época siempre las reservas se ven bastante afectadas por la falta de donaciones y concretamente en el día de hoy hemos amanecido con una situación especialmente crítica en este grupo sanguíneo, en el cero negativo. El cero negativo tiene una característica que lo hace único, es el denominado donante universal, y esto significa que su sangre puede administrarse a cualquier paciente cuando no hay tiempo para conocer el grupo sanguíneo del paciente.
1: Y a esta hora nos vamos hasta la sala operativa del 112 para conocer cómo ha transcurrido las últimas horas. Buenas tardes, Cande Ceballos.
7: Hola, buenas tardes.
1: Estamos pendientes de la caída de una mujer en una playa en la isla de La Palma.
7: Sí, así es. Esta tarde un helicóptero del GES evacuaba al hospital a una mujer que sufrió una caída y resultó herida con un traumatismo en miembro inferior que le impedía salir de la playa de Nogales, en el municipio palmero de Punta Llana. Además, también en Tenerife, efectivos de bomberos extinguieron un incendio que afectaba a las terrazas de 2 viviendas en el municipio de Arona, en Tenerife. Allí el personal del Servicio de Urgencias Canario asistió a una mujer que rechazó traslado a un centro sanitario. Por último, recordar a la población que desde las 11 de mañana miércoles estará activa la situación de prealerta por temperaturas máximas que afectará a todo el archipiélago, por lo que se pide a la población precaución.
1: mucha precaución a partir de mañana con las temperaturas. Gracias, Cande. Buena tarde.
7: Gracias a ustedes. Buenas tardes.
1: Ahora nos vamos al deporte con Ismael Lugo. Buenas tardes, Isma. La Unión Deportiva Las Palmas remonta y gana en su tercer amistoso de la pretemporada.
0: Buenas tardes, tres goles a dos ganó la Unión Deportiva Las Palmas ante el Leiria de Portugal en un partido que acaba de finalizar con dos caras bien diferenciadas. Los amarillos volvieron a sufrir con una defensa muy adelantada que permitió al conjunto portugués adelantarse 2-0 con dos acciones prácticamente idénticas a la espalda de la saga. Sin embargo, tras el descanso, el equipo reaccionó, mejoró su imagen y logró igualar el encuentro gracias a un doblete de Taisei Miyashiro, mientras que el gol definitivo lo anotó Jefté Betancor en la recta final del encuentro. Buenas sensaciones en ataque, aunque las dificultades defensivas siguen siendo uno de los aspectos a corregir antes del inicio liguero. Mientras tanto, el Club Deportivo Tenerife sigue preparando el inicio de la temporada en la Ciudad Deportiva Javier Pérez, y hoy el club se ha despedido de Ander Zoilo y de Gastón Valles, dos jugadores que llegaron la pasada temporada en Primera Federación y que no terminaron de triunfar en la isla, por lo que ahora separan sus caminos con el club. Continúa abierta la posibilidad de incorporar un último delantero para reforzar el ataque, aunque el técnico blanquiazul Álvaro Cervera resta importancia a esa opción y asegura que la prioridad pasa por construir un equipo sólido en defensa.
8: Cuando defiendes bien, acabas atacando bien. Entonces, no por más delanteros que traigamos, vamos a atacar mejor, a no ser que sea un crack, pero que no lo vamos a traer. Haciendo un equipo fuerte, atacaremos mejor. Y si defendemos bien, atacaremos mejor, seguro.
0: Quien también avanza en su preparación es el Costa Deje Tenerife. El conjunto de Geray Martín se encuentra en Fuerteventura, donde mañana va a disputar su primer encuentro amistoso de la pretemporada frente al Español. Además, el club presentó oficialmente a Natalia Padilla, la delantera procedente del Bayern de Múnich. Se mostró ilusionada con una nueva etapa y destacó las buenas sensaciones de sus primeros días de trabajo.
9: No, el vestuario de lujo, de 10. La chica súper bien, me trataron desde el primer momento muy bien, y también los entrenamientos con intensidad me gustan, la verdad.
0: Eso sería todo de momento y regresamos a las 8 con más deportes.
1: Te escuchamos a partir de las 8 de la tarde aquí en Canarias al Cierre. Gracias, Isma.
0: Un saludo.
1: Un saludo. Son las 7 y 8 de la tarde. Repasamos otras noticias del día con Cintia Quintana. Buenas tardes, Cintia.
10: ¿Qué tal, Che? Buenas tardes.
1: Canarias registra el mayor descenso del empleo en el segundo trimestre al perder 25.100 ocupados.
10: La caída representa un 2,36% con respecto al trimestre anterior, según la encuesta de población activa. El número de desempleados se situó en 135.900, lo que supone 600 parados menos que los tres primeros meses del año. Con estos datos, la tasa de paro queda en el 11,6% de la población activa. Para los sindicatos, es consecuencia de la reforma laboral. Los empresarios señalan, por su parte, que es un crecimiento agridulce. Escuchamos a Manuel Navarro, secretario general de UGT Canarias, y al presidente de la COE Tenerife, Pedro Alfonso.
11: Creo que ni los más optimistas podían pensar en las bondades de la reforma laboral después de tantos años, desde 2022, porque siguen teniendo efectos en la contratación.
12: En general son buenos datos. Tal vez tendríamos que evaluar que es una situación en la que podríamos calificar de demasiada estacionalidad y que son unos datos bastante buenos que reflejan las perspectivas del verano.
10: Además, el sindicato UGT en Canarias ha reclamado al delegado del Gobierno de las Islas, Anselmo Pestana, una subida y actualización del complemento de insularidad que cobran los empleados estatales en el archipiélago. En una entrevista hoy con Pestana, este sindicato ha reclamado que se eleve esta cuantía, tal como se hizo hace poco con los funcionarios de Baleares. Según Antonio Terrores, de UGT, el delegado se ha comprometido a trasladar esta petición al Ministerio de Hacienda.
13: La dificultad que puede tener el hecho de que los puestos de trabajo estén supeditados a una isla en concreto y no poder, por ejemplo, buscar una vivienda en otro lugar de la provincia, la distancia a la península.
10: Por lo demás, Sanidad ha reforzado la campaña En Canarias el verano es pura felicidad, con recomendaciones específicas para una alimentación saludable y segura durante los meses más calurosos del año para prevenir deshidratación y enfermedades transmitidas por los alimentos. Alicia Hernández es técnica del Servicio de Promoción de la Salud de la Dirección General de Salud Pública.
14: Llevar una alimentación ligera, variada y refrescante mantener una buena hidratación bebiendo agua con frecuencia, vigilar la seguridad durante el proceso de elaboración de las comidas y prestar especial atención a la alimentación de bebés, ancianos y mujeres embarazadas. El plato saludable ideal debe estar estructurado de la siguiente manera: la mitad del plato, verduras y frutas; un cuarto del plato, legumbres, pescado, huevos o carnes blancas; el cuarto restante, cereales.
10: Y ya lo avanzaba la portavoz del 112, Cande Ceballos, al inicio de este programa informativo. Canarias, a partir de mañana miércoles, estará en prealerta por calor. Se espera que las máximas puedan superar los 33 grados, especialmente en Gran Canaria. La EMET, de hecho, ha activado avisos de nivel amarillo en esta isla, que se elevará hasta el naranja el jueves, por lo que se insta a la población a extremar las precauciones. En el conjunto de nuestro país preocupa el aumento de temperaturas ante la llegada de una cuarta ola de calor que podría complicar la extinción de los incendios activos. Precisamente hoy el presidente del Gobierno central, Pedro Sánchez, ha vuelto a reclamar un pacto de Estado frente a la emergencia climática para luchar contra los fuegos. Recordamos además que el Ejecutivo ha aprobado declarar a las zonas afectadas por los incendios en la península como gravemente dañadas.
15: Hoy mismo, como saben, el Consejo de Ministros y de Ministras ha declarado zonas afectadas gravemente por una emergencia de protección civil a los territorios perjudicados por los incendios. Con esta declaración, como saben, comenzamos a desplegar todas las ayudas destinadas a paliar los daños personales, también los daños materiales, y abrimos vías a ayudas adicionales.
10: Y continúa la polémica por el conocido como Monumento a Franco de Santa Cruz de Tenerife. El ayuntamiento quiere que se quede en su ubicación actual y para ello dice que se va a apoyar en la propia Ley de Memoria Democrática. Los familiares de los represaliados no entienden esta postura. La presidenta de la Asociación para la Recuperación de la Memoria Histórica de Tenerife, Mercedes Pérez, considera la escultura una ofensa y que la decisión ha sido presionada por la extrema derecha.
16: Lo que están haciendo es, pues, dándole es la razón a la extrema derecha, que no quiere que se toque el pasado. Y el pasado hay que tocarlo. Lo que no puede pasar es que todos los familiares de los que pasamos y los que pasaron cuando el 18 de julio del 36 Franco dio un golpe de Estado con tantas desgracias para tantas familias, queda en la impunidad.
10: En otro orden de cosas, el Ayuntamiento de La Laguna ha sido reconocido en los Premios Nacionales de Discapacidad Reina Leticia, un distintivo que convoca el Ministerio de Derechos Sociales. El fallo del jurado se ha dado a conocer este martes en el Boletín Oficial del Estado. El alcalde de La Laguna, Luis Geray Gutiérrez, ha celebrado este reconocimiento, que, según ha afirmado, no es solo del consistorio de La Laguna, sino de la sociedad lagunera en su conjunto.
17: El jurado reconoce a La Laguna por abrir nuestra ciudad patrimonio a personas con discapacidad, incorporando la accesibilidad de los espacios públicos, transportes y servicios, y también haciendo que los eventos de la agenda culturales y festivas sean plenamente inclusivos. Llevamos años apostando por políticas para que la integración de las personas con discapacidad sea toda una realidad.
10: Y la heladería Volcano Teide en Tenerife ha dado forma a una colección de 12 helados artesanos inspirados en algunos de los productos, recetas y paisajes más emblemáticos de Canarias. Elaborados con ingredientes de kilómetro cero, estos sabores rinden homenaje a la identidad del archipiélago. Además, su elaboración tiene lugar a más de 2.300 metros de altitud, lo que convierte a este establecimiento en la heladería situada a mayor altura de nuestro país. Josué Mendoza, director gastronómico de Volcano Teide, y Dimple Melguani, consejera delegada de Turismo de Tenerife.
18: Que el cliente que entre, sea canario o sea visitante de fuera, pruebe Canarias y sienta que está llevándose ese sabor y esa esencia de nuestra tierra.
19: Se trata de un ejemplo, helados del Teide, de innovación, pero respetando siempre nuestras raíces.
10: Y es la actualidad hasta el momento, sea las 8 más noticias.
1: Gracias, Cintia. Son las 7:15 en la producción. Melanie García, Ángel González y Cintia Quintana en la redacción. En la realización técnica, Héctor Martín. Esto es Canarias al Cierre.
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3: Continuamos en este Canarias al cierre cuando son las 7:19 de la tarde. Las Palmas de Gran Canaria y Santa Cruz de Tenerife van a ser el año que viene y de forma conjunta la capital española de la economía social. Un reconocimiento otorgado por el Ministerio de Trabajo y Economía Social que por primera vez comparten dos ciudades. Estos días se ha remitido al Parlamento de Canarias esa estrategia canaria de economía social para su debate. Isabel León, viceconsejera de Empleo, buenas tardes.
4: Hola, buenas tardes.
3: Actualmente en las islas hay unas 3.500 entidades de economía social que dan empleo a unas 17.000 personas. ¿Cuáles son esos principales objetivos de esta estrategia?
4: Pues muy buenas tardes a todos y muchas gracias. Saludar a todos en primer lugar. Y sí, efectivamente se ha aprobado en un gobierno en el día de ayer la remisión al Parlamento de la estrategia que es fruto del trabajo realizado durante el último año con todas las entidades del tercer sector, todas las entidades de economía social, que sí me gustaría en primer lugar decir que el sector de la economía social en Canarias sigue siendo un sector de escasa visibilidad, con lo cual esta estrategia va a ayudar precisamente a visibilizar y dar un reconocimiento al trabajo que realizan las entidades de economía social, que están compuestas por, entre otras, cooperativas, los centros especiales de empleo, las empresas de inserción o las cofradías de pescadores, sociedades agrarias, con lo cual, al haber trabajado conjuntamente de la mano de ellas y a su vez también implicando las diferentes instituciones como son las universidades canarias, representantes de cabildos y de municipios con la FECAM y la FECAI, pues todo esto ha hecho que logremos una estrategia consensuada y adaptada a la realidad.

0: de las entidades que conforman la economía social en Canarias y cuyos ejes son seis, está estructurada en seis ejes, en donde habrán 57 objetivos destinados principalmente pues a la visibilización y a la participación institucional, a la formación, porque es importante abarcar la formación de los diferentes ámbitos, tanto de la sociedad como de las propias instituciones, para conocer y reconocer al sector de la economía social, pero también en materia de emprendimiento, los nuevos sectores emergentes. Hay un eje centrado también en la igualdad de género y de oportunidades, y hay otro eje también importante acerca de la sostenibilidad territorial, porque la economía social hace especialmente hincapié en esta cohesión social y territorial, en Canarias, que tanto sabemos de nuestra cohesión territorial y fragmentación del territorio.
1: Si le parece, viceconsejera, vamos a tener tiempo para explicarla poco a poco, para que nuestros oyentes sepan exactamente de qué estamos hablando. Vamos a ir poco a poco desmenuzándola. O escuchamos a veces eso de economía social y muchas veces no sabemos exactamente a qué se refiere, ¿verdad? Se trata de iniciativas, usted lo decía hace unos minutos, cooperativas, sociedades laborales, que no se tratan simplemente de empresas, entre comillas, sin más, ¿no? Sino que tienen cuestiones sociales muy vinculadas, ¿verdad?
0: Exacto, la economía social pone a la persona en el centro de su empresa y no son las empresas mercantiles propiamente conocidas, sino se tratan, pues, trabajan con las cooperativas, en donde, como saben, todos forman parte de la empresa, las asociaciones, las empresas de inserción y los centros especiales de empleo con las personas con más vulnerables, para poder insertar a los más vulnerables, y también con las cofradías de pescadores y las sociedades agrarias, como decía, entre otros, porque lo que se trata es, ellos trabajan precisamente con las personas, de manera que se ha demostrado que en épocas de crisis, por ejemplo, tras la pandemia, pues son las entidades de economía social las que tienen más probabilidad de supervivencia, precisamente por eso, por esa cohesión que tienen entre ellas. Y también porque, como bien decía, pues en las cooperativas pues son todos socios, por ejemplo. Entonces es una forma de tomar decisiones entre todos por la empresa, por la propia entidad.
1: Esta nueva estrategia que se va a debatir en el Parlamento de Canarias, pues en el próximo periodo de sesiones, busca muchas cuestiones, pero fundamentalmente... que estas empresas de economía social, que estas entidades, mejor dicho, de economía social, tengan menos dificultades para seguir vivas, para pervivir en el tiempo. ¿Cuáles son algunas de las dificultades que actualmente atraviesan estas entidades y se van a poder ver reducidas gracias a esta nueva estrategia que ha sido consensuada pues con distintos sectores, con administraciones, con las universidades?
0: Pues precisamente una de las estamos trabajando en uno de los ejes principales, que sería el emprendimiento de sectores emergentes y también en la parte de relevo generacional, con lo cual esto ayudará a que los problemas que tenemos actualmente en Canarias pues ayudan, no es una solución a todo, pero visibilizar y dar oportunidades a estas entidades nos va también a ayudar a nuestra región para poder afrontar determinadas dificultades, como es el llegar a los territorios pues menos poblados, a poder llevar a cabo a esas personas que tan vulnerables, que les cuesta insertar, y que una vez que se inserta pues se ha demostrado pues que se puede hacer y que tienen una durabilidad pues prolongada. Y bueno, y en ese sentido, el llevarla al Parlamento es precisamente para poder debatir allí con los diferentes partidos, que cada uno aporten, que hagan las aportaciones que se estimen oportunas, para poder precisamente pues ser una estrategia, digamos, desde el consenso y que ayude a toda la sociedad.
1: Viceconsejera, creo que iba aparejada esta estrategia de una inversión importante por parte del Gobierno de Canarias.

0: Y entonces, en ese sentido, pues tenemos, se ha presupuestado, sí, una ficha financiera de más de 4 millones de euros por parte del gobierno. Pero aparte de eso, no solamente económicamente, sino a través de las distintas políticas, se van a llevar a cabo. Es que se ha estado trabajando en los últimos años en diferentes áreas, como por ejemplo puede ser pues esta implantación del catálogo para poder llevar a cabo el recuento de cuántas entidades tenemos y cuánto empleo dan. Pero también colaboramos con las universidades a través de la creación de un título de expertos, que también subvencionados por nosotros. O sea, la ficha financiera acabará distintas políticas que se pueden desarrollar para formar y fomentar la economía social.
1: Y el trabajo que se ha llevado a cabo durante los últimos años ha propiciado que el próximo año las dos capitales de las islas sean capitales de la economía social, un reconocimiento al trabajo hecho, pues eso, en este mandato, en esta materia, ¿verdad?
0: Sí, la verdad que hemos estado trabajando en estos años codo con codo las distintas instituciones y las diferentes entidades y hemos conseguido pues hacer bastantes proyectos, como incluido también, por ejemplo, existe una, no solamente desde el gobierno, pero siempre contamos todos con todo. Es decir, hay una cátedra en la Universidad de La Laguna con la entidad de Caja 7. Este año se estrenó en este curso también una cátedra en la Universidad de Las Palmas con el Cabildo de Gran Canaria. Pero luego nosotros, a través del gobierno nuestro, no, el gobierno de Canarias, hemos estado impulsando, pues, por ejemplo, un foro de economía social para poder interactuar todas las instituciones, incluida la Dirección General de Economía Social del Ministerio. Vamos por el segundo foro este año. Hemos sacado el decreto del distintivo de responsabilidad social corporativa. Especial relevancia las entidades de economía social, que estamos en pleno proceso que se acaba de cerrar ahora y que daremos este año por primera vez en Canarias. Y todo ello también impulsado todo esto por la ley de economía social que tenemos, que se aprobó en el año 2023 y que ha ayudado a que se lleve a cabo todo este tipo de acciones. Esto nos llevó a que el gobierno de Canarias, el mes pasado, solicitamos al ministerio pues ser candidata a ser la capital de la economía social a nivel nacional. Y como tenemos la dualidad de la capital compartida, pues lo propusimos y lo han entendido perfectamente y así nos los han reconocido, con lo cual estamos precisamente de celebración y en ese sentido. Pero esto supone más trabajo también para nosotros, que estamos encantadísimos de poder hacerlo y de reunirnos brevemente ya con todas las partes, con los ayuntamientos implicados y demás para poder llevar a cabo esto en el 2027 y quedar a la altura que nos merecemos.
1: Ahora hay que preparar todo lo que va a pasar el año que viene. Viceconsejera, le quería preguntar por otros dos asuntos que tienen que ver con el empleo, porque hoy ha sido una noticia donde el empleo ha estado muy presente. Le quería preguntar por esa valoración sobre la decisión del Consejo de Ministros que hoy ha aprobado por fin el Plan Integral de Empleo, la partida, esa transferencia de unos 45 millones de euros y que el Gobierno de Canarias pues a veces siempre quiere que estos fondos lleguen cuanto antes para poder trabajar el dinero y poder ejecutarlo en tiempo y forma. ¿Cuál es esa primera valoración de esta decisión del Consejo de Ministros con respecto al PIEC?
0: Pues efectivamente, hoy hemos recibido la noticia y la verdad que la hemos recibido gratamente porque el año pasado hoy nos pasó esto a finales de septiembre, octubre, con lo cual esto nos va a permitir poder no llegar ahogados a diciembre, porque esto repercute también en las convocatorias para los diferentes ayuntamientos, de los PFAE, que siempre pues estamos con estas prisas, con lo cual el poder obtener esta financiación que esperemos nos ingresen en la comunidad autónoma a la mayor brevedad posible, pues nos permitirá que ya desde septiembre estemos trabajando en todos los proyectos pendientes del PIEC.
1: Habrá tiempo a lo largo de los próximos meses de hablar del PIEC y luego también datos hoy de la encuesta de población activa. Se reduce el desempleo en un 13,5% en el último año, esa tasa de paro del 11,6%. Hacía mucho tiempo que las islas no tenían una tasa de paro tan baja.
0: Sí, efectivamente, desde el año 2008 es la segunda tasa de paro más baja.

0: el superar al trimestre anterior, ahora nos ha subido un 0,2% y hemos estado con hasta ahora con récord de ocupados y con descenso de parados. Nos situamos con 135.000 personas, 900 personas paradas y esto supone, si lo analizamos con respecto al año anterior, como bien has comentado, son 21.200 personas menos. Entonces, y lo mismo pues con la población ocupada, que efectivamente nos ha subido 13.600 con respecto al año anterior. Entonces, pues sí, la economía sigue marchando bien, los datos siguen siendo buenos a lo largo de este año y esperemos que continuemos con estos datos a lo largo del 2026.
1: Isabel León, viceconsejera de Empleo, gracias de verdad por estar con nosotros en Canarias al cierre.
0: Pues muchísimas gracias a ustedes también por darnos la oportunidad.
1: Buena tarde.
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1: Y pasan 32 minutos de las 7 de la tarde, continuamos hablando de empleo, pero ahora del empleo sanitario, porque los sindicatos médicos SEM, SEMCA y AME han rechazado la propuesta presentada por el gobierno de Canarias. Ya saben, los y las médicos están en huelga por ese estatuto marco impulsado por el gobierno central, pero también por cuestiones que son competencia del gobierno canario. Levi Cabrera, secretario general del Sindicato de Médicos de Canarias, buenas tardes.
3: Hola, buenas tardes.
1: ¿Es muy complicado hablar, negociar con el Servicio Canario de la Salud?
3: Últimamente sí.
1: Ustedes planteaban que la propuesta, okay, ha sido claro, eso no se lo voy
3: no
1: a restar.
3: No cabe duda.
1: Ustedes planteaban, señor Cabrera, que la propuesta que les ha hecho el Servicio Canario de la Salud es insuficiente. ¿Por dónde pasaba esa oferta de la consejería?
3: Sí, es una propuesta que nos presentaron el 17 de julio y nos convocaron a los tres sindicatos que hemos protagonizado movilizaciones, que es SENCA, Sindicato de Empleados Médicos de Canarias, UGT y SEMS, la Confederación Española de Sindicatos Médicos. Como decías antes, nombraste a AME. AME es una asociación de médicos de los residentes, Asociación MIR España se llama, y también MUT, Médicos Unidos por Sus Derechos, otra asociación que también nos apoya. Entonces, en esa reunión nos propusieron cuatro puntos, donde lo más destacable era una mejora un poquitín de la primera propuesta, que es la hora de guardia de los días laborales, la tenemos en 23. Entonces nos ofrecieron 28 euros la hora de los días laborales, la primera, segunda guardia, 30, tercera, cuarta y quinta, y 33, sexta y sucesivas fue la primera oferta. La segunda nos vienen con 29 euros la hora, sin diferencia de la primera a la sexta. Entonces, bueno, vimos que ha hecho un pequeño esfuerzo de 28 a 29, que la media de las tres mejores, que es lo que ellos nos han propuesto, como mínimo está en 37, a lo mejor no queremos tanto, sí, ya veremos, pero 29 no. Y luego, lo más importante también es lo que es la regulación de la jornada ordinaria y la jornada de guardia y la posible combinación con turnos de tarde en los hospitales para evitar y que no sea peligroso para la salud del profesional y sobre todo para la seguridad del paciente, que es lo que más nos preocupa, que hagamos 24 horas de trabajo seguido como estamos haciendo desde hace 40 años. Que es decir, yo hoy tengo la guardia, soy traumatólogo, tengo tres prótesis de cadera que opero esta mañana, y a las 15 horas sigo de guardia hasta las 8 de mañana, 24 horas seguidas, y eso se asume que es normal. Entonces, hace 30 años y 20, y ahora vamos a poner como límite 15, las guardias eran un poco más asumibles, pero ahora son insufribles en casi todas las especialidades, y eso no es seguro para el paciente, en primer lugar.
1: Todas estas reivindicaciones, señor Cabrera, dependen del Servicio Canario de la Salud. Todos estos planteamientos que usted está haciendo sobre
3: esto que te he nombrado concretamente, sí, esto que te he nombrado concretamente y añadiendo la carrera profesional y lo que es la organización de los servicios, cómo entramos a hacernos fijos en el Servicio Canario de Salud, en las plazas de estatutario y lo que es las mejoras de las agendas de los médicos de atención primaria, pediatras y médicos de familia, entran en la competencia. Es decir, el 80% de las cosas son del gobierno de Canarias, porque la sanidad está transferida, el dinero lo tiene el Servicio Canario de Salud, y la mayoría de cosas que se organizan y se ofrecen al ciudadano canario dependen del Servicio Canario de Salud. ¿Cuáles son las estatales? A nivel estatal lo que le pedimos es que se posicionen en defender un estatuto propio del médico y mesas específicas de negociación, así como una clasificación profesional de los médicos y facultativos, donde incluimos a los psicólogos, los biólogos, físicos, químicos y radiofísicos, que trabajan como graduados superiores. Y lo que dice Europa, que un graduado que estudia 300 o más créditos no es igual que uno que estudia 240. Y, por ejemplo, el otro sindicato que estaba en esa reunión, que es UGT, piensa que sí, y que no necesitamos un estatuto específico del médico porque somos iguales que el resto de categorías. Y ahí es nuestra diferencia a nivel nacional. ¿Qué le pedimos a los gestores de Canarias? Que se posicionen diciendo que apoyan estas tres cosas que he dicho en las reuniones que tengan con el Ministerio y en el Consejo Interterritorial. Es verdad que son competencias del Estado. Todo lo que nombré inicialmente es competencia del Servicio Canario de Salud.
1: Ustedes plantean que la propuesta que les llega desde el Servicio Canario de la Salud es insuficiente y ustedes hacen una contraoferta con 18 puntos. Evidentemente no tenemos tiempo para detallar los 18 puntos, pero sí que le agradecería que nos explicase algunos de los más importantes.
3: Sí, los más importantes, aparte de los que comenté, está la carrera profesional, que también teníamos pactado desde el año 2023 que se iba a hacer equivaler a la media de las tres mejores de España. Lo de la hora de guardia son ellos los que dijeron que nos la iban a poner a la media de las tres mejores de España. 29, desde luego, no es la media, ni no es la media de la media. Entonces, de las tres mejores, menos todavía. En la carrera profesional, si han hecho una buena oferta, hay que reconocer cuando hacen algo bien. Sabes que eso tiene 5 niveles, según estás trabajando en la empresa, desde 5 años el primer nivel hasta 28 años el quinto, que se puso en marcha recientemente, precisamente ayer salió los especialistas de atención primaria que entraban al quinto nivel, y que en el primer y segundo sí han hecho una buena mejora. Donde queda un poco débil es en el nivel 4 y quinto, que tendría que mejorar algo. Luego, la organización del trabajo, el que yo hoy, que tengo jornada ordinaria y guardia, no tenga que hacer la jornada ordinaria, sino que yo hoy, que tengo que trabajar de 8 a 15, no venga de 8 a 15, sino venga directamente a hacer la guardia de 15 a 8 de mañana. Se plantean que eso necesita aumento de plantilla. En general, las cosas que pedimos no las pedimos para mañana. Hay cosas que se pueden dar a corto, otras a media y otras a largo plazo. Entonces, lo que pedimos en esa negociación es que las que se deben dar a corto plazo se pongan en marcha este año y las otras se planifiquen conforme vayamos teniendo más especialistas en la plantilla. Lo de quitar las guardias de 24 horas, que son insufribles también, pues con el personal que tenemos ahora mismo en los hospitales es imposible. Y para ellos es muy cómodo tener un médico que te haga todo un domingo de guardia, desde las 8 de la mañana del domingo hasta las 8 de la mañana del lunes. Eso es comodísimo para el gestor. Pero eso, desde luego, la gente y los especialistas nuevos, no muchos, no están por la labor. Si se paga mejor la guardia, al precio que se tiene que pagar, habrá voluntarios que quieran hacerla, y los que no quieren hacerla, páguesela al precio que se la pague, no voluntariamente podrán no hacerla, porque tendremos suficiente que quieran hacerla. En las medidas organizativas tenemos mejoras en las infraestructuras, sobre todo en atención primaria y en los hospitales. También nos preocupa ese aspecto que hace que la calidad del Servicio de Salud vaya en picado. El Hospital del Norte y del Sur, a ver cuándo están listos, la reforma del Hospital Universitario para ampliar el edificio de hospitalización que ocupe la zona de la facultad y la biblioteca, pues a ver cuándo se empieza a hacer. Tenemos un proyecto que debería asumir el gobierno ahora mismo, que es hacer un hospital nuevo en Olla Fría y sustituirlo a la Candelaria y hacer la Candelaria sociosanitario. Y en el aspecto organizativo también tenemos el tema de cómo hacer que esas guardias de 24 horas se puedan hacer de 12. Luego hay otras cosas específicas que no vale la pena comentar ahora, pero sí pedimos que antes del viernes la Dirección del Servicio Canario de Salud coja el guante y nos ponga un calendario de reuniones que podemos esperar que sean hasta el 17 de septiembre, fíjate, les ponemos un plazo.
1: Hoy
3: y a partir de ahí no hay, pues ya veremos cómo vamos a organizar las movilizaciones a finales de septiembre y desde octubre en adelante.
1: Justo por esto le quería preguntar, es decir, ustedes dan cierto margen hasta el próximo viernes para dar una especie de cronograma de próximas reuniones.
3: Primero,
1: para intentar llegar a un acuerdo antes de septiembre. Esa sería
3: sí. La
1: posición de hoy. Es decir, el viernes nos tienen que decir cómo nos vamos a ir reuniendo a lo largo de todo el verano.
3: No, hasta el jueves, lo que queda de julio.
1: Okay.
3: Simplemente que nos digan que sí, que quieren negociar, quieren tener reuniones y vamos a ver cómo podemos acercar postura. Y estamos abiertos a que a lo mejor en agosto no, pues nosotros, si hay que trabajar en agosto, se trabaja en agosto. Pero se pone un calendario de reuniones, como si es todos los días, 2 días en semana, 3 días en semana, lo que nos quieran decir. Y podríamos dar una tregua hasta el 17 de septiembre de no promover ninguna movilización. Incluso una cosa que les ha forzado mucho es el cese de las actividades voluntarias de los especialistas, como son esas planes funciona, peonadas que se llaman fuera de la jornada ordinaria, que se han suspendido prácticamente todas durante junio y julio porque no se han apuntado a hacerlas. Eso es lo más que está presionando el Servicio Canario de Salud. Y aprovecho para pedir disculpas y comprensión a la población, a los ciudadanos, a los pacientes que se vean afectados, porque todo esto lo hacemos para que la sanidad pública siga funcionando como la conocemos ahora. Hoy ha habido una noticia de que hay falta de especialistas de cirugía vascular. Han habido falta de especialistas de cirugía plástica. Se han tenido que derivar intervenciones, actividades que se hacían habitualmente en Canarias, a hospitales de Barcelona y de Madrid. Porque cada vez puede haber que haya menos, que haya actividades que se hacen aquí y no se puedan hacer porque faltan especialistas que las hagan. Y eso es una merma de la calidad de la sanidad pública. Y el problema es que la sanidad privada también se está saturando. Y llega un momento que hay listas de espera en la privada también. Entonces, todo esto que estamos haciendo es porque se fidelicen a los especialistas que están trabajando con nosotros y no se vayan los jóvenes que acaban su especialidad, que llevan menos de 5 años trabajando, porque las ofertas que tienen, no solo fuera, sino en otras comunidades autónomas, en la privada y en Europa, son que no pueden competir con lo que hay ahora aquí.
1: Usted nos explicaba hace unos segundos que toman una decisión de no hacer trabajo voluntario, las conocidas como peonadas. Eso está suponiendo quizás la única medida de presión que ha permitido tener alguna respuesta por parte del Servicio Canario de la Salud. Le quería preguntar por el discurso sobre la incidencia que está teniendo las decisiones que han tomado los médicos y las médicas respecto a las listas de espera. No sé si usted cree que esa idea, la de responsabilizar a los médicos de que las listas de espera aumenten en las islas, es una afirmación razonable o es una acusación que no tiene fundamento.
3: A medio y largo plazo puede tener fundamento, porque si no se hacen esas actividades extra, lamentablemente el Servicio Canario de Salud lleva, desde que empezó la legislatura, prácticamente haciendo actividad extra 2 años. En vez de hacer mejoras estructurales y que ese Hospital del Norte y del Sur estén abiertos y ofrecer más actividad en la hora ordinaria de trabajo, pues se ha basado esa bajada de listas de espera que han presumido a principios del año pasado, del 24 y parte del 25, a esa actividad de los planes funciona, que se llama esa actividad de peonadas, que se hace continuamente en todas las especialidades, sobre todo las quirúrgicas. Entonces, consideramos que es una mala forma de actuar, es pa' hoy, hambre pa' mañana. Hay que hacer mejoras estructurales para que tengamos más quirófanos, para que tengamos más posibilidad de ampliar las actividades de pruebas diagnósticas, de poder ingresar a más personas en los hospitales cuando haga falta y sobre todo mejorar la atención primaria, que la tienen abandonada, y que la atención primaria funcione bien es una garantía de que el resto del sistema sea más eficiente, porque solo llegará lo que haga falta que llegue a los hospitales. Ahora mismo, al haber lista de espera en atención primaria, se va a urgencias hospitalarias. Si es un problema para ingreso, el otro gran lastre que tenemos desde que empezó la legislatura heredada es las más de 600 personas ocupando cama con alta administrativa en los 4 grandes hospitales de Canarias y en algunos de los comarcales, como La Palma y Lanzarote y Fuerteventura. Entonces, eso siempre se nombra, pero nunca se ha puesto remedio. No se ha tomado una decisión contundente para que eso se elimine. Y eso lastra la asistencia sanitaria pública, porque diariamente se suspenden intervenciones por falta de cama para ingresar al paciente.
1: Pues bastante claro. Esperemos que todo... que no haya que llegar a ese límite temporal del 17 de septiembre para que ustedes, los distintos sindicatos y asociaciones de médicos y de médicas, tengan que tomar alguna decisión más drástica. Lady Cabrera.
3: Primero, el viernes, si nos están escuchando, no el 17, antes del viernes, si nos están escuchando, antes del viernes, por favor.
1: Sí, sí, posiblemente sí que nos estén escuchando, pero bueno, yo me refería un poco...
3: Si no, tú les mandas el mensaje.
1: seguro que sí, que el mensaje les ha llegado. Lady Cabrera, secretaria general del Sindicato Médico de Canarias, gracias por estar en Canarias al Cierre.
3: Muchas gracias, un placer, buenas tardes.
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0: la tarde en las islas que avanza son las 7:48 y como todos los martes, en este espacio está dedicado a la nutrición. Gema García, dietista nutricionista deportiva y renal. Buenas tardes, Gema.
1: Buenas tardes.
0: Creo que esta semana, que va a ser la última de la temporada, vamos a hablar de las proteínas.
1: Efectivamente, en esta última sesión me apetecía hablar un poquito sobre este nutriente porque tengo la sensación que todo el mundo habla de las proteínas, todo el mundo se preocupa por comer suficiente proteína, pero creo que la gente no sabe muy bien qué es, entonces vamos a aclarar un poquito eso desde cero.
0: Como que están un poco de moda, ¿no? Todo el mundo hablando de las proteínas.
1: 100%, o sea, está muy de moda, que es cierto, siempre es algo que he dicho, que creo que es una moda que tampoco ha hecho daño, que en nutrición pues hay muchas modas que sí hacen daño y en este caso creo que no es para tanto, incluso al revés, podría favorecer a que la gente haga un consumo suficiente de proteínas esta moda, o sea que bueno, tampoco ha venido tan mal.
0: Cuéntanos, ¿de qué estamos hablando cuando hablamos de las proteínas?
1: Pues mira, las proteínas es un nutriente más. En todos los alimentos, o sea, cualquier cosa que nosotros podamos comer, está formado por nutrientes, ¿vale? Y existen un total de 6 nutrientes, que tendríamos los hidratos, las grasas, las proteínas, las vitaminas, los minerales y el agua. Entonces, en función del grupo de alimentos, vamos a tener unos nutrientes u otros. Por ejemplo, la carne, el pescado, el huevo, que son alimentos de origen animal, vamos a tener principalmente proteínas y un poco de grasas. Y las legumbres, que también es un alimento proteico, tienen proteínas e hidratos. Y, por supuesto, todos los alimentos siempre van a tener vitaminas y minerales. Entonces, lo dicho, es un nutriente más de ese grupo de 6, ¿vale? Y las proteínas en concreto están formadas, a su vez, por aminoácidos, que esta palabra un poquito rara, vamos a imaginarnos que son como si fueran perlas o ladrillos. A mí me gusta más llamarlos como si fueran perlas, ¿no? Y ese conjunto de perlas, cuando juntamos muchas, tendríamos como un collar. Y ese collar es a lo que llamamos proteína, ¿vale? O sea, las proteínas es un conjunto de muchos aminoácidos. Y existen un total de 22 aminoácidos diferentes en, digamos, en la naturaleza o en los alimentos, ¿no? Entonces, podríamos tener alimentos que tienen los 22 aminoácidos o tenemos alimentos que no tienen por qué tenerlo todos. A lo mejor tienen 5, tienen 10, tienen 15. Y eso es lo que se llama, o sea, cuando un alimento tiene los 22 aminoácidos, decimos que es una proteína completa porque tiene absolutamente todos los aminoácidos. Es decir, esas 22 perlas diferentes las tiene el alimento y no tenemos por qué comer solo alimentos que tengan esa proteína completa, porque si tenemos variedad en los diferentes alimentos proteicos, pues igual estaríamos haciendo un consumo de esos 22 aminoácidos diferentes. No sé si me he explicado bien con esto último.
0: Sí, sí, es decir, que hay determinados alimentos que las tienen todas, que tienen todos los aminoácidos, y hay y luego el resto de alimentos que tienen algunos, y no se trata de estar comiendo todos los días los mismos que tengan esa proteína completa, sino que con una alimentación variada, pues tendríamos esa posibilidad de tenerlos todos. Cuéntanos, ¿en cuáles serían esos alimentos en los que se encuentran?
1: Pues mira, principalmente, los alimentos proteicos tendríamos las legumbres, que siempre las nombro las primeras, porque es algo que mucha gente desconoce, que las legumbres es un alimento proteico más y contiene en proporciones muy parecidas, proporción de proteína prácticamente parecida a los alimentos de origen animal como carnes, pescados, huevos o lácteos, ¿vale? Y ya ni hablamos, si hablamos de derivados de las legumbres, como por ejemplo el tofu o la soja texturizada, pues la cantidad de proteínas aumenta muchísimo más, ¿vale? Entonces, principalmente, las proteínas las podríamos conseguir de las legumbres y sus derivados, pescado, carnes, huevos y lácteos, es decir, todos los alimentos de origen animal, y la única proteína vegetal la vamos a encontrar en las legumbres y sus derivados también, ¿vale? Y el consumo recomendado, ya llevamos años con estas recomendaciones, pero siempre viene bien recordarlo porque la población no lo lleva a cabo, y es que las legumbres se deben consumir como mínimo unas 4 veces a la semana, que eso es lo que nos indica la última guía de alimentación saludable española, que mucha gente pues a lo mejor consume legumbres una vez cada 2 semanas o un plato con suerte a la semana, y eso es un consumo extremadamente bajo. Tenemos que hacer un consumo superior de legumbres frente a los alimentos de origen animal, en este caso carne, pescado y huevos.
0: Entonces, la frecuencia, sobre todo esas 4 veces a la semana de las legumbres. Aquí hay muchas dudas. A veces, te lo pregunto por lo que decíamos al principio de esa proteína completa, a veces, ¿qué es mejor, la cantidad o la calidad? Es decir, apostar por ese alimento que lo tiene todo o comer mucho de lo otro, no sé. No sé si está ese debate o te estoy preguntando algo que no tiene mucho sentido.
1: Pues mira, espero responderte. Tiene más sentido consumir proteína de calidad, porque que en este caso nos estaríamos refiriendo a las legumbres, porque eso a su vez nos va a prevenir de diferentes enfermedades. Es decir, a día de hoy está más que demostrado y llevamos años de evidencia científica sabiendo que si hacemos un consumo de legumbres adecuado, estamos teniendo esa reducción o prevención de lo que es padecer enfermedades en un futuro, ya sean enfermedades cardiovasculares, enfermedades metabólicas y demás. Entonces, es mucho más importante la calidad que la cantidad. Y en cuanto a si es más interesante consumir alimentos que tengan proteína completa o no, he de decir que no pasa nada. A pesar de que haya como mucho mito con esto y mucho hincapié en consumir alimentos que tengan esa proteína completa, la realidad es que da igual, porque a día de hoy, en esta parte del mundo donde vivimos, tenemos la suerte de que podemos comer muchos alimentos diferentes, mucha variedad, y que aunque comamos, por ejemplo, cereales, por decirte que es un alimento que no destaca por su cantidad en proteína, aunque tiene un poquito, ya de ahí estamos obteniendo cierta cantidad de aminoácidos. Entonces, luego a lo mejor consumimos legumbres y vamos a obtener otros aminoácidos. Consumimos a lo mejor verduras, que la cantidad de proteínas es extremadamente baja, no se considera ningún alimento proteico, pero también vamos a obtener cierta cantidad de aminoácidos. Entonces, como tenemos variedad en los diferentes alimentos que existen, y insisto, tenemos la suerte de poder tener variedad en los alimentos que se consumen, al final y al cabo nos vamos a asegurar que a lo largo del día o a lo largo de la semana vamos a obtener todos esos aminoácidos. Por eso insisto que es más importante la calidad de los alimentos que consumimos para obtener la proteína frente a la cantidad.
0: Y justo escuchándote, porque fundamentalmente nos estás hablando de legumbres, de verduras, de vegetales, te quería preguntar por no sé si es un mito o un bulo, que siempre hablamos como que las dietas vegetarianas o veganas pues no serían buenas para esto de las proteínas.
1: Vale, pues es totalmente un mito, pero 100%, porque la alimentación vegetariana, incluso si nos ponemos en lo que la gente interpreta como alimentación vegana, porque esto daría también para otra sesión, la podemos dejar para la próxima temporada.
0: Nos la apuntamos.
1: Sí, creo que sería muy interesante. Pues la alimentación vegana, ¿no?, la que no hace consumo de absolutamente nada de origen animal, puede asegurarse sin ningún problema una ingesta suficiente de proteínas diarias, porque insisto, para eso están las legumbres, los derivados de las legumbres, y se puede hacer un consumo totalmente suficiente de proteínas. Incluso hay un montón de deportistas que llevan una alimentación vegetariana o vegana, y que ahí, en el caso de los deportistas, la carga de proteínas es un poco más alta que la de la población general, y esto está totalmente cubierto, o sea que es 100% un mito.
0: Ok. Hemos dicho para quienes nos están escuchando, y sobre todo que puedan pensar en qué alimentos tienen proteínas, hemos hablado de carne, de huevos, de pescado, también de legumbres, de lácteos. Esos serían los grandes grupos. No sé si nos podrías hacer, nos quedan 3 minutitos, alguna recomendación más que se nos haya podido escapar sobre esto de las proteínas.
1: Pues mira, al igual que hablé de ese consumo mínimo y que hay que hacer de las legumbres, también me gustaría destacar que de esos alimentos de origen animal que contienen proteína, existe un máximo de consumo, que por cierto, pues muchísima gente en España se lo salta, y el consumo, por ejemplo, de carne, es como máximo 3 veces a la semana, es decir, 3 platos de carne a la semana. Y cuando hablamos de carne nos referimos a ese conjunto de carnes blancas y rojas. Y la recomendación específica, según nos dice la guía, es que esas 3 platos de carne podrían ser las 3 de carne blanca, o en caso de consumir carne roja, que sería cerdo y ternera, tendríamos que hacer como máximo solo una vez de carne roja, es decir, dos platos de carne blanca y uno de carne roja, pero sin superar ese consumo máximo de tres platos semanales de carne. Y esto lo repito mucho, y es algo también que insisto mucho en consulta con esto, porque es lo que nos va a asegurar esa prevención de enfermedades a largo plazo. Y la verdad es que mucha gente pues se olvida de esta frecuencia.
0: No sé yo es que te estaba escuchando y no sé yo si... Porque claro...
1: Si lo cumple.
0: Claro, si lo cumplimos, ni yo, ni muchas personas que me rodean, sobre todo porque... Sí, es verdad que a veces el pescado nos cuesta más. No sé si es una impresión mía, pero yo tengo la sensación
1: no,
0: de que preferimos la carne al pescado, que también podría ser una buena alternativa.
1: Efectivamente, a nivel, yo creo que es por una cuestión tradicional, cultural, que hay una ingesta de carne muchísimo más frecuente y extremadamente alta para lo que son las recomendaciones a nivel de salud pública y las recomendaciones que se nos llevan dando durante años las guías alimentarias.
0: Estamos llegando ya casi a las 8 de la tarde. Quería estos segunditos agradecerte que durante toda esta temporada hayas estado con nosotros en este Canarias al Cierre, darte las gracias de mi parte y también de todo el equipo que ha hecho a lo largo de toda la temporada el Canarias al Cierre por estar ahí con nosotros.
1: Nada, muchas gracias a ustedes.
0: Esperamos escucharte en septiembre y recuérdanos, ¿en qué redes sociales te podemos encontrar?
1: Pues mira, me pueden encontrar en Instagram como NutriGemma, con dos M.
0: Ahí te buscaremos. Muchas gracias, Gemma, y hasta septiembre.
1: A ti.
0: Un abrazo.
1: Hasta septiembre, hasta luego.

0: Las 8 de la tarde.
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0: Repasamos con Cintia Quintana algunos titulares que nos deja la jornada. Los médicos en huelga dan de plazo hasta el jueves al Servicio Canario de la Salud para acercar posturas y dar una tregua a las movilizaciones.
2: Los sindicatos médicos han rechazado la propuesta presentada por el Servicio Canario de la Salud al considerarla insuficiente para dar respuesta a sus reivindicaciones estructurales. En Canarias al cierre, Levi Cabrera, secretario general del Sindicato Médico de Canarias, ha asegurado que en las últimas semanas las negociaciones se han complicado. Aunque en estos momentos mantienen una huelga, le dan de plazo hasta el próximo jueves al Servicio Canario de la Salud para que le presenten un calendario de reuniones que permita avanzar hacia un acuerdo y dar así, ha dicho, una tregua a las movilizaciones. De no producirse ese compromiso, ha advertido Cabrera que a partir de septiembre comenzarán a organizar un calendario de protestas.
3: Hasta el jueves. Simplemente que nos digan que sí, que quieren negociar, quieren tener reuniones y vamos a ver cómo podemos acercar postura. Y estamos abiertos a que a lo mejor en agosto no, pues nosotros, si hay que trabajar en agosto, se trabaja en agosto. Pero se pone un calendario de reuniones y podríamos dar una tregua hasta el 17 de septiembre de no promover ninguna movilización.
2: Y les hablamos de otra huelga, la de las camareras de piso de Canarias, una decisión que han tomado este martes en una asamblea general celebrada en el sur de Tenerife para abordar, entre otras cosas, la situación actual del sector. Además, han pedido en este encuentro a los sindicatos con implantación en el sector de la hostelería en cada comunidad autónoma y provincia, en especial a los sindicatos mayoritarios, Comisiones Obreras y UGT, la convocatoria general de camareras de pisos en todo el estado. Entre las principales reivindicaciones siguen figurando, recordamos, el conocimiento de las enfermedades profesionales. La presidenta de la Asociación de Camareras de Piso de las Islas es Angelina Martín. También les contamos que el gobierno de Canarias pretende que la economía social deje de ser un sector minoritario y pase a ocupar un papel protagonista en la transformación del mercado laboral y del tejido productivo del archipiélago. La nueva estrategia canaria de economía social 2026-2029 plantea una planificación global para impulsar cooperativas, sociedades laborales, empresas de inserción y otras entidades que sitúan a las personas y al territorio en el centro de su actividad. Así lo ha explicado la viceconsejera de Empleo, Isabel León.
4: Objetivos destinados principalmente pues a la visibilización y a la participación institucional, a la formación, porque es importante abarcar la formación de los diferentes ámbitos, tanto de la sociedad como de las propias instituciones, para conocer y reconocer al sector de la economía social, pero también en materia de emprendimiento, los nuevos sectores emergentes.
2: Y ha aplazado el Consejo de Política Fiscal y Financiera, que estaba previsto que se celebrara mañana miércoles, para aprobar el nuevo modelo de financiación autonómica. El Ministerio de Hacienda atiende la demanda de las comunidades del Partido Popular y retrasa esta cita para el 4 de septiembre. Este acuerdo Canarias-Estado ha gustado al presidente catalán, Salvador Illa, que ha dicho que es la prueba de que se trata de un buen sistema. En la Junta de Andalucía piensan justo lo contrario. La consejera de Hacienda es Carolina España. La escuchamos.
5: Lo que no podemos aceptar bajo ningún concepto es que con el dinero de todos los españoles se consigan voluntades políticas, como puede ser con Cataluña, como puede ser con Canarias, porque esta compra de voluntades políticas al final es un tipo también de corrupción política.
2: El Consejo de Ministros ha aprobado hoy casi 200 millones de euros para las islas, transferencias que suponen 45 millones de euros para empleo, 23 millones para compensar los efectos de la guerra en Oriente Medio o casi 100 millones para los puertos de Granadilla y La Luz. Satisfacción desde el gobierno autonómico, aunque el presidente Fernando Clavijo avisa de que quedan asuntos pendientes de la agenda canaria.
6: Va a estar ese decreto canario y donde, bueno, pues eso, como te decía, va a ser también una de las defensas. Queda agenda canaria. Nosotros siempre hemos dicho que nos cojan con la tarea hecha. Nosotros tenemos la hoja de ruta y lo que queremos. Lo que tenemos que conseguir es que los acuerdos lleguen. Y afortunadamente poco a poco van llegando.
2: Por cierto, el Ayuntamiento de Tuineje en Fuerteventura ha activado junto a la Consejería de Sanidad un protocolo para identificar el origen de la proliferación de mosquitos que está afectando a la localidad de Tarajalejo y adoptar las medidas necesarias para eliminar el foco más allá de las islas. El Ministerio de Salud de Chile ha declarado hoy una alerta sanitaria por antivirus y otras enfermedades transmitidas por mosquitos y animales en 13 de las 16 regiones del país, desde Atacama a Mayaganes. El decreto estará vigente hasta el 31 de julio de 2027, pero no implica que exista una epidemia en curso o una atención de salud desbordada. Y son todas las noticias.
0: Gracias, Cintia. Ahora nos vamos al tiempo. Lo hacemos como todos los días a esta hora con Vicky Palma, la jefa de meteorología de Radio Televisión Canaria. Buenas tardes, Vicky. Sí, Vicky, ¿nos escuchas?
7: Hola, buenas tardes.
0: Ahora sí, te escuchamos perfectamente. Vicky, todos pendientes del de las temperaturas, ¿verdad?
7: Sí, pendientes de las temperaturas porque, bueno, desde ayer por la tarde está Canarias en los avisos especiales por la de calor que ha emitido la Agencia Estatal de Meteorología. Ya mañana entra en vigor un aviso de nivel amarillo para Gran Canaria, para las medianías del sur y la cumbre, porque la temperatura puede llegar a alcanzar y superar los 35 grados. Y en los próximos días, lentamente, las temperaturas van a ir subiendo todo el archipiélago. Va a ser un poco dispar este episodio de altas temperaturas, porque comenzará en Gran Canaria y tardará un poco más en dispararse las temperaturas en el resto de las islas. Pero se espera un episodio largo, si no hay novedades, porque podría durar hasta mediados de la próxima semana. En principio, mañana aún quedará una franja de ambiente más fresco, especialmente en las costas del norte. Esa franja se situará a menos de 800 metros de altitud, un poquito menos ya por la tarde-noche en norte de Gran Canaria. Ahí podríamos ver nubes de tipo bajo, en el resto cielos despejados, con presencia de calima en altura. Mañana viento alisio moderado, con algún intervalo puntualmente fuerte, las vertientes sureste y noroeste. Y el estado del mar que acompañará también en la jornada de mañana, y nos esperan en las playas y zonas de baño olas de más de un metro de altura.
0: Pues nada, estaremos pendientes de todo lo que nos dices. Y nada, buenas noticias hasta mediados de la próxima semana. Muchas gracias, Vicky.
7: Adiós, buenas tardes.
0: Buena tarde, ahora nos vamos al tiempo. Nada, nos vamos al deporte con Ismael Lugo, como siempre hasta ahora. Buenas tardes, Isma. La Unión Deportiva Las Palmas vence en su tercer partido de pretemporada con remontada incluida.
8: Buenas tardes, C. 3-2 superó al conjunto amarillo al Leiria en un partido que se puso muy en contra para los de Rubén de la Barrera, con un 0-2 tempranero, pero que supo dar la vuelta al marcador con una muy buena segunda parte. Enseguida lo analizamos, así como la actualidad en el Club Deportivo Tenerife, que pasa por dos nombres propios, Ander Zoilo y Gastón Valles, que van a dejar el club luego de hacerse oficial sus desvinculaciones. 8:08 en Canarias, con esto arrancamos.

0: De una Unión Deportiva Las Palmas que firmó una remontada de mérito en su tercer amistoso de pretemporada. El inicio, sin embargo, volvió a dejar dudas porque antes de cumplirse el primer minuto, el conjunto de Rubén de la Barrera cometió un penalti que el rival transformó en el 0-1. Una acción que volvió a poner de manifiesto un problema que se ha repetido en esta pretemporada, y es que la defensa está jugando muy adelantada y los rivales están encontrando con facilidad esos pases a la espalda de la saga. El 0-2 llegó en el minuto 18 y fue prácticamente un calco del primero, otro balón filtrado que sorprendió a la línea defensiva, que volvió a verse castigada por ese tipo de acciones. La primera mitad fue muy discreta para Las Palmas, que se marchó al descanso sin generar apenas peligro. Sin embargo, el paso por vestuarios cambió por completo la imagen del equipo. Los amarillos dieron un paso al frente y en menos de 10 minutos Taisei Miyashiro firmó un doblete con dos grandes definiciones para devolver la igualdad al marcador. Cuando el empate parecía definitivo, apareció Jefté Betancourt en la recta final para culminar la remontada y establecer el definitivo 3-2. Por lo tanto, un triunfo que deja buenas sensaciones por la capacidad de reacción del equipo, aunque también evidencia que todavía hay aspectos defensivos por corregir antes del inicio de la competición. Un choque en el que hemos podido ver en acción a jóvenes canteranos que se encuentran realizando la pretemporada con el primer equipo, como por ejemplo Rafa Cruz, quien asegura sentirse muy integrado con el grupo.
1: Yo es que lo estoy viendo todo súper bien. Es como si no fuera uno nuevo, como si ya llevara aquí 3 años. Porque gracias a los veteranos como Ale Suárez, Kirian, Jonathan Viera el año pasado, que me trató súper bien, pues me he metido en el grupo súper bien. Parece que estoy con los juveniles.
0: Por otro lado, Valentín Pezzolesi afronta su tercer año de pretemporada en Marbella.
2: Nada, bien, sí, diferente por el tema de que ahora soy más veterano, entre comillas, del tema de que llevo, este es mi tercer año en pretemporada en Marbella. Y pues bien, la verdad, me veo bien, disfrutando, el equipo me está gustando, el cuerpo técnico también, y yo me veo bien, y la verdad es que eso es lo ideal, y disfrutar, que es lo más importante.
0: Lo próximo para los de Rubén de la Barrera será medirse este viernes al Neom de Arabia Saudí, justo antes de emprender el viaje de vuelta a la isla. Y vamos con más asuntos relacionados con el conjunto amarillo, porque hoy han continuado los homenajes al campeón del mundo, Jeremy Pino. El futbolista gran canario ha sido recibido por el Ayuntamiento de Las Palmas de Gran Canaria en un acto presidido por la alcaldesa Carolina Darias, junto a la concejala de deportes Carla Campoamor y el presidente de la Federación Interinsular de Fútbol de Las Palmas, José Juan Arencibia. Durante la recepción se anunció que el consistorio va a dedicar un espacio público al internacional español en su barrio, en el barrio Atlántico. Un acto en el que además tuvimos la oportunidad de preguntar a José Juan Arencibia por la situación del estadio de Gran Canaria. El presidente de la Federación Interinsular de Fútbol de Las Palmas expresa su total confianza en que la obra va a estar lista para el Mundial de 2030.
3: Sí, por descontado. Nosotros haciendo la obra lo vamos a tener, la vamos a hacer. Las Palmas ya dio un paso importante con el tema de poder jugar fuera muchos partidos, y esa obra va a salir. Era lógico también que tuviera que licitarse, porque se desconocía un poco los costes del acero por el estrecho de Hormuz, por lo de la guerra, y claro que se va a hacer. Lo único que sí pido, que aunque vengan las grandes constructoras, que se cuenten también con las empresas canarias, que son unas máquinas haciendo grandes obras y ayudan mucho, y hay que contar con nuestro empresariado, y avanzaremos 3 o 4 décadas con ese estadio y con esa sede del Mundial Gran Canaria 2030, y estoy seguro que ahora cuando se licite se presentarán muchas de esas empresas que están clasificadas para ello.
0: 8:12, seguimos adelante.

0: Club Deportivo Tenerife ha hecho oficiales las salidas de Ander Zoilo y de Gastón Valle, dos jugadores que llegaron la pasada campaña en Primera Federación y que no terminaron de triunfar en la isla. En el caso de Zoilo, el lateral zurdo disputó 12 compromisos oficiales en la primera vuelta de la 25-26, repartidos entre Primera Federación y la Copa del Rey. Su desempeño no convenció a la esfera blanquiazul y en enero se marchó cedido al Nastic de Tarragona, donde finalizó la temporada. Mientras tanto, el delantero uruguayo Gastón Valle llegó en el mercado invernal procedente de Unionistas de Salamanca para en principio ser un jugador de futuro, aunque su etapa finaliza tras haber disputado 16 encuentros con la camiseta blanquiazul. Con más de 700 minutos y 8 titularidades, el atacante natural de Montevideo anotó 3 tantos con la camiseta tinerfeñista ante el Real Madrid Castilla, el Arenteiro y el Real Avilés Industrial. Son futbolistas que el director deportivo Manu Gil ya había adelantado que se les estaba buscando salida y solo faltaba que se hiciera oficial. Un Club Deportivo de Tenerife que ha completado este martes una jornada de doble entrenamiento y que mañana va a afrontar su cuarto test de pretemporada, que será ante el Añaza de Tercera Federación en la Ciudad Deportiva Javier Pérez. Quedan 2 semanas y media para que arranque la liga y el entrenador tinerfeñista Álvaro Cervera habla de cómo le gustaría que fuera su equipo a la hora de defender.
1: Nos gustaría poder defender lejos del área, defender hacia adelante, pero habrá equipos que te exijan a defender hacia atrás. Prepararse para las dos cosas es complicado. Tú no puedes decir, pues hoy voy a defender hacia adelante, mañana hacia atrás, tal, porque es complicado, porque el equipo tiene una manera de defender. Y me preocupa cómo veamos a los rivales, pero también creo que sea como sea, vamos a conseguir que el equipo pueda ser bueno atrás y pueda ser bueno adelante.
0: La plantilla se da casi por cerrada, aunque el técnico blanquiazul reconoce que hay algunos nombres sobre la mesa para tratar de incorporar a algún jugador más.
1: Yo sé que hay nombres encima de la mesa, pero que a veces no te quieres precipitar por uno para esperar a ver si, como siempre, sale algo mejor al final. Pues hay cosas y no sé, la verdad es que no te podría decir, porque ¿estaría contento con alguno de los nombres que están encima de la mesa que viniese? Pues sí. ¿Estarías contento con esperar? Pues también. Entonces, no lo sé. Pero tampoco tengo... Hay que acertar, tampoco tengo ninguna prisa. Ahora mismo ya tenemos muchos jugadores y podemos hacer la pretemporada como quiera.
0: Y un año en el que habrán jugadores de diferentes nacionalidades y que no controlen nada de español, como son el caso de Martín Pekar o Anes Krasalic. ¿Cómo están siendo las comunicaciones con los futbolistas extranjeros?
1: Complicado, sí. Complicado. Con otros... Tenemos compañeros que sí hablan inglés perfectamente, se comunican, yo puedo decir 3 palabras, pero esto suele pasar al principio, luego ellos aprenden muy rápido por los compañeros y luego que el lenguaje del fútbol no es inverso, o sea, es arriba, abajo, dentro, fuera, entonces al final no tenemos problemas.
0: Y un hombre del que todavía no hemos visto nada esta pretemporada es Jesús de Miguel. El delantero continúa recuperándose de sus molestias de pubis y su futuro sigue en el aire.
1: No, porque no está entrenando con nosotros. Él entrena aparte, él hace recuperación en el gimnasio, va con los fisios y él todavía no ha hecho ningún entrenamiento con nosotros. A partir de ahí empiece con nosotros, a partir de ahí pues ya podrá jugar unos minutos, pero todavía eso no ha pasado.
0: Pues una jornada en la que el Club Deportivo Tenerife recibió la bienvenida oficial a la Liga Hypermotion en un acto celebrado en la sede de la Liga. El presidente blanquiazul, Felipe Miñambres, representó al club en la recepción institucional presidida por Javier Tebas junto al resto de equipos ascendidos. Un encuentro en donde los asistentes compartieron impresiones antes del inicio de la temporada 2026-2027. Son las 8:16 en Canarias, seguimos con más asuntos.

0: costa de Tenerife se encuentra en Fuerteventura para disputar mañana su primer encuentro amistoso de la pretemporada frente al Español. Comienza a rodar de esta manera la preparación de un equipo con varios rostros nuevos, tal y como es el caso de la atacante Natalia Padilla, quien ha sido presentada oficialmente como jugadora blanquiazul y que ya se ha integrado bien con el grupo, sobre todo gracias a Alexandra Zaremba, con la que comparte vestuario también en la selección absoluta de Polonia.
1: No, el vestuario de lujo, de 10, las chicas súper bien, me trataron desde el primer momento muy bien y también los entrenamientos con intensidad, me gustan la verdad. De verdad, desde el primer minuto ella también me ayudó a llegar aquí, a sentarme y demás, así que muy bien, nos llevamos de lujo. Pues nada, lo primero es volver a ser yo, volver a ser feliz y a demostrar y darle alegrías a la afición. Sí, la verdad que me gustaría llegar a ese objetivo, pero de momento vamos poco a poco y ya veremos lo que depara el futuro.
0: Y nos quedamos con declaraciones del presidente de la entidad, Sergio Batista, quien reconoce que llevaban tiempo detrás de esta jugadora.
2: Es una jugadora que llevamos siguiendo mucho tiempo. No ha sido fácil traerla. Lo hemos intentado, estuvimos un año anterior. Prefirió quedarse en el Bayern. En el Bayern quedó campeona de la Liga Alemana y subcampeona de la Champions. Con bastante protagonismo, internacional con Polonia. Y creo que es una jugadora que nos va a aportar mucho. Tanto dentro como fuera de la cancha, pero según en el cuerpo técnico, que son los que definen en, al final los fichajes, es la jugadora que necesitamos y por la que suspiramos.
0: Por otro lado, el director deportivo de la entidad, Jordi Torres, no da por cerrada la plantilla y se podrían producir más movimientos.
3: Pues nuestro mercado hasta el 18 de septiembre está abierto, hay mucho movimiento en nuestro propio mercado y en otros mercados que igual no se conocen tanto de otras ligas. Entonces hay que estar expectantes, hay que estar un poco previstos. Pero bueno, esto hasta el 18 de septiembre que no se cierre, cualquier movimiento puede repercutir, así que en principio nosotros sí que estamos contentos con la plantilla, creemos que tenemos un fondo de armario muy bueno, todas las posiciones están bien cubiertas.
0: Por cierto, ese partido de mañana entre el Tenerife femenino y el Español va a ser retransmitido en abierto por Televisión Canaria a partir de las 6:15 de la tarde, 8:19. Con el mundo de la canasta, porque en las últimas horas conocíamos la llegada del escolta estadounidense Joe Cremo al Club Baloncesto Gran Canaria, un jugador que ha conseguido el ascenso a la ACB durante 2 años consecutivos, primero en la temporada 24-25 con el San Pablo Burgos y la pasada campaña con el Básquet Girona. Este será su 4º año consecutivo en primera FEP y su 6ª temporada en España. Para conocerlo un poco mejor, tenemos con nosotros a nuestro compañero de la Radio Galega, Antón Vieites. Antón, ¿qué gana el Granca con la llegada de Cremo?
4: ¿Qué tal? Muy buenas. Pues el CB Gran Canaria, que gana versatilidad, que gana talento y que gana puntos con la contratación de Joe Cremo, pero sobre todo y especialmente gana a un jugador que sabe lo que es ascender por el camino largo, ¿no? Porque viene a ascender con Básquet Coruña la temporada pasada en un playoff después de ir líder toda la temporada. Y al final teniendo que ascender vía playoff con la remontada ya histórica ante Estudiantes y con un Joe Cremo que fue un papel fundamental durante toda la temporada, sobre todo en los días llamados, no, en los días marcados en rojo. Yo creo que fue de lo más destacado del Básquet Coruña. Me sorprende a modo personal que no continúe en ACB, que no tenga ofertas de ACB y que vuelva a la primera federación, pero es un jugador con una capacidad grande de meter puntos, sobre todo recibir y tirar en ese catch and shoot es muy buena, tiene buenos porcentajes y también es un gran defensor en el 1-1, una defensa exterior, por lo tanto es una gran contratación a Joe Cremo para el CB Gran Canaria.
0: Gracias, Antón. Pues a priori buena llegada para el Granca, que está formando un buen equipo con varios nombres de ACB, pero que también necesita gente conocedora de la categoría, como es el caso de Cremo. Mientras tanto, en la Laguna Tenerife no hay nuevos movimientos, más allá de esa salida que conocíamos en las últimas horas de Joan Sastre, quien va a poner rumbo al Casademont Zaragoza. Así que vamos a quedarnos con palabras del director deportivo del club, de Nico Ricciotti, ya que ha analizado a las últimas incorporaciones. Esto es lo que cuenta sobre el exterior estadounidense TJ Bamba.
5: TJ Bamba bueno, reciente fichaje también, diferente, ¿no?, a lo que teníamos. Buscábamos un jugador que nos dé, bueno, un tono físico, que sea capaz de defender múltiples posiciones, y bueno, creo que él todavía tiene mucho recorrido, ¿no?, a nivel profesional aquí en Europa. Ha tenido recientemente su primera experiencia en Alemania y tiene todavía mucho que por recorrer, por mejorar, y obviamente él se ha demostrado, bueno, muy interesado en nuestro proyecto y con mucha ambición, ¿no?, de cara al futuro, así que bueno, estamos ilusionados también con él.
0: Nico Ricciotti, que también habla del otro escolta estadounidense, Kyle Guy, quien va a vivir su segunda etapa en el conjunto aurinegro.
5: Estamos muy contentos con el fichaje de Kyle Guy. La verdad que su recuerdo, obviamente, con él en nuestro equipo, bueno, ha sido muy, muy grato, muy bueno, ha dejado una muy buena imagen, y obviamente es un jugador que siempre nos ha gustado y hemos tenido en la cabeza, ¿no?, a ver si lo pudiésemos repescar. Estamos muy felices porque creo que nos va a dar esa anotación que necesitamos, ¿no?, en la línea exterior, la energía y el desequilibrio que ha mostrado, y esperemos que lo siga haciendo.
0: 8 y 23 en Canarias, seguimos con más cosas. Y hacemos ahora un repaso por más noticias que nos deja la jornada, y comenzamos hablando de voleibol, porque el Cisneros La Laguna ha anunciado la renovación de Adrián Oliva, el central tinerfeño que cumplirá una década en el conjunto lagunero.
6: Pues muy contento de poder seguir un año más en Cisneros. Este será mi décimo año aquí, y como el primer día que vine, estoy muy ilusionado de seguir formando parte de esta familia.
0: En tenis, la gran canaria Caitlin Quevedo juega mañana ante la española Irene Burillo en los octavos de final del Challenger femenino de Târgu Mureș, en Rumanía. El encuentro tendrá lugar a las 9 de la mañana. Y no dejamos el tenis para contarles que el tinerfeño Pablo Pérez Ramos ha perdido ante el estonio Marcus Mulder en los 16avos de final del ITF M15 de Dublín, en Irlanda, con un resultado final que ha sido de un set a dos, con 6-4, 5-7 y 4-6. Hablamos de nuestro deporte vernáculo de lucha canaria, porque la Universidad de León acogió la presentación del primer encuentro interuniversitario de luchas tradicionales. El objetivo es poner en valor el papel de las universidades en la conservación y transmisión de la lucha canaria y la lucha leonesa. Víctor Alonso es el director de la Cátedra Emilio Rivero Rodríguez de Lucha Canaria.
7: La importancia de que tienen nuestras luchas para trabajar los valores de respeto, de hermandad, de confraternidad, todas estas cuestiones quiero ponerlas en valor, porque es realmente lo que nos mueve, el respeto hacia lo nuestro, el cariño hacia los demás. Esto es fundamental, no perderlo de vista.
0: Y hablamos de balonmano, el Sonsamas comenzó la pretemporada para preparar un nuevo curso en la Liga Guerreras Iberdrola. Sergio Hernández, entrenador del Sonsamas, destaca los objetivos para la nueva campaña.
8: Primero, pues intentar que todas las jugadoras mejoren diariamente, ¿no? Si cada jugadora mejora día a día, seguramente el equipo también sube el nivel, y con eso pues intentar competir todos los partidos y, por supuesto, intentar sacar el máximo de puntos posibles.
0: Por su parte, la jugadora Brenda Roger valora de la siguiente manera las nuevas incorporaciones.
9: Es nueva, también son jóvenes, y considero que es un perfil de jugadoras que nos va a ayudar muchísimo, porque son chicas que tienen muchas ganas y eso siempre, siempre es positivo para el equipo.
0: Y vamos con waterpolo. Alberto Barroso es nuevo jugador del Santa Cruz Tenerife Echeide. Se trata del segundo fichaje del equipo y se muestra muy ilusionado.
10: Pues estoy muy contento de estar aquí. La verdad que Tenerife es espectacular. Todo el mundo sabe que esta isla tiene muchísimas cosas buenas. Además de que familiarmente estoy muy conectado y aquí estamos.
0: Mucha suerte para Alberto Barroso y para el Tenerife Echeide en una nueva temporada en la máxima categoría del waterpolo nacional. Con este apunte llegamos al final de este espacio deportivo, pero no se marchen, porque continúan ahora en compañía de C. Castro con Canarias al cierre.
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0: quien dirige esto, el equipo de trabajo, pero es verdad que está yendo muy bien. En la primera jornada para adultos, que como sabrás tiene nueva ubicación, hemos pasado ahora de la Plaza del Príncipe al vestíbulo de entrada del Teatro del Sausal, que tiene una grada de aire libre y es un sitio recogido y con un poquito más de intimidad del que estaba gestándose en la plaza. Y luego la mañana del sábado fue para familias y estuvo muy bien también con lo previsto. O sea, la media estaba por encima del centenar de personas. Y el sábado por la tarde fue la jornada para freestyle rap, que es la primera de ellas y que va animándose también, como todo el festival, a lo largo del tiempo. A medida que va pasando y va funcionando el boca a oreja.
1: Qué bueno.
0: Ese sistema va a ser el mismo. Viernes por la noche a las 9 en el teatro, en la entrada del teatro, para adultos, habrá dos profesionales de la narración. Por ejemplo, este viernes estarán Pedro Ángel Martín y Tarto del Eclipse. El sábado por la mañana estará José Aceves con cuentos para familias, para niños. Y luego batallas de freestyle rap los sábados por la tarde noche. Eso sí será en la Plaza del Príncipe, un espacio más urbano.
1: Así van a estar hasta, creo que hasta el último fin de semana del mes de agosto, ¿verdad?
0: Efectivamente, esto es viernes y sábado, pico y pala, entre los últimos dos fines de semana de julio y todos los de agosto, efectivamente.
1: Lo bueno es que han confeccionado una programación que se ajusta a todas las edades, ¿no? Hay cuentacuentos para los más adultos los viernes por la noche, luego actuaciones más familiares los sábados por la mañana y rematamos con esa novedad que son las batallas de gallos.
0: Sí, lo de las batallas de gallo efectivamente fue una cosa como que necesitamos algo para la gente joven, necesitamos algo para la gente joven. Y entonces hace ya unos años estamos con las batallas de freestyle. La verdad es que están muy bien y como no pelean por nada en especial, hay mucha camaradería, es muy bien, es muy divertido, siguen, pues no sé, son como acciones efímeras, rimadas con todas las bases y pautas que el público les da, de manera que al final es una cosa muy divertida para todos los públicos, pero para todos los públicos, porque ves a la abuela con su nieta y ves a gente joven, van todos los públicos ahí, y vale la pena, es muy divertido y muy, muy dinámico. Sí,
1: Qué bueno,
0: es cierto.
1: sobre todo porque este tipo de iniciativas que son tan difíciles de levantarlas, de que la gente acuda, pues a lo largo de estos 27 años han sabido, ¿no?, conjugar eso, ¿no?, el cuento más tradicional con estas nuevas propuestas, que es lo que tú decías, ¿no?, de que los chicos a veces necesitan otro tipo de cuestiones más adaptadas a los tiempos que corren.
0: Sí, absolutamente. Y lo bueno es que gente preparada, con capacidad, tienes que estar al día de la vida para poder improvisar, sabiendo que lo que estás haciendo, porque además el público es quien te demanda, te dice sobre qué lo vas a hacer y de luego demuestra capacidad y conocimiento, efectivamente. Sí.
1: Qué bueno, pues ya lo
0: Muy
1: sabe.
0: orgulloso, yo estoy muy orgulloso de ellas.
1: Y mucho trabajo detrás, ¿eh? No solamente para los chicos que salen, sino también para quienes actúan, para quienes representan y también para la organización.
0: Sí, claro. Y es un buen trabajo que es todo el año, que culmina efectivamente con esto. Pero también es verdad que si no hubiese también medios y no hubiese financiación pública que mantuviese esto, que esto, por ejemplo, está subvencionado por el Gobierno de Canarias, el Cabildo de Tenerife y el Ayuntamiento del Sausal. Y luego hay una entidad que es una fundación, la Fundación DICE, que colabora también con el festival. De no ser porque hay fuentes de financiación y medios que lo difundan, tampoco íbamos a ninguna parte, ¿verdad?
1: Qué bueno, pues ya lo saben, todos los fines de semana hasta finales de agosto, el 27 de Festival de Verano del Cuento en el Sausal, en el norte de Tenerife. Si tienen oportunidad, pasen por allí los viernes por la noche, los sábados por la mañana o los sábados por la noche. Juan Reyes, director del festival, gracias por estar en la Radio Canaria.
0: Un abrazo, gracias a ustedes, Contra.
1: Un abrazo.

0: damos la palabra a la Academia Canaria de la Lengua. En la Radio Canaria, Canarias al cierre. Así hablamos.
1: Y abrimos nuestra sección con la Academia Canaria de la Lengua y en compañía de Humberto Hernández, miembro de la Academia Canaria de la Lengua. Humberto, ¿qué tal? Bienvenido.
2: Hola.
1: Gracias por estar por aquí con nosotros, Humberto. Al igual que la última vez que estuviste por aquí, acabo de abrir la página de la Academia Canaria de la Lengua. Digo, pues déjame ver la palabra del día que han seleccionado hoy. Sierra. Con ese montón alargado de trigo y otros frutos como papas o peras, y por un ejemplo, las mujeres quitaban con el baleo las impurezas que encontraban en las sierras de grano. También tiene un par de definiciones más, en Fuerteventura y Gran Canaria, montón de mies alargada en la era que se hace antes de formar la parva, o en La Palma, conjunto de mollos que se disponen en dos tongas paralelas a lo largo del terreno con las espigas hacia adentro.
2: Ajá, cierto, sí, así es. Si está recogido así, es que así es.
1: Sí, sí,
2: lo que
1: sí.
2: Pasa que es poco conocido, poco frecuente, sí. Pues son voces muy del ámbito...
1: El otro rural. Día era goma, que eso sí, las gomas del coche, sí. Eso sí, sí, ajá, sí, ajá. Sí, era más, sí. Más habitual. Este pues quizás un término más que se utiliza sí. en el campo, sí. ¿No? Las sierras del sí, grano, eso sí, sí que me... Sí.
2: Casi es un sentido metafórico, ¿no? Como... Mm.
1: Sí, sí, sí, es curioso, la verdad. Oye, me llegó un vídeo que me llamó mucho la atención, porque siempre se habla de bueno, las distintas formas en las que se habla una lengua, el español en todo el mundo, y que aquí pues viene una persona de fuera y a veces no nos entiende muy bien la manera de hablar, la rapidez, algunas palabras, y pasa lo mismo si vas a otros lugares, por ejemplo, de, no sé, otros países sudamericanos, por ejemplo, México o ya de Sudamérica, no sé, y vi un vídeo que me resultó muy simpático, en este caso sobre Chile, y me llamó la atención. Vamos a escuchar el sonido, si te parece, de ese
2: sí.
1: Vídeo.
3: ¡Ah, la RAE! Muy buenas tardes. Disculpen la interrupción. Somos de la Real Academia de la Lengua Española, la RAE, y buscamos a un chileno.
4: Ah, entonces estamos hasta el loli.
3: ¿Hasta dónde?
5: Hasta el loli. Quiere decir que estamos muy mal.
4: Así que soy de la RAE, ¿eh?
3: No, yo soy de la RAE.
5: Eso dijo. Es que el chileno dice soy en vez de eres.
4: Oiga, ya, pues dígame al toque si estoy pedido o no.
5: ¿Qué dijo?
6: Que le informe ahora si está en peligro.
3: No, pero queremos que desista de modificar el idioma.
6: Cha.
3: ¿Qué significa cha?
6: Que está asombrado y no está de acuerdo con lo que usted dice.
4: Saca del tiro unos chispos.
3: Supongo que se refiere a que coma de estos chispop.
4: Eso mismo, saque nomás.
3: Debería pronunciar todas las letras. Son increíbles.
4: Un manjar.
3: Hablan mal, pero hacen cosas ricas.
4: Es que somos el mejor país de Chile.
3: Pero esa frase no tiene sentido.
4: No, sí tiene.
3: No, sí.
6: Es que siempre dice no antes de decir que sí.
4: No, sí, es verdad, estoy chato y tengo tuto.
6: Dice que está aburrido y tiene sueño.
3: Hablando así está destruyendo la lengua española.
4: La dura, la media voladita.
3: ¡Ya! ¡Se va a pegar el show! ¡Basta de hablar mal y respeta la RAE!
4: ¡Es que es muy fome!
3: ¡Fome no existe!
4: ¿Existe, chacha?
3: ¡No sigan inventando palabras!
4: Sí, ya era.
3: Ni charcha, ni fome, ni guagua, ni cachay, ni polola, ni viejo pascuero.
4: Ya.
3: Y no terminen las palabras con i, como hablai, estai, tení, ni querí.
4: ¿Sabes, Buruburu me va a dar un lujo?
3: ¿De qué habla?
6: Quiere decir que se va a orinar.
3: Ustedes no tienen solución.
4: ¡Y Bob Marley!
1: Curioso, la verdad.
2: Sí, sí. Sí, esto ocurre... ejemplos como este puedes oír también del español argentino, venezolano,
1: ¿sí?
2: O claro, o canario, ¿no? Tú imagínate un chileno, bueno, un chileno a lo mejor no, pero bueno, un madrileño que venga aquí y nunca ha estado en Canarias y de repente oye, chacho, no te alongues por ahí que te vas a jorrifar, venga, coge las cholas que vamos a comer una chuletada, aunque también puedes pedir, qué sé yo, viejas con gofio y papas y con mojo, ¿no? Te va a preguntar qué es deslizarse, qué vieja te vas a comer, qué es el mojo, qué es el gofio, etcétera, ¿no? Aquí ha ocurrido una cosa muy... Este ejemplo tan simpático se elabora eligiendo las palabras más diferenciales del dialecto, ¿no? En todo dialecto hay una serie de elementos que son diferenciales. En el plano fonológico, las diferencias entre los dialectos es mínima, ¿no? Todos los sonidos son en Chile, en Argentina, en Canarias o en México son más o menos los mismos, ¿no? Algunos fenómenos que todos conocemos, como el ceseo, el yeísmo, la aspiración de las S finales, poco más. En el plano de la gramática, pues es la misma, la gramática de Chile, de México, de Canarias o de Castilla, salvo un par de cositas, el uso del ustedes en lugar del vosotros, poco más, la sintaxis es la misma. Es en el léxico en donde aparecen las diferencias que son más llamativas, aunque no son tan importantes, ¿no? Porque pensemos que de las posibles 100.000 palabras que están en el diccionario de la Academia, apenas un 2, 3 o un 4%, por ejemplo, son canarismos, ¿no? O sea que el número de dialectalismos de una modalidad dialectal no pasa nunca del 5%, ¿no? O sea que, en Chile puede que haya, pues eso. Entonces, ¿qué han elegido de ese 5% las palabras más diferentes, ¿no? ¿Entiendes? Normalmente las diferencias léxicas son más. Se notan más en los niveles más coloquiales, ¿no? En la medida en que nos elevamos en la escala sociocultural, ¿no? En los registros más elevados, van desapareciendo esas diferencias dialectales que hacen que en un primer momento pues se dificulte la comunicación. Yo no hace mucho publicaba un artículo precisamente relacionado con esto, ¿no? De una chica, una joven médica, que expresaba, me enviaron, era un TikTok, ¿no? Entonces me lo enviaron y se veía a esta joven que manifestaba su extrañeza, porque cuando salía, me acordé ahora por esto de no sé cómo, qué expresión tiene que no entendió, ¿no? Esta joven se extrañaba cuando salía del piso que compartía con otras compañeras y decía, me voy. Dice, bueno. Y decía, pero ese bueno significaba un adiós, pues bien. Y luego comentaba que le llamaba la atención que aquí hablaran de yolas, de guagua, de en fin, mientras que, en fin, en el, y de cotufas, ¿no? O sea que, lógicamente, yo en ese artículo, vamos, le rebatí, ¿no? Le dije, mire, joven, déjate en cuenta que cuando yo visité por primera vez Madrid, que es de donde usted procede, también tuve que enterarme del significado de muchas palabras específicas del dialecto madrileño, que también es un dialecto, ¿no? Uh-huh. Pues eso ocurre en todas las modalidades. En este caso, lo que se ha hecho, se ha jugado con ese carácter de léxico diferencial de los niveles populares o más bajos de la lengua, ¿no? Pero los chilenos no todos hablan así, ni presentan esas dificultades de comprensión como en este ejemplo, ¿no?
1: Oye, ¿una joven médica o una joven médico?
2: Como quieras, ¿no?
1: Ahora al decirlo tú, digo,
2: cabe la dos posibilidades, sí. La gramática, yo, la verdad que mi tendencia espontánea es decir médico, ¿no? Una joven, uh-huh. ya está puesto el femenino, una joven médico, ¿no? Médico puede usarse como con la determinación o, como masculino o femenino, si los determinantes, el artículo, los adjetivos, y dejan claro que es una mujer, ¿no? También puede cambiarse de género, médico o médica, aunque estos femeninos de profesiones en un momento se evitaron, porque esos femeninos de médica, de capitana, de juez, arquitecta, jueza, etcétera, estas no eran profesionales, sino eran las mujeres de. La jueza era la mujer del juez, la alcaldesa la mujer del alcalde y la médica la mujer del médico, ¿no? Por esa razón, durante un largo periodo de la historia de la lengua se evitaron esos femeninos, pero ya hoy no. Hoy ya incluso se promueve que se feminicen esos nombres de profesiones que pueden feminizarse, ¿no? Los acabados en O, médico o médica. Hay otros que se resisten, ¿no? Por ejemplo, que digo, pues conozco a alguien que maneja un avión y no quiere llamarse pilota, quiere llamarse piloto, ¿no? Parece que ese pilota no les va bien. Las poetas se resisten en usar su femenino poetisa, ¿no? Y prefieren llamarse poetas, ¿no? O sea que hay la casuística es enorme. Pero bueno, es verdad que siempre y cuando en la estructura de la palabra tenga claramente un morfema o, es muy está muy bien elaborado que se feminicen a. de médico o médica, de en fin, de arquitecto o arquitecta, ingeniero o ingeniera, etcétera, ¿no? Incluso esto ya está legislado así, pero antes los títulos universitarios siempre venían en masculino, ¿no?
1: ¿Ah, sí?
2: Sí, sí, a una doña fulana de tal y cual, licenciado en tal, ¿no? Y allá hoy se cambia el licenciado o licenciada. De todos modos, insisto, hay casos en que por razones, ya digo, de costumbre o por las que fuera, por las connotaciones de la palabra, pues se resiste ese femenino. No creo que mientras que una mujer en el ejército pueda llamarse generala o en fin, o capitana, acepte llamarse sargenta, ¿no? Por ejemplo, se me ocurre.
1: Me hizo gracia cuando dijiste lo de fulana, porque hace unos días, creo que fue con Marcial Morera, hablamos de fulano, mengano y sutano.
2: Sutano, sí. Sí. Y ciclano.
1: Y ciclano, que se utiliza aquí.
2: Que es un canarismo.
1: Y después había otros dos, ya si eran más de tres, pero eran términos tan raros y que no lo había oído nunca. Sí.
2: Ciclano sí es un canarismo procedente del portugués.
1: Sí, pues era curioso, la verdad. Oye, está hablándose mucho del genocidio en Gaza. Genocidio, matanza, sí. Cuéntanos.
2: Yo en este... He leído muchos artículos referidos a esta cuestión y veo que se está centrando la cuestión en la terminología, ¿no? Y en ningún caso se nos ha preguntado a los filólogos, ¿no? Que podríamos aportar nuestro granito de arena, ¿no? En fin, claro. Yo creo que en filología, en semántica, hacemos lo que se llaman análisis semánticos, sobre todo para luego definir las palabras, ¿no? Y lo que hacemos es ver los contextos en los que se utilizan para ver cuáles son los rasgos que definen esa palabra, ¿no? Sin hacer grandes esfuerzos, vamos, yo he hecho un mínimo análisis semántico de estas palabras que he visto utilizados en los medios de comunicación en relación con esta situación de Gaza, ¿no? En fin, y me encuentro con que los términos más comunes son estos: exterminio, matanza, masacre, genocidio y holocausto, ¿no? Ahora, ¿cuáles son? Todos son, significan lo mismo, ¿no? Si existen estos términos, es que hay diferencias semánticas entre ellos, ¿no? Entonces, vamos a ver, según los contextos, cuáles son las diferencias. Según mi criterio, esto habría que precisarlo algo más todavía, pero el exterminio es una matanza o una eliminación de un conjunto de seres vivos. Esto es un exterminio. Diríamos el término más general, ¿no? Se puede exterminar a una población o se puede exterminar todo el conjunto de ratas o de cucarachas de un sitio, ¿no? Luego está la matanza. Ya la matanza es una mortandad de personas ejecutadas en una batalla, en un asalto. Aquí ya hay una finalidad, ¿eh? Hay personas que se ejecutan, hay agresores y agredidos, ¿no? Que también, por supuesto, supongo que tenderán a defenderse, pero si el ganador ha ejecutado una matanza. La masacre, sin embargo, la masacre es la matanza de personas, por lo general indefensas. Esto es la masacre, ¿no? Producida por un ataque armado o por una causa parecida. ¿Sí? Cuando se ataca a un grupo de personas que son indefensas, que no pueden defenderse, eso constituye una masacre. Normalmente se habla de masacre o de matanza cuando el número de personas es importante, no es solo una, ni dos, ni tres. El genocidio ya es el exterminio o la eliminación sistemática de un grupo humano por motivos ya de raza, de etnia, religión, política o nacionalidad. Esto es el genocidio. Ya cuando ya la finalidad es la eliminación sistemática de un grupo humano por motivos de raza, de etnia, de religión, etcétera, ya estamos ante un genocidio. Ojo, porque el genocidio puede producirse también de una forma violenta, por medio de una matanza, incluso de una forma aparentemente no violenta, como por medio de una hambruna, por ejemplo, ¿no? Podemos no darle o evitar que reciban alimentación y que la gente muera de hambre o esterilizar toda una población. Esto también puede ser un genocidio, ¿no? Y ya luego está, bueno, incluso se habla de etnocidio también, que es otro término que también es importante, que es cuando se suprime un grupo étnico por razones ya de tipo cultural, ¿no? Y luego, por último, está la palabra holocausto, ¿no? El holocausto, que es el exterminio también sistemático, es como un genocidio, pero en este caso el exterminio sistemático de judíos y otros grupos humanos llevados llevados a cabo por el régimen de la Alemania nazi, ¿no? Es verdad que este término que estaba utilizado específicamente para el holocausto referido a los nazis también se ha generalizado, ha ampliado su significado y se habla de holocausto para una gran matanza de seres humanos. ¿Cuál es el problema? ¿Qué es lo peor? ¿El holocausto, el genocidio, la masacre? Todo es algo terrible. Por eso a mí me ha llamado la atención que se estén disputándose a ver si aquello es un genocidio o no un genocidio, ¿no? En fin, es un genocidio, es un holocausto, es una masacre, en todo caso es un crimen. Creo que lo que deberíamos fijarnos en esto es en este hecho, ¿no? Son crímenes de lesa humanidad, todos ellos. Y no creo que por una finalidad, en fin, u otra, ¿no? Tengamos que darle mayor o menor valor a este execrable hecho, ¿eh? En cualquier caso, merecen la mayor de los castigos, ¿no? Sin duda, ¿no?
1: Y no pelearnos por el término con el que lo calificamos, ¿no?
2: O si no, que nos pregunten a los filólogos, que para eso estamos.
1: A nadie le han preguntado, a ningún filólogo, ¿no? Se lo disputan unos otros. Oye, crímenes de lesa humanidad. ¿Lesa qué significa?
2: Lesa, sí, de gran, en fin, que incluye a toda la, a un grupo. Y
1: y la palabra holocausto surgió entonces después de la Segunda Guerra Mundial, porque se refiere en concreto a los crímenes de los nazis.
2: Surge ahí, sí, aunque luego ya se amplía su significado.
1: No lo sabe. Entonces, igual después de esto puede acabar surgiendo una palabra que describa lo que está pasando en Palestina por parte de las tropas de Israel, igual que surgió lo del holocausto. Puede que...
2: Sí, por lo pronto aquello es una masacre, ¿no? Es una masacre, es un genocidio, no sabemos cuáles son las razones últimas, ¿no? Pero se está acabando matando a personas que son indefensas, ¿eh? Por parte de un grupo armado. Eso es lo que caracteriza a una masacre, ¿no?
1: Habrá que preguntarle más a los filólogos en vez de ponerse a discutir por si es una cosa, si es otra, sí. Porque...
2: Hombre, es probable, es verdad que hay una cuestión, que es que estos términos, estas voces, estos términos lamentables están definidos jurídicamente en código, el código penal, lo que sea, ¿no? Pero bueno, la definición, como todas las palabras, son cambiables, ¿no? Se pueden cambiar, claro. Son mutables, ¿no? Lo que deberían hacerse es actualizarse, ¿no? estas definiciones.
1: Pues Humberto, como siempre, un placer conocer algo más acerca de la lengua gracias a la Academia Canaria de la Lengua. Un saludo.
2: Hasta luego, Víctor.
0: Al cierre, C. Castro.
7: 10 minutos para que sean las 9 de la noche en las islas. Abrimos mesa de redacción en este Canarias al cierre. Lo hacemos como todos los días con Melanie García. Buenas tardes, Melanie.
8: Buenas tardes.
7: También está por aquí Ángel González. Buenas tardes, Ángel.
9: Muy buenas,
7: Cintia Quintana. Buenas tardes, Cintia.
10: ¿Qué tal, Sé? Buenas tardes.
7: También está Laura Plasencia. Buenas tardes, Laura.
11: Hola, Sé, ¿qué tal?
7: Si te parece, comenzamos contigo, Laura, porque en Lanzarote, el municipio de Tías, va a retirar de sus calles unos 150 patinetas.
11: Una decisión que ha tomado el ayuntamiento por mal uso y mal estacionamiento de estos vehículos, sobre todo en las zonas turísticas, el alcalde José Juan Cruz.
12: Muchísimas quejas de los peatones, muchísimas quejas también en cuanto al tráfico. Y lo que hemos hecho es proceder a retirarlos a diario a todos los que estén mal estacionados, que estén dificultando el paso de los peatones o en peligro la circulación. Los retiramos con la correspondiente sanción. Eso va más cerca de 150 que de otra cosa. No se puede tener una actividad en la vía pública con los correspondientes problemas que acarrea.
11: En La Palma, el Cabildo ha sacado a licitación las obras del nuevo aparcamiento de la Escuela Insular de Artesanía en Villa de Maso. El proyecto cuenta con más de 600.000 euros de presupuesto y un plazo de ejecución de 6 meses. Darwin Rodríguez, consejero de Obras Públicas.
13: Y dará solución a las problemáticas de aparcamiento en el centro del municipio de la Villa de Maso, en su núcleo urbano. Facilitará el acceso a la Escuela Insular de Artesanía y mejorará la disponibilidad para el alumnado, profesorado, visitante, el acceso y la posibilidad de aparcamiento al lugar.
11: Y Fuerteventura estrena su primera conexión directa con Londres Heathrow. Será a partir del 13 de diciembre con dos vuelos semanales operados por la aerolínea British Airways.
7: Y el próximo curso en educación infantil, Laura, se va a inaugurar en el Safety Gadai, en la Isla del Hierro.
11: El acto oficial será el próximo 9 de septiembre en este centro del municipio de La Frontera, el primer colegio público del archipiélago en implantar el ciclo completo de educación infantil de 0 a 3 años. Poli Suárez, consejero autonómico de educación.
8: Nos vemos el 9 de septiembre en el Safety Gadai, en la Isla del Hierro, donde inauguremos el curso escolar 2026-2027.
11: Y terminamos en La Gomera porque Valle Gran Rey celebra Filmar, un festival que une cine, mar y comunidad. Hoy una quincena de jóvenes han disfrutado de una jornada de paddle surf y esta noche se proyectará el documental Arrecifes de Lava. Escuchamos a David Rodríguez de Gomera Activa y a Cris Roca, coordinador del festival.
9: Más de 15 niños, niñas, Valle Gran Rey, que siempre apetece, veranito. Para mí esto no es trabajo, ¿no? Que te pasan las horas y te conviertes en un niño más.
14: De alguna manera es una invitación a conocer más qué es lo que nos sustenta por abajo, ¿no?
7: Y los incendios que continúan afectando a la península dan una cierta tregua. Algunos vecinos de Madrid y Ávila pueden regresar ya a sus casas, pero preocupan las próximas horas, Cintia, ante la llegada de esa cuarta ola de calor.
15: Sí, pequeño respiro se para esos vecinos que han vuelto hoy a sus hogares, mientras que otras localidades siguen evacuadas. En Madrid, la prioridad es evitar que el fuego se propague hacia la Sierra de Guadarrama. En Ávila, las llamas han dado cierta tregua, pero el peligro no ha pasado. Tampoco está controlado el incendio de Castellón, que ha calcinado unas 8.500 hectáreas. Por delante, horas decisivas que preocupan ante la llegada de una cuarta ola de calor que podría complicar la extinción. Los efectivos siguen trabajando para apagar las llamas que por el momento no avanzan. Fernando Grande Marlaska es ministro del Interior.
16: Estamos conteniendo el fuego, algo importante, desde en las últimas 24 horas, el perímetro que estaba fijado no ha habido ningún avance. Es el primer momento en que podemos decir que en las últimas 24 horas no ha habido ningún avance del fuego respecto al perímetro que existía ayer, con lo cual esta noche se seguirá trabajando con la misma intensidad.
15: Las zonas arrasadas por estos incendios han sido hoy declaradas como gravemente afectadas y en página internacional, 26 años después de que su padre renunciara como presidente de Perú, Keiko Fujimori, ha tomado posesión como nueva presidenta del país hasta el año 2031, el mismo día en que la nación celebra su independencia.
17: Que velaré por la integridad física y moral de todos los peruanos, en especial de quienes han sido históricamente postergados, y que trabajaré incansablemente por un país.
15: Se trata seguro, de la primera mujer en ser elegida presidenta del país.
7: Y de Perú regresamos a las islas porque Ángel, Canarias registra el peor dato de empleo del país durante el segundo trimestre del año. Según la EPA, el archipiélago perdió 25.100 ocupados entre abril y junio.
18: Un descenso del 2,4% respecto al primer trimestre. Este dato choca con el fuerte crecimiento del empleo que se produjo en el conjunto de España, donde se crearon cerca de 486.000 empleos y rebaja la tasa de paro por debajo del 10%, unos datos que no se veían desde el año 2008. Escuchamos a José Miguel González, economista de Corporación 5.
19: Hay que tener en consideración que el segundo trimestre del año no albergó la totalidad de la Semana Santa, las contrataciones se hicieron con anterioridad, a partir de ahí también comienzan los competidores, sobre todo del arco mediterráneo nacional en materia turística. Estamos en medio de un contexto geopolítico incierto y ese trimestre pues, se ha resentido desde el punto de vista de la pequeña estacionalidad que en Canarias tenemos, pero que se ha notado.
18: Y como le contábamos ayer, el gobierno de Canarias podrá contar con más de 1.300 millones de euros anuales adicionales tras el acuerdo alcanzado con el Estado para el nuevo sistema de financiación autonómica. Sin embargo, el Consejo de Política Fiscal, que se iba a celebrar mañana, ha sido suspendido. Se ha aplazado, más bien dicho, hasta septiembre.
7: Así hasta el mes de septiembre, a ver qué pasa. Y en página de Cultura, Cintia, esto es una traca, regresa Maspalomas con un especial de verano.
15: Sí, tras el éxito de su primera temporada, el equipo vuelve con un formato de secciones ya conocidas, invitados y situaciones imprevisibles bajo el lema "Esto no es tiburón, esto es tracón". La cita será el próximo 31 de julio en Maspalomas, al sur de Gran Canaria.
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21: Café de Agaete.
20: Café de toda la vida, el que el matarrata, el que nos ponía en la biblioteca para estudiar, ¿te acuerdas?
5: Yo no estudié nunca en la biblioteca.
20: Ah, bueno, es verdad.
5: Bueno, ni en la biblioteca ni en ningún lado. Yo estudié.
10: Se trata de un especial de verano que promete risas, improvisación y muchas sorpresas. Y en La Gomera, el grupo Quimbao La Nuit será uno de los grandes protagonistas de la sexta edición del Festival Salitre y Son, que se celebrará el próximo 8 de agosto en la Plaza de San Pedro, en Valle Gran Rey, a partir de las 8 de la noche.

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1: Kimbao la nuit, Kimbao la nuit, qué bueno. Laura, ¿de qué hablan las redes sociales?
2: De lo más destacado hoy en nuestras redes, las redes de la Radio Canaria, ha sido la entrevista en De la Noche al Día a Rosa Dávila, la presidenta del Cabildo Tinerfeño, en especial este anuncio que nos hacía.
3: Durante el mes de octubre se realizará un nuevo simulacro que va a emplazar a los municipios de Santiago del Teide y de Guía de Isora. La gente tiene que entender los simulacros como algo normal. Nosotros hacemos simulacros de incendio forestal.
2: Ese nuevo simulacro de erupción volcánica en la isla de Tenerife.
1: Eso es de lo que se hablan, de lo que han hablado hoy nuestras redes. Y Merani, ¿de qué tenemos que estar pendientes mañana?
4: Para mañana estaremos pendientes en La Laguna, en la isla de Tenerife, de la reunión del Consejo Rector del Instituto de Astrofísica de Canarias, en la que se analizarán asuntos estratégicos relacionados con la actividad del instituto. Por otro lado, en Las Palmas de Gran Canaria estaremos atentos a la reunión del dispositivo de seguridad de las fiestas de la Virgen del Pino. Donde se coordinará el operativo de los eventos religiosos y multitudinarios de Gran Canaria.
1: Y Melanie, ¿por qué está sonando el canca?
4: Pues porque el cantautor malagueño volverá a actuar en Tenerife el próximo 19 de diciembre dentro de su nueva gira La Calma. El concierto tendrá lugar en el Auditorio de Tenerife, donde presentará en directo las canciones de su último trabajo junto a alguno de los grandes éxitos de su repertorio. Las entradas ya se encuentran a la venta.
1: 19 de diciembre, largo me lo fía.

0: Chicos, ¿les gusta el canca?
1: Sí, yo te iba a decir, sé que el 21 es mi cumpleaños de diciembre, por si quieren regalármelo. Ella aprovecha.
0: Puede haber sorpresa.
1: Está
0: puede
1: muy
0: haber
1: cerca
0: sorpresa.
1: La fecha.
0: Puede haber sorpresa.
2: Va a tener que venir por las redacciones de Tenerife, ¿eh?
1: Se lo encargo a los Reyes Magos de los cumpleaños.
0: Vamos a ver si... Pórtate bien de aquí hasta allá.
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0: Y bueno, segundos para que sean las 9 de la noche. Llegará ese boletín informativo con Cintia Quintana. Nosotros nos vamos. Hasta aquí este Canarias al cierre de miércoles. Regresamos mañana a partir de las 7 de la tarde. Pasen buena noche.

0: las 9 de la noche en Canarias.
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0: Buenas noches. Las temperaturas comenzarán a subir en todo el archipiélago durante los próximos días. Se espera un episodio de calor largo y que empezará a notarse con mayor intensidad en Gran Canaria. Recordamos que a partir de mañana miércoles, Canarias estará en prealerta por temperaturas máximas. La EMET, la Agencia Estatal de Meteorología, también ha emitido aviso amarillo en cumbres este, oeste y sur de Gran Canaria por temperaturas que podrían llegar a los 35 grados. Vicky Palma es jefa de Meteorología de Radio Televisión Canaria.
2: Los próximos días lentamente las temperaturas van a ir subiendo todo el archipiélago, va a ser un poco dispar este episodio de altas temperaturas porque comenzará en Gran Canaria y tardará un poco más en dispararse las temperaturas en el resto de las islas, pero se espera un episodio largo si no hay novedades porque podría durar hasta mediados de la próxima semana.
0: En el conjunto de nuestro país preocupa también el calor ante la llegada de una cuarta ola por los incendios activos, fuegos que han dado una pequeña tregua y algunos vecinos de localidades de Madrid y Ávila han podido regresar a sus casas. Recordamos que el gobierno central ha declarado las zonas arrasadas por estos incendios como gravemente afectadas, por tanto pueden acceder a ayudas. El presidente del Ejecutivo, Pedro Sánchez, ha insistido además en la necesidad de un pacto de Estado contra la emergencia climática.
3: Hoy mismo, como saben, el Consejo de Ministros y de Ministras ha declarado zonas afectadas gravemente por una emergencia de protección civil a los territorios perjudicados por los incendios. Con esta declaración, como saben, comenzamos a desplegar todas las ayudas destinadas a paliar los daños personales, también los daños materiales, y abrimos vías a ayudas adicionales.
0: En clave sanitaria, los sindicatos médicos han rechazado la propuesta presentada por el Servicio Canario de la Salud al considerarla insuficiente para dar respuesta a sus reivindicaciones estructurales. En Canarias al cierre, Levi Cabrera, secretario general del Sindicato Médico de Canarias, ha asegurado que en las últimas semanas las negociaciones se han complicado, aunque en estos momentos mantienen una huelga, le dan de plazo hasta el próximo jueves para que le presenten un calendario de reuniones que permita avanzar hacia un acuerdo y dar así una tregua a las movilizaciones. De no producirse ese compromiso, ha advertido Cabrera que a partir de septiembre comenzarán a organizar el calendario de protestas.
4: Hasta el jueves. Simplemente que nos digan que sí, que quieren negociar, quieren tener reuniones y vamos a ver cómo podemos acercar postura. Y estamos abiertos a que a lo mejor en agosto no, pues nosotros, si hay que trabajar en agosto, se trabaja en agosto. Pero se pone un calendario de reuniones y podríamos dar una tregua hasta el 17 de septiembre de no promover ninguna movilización.
0: Por cierto, las camareras de piso de Canarias irán a la huelga. La decisión se ha tomado hoy en una asamblea general que han celebrado en el sur de Tenerife. Y Canarias registra el mayor descenso del empleo en el segundo trimestre al perder 25.100, un 2,36% respecto al anterior, según la encuesta de población activa. El número de desempleados se situó en 135.900, lo que supone 600 parados menos que los tres primeros meses del año. Con estos datos, la tasa de paro queda en el 11,6% de la población activa. Para los sindicatos es consecuencia de la reforma laboral. Los empresarios señalan que es un crecimiento agridulce. Escuchamos a Manuel Navarro, secretario general de UGT Canarias, y al presidente de la SOE Tenerife, Pedro Alfonso.
5: Creo que ni los más optimistas podían pensar en las bondades de la reforma laboral después de tantos años, desde 2022, porque siguen teniendo efectos en la contratación.
6: En general son buenos datos. Tal vez tendríamos que evaluar que es una situación en la que podríamos calificar de demasiada estacionalidad y que son unos datos bastante buenos que reflejan las perspectivas del verano.
0: También les contamos que en Tenerife el Festival de Narración Verano de Cuentos del Sausal cumple 27 años como uno de los más veteranos encuentros escénicos de Canarias. El municipio acoge hasta el 29 de agosto historias, personajes y voces para público adulto y familiar, además de la batalla de rap, concursos, juegos y una miniferia del libro. Juan Reyes es el director del festival.
7: El sábado por la tarde fue la jornada para freestyle rap, que es la primera de ellas y que va animándose también, como todo el festival, a lo largo del tiempo, a medida que va pasando y va funcionando el boca a oreja. Ese sistema va a ser el mismo.
0: Por cierto, el Cabildo de La Palma ha acordado permitir el baño en Playa Chica, en Puerto Naos, tras registrar un descenso de la concentración de CO2 y garantizar la seguridad de las personas en este espacio. Y es todo. Recuerden que pueden seguir informados en nuestras redes sociales o en la página web rtvc.es.
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9: Sean bienvenidos al programa La Maleta de la Radio Canaria. Si se animan a quedarse con nosotros, nos esperan una hora de temas relacionados con nuestra cultura, historia y tradiciones. El Centro de Educación de Personas Adultas de Santa Brígida, San Mateo Tejeda, ha realizado un interesante proyecto audiovisual para poner en valor el trabajo de la mujer rural de las 5 aulas que dependen de él. Alumnas de su aula de La Lechuza iniciarán el programa contándonos cómo era su vida en el pasado, un pasado no tan lejano en el tiempo y que seguro es idéntico al de muchas otras mujeres del entorno rural de las Islas Canarias. El gobierno de Canarias ha puesto en marcha el proyecto Costas Afortunadas para visibilizar la riqueza cultural, histórica y natural de 8 núcleos costeros del archipiélago. Su ejecución estará en manos de la Asociación Cultural Sal Si Puedes. Su director, José Gilberto Moreno, nos contará los pormenores de esta iniciativa cultural. La muerte es un tema tabú para nuestra sociedad. La escritora Belén Hormiga Amador se ha atrevido a tratarla en un libro infantil titulado El viaje del abuelo. Hablaremos con ella sobre su propuesta literaria. Como siempre, Daniel Martín Castellano nos invitará a reflexionar sobre un tema de actualidad tras oír sus palabras. Juan Alberto Crespo nos trasladará a la isla de La Palma para conocer la leyenda de la luz del Time. Y por último, recuperaremos el trabajo musical de los Guaracheros, grupo canario que muchos creen que proviene de Latinoamérica debido a la sonoridad de su nombre. Ya conocen nuestro contenido, por lo que, sin más, para todos ustedes, abrimos nuestra maleta de hoy.
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9: El Centro de Educación de Personas Adultas de Santa Brígida, San Mateo Tejeda, ha realizado un interesante proyecto audiovisual para poner en valor el trabajo de la mujer rural de su zona de influencia. De ese trabajo hemos recuperado los testimonios de Luz Divina Navarro Suárez, Antonia Marrero Monzón y María Eugenia González, del Aula de la Lechuza de San Mateo, mujeres entre los 60 y 78 años de edad. A pesar de ser testimonios de las medianías de Gran Canaria, creo que muchas mujeres de otros lugares de las islas harán suyas sus palabras. Pongan atención, porque lo que vamos a escuchar es la voz del pueblo canario.
10: Bueno, como mujer, ayudar a mi suegra, ayudé mucho porque yo estuve pues 9 años que no tuve hijos y ayudaba mucho en la agricultura y era una cosa que me encantaba. Me encantaba muchísimo, se plantaban habichuelas, se plantaban millos, se plantaban papas, calabacino, coles, se plantaba de todo. Yo tengo una anécdota que una vez estábamos cogiendo habichuelas y nada, íbamos tan tranquilitas por ahí, mis cuñadas y yo como siempre era un cascabel, y yo pues iba por fuera porque ellas me decían, claro, yo era más inexperta, me decía, tú, Mari, por ahí, que eres así es mejor para que no estés dentro de los surcos y tal, y qué sé yo. Y de repente yo pues sentí un peso aquí, como en una batía, porque antes no habían pantalones ni nada como ahora. Sentí un peso y yo digo, ¡ay, qué peso! Y era un lagarto así de grande. Yo di un chillido, mis cuñadas se creían que me había pasado algo, pero yo cuando vi el lagarto así mirando para mí así, el lagarto estaba más asustado que yo. Y aquel fue un día terrible, yo... De verdad, fue terrible. Pero eso era lo que hacíamos, ayudar. Y las mujeres trabajábamos mucho. Los hombres plantaban y ayudaban a carriar y eso. Pero ellos también tenían después otros quehaceres, pues que se iban también a ganar un jornal. Y las mujeres éramos las que después cogíamos todos esos frutos. Teníamos también durazneros, que mi suegra aprovechaba los que se caían para el cochino. O sea, que era una agricultura súper, súper interesante, porque ahí se aprovechaba todo. Todo se aprovechaba. Se criaban cochinos, las matanzas, eso era lo más bonito. Que yo tuve la suerte, la grandísima suerte, que me gocé dos después de casada. Sí. Y muy bonito, íbamos a la acequia a lavar las tripas del cochino. Llevábamos naranjas, limones, y para estregarlas después de limpia, se viraban al revés y se lavaban en la acequia, y después la metíamos con jabón, con los trozos de limón y las naranjas, las sobábamos, y se quedaban como las cartas de limpias y todo. Y después mi suegra tenía todo eso lo tal, y después las íbamos llenando las morcillas con... Eso era precioso, eso era un... Era una vida sana, tranquila, maravillosa, y yo de verdad que me gustaría volver otra vez a eso.
11: No ha sido una buena vida porque no han tenido las comodidades que hemos tenido ahora. Ahora tenemos coche, lavadora, nevera, eso antes no se tenía. Pero no creo que ellas les echaran en falta tampoco. Lo que pasa es que, claro, son otro tipo de comunidad, de comodidades. Y yo creo, pienso que ellas con poco eran bastante felices. Sin embargo, ahora nosotros tenemos todo habido y por haber y no somos felices. Entre más tenemos, más queremos. Y hay veces que dices tú, ¿para qué queremos tanto si no somos felices? Y antes la gente era muy feliz, muy alegre. Eran, no sé, era... Se reunían para cantar, para hacer fiestas, y las mismas tiendas de barrio que han desaparecido, eso hacía unión. Y se reunía ahí la gente. Y además de ir a comprar, pues se veía ahí la gente, pasaba, se saludaba, y era otro tipo de vida. Yo sé que todo ha cambiado, pero los centros comerciales sí, llegas a un centro comercial, estás ahí entrometida y no es igual. Estás dando vueltas y vueltas en una tienda que a lo mejor ni compras, sino te pasas la vida dando vueltas y ya está. Aquí tú ibas de una tienda a otra y vías a fulanito, menganito, te decía esto, lo otro, vuelta y dale, mañana hacemos esto, pasado esto. Pues el sábado vamos a hacer la piñata. Se hacía la piñata con las tallas que había antes, que metían un gato dentro para asustar a los chiquillos, las monedas con su tizne que los chiquillos la cogían, la cinta y con la bicicleta y la manzana, todo eso eran carnavales. Ahora los carnavales son tan floripondios, participan tres y los demás lo miran, porque antes no, aquí en el barrio se llegó a hacer unos carnavales bastante bonitos, cuando empezaron aquí a hacerse carnavales, y empezó eso, sin salón, sin plaza, te estoy hablando, sin nada, en un simple terreno empezó todo, por así decirlo, y la gente se divertía,
10: sacrificada, muy sacrificada, porque mi suegra misma, yo sinceramente, ella crió seis chiquillos y encima de criar a los niños, tener que ir a lavar la acequia, tener que trabajar por fuera de la casa, porque hoy la mujer trabaja fuera de la casa y dentro, pero no es el trabajo comparado con el de antes. El trabajo de una mujer rural y agricultura, porque la mujer rural es que vive en el centro, o sea, en el campo, pero la mujer trabajadora rural es una cosa demasiado, sobre todo antes. Hoy no, hoy se tiene muchas comodidades. Hoy tienes la lavadora, si puedes y eres pudiente, puedes tener hasta un lavaplatos. Antes no había nada. Antes tenías que dejar el niño con los dos mayores o lo que sea, irte a plantar millo, irte a coger esto, irte a coger lo otro, irte a coger para las cabras porque el marido estaba trabajando. Era un follón. La mujer rural de antes era muy sacrificada, muy, muy sacrificada.
12: Pues yo, lo normal, la casa, ayudar a mi madre, a los viejitos, le lavaba la ropa a mi abuela, le limpiaba la casa, la bañaba, porque ella decía que cuando ya estaba mayor decía que los brazos se la habían encogido y que no le daba para lavar la espalda. Y siempre decía, me voy a bañar, tú me lavas la espalda, porque le da mucha vergüenza, se ponía así. Y ella se lavaba aquella melena grandísima, se escalmenaba, como decía aquella, que era desenredar el pelo. Después hacía el moñito este aquí. Y limpiarla a mi madre, lo normal de hacer cada día, la comida, lavar, la pileta, traer el agua a la acequia para llenar el bidón.
11: pues la mujer al mundo rural, pues prácticamente es que lo hacía todo. El hombre también trabajaba, pero la mujer lo hacía todo, desde cuidar a los niños, ordeñar la tierra, todo, todo. Ella estaba en todos los sitios. Partera que ayudaba a parir a la gente y así, todos los sitios estaba la mujer. En todos los sitios. Estaba como en un segundo lugar, porque siempre el hombre tenía que estar en primer lugar, pero la mujer era un todoterreno, todo, porque todo, tanto te cosía, te planchaba, todo, hilaba, tejía, hacía de todo. La mujer hacía de todo, ocupando su segundo plano, pero realmente en el campo tenías que aprender de todo, porque aunque no supieras, lo intentabas mal o bien, que te salía chaleco campado, pero tenías chaleco y te abrigabas. Y para adelante, ¿sabes? Que no es como ahora, que necesitas un título, una tal. Ella echaba para adelante y la mujer ha tenido valor y coraje para estar en el campo. Y más sabiendo el campo lo duro, que siempre ha sido duro y es duro. ¿Qué es? Pero ella le ha echado valor y coraje y lo ha sabido llevar bien.
12: Pues muchísimo. Porque la mujer del mundo rural atendía su casa, atendía las tierras, recogía el fruto, plantaba, hacía la comida, atendía al niño, hacía queso, hacía todo. El marido sí, y cuidaba a los animales y le traía la comida de los animales y todo ese rollo, pero el trabajo duro lo hacía la mujer, porque era doble, fuera y dentro de la casa. Y también muchísimas que tenían que cuidar a sus padres mayores, que sabes que era una tarea de nunca acabar. Y no se quejaban. No se quejaban, ahí estaba. Y hoy se quejan de todo. Hoy están tan finos que para qué.
10: Muchísimas cosas. Yo creo que sin la mujer del campo, sin la mujer rural, yo creo que la vida en el campo no hubiese sido igual. Porque la mujer lo es todo en el campo. Incluso hoy existen chicas jóvenes ganaderas que son unas maravillas. Hay pocas en esta cumbre, hay aquí en las medianías de aquí de Santa Brígida, hay otra chiquita que se dedica a la ganadería. Yo eso lo admiro, porque después no tienen prejuicios ni tienen nada. La gente sí tiene prejuicios contra ellas. Ellas no, porque ellas viven de lo que les gusta y lo que saben hacer y son felices y se... Yo eso lo admiro.
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13: Mala suerte, desesperación, razones que desconocemos o circunstancias que no lograremos entender o lo que sea. Pero debemos preguntarnos qué sucedió para que un joven gambiano que llegó con 13 años en una patera, a los 18 acabara su sueño de manera dramática. Me asalta la desconfianza. No sé si realmente les importan los derechos humanos, la situación de los centros de acogida y lo que sucede en ellos. ¿Les preocupa más el rédito político que supone mantener una situación tensa hasta los límites? ¿Obtener un puñado de votos no les convierte en político, como estudiar derecho no te hace abogado o conducir no te da la potestad de enseñar a hacerlo? La política tiene que ver con el entendimiento, con la coherencia, con la lealtad. Tiene que ver con el diálogo y la capacidad para escuchar y también para marcharse. ¿Estarán sordos? ¿Habrán escuchado los 5 disparos? Yo solo conozco una parte de la realidad. Escucho, leo, analizo. Soy un simple maestro que imparte unas cuantas horas a la semana a unos cuantos chicos y chicas menores no acompañados. Les pregunto de dónde vienen, el recorrido que hicieron, por qué han arriesgado sus vidas, qué esperan y desean del futuro. Comparten sus sueños y sus ilusiones y saben que duermen dentro de la boca de un lobo y en cualquier momento se cerrará y los engullirá, como hizo el mar con alguno de los suyos. Me entristece porque nadie se merece con 12 o 13 años tomar una decisión como las que ellos tomaron A esa edad uno tiene que estar corriendo detrás de una pelota, montado en una bicicleta, sentado al lado de sus abuelos escuchando sus historias o viendo series, pero no tirado en el asfalto de un aeropuerto con un cuchillo en una mano y un pasaje en la otra.

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1: ¿Puede las artes escénicas servir para transmitir nuestra historia? El gobierno de Canarias ha puesto en marcha el proyecto Costas Afortunadas para visibilizar la riqueza cultural, histórica y natural de 8 núcleos costeros del archipiélago. Su ejecución estará en manos de la Asociación Cultural Sal Si Puede. José Gilberto Moreno, director de Sal Si Puede. Buenas noches y bienvenido a la Radio Canaria.
2: Muchísimas gracias, buenas noches.
1: ¿En qué consiste concretamente eso de Costas Afortunadas?
2: Bueno, tenemos diferentes puntos en nuestro archipiélago. Fíjate que tenemos 1.500 kilómetros de costa y con muchas playas, ¿no? Y por suerte, muchas de ellas todavía perviven en casi en su estado original, o por lo menos no han tenido una evolución tan drástica como podemos ver en los puntos turísticos, por ejemplo, ¿no? En este sentido, lo que queremos es decir que puede ser un ejemplo a seguir el que estos espacios vivos, cargados de historias, cargados de pasado, cargados de futuro también, cómo fusionar pues esa cultura en tener lugares de ocio y de esparcimiento que todavía se mantienen con su originalidad y cómo en ese sentido se convierten en joyas, ¿no? Y lo importante que es conservarlas y preservarlas. Al final lo que queremos es además un encargo del propio gobierno de Canarias, es llamar la atención que estos puntos son tan atractivos como otros aquellos que se han explotado turística o comercialmente, ¿no? Fíjate que la primera que comenzamos es en Tufia, que es un lugar inédito con mucha historia de nuestra propia cultura indígena.
1: Sal Si Puedes va a estar entonces por todas las islas. ¿Podrías compartir brevemente con los oyentes un poco de información sobre esta asociación y qué trabajo les precede?
2: Bueno, Sal Si Puedes tiene una trilogía que es rescatar historias que pueden caer en el olvido, transmitirlas para que no se pierdan y saber que hay valores detrás de cada episodio de generaciones pasadas. Sal Si Puedes al final son cronistas escénicos, somos una asociación cultural altruista al 100%, conformadas por más de 100 voluntarios y voluntarias, que lo que hacemos es desarrollar proyectos de recreaciones históricas y fundamentalmente en un formato escénico, en formato muestras, en formato exposiciones, para hacer llegar a la población desde un punto de vista cultural y de muestra en vivo y de intentar llegar a cómo fue la historia en ese contexto, en ese lugar, en ese momento, con las condiciones de aquellas características que probablemente no se vuelvan a repetir, y ponerlo en escena, ¿no? Utilizamos una herramienta como es el teatro muchas veces, pero a nosotros nos gusta decir que no hacemos teatro, sino recreaciones históricas, ¿no? Llevamos 22 años, 23 años ya, el año que viene cumplimos el cuarto de siglo, recuperando, pues, bueno, más de 100 historias, que la gran mayoría por ser inéditas, por conformar los guiones nosotros mismos, por dirigir nuestras propuestas, por no tener en la mayoría de las veces otra recompensa, sino la masiva asistencia del público, porque quiere que el protagonista sea la historia, y eso es lo que perseguimos. Pues lo que vamos a hacer con estas playas es fundamentalmente darle un contexto cultural, llevarnos un poquito al pasado y saber justamente en estas joyas afortunadas de estas playas inéditas que ese pasado se parece muy mucho al presente, para no distorsionar.
1: Hacemos un repaso, van a empezar por Tufia en Gran Canaria, el Poris de Candelaria en La Palma, Playa de Santiago en La Gomera, La Restinga en El Hierro, Boca Cangrejo en Tenerife, Famara en Lanzarote, el Puertito de los Molinos en Fuerteventura y en La Graciosa. Supongo que el trabajo llevará también una gran carga de documentación histórica.
2: Claro, porque lo que hacemos es mantener mucho el rigor de lo que queremos contar, y entonces hay un proceso de investigación que nosotros siempre lo hacemos en tres partes, ¿no? Una investigación bibliográfica, otra investigación con expertos que conozcan la historia del lugar y la evolución del mismo, y otra de narración oral de habitantes antiguos que han vivido el proceso del tiempo en primera persona, ¿no? Andresito el marinero tiene 85 años y va a estar en Tufia con nosotros, ¿vale? Y entonces, ¿quién mejor que él que contarnos? Porque al final lo hacemos partícipes, Sal Si Puedes nunca invade, sino que acompaña al lugar, acompaña a la gente que ha hecho historia en ese entorno, ¿no? Y entonces, pues, vamos a invitar a la gente.

0: archipiélago, los más mayores, retomamos un libro, El Natura y Cultura de las Islas Canarias, y ahí se quedó. Y entonces, cuando vienen propuestas diferenciadas, pues yo creo que el enfoque que se ha hecho desde múltiples instituciones, desde múltiples colectivos, desde personas que hacen su proyecto de vida en transmitir esta cultura. Me consta, además, que Juan Carlos Saavedra es uno de ellos también, ¿no? En este sentido, ha despertado mucho interés y tenemos que ser muy positivos en que poquito a poco se va regando y se va extendiendo una red de lo que es la identidad canaria, porque al final la identidad forma parte la historia, el patrimonio, nuestras tradiciones, es un cúmulo de simbología, pero fundamentalmente de vivencias de generaciones pasadas que tienen que ver mucho con nuestro presente y con nuestro futuro.
1: Dentro de lo que sería la divulgación cultural de nuestras raíces, como estás comentando, ¿crees que la sociedad civil debe dar también un paso adelante y no estar solo dependiendo de que las administraciones públicas sean las encargadas de mantener vivo nuestro legado? ¿Tenemos que implicarnos los canarios también?
0: Fundamentalmente. Yo soy positivo en el sentido porque participan. Estamos ganando la participación en propuestas. Es complicado luchar contra la globalización, luchar contra culturas, no vamos a decir invasoras, pero sí que entran en un día a día más comercializado, otro tipo de atractivos que a la generación joven pues le puede conectar. Pero en este sentido hay que pasar de la participación a la implicación, ¿no? Y entonces, pues bueno, hace falta un plus más de cómo hacer colaborador y cooperador a la persona que ha decidido que el proyecto de su vida se realice en las Islas Canarias, ¿no? Y eso pasa fundamentalmente por la conservación de un territorio, que yo creo que en esto podemos estar cada vez más concienciados, pero también por la conservación de la historia del lugar y de las tradiciones del lugar. No podemos estar paseando por la playa de las Canteras y en el mes de abril ver una feria andaluza. Ni le cae bien a los andaluces, ni nos debe caer bien a nosotros en un mes del libro que podemos poner, por ejemplo, a nuestros personajes ilustres canarios, ¿no? Entonces, el ver ese tipo de propuestas o cómo el turismo se tergiversa y se pervierte en no enseñarle nuestra cultura, sino en mimetizar la cultura de ellos, que parece que no están viajando a ningún lugar porque se ven en un pub del mismo sitio o en rancheras mexicanas, pues no tiene ningún sentido. Entonces, tenemos que ser más cooperantes, la ciudadanía y la población, en defender nuestra propia cultura y nuestra propia identidad, porque si no, Canarias no sería Canarias, sino un lugar no diferente en el mundo, y precisamente Canarias no es así. Hemos sido isleños y hemos sido protectores por estar en una isla de nuestra propia historia, de nuestras propias tradiciones, de nuestra propia cultura, y esa identidad hay que mantener.
1: De todos los trabajos que has realizado, Sal, si puedes, ¿hay alguno que te sienta especialmente satisfecho por el tema tratado, que te haya tocado más el corazón a ti y a los componentes de Sal, si puedes?
0: Bueno, nosotros tenemos dos actividades que probablemente sean bandera nuestra, ¿no? Una es el Misterio del Valvanera, el haber podido reunir a familiares del viaje que hace ya más de 100 años, en concreto 105 años del naufragio, donde 500 inmigrantes perdieron la vida en Cuba y nunca más se supo de las familias, y eso después llevó a entender que era la inmigración canaria, que era tener mano de obra especializada, que eran las viudas blancas, que era un contexto que se repite hoy en otro ciclo. Pues a nosotros nos llena de orgullo poder despertar una historia que estaba muy escondida, ¿no? Eso en un contexto muy histórico y en lo que es el episodio de la inmigración, que está muy de actualidad. Y después el recorrido por un barrio antiguo, que es recorrer un entorno de nuestros abuelos, de cómo vivían nuestros abuelos, y que es un ejemplo muy claro de cómo ha progresado Canarias en el tiempo, ¿no? Y sobre todo en las últimas 3-4 décadas, después de un contexto donde se pasó mal y donde la supervivencia comunitaria fue lo que salvó pues toda una generación, que es la que nos estamos aprovechando hoy en día nosotros de las bondades con las que vivimos ahora.
1: Pues José Gilberto Moreno, director de Sal Si Puedes, a mí solo me queda invitar a los oyentes que nos han oído a estar pendientes de cada convocatoria de Costa Afortunada. Nosotros nos escuchan en todas las islas, para que asistan a la que tengan más cercana, y si pueden desplazarse a otra isla, pues no lo duden. Y darte las gracias también por acompañarnos en la Radio Canaria, que me consta que está bastante ocupado y que tu trabajo está repercutiendo bastante, no solo en el mundo.

0: museo, de la ciencia, sino también en Sal Si Puede.
1: Muchísimas gracias, Juan Carlos, y sobre todo porque ustedes también son divulgadores masivos de nuestra historia y de nuestra identidad.
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0: La escritora Belén Hormiga Amador se ha atrevido a tratar la muerte en un libro infantil titulado El viaje del abuelo, de Diego Pum Ediciones. Belén Hormiga, buenas noches y bienvenida a la Radio Canaria.
3: Hola, buenas noches, Juan Carlos. Estoy encantada de estar aquí.
0: Cuando comentaste en tu entorno la idea de tratar la muerte en un libro infantil, ¿cómo reaccionaron los que te escucharon esta propuesta así de inicialmente?
3: Juan Carlos, con cierto asombro, aunque después de escribir sobre gallinas que ponen huevos cuadrados, sobre tío, yo creo que están curados de espanto.
0: Y te animaron, supongo, ¿no?
3: Sí, siempre son retos, los retos son bonitos, ¿verdad? Y sobre todo eso, la gente que tienes a tu alrededor, cuando los compartes, se convierten en experiencias muy, muy maravillosas.
0: Bueno, tienes la idea. ¿Y por qué crees que existe ese miedo a hablar de la muerte con los más pequeños?
3: Es curioso. La muerte sigue siendo un tema tabú en nuestra sociedad y en bastantes culturas. Además, muchas personas se niegan a hablar de ella. Yo creo que no quieren hablarlo con sus hijos o sus hijas porque creen que así los protegen. Pero la muerte está ahí. Y en cualquier momento los más pequeños van a descubrir que existe porque van a perder a la mascota o a un familiar. Entonces, yo creo que merece la pena anticiparnos a su llegada y construir personas fuertes que cuando llegue el momento estén preparadas, ¿verdad?, para asumir la pérdida y llorar y pasar el duelo, porque al final la muerte, yo siempre digo que forma parte de la vida.
0: Curiosamente, en el libro aparece como se recomienda su lectura a partir de los 4 años. No es una edad muy temprana, aparentemente.
3: Sí, hay muchos expertos en psicología infantil y pedagogía que afirman que los niños desde los 3 o 4 años ya saben que existe la muerte, aunque no la entiendan completamente o creen incluso que es reversible, es decir, que alguien se muere y puede regresar en cualquier momento. Pues precisamente por eso yo creo que hay que hablar de la muerte con naturalidad, porque el miedo aparece justo cuando hacen preguntas y no encuentran contestaciones claras o notan que las personas adultas cambiamos de tema. Yo creo que sí, que hay que hablar de la muerte, que tenemos que leer libros, enfrentarnos sin pudor, ¿no? Porque al final existe mucha literatura infantil, como El viaje del abuelo, que de una forma honesta, ¿no?, se enfrentan a esta realidad, y nunca es pronto. Yo lo que me preocupa es que sea demasiado tarde, que aparezca la muerte sin que sepan que existe, sin que se hayan acercado de una manera, pues por ejemplo como en El viaje del abuelo, con humor, que tenemos que perder ese pudor y intentar acercarnos con mucho humor y para que precisamente cuando llegue no sea demasiado tarde, cuando se tengan que enfrentar a esa realidad, no sea algo completamente nuevo, sino algo que ya conozcan. Creo que puede ser muy útil.
0: Eres una escritora, me consta, que te gusta estar en contacto permanente con tus lectores y lectoras y escuchar de ellos lo que les parecen tus libros. En el caso concreto del viaje del abuelo, ¿qué te han comentado las personas que la han leído? Y no sé si incluso que hayan sufrido pérdidas familiares.
3: A la gente le gusta. A mí me asombró cuando presentamos El viaje del abuelo, que se presentó en Gran Canaria, que yo esperaba un público infantil y al final estaba repleto de gente grande. Tiene muy buena acogida, se entusiasman leyéndolo. Yo siempre pensé que El viaje del abuelo era para antes de que sucediera, para niños, pero los libros tienen eso mágico que nunca sabes las vueltas, ¿no?, que le va a dar la gente cuando lo recibe. Noto agradecimiento, entusiasmo. También hay gente que pega un brinco cuando lo tiene entre las manos y es como, no, pero afortunadamente cada vez las personas están más formadas y saben que es necesario.
0: Te presenté como escritora, sin la típica coletilla de infantil y juvenil. ¿Crees que este tipo de literatura está menos valorada en los ambientes literarios, como están considerados como de segunda, aunque se traten temas como la muerte que tú abordas en el viaje del abuelo.
3: Yo creo que hasta hace relativamente poco en España y en Latinoamérica la literatura infantil y juvenil se consideraba como la hermana pobre, ¿no?, de la literatura. Sin embargo, en los países anglosajones hace siglos que esto no es así. Afortunadamente, Juan Carlos, poco a poco nos hemos dado cuenta de que hay que mirar con otros ojos a la literatura infantil y juvenil. Es mi punto de vista, creo. No sé cómo lo verás tú.
0: Sí, que estoy de acuerdo contigo, que además son los que se supone que están haciendo la cantera para futuros lectores adultos también.
3: Sí, es la llave. Es la llave que lleva a otro tipo de lecturas. Y bueno, y estamos viendo que cada vez hay más editoriales que se centran en la literatura infantil y juvenil, que hay más espacios en las bibliotecas, que se le está, bueno, y está arrasando en número de ventas. Y me parece que la gente ya no coge y empieza a escribir literatura infantil como la hacían antes, que decían, no, es que como voy a empezar a escribir, pues, literatura infantil, empiezo por ahí que es más fácil. Creo que está cambiando el punto de vista, que nos estamos, ¿no?, poco a poco dejando, no sé si no, iba a decir contaminar, pero no contaminar, sino que recibimos las influencias, ¿no? En un mundo tan globalizado, aprendemos rápido de los otros países, donde la literatura sí que tiene prestigio, la infantil.
0: Has hecho un símil muy curioso, la gente que empieza a escribir y parece que es más fácil hacerlo para niños y jóvenes. ¿Para ti qué te resulta más difícil? ¿Escribir para infantiles o jóvenes o para un público adulto, si te lanzaras?
3: No lo sé, a mí es que me gusta escribir, a veces no pienso ni, empiezo a hilar la historia, a trenzarla, y no estoy pensando hasta que avanzo, no descubro para quién estoy escribiendo. Disfruto tanto escribiendo que no, esto que te atrapa, pero claro, en cuanto te das cuenta de que estás haciendo literatura infantil o juvenil, tienes que cumplir con unos códigos, tienes que atrapar desde las primeras líneas y no perder a quien te lee por el camino. Y después hay otra cosa que es muy curiosa, que es los finales. Oigo pocos escritores hablar de los finales de los libros, porque varían dependiendo de la edad de los lectores que vayas a tener. Cuando son pequeños, les tenemos que inventar finales felices. Para las personas adultas, como saben que la vida es demasiado, bueno, no es demasiado justa, ¿no? En ocasiones, pues admiten finales dulces y amargos, pero la gente joven no. Cuando haces literatura juvenil, los jóvenes pueden aceptar que el protagonista no gane, por ejemplo, que no gane en el concurso de baile, o que no se convierta en el más popular del instituto a pesar de haberse esmerado para conseguirlo. Pero lo que no te admite la gente joven es que los esfuerzos del protagonista no tengan algún tipo de recompensa. Así que...
0: Es curioso ese análisis. De todas formas, yo supongo que en tu caso, por ejemplo, el tema de usar la literatura infantil y juvenil con propósito de entrada, o de ser, vamos a escribir un libro para tratar el bullying, vamos a escribir un libro para tratar la anorexia, etcétera. ¿Qué opinas cuando el libro nace ya orientado?
3: A mí me cuesta porque cada vez me gustan menos los libros con la moralina. ¿Sabes? Cada vez me cuesta más. A mí me gusta empezar a escribir y de repente, claro, es que también depende de si eres escritor de brújula, de mapa, yo soy muy desordenada. Entonces yo me voy sorprendiendo a medida que voy escribiendo y no es que diga voy a escribir de bullying, es que a lo mejor empiezo a escribir y los propios personajes empiezan a tratarse mal entre ellos y termino abordando el bullying. Me cuesta lo de los encargos, no me gusta. Cuando me hacen encargos, a lo mejor que me dicen, bueno, pues incluso vamos a hacer un libro en el que tienes que hablar de tal escritora. Me entusiasmo por el camino, pero me cuesta.
0: Sí. ¿Qué es para ti una feria del libro que te he visto en muchas de ellas? ¿Qué te aportan las ferias del libro?
3: Es magia. Las ferias del libro son lo mejor. Porque es que es el contacto con tus lectores, es descubrir si ha gustado o no, es que te cuenten, es sorprenderte porque muchas veces tú escribes pero después no sabes cómo lo interpretan los demás, entonces es ese que se te acerquen o que venga una persona y te dé un abrazo, que haya leído el libro. A mí me está pasando con Tierra Gofio Sal, que a lo mejor el libro lo compran por la tarde y al día siguiente hay gente que me escribe por Instagram o por Facebook y me dicen lo que les pareció, que a lo mejor que les recordó a lo que le contaba la abuela o que se vieron corriendo por el barranco. Es muy gratificante, porque escribir es un ejercicio solitario. Yo estoy entre las cuatro paredes de mi casa, que además donde escribo es un despacho muy chiquito, y no tienes contacto con nadie. Bueno, cuando coges el teléfono y le lees a alguna persona lo que has escrito, pero no más allá. Entonces son personas desconocidas que tratan de ser objetivas y que te enriqueces. Muy, muy bonito. Para mí es lo mejor.
0: ¿Tienes en mente algún nuevo proyecto literario? ¿Estás trabajando en algo sin revelar mucho, pero para saber qué camino va a seguir
3: Sí,
0: tu
3: yo siempre lo
0: literatura?
3: cuento todo. Sí, yo siempre lo cuento todo. Estoy haciendo una novela que es un asesinato en mi edificio. Lo que pasa es que ahora tengo un problema y es que tú sabes, las paredes son de papel, Juan Carlos. Y entonces pones muchas cosas de los vecinos. Tengo que cambiar hasta los nombres o mudarme, ¿sabes? Son las dos opciones. Y me lo estoy pasando muy bien. Yo hasta ahora nunca había escrito, ni siquiera soy lectora de novela negra, ¿no? Leo de todo, pero no especialmente sobre crímenes, asesinatos, y estoy metida en eso y lo estoy disfrutando.
0: Pues espero que nos avises cuando vea la luz ese libro, si no te mandan a ti antes los vecinos, ¿no? Cuando sepan de qué es lo que estás escribiendo.
3: Sí, desde luego.
0: Pues
3: Sí, los
0: Belengo,
3: avisaré.
0: Hormiga Amador, escritora, muchas gracias por compartir con nosotros este ratito de radio y quedamos a la espera de ese nuevo libro con ansia.
3: Muchísimas gracias, Juan Carlos. Para mí siempre es un placer hablar con ustedes. Un abrazo enorme desde Tenerife.
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0: Llega el tiempo dedicado al misterio, a la leyenda y a las curiosidades de la historia. Y saben que cuando ese tiempo llega, también llega el tiempo de Juan Alberto Crespo. Juan Alberto, muy buenas noches y bienvenido de nuevo a La Maleta.
4: Hola, Juan Carlos. Un saludo para todos y todas.
0: Volvemos en La Maleta a hablar de un tema que hemos tratado en anteriores temporadas, porque vamos a hablar de un fenómeno muy presente en toda Canarias y que por sí solo tiene un apartado propio dentro de lo que podría ser el mundo del misterio. Hablamos de una manifestación, un caso más de las llamadas luces populares.
4: Así es, Juan Carlos. Esa luz popular, de la que vamos a hablar, es la luz o los hechos del time. Como bueno, todos ustedes saben, o la mayoría de ustedes saben, esta localidad se encuentra en La Palma, cerca de los yernos de Aridane. Esta luminaria se ha observado en una zona limitada por el barranco de las Angustias, tanto en su desplazamiento hacia el puerto de Tazacorte como hacia el interior, tirando hacia, bueno, lo que conocemos como la caldera de Taburiente.
0: Antes de empezar a hablar de la luz del time, vamos a recordar a nuestro compañero José Gregorio González, al que pueden escuchar en el programa Crónicas de San Borondón, todos los viernes, definiendo lo que son las luces populares. Es un fragmento de un audio grabado hace 3 años, cuando participó en unas jornadas de terror insólito.
5: Por luces populares entendemos no las luces de una ideología política en nuestro país, sino de luminarias, a falta de un término mejor, de luminarias que tienen una larga tradición y que forman parte de la cultura popular y para las que a lo largo del tiempo se han ido esbozando diferentes teorías que intentan explicar y que al mismo tiempo procuran definir en qué consisten. Son las luces de las ánimas, las luces de los muertos, las luces de las brujas. Bueno, pues luces populares es un término acuñado por Javier Sierra y Jesús Callejo, no me lo inventé yo, lo acuñaron ellos hace ya 2 décadas en el libro La España Extraña, para referirse a este tipo de fenómenos. Pequeñas luces que se diferencian de lo que habitualmente tendemos a etiquetar dentro del fenómeno ovni, se distinguen de ese tipo de fenómenos luminosos que etiquetaríamos como ovni, en que son un fenómeno próximo, que no parece tener un componente tecnológico y que nos acompaña, si hacemos caso de las crónicas, desde hace miles de años, no en Canarias, en general, a lo largo y ancho del mundo, ¿no? En Canarias, por lo menos, tenemos constancia de su presencia con relatos desde hace al menos 150 años, relatos escritos, pero si hacemos, tiramos del hilo, nos damos cuenta que probablemente están aquí desde siempre, ¿no? Y ese es el concepto de luces populares, que es bastante neutro y no define cuál puede ser su naturaleza, ¿vale?
4: Juan Carlos, cuando se habla de las luces populares, de lo que se duda no es de la existencia de este tipo de fenómenos, sino de la interpretación o la explicación que se le intenta dar al fenómeno. Es ahí cuando aparecen las leyendas, y como ocurre con la luz del Time, es posible que se la asocie con diferentes manifestaciones de seres paranormales. Que yo haya leído de los hechos del Time, se ha dicho que puede ser el alma de los guerreros auritas o un espíritu condenado a transitar esa zona por haber quemado una cruz.
0: Ese es el origen, entonces, muy parecido quizás a la luz popular más famosa, la luz de Mafasca.
4: Sí, efectivamente, te has dado cuenta. Comparten algo parecido, comparten un origen común, una cruz quemada. Y al igual que pasa en Mafasca, la misma leyenda tiene, pues bueno, una serie de variantes o derivaciones. Me gustaría contarles esta noche una de ellas, la escrita por María Victoria Hernández, cronista oficial de los Llanos de Aridane. Vamos a escuchar esta leyenda en la voz de Acerina Saavedra.
6: Cuenta la leyenda que una noche sin luna, agitada por el viento y la lluvia, una mujer caminaba por el profundo barranco de las angustias, llamado así por la Virgen que se encuentra en un santuario allí creado. Portaba a la mujer en una mano un candil que le permitía seguir el camino real de Amagat, entre los pueblos de Tijarafe y los Llanos de Aridane. Con ella iba su niño, muy enfermo, sujeto entre la otra mano y su pecho. Repentinamente, la lluvia apagó el fuego de su faro. A tientes y a ciegas, prosiguió hasta que se tropezó con una cruz de madera, quizás señalando los restos de alguien despeñado en aquellos pronunciados riscos del barranco. Sin reparar en el sacrilegio que iba a cometer, arrancó la cruz y la deshizo para hacer con los trozos de la madera una antorcha. Tras prenderle fuego, pudo alumbrar el resto del camino. Sus creencias no le impedirían lograr llevar a su hijo a un lugar seguro en el que pudieran sanarlo, como finalmente ocurrió. Sin embargo, aquella mujer quedó sufriendo sin poder olvidar con el paso de los días la culpa de haber cometido un sacrilegio. Así que una noche decidió volver al lugar de la profanación donde clavó la nueva cruz que había prometido secretamente llevar hasta allá. Al regresar sobre sus pasos, una intensa luz en forma de cruz apareció frente a ella. La mujer se arrodilló sollozando, suplicándole que la perdonara. En ese momento escuchó una voz femenina acogedora que le dijo:
7: «Mujer, conozco tu pena y tu pecado. Tu hijo llora tu ausencia. Vete con él. Tu promesa está cumplida».
6: Aquella hermosa voz solo podía ser la Virgen de aquel barranco, la Virgen de las Angustias. Desde aquel entonces, se ve esa extraña luz por las laderas de Amagar, a la que llaman la luz del Time, quizá esperando a cualquier viandante perdido que pase por esa abrupta geografía.
4: Pues en recuerdo de aquella cruz existe otra enorme de madera, colocada al borde del barranco de las Angustias.
0: Lo cierto de estas curiosas luminarias es que no parecen todavía tener una fácil explicación por la complejidad del fenómeno, del que se dice que tiene un movimiento que responde a intenciones o a estímulos, o sea, que parece que están vivas, que tienen una dirección, como si alguien o ellas mismas se pudieran manejar.
4: Fíjate, Juan Carlos, y además podemos encontrar luces parecidas en diferentes puntos del planeta, lo cual complica todavía más este tipo de manifestaciones, con sus peculiaridades y quizás posibles causas o orígenes. Por lo que esta especie de entes energéticas, si se pueden llamar así, podrían tener en cada caso diversos orígenes o ser de naturaleza diferente.
0: En cualquier caso, entonces, no sé, todo parece tener un enemigo común, ¿no? No sé, el desarrollo tecnológico que ilumina las noches e impide, supuestamente, que la oscuridad que había antes permitieran ver esas luces y acaban siendo imperceptibles o se confunden con luces artificiales, quizás. Y en relación a la desaparición de estas luminarias, para terminar, vamos a escuchar la reflexión del antropólogo Fernando Hernández.
8: Eso es una pregunta que me hacen muchas veces, ¿no? Que me dicen, es que hoy en día estos lugares no se sienten. No, los lugares siguen estando ahí. Los que no estamos concentrados somos nosotros, que estamos pendientes del móvil y del WhatsApp y todo eso, ¿no? Pero realmente estos lugares siguen teniendo esas capacidades. Como decía una señora una vez cuando en el sur de Tenerife, en Adeje, dando una charla, nos decía que desaparecía una luz en las montañas y ella de niña en casa de sus abuelos, se sentaba en la puerta a mirar a la señora de 80 años, ¿no? Y se sentaban a mirar la luz, ¿no? Y aquello era como la sesión de una película de noche, ¿no? Y cuando le preguntó a la señora que, porque ya no sé, que dónde estaba la luz, le dije, ¿no? Y me dijo la señora, no, la luz sigue estando ahí, lo que ya nadie mira para las montañas, ¿no? Y tiene razón, hoy en día, tecnológicamente, lo hemos dicho muchas veces, además cuando tú preguntas, interrogas a las personas sobre temas etnográficos, en concreto el tema de las brujas, ¿por qué no se siguen apareciendo sus mujeres? O siempre suelen argumentar aquello de que la luz eléctrica se cargó todo esto, y efectivamente se lo cargó, porque evidentemente antes las personas tenían una conexión más profunda con su entorno y no tenían ningún tipo de distracción electrónica, ¿vale? Ni de luz, porque encima con el petromás y la vela, con lo cual uno estaba más sensibilizado a todo lo que ocurría a tu alrededor.
0: Bueno, Alberto, también curiosamente, yo como habitante del puerto de la Luz, muy cercano aquí en Las Palmas de Gran Canaria, también es un mito que nace con esas luces, según cuentan una vieja tradición.
4: Sí, como otras luces de diferentes lugares del archipiélago, la luz que da nombre al puerto de la Luz, pues también tiene su leyenda, su historia y, bueno, algún... En algún programa lo tenemos que contar, tenemos que dedicarle a esta luz una sección de la maleta.
0: Juan Alberto, no sé si estarás de acuerdo conmigo que si hubiera una liga internacional de luces populares, Canarias estaría en primera división por la gran cantidad de luces que aparecen en nuestra tradición en todas las islas, sin excepción.
4: Y quizás sea por la propia naturaleza de este archipiélago, de estas islas, su orografía, diferentes tipos de... climas, de factores ambientales que pueden hacer de este territorio pues un territorio propicio para la aparición de estas luminarias, de este fenómeno relacionado con las luces populares.
0: Lo que está claro, Juan Alberto, es que somos territorio del misterio y gracias a eso vas a tener muchos temas para traer a esta sección. Muchísimas gracias por tu aportación de esta noche.
4: Pues bueno, muchísimas gracias también a todos los que nos han escuchado por su paciencia y por su interés. Y hasta la próxima semana.
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0: El grupo Los Guaracheros nacieron nada más y nada menos que en el año 1936 de la mano de Diego García Cabrera, Antonio González Santamaría y Antonio Hernández Espósito. El nombre del grupo es un derivado de la palabra indígena canaria huara, que podemos traducir como origen. A lo largo de su dilatada carrera en su repertorio, ha destacado siempre nuestra música folclórica, música que han llevado por todo el Estado español y por gran parte de Latinoamérica. En el año 1960, los Guaracheros compusieron el himno del Club Deportivo Tenerife con motivo de su primera llegada a la Primera División de Fútbol Español, canción que sigue emocionando a todos los seguidores del equipo blanquiazul.

Celebrando los 70 años de su formación, en el 2013 editaron un LP titulado Canciones de Oro, en el que colaboraron Braulio, Mari Sánchez, Chago Melián, Los Abandeños y Luis Morera. Colaboraciones que son un reconocimiento a su calidad y dilatada carrera. Las canciones de Los Guaracheros se han convertido en la banda sonora de varias generaciones isleñas, siendo especialmente recordada su versión de la canción Siete Rosas, con la que ponemos punto final a nuestro programa de hoy.

Se terminó nuestro tiempo de hoy. Nos han podido escuchar gracias al equipo técnico de la Radio Canaria bajo la coordinación de Gustavo Vigüera. Milenio Cultura se ha encargado de la producción. Quedamos a su disposición en el correo lamaleta@canariasradio.es. Les emplazo a volver a encontrarnos la semana que viene en esta misma sintonía. Mientras, no dejen de intentar ser felices.

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3: Un saludo y bienvenidos, damas y caballeros. Esto es Canción a quemarropa, una nueva edición de lo que ya es clásico aquí en tu casa, un especial dedicado a la música hecha en Canarias. No pierdas la sintonía porque esto empieza ya. Hoy nos ponemos a celebrar lo que somos, a celebrar la canariedad aquí en Canción a quemarropa.
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3: Maravilla de cabecera que nos proponen desde nuestra casa, desde la Radio Canaria, y efectivamente hoy en nuestro espacio de música de autor de World Music y Jazz vamos a darle rienda suelta a lo que es la producción musical canaria. Hemos hecho una petición, una prospección para ser concreto también, y hoy el programa va de todas las ediciones que nos han llegado a esta tu casa. Algunos de los compañeros músicos se han acercado directamente a alguna de las redacciones, tanto en Las Palmas de Gran Canaria como en la isla de Tenerife, para darnos su material, y nosotros estamos muy contentos por ello. Y ya saben, lo tienen advertido, que nosotros somos especialmente pues lunáticos aquí en Canción a quemarropa. No podemos dejar de dar el despegue y la cuenta atrás necesaria para llegar a nuestro planeta, que en el día de hoy es precisamente Canarias.
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3: Ellos se van a la luna y nosotros a un paraíso bastante más cercano. Desde la isla de Tenerife nos acerca el músico Carlos Rodalesi su último álbum, que lleva por título La cara oculta de la luna. Se suben ustedes a este viaje, vamos a disfrutar su canción llamada Más. Canción pop verdaderamente destacable, yo creo que con influencias, por ejemplo, de Sting y de The Police. Nos acompañan, vengan, que todavía hay sitio en este transbordador espacial.

Y seguimos relativamente en la isla de Tenerife en este viaje que estamos emprendiendo por las Islas Canarias, ya que nos acaba de llegar fresco, fresco, calentito, calentito, el nuevo trabajo de Tori Ferrer, de origen uruguayo, afincada aquí en la isla, como digo, de Tenerife en Canarias, y el productor Guillermo Lumpión. La verdad que nos ha llamado bastante la atención este pop, también directo, también a la yugular, como se suele decir, canción de 3 minutos 46, que desde luego tiene una calidad, yo creo, que extraordinaria. El nombre del tema, que viene a ser un single, es Me lo enseñó el tiempo. Así suena aquí en la Radio Canaria, aquí suena, y bueno, que lo disfrutemos porque es lo que tenemos que hacer.

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1: Selección canaria y selección, yo creo que excelente aquí en tu programa. Aquí seguimos repasando discos, novedades, EPs, como por ejemplo este, el próximo. El último trabajo de Sherach, y desde luego es una artista verdaderamente comprometida con su tiempo y con su lugar. Recordamos últimamente aquel gran álbum que hizo, que relacionada con canciones bobas. Hasta donde nosotros sabemos, fue su primera incursión en el mundo del pop. Antes tuvo algunos discos más relacionados con la world music, con el jazz, en fin, ya saben ustedes cómo son estos músicos. Como digo, nos estamos refiriendo a Sherach, que desde la isla de Gran Canaria, desde luego, nos apasiona cada vez que tiene un material nuevo. Lo que vamos a escuchar a continuación acaba de ser publicado hace relativamente poco, diría yo que aproximadamente un mes, y esto se llama Gota a Gota. Y así vamos absorbiendo también todo lo que nos tienen que dejar estas nuevas generaciones musicales.

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2: Volvemos a cambiar de registro y volvemos a cambiar también de isla. Nos volvemos a la isla de Tenerife, cogemos cualquiera de los barcos que nos pueden llevar a la misma para disfrutar del último proyecto de Abora Cell. Nos los ha dejado y estamos encantados con él. Hay que decir que es un disco bastante variado, a veces es bastante directo y bastante pop, y hay momentos también en donde se interesa especialmente por el folk y digamos por una combinación moderna de estos contenidos musicales. Mundo Origen, y estamos degustándolo poquito a poco, sobre todo las canciones que tienen más que ver, pues eso, lo dicho, con la música de autor, con el folk. Hay que decir que ella tiene pues estudios verdaderamente interesantes en violín, y que eso le ayuda a buen seguro a su estudio. Hay que decir también, y es lógico señalar, la maravilla que es tener este disco entre nuestras manos, con un formato verdaderamente especial, con unas fotos muy logradas que pueden ganar en cualquier certamen, digamos, que se convoque a nivel estatal o mundial, porque este trabajo, insisto, está verdaderamente bien cuidado. Para empezar su degustación de Mundo Origen, vamos a escuchar una canción llamada Los Alicios, así suena, y después planeamos poner alguna cancioncita más de este cuidado trabajo.

Nosotros damos fe de que estas islas son más que un paisaje bonito, y así lo grita Abor Azel, verdadero descubrimiento. También en directo nos han llegado informes verdaderamente excelentes del desempeño de estos músicos en vivo. Recién publicadito su último álbum, 10 canciones que nos pueden llamar locos, pero verdaderamente merecen la pena. Nos vamos con pues esto que nosotros solemos llamar una rorró en las Islas Canarias, o a nivel mundial una nana. Estamos refiriéndonos, por supuesto, a este estilo de canciones que están dirigidas a niños pequeños, muy pequeños, de mamás a sus cunas, a sus retoños recién nacidos. Habitualmente mamás, pero evidentemente cualquier hombre puede cantar una nana, lo que faltaba, evidentemente. Ni que el cuidado sea solo de madres, que han trabajado demasiado en algunos casos en este concepto. Bueno, la nana de Brujas, en este caso sí son mujeres, y en este caso perseguidas, por desgracia, en alguno de los momentos. Personas que además probablemente tenían más conocimientos científicos por el ensayo y el error. Estas brujas que eran prohibidas a veces incluso por sus ideales. Vamos a disfrutar de Nana de Brujas. El proyecto se llama Mundo Origen. Ella es Abor Azel.

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1: Prácticamente Ecuador de Canción a quemarropa en el día de hoy, en donde repasamos especialmente producciones realizadas en las Islas Canarias. Y bueno, la verdad es que no hemos sido para nada pijoteros. Como han podido observar, tenemos canciones recién publicadas y un poquito, pues, que también han tenido ya algún recorrido a través de la discografía canaria. No pasa nada porque, como suelo indicar en esta subsintonía de Canción a quemarropa, las canciones no caducan forzosamente. Y mucho menos cuando nos estamos refiriendo a pues material tan verdaderamente selecto. La verdad es que nos gusta, digamos, presumir de lo mismo. Y bueno, vamos ahora ya a saltar a disfrutar de otro de los proyectos que nos tiene prácticamente hablando solos. Vamos al mundo del jazz, que como ya saben ustedes, pues en este especial hemos abierto un poquito la mano, pero realmente es prácticamente la especialidad aquí de Canción a quemarropa, de esta casa. Y por supuesto vamos a disfrutar de uno de los últimos singles y proyectos del pianista Alexis Alonso, que suele presentarse en cuarteto, pero digamos potenciado por algunos que otros músicos que hacen magia verdaderamente. En su últimos trabajos, como digo, singles que han sido avanzados de lo que será un disco que esperamos, porque lo solemos recibirnos por nada. Hay que decir que en este trabajo pues dejaron el resto, y eso que estamos perfectamente informados de lo importante que es Alexis Alonso componiendo. Alexis Alonso a cuarteto, como digo, con la violinista Maureen Choi, que esto es un fichaje pues internacional, nada más y nada menos que norteamericano. Ella es una violinista impresionante, como digo, del país de Estados Unidos, pero que desde hace algún tiempo está viviendo en la capital de España. En todo caso, violinista verdaderamente estelar. Vamos a disfrutar de una canción llamada Tales. ¿Y qué es Tales? Cuentos. Hay que decir también que esta grabación fue registrada en directo, nada más y nada menos que en la ciudad de Barcelona y en uno de los clubes cumbre de la ciudad de Barcelona. Nos estamos refiriendo, por supuesto, al Jamboree. Así suena Tales, con el cuarteto de Alexis Alonso al piano y Maureen Choi al violín.

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1: Hemos dejado adrede esos aplausos en Jamboree, porque desde luego cuando son los nuestros los aplaudidos los gozamos realmente más. Y seguimos, pues, viaje aquí en Canción a Quemarropa, en este especial de canarios, para canarios iba a decir, no, para todo el mundo que quiera integrarnos en su audiencia, en su placer por disfrutar de la música, porque desde luego en Canarias somos capaces de lo mejor y de lo peor, esto no cabe ningún tipo de duda, y cuando hablamos de música, pues la verdad es que se nos da realmente bien. Y ahora nos situamos en la isla bonita, en la isla de La Palma, y hay que decir que nos ha sorprendido de manera pues increíble el último álbum de un guitarrista llamado Cristian Cabrera. Se ponía en contacto con nosotros y nos decía dónde nos dejaba este excelente álbum del que merece más que una escucha. Voy a nombrar a todos los que participan en el álbum. Es una combinación inteligente de músicos más pues veteranos y otros muy jóvenes. Cristian Cabrera cuenta con 28, 29 años, así aproximadamente. Compone, produce, hace su guitarra eléctrica en este álbum, como no podía ser de otra manera. Un poco más veterano a la batería es Daniel González. Carlos Costa, qué decir del gran Carlos Costa, veterano también, al bajo eléctrico, y cierra la nómina de gente más, digamos, veterana en estas lides, el gran teclista y sintetizador Pablo Díaz. Por su parte, la voz y la flauta en este álbum, una joven, Ana Ayala, ojo con este nombre, excelente. Y no menos conocida es la maravillosa saxofonista y flautista de la isla de Gran Canaria, Alba Gil Aceituno. Hay que incidir en que Alba Gil, a propósito, ha estado últimamente de gira a través de toda Latinoamérica, o por lo menos nos consta el caso de Colombia. Camino a las Fuentes se llama este álbum, que a propósito hemos estado virtualmente visitando el Camino a las Fuentes en la isla de La Palma, y dice que es internet nos fija una dificultad, digamos, entre media y baja, así que los viejitos podemos todavía ir a lugares seguro mágicos como estos en la isla bonita. La canción determinada que vamos a degustar ahora lleva por título Nostalgia de una quimera, y suena tal que así ya aquí en tu casa, en la Radio Canaria, festejando la música en Canarias. Esto es Canción a Quemarropa.

Qué maravilla, qué delicia degustar música que nos llega, en este caso, de la isla de La Palma, y lo hacemos pues sin ningún tipo de reparo, evidentemente, lo que faltaba. Vamos a degustar otro proyecto muy diferente. Vamos a la isla, en este caso, de Tenerife. Ellos se llaman Mare Australis, y la verdad es que nos ha sorprendido pues el nivel que tienen desde el punto de vista folclórico y también accesible y popular también. Ya desde hace algún tiempo tenemos entre nuestras manos este álbum llamado Austral, que verdaderamente es un placer abrir en físico y pues empezar a leer pues los pormenores de este álbum, con letras, con fotos y desde luego con un mimo que lo hace, pues, ¿por qué no? Plato único aquí en Canción a Quemarropa. No habría ningún tipo de problema. Y también la verdad que hay que nombrar un poquito a la gente que ha estado detrás de este proyecto, que ha sido presentado también en algunas de las ocasiones en directo. Hemos coincidido a propósito en algunos conciertos en la sala de Caja Canarias, en la isla de Tenerife, en Santa Cruz de Tenerife. Y hay que mentar a la gente, como digo. A la voz tenemos a Alicia Jerez, al timple a José Luis Hernández, a la guitarra Samuel Delgado, a la percusión Yeray González, al bajo Jesús Medina. Así cierran la nómina de la banda. Son, por lo tanto, un quinteto verdaderamente, felicitable, si se me permite la expresión. Bueno, vamos a escuchar una de las canciones que hemos seleccionado, en este caso, llevo por título Sombra de Papel. Y ojo, que tienen la colaboración de una banda que se llama Cromática Vocal. Asumimos que es un coro que aparece en algunos de los momentos de esta canción. Ojo a las letras, ojo al sonido, porque estos son los nuestros. Este es el especial Canarias de Canción a Quemarropa.

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1: Vamos, pues acabando canción a quemarropa, contrarreloj, como casi siempre. Tenemos más música de la que podemos poner en antena, pero vamos rapidísimo, como digo. El siguiente proyecto, pues salió ya hace algún tiempo, aproximadamente, es del año 2024, y pregúntenme si me importa. No me importa nada, es música excelente y la vamos a escuchar. Él es Enrique Thompson, es una de las personas que, como tantos y tantas personas, pues han llegado de otros mundos a vivir a Canarias, en concreto a la isla de Fuerteventura. Él es de Argentina, me parece, y su proyecto se llama Revirado Project. El álbum en donde nos centramos hoy se llama Song for Someone y la canción en concreto se llama Cyber Addict. La verdad que ha tenido a bien, aprovechando un concierto en pues Santa Cruz de Tenerife, venir por la emisora y dejarnos unos maravillosos discos, en concreto en vinilo. También hacemos acuse de recibo de Ciclos, que es un disco anterior del mismo proyecto. Bueno, nosotros la verdad que alabamos la capacidad de producción que tiene este hombre, Enrique Thompson, y como digo, vamos a escuchar una canción llamada Cyber Addict. Espero que les guste tanto como ustedes. Es una fusión estupenda. Él es saxofonista, pero también hay trompeta aquí dentro, me parece, y un estilo a lo Miles Davis. Así suena.

0: No me creo que nos quedemos solo con un minutito para degustar otro gran vinilo que nos han dejado en la redacción. Ellos se llaman Banda Sin Nombre, son de la isla de Tenerife y ya os escuchan ustedes que es pues muy aprovechable. Además de vinilo, son 4 canciones. ¿Para qué? 11 de julio, que es lo que estamos escuchando, Ficción y Hierro Oxidado. Así suenan, así nos vamos. Lo siento, volveremos a Banda Sin Nombre y yo creo que podemos incluso extenderle la invitación para que vengan aquí a presentarnos la canción A Quemarropa, pero esto será en una nueva edición de nuestro programa. Gracias por la audiencia, hasta la próxima. Espero que hayan aprovechado esta colección de música canaria. Hasta luego. Seguro será acabar en casa de Arturo. 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

Bienvenidas y bienvenidos a un nuevo programa de 7.000 canciones, el número 171 aquí en la Radio Canaria. Un espacio abierto a descubrir nuevos artistas y a seguir sorprendiéndonos con los grandes referentes de la música popular contemporánea.

Vamos ya con nuestro sumario y vamos a escuchar nuevos proyectos musicales, artistas de estos tiempos que corren, pero también a otros que iniciaron su carrera hace décadas, en los inicios de este siglo y también pasada la mitad del siglo pasado. Todos tienen en común el talento y haber coincidido en este tiempo que nos toca vivir. Hoy escucharemos del tirón y sin interrupciones los siguientes temas. Abriremos con Interpol y su último trabajo titulado See Our Lot. De una banda nueva, Dogwood Tales, vamos a escuchar McMemory. Otra banda también, Novel, Star Cleaner Reunion, nos ofrece Weather Instrument. También escucharemos a la banda de Death Metal, Chad Pyle, con su Deep Blue. De Patois Consolers, vamos a escuchar un tema que se llama Cop City. Kelela acaba de publicar un single titulado Point Blank. También dentro del mundo del R&B escucharemos el último tema de Mickey Blanco, titulado Little Feat. Hay una banda también que escuchamos y que descubrimos no hace mucho, que se llama Get Down Service, que va a actuar además en el FE Festival, y del que vamos a escuchar de Radiator. También volveremos al último trabajo de Ice Age, la banda danesa, para escuchar Salt for Every Shore. De Jessica Hoop también volveremos a escuchar algo de su último disco, en este caso el tema titulado Now the Ash. También vuelven a publicar un nuevo single Lamb Chop titulado Estela. Los hermanos Gutiérrez también tienen un nuevo adelanto del que será su próximo disco, que se llama Canto Andino. Los Rolling Stones también nos ofrecen otro adelanto de su próximo disco, se llama Roach and Twisted. Y cerraremos como siempre con una banda local, con Diablo Love, del que ya hemos escuchado dos adelantos del que es su último disco, y hoy nos vamos a quedar con un tema que se llama Borax.

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Y así nos vamos por hoy. Nos despedimos con este punk electrónico de la banda tinerfeña Dialog. En una semana volveremos. Hasta entonces, sé feliz y pon música en tu vida.

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1: Buenos días, Canarias, ¿qué tal? ¿Cómo están? Es martes 28 de julio, son las 11 y 4 de la mañana, 628-51-51-51, nuestro teléfono del WhatsApp, les queremos leer, les queremos escuchar, 628-51-51-51. Con la llegada del verano y las altas temperaturas, el uso del aire acondicionado pues se incrementa notablemente, y no solo en casa, sino pues allá donde vayamos, en la oficina, en el coche, en el supermercado, en los centros comerciales, y a esto también le sumamos que cuando uno sale y si quiere tomar algo, le añadimos pues un poco de hielo, ¿no? Algo fresquito para poder afrontar estas temperaturas, el calor. Y claro, y después en ocasiones pues no duele la garganta. Bueno, vamos a saludar ya y vamos a hablar de esto con Ana Patricia Cruz. Ella es representante de la Asociación de Médicos de Atención Primaria de Canarias. ¿Qué tal? Muy buenos días.
2: Hola, muy buenos días.
1: Bueno, como decimos, ahora llega el verano y está el aire acondicionado, ¿no? Lo ponemos para estar fresquitos en casa, donde sea, en el trabajo, en los centros comerciales. Y después no duele la garganta. ¿Esto suele ser frecuente en verano?
2: Sí, es algo bastante frecuente y bastante habitual, y no solamente en verano, sino también incluso en invierno, por la sequedad de los ambientes y por los cambios de temperatura. Al final todo ello pues puede repercutir en el dolor de garganta, pero no exactamente por el frío, por lo que usted, es decir, por lo que normalmente se cree, sino porque hay muchos tratamientos, es decir, virus circulantes. Es decir, infecciones que realmente están circulando por toda la población, y esos cambios de temperatura son los que pueden propiciar que se manifiesten o no.
1: Claro, porque estamos hablando de, a lo mejor estamos en un sitio cerrado, en el trabajo, en un centro comercial, con aire acondicionado, fresquitos, que a veces incluso nos tenemos que poner la chaqueta, y de repente salimos a la calle y podemos estar perfectamente a 30 grados, ¿no? Ahí se vería ese contraste del que nos hablas.
2: Exacto. Se vería ese contraste, y además, más o menos como lo que estaba explicando, o sea, no es específicamente el frío el que hace que nos duela la garganta, sino que son pequeñas infecciones víricas de todos los virus que van circulando a lo largo de la población, que al final acaban activándose por el siguiente mecanismo. Cuando, por ejemplo, nos exponemos a algo frío, tal y como hemos comentado, el aire acondicionado, una bebida fría, se produce la contracción de los pequeñitos vasos que están en la superficie de la mucosa de la garganta. Entonces, las defensas, que son los glóbulos blancos, todas las células, todos los anticuerpos, no llegan bien hacia esa zona, y entonces hacen que sea más susceptible a la entrada de virus y bacterias, y eso es lo que nos produce el dolor de garganta.
1: Claro, entonces el problema, como dices, es ese cambio, ¿no? Y lo que pasa cuando nos exponemos a mucho frío, ¿no? Y después salimos, por tanto, ¿cuál sería el grado ideal de diferencia de un sitio cerrado si queremos refrescarnos un poco, ¿no? Queremos intentar aguantar en la oficina, queremos estar en casa, poder dormir, pero ¿cuál debería ser la diferencia máxima para que ese contraste no se dé y no terminemos, pues, como bien dices, ¿no? Contrayendo alguno de esos virus que están circulando en este momento, en esta época del año.
2: Pues realmente no deberíamos tener una diferencia en el ambiente más allá de 8 o 10 grados, que realmente sigue siendo bastante. Pero, por ejemplo, si ponemos el aire acondicionado y tenemos el termostato, lo ideal es que no pongamos un aire acondicionado, por ejemplo, a 15 grados, que es una diferencia muy notable con los 30, 40 grados que podemos tener, sobre todo ahora en la próxima ola de calor.

0: nos viene, sino, por ejemplo, poner 24, 25, lo suficiente como para que la habitación enfríe, pero sin, es decir, de tener demasiado contraste, porque no solamente el aire frío, sino que también la sequedad irrita esa mucosa y la hace más susceptible a que virus y bacterias la ataquen.
1: Claro, y además en verano también se añade el factor de que nos podemos deshidratar fácilmente, ¿no? Que si ya encima
0: Sí.
1: nos duele la garganta y no estamos bien hidratados, pues aún peor.
0: Exactamente. Y de hecho, una hidratación adecuada es fundamental en todos los casos, idealmente con, es decir, con, o sea, con agua, no con otro tipo de bebidas isotónicas, porque al final es el agua la que hace que nuestra hidratación sea lo más adecuada posible. Para evitar esto, por ejemplo, podemos tomar el agua del tiempo, pero es verdad que si ustedes son como yo, personalmente, o sea, nos gusta también mucho tomar el agua fría, precisamente por el contraste, pues que esa agua fría no sea excesivamente fría. Es decir, que no sea un agua congelada, no directamente el hielo, pero un agua que esté fresca, más o menos.
1: Claro, un agua fresca y, por ejemplo, pedir hielo cuando nos sentamos por donde sea, porque muchas veces pedimos tanto el hielo y que esté fría el agua o cualquier bebida. Mejor que solo esté fría sin hielo.
0: Sí, mejor que solo esté fría sin hielo y sobre todo, y también eso es algo que tenemos que tener en cuenta, si viajamos al extranjero, a algún país en el cual el saneamiento de agua no sea muy adecuado, intentar nunca pedir hielo en las bebidas, porque eso también favorece que tengamos infecciones como por ejemplo la famosa diarrea del viajero.
1: Bueno, eso está claro, creo que una vez salimos, ¿no?, de las zonas que controlamos, pues mucho cuidado con el hielo. Volviendo al contraste que hablábamos, ¿no?, que al final no es por el hecho de ponernos el aire acondicionado, sino el contraste a la hora de salir a la calle, ¿no?, y encontrarnos con a lo mejor diferencias de 15, 20 grados. También entra lo que sería un ventilador. En este caso, ¿un ventilador también puede generar este problema o al ser nada más, claro, al final el ventilador mueve el aire, ¿no?, o no pasa tanto
0: Sí.
1: con este objeto?
0: Pasa menos con el ventilador que el aire acondicionado, porque el aire acondicionado lo que hace es reducir la humedad del aire, o sea, porque lo que hace es condensar el agua para, es decir, para reducir la temperatura, es decir, para reducir la temperatura. Pero con el aire acondicionado también, simplemente por el movimiento del viento y sobre todo si, por ejemplo, lo usamos para dormir y dormimos con la boca abierta, también nos puede pasar. Así que una manera para evitarlo sería que teniendo el ventilador intentemos no ponerlo directamente en nuestra cara, sino de manera indirecta, tal vez en los pies, en una zona en la que el aire rebote y no nos dé de manera continua, prueba para así evitar la sequedad de garganta.
1: Bueno, estos son los tips, como decimos, ¿no?, que al final es inevitable. Bien nos lo comentaba en este caso Ana, ¿no?, que a ti también te gusta, pues, beber agua fría, ¿no?, fresquita, o mejor dicho,
0: Exacto.
1: no congelada. Pero claro, ustedes en consulta, ahora en verano, ¿notan quizás que acuden más personas, acuden más pacientes por problemas como estos, por dolores de garganta?
0: Sí, paradójicamente acuden bastante y, o sea, y también incluso con infecciones respiratorias claras que muchas veces ellos mismos relacionan con este tipo de cambios. Y sí, es decir, uno podría decir, en verano realmente no tenemos catarro, gripes, o sea, dolores de garganta, sí que los hay. Y puede, va a ser, te puede tener en que puede ser, verse debido a todo ello, todo lo que hemos comentado antes.
1: Y ya que aprovechamos, ¿no?, porque muchas veces vamos a urgencias, ¿no?, ¿cuándo debemos acudir exactamente, ¿no?, a urgencias o pedir cita, ¿no?, con nuestro médico de cabecera cuando nos pasa esto, ¿no? Porque me imagino que habrá diferencias entre una molestia de garganta a que pueda derivar en una infección respiratoria, por ejemplo, como lo acabas de comentar.
0: Exactamente. Es decir, la inmensa mayoría de las veces, y afortunadamente, este tipo de dolores son pasajeros y normalmente se van con remedios naturales de farmacia o de farmacia. Es decir, por ejemplo, puede usar la miel y limón de toda la vida de las abuelas, bebidas calientes, que lo que hacen es, al contrario, favorecer el flujo sanguíneo y que lleguen bien las defensas. Y también caramelos de farmacia que tienen a veces anestésicos locales que se pueden usar. O sea, normalmente no haría falta ir más allá ni buscar atención médica en ese caso, pero si empezamos con malestar general, dolores musculares, fiebre, o vemos que el dolor no mejora, empieza a hincharse la zona de la garganta y o tenemos supuración, entonces sí sería bueno pasar por el centro de salud para que le echen un vistazo.
1: y hay personas vulnerables, quizás, pues, ¿no? Que a este aire con frío, a ese contraste, justo nos hablabas, por ejemplo, personas que duerman con la boca abierta, quizás incluso hasta el ventilador les puede afectar. ¿Hay alguna población, alguna persona especialmente vulnerable a estos problemas, a estos contrastes?
0: En general, las personas mayores y las personas que tienen ya sus defensas alteradas de por sí, los que llamados inmunodeprimidos. Es decir, las personas ancianas, las personas que tienen muchas enfermedades de base, deben tener cuidado a la hora de someterse a los cambios de temperatura y también al contacto con cualquier tipo de virus, porque una infección que para el resto de nosotros puede ser algo pasajero, que no necesite ni siquiera atención médica, para ellos puede convertirse en una enfermedad respiratoria seria. En cualquier caso, si nuestros mayores empiezan a tener síntomas parecidos, simplemente hay que vigilar y quedarnos con los signos de alarma que hemos comentado antes para saber si deben ir al médico o no, porque a veces simplemente pasan la infección con un pequeño catarrillo y ya está.
1: Bueno, pues nos quedamos con estos tips, ¿no? Para poder afrontar el calor sin que terminemos con una infección respiratoria, como estamos hablando, con ese dolor de garganta. Como bien decías, en el caso de poner aire acondicionado, no más de 8 o 10 grados de diferencia con el exterior, que aún así ya son notables. El
0: Ya
1: ventilador que no.
0: bastante.
1: Exacto, el ventilador que no nos dé directamente. Y bueno, y si tenemos calor y queremos ver algo fresquito, pues que esté fresquito, pero no congelado. Y si es sin hielo, mejor. Ana Patricia Cruz, representante de la Asociación de Médicos de Atención Primaria de Canarias. Muchas gracias por atendernos.
0: Muchas gracias a ustedes.
1: Y empiezan a llegar mensajes al WhatsApp de la radio, en este caso al 628-51-51-51, que en este caso nos comentan un remedio cuando les da ese dolor de garganta, ¿no? Que nos comentan que suelen hacer gárgaras con agua y sal cuando tiene la garganta irritada. Mira, este truco yo también lo hago en mi casa, así que les digo que funciona, alivia, en este caso si no va a más. Y bueno, pues aprovechamos y le lanzamos la pregunta, en este caso, que si ustedes ponen o no el aire acondicionado o en este caso el ventilador muy fuerte, ¿no? ¿Cómo afrontan ustedes estos días en casa, estas noches, con el aire acondicionado, con el ventilador, si lo ponen de manera directa o no? Cuéntenoslo, mándenos un audio, les queremos escuchar, les queremos leer al 628-51-51-51.

Nos llegan mensajes al 628-51-51-51. Nayante nos cuenta que en este caso tiene un ventilador de techo que lo pone al mínimo, pero duerme tapada. Pero si nos admite que a medianoche se levanta pues con la garganta reseca, pues lo que hablábamos, ¿no? Quizás aunque lo ponga al mínimo, le da de manera directa al ser un ventilador de techo. Pero bueno, esos consejos. Me imagino que el ventilador no podrá cambiarlo, pero bueno, ya sabe el por qué y cómo se tienen que cuidar. Síganoslo contándonos, mándenos audios, les queremos escuchar, les queremos leer al 628-51-51-51. Y bueno, y así continuamos aquí en La Alpispa, en la producción Raquel de Jorge, en redacción nuestro compañero Víctor Reyes y en la realización María Soler. Son las 11:18 de la mañana.

0: Pues nos siguen llevando mensajes. Vamos a escuchar a Enrique a ver qué nos cuenta.
1: Hola, ¿qué tal? Buenos días. Mira, yo antes de acostarme una duchita, que ya eso ayuda para sacar un poco el sofocón, y luego el ventilador al mínimo que tengo en el techo, evidentemente no me tapo con nada, sino que duermo sobre la, digamos, sobre la sábana y nada más. Y con eso es suficiente. Es más, a veces hasta a mitad de noche me tengo que echar algo por encima porque hasta frío siento. Bueno, saludos.
0: Un saludo, Enrique. Bueno, pues en este caso una duchita también no es un remedio, ¿no? Ante este calor y, bueno, pues el ventilador al mínimo, que como decíamos, sí puede ser que no te dé de manera directa. Y ahora sí, continuamos aquí en La Alpispa a las 11 y 20 de la mañana.
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0: continúan llegando mensajes, audios a nuestro WhatsApp al 628-51-51-51. José nos escribe, nos cuenta que él tiene tanto ventiladores de pies como el aire. Eso sí, él pone el aire una vez superan los 30 grados. Por la noche nos dice, tiene ese aire acondicionado como los ventiladores de pies y programa el aire para que se apague. Y si a mitad de la noche se levanta y pues hace calor, lo vuelve a encender. Bueno, también es una buena manera, ¿no?, de que se apague mientras estamos durmiendo. Y nos siguen llegando audios, así que vamos a escucharlo.
1: Hola, buenos días.
0: Buenos días.
1: Felicidades por el programa, de verdad que lo paso bien.
0: Muchas gracias.
1: Escuchándolos. Yo tengo un truquito que me dijeron. Yo me acuesto y tengo un ventilador pequeñito y lo dirijo hacia los pies.
0: Muy bien.
1: Y eso refresca bastante.
0: Pues mira, justo lo que nos decían, refrescarnos los pies y así no nos da de manera directa a la garganta, a la cara, ¿no? Y no notan eso después dolores de garganta. Pues bueno, que nos sigan contando durante toda la mañana, aquí hasta la una, que nos lo cuenten al 628-51-51-51. Y continuamos aquí en La Alpispa porque también continuamos muy pendientes a los incendios, ¿no?, que continúan activos en la península. Por ejemplo, tanto ya en Ávila y Madrid, como sabrán, hay más de 55.000 personas evacuadas. Y ahora mismo pues nos encontramos en 24 horas esenciales antes de que llegue esa cuarta ola de calor que está prevista en la península, que como también saben, la Agencia Estatal de Meteorología también ha activado un aviso especial por una ola de calor que también afectará a Canarias, todo esto desde mañana miércoles, así que pues seguimos pendientes. Volviendo a la península, a esos incendios, pues unas horas esenciales para poder seguir luchando contra estos incendios, que para poder entenderlo un poquito más qué es lo que está pasando, vamos a saludar ya al ingeniero de montes y máster en incendios forestales, Jesús Barranco. ¿Qué tal? Muy buenos días.
2: Hola, muy buenos días.
0: Estamos viendo imágenes quizás impactantes, ¿no?, las que vemos con esas llamas tan altas, esos fuegos pues tan fuertes, ¿no?, que estamos viendo, porque exactamente, ¿qué tienen de diferente los incendios que estamos viendo ahora mismo con los de hace quizás 10, 20 años?
2: Bueno, la verdad es que las últimas décadas hemos visto cambios importantes en los incendios forestales, ¿no?, desde los años 50, sobre todo hacia adelante. Hace un tiempo incluso se empezó a escuchar bastante el concepto de generación de incendios como una forma de tratar de describir un poco el perfil de incendios que estábamos viendo en nuestros tiempos. Allá por el 2010 o demás empezamos a hablar de los de quinta generación, que tenían ya que ver un poco con la deriva climática que tenemos, ese calentamiento global que sufre el planeta y que se ve, los que trabajamos en el mundo de los incendios lo vemos a diario, y que empezó a generar además que los incendios tuvieran cierta simultaneidad, que es algo que estamos viendo también ahora mismo en la península. Teníamos los de Ávila, los de Madrid, tenemos también los del Levante. Esa simultaneidad, unida además a incendios de muy gran tamaño, los que se llamaron mega incendios, son un problema porque de repente los medios que tienes y que están preparados para asumir determinadas cargas de trabajo se encuentran ya muy, muy repartidos. Y en los últimos años, desgraciadamente, hemos empezado a hablar de un concepto que es el de sexta generación, que son incendios que modifican incluso la meteorología alrededor del lugar donde se producen. Se generan pirocúmulos, nubes que están generadas exclusivamente por el incendio, que provocan luego desplomes de esas masas de aire, vientos muy rápidos, muy cálidos. Tenemos muchísimo combustible en nuestros montes, hay un problema de gestión del territorio enorme. Y se van sumando cositas. En realidad hay un deseo a veces de encontrar la razón, como si hubiera un botón que pudiéramos pulsar, pero lo cierto es que son un montón de factores juntos. Hablamos de meteorología, hablamos de cambios de usos en el paisaje, hablamos de la forma en la que se trabaja en el ámbito de la prevención y de la extinción. Son muchos factores, pero nos encontramos con incendios como los que tenemos hoy en día, que cuando digamos que se van de la mano, alcanzan intensidades y extensiones un poquitito apabullantes, y que, bueno, pues a los que estamos en el sector nos tienen muy entristecidos últimamente, como podemos imaginar.
0: Se escuchan estos días conceptos, de hecho los acabas de nombrar quinta generación, y creo que acabas de nombrar sexta generación también.
2: Sí, hace un par de añitos empezamos a hablar ya del tema de las sextas, que son, bueno, incendios también dentro del ámbito, es una prolongación, digamos, del caso anterior, ¿no?, donde vemos además esas grandes nubes que se generan por encima de los incendios por todo el potencial térmico que tienen los incendios. Esas nubes, cuando el incendio pasa, se desploman, generan vientos secos muy muy rápidos y muy fuertes, que hacen que los incendios avancen en direcciones muy erráticas. Tuvimos casos hace unos años también en Portugal, que hubo muchos fallecidos durante la evacuación, y hemos ido viendo elementos característicos de este tipo de circunstancias en los últimos años, y en estos últimos días en los incendios de Madrid y Ávila se han visto también patrones que encajarían con esa descripción, que realmente es un elemento simplemente descriptivo, claro, una forma de catalogar para hacernos un poco a la idea de qué nos podemos encontrar en el incendio.
0: Claro, porque en este caso, en estos últimos días, lo que estamos viendo en la península, en esos incendios, hablamos tanto de una mezcla de conceptos, como bien dices, es una forma de darle nombre, ¿no? Tanto de quinta como de sexta generación. Vamos a repasar exactamente cuando hablamos de incendios de quinta generación, ¿por qué se consideran de esta generación, ¿no? ¿Qué características tiene tan fuerte, sobre todo, ¿no?
2: Empezamos a ver ahí, con los de quinta, los de cuarta generación, son los incendios de interfaz urbano-forestal, cuando empezaron a aparecer esa mezcla de incendios, ¿no?, que afectaban también a poblaciones, tanto porque el monte se acercaba a las viviendas como por el hecho de que las viviendas se inmigraban en el monte. Y luego se describió como quinta esos incendios que empezaron a aparecer a partir del 2010 aproximadamente, de gran tamaño, donde se notaba ya la influencia del cambio climático a nivel de olas de calor, de afecciones saharianas, del cambio en las condiciones que tenía la vegetación del monte, que se estaba volviendo más sérica, más seca, con mucho más material.

0: el fino muerto, que generaban muchísima intensidad, pero que además se producían muchas veces de forma simultánea. Entonces, recordamos que nos ha pasado mucho también en Canarias, donde teníamos, por ejemplo, incendios a la vez en Tenerife o Gran Canaria, en Tenerife y en La Palma en Gran Canaria, El Hierro. Son escenarios donde la climatología está afectando a toda una región con determinadas condiciones, y eso, además de la gravedad en sí de los incendios, encima nos obliga a repartir medios, lo cual es un problema añadido a la intensidad que estaban alcanzando, ¿no? Y desde hace unos añitos, como estábamos hablando, vemos algunos incendios ya que, independientemente de que sean simultáneos o no, tienen esa altísima intensidad tal que, por decirlo de una manera a lo mejor un poco más simplista, generan su propia meteorología alrededor del incendio, generan sus propias tormentas secas alrededor del incendio, puede incluso llover de forma puntual por delante del incendio porque se están generando nubes de tormenta asociadas al incendio, porque es una lluvia que no tiene un efecto sanador, sino que es parte de la dinámica del incendio, rayos, vientos racheados y un potencial que hace que ya, entre comillas, dé un poco igual si tienes ola de calor o no, porque las condiciones que genera el incendio son tales que se retroalimenta a sí mismo con ese perfil.
1: Y después también, por definir conceptos, también estamos hablando estos últimos días de la regla 30-30-30, que realmente lo has comentado un poco por encima, ¿no? Pero exactamente, ¿esta regla qué significa?
0: Sí, eso es un... Es una especie de regla mnemotécnica y un poquitito indicadora. A veces se escucha, ¿no?, cuando se hablan de los incendios, de esta regla, como si fuera un principio universal. Es solo un elemento orientador, ¿eh? No tiene esa gravedad, digamos. Pues bueno, cuando tienes temperaturas de más de 30 grados, tienes viento de más de 30 kilómetros hora y tienes humedades relativas en el ambiente del menos del 30%, son condiciones en las que sabes que generalmente los incendios van a tener mucha mayor facilidad para progresar. O sea, no se trata de que un incendio se produzca por esas condiciones, pero si se produce en esas condiciones va a ser más virulento, va a tener mayor facilidad para arder, la vegetación tiene menos humedad, el viento complica los escenarios. Después depende de muchísimas cosas, ¿no? A nosotros, por ejemplo, cada vez que tenemos una depresión sahariana, normalmente estamos en esas circunstancias. Cada vez que nos entra en verano el tiempo sur, solemos estar con vientos de esos perfiles, solemos tener esa humedad relativa por el suelo, etcétera, ¿no? Pero algunos de esos factores pueden no estar cumpliéndose y el incendio ser terriblemente difícil de apagar, independientemente de ello, ¿no?
1: Ya he definido un poco, ¿no?, los incendios a los que estamos viendo ahora mismo, ¿no? Claro, vemos comportamientos que, como bien hemos explicado, quizás hace unos años atrás no veíamos. Por ejemplo, comportamientos como que cambie la dirección completamente de un momento para otro y camine muy rápido, que salten carreteras, ¿no?, que en su momento quizás cuando llegaba a la carretera era un punto para frenarlo. Ya quizás estos términos ya empiezan a cambiar, ¿no?
0: Sí, sobre todo, bueno, esa es una de las cosas que se suele asociar a lo que estamos hablando ahora con los casos de sexta. No porque no pasara en ocasiones antes, porque eso a veces también se utiliza raro y alguien te dice siempre, no, hombre, yo recuerdo que en el año 95 en el incendio, si no se trata de que sean cuestiones exclusivas, sino de que ahora las vemos con mucha más frecuencia, esa generación, por ejemplo, que hablábamos de sexta, que eleva una nube de aire cálido por encima del incendio y cuando el incendio avanza, esa nube se desploma y genera vientos racheados de mucha fuerza, hace que, por ejemplo, líneas que utilizábamos antiguamente, como podían ser cortafuegos, como pueden ser una autovía, etcétera, ahora ya no nos protejan frente a esas condiciones, porque tenemos vientos que no van en la dirección del viento dominante, porque cae ese aire y es como quien derrama un balde de agua en el suelo y salpican todas las direcciones, corren con muchísima rapidez, y la velocidad que estábamos viendo en el incendio antes del momento de ese desplome no tiene nada que ver con lo que nos encontramos justo en los siguientes minutos. Son fenómenos que duran poco tiempo, pero que te desarticulan por completo todo lo que podías estar haciendo para defender un incendio. Te pueden quemar un pueblo, te pueden quemar una carretera, te pueden comprometer a una evacuación y, sobre todo, que es un factor que hay que recordar, ponen en peligro a muchísimas personas, incluyendo a la gente del operativo, que se expone durante todos estos días a condiciones de trabajo muy complicadas a la hora de extinguir estos incendios.
1: ¿Y estamos preparados para poder extinguir un incendio de este tipo? Porque justo lo acabas de decir, ¿no? Se han hecho virales esas imágenes de esas personas que están trabajando en primera línea, de tener que salir corriendo, ¿no? Porque esas llamas le duplican en tamaño y, claro, en primera fila pues poco pueden hacer.
0: Uf, a mí me pillas hoy muy muy bajito de ánimo para esta pregunta. Yo estoy triste y estoy desilusionado porque esta es una conversación que tenemos cada verano. Claro. No es este incendio, no es porque ahora suceda. El incendio que está sucediendo este año, los incendios que suceden este año, no es porque se hayan hecho cosas mal este año, que es algo que también sucede. Buscamos siempre una respuesta inmediata al problema, ¿no? Llevamos muchos años con esta cuestión, no acabamos...

0: todos los años, cuando llega esta época, hablamos desde la emoción, hablamos de que el monte está sucio, hablamos de los medios, nos tiramos los trastos a la cabeza de un lado a otro, el que está en la oposición critica al que está gobernando y el que está gobernando se recuerda el de la oposición cuando estuvo antes, y dentro de dos meses el tema desaparece de la conversación. Entonces, durante el resto del año, que es cuando deberíamos aprovechar la energía de esta emoción, de esta indignación, de esta preocupación, para tener un debate racional, no lo tenemos. Nos olvidamos de esto hasta que vuelva a llegar el verano que viene. Y el verano que viene, pues dependiendo del territorio, si el dado dice, la moneda dice cara, estaremos tranquilos, y si dice cruz, no vuelvo a tocar un incendio. Y volvemos a sacar el debate adelante. Entonces, yo creo que ahora mismo hay lugares que están haciendo trabajos muy interesantes en esta línea. En Canarias se están haciendo cosas a este respecto, se están buscando recuperar paisajes mosaicos, se están incorporando perturbaciones naturales en el medio que lo habían abandonado, como el caso del pastoreo, se siguen haciendo trabajos selvícolas en determinadas cuestiones, se están profesionalizando algunos servicios de extinción de una manera muy, muy avanzada y se está mejorando en trabajos de coordinación. La sensación que tenemos es que la deriva del territorio y de la climatología va más rápido que la velocidad a la que nosotros estamos implementando medidas.
1: Pero ya hemos estado
0: Entonces, complicado.
1: Claro, como bien dices, es complicado. Al final el trabajo, que siempre lo decimos, ¿no? Y es como comentas, todos los años lo repetimos aquí. Con suerte hasta el momento, esperemos, toquemos madera, no nos toque un gran incendio aquí en nuestra tierra, ¿no? Pero... Sí. ¿Qué tenemos que hacer, no? O sea, es difícil explicarlo, como bien me decías, es difícil dar una respuesta ahora mismo, pero, por ejemplo, hablabas del mosaico, ¿no? Lo repetimos todos los años sí. Explicamos qué es, volvemos a repetirlo, ¿qué es exactamente esto?
0: Bueno, nosotros hay que tener en cuenta que tradicionalmente, cuando vivíamos muchísimo más del territorio, del campo, todos los terrenos que estaban cerca de las zonas habitadas, por ejemplo, tenían una fragmentación, había distintos tipos de terrenos, había zonas forestadas, pero había cultivos, había zonas de frutales, había muchísimas interrupciones, digamos, en el territorio que hacían que, si pensamos solo desde el punto de vista de los incendios, que eso también es una cuestión, porque centrarse en el fuego, dificultaban que el fuego avanzara. Y no solo es que lo dificulten, sino que incluso cuando avanza, avanza de una manera diferente. Tenemos que acostumbrarnos a la idea de que incendios va a haber. La cuestión es cómo son esos incendios. Cuando llegue el incendio, va a ser un incendio más moderado, que me permita a mí, sacrificando parte del monte, poder apagarlo con seguridad, apagarlo bien, que no se quemen casas, que no muera nadie, que no haya grandes daños. Eso se puede conseguir, por ejemplo, teniendo determinadas zonas con fragmentación, con paisajes diversos, donde se te mezclan los almendros con parcelas que están adecuadamente podadas y limpias, con otras zonas agrícolas, con zonas forestales, pero que se han trabajado. Ese tipo de cuestiones se están trabajando en algunos territorios, en distintas islas también. Pasan en Canarias, pasan La Palma, que se está trabajando mucho con el almendro. En su momento en el Hierro se hicieron intervenciones relacionadas con las higueras también cerca de zonas habitadas, etcétera. Y si por lo menos le quitamos a la sociedad la presión de que el incendio amenace las zonas habitadas, los servicios de extinción se pueden dedicar a la extinción del incendio, no a la protección de las viviendas, que lógicamente es una prioridad cuando se produce, ¿no? Hay distintas cosas que se pueden hacer, pero exigen también una cuestión que a mí sí me gustaría comentarlo, sí, ahora, claro. si te parece bien, y es paciencia y un compromiso por parte de toda la sociedad, porque nada que hagamos hoy va a cambiar los incendios del año que viene. Hay una tendencia también a tratar de establecerlo así de forma inmediata. O sea, estamos hablando de cambiar la forma en la que gestionamos el territorio. Las medidas necesitan 5, 10, 15 años para que sean realmente efectivas. Es decir, vamos a tener que trabajar con continuidad durante un tiempo para poder tener cambios en ese paisaje. Si tenemos suerte y no hay incendios, normalmente funciona. Si tenemos la mala suerte de que se produzca algún incendio, a veces lo que sucede es que ponemos en cuestión todo lo que se ha estado haciendo por el camino. Y eso es complicado, porque pedir a toda la sociedad que entienda que las medidas que estamos aplicando se van a ver a futuro y no el año que viene ni el siguiente, es un salto de fe importante, y entendemos que a veces pueden no ser suficientemente claro. Pero hay que partir de la base de que todo lo que se está haciendo en las distintas islas, si el año que viene hay un incendio enorme en cualquier isla y dicen, ah, pues mira esto que estaban hablando de hacer paisajes mosaicos, de los tratamientos en zona, esto no sirve para nada. No, es que esto no funciona así, por desgracia. Ojalá hubiera un botón que nos permitiera apagar el problema de los incendios, pero la naturaleza, que lleva 60, 70 años sin una supervisión activa del territorio por parte de, en nuestro caso en Canarias, de nosotros, va a necesitar tiempo para que podamos reajustarla

0: a otros modelos, y eso requiere paciencia.
1: Me quedo con ese dato que dabas de que estas medidas, para que sean efectivas, tienen que pasar de 5 a 10 años. Entenderlo y ojalá, como bien dices, ¿no? Que los incendios nos respeten ese tiempo. Y ya para acabar, sí me gustaría rápidamente, Jesús, antes de irnos, claro, lo comentas, ahora mismo se está trabajando en que ese fuego no llegue a las casas, en evacuar a personas. Entonces son muchos vecinos y vecinas que ven sus casas, que ven su tierra en la que han crecido en peligro. Y muchas veces quieren ir de voluntarios y quieren ir al frente a luchar contra ese fuego. Claro, también entender que a veces si no tenemos la formación o los conocimientos puede ser peligroso para ellos también, ¿no? Que quizás a veces pues tenemos que intentar aguantarnos y no acudir a donde está el fuego.
0: Sí, yo creo que esa es una de las grandes crisis que tenemos todavía en el mundo de la extinción, y es la gestión del voluntariado. El voluntariado es fundamental, es imprescindible, porque nunca sobran manos cuando llega el incendio. El dónde y el haciendo qué es una cuestión diferente. Creo que es necesario que la gente cuyos bienes están en peligro tengan la posibilidad, si lo desean, de colaborar con la protección de aquello que está en riesgo. Hay muchas maneras de hacerlo, porque a veces se puede ser voluntario desde la logística que va al incendio, ayudando a la gente evacuada, y hay mecanismos que suelen depender de ayuntamientos, de cabildos, para que la gente pueda participar incluso en labores de extinción que no tienen que ver con la primera línea, ¿no? No necesariamente en esos ámbitos, pero hay muchísimas agrupaciones de protección civil o similares que están trabajadas, entrenadas y formadas y preparadas para poder realizar funciones, eso sí, siempre dentro de la estructura del incendio. Yo sé que este es un tema delicado y va a haber gente que no está de acuerdo conmigo. En mi cabeza, cuando damos formación de incendio, siempre diferenciamos un voluntario de un espontáneo. Un voluntario es una persona que va a desempeñar una función para la cual está cualificado. Cuanta mayor cualificación tenga, más arriesgada, lógicamente, podrá ser la función que represente, con un equipo determinado y siempre dentro de las órdenes de la estructura. O sea, el operativo de incendio tiene que saber quién está en cada sitio haciendo qué, ¿no? Porque puede haber maniobras que, si no, les pongan incluso en riesgo a ellos. Un espontáneo es una persona que, sin conocimiento del resto del operativo, trata de hacer una labor que seguramente entiende como muy importante para la defensa normalmente de sus viviendas, pero que puede ser peligrosa para ellos y puede ser peligrosa para otra gente también, porque en muchos casos lo que sucede es que hay unidades que tienen que ir a ayudar a evacuar a esa gente en lugar de estar haciendo otras funciones e incluso ponerse en peligro, ¿no? Hay, de todas formas, muchas medidas. Todos los cabildos despliegan todos los años recomendaciones para las viviendas, para que nuestras viviendas estén más seguras, recomendaciones que indican cómo tenemos que confinarnos si tuviéramos que quedarnos dentro, cómo tenemos que despejar, que limpiar el alrededor de nuestras casas. A todos nos gusta tener vegetación cerca de nuestras viviendas, pero lo cierto es que en el escenario en el que estamos hoy en día es inseguro. Y hay que apartar vegetación, hay que apartar sacos de elementos fungibles que podamos tener alrededor, hay que apartar abonos, hay que apartar palés, hay que apartar ramas, hay que tener persianas. Hay un montón de cuestiones que están a disposición de cada uno en cada isla que podemos hacer para que, cuando llegue el verano, haya muchas menos posibilidades de que tengamos que vernos en esa disyuntiva de decidir qué hacemos, si tratamos de apagar o defender nuestra casa por nuestra cuenta, si nos evacúan, etcétera. Yo le pediría a la gente que prestáramos atención a esas cuestiones antes de que llegue el momento del incendio, que es cuando normalmente ya es más complicado.
1: Pues bueno, esa precaución, como decimos, diferenciar entre voluntarios y esas personas, ¿no? Que, como decías, que van e intentan con toda su buena fe ayudar, y que a veces pues no nos damos cuenta que puede ser peor incluso para uno mismo, ¿no? Que no ponernos en peligro. Jesús Barranco, ingeniero de montes y máster en incendios forestales, muchas gracias por atendernos.
0: Muchísimas gracias a ustedes y mucha suerte este verano.
1: Son las 11:42 de la mañana.
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1: Y estamos en pleno verano y pues nuestras playas vuelven a llenarse de bañistas, pero también hay un residuo que sigue apareciendo año tras año en alguna de nuestras playas entre la arena, las colillas. Y aunque son pequeñas, pues los expertos alertan de que representan uno de los residuos más abundantes y contaminantes del planeta. Bueno, también está con nosotros, ya nos acompaña nuestro compañero Víctor. ¿Qué tal? Muy buenos días.
11: ¿Qué tal, Andrea?
1: Bueno, vamos a saludar en este momento al portavoz de la campaña de residuos de Greenpeace España, Julio Barea. ¿Qué tal? Muy buenos días. Saludamos otra vez a nuestro al portavoz de la campaña de residuos, Julio Barea, ¿qué tal?
12: Hola, buenos días.
1: Muy buenos días, ¿qué tal? Ahora sí le escuchamos, como decíamos. Mucha gente se puede llegar a pensar que quizás una colilla que dejamos en la arena puede ser un residuo pequeño, pero realmente, ¿qué pasa, no? Cuando la gente empieza a dejar estas colillas en la arena.
12: Bueno, pues simplemente deciros una cosa, que en este caso los residuos de colillas son los residuos más abundantes cuando hacemos limpiezas de playas, que como sabéis, Greenpeace y otras organizaciones, pues a nivel estatal o a nivel mundial, hacemos limpiezas de playa, recolectamos los residuos y los contamos. Bueno, pues los más abundantes son, desgraciadamente, esto es, las colillas. Y las colillas, bueno, pues hay que clasificarla no como un residuo normal, sino que tenía que estar clasificado como un residuo tóxico y peligroso. Y cuando decimos esto, puedo decir, pero bueno, qué exagerado. Pues no, las colillas, en este caso el tabaco que ha sido fumado a través de estas colillas, pues contienen más de 7.000 compuestos químicos tóxicos y algunos de ellos altamente peligrosos, y los podríamos enumerar, pero en fin, lo que tenemos ahí es un resto de plástico que se genera luego microplásticos, porque como sabéis, las colillas están formadas por acetato, y en este caso, bueno, pues son restos plásticos contaminados con todos estos elementos tóxicos y peligrosos.
11: ¿Qué tal, Julio? Bueno, preguntarle, claro, estos compuestos plásticos me imagino que tardan su tiempo en desaparecer, ¿no? O sea, muchas veces, por desgracia, se los lleva al mar, cosa que también es perjudicial para el medio marino, pero ¿cuánto tiempo tarda una colilla en degradarse por completo en una playa?
12: Pues si hablamos de principalmente el acetato, que es el plástico realmente el que tiene, bueno, pues puede tardar pues entre 5 y 10 años en degradarse, pero el problema es que ese acetato contiene otras muchas compuestos que muchos no se degradan. El más conocido, como puedes imaginar, es la nicotina, pero también tienen, vamos a decir los 10 primeros, arsénico en cantidades importantes, luego metales pesados como el cadmio, como el plomo. Fijaros que esto pues no se degrada nunca, estos son pues muy persistentes. Hidrocarburos aromáticos policíclicos, estos son pues muy contaminantes y muy persistentes, ¿de acuerdo? Que tampoco se degradan fácilmente. Bencenos, por ejemplo, cianuro de hidrógeno, formaldehídos, que también son muy persistentes, fenoles, en fin, pues una lista interminable, y os he dado los principales. Que muchos de ellos pues no se degradan nunca, quedan en el medio ambiente, quedan en la fauna marina, que como sabéis, pues muchas veces las aves o los peces terminan ingiriendo, y como también sabemos, pues muchos de esos peces terminan en nuestras mesas. Imaginaros pues el cóctel tóxico y químico que nos estamos metiendo simplemente por no recoger esas colillas cuando se fuman y pues se dejan alegremente en la arena de la playa.
1: Julio, por aportar datos, un estudio que ha hecho recientemente Aflofarm dicen que anualmente a nivel global se desechan 4,5 billones de colillas. Entonces, claro, teniendo claro este dato, la información que nos acaba de dar, como te acaba de preguntar mi compañero Víctor, por ejemplo, ¿qué consecuencia tiene esto sobre los peces, no? Más allá, como acabas de decir, que después nos lo comemos nosotros también.
12: Pues efectivamente, sobre los peces, incluso sobre nosotros mismos cuando vamos a esas playas, porque como os he dicho, las colillas son el residuo más abundante que se genera y que se recogen en esas limpiezas, ¿no? Esas muestras que se hacen para pues ver qué es lo más abundante. Bueno, pues lógicamente parte de esos químicos pasan a la arena y nosotros estamos en esa arena, nuestros hijos, nuestras hijas tocan esa arena, sus juguetes, nuestras toallas, en fin, pues al final también podemos tenerlo. Pero fijaros, el dato este que decís de 4,5 billones de colillas, no nos hacemos una idea de cuánto puede ser esto en peso. Si hacemos una comparativa, bueno, pues 4,5 billones de colillas a nivel mundial, eso supone más de 900.000 toneladas año de residuos. Y diréis, bueno, esto es mucho, es poco. Podemos hacer una comparativa con los residuos que se generan en las Islas Canarias. Bueno, pues esos 4,5 billones de colillas suponen la generación de residuos de los canales de las Canarias durante 8 meses y medio al año. O sea, imaginaros, durante 8 meses y medio al año estaríamos tirando solamente colillas. Bueno, pues esto es el volumen de colillas que se generan a nivel mundial. O sea, una auténtica locura, que lógicamente pues es fácilmente, en este caso es subsanable y se pueden evitar, sí, somos personas cívicas y no arrojamos esas colillas alegremente pues al mar, al suelo o a las playas.
11: Y Julio, si hablamos de temporada, ahora, bueno, por ejemplo, estamos en verano. Yo no sé si esto es un problema que ustedes detecten también en incremento puntualmente en función de las temporadas, por ejemplo, ahora la estival, o es una contaminación que persiste durante todas las épocas del año.
12: Bueno, sí, es cuanto más se usa la playa, más intensivo es el uso de la playa, pues más colillas, más personas están en las arenas de las playas y más, bueno, pues personas dejan de forma, pues, incívica, ¿no?, estos residuos en las playas. Como sabéis, Canarias tiene otra estacionalidad, ¿no? Podemos decir que prácticamente todo el año es temporada turística, sobre todo en invierno. Bueno, pues en este caso las colillas siguen apareciendo. En la península es un poco diferente, ¿no? Sobre todo pues en las costas del Mediterráneo del norte, donde ahora es el momento álgido precisamente de ese uso intensivo de playas y de ese abandono, desgraciadamente, de esas colillas. Pero afortunadamente, lo podemos decir, ahora mismo existe un nuevo proyecto de ley precisamente antitabaco para reforzar e intentar erradicar este tipo de, bueno, pues de prácticas en playas, en espacios abiertos.
1: Precisamente, como bien decías, ¿no?, lo recordamos, ¿no?, que el gobierno ha aprobado ese proyecto de ley que amplía esos espacios sin humo, que, bueno, tengo que decir que por lo menos aquí Víctor y yo sí somos, estamos a favor de estos espacios sin humo, que entre otras tantas medidas implica que quedará prohibido fumar o vapear también en varios espacios al aire libre, como entre ellos la playa, ¿no?, que esto ya pues es una medida que va a ayudar, ¿no?, a que esto se evite, porque claro, hasta ahora cada verano vemos distintas campañas de concienciación de ceniceros de playas, que claro, que no sé si hasta ahora esto ha sido efectivo, ¿no?
12: Bueno, en algunos casos es efectivo, pero esto, claro, depende de cada uno de nosotros y nosotras, ¿no?, de nuestra concienciación, de nuestra implicación, de nuestro civismo, ¿no? Y efectivamente hasta ahora era, bueno, pues competencia municipal, ¿no? Cada municipio podía legislar si su playa era libre o no de humo. Ahora mismo, bueno, pues se hace un paraguas a nivel estatal, con lo cual todas las playas, afortunadamente, nosotros consideramos que es una buena medida, pues van a ser libres de humos y lo estamos viendo. Entonces, hasta que no se termine de aprobar esta ley, pero bueno, como decimos, muchos ayuntamientos en muchas localidades españolas ya están implementando este tipo de medidas. Hará falta un poquito más de control y un poquito más de concienciación, pero veremos cómo pasó con los bares, ¿no?, y con otros espacios cerrados, pues al final terminaremos teniendo espacios sin humos también en nuestras playas marítimas y fluviales, y esto es importante que lo recordemos, porque no todo el mundo tiene suerte de tener playa cerca de su casa, y bueno, pues al final terminaremos teniendo espacios libres de humo y libres de colillas.
1: Bueno, pues esperemos que sea así, ¿no?, tanto por nosotros, por no inhalar ese humo, y también por esa contaminación que hasta ahora pues dábamos esos datos. Julio Barea, portavoz de la campaña de residuos de Greenpeace España, muchas gracias.
12: Gracias a vosotros, un saludo.
1: Y justo, Víctor, nos comentaban que ya hay muchos municipios en España y en Canarias, vamos a decir, que antes de que saliera este nuevo proyecto, ya tomaban estas medidas hace mucho tiempo.
11: Sí, ya había municipios que ya prohibían de manera significativa y casi al completo en todo el territorio municipal, pues fumar en las playas. Y uno de esos municipios es el de Mogán, en la isla de Gran Canaria, donde las multas van hasta los 450 euros por fumar y hasta los 1.800 euros por tirar colillas a la arena. Y no, precisamente, Andrea, nos vamos a ir hasta ese municipio porque nos está escuchando Willy García, concejal de Playas de Mogán. ¿Qué tal, Willy?
13: Muy buenos días, ¿qué tal?
11: ¿Qué tal? Bueno, hablábamos, ¿no?, de estos residuos de

0: de las colillas en Mogán, si no me equivoco, está prohibido fumar en todas las playas.
1: Sí, nosotros desde el año 2012 modificábamos una ordenanza donde se prohibía fumar, pero no en el total de las playas, sino teníamos un 25% donde se podía fumar y el otro restante no se podría fumar. Pero después de 2020, desde el 2020, perdón, pues hicimos una modificación y desde 2020 está totalmente prohibido fumar en cualquier playa del municipio de Moa.
2: Concejal, como bien dice, esta es una medida que, aunque ha sido progresiva, ¿no? Como bien decías, primero en una zona concreta y después ya desde 2020, pues en lo que significa toda la playa. ¿Cómo lo fue aceptando o no los vecinos y vecinas de la zona o quienes acudían a estas playas? ¿Fue algo que se aceptó? Porque, claro, hablamos de hace más de 10 años que quizás no estaban, o no sé, no estaríamos tan concienciados como ahora. ¿Cómo los vecinos y vecinas se tomaron esta medida en un principio y hasta ahora, si ya es algo totalmente normalizado?
1: Bueno, al final cuando se toman decisiones sabes que pueden gustar a unos y a otros no. Pero bueno, al final creo que hay que utilizar muchas veces el sentido común, que se utiliza poco, y el sentido común es que no se puede fumar en una playa. No se puede fumar en una playa porque el ser humano inconscientemente, pues siempre lo prohibido es lo que le gusta hacer. Coges una colilla, se la fuma, fumas el cigarro, coges la colilla, la tiras en la arena, después van niños a jugar con la arena en la playa y lo primero que se encuentra son los restos de esos cigarros que pueden meterse a la boca, ya como acaba de explicar nuestro compañero anteriormente, pues todo lo que supone para el medio ambiente y para lo que es la fauna marina y para todo en general. Entonces, pues se formó un poco de revuelo, pero al final, pues bueno, o sea, todo el mundo se ha ido haciendo la idea, pero tengo que decir que a día de hoy les entran por un oído y le salen por el otro. Se sigue fumando muchísimo, siguen dejando las colillas en la arena. Nosotros lo primero que nos gusta es pues que venga la gente a Mogán y disfrute de nuestras costas, que disfruten de nuestras playas. Cribamos la arena casi todos los días, ameamos con los hamaqueros casi todos los días y se siguen recogiendo y apareciendo cientos y cientos de colillas diariamente. No nos vamos a cansar de recogerla, pero hemos tenido que dar un paso más. Hemos dado un paso más este verano, como ustedes sabrán, hemos puesto policías de paisanos por todas nuestras playas y las multas son diariamente, pero no se pueden llegar a imaginar, 30, 40, 50. Cuando llegue el final de verano, diremos el total de las multas a personas que en la playa se pueden a fumar, que está totalmente prohibido. Es una auténtica locura. Entonces, pues al final hemos tomado una medida que no nos gusta, a nosotros no nos gusta multar a nadie, no nos gusta sancionar a nadie, pero al final si no sanciona y no toca el bolsillo, la gente no respeta. Así de claro, es triste hacerlo, es triste decirlo, pero es así.
0: Bueno, concejal, ustedes ya iban un pasito más adelante en este sentido de prohibir fumar en las playas, pero me imagino que ahora con esta nueva ley antitabaco, que amplía también a las playas, ¿no? Estos espacios donde se prohíbe fumar, pues me imagino que es un respaldo, ¿no? Aún más a estas medidas en el municipio.
1: Sí, al final es un respaldo. Tenemos que tener claro que cada uno es libre de hacer lo que quiere. El que quiere fumar estamos totalmente con ellos y el que no quiere fumar. Pero cuando hay una prohibición hay que respetarla. Y yo creo que esta nueva ley o este nuevo decreto que van a sacar desde el gobierno creo que es algo muy importante porque al final ya no es solo, oye, pues este municipio lo único que hace, porque claro, yo pongo un policía a multar y lo primero que dice es siempre recaudar, pensando en recaudar, pero es que yo no quiero multar, yo no quiero recaudar, yo quiero que vengas a la playa y no haya una colilla, porque vuelvo y repito, nuestro compañero lo decía antes, cuando la marea sube y la marea baja, tienes que ver todos los restos que vienen del agua, de microplásticos, de colillas, dices tú, pero no, es increíble. Creo que esa medida que siga adelante y que esté prohibido pues fumar en todas las playas de Canarias y de España, por supuesto.
2: Bueno, pues como bien nos comentaba Víctor Concejal, ustedes ya iban por delante y ahora sí ese respaldo y que ojalá nos encontremos pues muchas playas y así sea en las libres de ese humo, ¿no? Y también de esa contaminación como consecuencia. Willy García, concejal de Playas de Mogán, muchas gracias.
1: Muchas gracias a ustedes por hacerlo visible y nada, feliz semana y no pasen mucho calor.
2: Bueno, Víctor, nosotros
0: Gracias,
2: lo tenemos
0: concejal.
2: claro, ¿no? Nosotros también
0: Sí,
2: apoyamos siempre
0: apoyamos
2: espacios libres
0: la
2: de
0: ley
2: humo.
0: principalmente y luego también los espacios sin humo, que son importantes. Y bueno, nos llamaba la atención la realidad en Japón, ¿no?
2: Sí,
0: hace
2: por
0: poquito
2: ejemplo.
0: Teníamos la suerte de estar por ahí y bueno, es un país que está muy adelantado en este sentido, sí, porque sí que tiene como sus zonas muy acotadas para...
2: Y muy pocas también, hay que
0: y
2: decir.
0: Y muy pocas para las personas que fuman, cosa que nos parece muy oportuno.
2: Bueno para la salud y bueno para evitar contaminar, ¿no? Que también es importante. Víctor, muchas gracias.
0: Muchas gracias a ti.
2: Y nada, queda apenas un minuto para llegar a las 12 ya y nada, en breve pues hacemos ese avance informativo y seguimos aquí en La Alpispa.

0: Son las 12 del mediodía en Canarias. Y vamos ya con la información, con el avance del Canarias a la 1. David Perdomo, ¿qué tal?
1: ¿Qué tal, Andrea? Muy bien, ¿y tú?
0: Yo muy bien, encantada de saludarte.
1: Igualmente, que nunca bueno, habíamos hablado aquí, ¿eh?
0: Pues sí. Bueno, fuera de micro sí, pero aquí eso. No. Y ahora sí vamos con ese avance porque Canarias ha registrado el peor dato de empleo del país durante el segundo trimestre del año.
1: Sí, según la encuesta de población activa publicada hoy, el archipiélago perdió 25.100 ocupados entre abril y junio. Este dato choca con el fuerte crecimiento del empleo que se produjo en el conjunto de España, donde se crearon cerca de 486.000 empleos y se alcanzó un nuevo récord de ocupación. Aún así, en comparación con el mismo periodo del año pasado, los datos son buenos. Las islas cuentan con 13.600 trabajadores más, la tasa de paro se sitúa en el 11,6%, casi 2 puntos por encima de la media nacional, aunque mejora respecto a hace un año, como decimos. En el conjunto de España, la tasa de paro se sitúa por debajo del 10%. Es la primera vez que baja de esta cifra desde 2008. Manuel Navarro es secretario general de UGT en Canarias y Pedro Ortega, presidente de la Confederación Canaria de Empresarios.
2: Pues creo que ni los más optimistas podrían pensar en las bondades de la reforma laboral después de tantos años, desde el 2022, porque siguen teniendo efectos en la contratación. Que a nivel nacional se sitúe por debajo del 10% es sin duda una gran noticia, sobre todo teniendo en cuenta el incremento de la población activa. Sin embargo, en Canarias pues, ha disminuido solo la tasa de ocupados.
3: Miramos datos interanuales, el dato es positivo, seguimos creando empleo, pero el interanual empieza a confirmar lo que venimos diciendo. Una ralentización de la economía, una ralentización de la creación de empleo y en este caso concreto ya destrucción de empleo.
1: Sobre estos datos, sobre la economía en general del país, sobre también las novedades que ha aprobado el Consejo de Ministros de hoy, el último antes de las vacaciones de verano, está hablando ahora mismo el presidente del Gobierno, Pedro Sánchez. Vamos a escucharle en directo.
4: Que vamos a seguir impulsando y reforzando nuestro compromiso en la construcción de vivienda protegida. También, como saben, hemos aprobado el Plan Estatal de Vivienda de acuerdo con las comunidades autónomas, dotado con 7.000 millones de euros, que va a evitar, entre otras cuestiones, que la vivienda financiada con fondos públicos se convierta en un instrumento de especulación. Creo que esta es una de las grandes aportaciones de la Ley de Vivienda y de su traslación a los planes estatales de vivienda. Y, en definitiva, yo creo que esta es la línea que tenemos que seguir en el presente y en el futuro.
1: Pedro Sánchez, ahora mismo en directo, hablando tras ese Consejo de Ministros, como decimos, el último que se celebra antes del parón de agosto, un consejo donde se ha aprobado transferencias para Canarias por valor de casi 200 millones de euros. Se destinarán fundamentalmente a políticas de empleo, lucha contra la pobreza e infraestructuras estratégicas de las islas. Lo explica Ángel Víctor Torres, ministro de Política Territorial.
5: 30 millones para la lucha contra la pobreza, fundamental para los ayuntamientos y el trabajo en bienestar social. Junto a ello, 45 millones el Plan Integral de Empleo para Canarias, que hará que muchas personas se puedan formar y también recibir una retribución económica. 23,1 millones de euros para compensar las consecuencias de la guerra de Irán, cerca de 100 millones de euros para los puertos. Así que el Gobierno de España cumple, cumplimos con la Agenda Canaria.
1: Evolución positiva de los principales incendios que afectan a la península ibérica. El fuego no está controlado ni en Madrid, ni Ávila, ni Castellón, aunque en las últimas horas las llamas apenas han avanzado. Los incendios siguen activos, afectan a la Comunidad de Madrid, a Castilla-La Mancha y a Castilla y León y también a la Comunidad Valenciana. Han obligado a evacuar o confinar a más de 90.000 personas. El gobierno ha declarado hoy las zonas afectadas como gravemente dañadas y va a aprobar una prestación para los trabajadores afectados. El ministro del Interior es Fernando Grande Marlaska.
6: Razonablemente ha sido una noche positiva con mucho esfuerzo, con lo cual hoy podemos estar un poco más tranquilos, sobre todo ante las condiciones climatológicas que vamos a enfrentar en las próximas horas.
1: Las hectáreas forestales afectadas por el fuego en España desde principios de año son ya de casi 174.000. Son casi 6 veces más que en el mismo periodo de 2025. Y para que se hagan una idea, es un poco más que todo el territorio de la isla de Fuerteventura. Hoy también hablaremos en el Canarias a la Una de la polémica por el conocido como Monumento a Franco de Santa Cruz de Tenerife. El alcalde José Manuel Bermúdez ha vuelto a insistir en que él se ciña a la Ley de Memoria Democrática. Luego lo escucharemos. Y también hablaremos de la causa por el naufragio de la vía de Pitancho, que da un nuevo paso. Los tres acusados, el capitán del pesquero y los dos responsables de la armadora, no se han presentado a recoger el auto de apertura de juicio oral. y ante esta situación el juez de la Audiencia Nacional pues lo va a citar para el próximo 5 de agosto. Recordamos que entre las 21 víctimas, 21 tripulantes, pues estaba el canario biólogo marino Manuel Navarro. Y la curiosidad del día, Andrea, tiene que ver con un robo. Yo no sé si tú viste de pequeña la película de Martes y 13, El robo de la Jojoya.
0: No, era
1: muy niña.
0: No sé cuántos años.
1: O ni existía, estaría en el universo.
0: Puede ser que todavía no estuviera ni planeada.
1: Esto no me gusta, ser mayor que el presentador de La Alpispa, ¿eh? Con Eugenia con Mercedes no me pasa esto.
0: Bueno, son nada más una semanita, tranquilo.
1: Bueno, seguramente que los oyentes que recordarán este robo de la Jojoya, bueno, pues parece que se ha hecho realidad, al menos a veces la ficción pues pasa a la realidad, porque ahora mismo la policía judicial está investigando el robo perpetrado en la noche de este lunes por cuatro encapuchados en el Museo Provincial de Albacete. En un minuto y medio, varios encapuchados se han llevado más de 200 monedas de oro de este museo, y ahora mismo pues se está investigando cómo cuatro personas pues consiguieron acceder al interior del museo, romper una ventana para acceder a las vitrinas de la sala de arqueología, y se llevaron pues estas dos colecciones de incalculable valor. Una de las colecciones, de 42 monedas de oro, son de la época de Carlos III, Carlos IV, Fernando VII e Isabel la Católica. Así que ahora mismo se están buscando pues a estas 42 monedas y también otras 180 de oro también, que pertenecen al pueblo albaceteño de Villamalea y datan de la época de Isabel II.
0: Bueno, esto como una película que de hecho me recuerda, si no me equivoco, hace un año en París también no hubo un robo, unas historias de películas.
1: Hace menos de un año, y que ahora han reabierto la sala. En este caso fueron muy rápidos, tanto que en su vida los ladrones dejaron tiradas por el suelo varias monedas de oro.
0: Se les quedó atrás.
1: Que no se les quedó atrás.
0: No les importaban ya con lo que habían tenido. Bueno, pues bueno, no vi esa película precisamente, pero alguna otra película de robos sí he visto, entonces sí. me suena. Un poco ciencia ficción. Y bueno, David, pues yo te voy a preguntar, ¿no? Porque así repetimos a nuestros oyentes la pregunta del día de hoy.
1: Venga.
0: ¿Tú eres de los que pone el aire acondicionado o el ventilador muy fuerte? Cuando tienes calor, ¿qué haces?
1: En casa no tengo aire acondicionado, tengo ventilador.
0: Sí.
1: Que gracias a que vivimos en Canarias, el aire más o menos es fresquito, sí. ¿No? Y no se mueve calenturriento, ¿no? Como pasa en la península. Y sí que es verdad que ahora últimamente estoy durmiendo con el ventilador a tope.
0: Pero, ¿te apunta la cara? ¿A dónde apunta?
1: Se puede mover para los lados, sí. Pero yo lo dejo fijo.
0: Bueno, pues mira, nos comentaba nuestra experta fatal, Ana, ¿no? Y nos decía un oyente que el truco es que te da los pies.
1: Ah, sí,
0: entonces te refresca y así sí. No te duele la garganta, porque claro, si te duele la garganta después vienes al Canarias a la una y puedes tener problemas.
1: Fastidiado, sí.
0: ¿Eres de poner el aire acondicionado mientras haces el Canarias a la una?
1: Sí.
0: Pero bueno, tampoco muy alto, ¿no?
1: A ver, ahora está en 25.
0: Pero aquí...
1: calor. Ya decía yo que estaba sudando.
0: No, pero es que aquí a veces hace mucho frío. A mí no me gusta.
1: 23. ¿Tú eres de dormir con aire acondicionado?
0: No tengo, porque no. Ni me hace falta ni tampoco. En plan, es de gente rica, vamos a decirlo, ¿no? Sale un dinero.
1: Es que es dinero, ¿eh?
0: Claro, es que es por habitación.
1: Yo es que cuando...
0: Eso no es una casa. Claro. Bueno, ahora hay casas también inteligentes que tienen como... Bueno,
1: sí,
0: no, sale caro.
1: La mía no es inteligente.
0: Y un ventilador. Ventilador.
1: Yo estoy durmiendo y escucho el ventilador y sueño con la factura eléctrica.
0: Claro,
1: pesadilla.
0: Es que... Y a uno se acostumbra también al ruido del ventilador. No hay gente que le moleste, pero a mí me da igual.
1: No,
0: ya...
1: es como ruido blanco, a mí me relaja.
0: Es lo que hay. Y después, si estás por la calle, hace calor y quieres algo fresquito, ¿lo pides con hielo?
1: Sí, claro.
0: Pues también mal. Mejor agua fresquita, no congelada y sin hielo. ¿Tú, Víctor? Bueno, Víctor sí utiliza el aire acondicionado.
7: Bueno, hola. ¿Qué tal, David? Que ya estoy aquí de repente. Sí, yo soy de usar el aire acondicionado. O sea, tengo un problema porque yo lo uso conduciendo, lo uso durmiendo... Lo uso en el Canarias a la una.
1: También.
0: Voy a dar un dato personal que una vez me pasó, porque bueno, para quien no lo sepa, pues Víctor y yo nos conocemos desde la universidad, somos compañeros de uni y compañeros de trabajo.